0: De otra, el ex defensa, que bajarlo al jugador argentino.
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0: Víctor Barracas, fuera hace un rato.
3: Perdió Barracas Central en La Plata frente a Gimnasia, 2-0.
0: Y lo contó Mariano Pupo en Radio La Red. Andrea Lescano, pelota a la derecha, maneja Coronel. Coronel la va dejando atrás para Álvarez. Toque horizontal de Álvarez. ¿Cuántos minutos más, Fabio?
4: 2 minutos hasta el 47.
0: Se viene, Prit. ¿Vinieron las sirenitas a la paternal o no vienen a la cancha?
4: No, se quedaron en casa.
0: Y por el frío es eso, ¿no?
4: Claro.
0: Tócoro, vino para Prieto, Prieto con Vázquez, se ríe Barreto. Toca Vázquez, la va sacando Álvarez por la derecha, pide Coronel. La tiene casi siempre Argentinos, pero Racing está bien plantado igualmente. Con 10 futbolistas ha competido en este primer tiempo. De hecho, por ahora estamos 1-1. Mete Oroz por afuera, barre con todo y saca Canavo. Lateral del bicho que va tomando apresurado Gastón Perone.
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0: Parte, lo ganaba Argentinos 1-0 a los 8, gol de Molina. A los 20 lo echaron a Maravilla Martínez. Después lo empató Canavo. Lateral que va tomando justamente Ezequiel Canavo para Racing. Mete Canavo, desvía de cabeza a Lautaro Díaz, presionado por Prieto, se ha desviado ese cabezazo. Lateral para Argentinos, como vive Nico Díez, el final de esta primera parte, Fabio.
4: Bueno, un poco más tranquilo, tuvo vaivenes durante esta primera etapa, ¿eh?
0: Tira Coronel, sostiene Molina, gira Molina, pivotea bien, enganchó, se engolosinó, la perdió Ortegoza. Se viene Racing 3 contra 3, la contra, mete Ortegoza, buena pelota para Díaz, gran cierre del pie Vázquez y otra vez Vázquez. Ganándole a Miljevic en su segundo partido en primera. El ex Deportivo Morón, a quien viste y elogiaste mucho en el ascenso, Dani.
3: Sí, es un zaguero de mucha característica, estaba muy malota con la salida de el mundo Morón. Porque era uno de los baluartes del equipo del Gallo.
0: Y se acaba el primer tiempo, 46-40, la última pelota la maneja Argentinos. Se defiende Racing con sus 10 futbolistas. Mete Oroz al pecho de Nacho Rodríguez, la devuelve Nacho Rodríguez. Otra vez Oroz, pero la desvía, corre hacia atrás Prieto, no hay más tiempo. Señoras, señores, Pablo Dóvalo, de buen arbitraje en esta etapa inicial. Pete marca al final de un primer tiempo muy entretenido. La primera parte fue todo lo bueno que esperábamos. Lo ganaba Argentinos, gol de Tomás Molina. Lo empató Canavo para Racing. Entre los goles fue expulsado de manera directa Maravilla Martínez. Final en la paternal, se acabó el primer tiempo. Argentinos 1, Racing 1. 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
3: Buen primer tiempo, cambiante, empezó mejor Racing, terminó mejor Racing. Argentinos parecía que lo goleaba. Lo mejor que le pasaba a Racing era el 0-1. Y llegó un golazo de la mano de Mitkevich con Tello, con la aparición de Canavo. Me quedé enganchado con la pelea. ¿Lo pudiste ver, Diego? Miljevic con Ortegoza. Lo fue a encarar, está metidísimo Matko, ¿eh? Lo fue a encarar por una jugada anterior, ¿eh? Se fueron peleando y con todos los compañeros separando en el medio. Gran primer tiempo de Racing. Importante el gol en lo psicológico para el equipo de Boivoda.
0: Y allí se va Racing. Ya que rompemos protocolo con Barreto, se va a la academia con esa situación, Diego.
7: Sí, se le cruzan a veces los cables a Miljevic, ¿no? Y estaba protestando algo, alguna jugada, como decía Dani, anterior a Ortegoza. Racing que tiene amonestado a Canavo y tiene un expulsado, que es Maravilla Martínez. En el banco esperan Tagliamonte, Escudero, Espino, Colombo, Martirena, Alexis Yegro, un juvenil de 19 años. También está Rubio, Santino Aguirre, Bautista Pérez, el hijo de Perico, por primera vez también en el banco, con Egni Solari y Elías Torres.
0: Muy bien, y por el lado de Argentinos, ¿qué ha dejado este primer tiempo, Tiburón?
4: Bueno, Ale, como les contaba, los vaivenes que ha tenido Nico Díez, que pasaba de la locura para dar indicaciones hasta algún momento de tranquilidad cuando a Argentinos le iba bien. Luego, otra vez con esas indicaciones y ese ritmo frenético para indicarle a sus jugadores. No tuvo amonestados el equipo de la paternal y en el banco están el arquero, el ruso Rodríguez, también Thiago Gómez, Claudio Bravo, Giannini, Florentín, Facundo Carrizo, Alcaraz, Matías Jiménez, Jaime Koski, el chileno Morales, Diego Porcel y Emiliano Viveros.
0: Impecable, Tebo. Al urgente Fer García para repasar o nos podemos ir a la pausa tranquilamente sin pendiente informativo?
8: Estamos al día con la información. 5 goles para Tomás Molina entre torneo apertura y torneo clausura. 4 goles en campeonatos de primera división para Ezequiel Canavo, que en Defensa y Justicia le había marcado por Copa de la Liga San Lorenzo. Y 2 tantos a Deportivo Riestra, 1 en campeonato 2024 y el restante en el apertura 2025. Además, Molina le marca a Racing por segunda vez con la camiseta de Argentinos por campeonatos de primera. El anterior gol, apertura 2025 en Avellaneda, triunfo del Bicho por 3-2. Ale.
0: Muy bien, Fer, hacemos pausa y en breve regresamos a la Paternal. En el estadio Diego Armando Maradona va a comentar Daniel Barreto lo que por ahora es empate 1-1 entre Argentinos y Racing por esta fecha 4, el torneo clausura.
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13: Entretiempo en la Paternal. Están empatando en un muy entretenido partido de Argentinos y Racing por esta fecha 4 del torneo Clausura. Lo ganaba Argentinos, gol de Molina, lo empató Racing por Canavo, fue expulsado a los 20 minutos Maravilla Martínez, y a partir de este momento, en Radio La Red, que es la radio líder del fútbol, analiza el partido en el estadio Diego Armando Maradona, el señor Fabio Daniel Barreto.

0: Buen primer tiempo en Paternal, con todos los matices, cambiante. Parecía que se lo llevaba a Argentinos con mucha holgura y lo mejor que le pasaba a Racing era perder por un gol. Pero me parece que este cambio, esta reestructuración de Racing es con la pelota. Clave y fundamental para Boivoda, jugar con la pelota. Miren que tuvo la vicisitud de la tarjeta roja de Maravilla. Abro párrafo, para mí justa, ¿eh? Están preguntándose en las redes si es justa o no es justa la roja de Maravilla. A ver, lamentablemente juega mucho con los brazos abiertos. Y en esta oportunidad hay un cortito en la boca de Kevin Gutiérrez que lo hace más espectacular por el corte del mediocampista de Argentinos. Ahora, a todo eso se repuso Racing. Al hombre de menos, al toque constante, a la derrota parcial, a lo que propone Argentinos en la mitad de la cancha. Y me parece que la recuperación tuvo que ver con el orden, fundamentalmente con el orden, ese 4-4 en la mitad de la cancha, pero con jugadores que se pasan la pelota a lo de la misma camiseta, que parece algo tan fácil y es tan difícil en el fútbol. Y principalmente que en la reestructuración de Racing tiene mucho que ver la pelota. Hay un jugador que no sale nunca, o entra desde el principio siempre, a diferencia de lo de Costa, que fue extraordinario. No estoy pues dando juicio de valor, estoy hablando del cambio radical en cuanto al juego, ¿eh? Costa jugaba pelotazo con Maravilla, con Salas cuando estaba, con Juanfer cuando tiraba el pelotazo, o con esa verborragia en la preponderancia de la fuerza, con los zagueros, con Sosa. Bueno, hoy juega otra cosa este Racing. Se está reformando, se tiene que reestructurar, tiene que esperar a Leo Pérez, tiene que esperar a Lodico, se basa en lo que hace Matko, pero me parece que tiene un buen socio en Tello, que tiene un buen socio en el laburo de Laucha Díaz, más allá que desde mi punto de vista tendría que ser más preponderante en el área contraria, y que tiene un buen socio en Ortegoza, bien por Nacho Rodríguez, bien por Canavo en la excursión, no tan bien en la vuelta, ayudado por un argentino que tuvo 5 minutos de mucha furia desde que se levantó Nico Díez en el 0-0, la presión de Kevin Gutiérrez que termina con el gol de Molina, con remate de travesaño en el medio, un ratito de Oroso, un ratito de Tomás Molina, un ratito de Verón, pero después se apagaron Lescano y López Muñoz, principalmente López Muñoz. A mí me da la sensación que va a tocar Nico Díez en la salida del sobrino de Diego para que entre uno más picante. Quizá lo está pensando porque en la mitad de la cancha Racing, por más de que tiene uno menos, le hace pelea y le pelea la posesión a Kevin, al Escano, al mismo Oroz. Pero me da la sensación que tiene que tener un jugador más picante arriba, como el petizo Janikowski, para poder manejar ese hombre de más que tiene Argentinos. Hubo dos tiempos, ¿eh? Primero 25, con gol incluido, inclusive hasta la tarjeta roja, digo, ¿eh? Hasta la tarjeta roja de Maravilla. Eso lo confundió a Argentinos. Le dio tranquilidad, tuvo 5 o 6 minutos que pudo hacer el segundo y el tercero sin hacer el segundo, ¿no? Que tuvo 2 posibilidades de gol. Pero me parece que se quedó, se conformó, no en la tenencia, sino en las llegadas. Y en ese momento, una gran jugada de Matko por afuera, el líder de Racing, una buena aparición de Tello, lo que te propone Canavo por afuera con su velocidad y su definición, y el empate que le quedó, le dio justicia en el epílogo del primer tiempo. Hasta el gol del empate era más Argentinos. Después del empate de Canavo, Racing lo justificó. El partido es parejo, rato para cada uno, me parece que no va a quedar así. Me parece que va a ser alguna cuestión, va a cambiar alguna cuestión táctica, Nico, en cuanto a la delantera. Necesita algo más de velocidad para acompañar a un Tomás Molina que fue de mayor a menor, y a un Verón que jugó poquito. Tuvo una aparición de cabeza, tuvo un pivoteo para tocar atrás en una jugada del principio del partido, pero le falta tener más preponderancia en el área. Principalmente le falta que vuelva Lescano y que aparezca López Muñoz, que hace un recambio. 1-1, partido parejo, partido entretenido, partido de 2 equipos que tienen como premisa el arco de enfrente, muy entretenido en Paternal.
1: Así lo vio, lo comentó y lo analizó en Radio La Red, la radio líder del fútbol, Daniel Barreto.

0: Bueno, esperamos por la segunda etapa. Se están moviendo intensamente los suplentes de argentinos, Fabio. Yo no sé si de arranque, pero me parece que Nico Díez, por esto que sugería Dani Barreto, de algunos niveles por debajo de lo habitual, más allá de colectivamente argentinos, siempre es un buen equipo. Tal vez retoque, Fabio. ¿Qué ves ahí abajo?
1: Sí, sabés que lo marcaba Dani recién en el comentario y me parece que el que está listo para ingresar con el 48 es Facundo Hajnikovski, que se quedó todo el entretiempo haciendo los calentamientos, ahora se sacó toda la ropa, quedó ya directamente con la camiseta. Me parece que ese es el cambio que se viene para el inicio del complemento.
2: Y lo aguanta un poquito más en el comienzo, creo, Verón. Porque en cualquier momento se quiere Matías Jiménez Rojas también. Es de buen presente después de la lesión. Jugador fenomenal que no tuvo el tiempo en Independiente, ¿no?
0: Bueno, todavía no reaparece Argentinos para jugar el segundo tiempo. Tampoco Racing. En la Paternal tenemos tiempo, Fer, para informarnos. Esperando por la segunda etapa aquí en el Diego Armando Maradona.
3: Bien, Ale, el fútbol que tenemos a esta hora por el mundo. Está ganando Flamengo, pero ahora 2-0. Le quedan 3 minutos al partido. Triunfo como local del Fla. Frente a Vitoria, en Chile está jugando la Universidad de Chile, el equipo de Fernando Gago, frente a Palestino. En 16 minutos del primer tiempo está empatando 0-0 su partido. Por la League Cup está ganando Cruz Azul ante New York City, gol de Agustín Palavecino. Tenemos 36 minutos de la primera parte. Rápidamente repasamos los finales en la Primera Nacional, jornada que hoy tuvo 11 partidos. Atlanta le ganó Temperley y 1-0. Ferro como visitante le ganó Los Andes 2-1. Morón goleó a Casuso 4-1. Colegiales y Patronato empataron 2-2. Colón le ganó a San Telmo 1-0 con Delfín otra vez como técnico del Zabalero. Racing de Córdoba derrotó a San Miguel 1-0. Mitre le ganó a Defensores de Belgrano 2-1. Godoy Cruz a Chaco Forever también 2-1. Quilmes y Almagro empataron 1-1. Gimnasia y Tiro le ganó a Chicago 2-0. San Martín de Tucumán y San Martín de San Juan empataron 1-1. En la zona A del campeonato de la Primera Nacional está liderando con 46 Ferro, 41 para Deportivo Morón, 39 para Colón. En la zona B, Gimnasia de Jujuy, 41. Tristán Suárez tiene 39, al igual que Atlanta, 37 para Temperley, Midland y Gimnasia y Tiro. Mañana, obviamente, se cierra la fecha. El destacado Gimnasia de Jujuy, Tristán Suárez, 3 de la tarde.
2: Diego, ¿alcanza con un pedido de disculpas? Porque ya van varios de Maravilla. ¿Alcanza? Porque es reiterado esto,
4: ¿eh? Y bueno, veremos internamente, capaz que sí, ¿no? Es el jugador franquicia de Maravilla, sí, bueno, pero
2: ya no sale.
4: Cometer errores muy seguidos.
2: Ya los 100 palos quedaron lejos, ¿no?
4: Sí, sí.
0: Bueno, se prepara el cambio en Argentinos que suponíamos, ¿no? Sobre todo por quién ingresa, Fabio.
1: Sí, sí, sí, exactamente. Bueno, Hajnikovski con el 48 listo para ingresar en Argentinos en el cambio en el equipo del Nico Díez.
2: Se va a Verón, va a cambiar delantero por delantero, sí, porque no quiere perder la mitad de cancha.
1: Sí, sí, exactamente. Afuera Verón entonces, que había aportado poco en la primera etapa.
0: Muy bien, adentro entonces Hajnikovski, el futbolista de la selección juvenil argentina. Racing, obviamente, Diego, con los mismos que terminaron la primera parte.
4: Sí, señor, los mismos, por supuesto, quedó conforme Voivoda con el primer tiempo, sobre todo el final, así que no toca nada.
2: Y cambió la idea, Ale, porque lo fijaba Verón con Di Cesare y con Rojo, se lo deglutieron los zagueros y por eso ponen rapidito.
0: Todo listo, moverá Molina, va a arrancar el segundo tiempo por Radio La Red en el estadio Diego Armando Maradona.
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0: Señoras, señores, unos 13, 4, 5 segundos y muchos más. Cronómetro en marcha en la Paternal. Argentinos 1, Racing 1. En esta fecha 4, el torneo clausura. La va cambiando Álvarez. Pelota para Vázquez. Vázquez que tira rápidamente a la izquierda para Prieto. La tiene Argentinos. Cruza la meta Prieto. Ahora hace la pausa. Entregando pacientemente para Oroz, que termina girando. Pega la vuelta. Deriva para Álvarez. Mete Álvarez profundo por la derecha. La domina con el pecho. Y ahora encara rápidamente López Muñoz. Engancha para la zurda. Mete López Muñoz. Buena pelota. Balari lo tiene en media vuelta. Hajnikovski lo trabaron. Hajnikovski rebota en Rojo. Y Cambeses se abalanza sobre la pelota. En 40 segundos ya se aproximó Argentino, Barreta.
2: Buen pase de López Muñoz, entró por detrás de todo Hajnikovski, muy bien por Rojo.
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0: Se pasó Álvarez, viene Miljevic por el segundo. Metió y...
2: Afuera
0: la falta, penal. Cayó Lautaro Díaz. Va a amonestar a Álvarez el árbitro. Dóvalo, tengo la duda si no fue penal,
2: Fer, ayudano, para mí penal, para mí fue adentro, Para mí lo volteé adentro. Y es finita,
3: En la primera imagen no te puedo dar una precisión. Esperemos la reiteración.
0: Pero si fuera tiro libre, un tiro libre bárbaro que tiene Racing. Falló Álvarez, que no es de fallar. Calculó mal, le pasó por arriba la pelota. Fue a cerrar desesperado. Lo tuvo que bajar a Lautaro Díaz. Por ahora es tiro libre, Fer, vos nos dirás.
3: Y parece afuera, parece no sé afuera, pero hay que rápido, revisar, ¿viste?
2: Es rápido, está más lejos de donde fue, me parece igual. La pelota.
0: No, no, yo creo que Matko la alejó un cachito.
2: Sí, para pegarle mejor.
0: Y le conviene, en este caso, alejarla un poco del área para tener algo más de recorrido.
2: Y además, si no, Boivoda se hubiera quejado.
0: Bueno, chance espectacular para Racing. Dos minutos del segundo tiempo. Había salido con furia Argentinos en la segunda mitad. Quedó mal parado, calculó mal Álvarez. Y tiro libre para Racing, que se lo quiere dar vuelta con 10 futbolistas en la Paternal Argentinos. Irá Miljevic, un hombre que se fue mal de Argentinos, por eso lo silban permanentemente los hinchas del bicho, pero está jugando un partido bárbaro Matko. Irá Miljevic, o para la zurda, va Miljevic al arco, tapó Cortés, contra el poste izquierdo tapó Cortés, el toque atrás para Echezarri, remate mordido al córner, tiro de esquina para Racing. Que juega este arranque de la segunda parte tan bien como el primer tiempo, Dani.
2: Sí, es bueno lo de Racing, bien por Matko, le metió derechazo abajo, bien por Cortés, se viene de arriba a la academia.
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0: Darle Matko Miljevic, tres minutos de este segundo tiempo entretenido. Algo le están tirando, ¿no? A Miljevic en aquella esquina.
4: Lo está juntando para sacarlo.
0: Tiro de esquina para Racing, irá Miljevic. En el área rojo está Kraneviter, espera Lautaro Díaz. Se mete Cesare por el segundo palo. Va al centro de Miljevic, quiere Cesare. Termina sacando Molina. Insiste Racing ahora, tiró muy alto y desviado Nacho Rodríguez con la pierna derecha. Repone el chileno Cortés para el bicho.
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0: Mete Oroz, buena pelota larga para Prieto. Se viene Argentinos, Prieto va al centro, zurda entra Molina. Y la pelota se termina yendo por atrás del arco. De Cambese va a reponer Racing. Mandó a moverse a algunos suplentes, Boivoda, ¿no, Diego?
4: Sí, señor, los suplentes se empiezan a mover en la academia.
6: Al mal tiempo, bueno.
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0: Levanta el derechazo largo, Cambeses. La amortigua de cabeza a Álvarez y otra vez casi de arquero. Arquero la toma Cortés. Entrega Cortés, la toma Álvarez, que había sido noticia porque fue mencionado en Boca en estos últimos días. Fabio.
1: Sí, exactamente. Pretendido por el Xeneize. Bueno, Francisco Álvarez, el 16. El primer amonestado en el equipo de la Paternal.
0: Mete Vázquez, pelota a la izquierda, engancha Prieto, le pasa Oroz, soltó bien para Oroz y ataca Argentino, mete Oroz, engancha Molina, quiere patear, buena marca de Chesa, después corta el facha Gutiérrez, insiste el bicho, toca hacia la derecha para López Muñoz para Cornel, vértice de área, otra vez para López Muñoz, qué buen pase filtró, qué bueno el cierre también de Nacho Rodríguez, salió gambeteando bárbaro el zurdo, lo marcaron, no hay falta, Coronel metió para López Muñoz, tiene el segundo, enganchó López Muñoz, la quiso hacer
2: no le podía pegar, sino. No es para cualquiera lo que quiso hacer, pero no le podía pegar. Estaba la marca encima, vos lo hubieras pegado.
0: Con derecha, ¿no?
2: Yo me caigo si lo quiere enganchar.
0: Va López Muñoz cerrado, Cambeses. Cambeses se queda con ese centro bajo que le vivoreaba de López Muñoz. Salida para Racing, Dani.
2: Con derecha sí, pero no tiene confianza en su derecha. Con derecha sí.
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0: ¿Te queda ahí dentro del área? ¿Bomba o no? El tema donde iba. No, no importa dónde va, Fabio, pero era el arco en eso, ¿o no?
1: Sí, totalmente, pero claro. No te quepa la menor duda. Le tenés que pegar bomba, le tenés que romper todo el arco.
0: ¿Fue a la avenida alguna vez la pelota?
1: Alguna vez sí. En el cementerio, en Midland, en Libertad, la tira ahí.
0: Levanta Mirjevic, segundo palo de cabeza de Cesare Cortés. Abraza la pelota. La pregunta es, ¿alguna vez no fue a la avenida, Fabio? Va sacando.
1: Esa es la pregunta, tiene razón.
0: Se viene Prieto y por la izquierda pica, pero van a ir para la derecha, ¿eh? Corre López Muñoz a ver si llega. Pica, no va a llegar. Lateral para Racing, repone Nacho Rodríguez. 7 minutos del segundo tiempo, 1-1 en la Paternal.
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0: Mete López Muñoz de taco, quería frenar la Molina, pero sin éxito, lo van a buscar largo a Lautaro Díaz. Buen corte de Álvarez, mete Álvarez contra la izquierda, ataque argentino, se manda Prieto para afuera para Janikowski. Encara Janikowski, va contra Canavo, adentro espera Molina. Janikowski enganchó, lo adivinó bien Canavo, lo marcó firme, sacó rápidamente a la derecha y ahora engancha a Ortegosa. Toca atrás de Ortegosa, la impulsa Canavo, marca Facha Gutiérrez para el bicho. La toma en el círculo central, la tira abierta hacia la derecha, tuvo que barrerse Coronel, llegó Coronel, metió para López Muñoz, ataque argentinos, engancha como win derecho, de zurda buscó arco, tapó Cambeses, insiste Janikowski, ataque argentino, metió Janikowski, pelota para Prieto, espera Molina, toque de Prieto, aguanta Racing ahora, mete Facha Gutiérrez, va el centro Janikowski, segundo palo, entra en la carrera, Coronel, rebote y al córner para argentinos, que otra vez puso Daniel pie en el acelerador.
2: Esto tiene argentino, de repente está frenado y de repente empieza a fluir, de repente.
0: La jugaron rápido, pero habrá que jugarlo otra vez, el tiro de esquina.
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0: Argentinos 1 Racing por Radio La Real. Toque de Coronel, se viene el escano, amaga el pipa, mete el escano, habilitado Coronel, enganchó Coronel, va Remirjevic colaborando defensivamente, insiste López Muñoz, centro con la derecha, muy elevado, segundo palo quiere Molina, el desvío de Ortegosa, le queda Prieto para insistir, levanta Prieto, centro zurda, de cabeza el desvío, lo tiene Ross, le dio al arco, rebota esa volea, la termina sacando Tello, va la contra con Mirjevic, salta contra el escano, ganó Matko, lo tiene Mirjevic, la pone debajo de la suela, salió a cortar Coronel. Le tiró el cuerpo, le quitó sin infracción.
2: ¿Sí?
0: Los de Racing piden falta, viene Prieto. Se abre sobre la izquierda, mete Prieto adentro para Janikowski. Gambetió, pasó Janikowski, quiso cambiar para Lescano. Termina sacando Nacho Rodríguez. Miljevic que desvía, dio en el pecho de Álvarez. Ahora pura argentinos, mete a Álvarez, pelota para Prieto. Prieto que adelanta, se viene Janikowski, ataca al bicho con mucha gente. Álvarez va al ataque, hasta el fondo llega el zaguero. Va de win izquierdo, centro que le rebota a él después de haber sido bloqueado. Lateral para Racing, 9:20 del segundo tiempo, 1-1 Argentinos Racing en la Paternal.
2: Con errores y aciertos es más que lo hablo lo que hace Argentinos, pasan los zagueros, van los laterales, meten tacos, la búsqueda constante, más allá que esté errático, ¿eh?
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0: Y vos va al centro, Coronel, quiere Molina. Acá en el área, rebote para Prieto. Zurdazo que rebota en Ortegosa. Se abre Janikowski, la va a rescatar. Protege y deja salir. Lateral de Argentinos, Carlos.
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0: Afilado, estás afilado,
2: no,
0: Charlie,
2: ¿no?
15: Uf, contento.
0: Bien que está, Fer, ¿o no?
20: Impresionante.
0: Va sacando Vázquez, pelota para el Facha Gutiérrez. Estamos con Dani Barito, la operación técnica de Igor por acá, aquí en la cabina 16. Del estadio Diego Armando Maradona con Fabio Vallejo, con Diego Lausanne. La información de Fernando García, la voz comercial de Charlie Albamonte. Toque atrás de Coronel. Coronel para Álvarez, Álvarez para Coronel. La tiene Argentinos abierto por la derecha. Metió Coronel, qué buena pelota para Lescano. Se viene el pipa. Va Lescano, entra al área, zurda al arco. ¡Oh, tapó Cambeses! tapó Cambeses al córner. Una pelota que iba al ángulo del escano. Tiro de esquina para el bicho, que ahora sí está más cerca que nunca del segundo, Dani.
2: En esta diciendo con Calu, para mí le pegó mal. Y el arquero lo hizo espectacular. La jugada bien por el chico Coronel. Un pase de enganche para la picada del jugador propio.
0: Se viene Prieto después de Oroz. Tiró cruzado Prieto. Entraba Molina y al córner de Cesare. Y se lesionó, ¿eh? Para mí en ese cierre heroico para evitar el gol de Molina, yo creo que se lesionó. Bien rápido que entren los médicos, Diego.
4: Sí, vos sabés que se le dobló el tobillo, Están desesperados los jugadores de Racing.
0: Cuando lo preparan a Solari en Racing.
2: Sí, pero tenés que pensar, sí,
4: Veremos qué pasa con Cesare porque están pidiendo la camilla.
0: Sí, yo creo que va a tener que meter los dos cambios, Por los gestos que hacen desesperados. Por lo pronto se mueve Solari, claro, Voivoda como Marcás Loussan con buen criterio le dice que espere a ver qué ocurre con Di Cesare. Casi 12 minutos de este segundo tiempo. Lo cierto es que esta situación, Dani, frenó el mejor momento de Argentinos.
2: Es el momento argentino del segundo tiempo, lo que tiene acostumbrados, te levanta la alfombra, juega de lado a lado, el área es toda poblada de los de Racing para defender, todo de Argentinos en este momento.
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0: Bueno, se prepara Solari.
4: Sí, no va más, dice, sale, lo están atendiendo ahí, creo que es el tobillo, pero veremos, se va a venir Colombo a la cancha, además de Solari.
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3: Le queda clavado el pie, yo no sé si no fuerza la rodilla.
2: Rodilla me pareció, claro. Por el gesto de preocupación de sus compañeros.
4: Además, no mueve la pierna, No la mueve.
0: Bueno, se va Miljevic, ¿no?
4: Sí, se va a ir Miljevic para que ingrese Solari y se va a ir César para que ingrese Colombo. Solari tiene la 28, Colombo la 23.
2: Ale me dice, sale Mático y yo estaba convencido que salía el Laucha Díaz. Pero mirá, pone dos puntas de contra, Con sacrificio los dos.
0: Bueno, sigue pausado el partido, tenemos tiempo, Charlie.
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0: Pisar,
4: No, muy dolorido, llorando, se va Di Cesare, vamos a seguir por supuesto la lesión, pero parece complicada.
0: Bueno, todavía no sale el carrito, parece como que no arranca, ¿no? Porque lo empuja Ávalo.
4: Lo están empujando el carrito, a eso es lo que faltaba, Fútbol argentino en toda su dimensión.
0: Esta foto que te gusta vos, Fer, del fútbol argentino.
3: Y hay que cambiar la batería, ¿no?
2: No es eléctrico este, ¿eh?
0: Ay, no arranca,
3: Claro.
4: ¿Arranca o no?
0: No arranca y no joda. No arranca, no está más, Lausanne. No
15: ¿cuál es?
0: Pero igual no arranca. No faltó, la verdad, no arranca.
2: No fue atinado el chiste,
0: No arranca.
4: No, y Di Cesare no para de llorar, pobre,
0: Sí, eso es lo que conmueve. Ahora sí, el carrito lo van a retirar sobre el costado. Se demora el partido a todo esto, hace casi 4 minutos que no se juega.
4: Aplauso de la gente de Argentina, un chico formado acá, por supuesto.
0: Sí, muy querido, pero es preocupante lo que dice Diego, Se va llorando Di Cesare en un cierre tremendo que tuvo para evitar el gol de Molina, un esfuerzo máximo, se lesionó y parece gravedad. Bueno, 15, ya fuera Di Cesare. El carrito todavía está dentro.
2: Dentro de la cancha, no puede jugar Dóvalo todavía.
0: Lo están bajando de la camilla a Di Cesare, pero claro, si no corren el carrito todavía no pueden reanudar. Ahí está, lo llevan al vestuario, una imagen conmovedora.
2: Conmovedora la imagen, en serio.
13: Y el carrito todavía adentro, por eso...
2: Y tiene que correr primero, claro, la humanidad y César.
13: Claro, primero la salud y está bien. Y ahora mover el carrito con alguna complicación en la marcha atrás.
2: No maneja, es como Gentili manejando, ¿eh?
13: ¿Sabó Leo manejando? No,
2: es
13: no,
2: Leo,
13: no.
2: Es Leo, ¿eh? Se vino para aquí.
13: ¿Sabes qué es Leo? Bueno, va el córner. 16, busca argentinos el segundo. La sacaron para Coronel. Toque de Coronel, había algo preparado. López Muñoz le da de zurda. En la línea dos veces, se salvó Racing. Lo tuvo Lescano, centro y rebote hacia arriba, cabezazo. Oroso otra vez en la línea. Tres veces en la línea, se salvó Racing, no se puede creer. Lo tuvo Lescano, lo tuvo dos. Iba la contra ahora para Racing. Pelota al gol, se viene Solari que entró fresco, puso el cuerpo y Lescano. Lescano que había tenido el gol prácticamente abajo del arco. Terminó ahora marcando fuera de juego el árbitro de Solari. Pero tres veces la tuvo argentinos, tres veces Racing, prácticamente sobre la línea, se salvó Barreto.
2: 3-1, no liga argentinos en el área, ¿eh? No liga porque definieron bien. Y en la contra Solari esperaba la falta, nunca pensó en el gol, bien por el Laucha Díaz, más allá del offside.
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13: Partidazo en la paternal para cerrar este domingo, fecha 4 del torneo clausura. Va Coronel, se resbaló antes de tirar el centro. Corre Molina, llega a desviar, pero se le escapa. Saque de arco para Cambese, repone la academia. 17:30 de esta segunda parte, por ahora 1-1 en la paternal. Para algún desprevenido, Racing está con 10 futbolistas desde los 20 minutos del primer tiempo, cuando fue expulsado Maravilla Martínez, y honestamente por momentos disimula esa situación. Sí, Dani,
2: igual Racing. Ahora el medio resiste, no tiene contra, ahora lo pone a Solari con un poco de aire para tratar de contragolpear. Me parece que en cualquier momento se viene Matías Jiménez Rojas en Argentinos.
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13: Tira Cambese, pelota alta, viene a buscarla Solari, forcejea contra Oroz, de cabeza Álvarez contra el costado, va sacando Vázquez, se apoya al pibe, que pasó muy bien por el Deportivo Morón, la deja atrás para Cortés, levanta Cortés contra la izquierda, frena la pelota Prieto, ahora se apoya, se respalda, deja para Vázquez, sale tocando argentino, siempre prolijo, Facha Gutiérrez, Prieto para atrás, la toma Vázquez saliendo prácticamente del área, puro toque el equipo de Nico Díez, recibe Cortés, Cortés por la derecha, la tiene Álvarez, mete Álvarez, corre Cornel, se adelanta Cornel, ahora se frena presionado por Lautaro Díaz. La deja atrás Coronel, entregando para Álvarez. El toque horizontal ahora y se manda Vázquez. Y ahora sí va a ganar metros argentinos. Tiene para avanzar Prieto sobre la izquierda. Cruzó la mitad del terreno, metió por debajo. La tiene Genikoski. Genikoski sobre el costado. La maneja con Oroz. Amaga Oroz metiendo para Genikoski. Por adentro la viene a pedirle Lescano. Se ofrece, prefieren con Álvarez. La toma Álvarez. ¡Qué buena pelota! Metió Álvarez. Va Coronel en el área. Enganchó, lo marcó bien Nacho Rodríguez. Engancha, se resbala. Cuidado, lo va a perder Nacho Rodríguez. Lo presiona Coronel. Le robó sin falta. Va Coronel. Centro, gol para Molina. Salvó Colombo, le queda López Muñoz. Otro rebote, busca Coronel. La terminó salvando con lo justo. Y saca por un costado Colombo, sale Racing. Pelota larga sobre la izquierda, ahora cruza con infracción.
2: Se cayó solo para mí, ¿eh? Uy, para mí se cayó solo.
13: Dova lo dice que hubo empujón.
2: Y mirá cómo terminaba, a ver, al ladito del palo. También se estaba parado hace rato, ¿no?
13: Será tiro libre para Racing saliendo sobre la izquierda.
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13: Tiro libre para Racing, lo va tomando Cambese, señoras, señores. 20 minutos del segundo tiempo, muy entretenido el partido en la paternal. Argentinos 1, Racing 1, Racing está con 10 por la roja. A Maravilla Martínez, solamente Cambese sabe lo que quiso hacer. Sí, partió un tiro libre.
2: ¿Por qué?
4: Se la pidió Lautaro Díaz, pero bueno, al pie se la pidió.
2: No, pero se la tiró a la altura de Shaquille O'Neal.
13: Por lo menos a 10 metros, Dieguito, le pateó a 30 metros. Saque de arco, repone Cortés, salida para el bicho.
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13: Se viene Prieto en... Ah, canta y todo, Charlie.
2: Todo, Charlie está tremendo.
13: Todo, muy bien, Charlie, ¿eh? Este Facha Gutiérrez, buena pelota, esperame, Charlie, va Coronel, ataca Argentino, va al centro, Coronel, no llegó Molina, de cabeza, salva Canavo, la persigue Janikowski, pone el cuerpo, pelea Janikowski, le rebota al de Racing, se apura Janikowski, lateral ya jugado, la toma Prieto, ataca Argentino, mete Prieto, rebota Ross, otra vez para Prieto, se abre mucho a la izquierda, deriva para Janikowski, Janikowski le dio al arco, rozando el poste izquierdo porque hubo un desvío por el camino, si no se metía nos llevó a empujar Lescano, córner para el bicho, que está para meter el segundo Barreto.
2: Ya lo sufre con creces Racing, solo resiste, se juega dentro del área grande, es todo de Argentinos.
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13: López Muñoz tocando para Facha Gutiérrez, otra vez Gutiérrez, va al centro, zurda de Oroz, segundo palo de cabeza al córner, solamente resiste y se defiende Racing con 10. Tiro de esquina, otra vez para el bicho.
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13: Al despeje de Colombo, le queda Lescano, media vuelta al arco, la quiere Álvarez, rebota el Lescano otra vez dentro del área, no pudo patear sobre el punto penal, rebote que le queda casi en la media luna a Facha Gutiérrez, que retrocede, se apoya Gutiérrez, metió para Coronel, Coronel para Gutiérrez, Gutiérrez para Lescano, Lescano para Gutiérrez, va al centro el Facha, segundo palo, está de cabeza, a las manos de Cambese, lo que perdió Argentina no tiene explicación, solito el pibe Vázquez entrando por el segundo palo, el zaguero apareció como centro delantero. Con mucha gente va Argentinos. Por ahora resiste Racing, Barreto.
2: No le puedo pedir a un defensor central que la pare de pecho en el área, pero era para pararla de pecho y definir. Estaba solo el jugador ex Morón.
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13: La amarilla. Alguno de Racing tímidamente pide roja. Y señala Dóvalo a Facha Gutiérrez que cerraba.
2: Cerraba Facha Gutiérrez.
13: Solo por eso no es roja, Barreto.
2: Igual el error de Vázquez es importante. Está muy agazapado siempre en Laucha Díaz. Y Racing tiene a Elia Solari para la contra.
13: Bueno, todo Racing pidiendo roja. Lausán en el banco desesperado pidiendo expulsión.
4: Sí, por supuesto. Están todos pidiendo la roja.
13: ¿Cómo la viste, Fer? Yo creo que cerraba Gutiérrez como dijo Dóvalo.
21: Sí, coincido con vos. Para mí está bien la amarilla.
13: Tiro libre para Racing. 23 minutos del segundo tiempo. ¿Quién lo ganaba Argentinos 1-0, gol de Molina, lo empató Canavo todo en la primera parte. También en el primer tiempo fue expulsado Maravilla Martínez. Y ahora, ¿quién es el que le da un beso a la pelota? ¿Nacho Rodríguez? La agarró el zurdo, ¿no?
4: Con mucha moral, ¿eh?
2: Bueno, pero es una situación inmejorable para Racing, ¿eh?
13: Sí, se corre Colombo, que era el otro candidato. Irá Nacho Rodríguez, que es uno de los puntos altos hoy de Racing.
2: Es una Messi esa, ¿eh?
13: ¡Qué tiro libre tiene Racing! Va Nacho Rodríguez para el zurdazo, acomodó la barrera Cortés. Casi 24, va a la academia para darlo vuelta. Va Nacho Rodríguez, prepara el zurdazo Nacho Rodríguez. Todo barrera. Aparte se movía como si fuera
2: Yo creía Cristiano que la clavaba Ronaldo. En un ángulo.
13: Cruzaba un pie atrás del otro. Chao, la puso en el ángulo como Barreto, sentí lo mismo. No pasó nada, lateral de Racing.
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13: Se preparan dos cambios. En Argentinos, ya nos vas a contar, Fabio. Salida larga ahora buscando a Molina que no va a llegar. Lateral para Racing, mitad del terreno. Rumbo a los 25, 1-1 el partido en el Diego Armando Maradona.
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13: La va sacando Facha Gutiérrez, la tiene Argentinos en salida, pelota contra la derecha, se manda Coronel, corre Coronel, pica Molina, por la izquierda pica Janikowski, prefiere frenarse, y toca atrás de Coronel para Álvarez, salía prolijo otra vez del equipo de Nico Díez, la cambia horizontalmente, ahora Álvarez para Vázquez, Vázquez que la mete contra el costado, recibe Prieto, se desprende Ivaroz, corre Oroz desesperadamente, lo marca Canavo, centro de Oroz muy elevado para Molina, la va sacando, pero complicado Nacho Rodríguez, pudo meter el puntazo largo, anticipo de Álvarez, ganó Álvarez contra Solari, mete Álvarez, mano
2: cobra,
13: mano de Álvarez, dice Dóvalo. Tiro libre entonces para Racing.
2: Le falta área, Argentino, por eso los cambios de Nico ahora,
13: Prepara dos cambios, Nico Díez, Fabio.
1: Sí, exactamente, los que están listos para ingresar, el 40. 37, Diego Porcel, y también el 19, Matías Jiménez Rojas.
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13: Rojas.
1: Así es, con el número 19 y también el 47, Diego Porcel.
13: ¿Y a quién sacó?
1: Oroz, uno de los que salió.
13: Ah, y sacó a Coronel, sacó al lateral derecho.
1: Ah, claro. Y Coronel, exactamente.
13: ¿Y qué va a jugar? ¿Con...? 3 contra 2 en el fondo, en la contra.
2: Son todos delanteros.
13: Porcel, Molina, Jainikowski, Jiménez Rojas, 4 delanteros.
2: ¿Está para jugar Calderón también en la ciudad de campo de Nico?
13: Y Calderón está impecable, ¿no, Fabio?
2: Impecable.
1: Sí,
2: ¿eh?
1: sí, totalmente. Bueno,
2: Harina, ¿sabes
1: que me quedé mirando a Nico Díez? Porque inmediatamente se puso a conversar con otro más del banco de suplentes. Me parece que va a preparar otro cambio más, ¿eh? Enseguida.
13: Salta Álvarez, desvía de cabeza, baja a buscar Jainikowski, por el cuerpo Jainikowski, se fue ese balón, saque de manos para Racing, que va a tomar, claro, afuera, salió la pelota, sigue jugando. Lateral de Nacho Rodríguez, casi 27-1-1 el partido.
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2: Estrés en el fondo, Jainikowski por todo el andarivel derecho. Kevin Gutiérrez para primer pase y Lescano casi como 5.
13: Toca Gutiérrez, viene a buscarla Lescano, tocando a la derecha ahora para Jainikowski. Se manda Jainikowski, ataca argentino, pone mucha gente en ofensiva el equipo de Nico Díez, resiste la academia con 10 futbolistas desde la primera parte por la expulsión de Maravilla Martínez, devuelve Colombo, el pase muy largo para Solari, recuperación de Álvarez, salida para argentino rápidamente con Álvarez, entregando para Facha Gutiérrez, velozmente cruza argentino a la mitad de la cancha, ya se defiende solamente Racing con todos juntitos, en 20 metros todo el equipo de Boivoda, mete Vázquez, pelota larga, va Prieto, habilitado, engancha Prieto, mete el centro, termina rebotando la cobertura, mete Prieto, se le va. Saque de arco para Cambeses, repone la academia.
2: Hay un gran laburo de Racing en la recuperación. Es todo resistencia el segundo tiempo. Quizá Argentino mereció más, pero hay 10 hombres en Racing, ¿eh? Y apela a una contra para ganarlo. Es todo de Argentinos y está más cerca el equipo de Nico Díez igual.
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13: Salta Lautaro Díaz, no le queda a Solari, sacando a Álvarez por la derecha, ahora Jainikowski le espera, lo anticipó bien Nacho Rodríguez, buen partido de Nacho Rodríguez, insisto, mete el zurdo, girando, ahora la hace bien Lautaro Díaz, gambetea Lautaro Díaz, mete para Solari, le pide Nacho Rodríguez, la tiene Nacho Rodríguez, vértice de área, lo traba perfectamente y le roba a Lescano, se apoya Molina, Molina para Jainikowski, termina rebotando esa pelota sobre el camino, tranquilidad desesperadamente, pide Nico Díez, que no se apure, lateral para el bicho, Barreto.
2: Ahí pivota como indica el libro de primera, pero ahí era girar porque tenía tiempo, entonces juega como dice el libro, muchas veces tenés que romper el protocolo.
13: Cambia Lescano, mete Prieto, la viene sacando hacia atrás ahora Jiménez Rojas, el ex hombre independiente que ya metió un gol en este torneo y en esta cancha. Pelota abierta para Jainikowski, ataca al bicho, se viene Jainikowski, engancha otra vez, va contra el área, se rebaló justo antes de tirar el centro y la termina sacando violentamente Marcos Rojo, de volea la tira contra el costado Vázquez, se apura Argentinos ahora, mete Prieto, Prieto hacia adentro para Jiménez Rojas, la tira profunda para Prieto, centro en la carrera, entra Molina, se desvía, se pasaron todos, López Muñoz lo tiene Jainikowski, centro pinchadito, segundo palo, desvía Colombo y la va a terminar sacando por allá Ortegoza, tira Ortegoza, pelota para Lautaro Díaz, la frenó pero se la robaron, Lescano para el zurdazo, lo tapó Lautaro Díaz, abre Lescano, se viene Prieto, engancha Prieto, ataque Argentinos, engancha Prieto otra vez, la mete para Lescano, Lescano la sostiene, trata de abrirse ahora, se escapa la marca, toca atrás de Lescano, Lescano para Prieto, Prieto para adentro, apunta Jiménez Rojas, mete pase, rebota Molina, Molina para Jiménez Rojas, enganchó, la metió, gira para tirar al arco, López Muñoz de zurda, está gol, offside no vale, offside no vale, la empujaba Porcel, enseguida levantó el asistente, fuera de juego obviamente a revisar, pero por la convicción con la que levantó el asistente le creo, Dani.
2: Era un gol para cerrar el Diego Maradona, era un gol Made in Paternal, los Global Torte de la Paternal, tocando, enganchando, girando, aguantando, fenomenal el gol, avísame, están de ese lado chicos ustedes, ¿no?
1: Sí, exactamente. Bueno, sabés que en línea Sebastián Raineri inmediatamente levantó el banderín, por eso, bueno, se invalidó la jugada.
21: Sí, estaba adelantado.
13: Adelantado. Destaco la convicción del asistente que enseguida levantó la bandera. Bueno, quedan 15 más lo que adiciona después el árbitro Dóvalo. por ahora resiste Racing con 10 futbolistas. Está 1-1 en la Paternal, la Academia.
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13: Tira Cambeses, largo para Solari, que por ahora no ha entrado en juego. Pero de su ingreso lateral de Álvarez Dani.
2: Vos sabés que es confuso lo que te digo, porque Argentina merece más, pero a mí me gustó lo postural de Racing,
13: Es que
2: me gustó en la resistencia, me gustó en la búsqueda de contra, no se resignó al arco contrario, más allá de ser dominado,
13: Toca a Lescano, es que es muy meritorio llegar al empate con 10 futbolistas y sostenerse así en esta cancha contra argentinos. Está haciendo un buen partido Racing. Mete Prieto, zurda, quiere Molina, saca Colombo, lo tiene López Muñoz, ¡está gol! ¡Argentinos! ¡Gol de Argentinos! ¡Gol del bicho! ¡Lo hizo López Muñoz! ¡A los 31 minutos del segundo tiempo! ¡Otra vez se pone arriba! ¡El equipo de Nico Diez que lo merecía! ¡A pesar de todo lo que ha combatido Racing! ¡De que lo peleó Racing con 10! ¡Argentinos te pasa por arriba! ¡Con mucho fútbol! ¡A puro toque! ¡Armó otra buena jugada! En el área le cayó a López Muñoz y el que lleva la sangre de Diego en el Diego Armando Maradona de zurda, obvio, mete un puntazo contra el palo derecho y Argentinos, el mejor equipo del año con Independiente Rivadavia, el de puntaje perfecto, el líder de esta zona, Argentinos en los últimos tiempos, siempre ahí arriba está peleando Argentinos. 2 para el bicho, 1 para Racing. Lo hizo López Muñoz. Lo hizo el de sangre Maradona. En el Diego Armando Maradona. Y ahora va Racing por el empate. Se viene Lautaro Díaz, lo tiene Lautaro Díaz. Tapó Cortés. Mano a mano que vale tanto como el gol de López Muñoz. Tapó Cortés. Lo tuvo Lautaro Díaz porque Racing no se entrega, Barreto.
2: Es un partidazo, Racing no se entrega. López Muñoz hizo un gol maradoniano, la tocó con la punta del botín, no podía meter rosca, metió punta, gol a Romario, gol a los Ramón Díaz, golazo de Argentinos, Racing viene igual con uno menos.
13: Y ahí va Lautaro Díaz, centro, queda corto, despeja Facha Gutiérrez, la va sacando contra la izquierda para Jiménez Rojas, se adelanta Jiménez Rojas, enganchó, eliminó la marca, otro engancha hacia atrás, va limpiando ahora, pelota para Lescano, y en el banco local, querido Tiburón.
1: Bueno, el festejo interminable de todo el banco de suplentes, más los suplentes que estaban haciendo el calentamiento, todos con López Muñoz.
13: Baja Enikoski por el tercero, busca Argentinos, trabaja Enikoski, rebota, queda por allí nomás, se reincorpora Nacho Rodríguez, tendrá que sacar, la hizo rebotar.
2: Muy buen partido. Fue bárbaro, fue Pacha Espino, si sigue jugando Nacho Rodríguez allí, viene un tres manos, jugamás,
13: Ay, la esperó mucho Rojo, casi le roba Porcel.
2: Sí, está para, Rojo está para chocar, para ganar de arriba y para pegarle de punta, No le pidan que juegue,
13: Y en el banco de Racing, Lausanne.
4: Y en el banco de Racing, Boivoda con Lieldo, creo que en cualquier momento viene un cambio.
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13: Cuidado que está golpeado. ¡Upa! Qué reacción de Rojo, Se le fue encima por ser, lo fue a buscar directamente. Está sacado Rojo Lozane,
2: Se quiere llevar a uno, Rojo.
4: Amarilla para Rojo.
13: Y para Porcel también.
4: Sí, exacto.
13: Dale, Charlie.
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2: Ahora va a apelar al libro, Nico Díez, a resguardar el triunfo.
13: Tira Colombo, saca Vázquez, era falta en ataque. Y en cualquier momento algún cambio para equilibrar, ¿no?
4: Se vienen dos en Racing. Uno creo que es con Egni y el otro ya te digo.
13: Bueno, se vendrá con Egni. Y serán dos cambios en Racing. Entraremos a jugar los últimos 10, un partido entretenidísimo. Argentino le gana 2-1 a Racing en la Paternal. Está con 10 la Academia desde el primer tiempo para la expulsión de Maravilla Martínez.
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13: Se manda Tello, metió profundo para Solari. Ataca Racing, engancha a Solari. Metió para que remate, pero con derecha Nacho Rodríguez de volea, termina sacando a Prieto. Le queda en el pecho a López Muñoz y va a la contra. La soltó López Muñoz, topetazo. Topetazo de Kraneviter, que otra vez es amonestado.
4: Amonestado Kraneviter, sí, se va, va a venir el debut de Santino Aguirre, el chico que hizo el gol a la reserva de River para ser campeón. Camiseta número 37 para él, volante ofensivo, y también se viene a la cancha Tomás Konechny con la 17.
2: Volante ofensivo, dijiste, Diego.
4: Sí.
2: Y delantero Konechny, vamos, a ver, uno será, ¿lo bancará en cancha el Laucha Díaz? Con 10 hombres, tiene que empatar, ¿no?
4: Le preguntaron cómo estaba Laucha Díaz, él dijo que estaba bien. Veremos si sale él o sale otro.
2: Es difícil saber quién sale. Están desesperados los jugadores de Racing para saber quién es.

0: A mí me pareció loable lo de Racing. Mete Vázquez, pelota para Prieto, va Argentinos de pecho, Prieto se le escapa sobre el costado. Mirá, rápidamente, Mirjevic, buen partido. Nacho Rodríguez, buen partido.
1: Se cansa, muy buen partido
0: la
1: Nacho.
0: Lautaro Díaz coincido, Tello es una revelación.
1: Sí, me gustó Tello también. Buen partido, un ratito de Ortegoza, Y buen partido de los zagueros.
0: Mete Florentín, pelota abierta para Jainikoski, se viene Argentinos por la derecha. Engancha Jainikoski, se lo fue largo el control. Lateral para Racing, casi 38, gana el bicho 2-1 en la paternal y con este resultado Fer vuelve a ser líder en su zona y alcanza Independiente en puntos en la general.
2: Exactamente, en la zona B, Argentinos 12, Gimnasia Barraca Central 9 en la general, Independiente Rivadavia, Argentinos 41, Vélez 38.
0: Falta contra Solari, tiro libre ya jugado, se le entregaron justamente a Solari, pelota que termina recuperando Prieto, se planta Argentinos en la izquierda, toque de Prieto para Lescano, Lescano para Gutiérrez, Gutiérrez hacia atrás con Álvarez, Álvarez para Vázquez, Vázquez para Cortés, y ahora Argentinos va a intentar defenderse con la pelota, Daniel, bueno, juntando muchos pases,
1: es parte,
0: Racing tendrá que salir.
1: Parte de su ADN, ¿no? Tener la pelota siempre bajo la suela.
0: Se viene Prieto avanzando sobre la izquierda, pica y pide Jiménez Rojas, para un lado, para el otro, sigue Prieto, le pone el cuerpo pero no alcanza a recuperar, para allí el hombre Racing, lo marcaba después Canavo, le queda Lescano, se viene el Pipa, la tiene Lescano, avanza Argentinos del centro hacia la derecha, le marca el pase Lescano a Florentín, Florentín que engancha y devuelve para Lescano, Lescano para Florentín, Florentín para atrás, la toma el Facha Gutiérrez, Gutiérrez buscando sobre la izquierda ahora, se adelanta Argentinos con Prieto, mete Prieto, pelota profunda y adentro espera Jiménez Rojas y adentro va López Muñoz, segundo palo, espera por Selva al centro, buscaba por Shell en la corta a López Muñoz, no se la pudo llevar con el taco, despeje largo después de Colombo, sale Cortés y el arquero va hasta la mitad. Algunas
1: juegan cosas acá,
0: no se ven en otros equipos
1: todos,
0: sí. Mete Cortés largo, despeja Colombo, se le va larga, pero llega, toque de Colombo por debajo y se viene Racing ahora, pelota abierta para Solari, corre Solari, izquierda al centro, mete Solari, buena pelota, ataca Racing, se viene para meterla con Egni, engancha con Egni, hace la pausa, vértice del área, toque atrás de con Egni, va Nacho Rodríguez para darle, amaga Nacho Rodríguez, se enganchó, metió de zurda, buena pelota, Solari protege, gira contra Vázquez de Rabona, Solari tiene un centro que pega en Vázquez, vuelve a luchar, mete Vázquez con todo, Solari la desvía y se le va. Lateral para Argentinos, casi 40, Barreto.
1: Sí.
0: 2-1 arriba el bicho, pero final abierto.
1: No alcanza porque es Racing. Hace mucho tiempo que juega un hombre menos. Jugó casi 55 minutos con un hombre menos y está en partido, no está terminado, Tiene la búsqueda del empate el equipo de Boivoda.
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0: Falta de Florentín, tiro libre para Racing que va a tratar de meter esa pelota contra el área. Señoras, señores, oyentes de Radio La Red, 40 minutos de esta segunda etapa. Gana Argentinos 2-1, va Racing con 10 para empatarlo, Barreto.
1: Si lo bancan, va a andar Boivoda, Si lo bancan, ya se nota la idea, Más allá del hombre de menos, más allá de la vicitud, se viene a buscar el empate Racing.
0: Tiro libre que toma Nacho Rodríguez. La va a meter con zurda contra el área. Fue Colombo, fue Rojo. Espera adentro con Egni. Fue el flaco Tello también. Va el zurdazo de Nacho Rodríguez. De cabeza la termina sacando contra el costado Álvarez. La toma Prieto, se adelanta el zurdo. Se abre contra la izquierda, mete Prieto, buena pelota. La toma Lescano y por la derecha pica López Muñoz. Prefirió la izquierda con Jainikoski. 4-4 en la contra. Va Jainikoski. Se entró para Porcel. Se apuró, sacó con mucho oficio Marcos Rojo. El toque corto ahora. Levanta el flaco Tello, se desvía. Buena pelota, la metió con Igne ahora para quien quede Solari. Se viene Solari, mal parado Argentinos. El pateó Solari, rebota en Vázquez. A la carrera viene el pibe Aguirre. Enganchó Aguirre, la suelta atrás. Corre Nacho Rodríguez, trabó contra Jiménez Rojas. Ganó y se viene Nacho Rodríguez. Gambetió, pasó, que jugada. De zurda soltó, lo tiene con Egni. De zurda al arco, por arriba. Por arriba se lo perdió con Egni. Pero realmente no va a pasar. Pero Nacho Rodríguez, si no es el mejor del partido, pega en el palo, está jugando el partido de su vida, el lateral izquierdo de Racing.
1: Partido consagratorio del chico que jugaba en Banfield. Más allá de que termine como termine, para mí es bueno lo de Racing, Tendrá que revisar la expulsión en algunos momentos del partido, algún quedo. Es muy bueno el partido de Racing, siempre en condición abajo, siempre con un jugador menos y a pesar del dominio territorial de Argentinos.
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0: ¡Cambien el bicho!

0: con el 37, Thiago Gómez.
1: Otro chico que debuta. Sí, lateral, otro chico que debuta en esta temporada en Argentinos.
0: Exactamente, uno de los tantos pibes de la cantera.
1: Mete Thiago Gómez, pedía falta, Jiménez falta Roca, no le cobran, parecía falta de Rojo, sale Álvarez ahora tocando para Thiago Gómez, se perfila, mete el derechazo, lo bloquea rápidamente con Egni, igual se le va. Lateral para Argentinos, casi 43 minutos de este segundo tiempo, gana el bicho 2-1 ante Racing en la Paternal por Radio La Red.
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1: De yo, Pelea Lescano, le rebotó, se apura con Egni, lateral para Racing, devolución para con Egni, centro zurda, rebota en Thiago Gómez, saque de manos para la Academia otra vez, se apura para realizar el saque de banda Nacho Rodríguez, y adentro espera con Egni, cerquita de Solari, la van a meter para Santino Aguirre, la desvía, rebota en el Facha Gutiérrez de pecho y después de zurda la tira a la mitad, se apura Colombo, tira cerca el área, quería Aguirre, vuelve a sacar desde el fondo Argentinos, ahora con Álvarez Pique y sale, esa pelota no llega, Genikoski lateral de Racing, lo va tomando Nacho Rodríguez, 43-40 se defiende Argentinos ahora que está con 11, Racing ataca que está con 10, lo gana el bicho 2-1 por la de la Red, mete el Escano, qué bueno es, me dice Barreto,
4: qué bueno que es el Narigón, qué bueno es.
1: Lateral para Argentinos que sin apuro va a tomar Thiago Gómez.
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1: Se viene Prieto para liquidarlo. Centro zurda, quería Porcel, termina salvando Colombo. Insiste de cabeza Prieto, la tira contra el área. Porcel hacia atrás, se pasa Prieto, pero la va recogiendo para Argentino Florentín. Florentín contra el costado, la toma otra vez y la juega hacia adentro. Prieto para Florentín. Ahora la quiere tener Argentino. Quiere defenderse con la pelota, la mueve para Vázquez.
4: Me van a decir que soy un exagerado. Si Lescano tuviese continuidad en su juego, sería jugar ese selección, para jugar con Enzo, con Alexis, a ese nivel, tiene una clase fenomenal, y una lectura de juego, unos estiletazos, tiene cosas de Román además,
1: Toca Prieto, se viene Florentín, gambeteó, metió para Porcel, Porcel para Florentín, Argentinos para liquidarlo, llegó Florentín, no salió esa pelota, va a terminar rechazando Canau, prefiere proteger, y lateral que le corresponde a Racing, salida para la Academia, casi 45 en la Paternal, gana el bicho 2-1.
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1: Va sacando de pecho Prieto.
4: ¿Usted duda del concepto de fútbol que...? 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
1: Rebota para Cortés, tocando el chileno. Vino para Facha Gutiérrez. ¿Ya adicionaron, Fabio?
0: Sí, 8 minutos más. Se va a jugar hasta el 53.
4: Ah, por la lesión de Di César.
1: Sí, sí.
0: Claro, por lo de Di César.
1: Bueno, 45. ¿Y qué puro tiene? Está bárbaro el partido. Hasta las 11 nos quedamos. Se viene Thiago Gómez, mete el derechazo largo, corre Jaime Koski, va a terminar sacando Rojo para adentro y se viene Nacho Rodríguez. Está bárbaro el partido, resiste Argentinos ahora, se viene Racing con 10 futbolistas, toca Thiago Gómez, se apoya ahora Lescano para Álvarez, Álvarez con el Facha Gutiérrez, la va llevando de manera horizontal sobre la izquierda, hace la pausa ahora, el toque atrás de Facha Gutiérrez, Gutiérrez para Álvarez, Álvarez sacando contra el costado para Lescano viene metiendo buena pelota ahora por la derecha para Jaime Koski para Thiago Gómez, le mueve la pelota a Argentinos a Racing.
4: Ah, sí, Hugo.
1: Mete Lescano, se equivocó, lo presionó bien con Egni, además mete Tello, pelota adentro, va Solari para darle, filtra Solari, lo tiene el pibe Aguirre, terminó rebotándole en la mano igualmente, saca Vázquez sobre el costado, la levanta Thiago Gómez, de cabeza vía Jiménez Rojas, de cabeza para atrás Nacho Rodríguez, cuidado Rojo, tuvo que sacarla apurado por la presión de Porcel, la va tomando ahora Colombo, se abre por la derecha, mete Colombo, iba Racing con 10 futbolistas soñando con la igualdad, tacazo Santino Aguirre, la regaló el pibe, y ahora sale Argentinos con Álvarez, mete Álvarez, pelota larga sobre la izquierda, y por adentro va Jiménez Rojas, iba a pasar Florentín, pelota de Porcel para Florentín, engancha Florentín, se la robaron, iba saliendo Racing ahora, pelota hacia la derecha, el enganche de Ortegoza, falta en ataque, marca el árbitro Dóvalo, tiro libre para la Academia. Casi 47 de este segundo tiempo.
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1: Mete Colombo, buena pelota con Egni, cabezado.
4: no vale bandera arriba. Que no vale bandera arriba. Qué bien definida con Egni de cabeza por arriba. De Cortés, un envío largo de Colombo. Yo me distraje, no sé si estaba inhabilitado. Muy seguro en línea. Ahora, el que le mete el centro a Conetti es fenomenal, ¿eh? Ortegoza, Colombo fue. Un centro de pasarela fue, ¿no? De Colombo, ¿eh?
1: Sí, ya se confirmó el fuera de juego, Ferni, te pregunto. ¿Tan claro
10: sí,
1: era?
10: Sí, no, pero apenitas, ¿eh? Apenitas. Si salió un segundo. Sí, salía un segundo antes, estaba habilitado, ¿eh? Apenitas.
1: Sí, los de Racing, Diego, ni protestaron esta vez.
11: Igual salieron todos gritando el gol, pero bueno, después se agarraban la cabeza. Adentro Torres, afuera Tello.
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1: Mete Prieto muy largo para Porcel, saque de arco para Racing, va a reponer Cambeses y entra Elías Torres. Yo pensé que podía entrar antes, ¿no? Por cómo estaba dándose el partido.
4: Lo que pasa es que es difícil sacar a alguien. Sacar a Tello es difícil, más allá de la búsqueda, ¿no?
1: De cabeza Torres, desvía apenas, la va a tomar Cortés, se toma su tiempo y allí lo fue a presionar el ex delantero de Aldo Civi, salida para Argentinos. Le cuenta el tiempo Dóvalo al chileno que va a reponer.
4: Qué golazo hacía con Esni, ¿eh?
1: Tremenda la
4: definición. Qué cabezazo de con Esni.
1: Mete Cortés, envío alto de cabeza, responde Colombo. Y la pelota le metía a Colombo, ¿no? También hay que decir. Se viene Racing, gira Solari, tira largo. Choque, dice que no hay nada. Se queja Solari pidiendo falta. Dóvalo dice que de ninguna manera. Sale Prieto entonces. Gana metros Argentinos allá en la izquierda. Pelota larga para Jiménez Rojas. La manda por un costado Colombo. Lateral para Argentinos. 49, quedan 4 en la paternal. Gana el bicho 2-1 ante la Academia.
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1: Nacho Rodríguez de cabeza, corre, acelera, lo persigue Jaime Koskis. Tuvo que frenarse Nacho Rodríguez, el mejor de Racing, Dani.
4: Está muy bien Nacho Rodríguez. Dudas. Además, tiene 7 pulmones, ¿eh?
1: Lo que ha corrido Nacho Rodríguez, que se queda con el puesto, obviamente, Lausanne.
11: Sí, por supuesto, es titular hoy.
1: De pecho con Egni, se viene Racing a la izquierda, engancha con Egni. Se la robó perfectamente yendo abajo Jaime Koskis. Corre Jaime Koskis. Increíble la falta, porque chiquito el empujón, pero suficiente para arribarlo con Egni. Sobre Jaime Koskis, tiro libre para Argentinos, empieza a levantarse el pueblo de la paternal, 50 de 53, Barito, gana el bicho, 2-1 ante Racing.
4: Triunfo importantísimo de Argentinos, con su forma, sufrió demasiado ante un equipo que tuvo un hombre de menos, fue un buen partido del equipo de paternal, ante un rival que para mí está en crecimiento, es difícil decirle al hincha de Racing que está en crecimiento con otra derrota, a mí me parece que hay atisbos de un cambio importante en Racing.
1: Bueno, amarilla en Argentinos.
0: Bueno, Argentinos que tiene puntaje ideal, que alcanza Independiente Rivadavia y Nico Díez que no para, está enloquecido en el banco.
1: Amonestado Lescano, Fabio.
0: Exacto.
1: Porque demoró en jugar, lateral para Racing, 51, quedan 2 minutos en el Diego Armando Maradona. Gana el bicho 2-1. Salía, mirá vos, qué buen sombrero, tiró rojo, qué elegancia. Para levantar la pelota sobre Jiménez Rojas, la cambia para Canavo, se va adelantando el ex Defensa y Justicia que metía el gol del empate, pelota larga ahora buscando a Elías Torres, de pecho Santino Aguirre, la pedía al pibe, la va a jugar atrás, sin embargo con Egni, pelota abierta contra la izquierda, se adelanta Rojo para Racing, mete Rojo, pelota adentro, se va perfilando ahora a Ortegoza, levanta Ortegoza, queda corto, violento rechazo de Porcel, devolución de Colombo, salta y de cabeza Torres la tira contra el costado, se adelanta Racing ahora, pelota larga, cubre Vázquez, el pibe tuvo que cerrar porque se le... se rebaló al córner. Se rebaló Vázquez y al córner. ¡Qué lindo tiro libre tiene Racing, Barreto!
4: Se viene Cambeses, se va todo Racing, ¿eh? Cambeses pide ir al área.
11: Pide, pregunta.
1: Pide en el banco si puede ir Cambeses, ¿eh? Por ahora no va. Queda minuto y medio, pero va Racing para empatarlo de cabeza. Centro al punto penal. Desvió justo Jiménez Rojas contra el costado. Va a insistir Marcos Rojo. Centro zurda, va pasadito. Colombo que la baja. No, cualquier lado tiró.
4: Mal cabeció Colombo. Estaba solo, no había marca de Argentinos. Metió sin mirar, con los ojos cerrados Colombo.
1: Porque ni al arco ni la pudo bajar para un compañero. Cortés la acompañó. Saque de arco. 57, queda un minuto en la paternal. Va a sacar el chileno Cortés. Gana el bicho 2-1 por Radio La Rara.
4: Empezó a cantarlo la gente de Argentina porque el rival fue muy duro. Vendió cara a la derrota Racing, más allá del dominio de Argentinos, sí, y que lo justificó el equipo de Nico Díez. Pero el tema de los 10 hombres, no pareció nunca que tuvo un hombre de menos.
1: Era Facha Gutiérrez, Colombo de cabeza.
4: Falta.
1: Pareció claro el agarrón sobre Jiménez Rojas, mete el derechazo largo, Cambeses tendrá una más Racing. La baja bien Elías Torres, Torres hacia adentro, pelota abierta para Nacho Rodríguez, va la última. Se viene Nacho Rodríguez, busca Racing el empate. Centro zurdo, se quedó Cortés, pasó la pelota, salió Cortés desesperado, centro atrás, se salvó Argentina, rebote y ganó. Lo que se perdió no se puede creer. Lo que se perdió el pibe Santino Aguirre solo en el área chica prácticamente cuando todo Argentino le va a reclamar a Dóvalo. Un empujón que era claro y evidente contra Jiménez Rojas en el nacimiento de la jugada. Más allá de eso, el centro fue fantástico de Nacho Rodríguez. Racing llegó con 4 hombres. Se lo perdió Santino Aguirre, el goleador de la reserva. No se puede creer, Barreto, lo que perdió Racing sobre la hora.
4: No hay explicación para contarles lo que erró el chico. Cara interna, pie derecho para empujar al arco con el arquero vencido. Lo festeja con el alma el hincha de Argentinos. Sufrido triunfo del equipo de Nico Díez.
1: Se terminó en la paternal, ganó Argentinos. El equipo perfecto del torneo clausura. 4 jugados, 4 ganados. Acaba de ganarle un muy buen rival, como hoy ha sido Racing, con 10 futbolistas. Por eso nos entregaron un partido bárbaro, con todo Argentinos que va encima de Dóvalo por la bronca que les dio esa última jugada. Porque Racing casi se lo empata en una jugada que iba a terminar en polémica, sí o sí, por cómo arrancó. Pero Argentinos le gana a Racing 2-1, mereció ganarle, pero Racing lo peleó hasta el final. Y la verdad, a diferencia de lo que hizo contra Tigre, aún en la derrota, hoy Racing merece el aplauso. Ganó Argentinos porque fue el mejor de los dos. 2 para el bicho, 1 para Racing. 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
4: Y ahora se desata el hincha argentino por la valía del rival, por la enjundia del rival, por lo que peleó Racing hasta la última. Lo tuvo el chico Santino Aguirre, que llora en forma desconsolada. Argentino gana un partido que lo deja arriba de la tabla en todo, en su zona, por este campeonato, en la tabla anual junto a Independiente Rivadavia de Mendoza. Es un triunfo importante del equipo de Nico Díez, que tuvo argumentos para ganarlo. Yo quiero destacar en la derrota el crecimiento de Racing, sin Lodico, sin Leo Pérez, que todavía no están, con algunos jugadores que todavía extraña, Sosa, Rojas, que se fueron ayer, que con un Martirena que se quiere ir. Racing está en la reconstrucción y me parece que Boivoda ya sabe la forma. Nada que ver con el equipo de Costas, no es para comparar, es para describir. Ganó Argentinos, es el puntero, paso positivo de Racing. Entiéndase, obvio que la derrota duele, obvio que sigue abajo en la tabla. Me parece que hubo un crecimiento en el equipo de Boivoda.
1: Y ya lo va a analizar Daniel Barreto en Radio La Red. Un partidazo que hemos tenido. Fue todo lo bueno que esperábamos. El partido aquí en la paternal por el desarrollo. Me avisas, Fer, si tenemos la chance de escuchar algunos testimonios.
10: Te aviso, dale. Ale, todavía no tenemos nada.
1: Antes de ir con Fabio Vallejo, con Diego Lausán. Bueno, ganó Argentinos una vez más en la paternal, Tiburón.
0: Sí, exactamente. Bueno, cuarta victoria consecutiva en el campeonato. Además, lo que hay que tener en cuenta es la tabla anual. Por eso, en la previa de este partido, Nico Díez marcaba la importancia de jugar contra Racing en la propia cancha y la posibilidad de quedar como puntero, y en este caso con Independiente Rivadavia. Para López Muñoz, el autor del segundo gol, bueno, fue el segundo que marca en el campeonato, porque le había marcado uno también a Estudiantes de Río Cuarto en la victoria por 3-0. La próxima será contra River en el Monumental.
10: Kevin Gutiérrez,
1: dale, el Facha.
17: Sí, terminamos por ahí sufriendo porque, bueno, ellos tienen jugadores de mucha calidad, ¿no? Y, perdón, Y creo que terminamos sufriendo por eso, por la calidad del rival, pero lo hicimos bien, creo que lo hicimos muy bien. Creo que fuimos superiores la mayor parte del partido y bueno, el triunfo es, creo que, merecido.
18: Destacábamos en la transmisión el buen mediocampo que tiene Argentinos Juniors. Es más fácil jugar con futbolistas como Oroz y Lescano, ¿no?
17: Ni hablar. La verdad que estoy rodeado de muy buenos jugadores que tienen mucha calidad. Y cuando tenés al lado jugadores de ese calibre, la verdad que es todo más fácil. Y bueno, ellos me hacen las cosas mucho más fácil a mí.
18: Háblanos de la acción en la que terminan expulsando a Maravilla Martínez, porque él, en vez de protestarle al árbitro, seguía charlando con vos. ¿Qué te decía Adrián?
17: La verdad que al principio no lo escuché porque fue un golpe muy fuerte. La verdad que tengo un tajo enorme. Y nada, después me pidió disculpas, me dijo que fue sin intención. Y nada, obviamente le acepté la disculpa, pero tengo un tajo enorme.
18: Este fue inevitablemente un partido especial para vos, porque te tocó jugar ante el equipo del cual surgiste.
17: Sí, la verdad que sí, siempre para mí es especial jugar contra Racing, pero no por algo malo, sino por algo bueno. Yo me crié en Racing, salí de Racing. Le tengo mucho cariño y sobre todo mucho respeto. Y siempre voy a estar agradecido con Racing, porque fue el club que me formó. Siempre voy a estar agradecido por los valores que me dio. Tengo muchos amigos ahí, sobre todo la gente de juveniles. En primera también, pero bueno, primera obviamente que van saliendo, van llegando jugadores y ahora ya no tanto, pero hice muchos amigos ahí. Y la mayor parte de mi vida la tuve ahí en Racing, así que sí, es especial, pero bueno. Hoy me debo a Argentinos, es un club en el que estoy cómodo, contento, feliz de estar acá y nada, me debo a Argentinos y entrego todo por Argentinos y siempre voy a querer ganar con la camiseta que tenga puesta.
18: El Bicho es el único equipo que ganó los 4 partidos que jugó en este clausura. ¿Es serio candidato a llegar lejos?
17: Nosotros tenemos la ambición, obviamente, de llegar lo más lejos posible, pero sin perder el foco, enfocándonos siempre en el presente, en el partido que tenemos por delante, sin subestimar a ningún rival. Sabemos que es muy parejo nuestro fútbol y creo que mantenernos enfocados va a ser la clave. El foco es lo que nos va a terminar llevando, como dijiste vos, lo más lejos posible.
18: Última cortita, se viene River en condición de visitante, partido difícil.
17: Sí, como todos, pero bueno, sabemos que River es un gran equipo, con un gran plantel, con mucha calidad y nosotros ahora vamos a descansar, mañana a disfrutar de la familia. Voy a ver cuántos puntos me dan acá en la ceja y después sí, obviamente a poner el foco en River, como te dije.
18: Gracias y éxitos para lo que viene.
17: Gracias, buenas noches.
4: Ahora, remarcó Fer, vos habrás tenido algún plano corto, pero remarcó varias veces, sí, le acepté la disculpa Maravilla, pero el tajo que tengo es enorme.
10: Claro, porque va mal con el codo, ¿no? No hace el movimiento brusco de un codazo, Maravilla, pero va mal a buscar la pelota y a enfrentar obviamente a Gutiérrez con el codo muy abierto, muy abierto.
4: Yo sentí que Facha Gutiérrez no quiso abrir una polémica porque sabe que se va a dar mucho esta situación. Pero el futbolero entiende que debe entender tanto bien. Me pidió disculpas, pero me rompió la cara. No,
19: a mí me da la sensación que va a tener que hablar con Maravilla. Y que ya una disculpa en el vestuario. Primero por golpear a un colega. Ya empieza a ser habitual. Y después porque no es la primera vez que lo echan y lo deja Racing con un hombre menos. Porque cuando yo vi el argumento del juego, Racing tuvo posibilidades de empatarlo. A pesar de ser superado. Pero jugó 65 minutos más, porque con el descuento son 70 y pico de minutos con un hombre menos. Ante un equipo que hace de la tenencia un culto. Y por eso me da la sensación de que una disculpa, como siempre, no alcanza. Después tendrá que ver Boivoda, Milito, Saja. Me parece reiterado esto de Maravilla. Los 100 palos, lo que era, los títulos, el mejor delantero de la época. Bueno, tiene un final eso, ¿no?
4: Bueno, ya va a comentar Daniel Barreto. Fabio ganó Argentinos, el mejor equipo en este ranking del torneo clausura. ¿Qué ha dejado esta victoria en la paternal?
0: Bueno, una satisfacción enorme, teniendo en cuenta esto que estábamos marcando durante toda la transmisión, único equipo que ganó los cuatro partidos, además iguala la línea de Independiente Rivadavia, recupera jugadores, hoy por ejemplo lo pudo recuperar al Pipa Lescano, que jugó el partido como capitán, más los refuerzos, como contábamos en la previa, el lateral por la derecha que suma el jugador paraguayo Alan Núñez, que tiene 21 años, para suplir la posición de Lozano, porque Kevin Coronel no es su posición habitual. Por lo tanto, este presente que está teniendo Nico Díez es realmente inmejorable. Y como les decía recién, la próxima contra River en el Monumental, un partido donde River necesita conseguir los puntos y Argentinos seguir en esta senda de victorias.
20: Bueno, a ver, es el partido del fin de semana, Dani.
19: Es el partido del fin de semana, sí. No recuerdo toda la fecha.
20: Además por
19: el cruce, digo, de los grandes, para jugar
10: juega el clásico en La Plata.
19: El clásico en La Plata.
20: Bueno, está el clásico en La Plata.
19: En uno, ¿no?
10: Pero digo, la cancha de Estudiantes, sí, señor. Sí.
20: River, 4 jugados, 4 derrotas. Argentinos, 4 jugados, 4 ganados.
19: Sí, bueno, y esto.
20: Y lo que es el espectáculo de los dos equipos, digo.
19: Ayer hubo una mejora, no alcanza, pará, que yo soy uno de los más críticos. Hubo una mejora, y a mí me parece que el penal, no sé cómo lo viste, Fermín, siempre me interesa tu opinión. A mí me parece que es muy claro el penal sobre Correa.
10: Sí, sí, a mí también.
19: Muy claro.
10: Sí, sí, sí.
19: No, te lo juro que quiero ser tolerante y quiero entender el argumento de por qué me dicen que no, pero no lo entiendo, realmente no lo entiendo.
10: No, para mí es penal, yo creo que Galiano, en la cancha, tal vez no lo puede llegar a ver, más allá de su posición, vamos a avalar esa hipótesis, pero sí, desde el VAR, Rossi tiene todo como
19: para corregir,
10: totalmente.
20: Bueno, por el lado de Racing, me parece muy interesante, digo, lo que plantea Dani, y mañana seguramente lo va a desarrollar con Gustavo, con Leo, con Fer, con toda la mesa. Racing dio un paso adelante futbolísticamente a pesar de esta derrota, digo, y yo siento que hay algo de eso también, ¿eh?
21: Sí, explicáselo al hincha, ¿no?
20: Claro.
21: Es verdad que
20: se lo explica hoy, Maravilla Martínez, que te la agarrás con nosotros.
21: No, pero bueno, hoy es verdad que mostró otra cara a lo que se vio en el partido anterior, pero claramente no alcanza, y obviamente después tendrá que haber una autocrítica de lo que pasa con Maravilla, ¿no? No se puede hacer expulsar a los 20 minutos de la manera que se hace expulsar. Entonces, bueno, eso es para rever también.
19: Es
21: después,
19: una linda
21: de verdad,
19: conversación.
21: Estuvo a la altura.
19: Es una linda conversación. A ver, partamos de la base de que este es, obviamente, el más grande es Racing. No importa que el rival siga en un momento encumbrado, que juegue de una forma, que esté puntero, que tenga una competencia, no importa. Ahora, vos venís semidiezmado, porque con los refuerzos no puede contar. Espino no fue una buena incorporación. Lodico y Leo Pérez hoy recién llegan, no estuvieron en la nómina. Craneviter no tiene nada que ver con el que salió de River, tiene que ver con el que se fue de River.
21: Pero a ver, no es que no podés contar con los refuerzos. Vos no podés contar a Pérez y a Lodico que no llegaron, pero Racing incorporó 4 futbolistas.
19: Ah, está bien, pero hubo un crecimiento en el juego. Vos me preguntás, ¿fue dominado o fue dominado? Hay una vicisitud que es la expulsión de Martínez.
21: Pero yo coincido en eso, coincido que hubo un mejor rendimiento que la fecha pasada, pero no alcanza eso. El equipo tiene que demostrar otra cosa y no puede cometer errores como los que cometió hoy en cuanto a lo de Maravilla, me refiero.
19: Sí, claro. No, tuvo rendimiento, a mí me parece que el tema de las inferiores, más allá del gol que erra el chico, tuvo dos toques de pelota con seguridad en un momento caliente del partido. Me encantó el partido de Tello, eso quiere decir que andan las inferiores. Escudero, cuando tuvo que jugar, no hoy, cuando tuvo que jugar, demostró.
21: Sí, me parece que perfecto. Los pibes dan la cara.
19: Yo te entiendo lo que vos decís. A mí me da la sensación, en esto de analizar, que hay un horizonte. Yo no le puedo decir al hincha de Racing que viene de perder otra vez más, que lo entienda. Bueno, lo que creo que, si se pone a analizar, hay un crecimiento en el rendimiento. Que no alcanza, no alcanza. Está claro.
21: No, pero ahí coincidimos totalmente. Hubo un crecimiento, los pibes dan la cara, los pibes, a veces sirve que jueguen tanto pibes, a veces no tanto, porque después, cuando empiezan a llegar los refuerzos, los pibes ya no juegan más. O si juegan es porque los refuerzos no te rinden. Entonces, ahí, ¿dónde está el error?
19: Yo creo que Tello vino para jugar, Yo creo que Tello, eso de que los pibes no juegan más, no lo tengo tan claro. Y tengo la experiencia de Flores y de Aranda en Boca.
21: Pero
19: no,
21: si vos incorporás, hasta acá trajo 4, y van a venir 2 más, son 6. Si vienen 6, 7 jugadores y terminan jugando los pibes, O una de dos. Los pibes son muy buenos, sí. O lo que trajiste no va.
19: Yo no lo tengo tan claro. En todo el concepto de lo que decís, está bueno eso. A mí me parece que es una frase hecha eso. Y lo pongo en el ejemplo de Arandy Flores. Cuando aparece un pibe que irrumpe, Tello no tiene la categoría de Arandy Flores porque juega en esta posición. A mí me parece que Tello va a ser difícil que salga, más allá de las incorporaciones. Quizá tienen razón ustedes, después Tello va al banco. Porque define Boivoda que el equipo que quiere es con los jugadores que pidió. Ahora, a mí me da la sensación que hay algunos pibes que se imponen por juego, por personalidad, por saber lo que es la cantera. No lo veo en todos los clubes. Más allá del momento, Racing perdió 2 consecutivos, Racing... No juega bien, Racing tuvo una sangría, Racing tiene un quilombo con la salida de Costas, Racing está peleado con la conducción Milito, me parece que hay un crecimiento. Y no me parece secundario esto que digo, porque obviamente que no alcanza, pero me da la sensación de que tiene más aire para poder, para que el hincha pueda aguantar, más allá de la bronca momentánea. No sé si soy claro en el concepto.
20: Perfecto.
21: Mira, ahora vienen 2 partidos de local y además Copa Argentina. Se viene Banfield el viernes, después Boca será el otro de local y en el medio tiene Copa Argentina con Belgrano en San Luis. Bueno, veremos. Yo creo que son partidos
19: porque Boca tiene determinantes más Racing, también. Y Belgrano tiene. Yo te entiendo, claro, eso pueden ser determinantes.
20: No, el tema es el viernes. O sea, claro. A ver, Banfield. Que no tiene margen. Claro, a Banfield
19: no hay margen, tiene que ganar.
20: Tiene que ganarle. Y tiene que confirmar estos detalles futbolísticos que, como señala Barreto, hay unas cuestiones positivas. De hecho, hoy rápidamente marcamos 4 o 5 jugadores de Racing que hoy jugaron bien, más allá de la derrota.
19: Sí.
20: Y un Racing que mostró personalidad y carácter, porque vamos a ser sinceros, y esto lo vamos a contar, una infidencia al oyente de Radio La Red, con Dani nos conocemos hace más de 20 años. Cuando le echan a Maravilla, Argentino ganaba 1-0, movía
19: 5-0
20: la pelota,
19: gana, dije.
20: Me dijo Dani, 5-0 le gana. Y la sensación era esa. Bueno, Racing supo reinventarse dentro del partido, llega ese gol de Canavo, que fue un golazo además, se acomoda mejor en el cierre del primer tiempo, y en la segunda parte, dentro de todo, no la llevó tan mal. A ver, la llevó mejor que muchos equipos que vienen aquí a jugar a la cancha argentina, si con 11 la pasan muy mal. Bueno, Racing hasta donde pudo aguantó, y aún en el 1-2 fue a buscarlo, tuvo resto y casi lo empata, podría haberlo empatado. Hay cuestiones positivas, ahora ahí me paro al medio y lo digo a la,
19: sí,
20: a la
19: tenés gente, que lo que dice Diego. Lo tenés que refrendar.
20: Con Banfield hay que ganar y hay que jugar bien, si no, la evolución del juego no sirvió para nada y no se puede perder más.
19: Porque si no tenemos que sacar el análisis, no hablemos más de análisis, hablemos de resultados, todo el tiempo de resultados, todo el tiempo de resultados, sin vicisitudes, sin expulsión, sin contemplar que no llegaron todos los refuerzos, porque ya fustigamos a la dirigencia, no es que no hablamos de la dirigencia, fustigamos a la dirigencia, el salto de calidad. Ahora, si a mí me dicen el salto de calidad es porque vienen otros pibes y porque voy a hacer crecer a la institución, en lo personal lo vería. Yo los saltos de calidad los entiendo cuando hay crecimiento. No entiendo el salto de calidad para emular a River y a Boca. Y no importa el momento de River y Boca, entienda, oyente de Radio La Red. No hay equipo en la Argentina que pueda emular en presupuesto, en búsqueda, en cantidad de campeonatos a River y Boca por lo que generan River y Boca. Desde ahí hablo que hay un crecimiento. Entiendo que Racing tiene que ganar. Lo que pasa es que si analizo solo los resultados, no hablemos más. Ganó Argentino, está puntero. Perdió Racing, sigue la debacle. No lo veo así.
20: Bueno, después de la pausa analiza Daniel Barreto el partido. ¿Algo más urgente de la Academia Lausanne?
21: Y en cualquier momento viene Boivoda por acá, ¿eh? Bueno. En cualquier momento ya está todo armado para que empiece a hablar el técnico de Racing.
20: Rápido a la pausa, interrumpimos ya a Boivoda. Pausa, ya venimos en Radio La Red. Perdió Racing otra vez. Ganó Argentinos 2-1, el equipo perfecto que hasta ahora tiene el fútbol argentino. Pausa, ya regresamos en la radio líder del fútbol.
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0: Ya va a comentar Daniel Barreto en la radio líder del fútbol, pero está por hablar Boivuda, después de otra derrota de la Academia. Lausanne, vos nos marcás el camino.
1: Sí, todavía hay que esperar un ratito para que venga el técnico de Racing, está preparado todo, pero no aparece por ahora.
0: Fabio, en argentino, seguramente esperan para que hable Nico Díez después de Boivuda.
2: Sí, exactamente. Primero el director técnico visitante, después será el turno de Nico Díez. Y ya estoy aquí en una zona donde van a empezar a pasar los jugadores del equipo de la Paternal, puntero no solamente en la tabla, sino también en la tabla anual junto con Independiente Rivadavia.
0: Muy bien, esperando entonces por la palabra de Boivuda, de Nico Díez. Te pregunto, Fer García, antes del comentario final de Dani Barreto, si algún resultado final por repasar, algo pendiente que nos haya quedado.
3: Bueno, en el fútbol internacional está ganando la Universidad de Chile 2-0 a Palestino, el equipo que dirige Fernando Gago ante el de Guillermo Farré. En la Leagues Cup está ganando Cruz Azul 2-1 a New York City. Los goles para el equipo mexicano, Agustín Palavecino y José Paradela. Y está jugando también Santos Laguna, que le está ganando a Chicago por 1-0 con el gol de Ezequiel Bullaude en el torneo Apertura, precisamente el que ganaba 4 partidos seguidos era Independiente Rivadavia, el otro puntero que tiene hoy la tabla general de Primera División. Y hay una similitud de esta campaña de Argentinos Juniors en el inicio con el comienzo de la temporada 85-86, donde Argentinos ganaba los primeros 5 partidos del campeonato. Los primeros 4 triunfos fueron ante Huracán como visitante 1-0, ante Unión 2-0 como local, ante Estudiantes de La Plata 1-0 como visitante, y en la cuarta le ganaba a San Lorenzo 1-0 en su 5º partido, superaba a Independiente 2-1 y la racha se cortó frente a River con un empate.
0: Justo, Fer.
4: Justo.
0: Sí, señor.
4: El de Vidalle, Villalba, Pavonio, Guindo, Menech, Videla, Batista, Comiso, Castro, Pascual y Herero, después Borghi.
3: Exactamente, sí, señor.
0: Bueno, señoras, señores, en la Paternal hemos vivido un partidazo. Ganó Argentino 2-1 ante Racing. Y en Radio La Red, la radio líder del fútbol, lo va a analizar Fabio Daniel Barreto.

0: Puntaje ideal en la zona, puntaje ideal en la tabla general, ideal no, pero puntero en la tabla general. Le faltan 12 fechas junto a Independiente Rivadavia arriba, el bicho de la Paternal. Obviamente que eso tiene que ver con resultados y es lo que se busca, es la premisa, es lo fundamental. Ahora, para mí, lo principal de Argentinos y de Nico Díez es que argumenta la conjugación del verbo jugar, que tiene que ver con el ADN. Estos muchos que intentaron meter el resultado por arriba del juego y que hicieron la diferenciación entre jugar bien y ganar. No, no, es jugar bien, jugar mal, ganar o perder. Yo lo marco fecha a fecha porque si no, no podemos hablar de argumentos en los triunfos. Argentinos tienen el argumento de tener la pelota como premisa todo el tiempo. Juegue bien o juegue mal, ganando o perdiendo, obteniendo el resultado desde la búsqueda o sucumbiendo, porque hoy si no erraba el chico Santino Aguirre el gol abajo del arco con la cara interna del pie derecho, iba a haber murmullo. Jugó con 10 70 minutos, mereció ganar en algún pasaje del partido por 2 o 3 goles. Más allá de que ahora le voy a hablar de Racing y me parece que tiene argumentos como para, por lo menos, respirar el hincha de Racing. Porque parecía que era la hecatombe Racing. A mí me pareció que fue un equipo con agallas, con ganas, con una idea de juego, que no se resignó nunca a pesar de la vicisitud de la expulsión de Maravilla Martínez a los 20 minutos. Pero Argentinos, lo principal que tiene es que no mancha el ADN. Cuando le digo mancha, quizás estoy exagerando. Pero me parece que el tema del juego es clave en la historia de este equipo. Y recién Fernando marcaba que este arranque de torneo se asemeja solamente del 85-86. Yo no soy hincha de Argentinos, todos somos hinchas de los clubes, no soy hincha de Argentinos, soy futbolero de nacimiento. Y me quedo de memoria ese equipo. No al hincha argentino, sino lo que tiene mi edad. De memoria, Vida, Sevi, Salva, Pavoni, Olguindo, Menech, Videla, Batista, Comiso, Castro, Pascuri, Hereros. Y después entró el Vichy Borghi. Y perdió con la Juventus la final de la Copa Intercontinental, que es la Copa del Mundo. Y jugaba una barbaridad. ¿Y por qué el hincha argentino se acuerda del equipo? Por el triunfo, obvio. Mire que perdió una final de Copa del Mundo con Juventus, sí. Ganó la Copa Libertadores con América de Cali. Pero se acuerda por el juego. Se acuerda por la defensa del ADN. Se acuerda porque se respeta una idea. Entonces, el resultadismo lo buscamos todos. Las formas tienen puntos importantes. Y Argentinos en la forma basa su idea, su búsqueda, su argumento para ganar. Y por eso a mí me da la sensación que esta conducción Malaspina, más allá de haber caído Argentinos con Barcelona de Guayaquil y quedar fuera de la Copa, haber caído con Belgrano y quedar afuera de una final o perder la final con Belgrano, con Independiente Rivadavia, no recuerdo con quién, con los dos, y haber perdido con Milan en la Copa Argentina, lo que banca el dirigente de Argentinos y el presidente Malaspina es el argumento. Argentinos perdió futbolistas importantes y hoy, a ver, entiéndame, tiene muy buenos jugadores en todas las líneas, para mí distinto tiene uno solo y no juega 90, es irregular. Después tiene buenos jugadores, Álvarez es buen jugador, el arquero es buen arquero, Cortés. Kevin Gutiérrez es un buen reemplazo de Fattori. Pero el único distinto es Lescano. Habla Boivode y vuelvo. No sé cómo lo van a cortar, pero bueno, dale.
1: A ver, lo escuchamos.
2: Es un club grande, es un club muy grande, es Racing. Y no se pueden conformar con, bueno, ganamos o tuvimos dos años muy buenos, porque la gente va a exigir, yo los voy a exigir. Y es así la vida misma, no solamente el fútbol. Ahora tenemos un desafío grande nuevamente, porque venimos de dos derrotas en un club como este, y esas dos derrotas pegan duro. Pero a mí me hacen fuerte. Las derrotas también me sirven para sacar conclusiones. Sí, me sirven. Fue una semana que la trabajé mucho, que bueno, me hago largo en la respuesta, pero la trabajé mucho porque me iba a enfrentar a un rival y a mi propio equipo. Digo, yo quiero que, y le dije, yo quiero que Boivoda esté dentro de este equipo. No, con Tigre no sentí que era mi equipo, ¿sí? Yo quiero esto, ¿sí? Que bueno, nos quedamos con 10 hombres, yo quiero esto. Se lo manifesté a ellos también.
3: Juan Pablo, buenas noches. Buenas noches. Igualdo, estamos en vivo para Radio Espléndida M990, también para Racing Maníacos. ¿Te genera incomodidad no poder trabajar con un plantel completo, teniendo en cuenta que se va Baltasar Rodríguez, Santiago Sosa en el medio del torneo? Sabemos que es la regla del juego, pero ahora llega Leo Pérez, Gastón Lodico, te genera incomodidad para el trabajo en la semana o a lo largo, ¿no? A largo plazo, teniendo en cuenta que estamos casi ya en la quinta fecha.
2: No es una incomodidad, ¿sí? Es una ocupación que tengo como entrenador. En mis primeras conversaciones con la dirigencia fue eso, ¿sí? Digo, va a acontecer un cambio lógico que es lo que está pasando. Todo el mercado de pase hay movimientos. Sabemos que hay jugadores que le entregaron mucho a Racing, ¿sí? Y bueno, que se han ido. Pero bueno, yo hablé sinceramente con los jugadores que han tenido la posibilidad de, en este caso de Santiago, hablé sinceramente. Él vio un desafío importante en su carrera, ¿sí? Con los otros jugadores también. Digo, si no querés estar, si no estás ahí, estás incómodo acá, qué lógico que a veces pasan eso. Bueno, hace 2 o 3 años, el club, quiero... Yo no le voy a prometer la titularidad a ninguno. La titularidad se la van a tener que ganar, esto por méritos. Eso, y ellos lo saben, lo digo acá porque ellos lo saben, ¿sí? A ninguno. Esto es partido a partido y es rendimiento. Yo exijo rendimiento. Y como a mí me exigen rendimiento, ¿sí? Después está el resultado. El resultado de hoy, bueno, se complica todo. Y bueno, ahora tengo que afrontar una nueva semana, una semana corta, con 2 derrotas en nuestra espalda. Pero bueno, somos fuertes para hacerle frente a eso.
4: Juan Pablo, aquí David Pintos, estamos en vivo para Solo Racing, por AM1080. ¿Qué le pueden cambiar a este equipo la llegada de Leo Pérez y Gastón Lodico y algún que otro refuerzo más?
2: Bueno, son 2 jugadores en la posición del mediocampo. Por la salida de Santiago Sosa necesitábamos un volante, bueno, para una competencia ahí. Allá habíamos incorporado a Matías Kraneviter, que hizo, hoy lo veo cada vez en una evolución mejor, ¿sí? Y vamos a necesitar esa competencia para un jugador. Leo Pérez es un jugador posicional, físico, que tiene buena dinámica, que tiene un físico de piernas largas, y yo creo que nos va a dar ese equilibrio defensivo también. Compitiendo, puede jugar con Kraneviter junto, puede jugar solo, eso será un debate mío con mi cuerpo técnico. En cuanto a Lodico, también es otro jugador que ya es más más armador de jugadas, ¿sí? Que bueno, intentaremos que rápidamente se ponga en sintonía con lo que necesita el equipo. Es Racing, ¿sí? Y como es Racing y estamos en un proceso nuevo, vamos a seguir trabajando en eso, ¿sí? Vamos a seguir trabajando, y si hay alguna opción importante y que quieran y que tengan la posibilidad de venir, lo vamos a analizar profundamente.
3: Juan Pablo, buenas noches. Miguel Hernández para Radio del Plata. Te quería preguntar si pudiste hablar con Adrián Maravilla Martínez por su expulsión y qué análisis haces de esa situación de partido, ¿no?
2: No, hablamos en el entretiempo de la situación que nos tocaba enfrentar ahora. Y esas conversaciones tienen que ser más privadas en cuanto a eso. ¿La otra pregunta era? No, es eso. No, bueno, fue un error, fue una equivocación, y en el alto nivel como estamos no nos podemos permitir eso. Y él lo sabe, directamente debe estar con una sensación de amargura por eso, pero bueno, esa... No nos ayudan las sensaciones, sino nos ayuda, corregir y que no vuelva a suceder esto.
3: Juan Pablo, ¿qué tal? Mariano Combo, de fútbol. ¿Qué se le dice al hincha que el otro día mostró una impaciencia, terminó insultando a la dirigencia y sobre todo a Milito, y seguramente el viernes también se expresa?
2: Bueno, yo al hincha o a la gente de Racing... ¿Qué se le dice? Que siga apoyando, que yo lo dije la semana pasada. Racing es un club de... Ellos sienten amor por la camiseta y está muy bien, y eso es... el amor muchas veces tiene esas cosas de, bueno, estoy enojado, pero yo estoy seguro que durante los 90 minutos del próximo partido ellos van a van a apoyar, van a alentar, y eso es lo que le pido. Ellos me piden a mí resultados. Es un proceso de cambio, ¿sí? Y yo creo que la gente de Racing también es inteligente y sabe, ¿sí? Son equipos, los equipos campeones, ¿sí? Necesitan muchas veces ese recambio. Y bueno, un recambio de entrenador, un recambio de determinados jugadores, o quiero entrenar de una manera diferente, o quiero jugar por otras cosas. Hay jugadores que vinieron nuevos, que no han ganado y quieren estar en Racing. Sí, bueno, esos jugadores, digo, bueno, ayudemos todo a esos jugadores. Y nosotros tenemos que hacernos cargo de que, bueno, que perdimos dos partidos y que el próximo partido vamos a tener una lupa un poco más grande de lo que venimos teniendo, ¿no?
5: Juan Pablo, acá. Sí. Buenas noches. Florian de Palma para Racing Positivo, el show de Racing y el programa de Racing. Quería preguntarte por la situación de Baltasar Rodríguez, el futbolista.
0: Bueno, están hablando del mercado de pases de Racing. Retomamos el comentario de Dani Barreto después de la derrota de la Academia y el gran triunfo argentino aquí en La Paternal.
6: Bueno, me parece que lo que quería explicar lo explicó mejor Boivoda. Boivoda, en el comienzo de la conferencia de prensa, dice: el equipo con Tigre no era mi equipo, no sentí que fuese mi equipo. Hoy me sentí representado. Textuales palabras, El equipo con Tigre no sentí que fuese mi equipo. Este equipo sí me representa. Y dijo: ahora tenemos la lupa mucho más fina. Obviamente que la gente quiere ganar y venimos de dos derrotas consecutivas. Tiene claro lo que le pasa. Tiene claro el diagnóstico. Tiene claro el crecimiento. Lo representa este equipo en lo que jugó hoy, más allá de la derrota. Sabe que no puede perder más. Por eso yo le digo, no solo analizar resultados, y me parece que Racing tuvo argumentos para respirar un poquito, no para ilusionarse, porque tienen que venir los refuerzos, tiene que poder mostrarlo nuevamente lo que hizo hoy en algún rato. Tuvo personalidad contra un equipo acostumbrado a ganar, que no pierde hace un año, 20 y pico de partidos, que ganó todos los puntos, que se quedó con 10 hombres. Párrafo aparte para Martínez, otra vez lo marca el técnico: en el alto nivel no podemos permitir esa expulsión. O sea, es la primera vez que lo expulsan con Boivoda. Me parece que no va a aceptar otra expulsión de esta índole. Argentinos gana un partido importantísimo en lo anímico, en lo futbolístico, con sus formas, con sus errores, con sus quedos, con sus lagunas, con sus virtudes. Y me parece que Racing, más allá de haber perdido, encuentra en la derrota un poquito de respirar, un poquito de decir: veo el camino, lejos, cerca, Banfield es cerca. Y con Banfield no se puede permitirnos sumar de a tres. Ahora, en lo que mostró en cancha, más allá de haber sido dominado, en algún momento pudo haber sido odiado, en algún momento, cuando estaba con 10 recién expulsado Martínez, vivió un momento de zozobra, pero tuvo templanza, tuvo idea ofensiva y tuvo jugadores que se mataron por la camiseta.
0: Así lo vio, lo comentó, lo analizó en Radio La Red, este partidazo que Argentinos le ganó a Racing 2-1 en La Paternal, Daniel Barreto.

0: Bueno, atención, Fer en Matadero, me dice Dani Barreto que parece que hay novedades en Nueva Chicago por esa ruta. Pero voy rápidamente a la zona de argentinos. Fabio, estarán esperando por la conferencia de Nico Díez. ¿Está cerca algún futbolista mientras tanto?
1: Sí. Se está esperando por el director técnico, pero también estoy aquí en la zona mixta donde van a empezar a desfilar cada uno de los jugadores de argentinos. El que se retiró es el refuerzo, Alan Núñez, que llega de Cerro Porteño, que tiene 21 años. Y que seguramente va a estar a las órdenes para estar entre los concentrados para el próximo partido contra River. Yo les aviso cuando haya algún jugador por aquí, por esta zona.
0: Muy bien. ¿Sigue hablando Boivoda, Dieguito?
2: Sigue. Recién habló con Di Cesa, le dijo que todavía no tiene ninguna información. Pero bueno, están a la expectativa de lo que tenga el ex jugador de Argentinos.
0: A ver, ¿alguna respuesta más de fútbol hay de Boivoda o los periodistas siguen con el mercado?
3: Desde un proceso que, bueno, a mí me gusta mucho, desde la organización interna nuestra también, que ellos me conozcan, que sepan eso, ¿sí? Y eso lleva un tiempo también.
1: Última pregunta.
4: Última. Juan Pablo acá, buenas noches. Sofía para Abotinadas. Recién hablabas un poco, ¿no?, de vos sentirte parte de este equipo. ¿Qué crees en el análisis de estas pocas fechas? ¿Qué crees que le está faltando al equipo para vos sentirte identificado?
3: Bueno, eso es en cuanto a lo fútbol. Hoy me sentí identificado, discúlpame, hoy me sentí identificado desde la parte actitudinal. ¿Sí? Hoy me sentí identificado ahí. El equipo de Boivoda está ahí, con 10 hombres, con gente. Y también en determinado momento me sentí identificado en lo futbolístico, porque con 10 hombres creamos situaciones de gol, ¿sí? Tanto en el primero o en el segundo tiempo, conseguíamos esos espacios, y esos espacios eran bien aprovechados. Conseguíamos también, con la dificultad que representa estar con un hombre menos en esta cancha, conseguíamos también con jugadores de carácter, de personalidad, porque lo vi bien a Ortegoza, lo vi bien a Kraneviter, lo vi bien a Tello, entró bien Nino Aguirre, y eso me gustó, digo, que se acerquen a jugar, que digo, bueno, yo les dije, si ustedes tienen una camiseta pesada, y háganse cargo, y hoy me sentí dentro de la dificultad representado por eso, hoy me sentí dentro de este equipo. Yo no juego, pero yo quiero que mi idea esté ahí adentro. Hoy lo sentí, pero bueno, el fútbol es conseguir resultados, y en estos momentos hay que trabajar. Cuando uno pierde, digo, ¿qué hacemos? ¿Cuál va a ser el mensaje hacia mis jugadores? Mañana me presento a las 9, a las 10 de la mañana con ellos nuevamente y empezaremos a trabajar el partido del próximo, el próximo partido.
2: Hasta ahí voy, Boda.
0: Bueno, hasta ahí Boivoda, entonces, Diego, te acercarás a zona mixta, Lousan, a ver si seguramente algún futbolista va a hablar, ¿no?
2: Sí, esperemos, hay que salir primero de este lugar.
5: Esta semana soy boivodista, ¿me escuchó? Soy boivodista.
2: Sí, no, pero muy bien, dijo exactamente lo que habías dicho, Dani, pero yo coincido, pero bueno, también dijo que a veces no alcanza.
0: O Boivoda está para comentar en Radio La Red, o Barreto está para dirigir a Racing, pero están muy en sintonía.
2: Las dos cosas, yo creo que las dos cosas.
0: Yo creo que podría haber un buen enroque ahí,
5: No sé si me aceptaría el hincha de Racing.
0: Bueno, Fabio, en un rato la Nico 10, asoma algún futbolista ganador en la paternal.
1: Sí, dame un minuto más, termina de hablar en un sector y seguramente lo vamos a tener a Francisco Álvarez, uno de los defensores del puntero del campeonato.
0: Bueno, Fer, habrá muchas voces, habrá goles para escuchar, habrá mucho por repasar, hubo un clásico hoy que ganó Huracán, te queda un postpartido espectacular, Fer García, hasta la medianoche. Yo te tiro para que hablen en la mesa mañana, Fer. Si no es un buen enroque Barreto a dirigir a Racing, voy a comentar en Radio La Red.
6: Y sí, a mí lo que me queda algo de los entrenadores es que todos están pidiendo tiempo. Es lo que no hay en el fútbol argentino, tiempo.
5: El conductor de la giostra del gol, el que quiere resultado.
6: Y no, a ver, yo coincido.
5: Todos queremos resultados.
6: Coincido en un todo, con Boivoda. En un todo coincido, en el análisis. en lo que habló pero, de su equipo.
0: No, pero él mismo dijo, pero estoy en Racing, no puedo perder dos partidos seguidos.
5: Ahora juega con Banfield, o sea, no tengo nada contra Banfield. A Banfield tiene que ganar.
6: Mira, tiene que ganar. Bien, en este caso, esta noche queda condicionado por la expulsión de Maravilla. Ahí mucho el entrenador no puede hacer más que tratar de elegir la mejor estrategia para afrontar el partido. Y creo que en eso fue digno Racing, que lo buscó, lo empató y lo pudo haber empatado sobre el final. Pero el tiempo es lo que no hay, muchachos. Y lamentablemente es así. En el fútbol argentino, en un campeonato, en una temporada insólita, donde tenés abierto también el mercado de pases, casi la mitad de la fase regular.
0: Bueno, nos vamos, Fer. Te vamos escuchando, obviamente.
6: Sí. Lo que me decías de Chicago.
0: Plano, claro,
6: de
0: Lanaro está, técnico, plano de estar inquieto.
6: Sí. Lanaro presentó su renuncia. No es más el técnico de Nueva Chicago después de la derrota en Salta ante Gimnasia y Tiro 2-0.
0: Bueno, nos vamos escuchando. Tefer, Dani, un placer realmente.
5: Igual, Ale. Muy lindo está la cancha de Argentina. Hacía mucho que no venía. Hermoso, gracias a la gente de Argentina.
0: ¿Igor? ¿Bien?
5: Sí, muy bien. Bueno, no, Igor tiene un ida y vuelta. Es un 8 de ida y vuelta.
6: Un abrazo para Igor,
0: Chau, le mandamos tu abrazo. Fer, nos vamos escuchándote hasta la medianoche. Seguimos en Radio La Red, la radio líder del fútbol.

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2: Ganó Argentinos Juniors, los goles de Molina y de López Muñoz, 2-1 a Racing, gol de Canavo para la Academia, que sufrió la expulsión a los 20 minutos de partido de maravilla. Adrián Emanuel Martínez, nos está llamando el Tibu otra vez, voy con vos, Fabio.
3: Está hablando Gastón Verón, lo escuchamos a uno de los delanteros de Argentinos Juniors.
2: Dale.
4: Es mi cuarto partido, hace 6 meses que no jugaba. También ahí entendiéndome con mis compañeros, con Tommy, con Hernán, entendiendo qué posiciones tengo que cubrir, en qué posiciones tengo que ponerme, pero bueno, va todo bien, lo importante siempre es ganar, creo que se trabaja mejor cuando se gana, así que muy contento por eso.
5: ¿Cómo sentiste la lesión? ¿Cómo viste la lesión de Kevin? El golpazo que tuvo.
4: Ah, sí, tuvo un corte grande. Creo que una jugada anterior, Coronel lo choca a Maravilla, creo que Maravilla se quedó caliente con él y fue a buscarlo a Kevin. Pero bueno, fuimos favorecidos, tuvimos un jugador más, así que estamos contentos que pudimos sacar este partido adelante y ahora pensar en lo que viene.
5: Más allá de los 4 ganados, también posicionados arriba en la tabla anual, o sea, es todo un golazo.
4: Sí, ese es el objetivo que tenemos. Nos pasó de quedar fuera de la Libertadores por regalar unos puntos en las últimas fechas y tuvimos que jugar la fase previa. Pero bueno, ese es el objetivo. Sabemos que también tenemos una copa ahí que podemos aprovechar. Y bueno, ahora a pensar ya en el partido que viene. Contra River va a ser un rival duro también, pero como mostramos, este equipo siempre está dando pelea, siempre está ahí compitiendo.
3: Gastón, la gente se ilusiona no solamente por las victorias, sino que también se ilusiona por el nivel de juego que están demostrando.
4: Sí, hay buenos jugadores, como dije recién, también lo que entran lo hacen bien, el equipo se entiende bien porque ya hay muchos jugadores que hace varios tiempo que están juntos y bueno, también estamos muy ilusionados nosotros, sabemos que tenemos equipo para competir y bueno, estamos con ese objetivo de poder pelear otra vez el campeonato, de poder ponernos ahí en la general para también clasificar a Copa Libertadores.
3: Gastón, ¿puede ser? Bueno, Gastón Verón, ahí el delantero de Argentinos Juniors, este argentino es puntero, no solamente en la zona, sino también en la tabla anual.
2: Bien, Fabio, esperame allí, ya regreso con vos, con más testimonios. Quiero pasar con Diego Lausán, por el lado de Racing, Diego.
6: Bien, a ver, Fer, algunos futbolistas de Racing ya se metieron en el micro, entre ellos Maravilla Martínez, y estamos esperando algún parte médico de Di Cesare, que en principio tiene que ver con el tobillo y la tibia, me dicen a mí, no con la rodilla. Bien. Pero se lo llevaron al hospital y van a realizar estudios. Obviamente, Boivoda, que todavía no tiene el parte médico, ya lo descartan para lo que viene. Pero bueno, veremos cuál es el grado de lesión.
2: Bien, lo que...
7: A ver, Fer.
2: Sí, Fabio, dale.
7: Molina.
2: Bueno, dale.
7: Saben que tenés un hombre de más. Creo que eso hace que uno quiera ir a buscar el partido, pero habíamos hablado que no lo teníamos que apurar. Y bueno, creo que así vino el gol, así que por suerte nos llevamos a 3 puntos.
8: Que le viene River en una cancha complicada, otro grande más. ¿Cómo se preparan? ¿Cómo está el grupo sabiendo que tuvieron un arranque excelente?
7: No, nos preparamos de la misma forma para todos los partidos. Obviamente, bueno, la confianza de haber ganado 4 partidos es ideal, pero sabemos que obviamente vamos a ir a una cancha difícil, un rival difícil, como River, que tiene muy buenos jugadores, pero nosotros, como siempre, en todas las canchas tratamos de salir a jugar, a ganar, así que va a ser de esa manera.
9: Tomás, ¿en qué se basa este momento?

0: rendimiento que están teniendo con Argentinos, las cuatro victorias consecutivas, la punta con Independiente Rivadavia?
1: No, se basa en que, bueno, el trabajo de hace un año y medio, dos años de este cuerpo técnico, que de entrada nos inculcó la forma que quería que juguemos, la idea, tenemos una idea muy clara, que no la renunciamos, se nos han ido jugadores y han venido otros, han jugado chicos, han debutado chicos y todos juegan bien, creo que el sistema del equipo hace que cualquiera pueda jugar y esto habla, bueno, del trabajo y de la idea que tiene el equipo, así que de esa forma...
0: Lo importante que están haciendo es que lo pueden lograr en cualquier cancha, no solamente acá.
1: Sí, sí, como dije antes, que íbamos a ir a River a jugar de la misma manera que jugamos de local o que jugamos en cualquier cancha, así que... creo que de eso nos caracteriza como equipo.
0: ¿Te sorprende ese momento de River, el próximo rival de Argentinos?
1: Y bueno, sí, creo que hacía mucho que no perdía tantos partidos seguidos, pero bueno, no deja de ser River, no deja de tener los jugadores que tiene, que vos te descuidás un segundo y sabés que la vas a buscar adentro, así que no hay que pensar que porque viene mal va a ser así, así que hay que estar consciente de que son River.
0: Bueno, ahí está Molina, el autor del primer gol de Argentinos en esta victoria frente a Racing.
2: Bueno, vuelvo con...
3: Habla Diego Luzán.
2: Dale, escuchamos al arquero de Racing.
4: ¿Cómo digo? Estamos trabajando para eso.
5: Facunda Rovella, solución en el 2016. ¿Están dando muchas ventajas en los partidos con este tipo de situaciones?
4: Sí, son cosas que habría que evitarlas. Así que bueno,
5: dale,
4: como te dije. Me quedo más con la actitud del equipo. La verdad que se levantó. Es un rival muy complicado como para quedarte con uno menos, juega muy bien el fútbol, esta cancha es muy difícil, así que nada, como te dije, destaco muchísimo la actitud de mis compañeros, es por ahí, es el Racing que creo que queremos todos, que quiere la gente, así que estamos trabajando para eso y bueno, estar en positivo, ahora el viernes estamos con nuestra gente de local, sabemos que ellos nos van a apoyar, siempre lo hacen, así que meterle, positivo, entrenar, enfocarnos, mejorar lo que tenemos que mejorar y ojalá que el viernes podamos dar un triunfo a la gente.
6: Facu, recién decía Juan Pablo, me quedaré trabajando con los que tengan ganas de estar acá, con los que tengan ganas de quedarse. ¿Cómo está el grupo en ese aspecto? ¿Cómo lo ves vos como capitán también?
4: Sí, son cosas que a mí me exceden. Yo trato de tirar para adelante siempre, junto con mis compañeros. La verdad que mi grupo está muy unido. Ya después hay situaciones particulares o cosas personales que tienen que resolver ellos. Pero el grupo está bien, cuando suena el silbato y cuando estamos dentro del campo y en el entrenamiento, la verdad que los chicos hacen un esfuerzo enorme, estamos trabajando bien, estamos contentos porque la verdad que hoy fue un buen laburo, pero bueno, hay errores que hay que mejorar, ya lo dije el partido pasado, son cosas que no tienen que pasar, estamos en un club muy grande y nos exige muchas cosas, así que nada, positivo, quedarnos con la actitud de hoy y encarar la semana para jugar el viernes final.
6: ¿Tuvieron alguna novedad?
3: Hasta ahí Cambeses.
2: Bueno, el grupo está unido, pero hay cierta
3: cuestión. Sí, remarcó dos veces lo mismo. Sí. Hay ciertas cosas que no pueden pasar. La semana pasada fueron errores puntuales de algunos jugadores y esta vez claramente Maravilla, ¿no?
2: Sí, sí, totalmente en sintonía con algún párrafo que también dejó Boda en la conferencia de prensa, en este caso el arquero de Racing. Bueno, vos me decís, Diego, cómo están allí, siguen saliendo jugadores.
3: Yo no descarto que hable Maravilla, porque si bien subió al micro, ahora está abajo, charlando con la gente de prensa, pero bueno, por ahora no está por esta zona.
2: Bueno, déjame que voy otra vez con Fabio, con Vallejo. ¿Tiburón?
7: Sí, señor Matías Jiménez Rojas.
2: Dale.
8: La verdad que... desde el momento que llegué me mostraron que Argentina es familia, así que en ese sentido estoy muy feliz acá en el club, estoy muy contento, me contribuyeron mucho durante la lesión, así que no tengo palabras de agradecimiento para todos.
0: Matías, una locura la gente de Argentinos, la ilusión que tiene.
8: Sí, bueno, nosotros también creo que estamos muy ilusionados por cómo vamos a arrancar el campeonato. Sabemos que es difícil lograr cuatro triunfos seguidos en esta liga, en este campeonato. Pero bueno, creo que Argentina ya hace un año y medio que viene haciendo las cosas muy bien. Obviamente hay cosas que tenemos que seguir mejorando, pero vamos por buen camino.
0: Vos decís que hay cosas para mejorar. Quizás hoy no pudieron aprovechar en su totalidad el hombre de más que tuvieron durante buena parte.
8: Sí, yo creo que estamos pagando muy caro por ahí en no ser a la hora de atacar en la chance que tenemos, por ahí no concretamos. tenemos que trabajar en eso. Creo que en Córdoba nos pasó lo mismo. Por ahí las pocas chances que tenemos las tenemos que intentar convertir, así trabajamos el partido de otra manera y no terminar sufriendo como hoy.
0: Gracias, Matías, muy amable.
8: No, por favor. Maravilla, está hablando, a ver, sin contestar preguntas.
2: Vamos, Diego.
9: Disculpa también a Kevin, no quise chocarlo así de esta manera. Venía de 20 metros atrás, lo rocé justo, creo que si le pongo yo otra parte y no le sale sangre, nada para discusión. Pero nada, disculpa al chico también. Y nada, vamos a revertir eso. Soy un jugador que siempre juega todas las pelotas, disfrutada de que llegue a este lugar. Me gusta ir al roce, pero bueno, justo en la situación que estamos, la verdad que no favorece al club, así que nada, disculpa para todo y estamos ahí todos juntos. Sabemos que el campeonato te da la posibilidad de siempre estar entre los primeros 8 para pelear. La idea del club es estar entre los primeros 8 y bueno, y apelado.
3: Bien, pedido de disculpa de Maravilla, a ver si responde, a ver, en principio no, pero sí ahora.
6: ¿Hablaste con Juan Pablo o simplemente una vez que terminó el partido se cortó ahí?
9: No, le pido disculpas, sí, obvio, como te digo, ¿no? Porque la verdad que los compañeros, mira, por ley, dejaron todo. Una lástima, porque si uno estuviera en cancha, por ahí podía sumar un poco más. Claro. La verdad que sí, me siento falta, como te decía. Y bueno, estas cosas que están pasando acá, la verdad que en otro momento quizás entrara el chico ahí, lo último, estaríamos dentro de todo, no sería lo mismo la carga. Pero nada, vamos a salir de esto, como te digo, es un club grande y siempre peleamos.
5: Adrián, siempre dijiste que en el ascenso ya jugabas así, sos jugador de ir al choque, ir a todas las pelotas. ¿Sentís que tenés que hacer por ahí algo de autocrítica con el tema del VAR ahora?
9: Sí, obvio, por eso digo, lo voy a tratar de mejorar, traté de trabajarlo. La verdad, como te digo, no siquiera quise levantar el brazo, lo primero que tuve que mirarla ahí, y el chico hizo un paso para atrás y lo roté. Le quedé con estos momentos. Digo, ¿viste que vengo atrás? Digo, no es que te salta a cabecear nada, digo, te rompí justo, te toco el ojo, digo, te pido disculpas. Creo, como te digo, que si no salía sangre no iba ni al bar, porque el árbitro no había por nada. Pero bueno, hay cosas para mejorar que tengo que hacerlo. Yo me tomo autocrítica, la verdad que está pasando dos veces seguida. Y creo que no favorece ni al club, ni a mí, porque quiero estar dentro de la cancha, quiero estar dentro de los golpes y tratar de dejarlo un poco.
5: Pero es que hay tipo de situaciones en el juego, porque antes de este golpe te chocan a vos, y no te lo sancionan a mí.
9: No, pero por eso no, porque después también nos pasó de vuelta una parecida, le chocan a Marco y no cobran por ahí. Qué sé yo, son situaciones, ¿no? A veces cobran, a veces no, son cosas que el árbitro ve, como la mía que no había cobrado, y después, bueno, cuando le dio sangre, dice, no, la tiene que ver porque hay sangre. Y nada, son situaciones de partido, creo que el fútbol argentino siempre se jugó así. Como digo, lastimosamente hubo sangre y nada, creo que tuvo que ir al VAR y bueno. Fue bien, dentro de todo fue bien.
6: Fue roja, Adrián, fue roja directa y tuviste una pulsión hace poco. ¿Temés que te den más de dos fechas o no? ¿Crees que eso no va a suceder?
9: La verdad que no sé, como te digo, le pido disculpas a chico porque no quise, pero no hay que meter un cachazo, sí. ¿Viste? Le saltamos los dos a disputar, nada, vine atrás, se vuelvo a repetir, lo rosé y nada. Ojalá que no, porque no fue mi intención, como te digo, me quedé ahí hasta el último momento y le dije, no te quise pegar, vos vine, quise pegar. Sí, ya sé, me dice, pero bueno, salió así.
3: Bien, hasta ahí, Fer, lo más importante, ¿no? Pedido de disculpas de Maravilla.
2: Absolutamente, bueno, otro pedido de disculpas en el domingo, después de lo que fue Jordi Caicedo, ¿no? Que también pidió disculpas después de sus gestos a la gente de San Lorenzo en el triunfo de Huracán en el nuevo gasómetro. Bueno, vos me decís, Diego, si siguen saliendo futbolistas, si ya están todos arriba del micro.
3: No, creo que Racing no va a hablar nada más, habló Capitán Cambese, Maravilla ha pedido disculpas y no mucho más.
2: Bueno, perfecto. Queda para cerrar el trabajo periodístico, obviamente, tener mayores precisiones en cuanto a la situación de Di Cesare. A ver, Diego.
3: Repetime que no te escuché.
2: A ver, digo, lo único que queda por saber, y obviamente que Racing en un instante, en algunos minutos, hará oficial algo de la situación de Di Cesare.
3: Sí, totalmente. Cuando tengan bien el parte médico sabremos, pero me parece que pasa por ahí lo que te contaba antes, tobillo, tibia, hay que ver el grado de la lesión en la tibia, peroné puede también incluirse, así que bueno, veremos cuál es el grado de la lesión, pero se fue muy dolorido y lo llevaron rápido a un hospital.
2: Perfecto, Diego, cerramos por ahora tu trabajo, ante cualquier novedad estamos hasta las 12 de la noche.
3: Dale, abrazo.
2: Abrazo grande, Diego Lausán, con los testimonios, con las voces de Racing, que acaba de perder en la Paternal frente a Argentinos 2-1. Fabio, lo último tuyo con respecto a Argentinos, al equipo puntero de su zona y líder junto a Independiente Rivadavia en la tabla general.
0: Bueno, perfecto, Fer. En instantes vamos a tener la posibilidad de escuchar al director técnico, a Nico Díez, y bueno, la próxima, como hablábamos con los jugadores, la presencia de Argentinos en el Monumental para enfrentarse contra River. Fíjate el contraste, ¿no? Argentinos, 4 victorias consecutivas. Por el lado de River, 4 derrotas consecutivas.
2: Así es, Fabio. Bueno, abrazo grande para vos también.
0: Hasta luego, Fer, gracias.
2: Mientras esperamos por la palabra de Nicolás Díez, el técnico de Argentinos Juniors, que estira su racha positiva jugando en su estadio por torneo local, 26 fechas sin perder, 19 triunfos, 7 empates de marzo de 2025, cuando perdía con Aldo Civi 2-0, que jugando por torneo argentino no pierde. En la serie general de partidos, 7 encuentros sin derrotas, ganó los últimos 4. Eso se trasluce en 12 puntos en la tabla para ser el único equipo con puntaje ideal. Precisamente está llegando Nico Díez a la sala de conferencia de prensa. Vamos a escuchar al técnico del Bicho.
10: Algunas salidas casi todo de la parte defensiva, pero el equipo se está acomodando. Estoy tranquilo porque no venía sufriendo defensivamente. Hoy sí tuvieron situaciones de rivales, pero bueno, estamos jugando con un equipo, vuelvo a repetir, un gran equipo, un equipo grande, tiene recambio. Y nosotros la verdad que tratamos de enfrentar a estos rivales yendo al frente, atacando y bueno, hoy sufrimos un poco, alguna vez también hay que sufrir.
11: Hola Nico, ¿cómo estás? Acá estamos en vivo para Radio Splendid, te habla Fabiola. Te quiero preguntar si te gustó más el segundo tiempo que el primero de tu equipo y después cómo se hace para lograr esa regularidad que hoy tiene Argentinos Juniors, que es muy difícil en el fútbol argentino. No sé si hay muchos equipos que logren 4 victorias consecutivas. ¿Cuáles son las claves?
10: No, la verdad que primero del partido, ¿qué tiempo me gustó más? Creo que hubo momentos buenos y malos en los dos tiempos. Nosotros somos un equipo cuando tenemos la pelota y no debemos perderla, debemos tratar de jugar. Y en ese sentido yo valoro lo que hace este equipo, ¿no? De arriesgar, de jugar, de salir jugando, de tratar de llegar. Ataca, pero está claro que debemos ir mejorando porque esto recién arranca. Un colectivo que hace que un jugador nuevo venga y rinda, o que los chicos vayan debutando y vayan jugando bien, es parte del proceso. Está claro que siempre los procesos se tienen que coronar, pero bueno, vamos paso a paso, con tranquilidad, van 4 fechas, falta un montón.
12: Buenas noches, Nico, Sebastián Alberio, para Me Gusta Más Argentino.
10: ¿Cómo estás, no? ¿Cómo estás?
12: preguntarte, recién consultaba con varios hinchas argentinos si recordaban algún arranque donde se haya ganado los primeros 4 partidos y nadie se acuerda. Probablemente sea una de las primeras veces de la historia o la primera vez de la historia. Preguntarte qué significa esto para vos y cómo lo trabajás con el plantel, teniendo en cuenta que... ¿O cómo lo vas a trabajar teniendo en cuenta que sería un partido que va a ser muy hablado en la semana?
10: A mí, la verdad que para mí era un desafío porque está bueno esto que nos está pasando, de que habíamos ganado 3 partidos seguidos de visitante, y creo que desde que estoy acá no sé si habíamos ganado 4 partidos seguidos, no lo recuerdo, creo que no. Y es un desafío cortito, los desafíos son cortos, es el presente, es hoy, y era lo que estábamos buscando, un desafío de poder ganar 4 partidos seguidos. Pero estamos muy enfocados en vivir en el presente y vivir partido a partido. Tenemos semanas largas, podemos trabajar bien. Tenemos que desde el primer minuto dar todo, no aflojar, no tenemos que cuidarnos, que jugamos el martes, que el miércoles, no. Ahora es semana larga, entonces... Y siempre apunto a que el equipo, sobre todo los que están afuera, nos ayuden a liquidar un partido o a salvar un gol. ¿Qué es la idea? Esto tiene que ver, a veces mucho más importante que está afuera que está jugando de entrada, porque entra con frescura, entra que te pueda ayudar en un montón de cosas, entonces... tiempo, y nosotros, por lo menos desde que yo estoy acá dirigiendo, estamos siempre entre los 3-4 primeros del campeonato. Es difícil estar 2 años o casi 1 año y medio, un poquito más, pero es eso, no es más que eso, es un dato. Nosotros vamos por otra cosa, vamos partido a partido, pero vamos tratando de tener tranquilidad y sabiendo que nosotros tenemos una forma que nos trajo hasta acá y que no la vamos a cambiar.
11: Acá vale tirar anda para cancha abierta. Primero que nada, felicidades por la victoria. Importante de cara a lo que sigue, sabiendo que, bueno, el partido chico que se viene frente a River. Ahora, pensando en esta victoria, ¿Se mira la tabla anual estando arriba en conjunto, como vos bien lo remarcaste, con Independiente Rivadavia, instituto que viene haciendo una gran primera parte? ¿Cómo se mantiene esta identidad de este equipo, sabiendo que, bueno, habían hecho una primera gran parte y ahora con este arranque, cómo se mantiene esa identidad?
10: Sentimental, ¿no? Que siento que los jugadores, cuando quieren al club y cuando tienen sentido de pertenencia, se arma un buen grupo que te ayuda a que el equipo juegue mejor, y me parece que este equipo viene por ese lado.
13: Nico, acá Alan Liversuk para Argentinos y su Gente. Te quería consultar qué le remarcaste a los jugadores en el entretiempo de cara a la segunda mitad. Y hoy debutó Thiago Gómez profesionalmente. Contanos qué tipo de jugador es, para el que no lo conoce.
10: No es lateral, pero... La verdad que no quería correr a Pancho afuera, y si ponía línea de tres me iba a quedar un zurdo en el medio del líbero. Bueno, hay un montón de cosas que voy pensando. Podía poner Giannini, podía cerrar a Prieto y poner a Bravo, pero tenía que jugar con tranquilidad, tapar su zona. Tenía en cancha un equipo muy ofensivo, tenía que hacer algún cambio más defensivo. Y bueno, Thiago empezó a entrenar con nosotros, pero... es un jugador de un central fuerte, de buen pie, y la verdad, como todos los chicos acá, la verdad que no llega muy preparado para primera. Uno le da el último empujón, la última formación, un poquito, un buen alimento, un buen gimnasio, y después lo deja jugar, porque jugar saben. Y bueno, me pone contento porque los chicos me están ayudando. Cuando le tocó a Giannini cumplió, cuando Franco vino de repesca nos están ayudando, y nos ayudó el Micio, y está Alcaraz, y está Diego, y siguen estando un montón de chicos acá, y Gaby, que ya es más grande, y Verón, y estamos tratando de que los chicos, en este funcionamiento, cuando es un funcionamiento bueno del equipo, creo que pueden disfrutar un poco más y no jugar un poquito nervioso porque son sus primeros partidos. Así que nada, contento, tranquilo, y dándole posibilidad a los chicos siempre que se pueda.
13: ¿Y en el entretiempo qué le dijiste?
10: En el entretiempo no, le dije, la verdad que yo intento a que nosotros nos llevemos a una situación de un equipo grande, de un equipo grande de verdad, que no puede sufrir esos desacoples ganando 1-0.
2: Bueno, la palabra de Nico Díez, el técnico de Argentinos Juniors. Algunos inconvenientes, obviamente, con la conexión, con el audio de la sala de prensa allí en la Paternal, pero tuvimos lo más importante de la conferencia de prensa del entrenador de Argentinos Juniors, que le acaba de ganar a Racing por 2-1. La Academia, que acumula 3 fechas sin ganar y 3 sin triunfo, jugando en condición de visitante. En cuanto a los goleadores del equipo local esta noche, como decíamos en la transmisión, Tomás Molina le había marcado a Racing con la camiseta del Bicho en el torneo Apertura 2025 en Avellaneda, triunfo de Argentinos 3-2, y Hernán López Muñoz le había anotado a Racing en el Clausura del año pasado en la Paternal, marcaba el segundo gol López Muñoz. Fue triunfo de Argentinos por 4-1. Racing no puede ganarle como visitante a Argentinos Juniors desde el campeonato 2018-2019. Entre Copa de Liga y torneo ya pasaron 5 partidos en la Paternal. Aquel encuentro de ese torneo lo ganaba la Academia 2-0 con los goles de Jonathan Cristaldo y de Lisandro López de penal. Ya vamos a estar con más repercusiones del triunfo de Huracán desde el año 2001, que no le ganaba como visitante en el nuevo gasómetro a San Lorenzo de Almagro. Sí, lo derrotaba en esa condición en el estadio de Boca, en el torneo Clausura 2009, 1-0 con el gol de Paolo Golz, pero esta tarde se dio el gusto de ganar después de 25 años en cancha de San Lorenzo de Almagro, con los 2 goles de Jordi Caicedo, 3 goles de Huracán en la temporada frente a San Lorenzo. Los 3 de Caicedo, que con este doblete alcanza a Gabriel Ábalos como goleador de la temporada. Ambos tienen 11 tantos, tanto Caicedo como Ábalos el delantero de Independiente, si sumamos los goles del torneo Apertura y también de lo que va de este torneo Clausura. Pero tenemos que recordar el triunfo de Defensa y Justicia en Florencio Varela, goles de Fernando Román y de Tomás Pérez, 2-1 frente a Newell's, el gol de Bruno Cabrera para el equipo rosarino. El equipo de Kudelka precisamente sufrió la expulsión de Jerónimo Russo en el primer tiempo, 3 que no pierde como local. Defensa y Justicia, 3 que no gana y 3 sin victorias en condición de visitante para Newell's Old Boys de Rosario, que no puede con Defensa y Justicia cada vez que lo visita en Florencio Varela en campeonatos de primera división. El último partido había sido empate en el Clausura 2025, 1-1. El anterior a ese, en Copa de Liga 2024, ganaba Defensa 1-0. Lo cierto es que Newell's no puede quedarse con los 3 puntos cada vez que juega como visitante de Defensa y Justicia. Gran triunfo de Gimnasia. Tercera victoria consecutiva. La cuarta seguida como local para el equipo de Pereira, que en La Plata derrotó a Barraca Central por 2-0. Goles de Colazo de cabeza, 38 segundos del segundo tiempo, y de Franco Torres a los 46 del complemento para quitarle el invicto a Barraca Central, que sumaba 4 partidos sin perder por todas las competencias, 3 triunfos seguidos en el torneo, en este torneo Clausura, y además acumulaba 7 fechas sin perder jugando en condición de visitante. Repasamos la tabla de posiciones en cada uno de los grupos. En la zona A, Vélez, puntero con 10. Instituto tiene 9 unidades. 7 para Defensa y Justicia. 6 para Deportivo Riestra, Independiente y Gimnasia de Mendoza. 5 puntos para Boca. 4 para Unión de Santa Fe. Diferencia de goles, menos 1. Tiene 4 goles a favor. Idéntica cantidad para Newell's Old Boys de Rosario. También tiene 4 puntos. Están igualando en todo, con la salvedad que Newell's ya ha jugado 4 partidos. Unión debe jugar mañana frente a Central Córdoba de Santiago del Estero. 4 puntos también tiene Platense, menor diferencia de goles que Unión y que Newell's. 3 puntos para Talleres de Córdoba, Lanús, Estudiantes, Central Córdoba de Santiago del Estero y San Lorenzo de Almagro. En la zona B del campeonato, Argentinos Juniors ganó los 4 partidos, 12 puntos, 9 para Gimnasia Esgrima La Plata y Barraca Central, 7 puntos para Tigre, Huracán, Independiente Rivadavia y Rosario Central, 6 para Sarmiento, hasta allí los 8 primeros, luego Atlético Tucumán 5, Banfield, Belgrano, Racing y Estudiantes de Río Cuarto, todos con 4. 1 punto para Aldo Civi, sin puntos y sin goles, cierra la tabla de este grupo B, River Plate. Vamos a la tabla general. Independiente Rivadavia, 41 puntos más 15. Argentinos Juniors, 41 puntos más 10, la diferencia de goles. Vélez 38, hasta allí la zona de Copa Libertadores. Zona de Copa Sudamericana para Boca, 35 puntos más 11. Rosario Central, 35 puntos más 5. Gimnasia Esgrima La Plata, 35 puntos más 3. Estudiantes tiene 34. Independiente, 30 puntos más 5. Belgrano, que está clasificado a la Copa Libertadores por haber ganado el torneo Apertura pasado, también tiene 30 puntos, más 4 la diferencia. Instituto se está metiendo en Copa Sudamericana con 30 puntos, más 2 la diferencia. Luego aparecen Barraca Central, 30 puntos más 1, River, Huracán y Talleres de Córdoba 29, Tigre, Lanús 27, Defensa 26, Unión, Racing, San Lorenzo, Sarmiento y Gimnasia de Mendoza, todos tienen 25 puntos. Banfield 22, Platense 20, Atlético Tucumán, Central Córdoba y Newell's con 19, 17 puntos para Riestra. Zona de descenso para Aldo Civi, 9 puntos. En descenso por la tabla de los promedios, Estudiantes de Río Cuarto, que también suma 9 puntos en la tabla anual. Vamos a repasar la próxima fecha del campeonato, será la quinta. El viernes 20:30 van a jugar Racing frente a Banfield. El sábado 14:30 Aldo Civi Tigre y San Lorenzo Unión. Sábado 16:45 el clásico platense Estudiantes Gimnasia. Sábado 7 de la tarde Newell's Deportivo Riestra y Belgrano Independiente Rivadavia. Sábado 21:15 Platense ante Boca. El próximo domingo a las 15, Central Córdoba de Santiago del Estero Instituto y Sarmiento Huracán. Próximo domingo a las 18, River Argentinos. Domingo 20:15 Barraca Central, Rosario Central. El lunes se van a jugar 4 partidos. Hablamos del lunes 17, 14:45 Estudiantes de Río Cuarto, Atlético Tucumán. A las 17, Lanús Independiente, 19:15, Vélez, Defensa y Justicia, 21:30, Gimnasia de Mendoza, ante Talleres de Córdoba. Recordemos que a esta cuarta fecha del campeonato clausura le quedan 3 partidos. Mañana, 7 de la tarde, Banfield Belgrano, arbitraje de Sebastián Martínez. En el VAR estará Sebastián Javib. Este encuentro por la zona B. 21:15 mañana, zona A. Unión Central Córdoba de Santiago del Estero. El árbitro será Nazareno Araza. En el VAR, Hernán Mastrangelo. Y el martes a las 21 en el Mario Alberto Kempes. También por la zona A van a jugar Talleres de Córdoba frente a Lanús. El árbitro será Luis Lobo Medina. En el VAR estará Salomé Diorio. Semana de copas, Copa Argentina, Copa Libertadores, Copa Sudamericana. En la Copa Argentina, miércoles 19:15 en el estadio de Newell's, van a jugar Atlético Tucumán frente a Independiente. Arbitraje de Facundo Tello con Silvio Truco en el VAR. Ya tenemos VAR a partir de esta instancia de Copa Argentina. Copa Libertadores de América, partidos de ida de los octavos de final. Martes 7 de la tarde, Fluminense Independiente Rivadavia, arbitraje del chileno Cristian Garay. Martes 21:30, Estudiantes de La Plata, Universidad Católica. El brasileño Rafael Claus será el árbitro. Miércoles 7 de la tarde, Platense Coquimbo, arbitraje del paraguayo Juan Gabriel Benítez. Y el jueves 21:30, Rosario Central ante Corinthians, arbitraje del uruguayo Andrés Matonte. Ida, octavos de final, Copa Sudamericana en el estadio de Huracán. El martes a las 7 de la tarde van a jugar Boca ante Recoleta de Paraguay, arbitraje del chileno Piero Massa. El miércoles 7 de la tarde, Tigre ante Montevideo City Torque, brasileño el árbitro Ramón Abati. Miércoles 21:30 en Colombia va a jugar River ante Independiente Santa Fe, arbitraje del venezolano Jesús Valenzuela. Pero claro que quedó mucho material del clásico ganado por Huracán. 2 goles de Jordi Caicedo, el primero 46 del primer tiempo. El segundo 11 minutos del complemento con gestos del goleador del globo hacia la tribuna de San Lorenzo. Tumulto, agresión del arquero Orlando Hin, que se fue expulsado en el ciclón hacia Blondel, el futbolista de Huracán. Darío Herrera, que fue advertido de la situación por Lucas Novelli, tarjeta roja. San Lorenzo, que se quedó con 10 y que no pudo revertir la situación. Diego Martínez, técnico del globo, esto decía en conferencia de prensa después de la victoria del equipo visitante.
14: Diego, buenas tardes. Iván Levato para Rock and Gol. Primero que nada, felicidades por la victoria. Se van a enojar porque te voy a hacer dos preguntas. La primera, ¿por qué ganó Huracán? Y la segunda, el flaco César Luis Menotti decía, a la gente hay que darle espectáculo. ¿Sentís que hoy Huracán le dio al flaco y a toda la gente de Huracán un buen espectáculo?
15: ¿Cómo te va, Iván? Buenas tardes. El equipo ganó porque, primero porque lo merece, porque trabajó el partido, porque supo cómo jugarlo. Con el correr de los minutos sobre el primer tiempo empezamos a tener el control, y si bien al final no tuvimos el control del juego que hubiésemos querido, creo que en cuanto a las situaciones fueron realmente muy claras como para realmente redondear un partido histórico, un partido que primero que nadie se lo merece este grupo, después felices de poder compartirlo con la gente que está en el día a día del club, y felices de poder darle esta alegría a la gente que sabemos que es tan importante, que sabemos que hacía tantos años que venía siendo esquiva, y es un momento realmente para disfrutar. Siento que este grupo siempre le da absolutamente todo al club y a la institución, y tiene un compromiso muy grande, y Dios quiera que la gente esté feliz como estamos nosotros, y que podamos disfrutar un fin de semana hermoso.
16: Diego, buenas tardes, felicitaciones por la victoria. Fabián Crego para Huracán de la Feliz y
15: hola,
16: el
15: Fabián.
16: Programa de la Peña de Mar del Plata. Quería saber qué más le puedes decir a la gente, porque hace unos años estuviste muy cerca de cortar esta racha aquí de Huracán de visitante, y bueno, hoy lo conseguiste finalmente, o lo consiguió el equipo con vos como técnico. Y después sí, lo que decías, ¿no? Que el equipo pareció ir de menor a mayor, ir acomodándose en el partido, el final del primer tiempo, terminarlo mejor que el rival, y después, bueno, manejarlo en segundo, obviamente a partir del segundo gol, ¿no? Gracias.
15: Mira, Fabián, a la gente que lo disfrute como lo disfrutamos nosotros. La verdad que es un momento muy lindo para poder parar y para poder disfrutar semejante victoria. Realmente volví a la institución porque lo dije siempre que me siento muy cómodo, en el día a día. Es un club que te atrapa, y que ojalá esta victoria tan importante nos pueda servir para dar ese paso que queremos dar como equipo, para crecer como equipo, sobre todo en el juego, como creo que este grupo puede jugar más y mejor, como lo vengo diciendo hace 6 meses. Indudable cómo compiten, indudable la nobleza que tiene, lo dije en la conferencia el otro día, para mí es ser parte de ellos, es un orgullo, una satisfacción, y la verdad que realmente tengo muchísima alegría. Y me dijiste la segunda, perdona, Fabián.
16: Sí,
15: no, si el equipo en realidad, sí, a ver, arrancamos bien, tuvimos la aproximación muy clara de Jordi, ellos también tuvieron una o dos aproximaciones que fueron bastante peligrosas. Lo importante era poder no partirnos, porque la línea de 5 quizás lo que hace es partirte y abrirte ahí en el medio, y tratar de poder estar juntos para poder capturar esa segunda pelota y ese juego directo que generalmente, luego de mover y de distraer, San Lorenzo busca con Cuello y con Ausmendi. Y creo que con el correr de los minutos, cuando lógicamente vas soltando también esa ansiedad, ese nerviosismo de jugar un clásico como el que jugamos, el equipo empezó a sentirse cada vez más cómodo con la pelota. Terminamos realmente muy bien, comenzamos el segundo tiempo de muy buena manera, y creo que el segundo gol fue una tranquilidad para poder seguir manejando el partido sin tanto control como nos hubiese gustado, pero generando muchísimas cantidades de situaciones que hubiesen sido realmente un marcador más amplio y que hubiese estado bien. Pero creo que el equipo jugó como a veces se inicia en estos clásicos, donde en esos detalles tuvimos un golpe nosotros, tuvieron unas aproximaciones ellos, y que sí, con el correr de los minutos el equipo se fue sintiendo cada vez más cómodo.
17: Hola Diego, antes que nada felicitaciones por el triunfo. Romina de la Fuente para Radio Continental. Sabemos que sos un entrenador muy estudioso de tus rivales, no sé si llevas tu estadística, pero dirigiendo ante San Lorenzo no conocés la derrota. En 6 partidos acumulás 4 triunfos y 2 empates. A raíz de esto te consulto, ¿se dio el partido que trabajaste en la semana o hubo algún planteo de Pipo que te sorprendió o que te hizo cambiar algo sobre la marcha?
15: la información por lo que salió de la posibilidad de que sea la línea de 5 como fue. Eso nos hacía hacer alguna pequeña adaptación que los muchachos le hicieron realmente muy bien. Tenía, quizás me parecía raro conociendo a la Pipo como son sus equipos, pero podía llegar a ser y habrá que ver, él seguramente tendrá sus razones y por qué lo hizo, pero sí lo entrenamos las dos pequeñas adaptaciones que podíamos tener con los dos sistemas que el rival podía presentar y creo que los muchachos en esa parte lo hicieron muy bien. Nos sorprendió un poco, teníamos la duda de la ubicación de Gulli, de si iba a ser interno, si iba a ser enganche, si, bueno, jugó más como un enganche en el cuadrado de nuestra izquierda, o sea, pierna cambiada, pero el plan de partido nos podía hacer ajustar sobre todo la posición de Leo Gil, que no se fije en el salto de presión ya contra Río, sino que arranque para evitar ese pase a Gulli, y creo que eso fue que con el correr de los minutos le decía a tu compañero Fabián que el equipo fue ajustando. Y a partir de ahí, cuando fuimos controlando esa parte donde Gulli, un jugador muy muy muy técnico y muy bueno para recibir entre línea, ya cuando le quitamos esa posibilidad, creo que el equipo fue creciendo, empezamos a crecer nosotros en el juego y terminamos realmente, creo, muy bien el primer tiempo y comenzamos y terminamos muy bien el segundo.
18: Hola Diego, acá, ¿cómo estás? Alejo Aquino para Soy Quemero. Hola. Primero, felicitaciones por el triunfo. Segundo, preguntarte qué significa este triunfo para vos, más que nada en lo que va de tu carrera, y también por el grupo, te lo pregunto en general, porque vos habías dicho que era uno de los mejores grupos que pudiste tener.
15: Para mí es un orgullo, para mí, como hablábamos en la previa, de alguna forma entrar en la historia o ser parte de un grupo que entra en la historia donde hace tanto tiempo que el equipo no podía, la institución no podía ganar de visitante, es un orgullo. Ojalá que podamos entrar en otra historia aún más grande. ¿Y qué significa? Lo dije. La verdad que soy parte de un grupo que está entre los dos o tres donde más disfruto el día a día, donde más nobleza vemos en sus líderes, donde más cuestión positiva sentimos en el día a día y donde todos tiran para adelante. Un ejemplo es, no sé, el abrazo que me dio Payo en el vestuario. Eso es muy fuerte para un entrenador. Y vos te das cuenta que es un abrazo sentido. Y Payo no le tocó jugar ni un minuto. Y es uno de nuestros líderes y lo traje yo al club en el 2023. Pero bueno, entendí que el equipo tenía que iniciar de otra manera el campeonato y lo están haciendo bien también los muchachos. Así que soy parte de un grupo que me da mucho orgullo ser parte, ser su conductor en cuanto a la idea futbolística, y la verdad que lo disfruto muchísimo.
19: Hola Diego, acá a tu izquierda, Tobias Saiz para Hablo Huracán. Hola, te quería consultar más que nada, hace un par de años Huracán jugó en condición de visitante el clásico de reserva, y en la formación que salió estaba Campo, Palazzo, Mora, Tahiel Peralta y Facundo Kalinger. Primero que nada, ¿cómo ves el rendimiento de Facundo en estos últimos partidos? Y también de cómo se transita ese tiempo en las inferiores para llegar a la primera y que hoy, por ejemplo, estén jugando un clásico de visitante, pero en primera división. Muchas gracias.
15: Se transita con paciencia. Se transita respetando los procesos de maduración de cada futbolista. Vuelvo a repetir lo que hace 6 meses digo de que volví al club. El trabajo que está haciendo Gastón Coyete como cabeza de grupo en el fútbol formativo es realmente muy bueno. No casualidad, tengo mucha conexión con él, primero como cuando lo enfrentaba como entrenador y ahora en el día a día en lo que trabajamos, porque los gustos son muy similares, porque la idea es muy similar. Entonces, cuando van subiendo los chicos o cuando van viniendo chicos a entrenar con nosotros, hay un camino que ya está allanado y que ya está trabajado. Facu me sorprendió desde que llegué, el primer día que llegué. Fue uno de los futbolistas que más me llamó la atención por su intensidad, por su inteligencia para ocupar espacio, por su técnica y su decisión para ir hacia adelante. Y está transitando lo que todos los chicos, cuando tienen buenas características, lo están haciendo. A veces el primer semestre con algunos altibajos, con buenas apariciones, después cuando le tocó con esos momentos que tienen que vivir, como le puede estar pasando hoy a Tahiel, que es categoría 2008, y a veces uno lo quiere exigir como un futbolista grande y tiene que que llevar ciertos tiempos de asimilar lo que es la primera división. Una cosa es jugar en la categoría, como hablaba con Tayel, donde termina siendo siempre él el más determinante, y otra cosa es jugar en primera división con muchachos más grandes, donde no te dan tanta posibilidad como podés tener en la categoría. Pero es un proceso normal de maduración, y que hoy sean parte del primer equipo, de que sean parte importante del primer equipo y que vayan creciendo, a uno nos llena de orgullo. Ayer por el 2023, Nacho, Pala subían a entrenar y nosotros vislumbrábamos muy buenas características en cuanto a sus cualidades futbolísticas. Hoy ya son parte del primer equipo, hoy ya son parte de ese plantel de manera estable. Entonces creo que las instituciones tienen que trabajar de esta manera, pero para poder trabajar de esta manera hay que tener coherencia, para mí, desde el primer equipo hacia abajo, y creo que hoy Huracán está teniendo eso, coherencia en la búsqueda que tenemos nosotros, en la búsqueda cuando ves la reserva, en la búsqueda que tiene la formativa, las juveniles. Entonces, cuando ese proceso no se atasca y cuando ese proceso tiene fluidez, seguramente con tiempo de trabajo, porque no es rápido, van a llegar los resultados que la institución quiere, y ahí está la muestra, ¿no?
2: Diego Martínez, el técnico de Huracán, y sus sensaciones después de la victoria del Globo en el nuevo gasómetro después de 25 años. Ahora, momento de escuchar a Néstor Gorosito, el técnico del Ciclón.
20: El primer tiempo de a rato fue parejo, tuvimos ahí pero poquitas situaciones de gol. Algo de lo que habíamos hecho principalmente ahí en la posición de Gulli como para cambiar el ritmo, de momento se logró. Y después con el plantel sí, hablamos cuando terminó el partido, con los dirigentes no.
21: Pipo, acá, ¿cómo estás? Primera pregunta, que tiene que ver más con obviamente 100% futbolístico. ¿Qué viste en la semana? Si fue la quizás no tener el lateral derecho, a cambiar el esquema y a utilizar una línea de 3/5 en el fondo, que fue lo que te llevó a tomar esa decisión. Porque recién Martínez hablaba de que a ellos los sorprendió, y conociéndote a vos, de que hayas puesto ese esquema. Y después, bueno, ¿qué momento difícil? ¿Cómo se transita? ¿Cómo viste el vestuario? San Lorenzo no está acostumbrado a perder clásicos de local.
20: Sí, el hecho de tener los tres laterales de derecho lesionados, teníamos que... Blanco había bajado a la reserva, lo mandamos a llamar, debutaba hoy, entonces creíamos de protegerlo un poco, porque uno de los fuertes de Huracán es Cortés, en el mano a mano, entonces para no dejarlo tan solo pusimos a Mora ahí en ese sector para que lo proteja un poco. El primer tiempo bastante bien, a mi entender lo hizo correcto. Después el segundo tiempo improvisamos con la expulsión de Gil, fue el 2-0 y tuvimos que improvisar a Córdoba de 4, que en un principio habíamos trabajado con el de 4, pero como que es mucho más defensivo que ofensivo. Y con respecto a la situación que vos hablabas anteriormente, cuando nosotros vinimos le dijimos que iba a ser difícil, duro. No estoy diciendo nada que yo no haya dicho con anterioridad. Gustarnos nos gusta, nos incomoda y mucho la situación en que estamos. En 15 días hemos jugado 4 partidos. Los resultados no son lo esperado. Recién han venido a último momento, debido a que no se podían traer los jugadores hace 4 o 5 días. Muchachos que por ahí vienen de una inactividad larga y que necesitan tiempo para ponerse bien. Es la realidad. Es un momento de estar todos juntos y se va a salir adelante, y no tengo duda, pero se necesita tiempo. Fíjate que Arboleda entrenó la semana pasada 2 o 3 días, Río exactamente lo mismo, y necesitan equiparar los trabajos que viene haciendo el resto de los muchachos. Se necesita tiempo como para amalgamar un equipo, no se hace de un día para el otro. Y lo que te digo anteriormente, lo que te dije anteriormente, nosotros cuando vinimos dijimos y sabíamos que iba a ser difícil, y no fui que abrimos el paraguas, porque no, yo no soy de ser así, pero es la realidad. Y se necesita tiempo como para mejorar, y no tengo dudas que vamos a mejorar.
1: Pipo, ¿cómo te va? Buenas tardes. El análisis, claro, es eso. Para ensamblar un equipo de fútbol, vos necesitás de tiempo para que juegue bien, gane, obtenga resultados. Pero vos sos relativamente nuevo en el cargo ahora. Los jugadores están llegando, pero la gente hereda. Y, digamos, ¿cuál es tu mensaje para el hincha que ve que...?
20: Dani, el mismo sí. Que tuve cuando llegué. Es un momento de estar todos juntos y tirar para adelante. La gente viene y llena la cancha.
1: Sí.
20: Alienta todo el partido. Impresionante. Tenemos nosotros de adentro de la cancha contagiar al de afuera. No siempre que sea el de afuera para adentro, pero se necesita tiempo. El insulto no nos conduce a nada. No es que, como supone, vos puteás a un jugador o y va a jugar mejor. No, no lo va a hacer mejor. No lo va a hacer mejor. Entonces, necesitamos seguir todos juntos. Todos juntos.
1: Necesitamos... ¿Y hay manera de cortar la racha pronto, Pipo? Más sí. Allá de lo que decís vos, que es tiempo.
20: Es tiempo, y sí, y tenemos con qué. Necesitamos conformar el equipo. Hay jugadores que llegaron hace 4 días, 5 días o 6, por ahí. No lo sé en este momento exacto. Pero, por ejemplo, Del Prete, Río, Arboleda, llegaron. A mi entender, Arboleda jugó un muy buen partido. Amor también llegó a lo último y jugó con pocos entrenamientos. Necesitamos que se conozcan, todavía no se conocen. Yo sé que fútbol y no es tan difícil, pero se necesita conocimiento y se necesita formar el equipo que está en formación.
4: ¿Qué tal? Acá el Dana Flores para San Lorenzo TV. Te escuchaba que vos hablabas de tiempo y la realidad que mucha gente de San Lorenzo quiere que el tiempo sea inmediato, teniendo en cuenta que San Lorenzo no gana un clásico desde marzo del año pasado y hoy era un partido muy particular. Por eso te quiero preguntar, ¿cómo calificás esta derrota ante Huracán?
20: Dolorosa, con mucho dolor por todo lo que significa para nosotros el clásico rival, con muchísimo dolor y más en cualquier cancha de local o de visitante. Es lo mismo, pero en tu casa 100 veces más doloroso todavía.
22: Pipo, buenas tardes. Jonathan Lirosi para Sonido Cuervo. Bueno, una consulta. Todavía con mercado de pases abierto por la lesión, lamentablemente, del Perrito Barrios. ¿Esperás algo más ahí en esa zona de la cancha o en alguna otra zona? Gracias.
20: Guille Franco me había preguntado y ahí hablamos algo, pero quedó en eso. Todavía no hemos vuelto a hablar.
23: Pipo, acá, Diego Pavlich para Diario Le. Hablas de tiempo y lo entiendo que tiene que ver con lo futbolístico. ¿Sentís que por ahí cuando las cosas desde lo futbolístico, desde el juego, desde las asociaciones o la generación de juego no funcionan, por ahí hay cierta cuenta pendiente en cuanto a, no sé si la entrega o el sacrificio, porque son palabras fuertes en el fútbol, pero por ahí hoy San Lorenzo perdió muchas pelotas divididas, por ahí perdió mucha pelota en salida, que no tiene tanto que ver con el tiempo, sino por ahí con la cabeza, quizá.
20: Sí, yo sinceramente no creo que sea tan así. Porque desde la entrega, entregan el 100% de lo que tienen. Se brinda el 100%, tanto en los entrenamientos como en los partidos. Después hay brillantez natural o no hay brillantez natural. Pero desde la entrega, por lo menos para mí, no hay nada para no hay uno que no corra y que se brinde. Ahora, después no tenemos precisión en alguna jugada o nos queremos dar vuelta con la pelota en sectores que es difícil, porque si la perdés te agarran abierto, es más conceptual que una cuestión de actitud. Seguramente, sí, seguramente, pero ante esas cosas es más conceptual que de concentración.
24: Pipo,
5: Buenas tardes, acá Nicolás Mormandi para Hablemos de San Lorenzo. Te escucho hablar y en las respuestas tuyas es, nos falta todavía encontrar el equipo, que los jugadores llegaron hace muy poco. Te pregunto porque después del partido con Gimnasia, 5 cambios. Hoy, 4 con respecto al elenco del otro día en Santiago del Estero. ¿Qué es lo que sentís que le falta? Si bien ensamblarse, pero ¿cuánto te falta vos para conseguir el 11 ideal que querés para tu equipo?
20: Equiparar el resto físicamente. Nosotros creemos que no solo es futbolístico, sino físicamente. Necesitan jugadores que vienen de una inactividad prolongada, necesitamos que se pongan a la par de los demás.
21: Hacemos las últimas 2 preguntas.
6: Pipo, acá Lucas Gatti, Ciudadano News e Infobae. ¿Te preocupa más cómo se dio hoy la derrota, la manera en la que perdió San Lorenzo o el resultado?
20: Perder es doloroso, muy doloroso. El segundo tiempo, el primer tiempo fue parejo, a mi entender. Ellos un poquito más de dominio y nosotros, contragolpeando, tuvimos ahí poco para jugar de local también. Tener 1 o 2 situaciones durante 45, 47 minutos, realmente es poco. Necesitamos más para ganar. Pero, ¿qué era lo otro que me preguntaste? Y después el segundo tiempo encuentran el gol a los 5 minutos, 6 minutos, encuentran el gol y la expulsión nos cambia por completo todo. Y tuvimos empuje, pero no tuvimos ideas de juego como para lastimar. Ya no había pasado parecido la otra vez con Gimnasia y en esta ocasión el hecho de ir perdiendo y con uno menos te hace apresurar tiempo que en otro momento lo manejan mejor.
7: Néstor, buenas tardes. Iván Levato para Rock and Gol. Te pregunto, con esto que decías de darle tiempo al equipo, ¿con cuánta fuerza estás vos para sacar esto adelante y con cuánta fuerza ves al plantel para sacar esto adelante?
20: Escuchá, hace 15 días empezó el campeonato. Si no tengo fuerza con 15 días, normal, se necesita tiempo de trabajo. Por más que venga Pelé, se necesita tiempo de trabajo. Así de simple la cosa. No es algo tan difícil, se necesita conocimiento de los jugadores con los compañeros, se necesita tiempo de trabajo. Una chica recién me decía que viene de un montón de tiempo que no se gana los clásicos y seguro que al plantel también le duele, pero no tiene la culpa de todo lo que pasó anteriormente. No, la culpa es del equipo de cada momento. Y nosotros corremos con la culpa desde que llegamos hasta acá. Bien, todos con ganas de revertir la situación. El que no puede revertir la situación es preferible que no esté, pero sinceramente en los entrenamientos y todo, la voluntad es máxima.

Y con la palabra del técnico de San Lorenzo, llegamos al final de este domingo de fútbol en Radio La Red. Agradecemos a Juan Pablo Plano, Gabriel Oliden, que estuvieron en la producción, a Laura López, a Quique Pendaz en los controles. Ya se viene el cierre comercial y luego puro boxeo para que ustedes se queden en sintonía en Radio La Red. Abrazo grande para todos. Nos reencontramos mañana. Chau.

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0: Muy buenas noches a todos. 4 minutos pasaron de la medianoche. Esto es puro boxeo. Vamos a estar hasta las 2 de la mañana hablando de esto que tanto nos apasiona. A veces se hace difícil de mirar porque el nivel es muy bajo. Que a veces estamos exultantes porque el nivel está espectacular. Y a veces estamos en una velada y queremos saber qué está pasando en otra. Que nos peleamos con el control remoto porque hay 2 veladas impresionantes a la misma hora. O que en fines de semana como este nos peleamos con el control remoto porque no hay nada que valga la pena de boxeo para mirar. No solo en Argentina, sino en el mundo. Créanos, no hubo una velada digna realmente, más allá de hablar de los resultados, más allá de solo titular, digamos, para hacer un análisis de las peleas, de lo espectacular o muy malo que vimos, no hubo algo que vos digas, che, pará, pasó esto. Incluso recién, ya saludo a mis compañeros, con Fabián Martino, con Jorge Brizuela, decíamos, ¿viste qué? ¿Qué miraste? ¿Miraste algo? No, realmente nos mirábamos diciendo, qué complicado que es este momento. Porque además, esto ya es una tendencia en el boxeo nacional, ya desde hace rato, ya lo hemos analizado, por nivel, por falta de inversión, por un montón de chanchullos, por cosas mal hechas durante décadas, por cuestiones dirigenciales y demás, cada vez está más complicado el boxeo argentino. Pero coincide, lamentablemente, con otro fin de semana en el cual no hubo algo que valiera la pena tampoco internacional. Porque hace un par de semanas recuerdo a Fabi enojadísimo porque hubo una velada impresionante, pero la vio casi nadie. Entonces decíamos, cada vez se hace más difícil mirar boxeo porque había venido por DAZN, que era, además de DAZN, pay-per-view esa velada y era todo bastante complicado. Esta semana ni eso. Ni eso. Pero bueno, de lo muy poquitito, escasísimo que hubo, vamos a estar hablando y sobre todo proyectando lo que va a venir. Algo se asoma, sobre todo presencia argentina en el exterior, así que nos vamos a estar también metiendo en eso. La semana que viene hay un par de propuestas interesantes. Por supuesto, hay velada en el Casino Buenos Aires, en un escenario distinto del casino, pero en el casino en sí. Y algunas cuestiones más de las que vamos a estar hablando. Lo saludo al señor. ¿Se va a ir él? A ver, lo veo ahí mirando mucho la computadora. No sé si se va a ir. ¿Se va hoy usted o se queda a dormir? Dice. Se queda, hace toda la trasnoche. Claro, además, no es el mejor día para él, pero lo bueno es que todavía se puede remontar. Estoy hablando del señor Juan Pablo Plano, que acá le dicen, ¿cómo es que le dicen? ¿Almohada? Porque duerme acá siempre, alguna cosa así, le dicen 24 horas al día, 25 horas al día. Él es el único que logra que el día tenga 25 horas. Y se queda aquí en Radio La Red, porque ya mañana temprano tiene que estar aquí, así que ya trabaja. Por supuesto, el señor Chiqui Heredia, con esa sonrisa que lo caracteriza. Yo lo entreno a Chiqui Heredia, bueno, no yo, algún amigo lo entrena a Chiqui Heredia 15 minutos y lo hacemos campeón argentino. No, está Cruche, que pega duro. Bueno, Cruche lo bajamos a crucero y lo hacemos a Chiqui campeón argentino pesado, o lo dejamos a Cruche en pesado y a Chiqui lo hacemos correr un poquitito más para que dé los 90, ¿no? Lo hacemos, ya que Yamil Peralta está con otra cosa, Kevin Ramírez con otra cosa, Marini, que hablar. Y lo tengo al señor de la gorra, literal, no en sentido figurado, al señor Fabián Martino y al señor Jorge Brizuela. ¿Cómo andan?
1: Buenas noches, ¿cómo están?
2: ¿Cómo anda?
1: ¿Todo bien?
2: Fabián, ¿cómo anda usted?
1: ¿Qué dice?
2: ¿Cómo está? La verdad, yo estoy contento. A mí no me vengan con estas peleas de 4 rounds.
1: Ustedes vieron que
2: pelearon todo cuatrero.
0: Sí, y las de 6 se bajaron a 4 también.
2: Dios mío, ¿cómo está?
1: Usted vio que últimamente los primeros minutos del programa hablamos de fútbol.
0: ¿Sabés que estaba pensando exactamente lo mismo?
1: Claro, usted volvió al triunfo y retomó la punta.
0: Sufrió, pero sí.
1: Oeste retomó la punta. Usted acaba
0: nunca la perdimos, pero estuvo en riesgo.
1: Usted acaba de conseguir un triunfo ante un grande.
2: Sí. Estamos muy bien, ¿eh?
1: Y lo más violento del fin de semana creo que fue el cabezazo de Gil en el partido de San Lorenzo Huracán.
0: Sí. Me tocó
1: y el codazo de Maravilla Martínez. que no es nuestro Maravilla Martínez, sino que es el de Racing.
0: Pero hubo más acción en esa, claro, en esas dos, más agresividad en esos dos que todo lo que vimos en
1: fue más
0: la
1: agresivo eso que todo lo que vimos en el fin de semana de boxeo. Pero es lo que nos toca. Le quiero mandar un saludo a mi amigo Miguel, que me dijo, che, te enojas mucho. Él no tiene idea de qué hablamos, pero sí, él me dice, yo escucho la radio y te enojas. Miguel, escucha, anda a descansar porque me voy a enojar ahora. En unos minutos me voy a enojar.
2: Sí, sí, sí. Yo le,
1: ¿quieres que arranque ya enojado?
0: No, un poquito. Ya arrancamos.
1: Avíseme cuando quiere que me enoje.
2: Hay un amigo suyo de San Pedro, Fabián Martino, que le manda saludos.
1: ¿En serio?
2: Buster.
0: Sí, la verdad.
1: Buster.
0: ¿Cuánto hace que no lo vemos?
2: Sí, hace años.
1: Qué grande Buster.
0: Gran productor de boxeadores de los dos rincones.
2: Sí, sí, sí.
0: Sobre todo de la
2: lo
0: azul.
2: Escucha usted, Buster.
1: ¿En Buster? Serio?
2: Qué grande Buster. Buster de Santiago, de San Pedro, perdón, ya me lo cambié de tal lugar. Sí, ¿se quiere enojar ya? Nah. La verdad que no hubo mucho para hablar.
0: No, a ver, en cuanto a lo televisado. Anoche hubo dos peleas a cuatro rounds en la Federación Argentina de Box, que no
2: iba
0: tiene.
2: A haber tres, después se cayó una.
0: Sí, la realidad es que a ver, no es por desmerecer a los y las protagonistas, porque fue una masculina y una femenina. La realidad es que no reviste gran análisis, eran dos peleas que ya se sabía quién iba a ganar, sí, pasó sí, y demás.
2: Martino lo dijo, Tiene que hacer el pro del boxeo.
0: El viernes hubo otra velada en la Federación Argentina de Box. No paga. El viernes hubo otra velada en la Federación Argentina de Box, que también, como era la velada que hacen los técnicos, la que ya explicamos, que los boxeadores pagan, tienen su bolsa por las entradas que venden y demás.
2: Qué
0: lo que sí.
2: A ver. Y la Federación también vende entradas, ¿vio?
0: Y la Federación vende entradas, sí.
2: Y corre a los que a los otros.
1: A los que venden en la puerta.
2: Claro.
0: Igual. Cada vez que uno pasa por ahí hay un lindo grupito que está a 10 metros diciendo, se fija si en la
1: fondo de olla.
0: Claro, sí, en la Federación en el momento te cobran tanto y te la cobra 3.000 pesos menos.
2: Sí, yo me acuerdo antes, hace muchos años, que los boxeadores ingresaban, si eran federados,
1: con el carnet.
0: Con la licencia.
2: Con la licencia ingresaban.
0: Con la licencia,
2: ahora no. Ahora
0: y los técnicos también, ¿eh? No solo
1: ahora
0: boxeadores.
1: Hay que garpar.
2: Hay que garpar. Muy le hacen bien, un descuento.
1: Muy bien.
2: Creo que el 30%.
0: Sí, perdón.
1: Qué buen descuento.
0: Ojo, ¿eh? No era solo en la federación esto. A cualquier evento de boxeo. O sea, no tenía que ser en la federación. Si uno iba a Córdoba, a San Pedro, donde dijiste recién, o a Entre Ríos, o a donde sea, vos presentabas tu licencia, podías entrar perfectamente. Estaba como aceptado. Y no hace mucho de esto.
2: Sí, sí. Bueno,
0: no sé, antes de la pandemia.
2: Sí,
0: no mucho más que eso, ¿eh?
1: Escúchame, ¿por qué vos, Rec, sube peleas de tres rounds?
0: Porque son las amateurs.
1: ¿Y por qué?
0: Porque vos, Rec, hace años que sube boxeo amateur también.
1: ¿De todo el mundo?
0: De todos los lugares en el que se cuenta con toda la documentación. También sube MMA, también sube.
1: ¿Pero dice en algún lado que es amateur?
0: Sí, fíjese ahí que dice Box AM. Cuando ve Box Pro, es boxeo profesional. Cuando dice Box AM y hay otro colorcito, lo que está como más rosita, eso es amateur. No, cuando dice.
1: Le venía a preguntar porque yo digo, ¿cómo puede ser?
0: Hay puño limpio, hay Muay Thai. Hay de todo un poco. Por supuesto, no es tan completo como el boxeo profesional, que sí es completo, o prácticamente completo. Sí, ¿sabes que hablando de completo y no completo hay mucha bronca en Bahía Blanca, otra vez?
1: ¿Con nosotros?
0: Esta semana, no, con nosotros no. Esta semana me estuvo sonando un montón el teléfono porque, claro, hay una pelea que todavía no está subida.
2: Ah, famosa pelea.
0: Claro, la de Jonathan Ennis. Yo sé de paso. No sé, si algún boxeador está escuchando, yo sería bastante, por supuesto, a ver, todo boxeador profesional en la Argentina es mayor de edad.
2: Sí, por supuesto.
0: No, digo porque en otros países no es necesario. Si es mayor de edad para desarrollar su carrera profesional, es mayor de edad para decidir, para cobrar y por ende también para decidir. Entonces cada uno puede hacer lo que quiere. Pero en la velada esa, la que hablábamos con el señor ex Gustavo Pereira, Elohim Adonai Pereira, que había perdido, que ese resultado se había dado contra Ennis, todavía falta documentación. A ver, si aparece todas las cosas, por ahí se sube. Si no aparece, por ahí no se sube. Pero ¿sabe que al propio Jonathan Ennis ni siquiera le pagaron para hacer esa presentación? Claro, como Ennis venía de tres peleas perdidas de manera consecutiva, una en el exterior, la última en la federación, quería ir a pelear al extranjero. Dijo, bueno, yo hablo con el promotor este, que bueno, lamentablemente para este promotor, Enrique Maro, coincidió que las veladas en las que hubo escándalo fueron organizadas por él. Claro, sí, sí. Y que él estaba en la esquina de los boxeadores que, bueno, habrían sido...
1: Es una coincidencia.
0: Beneficiados, claro. Sí. Pero bueno, seguramente es solamente coincidencia. Y bueno...
2: ¿Pero usted quién lo llamó? ¿O lo llamaba usted? ¿Lo llamaron a usted?
0: Yo hablé con Enis.
2: Ah, habló con Enis.
0: Sí, sí, sí, sí. Me dijo, encima no cobré.
2: Ah, pucha.
0: Así que... Me dijo, y bueno, una pena. Y la verdad me solidarizo con Jonathan, a quien conocemos hace ya no sé cuántos años. Y me estuvo contando algunas cositas que no le cerraron, que pasaron allá. Así que no sé, yo si soy boxeador profesional, no sería el mejor momento para ir a Bahía Blanca. A ver, si hay una ciudad que me encanta, que es hermosa y que siempre la pasé bien, incluso tengo dos de... Una de mis mejores amigas es bahiense. Y es una ciudad en la que una época iba muy seguido. Me encanta Bahía. Y siempre decimos lo mismo, esto no es contra Bahía Blanca. Pero mientras la comisión de Bahía Blanca siga actuando, yo por lo menos, si fuese boxeador, a Bahía no voy y a zonas aledañas en la que la comisión bahiense trabaje, yo no iría. Porque puede pasar desde que no cobres hasta que te paguen la mitad, hasta que el promotor te hostigue, hasta que te cambien el resultado. Bueno, todas estas cosas pueden pasar en Bahía Blanca. Así que bueno, lo corté, señor Brizuela, usted estaba diciendo otras cosas, me parece.
2: No, la verdad es penoso lo que dice usted, porque la verdad no... este promotor hace boxeo seguido, ha hecho en el interior, en muchos lugares.
0: En La Pampa.
2: Sí, ahí también.
0: Muchas veces hecho. Firma como promotor y no está presente. No,
2: sí, también
1: si
2: ha viajado.
1: Quiere que llame y descargue, ¿no?
0: Ah, hablé con él también, ¿eh?
1: Sí. Ah, bueno. Por eso, si quiere hablar, que descargue. Si él cree que estamos mintiendo. Que no, nosotros no.
2: No tenemos nada con él, conocemos.
1: No, por eso, si hay alguien que lo está difamando. Sí. Acá tiene la puerta abierta.
2: Por
1: para
2: sí, seguro. Al contrario, nosotros lo que hacemos es más que nada es pasar el aviso de la gente que nos llama. Porque nosotros nos llama un montón de gente. Sí. Y nos dice, che, me pasó esto, me pasó lo otro. Bueno.
0: No, yo sinceramente creo que puede haber sido coincidencia en estas últimas veladas. Sí. Él ha hecho otras veladas.
1: Me imagino.
0: Y no. Por lo menos no hay denuncias que hayan pasado estas cosas. Pero bueno, la realidad es que, a ver. Vuelvo a lo que hablábamos al principio. Tenemos que hablar de la victoria de Aaron McKenna contra Etinosa Olija como la pelea más importante del fin de semana. El que está o la que está del otro lado escuchándonos nos dice, ¿lo qué?
1: ¿De qué están hablando?
0: Claro, pero al menos eso se televisó acá y dentro de todo fue... Si hubiese sido en la Argentina hubiéramos dicho, che, qué buena pelea que tuvimos. Pero cuando uno mira boxeo internacional la vara está mucho más alta. Porque si no, uno se queda solo acá.
1: ¿Un título FIB?
0: Es el título mundial mediano de la FIB que quedó en poder de McKenna. ¿Sabe quién es este Etinosa Olija? ¿Le suena el nombre de alguna manera? A usted sí, a usted no se le escapa.
1: Dígame de la nacionalidad.
2: Olija sí, porque algunas veces es domingo a la noche.
1: Sí,
2: hay una Olija.
0: No, sí, yo
1: ¿qué
0: tengo
1: nacionalidad? ¿Qué nacionalidad?
0: Es italiano de ascendencia nigeriana, si no me equivoco.
1: Nigeriano.
0: Claro. Llegaba. No pero nacido en Turín.
1: Sí, no me importa.
0: Llegaba con 22-0.
1: Usted dice que come fettuccini, ¿no?
0: ¿Sabe por qué le va a sonar? ¿Sabe por qué le
2: pasta?
1: Sí. Dígame.
0: Ahora que está de moda decir me comí unos macarrones con queso.
1: Sí.
0: Yo le sigo diciendo los fideos codito. No sé, ¿no son esos?
2: Sí.
0: No son los fideos codito deformados.
2: Sí.
0: ¿Sabe por qué suena? ¿Se acuerda cuando? El Maravilla Martínez, boxeador Sergio Martínez, sí. El quilmeño, no el que usted mencionaba antes, el del codazo, el de Racing, dijo que iba a tener una pelea de título en Alemania y demás, era contra este muchacho.
1: Ajá.
0: ¿Cuánto hace eso? Ya dos años y medio.
1: ¿Y McKenna qué es? ¿Inglés? ¿Qué es?
0: Irlandés.
1: Irlandés.
0: Sí. Sí, la pelea fue en Dublín.
1: ¿Por qué estaría ese título vacante? Cosas de la FIB, ¿no? Se lo quitaron a alguien.
0: Ya te digo quién lo tenía antes.
1: ¿No?
0: No, lo tenía Alik Manuli, que falló en un antidoping. Un pequeño detallecito. Que había sido campeón OMB y AMB.
1: Yo iría tirando. FIB, mire, perdón. Yo para que la gente ya llame temprano, iría tirando una consigna si la tiene.
0: Sí, tenemos.
1: ¿Ya tiene?
0: Sí.
3: Tírela,
0: sí,
3: ya. Después charlamos tranquilo.
0: Hablamos la semana pasada, y vamos a ahondar sobre él en este programa, acerca del Bebu Francisco Verón, que renunció a su licencia de la Federación Argentina de Box, no vamos a repetir lo que dijimos la semana pasada, y que ya hace rato que está peleando en Estados Unidos, que está buscando escalar en los principales rankings, uh-huh. y que tal vez, sin estar de fondista en las principales veladas, está cruzando, está tomando riesgos y con perfil bajo, silenciosamente, está creciendo y mucho. Esto que tanto se reclama a veces, este trabajo durito de remar en serio y de hacerse, insisto, silenciosamente lo está haciendo él en Estados Unidos. Habiendo dicho esto, boxeadores que se fueron de la Argentina, radicando afuera, se fueron haciendo su camino hasta tener una oportunidad mundialista. Muchos de ellos consiguieron el título. Recién mencioné uno. Boxeadores que calladitos, silenciosamente,
1: pero
0: fuera de los grandes luces.
1: Sumamos a los que no lo ganaron, pero que
0: por
1: llegaron.
0: Eso, que llegaron a disputar un título.
1: Que pudieron hacer un escalón, escalones allá y sumir.
0: Sin necesidad de tener un promotor importante aquí en la Argentina o pelear aquí una y otra allá. Digamos que peleando con base en el exterior e, insisto, silenciosamente, sin que se lo mencionara demasiado, de repente mirabas el récord y tenía 20 y pico de ganadas, iba escalando en el ranking, un día estaba 9, otro día estaba 7, otro día estaba 3 y de repente tenía su chance. Hay muchísimos.
1: El que vendía plumero va, juega, el que vendía plumero.
0: Claro que sí, claro que sí. Fíjate
1: y Tito W puede ir.
0: También. Pero si querés irte a los 60 también hay.
1: No, bueno, que cada uno.
0: Hay pesados.
1: Sí, que tiren.
0: Hay medio pesados.
1: Que tiren, que tiren.
0: Querés irte a los años 20.
1: Que tiren. Había un tema que era así, ¿no? Chiqui, que es el que pone.
0: Si querés irte a los años 20, también los hay.
1: No.
0: Sí, a ver. Hay uno emblemático yendo a los años 20.
1: Bueno, pero no me lleve tan lejos. ¿Para qué nos vamos a ir tan lejos? Que hay un montón de gente joven que va a creer que estamos...
0: Insisto, boxeadores que silenciosamente se fueron del país, pelearon en el exterior, fueron ganando peleita tras peleita, fueron subiendo peldaño tras peldaño y llegaron a tener una oportunidad mundialista. Atención que también hay algunas chicas, ¿eh? 4535-2011 11-23-24-22-22. A ver, solo voy a dar una ayudita.
1: Sí.
0: Hubo uno que peleó acá en la Argentina este fin de semana. Peleó hace rounds y ganó. Le iba a mandar un saludo a su padre que siempre nos escucha. Pasa que si llego a decir quién es o de dónde es...
2: Y ganó
0: en una pelea 6 rounds por puntos. Sí, él iba, es un ejemplo.
2: Iba a decir el nombre del rival.
0: Él es. No, no lo diga porque si no la gente va a borrar, pero él es un ejemplo.
1: Me mataron, yo no sabía
0: nada. Sí. Incluso no solo ganó en Estados Unidos, también fue a otro continente. A ganar. Bueno, estoy dando demasiadas ayudas.
1: Bueno,
0: 4-5-3-5-20-11, 11-23-24-22-22. Sí. Este último número, mensaje de audio de WhatsApp. Todos los que llamen, dejen su mensaje y participan de la consigna, entran al sorteo de sonos que tienen guantines y vendas. O, insisto, dejen su nombre y los últimos tres del DNI.
1: ¿Cuál es el apodo? No la digan, está bien.
2: No tiene apodo.
1: Ah, ¿no? Bueno. Es mi habitual columna de... Estoy repodrido.
2: ¿Va a pegar alguno? Sí. Si no, ya me pongo los guantes.
1: No, usted sabe que yo ahora...
2: El cabezal.
1: Voy a escribir una carta en que escribo yo.
0: ¿Una carta abierta?
1: Sí, una carta abierta, pero la voy diciendo oralmente.
2: Dígame.
1: Y otra vez me toca hablarle al señor Huertain. El título se llama Señor Huertain, le están robando la plata. Sería una cosa así, ¿no?
0: Espere, que acaba de... tomar posesión del canal, espera un cachito.
1: Y bueno, pero yo lo tengo que poner en autos, no, lo tengo, sí, que, ¿no? Le tengo que avisar. Mire, igualmente usted señor, yo le voy a contar, mire, porque el otro día lo hablé muy tarde, capaz que hay gente que se va a dormir y no me escucha, pero entonces, capaz que el Huertain se levanta temprano, entonces quiero que ahora que es temprano se lo voy a decir ahora. Usted haga de cuenta cuando compró el canal, señor, que usted compró una cadena de supermercados, y nosotros lo que conocemos es una sucursal, que es esta, que es la de los sábados a la noche. Y en esta sucursal resulta, yo le cuento, señor Huertain, que Le están robando la plata. Se lo tengo que decir, porque lo del sábado fue una cosa bochornosa para el SIC. Es bochornosa para el boxeo argentino. Es bochornosa para el canal, que es un estandarte del deporte argentino. Porque ustedes se acuerdan la cantidad de canales que intentaron ser canales emblemáticos del deporte argentino. Yo no sé si usted recuerda cuando ingresó el cable, ¿no? Antes veíamos por antena, correla un poquito, que no se ve Canal 2, ¿no? Después vino el cable, y cuando vino el cable y había un montón de señales, empezaron a aparecer señales que tenían que cubrir las 24 horas. PST, había una PC no sé cuánto, que, ¿no? Y todos trataron de ganar ese lugar. Hablo de señales nacionales o pseudo nacionales, si se quiere, porque no vamos a competir con señales internacionales que son de toda América, que vienen de Estados Unidos, que están bancadas por mega, ultra grandes cadenas. Eso no. Estamos hablando de los canales que se fueron posicionando con valores argentinos. Teis Sport, esa batalla creo que la ganó por largo, ¿no?
2: Sí.
1: La ganó por largo y se fue ganando espacios, se fue ganando esos kioscos, esas sucursales de ese gran supermercado del deporte que es todo el canal, y va teniendo sucursales que fueron empujando, ¿no? En todos estos años, 30 años llevamos más o menos.
0: Sí, más.
1: 30,
0: ¿boxeo de primera?
1: En general, 30 y algo, porque 32, boxeo de primera creo que arrancó desde el principio.
0: Sí.
1: Póngale 30.
0: Boxeo para de primera existe desde antes que Teis Sports.
1: Bueno, pero póngale en el canal 32, ¿será? O 30, vamos a redondear, 30, carburando, ¿no? El básquet, qué sé yo, un montón de cosas, el ascenso, ¿no? Un montón de cosas que fueron ganando espacio y teniendo una manera, teniendo. Habrá tenido sus altibajos, como todo, ¿no? Porque cambian los gobiernos, cambian las estructuras del país, cambian la economía del país, y a veces está mejor, a veces está peor. Pero dentro de eso, dentro de esa irregularidad, el canal se mantuvo. A veces habrá tenido que cambiar de manos, porcentajes que cambian de unos a otros. Por eso en este caso le hablamos a las nuevas autoridades, que supongo que con mucho interés y con mucho entusiasmo habrán comprado el canal, ¿no? Para mí esa gente está siendo defraudada. Está siendo defraudada, está siendo destrozada la marca. Y está siendo destrozada la marca de boxeo de primera, y está siendo destrozada la audiencia de boxeo de primera, que somos nosotros, y un montón más, que se sientan los sábados a la noche durante hace 30 años a ver boxeo. Porque a veces había horarios alternativos, días alternativos, que uno puede decir, bueno, che, bajemos la vara porque un miércoles a la noche, un viernes, pero sábado a la noche, digamos, es un horario, digamos, central, donde el ciclo pone lo mejor de sí, ¿no? Y realmente caer a donde hemos caído este sábado, sin duda este semestre que llevamos, creo que es el peor semestre del ciclo desde que empezó, eso no me cabe ninguna duda, es el peor semestre del ciclo desde que arrancó esto. Comandado por gente que no sabemos si todavía están las sombras, si se fueron para cobrar una indemnización y siguen al comando de esto. Alguno estará metido, enquistado en la federación como una bolsa de pus que hay ahí que hay que romper. Por eso le digo a las autoridades que no se dejen más robar la plata por esta gente, porque lo que hicieron el sábado prácticamente es agarrar una marca. Es como si yo agarro, no sé, viste, no sé, un alfajor bueno, ¿viste? Y le saco el chocolate, el dulce de leche y le pongo sal, no sé, una cosa así. Agarrar una marca que vos decís, no, ¿cómo vas a destrozar esto que tiene tanto? No digo prestigio, pero por lo menos, qué sé yo, tiene un nombre que se fue ganando, ya te digo, con vaivenes, pero bueno, podés hacer cualquier cosa. Cualquier cosa no se puede hacer. En pos de ganar dinero, porque no hay otro motivo. Lo que vimos el sábado es prácticamente un bochorno. Un bochorno. Es un bochorno como lo. Yo no entiendo cómo hay gente que se presta para el bochorno. Digamos, tiene que haber un límite para el bochorno, ¿no? O sea, vos tenés que decir, no, pará, flaco, yo hasta acá voy, más de acá no voy. O sea, vos no podés estar diciendo ciclo promocional y pelea un pibe que tiene 35 años y que debutó en el 24. En 2024 tiene casi toda, no ganó nunca, tiene 3 peleas perdidas y ese es el promocional. Y lo pones a 4 rounds y pones solo 2 peleas. Con una piba de 5 peleas perdidas. O sea, 2 chicas que pelearon 8 minutos. Eso fue lo que te vendieron a vos, Huertain. Te vendieron un paquete que vos pagás. Otra vez te lo vuelvo a decir, porque me da pena que vos tires la plata así. De última, agarrá y poné Fundación Huertain y regaláselo a chicos de la calle. No le regales más la plata a estos 5 delincuentes o 10, no sé cuántos son, que están enquistados ahí, riéndose. El ocupa que está en la federación, el chantajista, lo ocupa, riéndose como si estuviera en un festival de La Vega. Que no le da la cara para, no le importa nada, es una cosa, tiene la cara de mármol, porque está, a mí me daría vergüenza, yo me pondría una máscara, viste que ahora está la Odisea, que hay unos cascos barbas, yo me compraría un casco de eso de Odisea y me lo pondría para que la gente no me vea, porque encima la federación estaba media vacía, los cámaras tenían que hacer el juego que hacía Príncipe hace 10 años de mostrar a la gente en la tribuna a ver si encontraba una cosa para reírnos un poco de algo, porque era una cosa espantosa, espantosa, que pongan 2 peleas de 4 rounds profesionales y que le pongan de nombre promocional. Es como bastardear, digamos, el nombre de algo, porque que yo te diga promocional y peleé un tipo de 35 años que lo hicieron debutar en el 24. O sea que cuando debutó el tipo tenía 33, no sé si ya está por cumplir 36. Primero que antes en la federación por lo menos había un poco más de decencia, y a un tipo de 33 años que no tenía ningún pasado, porque si vos me decís, mira, debutó a los 33 años porque era doble medallista olímpico y entonces como era un crack, viste, el gobierno lo bancaba y el tipo debutó a los 33 y porque, bueno, ponele que el qué sé yo, pero hacer a un pibe que es un espanto de boxeador, hacerlo debutar a los 33 años y llevarlo a la televisión en horario central de un sábado, a 4 rounds, que se caía solo, tiraba las piñas y se caía solo, pobre. Tiene que haber un poco de decoro, no se puede hacer cualquier cosa. Poner una piba con 5 derrotas, lo mismo. 5 derrotas, eso es el boxeo promocional. ¿A quién están promocionando? No sean sinvergüenza. El que inventó ese ciclo, este que se llama boxeo promocional, le tendrían que haber puesto, le vamos a robar la plata a Tays Sport, digamos, ese es el título, ¿entendés? No usemos más eufemismo, póngale, denos la plata que queremos robar. Entonces agarran a 4 que vienen caminando por la calle, ¿me entendés? Y lo ponen a pelear en un horario central el sábado a la noche. Con el agravante que, ¿qué estábamos hablando en estos primeros 15 minutos, 20? La poca actividad que hay.
3: No tenías competencia.
1: Exactamente. La poca actividad que hay muchas veces en el ámbito internacional, lo que te permitiría que con un poquito de amor al boxeo, ustedes no aman al boxeo. A ustedes se lo digo, a vos que estás ahí, intruso, chantajista, vos que estás ocupando el sillón de un montón de dirigentes que hicieron algo por el boxeo, vos no amás el boxeo. Vos sos un sinvergüenza que no querés al boxeo. Porque si tuvieras un poquito de amor por el boxeo, no podés hacer lo que hiciste el otro día. Porque eso te tiene que dar vergüenza. Cuando te vas caminando a tu casa, si es que tenés casa todavía, te tendría que dar vergüenza. Se te tendría que caer la cara de vergüenza. Porque tiene que haber fantasmas que te lleguen a la cabeza diciendo, ¿qué estás haciendo con lo que todos dimos 80 años estando acá adentro? Ad honorem para que vos hagas esta basura. Y más contando que con muy poquito amor al boxeo, se podría hacer algo barato, pero interesante, pero interesante y convocante para el ciclo y para la gente. Estar a la altura del ciclo y de la gente que lo quiere ver. Que todos somos amantes del boxeo y por eso durante 30 años lo seguimos mirando. Y yo me sigo poniendo y voy. El sábado a la noche tenía para ver serie, película, todo. ¿Qué hice? Fui, pum, y puse a ver las peleas que ponían estos tipos. Y lo único que me gano es mala sangre. Me hago más mala. Yo soy hincha independiente. Ayer perdí con Platense. Yo le puedo jurar que me hago más mala sangre viendo lo que ponen estos tipos, lo que hicieron con el ciclo, lo que van a hacer, porque lo están destrozando el ciclo. Lo están destrozando. Porque usted fíjese, sin televisión, en Provincia de Buenos Aires, el famoso Tobanián peleó sin televisión. ¿Qué quiere decir? Que si yo estoy... Porque encima hicieron esto. Perdonen que me voy concatenando temas, pero ellos hicieron, tejieron una telaraña tal como para que la televisión tenga que prender las cámaras en la Federación de Box. O sea, es como que hay un... están los dos atados, la Federación con la tele y la tele con la Federación.
0: Bueno, la Federación depende del contrato
1: por eso,
0: con el canal.
1: Esa simbiosis pero espantosa que hicieron, lograron que si yo hubiese sido el que soy el dueño del canal y miro lo que hay, digo, uy, mira, che, en Avellaneda, ¿dónde fue?
0: Quilmes.
1: En Quilmes, che, está peleando todo Banián con otro.
0: Sí, con nula oposición igual, también.
1: No me interesa.
0: Pero es alguien de mayor nivel.
1: Yo te puedo asegurar que no hay peor oposición. ¿Vos viste al pibe que te estoy diciendo? ¿Los pibes que pelearon acá? ¿Un misionero de tres peleas?
0: Se hizo difícil.
1: No, por favor.
0: Se hizo difícil de ver.
1: Dale, por favor. Porque por lo menos de última... Che, Tobanián tiene más o menos gente. Llevo las cámaras y filmo eso, ¿no? Como en... Mire, yo...
0: O lo invito a venir a la federación, no, y que me traiga gente.
1: Pero
0: que
1: fíjese, yo por ejemplo, no, ustedes saben, trabajo en Primera C. Bueno, hay alguien que dice, che, a ver los partidos que hay, vamos a televisar este. ¿Por qué? Y porque el ámbito es lindo, la cancha es linda, el partido va a ser entretenido, papá. Y el feo no lo hago. Acá, como hay este contrato maléfico que inventó este Darth Vader del boxeo, que vaya a saber dónde está, si sigue comandando, qué es lo que están haciendo. Inventó esta historia, ¿me entendés? De decir, bueno, aparte de que la televisión le tenga que dar plata a la federación, aparte de que los promotores no vayan más al interior y esto deje de ser un programa federal, porque les recuerdo a todos que durante estos 30 años yo conocí gran parte de la Argentina, lo tengo que agradecer, yo conocí gran parte de un montón de pueblos de la Argentina que no hubiera conocido nunca si no fuese por el boxeo. Del interior de Córdoba, del interior de Santa Fe,
0: de
1: Entre Ríos, del sur, de Buenos Aires,
2: de La Pampa,
1: de Cuyo, del norte, de Salta, Chaco, de un montón de lugares, que aparte eran lugares donde, así como a veces el motociclismo o el automovilismo hacen que ese pueblo se sienta, digamos, protagonista, ¿no? Y la gente diga, che, viene la televisión, y entonces, viste, se genera algo, generás una, viste, un entusiasmo, claro, en el interior. Estos tipos lo destrozaron, lo tiraron a la basura porque querían hacer su negocio personal y entonces ahora los promotores no pueden ir afuera. Por lo tanto, si sos del interior, olvídate que haya un festival televisado en el interior, porque esta gente no lo permite. Primero, ¿sabés lo que hicieron? Primero, te dejaban ir, pero no mandaban a los periodistas. Yo me acuerdo, usted también estaba ahí y usted también sabe que lo que le estoy diciendo es verdad, porque usted era el anunciador, pero llegaba Vila y Príncipe. Y era como que llegaba Messi y Paredes.
2: La verdad.
1: Porque la gente se sacaba fotos, porque querían ver a los periodistas, sí, porque, sí. Porque el que amaba, el deporte, y mismo a los campeones que iban, a los boxeadores que iban. Bueno, todo eso se acabó. Todo eso se acabó por decisión de cuatro vivos que se quieren quedar con toda la plata. Pero eso tiene un límite, que es la decencia. Esto que están haciendo es indecente. Es indecente que un sábado a la noche presenten lo que presentaron el otro día y que haya alguien, que salga un cheque del canal para esto. No me importa de cuánta plata sea. Por más que sean 10 pesos, son 10 pesos robados. Estos son 10 pesos que le están robando al canal para hacer esta porquería, presentar un sábado a la noche semejante porquería. Porque cuando el camarógrafo mostraba y están todas las fotos de ahí, es como una escupida, es como agarrar y yo pararme así adelante de cada foto que había ahí de los campeones y campeonas que hemos tenido y ir y escupirlo, poner un sábado a la noche lo que pusieron. Pero no les interesa, no les importa. No les importa porque su negocio es otro. ¿Cómo puede ser que esta gente todavía siga manejando esto y nadie haya puesto la lupa acá? ¿Me entendés? Y encima estén presos de hacer algo que capaz que dos tipos remándola hicieron un festival en Quilmes, en Avellaneda, y es mejor que esto, con 2 pesos con 50, capaz que hicieron algo mejor que lo que hacen ellos, y la televisión no lo toma, el público no lo puede ver, porque a ellos se les ocurre hacer este mamarracho que se les ocurre hacer con el boxeo profesional, con el famoso ciclo del boxeo promocional. Que si hay algo que no es boxeo, y peor, no es promocional. Es un mamarracho que prefiero ver a dos. He visto peleas de streamer que nosotros tanto criticamos. He visto peleas de streamer mejores de las que ellos proponen. Y encima, en todos los festivales de esto que hicieron, se le caen peleas. Una cosa de loco. Tienen todo el país a su disposición para armar peleas. Tienen presupuesto, arman peleas de 4 rounds que deben pagar 500.000 pesos a cada uno. O sea, gastan 2 millones de pesos cuando vayas a ver cuánta pone el canal. Cobran entrada y encima se les cae en pelea. Pero es un bochorno lo que están haciendo. Yo no sé si ustedes lo viven como lo viví yo, pero a mí me causó una tristeza, una angustia, una congoja. Digamos, porque lo que habíamos hablado de la semana pasada, de que hay veces que los promotores, viste, por la suya, que esto, que el otro, arman sus cosas. No, pero esto, pero todo tiene un límite, porque por lo menos ya te digo, si vos no sos promotor, porque les aclaro a la gente, no hay promotor acá, es la misma federación que lo hace. Entonces, si la federación supuestamente no tiene intereses creados en uno o en otro, y está haciendo un festival que lo que quiere lograr es que sea promocional, promociona nuevos talentos, viejo. Poné a uno que haya ganado 2-3 peleas, con uno que haya ganado 2-3 peleas, y que los dos te lleguen a oídos de que son buenos. Capaz no lo viste porque el pibe, uno de La Pampa, el otro de tal lado. Bueno, los cruzás. Pero día tras día, sábado tras sábado, que arman estas cosas, vemos cosas peores. Cosas casi imposibles de entender, que con presupuesto, que con televisión, se animen, se atrevan. A mí me sorprende la capacidad de hacer un bochorno al aire que tienen y no les importa nada. No les interesa. La verdad, es una cosa lamentable. Le están poniendo los clavos al cajón, al ataúd del boxeo argentino, pero a pasos agigantados. Y por eso nos encontramos, como estábamos hablando y como seguramente ahora vamos a tener una nota, que hay un montón de pibes que salen del circuito y dice: flaco, yo me voy solo de acá. Yo este circo de acá no me lo como, no me gusta más esto, y prefiero ir a buscarme la vida solo. No sé qué decirle.
2: No, yo
1: le digo la verdad. Ojalá que las autoridades nuevas del canal, alguien diga: che, a ver, vamos a ver esta sucursal que se llama Boxeo de Primera. A ver, ¿qué firmaron acá? ¿Qué es esto? ¿Por qué le damos plata a la federación y aparte, por otro lado, pagamos los festivales y aparte pagamos estos festivales que no son de nadie?
0: Dele tiempo, no, que todo esto bastante...
1: Por eso, pero capaz que ¿quién le dice? Capaz que no están metiendo... Capaz que uno dice: che, ayer escuché un gordo boludo que en la radio dijo tal y tal cosa, y alguien va y pone la lupa. Me encantaría que pongan la lupa y que le peguen una patada en el culo a un par que sinceramente se lo... Y no le puedo decir otra cosa.
0: De mínimo que se levante un poco la calidad de lo que se está viendo, porque la realidad es que se hace muy complicado. A ver, ya vamos a seguir conversando de este tema, pero hoy vamos a alterar un poquito el orden. En lugar de hacer una pausa y demás, ya sabemos que hay un montón de oyentes que están dejando su mensaje, respondiendo a la consigna, participando del sorteo. Pero la persona que motiva nuestra consigna para el sorteo...
1: Deme un poco de esperanza, por favor.
0: Bueno, justamente nos da esperanza. Está conectado en este momento con nosotros, ya Chiquireya me hace señas de que está todo ok. Desde la ciudad de Las Vegas, Francisco Beuberón. Beuberón, que va a estar peleando dentro de 2 semanitas, el 22 de agosto, justamente en Las Vegas, en el T-Mobile Arena, el estadio emblemático de Las Vegas, contra Joenly Hernández, un invicto cubano radicado en los Estados Unidos, en la categoría Super Welter. Hoy Beuberón es el número 7 de ranking mundial del Consejo Mundial de Boxeo, y hace rato que, insisto, está peleando fuera de Argentina y está ganando una y otra pelea en los Estados Unidos. Bebu, muy buenas noches. Ay, ay, ay, ay, ay, mira. Justo cuando lo estaba presentando. ¿Estás ahí, Bebu? ¿Estás ahí, Bebu? Bueno, ahora estamos tratando justo, a ver, no me digas que... Bueno, a veces la telefonía tiene estas cuestiones. Estaba ahí Bebo esperándonos. Vamos a estar restableciendo la comunicación. Ya están los muchachos tratando de restablecer la comunicación. A ver, la velada del T-Mobile Arena va a tener la presencia de él. A ver, Bebu, ¿estás ahí?
3: Sí, acá estoy.
0: ¿Qué haces, Bebu? ¿Cómo estás? Bueno, ante todo, gracias por estar... Iba a decir tan tarde, pero para vos es bastante temprano, que son las 9:15 por allá, ¿no?
3: Sí, acá es tempranito. Son 4 horas menos que en Argentina.
0: Claro, acá la 1:15 de la mañana. Bueno, contanos, Bebu, ¿cómo te estás preparando para esta pelea tan importante? Semifondo encima de una velada muy grande con Rolly Romero y Teófimo López, que la va a ver todo el mundo allá en Estados Unidos, y encima contra un rival duro como es Hernández. ¿Cómo te estás preparando?
3: Sí, amigo, la verdad que es una gran oportunidad, no la queríamos dejar pasar. Y nos venimos preparando muy bien. Ya vamos 3 semanas en los Estados Unidos, en Las Vegas. Vinimos a terminar el campamento acá. Hoy justamente llegó mi preparador físico, mi pareja. Ya estábamos hace 3 semanas con mi papá. Y la verdad que tuvimos muy buenos sparring, muy buenos entrenamientos. Fuimos a correr en la montaña. Así que venimos bien.
0: Sabés que hablábamos de vos al comienzo del programa. Y vos ya estás como saliendo del circuito argentino. Obviamente ya sos un boxeador internacional, más allá del detalle de la licencia FAB, digamos, más allá de lo estrictamente federativo, pero vos venís peleando ya directamente en los Estados Unidos hace rato. ¿Cómo fue que se tomó esta decisión, Bebu?
3: No, sí, nosotros, bueno, como todos saben, el boxeo acá en Estados Unidos es la cuna del boxeo. Si uno se quiere llegar a la elite, quiere pelear contra los mejores, sabes que es acá. Y nosotros tuvimos el contacto después de la cuarta, quinta pelea, y nos empezaron a llamar, viste, una en Argentina, una acá, una en Argentina, y hasta que encontramos la promotora de Pro Box y empezamos a pelear todas seguidas acá. Y todas seguidas con buenos boxeadores. Nosotros no queríamos venir y pelear con un paquete, siempre fue con buenos boxeadores, como venía diciendo vos.
0: Voy a hacer, antes de darle paso a mis compañeros que se mueren de ganas de preguntarte, quiero hacer hincapié en eso. Vos tenés 19 peleas. Y si uno empieza a mirar tu récord, a desandarlo, uno se encuentra con nombres que normalmente, cuando tenés 15, 12, 13, no son rivales que el boxeador de buen récord enfrenta. Generalmente se va engrosando el récord. Vos siempre fuiste a la batalla. Contanos un poquito más por qué esa decisión. Porque es un riesgo, te viene saliendo bárbaro. Pero muchos están cómodos en la fácil. Y después le criticamos que no saben qué hacer cuando se les eleva la vara.
3: No, sí, bueno, yo las primeras peleas, sí tengo que admitirlo, que fueron peleas como para ir probando la mano, probando el profesionalismo. Fueron peleas que llegué a tener, creo que 7 ganadas, 5 knockouts. Y bueno, y después hay que ir subiendo la vara, porque uno para llegar a pelear por un título mundial se puede llegar peleando con rivales fáciles, tener 20-0, pero cuando te toque pelear por el título mundial te va a tocar un fierro, entonces no es lo mismo. Y nuestra idea era ir probando, ir subiendo la vara a poco, para cuando llegue el momento del título mundial ya estar preparado y ya saber con qué nos vamos a encontrar.
0: Bebu, te saluda Faya Martínez.
1: Bueno, te saludo, te felicito. Bueno, espero que la estén pasando bien allá, que el entrenamiento vaya todo bien. ¿Cómo están viviendo estos momentos previos al combate?
3: No, la verdad que estamos muy bien, muy buena preparación. Estamos tranquilos, pero siempre con cuidado, sin subestimar al rival. Estamos entrenando muy duro, pero tranquilos con el trabajo que estamos haciendo.
1: Ustedes, no sé cómo hacen para estudiar a los rivales. ¿Vos te prendés también a mirar un poco, en este caso al cubano, dejás a tu viejo que lo haga solo y él que te dé las indicaciones? ¿Buscan sparring parecidos o allá a veces te tenés que conformar con lo que hay? Contanos cómo fue esta preparación en este caso.
3: No, sí, yo suelo mirar muy poco a mis rivales. Capaz que miro tres veces o cuatro peleas y junto con mi papá, y después ya no miro mucho. Por ahí miro partecitas que mi papá me dice, mirá, tenés que mirar esto. Y ahí lo miro. Pero mi papá sí, mi papá ve todos los días a mi rival, todos los días, toda hora. Y después me dice, practica esta mano, ten cuidado con esta. Así que así es como vamos estudiando al rival. Y los sparring también, tratamos de buscar lo más parecido posible. Últimamente estuvimos aguanteando con boxear un poco más pesado, porque mi rival lógicamente va a ser más pesado que yo.
1: Claro, así porque que fuimos, perdóname, va en mediano la pelea, ¿no? La pelea va a ir en mediano.
3: Sí, vamos en mediano, subimos una categoría.
1: Sí, y él lo has visto, rehidrata mucho, se pone grosso en la pelea.
3: Sí, siempre lo vi en los... la comparación de sus rivales, siempre lo veo más grandote.
1: ¿Y en altura cómo están? Porque vos sos alto.
3: En el borde dice que él mide 1.88 y yo mido 1.85.
1: Ahí nomás.
3: Pero no me paré al lado de él y no sé cuánto mide.
1: ¿Lo cruzaste porque por ahí?
3: El borde mío dice que mide 1.78. Sí. Y yo mido 1.85.
1: Ah, ya lo corrigió.
0: Acabo de cambiarlo.
1: Acaban de corregir.
0: Yo no te había incluido la altura, se ve que te la incluyeron en Estados Unidos. Y ahora ya dice 1.85, ahora está más parejo, ¿eh?
3: Ah, ahora sí, ahí está.
0: De nada.
2: Creció de golpe.
0: ¿Viste? Pegó un estirón, van a decir. Sí. Esperaban un chiquitito y ahora de repente está ahí nomás.
1: El hecho, Bebu, de pelear en esta categoría te saca un poco de la obsesión de dar el peso.
3: No, sí, estamos re tranquilos con el peso. Bien. Imagínate, son 3 kilos más que puedo dar.
1: Claro, claro. Vas a llegar tranquilamente al peso, entonces.
3: Sí, el peso sin problema. Lo que sí estuvimos trabajando con el preparador físico, aumentar un poco la masa muscular.
1: Claro.
3: Para estar a la misma medida de mi rival.
1: Claro.
3: Con lo más cercano posible.
1: Esos kilitos, tratar de ganarlo en músculo, ¿no?
3: Claro, en vez de ganarlo con comida, en grasa, en panza, lo que sea, claro. Lo ganamos en músculo.
1: Claro, claro.
2: ¿Qué haces, Bebu? Te habla Jorge Brizuela. ¿Cómo estás?
3: Bien, todo bien.
2: Bueno, me alegro.
1: Jorge quiere ir a anunciarla la pelea. ¿Podrá ser? ¿Qué decís? Bueno,
0: ¿hacemos gestiones con Frankie? ¿Vos qué decís? ¿Con tu papá?
3: Dale, sí.
2: Registró en la báscula. Estimado, bueno, antes que nada te quiero felicitar por varias cuestiones. Acá siempre hablamos muy bien de vos y hablamos muy bien de Alan Chávez. O sea, son los boxeadores que nosotros estamos siguiendo, que vemos progreso, que vemos que en las buenas se la juegan, ganan, pero vos venís con una... las últimas actuaciones, no, viste, has progresado muchísimo, has trabajado mucho, te vemos mucho más seguro, confianza. ¿Eso a qué se debe especialmente? Contanos un poco.
3: No, y viste, son cosas que te van dando la experiencia en cada pelea. Ganes o pierdas, siempre se aprende algo, y más se aprende cuando perdés todavía. Puede que yo gane una pelea a los 10 rounds, igual siempre hay algo para corregir. Entonces eso es lo que hacemos con mi equipo, vamos corrigiendo detalle tras detalle. También la preparación física, estar un poco más sólido. Son pequeños detalles que vamos ajustando y bueno, y ahí se nota la diferencia.
2: ¿Y con cuánto tiempo te avisaron de esta pelea? Más o menos, ¿tenés idea?
3: Y unos 2 meses. Pero yo venía entrenando, siempre me mantengo entrenado. Sí, me avisaron con tiempo con esta.
2: Bueno, está muy bien.
0: No, y además si te venís entrenando, obviamente después tenés que pulir en base a la pelea y no empezar de cero como muchas veces pasa. ¿Sabés que siempre con tu caso, Bebu, estamos hablando con Francisco Bebu Verón, que el 22 de agosto va a estar peleando en los Estados Unidos, en Las Vegas, contra el invicto cubano Joelly Hernández. En tu caso siempre... fuimos de destacar muchas cosas, de tu calidad boxística, de tu habilidad. En algún momento de tu carrera tenías muy buenos pasajes de pelea y alguna que otra laguna. Me parece que en tus últimas 3 peleas, sobre todo después del combate con Royman Villa, se vio un salto muy pronunciado en tu consistencia, en tu calidad. Fue una pelea súper intensa Y a partir de eso me parece que se te ve cada vez más maduro. ¿Pasó algo en esa preparación? ¿Cambiaste algo vos? ¿Hiciste una especie de clic? Porque, a ver, si uno mira el Bebo Verón, que era muy bueno, no sé, hasta un año y medio atrás. Y si uno mira el Bebo Verón desde Roy Mambilla en adelante, dice, para, es otra cosa, es serio de verdad. No es esa ilusión, ya es una realidad.
3: No, sí, hay muchas cosas que pasan en la vida, en lo personal, viste, que van cambiando. Yo en un momento de mi carrera, me tomaba el boxeo muy en serio, viste, y me cargaba mucho, me preocupaba por demás. Y dejé de disfrutarlo, dejé de disfrutar los entrenamientos, las peleas, hasta que un día dije, no, pará, no estoy disfrutando, yo empecé esto por hobby, porque me gusta. Entonces después hice ahí el clip y dije, bueno, voy a empezar a disfrutarlo de vuelta, gano o pierda, tengo que subir y disfrutar cada pelea, cada entrenamiento. Y yo creo que eso es un poco lo que marcaba vos también.
0: Bueno, en esa pelea se te vio sonreír un montón de veces, ¿eh? Me acuerdo cuando hablábamos aquí, cuando la analizamos, una de las primeras cosas que dijimos, más allá de las cuestiones técnicas, dijimos, se notó que la habías disfrutado. Creo que algo habíamos hablado después de tu última pelea, justo vos estabas viajando, entonces fueron más unos mensajes que tuvimos que pasar al aire con el análisis después de la pelea de Raúl García aquí en la radio, pero que algo de eso habíamos dicho. Se te nota esa soltura que se te vio al principio, que se te vio en la etapa de la selección nacional.
3: Claro, sí, igual también es un poco de eso y también un poco de la experiencia que va agarrando uno, ¿viste? Es un poco de todo.
0: Recién Jorge mencionaba el caso de Alan Chávez y mencionaba tu caso. Los dos tienen un hilo conductor. Digo, vos dijiste, yo empecé a boxear por diversión, para pasarla bien. Ahora, en la familia de ambos se da que si no sos boxeador, casi que otra cosa no puede ser. La pregunta sería, ¿cuántos no son boxeadores en tu familia? Porque tengo que empezar con papá boxeador, Lucho, vos, Nico, Fabricio, ¿de quién me estoy? Maxi, ¿de quién me estoy olvidando?
3: Te está olvidando de mi abuelo y de mis sobrinos.
0: Pará, tu abuelo es verdad. ¿Sobrinos para? ¿De qué edad estamos hablando? ¿Hijos de?
3: De los hijos de Nico. De Nico más que nada.
0: Los hijos de Nico. Pero ¿cómo va a tener Nico hijos boxeadores si Nico es un pibe para nosotros? ¿Ya boxean esos chicos? Yo me acuerdo de Nico venir a los pesajes y traer a los chicos.
3: Sí, Nico, bueno, ya tiene 33 años, Nico, 33, 34, y el hijo tiene, ¿cuánto? 6, 7 años, 8, 8 años tiene el hijo.
1: ¿Y ya tiran golpe?
3: Sí, ya cuando tenía pañales, de los 5 años.
4: Tenía pañales, no tendría pañales.
1: Claro.
3: Menos.
0: También con el abuelo que tienen, que ahí se escucha la voz. Sí, tampoco hay mucha chance de ser otra cosa, ¿no?
3: No, también tengo un hermano que juega rugby, porque dice que el boxeo era un deporte muy bruto.
1: Está bien, se fue algo tranquilo. Se fue a uno más tranquilo, qué bien, buenísimo. Ted, sí. ¿Se cruzaron algunos de los chicos que van a encabezar el festival? Porque Rolly Romero y Teófimo andan por ahí, viven ahí, están en los gimnasios de por ahí. ¿Han tenido oportunidad de cruzarse?
3: No lo crucé ninguno. Lo que sí crucé era, pasamos por la puerta del gimnasio donde entrena Rolly.
4: Sala.
3: Sí. Está entrenando lo de Sala.
1: Ah, está con Sala. Ah, ok. Sí. Okay.
3: Y ese gimnasio está acá a 1 kilómetro donde estoy yo.
1: Ustedes están en un departamento.

0: Muy bien, ¿fueron ahí al de la Top Rank?
1: Sí, estamos ahí.
0: Muy bien, muy bien.
2: Ahora cuando estás ahí en el gimnasio de Top Rank o en cualquiera de estos gimnasios de Las Vegas, si llegás una pizca mal físicamente, te pasan por arriba por más que vos tengas una pelea importante.
1: Ah, sí, es así, hay que venir bien entrenado. Y bueno, nosotros siempre venimos bien igual. Mira, es más, el último sparring que tuve fue el viernes. Guanteé con uno que viene con 7 ganadas, 154 libras. Y cuando terminamos el sparring me dijo, fuiste el mejor boxeador que guanteé acá en Tom Ram, me dijo.
0: Mirá, mirá.
1: Así que estamos bien, estamos a la altura.
3: ¿Y ahora cómo continúa la semana? ¿Ya te queda poquitos días? ¿Cómo se van a manejar con el tema del peso? ¿Cómo venimos?
1: No, venimos muy bien con el peso, faltan algunos sparring un poco más ligeros y entrenando a full. Con el peso no tenemos problema porque, como te digo, es una categoría más arriba, así que vamos a llegar bien a ese peso.
0: Yo no sé si son conscientes también de lo lindo que es el festival, porque Rolly Romero y Teófimo López hoy en día son dos primera línea, pero más allá de eso, también tenés un dominicano, Santillán, que va a ir contra Gary Russell, que también es un primera línea. Después vas a ir vos con el cubano, que también ahora están encumbrados. Después está Utría, no sé cómo se dice, Utría, que es el colombiano que
2: ganó el torneo del Grand Prix,
0: que ganó el Grand Prix en Emiratos Árabes, que creo que una de uno de los triunfos fue contra Alan Krenz. Y también va contra un norteamericano, digamos, de muy buen récord, que tiene 13 ganadas y una perdida. O sea que las peleas, el festival en general es un festival muy bueno, de muy buena calidad, digamos, para que te hayan metido a vos, digamos, en este concierto. Habla también de que hay una consideración también en el ámbito internacional de que vos estás para estar en este nivel, ¿no? Son conscientes de eso, ¿no?
1: Sí, para mí que sí. Encima, una cartelera grande con muy buenos boxeadores. Y nosotros, yo hago la pelea de semifondo. Así que una cartelera así, para pelear semifondo en Las Vegas. Yo creo que me tienen muy, muy considerado acá también. Y quién te dice que después de esta vayamos por algún título mundial. Si es que todo se da como queremos, ¿no?
0: Claro, claro.
2: A ver, Bebu, uno mira un poquito a tu rival, como todo cubano. Muchísima experiencia amateur, peleando en todas partes, siendo campeón mundial amateur, peleando en Europa, peleando en Estados Unidos, obviamente en Cuba. Es el número uno mediano de la OMB, 10-0, 9 knockouts. El número dos del ranking del Consejo. Está rankeado también en la FIB, creo que número 10. En la.
0: Me parece que. Peleó con un par de argentinos, si no
2: sí,
0: me equivoco, ¿no? Con Senna, puede ser, con.
2: Claro, cuando arrancaba con Alfredo Blanco.
0: Con Blanco.
2: Pero digo, a ver, vos mencionabas por ahí esta cuestión de decir, bueno, estoy yendo a la categoría de él, estoy subiendo una categoría, vos sos un super welter natural. ¿Cómo se hace? Sobre todo contra un tipo, más allá de sus 10 peleas, de una envergadura física importante, bien asentado, para ganar masa muscular en la práctica. ¿Cómo se hace eso? Y encima contra, insisto, un rival de la peligrosidad que tiene él. ¿Y cómo se hace para ganarle?
1: No, y bueno, la masa muscular, como te decía, eso de todo trabajo del preparador físico. Él me manda los trabajos que hay que hacer y yo lo hago. Lo tengo acá al Peto Ruiz. Y bueno, en la parte de boxeo lo tengo a mi viejo. Yo nomás tengo que cumplir con lo que me dicen ellos. Yo confío en mi equipo de trabajo. Y así como venimos haciendo, se vienen ganando las peleas. Y esta no va a ser una excepción. Venimos trabajando muy duro, con sparring muy parecidos a él. Así que ya tenemos plan A, plan B y plan C por cualquier cosa que se presente en la pelea.
0: Bien.
2: Lo escuchamos por ahí, a Frankie. Me imagino que se muere de ganas por hablar y nosotros tenemos ganas. ¿Le pasás el teléfono un toque, Bebu? Así le hacemos algunas preguntas a él.
4: Estamos escuchando acá los dos.
2: ¿Qué haces? ¿Cómo estás, Frankie?
4: Chan, Bebu, decirle qué estoy haciendo en este momento.
1: Estamos mirando acá a mi rival.
2: Ahora sí podemos respirar.
0: Está bien, hay que estudiar.
2: A ver, Frankie, ¿cómo se hace para ganar?

0: Hagamos de cuenta que estamos charlando entre nosotros, que no estamos al aire, que no nos escucha nadie. ¿Qué tiene que hacer tu hijo para ganarle a un tipo tan bravo como es Hernández? ¿Y qué no tiene que hacer? ¿De qué se tiene que cuidar?
1: Primero que nada, tiene que son muy diferentes los rivales que tuvo uno y otro, ¿no? La experiencia que puede tener como amateur es una cosa, como profesional es otra, que te estaba escuchando recién. Después, para ganar a este muchacho hay que presionarlo. Yo nunca lo presionaron, siempre dejaron que él mande el ring. Y se pan contra las cuerdas. Vos sabés que Bebu no es un rival, no es un chico de quedarse contra las cuerdas que lo golpeen.
2: Eso es cierto. Yo estaba mirando que muchos fueron rivales acomodados, que fueron nada más que de partener. Y su última victoria, que si bien es con Gaulla, no sé cómo se dice, Gaulla.
0: No nos ponemos de acuerdo.
2: No nos ponemos de acuerdo con Gaulla, pero lo agarró medio gastado a Gaulla, ¿no?
1: Terrell gastado, un hombre grande, él le hacía de sparring a Brian Castaño, peleó mucho, tuvo muchas guerras, y es un muchacho que ya está acabado. Nosotros peleamos con gente que está muy fuerte en el momento. Son muy diferentes los rivales, ¿sí?
2: Claro,
1: si bien
2: claro.
1: Fue campeón mundial, todo lo que vos quieras, no nos olvidemos que Bebu llegó a una Olimpiada también y no pasó por una piña, no pasó por 10 segundos a otra tanda.
0: Nosotros transmitimos esa pelea en este mismo estudio y lo habíamos visto ganar. Cierro el paréntesis.
1: Bueno, no, en realidad puede ganar, pero es que faltan 10 segunditos y lo tiraba porque no quería más el muchacho dominicano. Creo. Sí. Bueno, te digo cómo lo tenemos que ganar, apretándolo. A este nunca lo apretaron, nunca lo llevaron a aguas profundas, como se dice en la jerga.
2: Está bien.
1: Hay que llevarlo a aguas profundas. Y Bebo está muy bien entrenado. Le pedimos, en su momento le pedimos, como no es por título o algo de eso, no creo que no es por nada. ¿Sí hay?
3: ¿Tenemos? Creo que el de la AMB Continental.
1: Bueno, tenemos un Continental AMB. Bueno, o sea, obligatoriamente tiene que pesar 160 libras, le va a costar muchísimo. Pesa 161 libras, yo no lo peleo, le digo, bájenla. No soy de esto, pero estamos entrando al terreno de él.
2: Claro. Y digamos, en el interior de ustedes, digamos, más allá de lo que suceda en esta pelea, ¿después piensan quedarse en esta categoría o volver a dar la categoría que ustedes dan cómodamente?
1: Esta pelea, como estuvimos hablando con Ovaldo, Príncipe y con Mario, esta pelea es un, no se marca, pero es como una eliminatoria. Porque está muy bien clasificado este muchacho, entonces que gana esta pelea va a título mundial seguro. No se lo dice seguro, porque como decís vos, está primero en la AMB, segundo en la OMB, tercero en la CMB, no, segundo en la CMB y octavo en la FIB. Está muy bien clasificado. Ganándole a este, ganamos el derecho a pelear por título mundial. En categoría título mundial, yo creo que este muchacho que vamos a pelear nosotros es mejor que el campeón mundial, que varios de los campeones mundiales que están en categoría mediano. Y vamos a ir por el título mediano. ¿Entendés?
2: Muy bien.
0: Sí, a ver, hoy uno repasa los campeones. Recién mencionábamos, cuando arrancó el programa, a Tyrone McKenna, que no es un boxeador de mucho nombre. Tiene buen nivel, el nuevo campeón de la FIB. Después tenés el Islandi Lara, que pasan los años y sigue peleando. Tenés Carlos Adames, sí, que creo que es sólido, y Alik Manuli, más allá del doping, sigue OMB.
1: Sí, saquémoslo a Adames, después los otros están para ganar a cualquiera.
2: Claro, Adames, capaz a Adames lo podríamos poner un escaloncito por encima, pero los demás creo que hay.
0: O a Bentley,
2: hay,
0: si querés.
2: ¿No? Hay
0: ahora
2: un nivel
0: de Alik Manuli, perdón.
2: Parejito y se le puede pelear a cualquiera.
1: Sí, señor. Bueno, entonces tenemos pensado. Vos me preguntáis, a mí me encanta esto. Bueno, le ganamos a este, hacemos 5 defensas, bajamos de categoría, salimos campeones en Super Welter, hacemos otras 5 defensas. Tengo todo programado, la fe que lo tengo, mirá, aguante, Verón, carajo.
0: Claro.
1: Hacemos historia en el
0: Mirá vos, ¿sabes? Te voy a sacar un segundito, Frankie, de Bebu en sí. Recién mencionábamos todos los Verón, sobre todo esta generación de hermanos que boxean. Vos recién describías a Bebu. Bebu es un boxeador muy intenso. Es un boxeador que va para adelante, que lanza una gran cantidad de golpes, que vos hacés hincapié que eso tiene que ser fundamental para pelear con Hernández. Ahora, otro de tus hijos, Lucho Verón, es un boxeador muy distinto de estilo. Nico es distinto. Maxi es distinto. Normalmente cuando un padre o un entrenador tiene bien, bien de pollos a boxeadores, tiene más o menos un estilo similar, más allá de las cuestiones técnicas. ¿Cómo haces vos para sacar boxeadores que son tus hijos y que son realmente distintos? Sobre todo desde lo estratégico y cómo sienten la pelea.
1: Mira, son todos distintos. Acá el tema es que hay una escuela, tienen algo marcado entre sí, entre ellos mismos, tienen algo marcado, como que tienen algo en particular igual. Pero yo me voy adaptando a cada peleador. Lucho es un exquisito boxeando, es un exquisito, vos lo ves, tiene la mano perfecta, y le falta, ya se me pasó la edad con Lucho, porque le falté yo, ¿qué crees que te diga? Le falté yo, estaba en las últimas 6-7 peleas y sabía cómo manejarlo y alentarlo a hacer lo que yo le pida, porque él a veces no se anima, muchas veces no se animaba. Nico se lo tiró a los leones desde muy temprano, no tuvimos apoyo de nada, aunque a todos los chicos se lo tiramos a los leones, pero bueno, Nico como amateur venía rompiéndolo a todos, los cagaba para todos, como profesional arrancó bien, y después bueno, peleó contra todos, o sea, con Sato, con Baronelli, peleó contra todos los mejores. Y no sé, se me quedó. Cuando es casado tiene que laburar. Este chico Bebu corre con la ventaja de no trabajar, de hoy día de vivir del boxeo y vive para entrenarse. Está más cómodo entrenando. Maxi es el bardo, el diferente, el que le gusta hacer cosas raras, cosas diferentes, y le salen bien, por cierto. ¿Viste? Entonces me adapto y trato de especializarme yo en la forma de entrenarlo, con las manos abajo, poniéndole la cara, que me mire a mí. Es el boxeo que me gusta a mí,
0: Mano colgando, la que hace, esa es la que te gusta a vos, entonces.
1: Claro, riesgoso, porque corre riesgo, ¿viste? Pero sé que es rápido para ponerle la cara, sacarle, bajarle los brazos, hacer varios esquives sacando la mano con los hombros. Y eso no es casualidad. Eso es causalidad. O sea, lo causamos. Causamos que el error cometa el rival. Y le sale muy bien. Fabricio, como todo, le digo a todo, para mí es el más completo, ese pibe. Fabricio es el número uno amateur, ¿no? Número uno en Argentina y número uno en el mundo. Eso no lo tienen ustedes. Está sexto en el mundo, pero los cinco que están arriba son todos profesionales de 7 peleas, 8, 10 peleas. Entonces, si lo sacás a los profesionales, queda como número uno del mundo. Y no sé, tengo la habilidad esa de adaptarme a cada boxeador. Busco lo mejor y me adapto a eso.
2: Está muy bien.
0: A ver, habiendo dicho eso, le pregunto ahora a Bebu.
1: Bebu,
0: ¿cómo es una...? Se nos alejó un poquito porque... A ver, Bebu, ¿andás por ahí?
1: ¿Cómo es? Sí, acá está.
0: Bebu.
1: Se descargó. Acá está.
0: Bebu, ¿cómo es esto de una cena familiar? Sobre todo, no sé, me imagino las fiestas, me imagino cuando... Porque obviamente se debe hablar primero de boxeo, después de boxeo y tercero de boxeo, ¿no? Se ponen a discutir, no, mira, el estilo que tenés vos, dejate de... El estilo que está bueno es el mío, ¿no? Que vos sos más tiempista, ¿no? Que yo voy más al frente. ¿Hay discusiones en la mesa?
3: No hay discusiones.
0: ¿Se respeta cada uno el estilo? ¿Se dan chances? ¿Cómo es una mesa familiar?
3: No, siempre nos deseamos lo mejor. O por ahí a fin de año, cuando nos juntamos a comer, o siempre, viste, nos felicitamos, estuviste bien acá, estuviste bien allá. Pero no se habla mucho de boxeo cuando estamos en familia.
0: ¿Ah, no?
3: Sí, se habla de una pelea que hicimos, pero más se habla de la cosa cotidiana, de la vida personal de cada uno, ¿viste?
0: Y
3: pero no hay mucha discusión de lo que es boxeo.
2: Te hago una, con respecto al futuro, ¿tenés pensado después de esta pelea, obviamente un descanso, venir a ver a la familia, algo, pero radicarte más, más firmemente en Estados Unidos?
3: No, yo me, a mí me gusta venir, pelear y volver a casa.
2: Ah, ok. No, viste, porque hay algunos que han optado, por ejemplo, Palmeta, viste, se quedó a vivir allá porque le resulta más cómodo estar ahí, encontró un lugar como para vivir tranquilo, por eso te preguntaba, capaz que vos tenías en el futuro pensado por lo menos desarrollar la carrera ahí, pero no, o sea, las dos posibilidades son buenas. Si podés viajar con tiempo para prepararte. Obviamente que la preparación allá es mejor que acá, porque me da la impresión, ¿no? En Las Vegas tenés un montón de gimnasios, lugares donde se pueden guantear, entras a cualquier lado y siempre vas a encontrar a alguien con quien laburar. Acá capaz las distancias son más largas, tenés que ir, capaz que el pibe ese justo no vino, el que iba a guantear con vos, ya lo sabemos, ¿no? Como es todo.
3: No, sí, acá hay mucho más variedad de sparring, eso es verdad, pero no sé, yo, o sea, yo personalmente, ¿no? Capaz que alguno de mis hermanos o mi viejo le guste estar acá. Pero a mí no me gusta estar mucho tiempo acá. Además, mi viejo a veces me dice para venir a concentrar 2 meses y yo le digo, no, vamos un mes nomás, porque me juega la cabeza ya. A mí me gusta estar en casa, con mi familia. Y allá entreno duro también. Por ahí sí es un poco más difícil conseguir sparring, pero se consigue. Bueno, y después el último mes o un mes y medio, ya sí nos venimos para acá a buscar sparring más fuerte.
0: Bueno, igual mes y medio tampoco es poquito.
2: No, es bastante. Bastante.
0: Más de uno le encantaría estar en esa situación. ¿Qué es lo que más extraña? Por ejemplo, hoy, ¿qué es lo primero que te viene a la cabeza de lo que más extrañas?
3: No, y estar. Yo, como le digo, siempre hablo con mi pareja. Yo a veces extraño las cosas más cotidianas, salir a pasear con el perro, o estar ahí en casa comiendo junto con ella. Eso, lo cotidiano de que hace uno el día a día, estar ahí en casa.
0: Bebo, te llevo a algo estrictamente federativo que mencionábamos por ahí. Vos renunciaste, corregime si me equivoco, a tu licencia de la Federación Argentina de Box. No tenés que pedir permiso, obviamente, para pelear en el exterior porque te presentás con directamente tu licencia de Estados Unidos. ¿Qué te motivó a tomar esa decisión?
3: Bueno, como decías vos, lo primero, las últimas peleas fueron acá en Estados Unidos y con mi equipo veíamos difícil volver a pelear allá en Argentina. Entonces, para sacar algunos problemas o andar pidiendo permiso, más que nada. Decidimos salir de la federación, igual quedó todo bien con el presidente, con todos, lo pudieron entender, pero nuestro motivo fue porque tenemos pensado seguir peleando acá afuera, en Estados Unidos, en México, en Dubái, pero muy difícilmente volver a pelear en Argentina, uh-huh. Así que no veíamos por qué seguir ligado a la federación.
0: Ya son además 10 peleas, o sea, más de la mitad de tu carrera en el exterior, sin contar, o sea, contando inclusive las 6 últimas.
3: Claro, sí, pero fue más que nada por eso, porque tenemos que seguir pensado peleando acá afuera.
2: Muy bien, muy bien. ¿Y cómo son tus objetivos económicos? En cuanto a quiero tener mi casa, ya la tengo, no sé cuál es tu situación o a qué le apuntás económicamente en lo inmediato.
3: No, yo la verdad que mira, justo con las peleas que hice acá afuera, con lo que voy ganando, ¿viste? No, yo con mi pareja siempre vamos ahorrando y la verdad que hoy en día estamos bastante bien porque tenemos nuestra casa, tenemos nuestro auto. Y bueno, seguimos apuntando porque tenemos una casa que compramos bastante viejita. Y hay que ir acomodando algunas cosas.
2: Claro, así siempre que hay que hacer arreglos, todo, ¿no?
3: Claro, para eso iría lo de esta pelea.
2: Muy bien, muy bien.
0: Bueno, la verdad, espectacular. Bueno, Bebu, la verdad siempre es un placer hablar con vos. Me acuerdo cuando apenas te conocimos, cuando tu viejo venía hablar de vos, como ahora habla de Fabricio, cuando conocíamos a Lucho, cuando ya lo veíamos bien de amateur, a cada uno de ustedes, a Nico también en su momento, y demás, y que estés llegando a donde estás llegando, y a ver, apenas a los 27 años te falta todavía un vagón de peleas más por seguir recorriendo. Nada, nos pone muy contentos. Y sobre todo, alguien que toma riesgos, que se esfuerza y que las cosas le salen. Entonces es doblemente la satisfacción que tenemos desde acá. Así que esperamos hablar con vos nuevamente pronto, después de la pelea. Y por supuesto, lo más importante, que sea con el mayor de los éxitos. Acá vas a tener un buen número de gente. Olvídate de nosotros tres, de Chique, de los integrantes del programa. Acá hay un buen número de seguidores tuyos, como ya sabes, que te debe llegar y mucho por redes sociales y por comentarios de amigos que van a estar bien prendidos a tu pelea del 22.
3: Sí, amigo, nosotros estamos acá para pelear con el que nos pongan enfrente, y más todavía si es un buen boxeador que venga invicto, a ese mismo lo queremos. No estamos acá para esquivar a ninguno, queremos dar buen espectáculo, sabemos que estamos bien preparados. Y bueno, y sí sé que tengo el aguante de toda la Argentina, de muchos países, porque me llegan mensajes de todos lados. La verdad que muy contento con toda la gente que me viene apoyando, y espero que sigan aquí en la próxima pelea.
2: Pero por supuesto que sí, ojalá puedas disfrutar. Estás en la meca del boxeo, vas a pelear en un estadio que es hermoso, es gigante, es qué sé yo, es a donde todo el mundo quiere llegar, con un montón de boxeadores que, como acabamos de repasar recién, son primera línea, y vos estás metido en ese bloque. Ojalá lo puedas disfrutar, a pesar de los nervios, a pesar del compromiso, que tomes conciencia de que cuando uno mira el festival y ve banderitas norteamericanas al lado del nombre de cada uno, y ve un dominicano y ve un cubano, de repente... algo que hoy no abunda, que es ver una banderita argentina, y eso a nosotros desde acá nos llena de orgullo, así como en cualquier deporte cuando vemos la bandera se nos infla el pecho, y seguramente estaremos ahí hinchando por vos, y bueno, y deseándote como siempre lo mejor para ustedes.
3: Sí, amigo, también a mí es un orgullo representar a la Argentina en el deporte que amo, que me gusta. Y siempre me gusta subir y representar bien a la Argentina. Dejar bien parado, dejar todo, gano o pierda, yo me voy contento si dejo todo. Y así va a ser en esta pelea.
0: No tenemos ningún tipo de lugar a duda que va a ser así. Bebo, Franky, a los dos, ya siendo las 9 casi 22 de ustedes. La 1 y 22 aquí de la mañana, les agradecemos que se hayan quedado para conversar tanto y les deseamos el mayor de los éxitos. Un abrazo muy grande.
3: Sí, mi papá justo se fue ahora.
0: Bueno, mándale un abrazo.
3: Le mando el abrazo. Y muchas gracias a ustedes por darme el espacio.
0: Siempre es un placer. Abrazo grande a ustedes.
2: Un abrazo, ¿eh?
4: Chao, güey.
0: Francisco, el Bebu Verón, junto a Francisco Padre, a Franky, para los amigos desde Las Vegas, conversando de la gran pelea que se viene ante Joel Hernández. Un boxeador que sale de la media, un boxeador que sale del lugar de confort, un boxeador que en épocas de amarretismo extremo, de cuidar la quintita, toma riesgos y le sale bien. Un boxeador que levanta la mano y dice, yo no quiero este, yo quiero aquel que es más difícil. ¿Hay un número uno del mundo en dos organismos, número dos en otro?
2: No me importa.
0: ¿Tengo que subir de categoría? Dámelo. Yo quiero porque sé que le puedo ganar y que voy a hacer una buena pelea. Ese es el tipo de boxeador que nos gusta ver.
2: Sí, y por eso también lo queríamos tener al aire. Y vos fijate que van a decir que yo apunto siempre a lo mismo. Ahora, yo digo, ¿no? Lo que, haciendo un resumen de lo que dije recién, ¿no? Recién estábamos mirando el festival y cuando vemos la banderita argentina ahí, no lo podemos creer, ¿no? Porque el otro día estábamos charlando inclusive con unos muchachos del boxeo, también colegas, todo, y que en todo el ranking de la FIB, por ejemplo, para decirte, había un solo argentino, en toda la categoría, en cualquier puesto, había un solo argentino rankeado, ¿no? Y ahora tenemos a este chico en esto que es primer nivel absoluto, ¿no? Tiramos los nombres de Gary Russell, Rolly Romero, ¿no? Lo que acabamos de decir. Y la Federación Argentina, en lugar de decir, no, la licencia argentina es tuya, no tenés por qué renunciar a ella. Acá no pagás más nada, ni pedís permiso. En lugar de hacer eso, los imbéciles que manejan la federación permiten que un boxeador tenga que decir al aire que no tiene más la licencia argentina.
0: Pausa y ya volvemos acá para hablar de puro boxeo. Ojo que queremos escuchar a los oyentes. Sé que hay muchos que llaman al 4535-2011 o que dejan su mensaje al 11-23-22. Uy, se me hizo una laguna. 23-24-22-22. Boxeadores que silenciosamente, como el caso de Bebo Burón, fueron al exterior, se fueron haciendo su nombre, se fueron haciendo su espacio y llegaron a pelear por cosas muy importantes. Llámenos, contesten la consigna, dejen los últimos tres números del DNI, los queremos escuchar, porque todavía quedan 36 minutos más de puro boxeo.

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1: Hola chicos, acá el Ninja Dedo, ¿cómo andan? Y el primero que se me viene a la cabeza es Maravilla, claro, con la famosa historia del que perdió el papelito con el teléfono del contacto que tenía cuando llegó a España y tuvo que arrancar de cero. Les mando abrazo.
2: Hola chicos, les saluda Robbie desde La Boca. Qué lindo escucharlos. Enrique Jana, Jorge Ahumada, Carlos Valdomir. Los que me vienen a la cabeza ahora, que llegaron a chances titulares. Y como dijo recién, peldaño tras peldaño, bien. Bueno, el Bebu merece que se le den la gran chance. Bueno, varios.
3: Hola muchachos, Diego de Tigre, ¿cómo les va? Buenas noches. A esta consigna no sé si se le puede poner mucha originalidad, por lo menos yo no la tengo. Firpo, Maidana, tengo alguna duda con Balbi, no sé si en esto aplicaría, bueno, por supuesto Maravilla, pero no sé si aplicaría Martillo Roldán, pero por ahí esos son los nombres que vienen. Tengo la duda con Balbi, y con Firpo creo que sí, ¿no? Que hizo su campaña afuera hasta llegar a Dempsey. Un gran abrazo y los escucho siempre. Son unos fenómenos.
4: Hola, buenas noches, ¿cómo andan? Mi nombre es Maxi, de Coronel Vidal. Y uno de los que hizo su carrera en el extranjero fue el Tata Valdomir. Mis últimos tres números son 367. Abrazo.
5: Buenas noches muchachos, habla Maxi desde Rosario, lo escucho como todos los domingos. Por la consigna, yo creo que el caso contemporáneo a mí y seguramente uno de los más conocidos, el caso de Maravilla Martínez, un enorme boxeador. Así que bueno, espero que sirva. Lo sigo escuchando y dejo mis últimos tres DNI por los sorteos 900. Chao, saludos.
6: Hola, ¿qué tal? Buenas noches. Estoy escuchando acerca de esto de boxeo promocional y te dice, yo hace meses que dejé de ver boxeo de primera y miro únicamente ESPN con de velada de boxeo, ya sea los viernes o los sábados. Pero recuerdo, ya que mencionó a Príncipe y a Julio Ernesto Vila, las veladas que se hacían en el CEDEM, creo que número 4, de caseros, todos los sábados, empezaba 10 de la noche más o menos, 10 y media, duraba hasta las 2 de la mañana. No se puede volver a hacer eso. La federación no aparecía, pero para nada. No sé si estaría de atrás, estaba la autorización, pero no aparecía el aguantadero ese que muestran en pantalla, sino el CEDEM de caseros. Y recuerdo que estaba en toda la velada, estaba el intendente, porque le gustaba el negro Curto, ahora me acuerdo, Curto. Estaba ahí en ringside porque también le gustaba mucho el boxeo. Pero, qué veladas, por favor, qué veladas.
7: Hola amigos de Radio La Red, Puro Boxeo. ¿Cómo andan? Soy Angelo de La Matanza. Bueno, pude ver boxeo mexicano y también la de acá. La verdad que las peleas que más me gustaron son las de los chicos promocionales, que pelearon a 3 rounds, muy entusiastas los pibes, así que me gustaron. En cuanto a las peleas de los mexicanos, creo que lo más destacado fueron las declaraciones del Golden Boy, de La Hoya. No sé si ustedes lo vieron, pero fuerte, dijo algo así como que Estados Unidos se quiere adueñar del boxeo, crearon una federación para adueñarse de todo, que hacen todo todo en secreto, todo a escondida, no como los mexicanos que son más transparentes, fortísimo. Así que impresionante el Golden Boy en modo Fabián Martino. Bueno, en cuanto a la consigna, y bueno, el histórico Jorge Ahumada, él vivía en Estados Unidos, el que había empatado con Foster. Y más acá, Junior Zárate hizo montones de peleas afuera. El que había peleado con el tailandés, que fue de apuro, se me ocurren esos ejemplos. Bueno, un abrazo, chicos, hasta el domingo.
8: Hola, amigos de Puro Boxeo. Les habla Pablo Galván de Córdoba Capital. Mi último DNI son 345. Y creo que el boxeador que hizo buena carrera en el exterior argentino fue Lucas el Terrible Matisse, me parece. O Walter. Pero creo que... sí, Matisse, el Terrible Matisse. Creo que él fue el boxeador argentino que estuvo muy bien internacionalmente. Bueno, muy bueno el programa y participo por... los guantes de Sonos.
9: Sí, buenas noches. Soy Sergio de Boedo. Y con la consigna, uno de los boxeadores se fue en silencio. Porque acá ya no tenía más con quién pelear. Pero no era famoso y nada. Para mí, que se fue a España es Maravilla Martínez. Que... se fue sin conocer, no lo conocía a nadie, y afuera se hizo famoso en Estados Unidos con todo lo que ganó. Bueno, soy Sergio de Boedo, mis últimos tres números 463. Buenísimo el programa y muy buena la nota de recién.
10: Buenas, ¿cómo les va? Soy Roberto de Becker. Bueno, para mí es el Cholo Penassi, Agustín Quiroga y el Moncho González. Pero bueno, nada, mis últimos tres números son 649, no sé si sortean algo. Chicos, buen programa.
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11: Gracias a todos los oyentes que llaman al 4535-2011 o que dejan su mensaje de audio de WhatsApp al 11 23 24 22 22. Boxeadores como el caso de Bebu Verón, que se fueron silenciosamente y que a partir de pelear fuera de lo que es el circuito nacional, se fueron haciendo su campaña y llegaron a oportunidades muy importantes. Uno de ellos, y le mandamos un abrazo muy grande porque nos está escuchando, es el padre del protagonista, Lucas Fernández, el rosarino, que llegó a disputar título Ivo, que peleó en Estados Unidos, que le ganó un futuro campeón del mundo en Puerto Rico, incluso radicó mucho tiempo en Puerto Rico. Ganó en la jornada del viernes contra Nicolás Capdevila en fallo unánime en pelea en categoría penitas, pasado en pelea en categoría supermosca, el dio supermosca, Capdevila a penitas pasado. Pero hay muchos, muchos casos más. Hablando de boxeadores argentinos, va a haber una oportunidad muy interesante para una chica, para una boxeadora, un día antes de la pelea de Bebu Verón. Alguien que me acuerdo vimos debutar tomándose un colectivo desde... porque fue en Mar del Plata, ¿se acuerda usted? No había vuelos, estaba todo colmado, se tomó un colectivo, combinó y todo. Fue de visitante, le ganó a Celeste Sosa, a la hija del técnico que en ese momento tenía al fondista, que era Lucas Bastida en Mar del Plata. Habló de Lucrecia Mansur, de la tucumana. Y el día 21, el viernes 21, un día antes que pelee Bebu Verón, va a estar enfrentando por todos los cinturones del peso pluma a Amanda Serrano. Nada más y nada menos.
12: Bueno, ojalá que
11: en Estados Unidos, sí, una pelea.
13: Una liviana, consiguieron una peleita liviana.
11: Sí, sí. Lucrecia Mansur, que fue campeona, que es campeona latina de la OMB, también fue campeona argentina, sudamericana y demás. Bueno, una pavada de pelea.
12: Peleó con Burbuja Carabajal.
11: Peleó con muchas boxeadoras de renombre. Peleó también con Bermúdez, con Daniela.
12: Sí.
11: La verdad, con muchas boxeadoras de mucho renombre.
13: ¿Cómo la ven ustedes la pelea de Verón en cuanto a porcentajes? Si tuviéramos que dar porcentajes.
12: La verdad que me sorprendió todo lo que habló, especialmente la seguridad. Lo vi muy entusiasmado, muy metido en pelea. El tema del peso ya no es problema para él, tomando en cuenta lo de la categoría y el trabajo que viene realizando y los 2 meses que le avisaron. Bueno, es cierta tranquilidad, ¿no? Más tomando en cuenta que tiene a su padre, a su cuerpo técnico, que confía plenamente. Yo le voy a dar un alto porcentaje.
13: ¿El cubano va con Salas también o no? ¿O va con otro agente?
11: Me parece que está con Salas, ¿no? A ver, sí. Me parece que está con Salas. Uno.
13: Es verdad lo que dijo. Perdón, sí. Que te interrumpí.
11: No, no,
13: es verdad lo que dijo el padre Verón en cuanto a. A los cubanos una cosa es dejarlos hacer,
11: el amateurismo, claro.
13: Y otra cosa es tratar de complicarles la vida y de llevarlos puestos, ¿viste? Una cosa
12: la pelea no es fácil, es a la larga hacer eso.
11: No, a ver, Bebo es el rival lejos más difícil. Duro que va a tener Joel Hernández. Ahora, claro, uno dice, este es un mediano natural, 1 AMB, 1 OMB, 2 MB, 8 FIB, con esos antecedentes, si no estuviera quien está en su rincón, digo, estoy casi seguro que Salas, pero en el caso de ser Salas, uno diría, bueno, en una de esas lo ven a Verón y dicen, es pelean super welter, qué sé yo, se sobreconfíen y eso le puede jugar bastante a favor. Pero si hay algo que tiene Bebu es esa intensidad. Es bravo, Verón, hay que aguantarlo. Es una máquina de tirar, sí, está siempre bien entrenado.
12: Va de menor a mayor, ¿no? Sí, hace un trabajo... Sí, sí. Despacito, de hormiga, y ahí se va firmando. La verdad, por lo que hemos visto en las últimas presentaciones, ha estado muy bien, muy bien.
13: La verdad, lo que me sorprende, el ámbito es muy grande.
12: Bueno, muy grande. No le va a pesar.
13: El estadio es muy grande. No, hablo en general para lo que... Hasta ahora vi cuatro peleas. ¿Va a haber más o son solo esas 4?
11: Hasta ahora son las 4 que están anunciadas. En Borrec no hay ninguna de esas que a veces les cuento que figuran solo para que los editores lo miremos. Se hablaba de agregar 2 peleas más desde la promoción, pero todavía no se ha anunciado nada. Son las 4 que están. Es como un festival elite, digamos.
12: Y puede ser que haya algo más.
13: No, lo que tiene que son las 4 son largas.
11: Claro.
13: Son 2 a 10 y 2 a 12.
11: Claro, pero en eventos de esta índole no es raro que haya 4 peleas de 10 o más rounds. Sí. Normalmente tenés alguna a 8, algunas a 6, y a veces no tenés peleas a 4, pero muchas veces
13: No hay gran promotora, ¿no? Atrás. Tom Brown, creo que es.
11: Claro, pero Tom Brown es PBC.
13: ¿Es PBC?
11: Claro.
13: Ah, ¿es el gordo?
11: A ver, Tom Brown es uno de los que firma por PBC.
13: ¿Es el padre de los mellizos?
11: Exacto.
13: Ah, ok.
11: Pero es el que firma. Esto es PBC en Amazon, en DAZN, perdón, para Estados Unidos, y en Amazon. Sale por las 2 pantallas.
13: Sí. Otra cosa terrible que no lo vamos a ver, creo yo. Salvo que a ESPN se le ocurre comprar el festival.
11: Ojalá que sí.
13: Porque estoy viendo que es DAZN Pay Per View.
11: Es normalmente hay veladas de DAZN que compra ESPN, pero no suele hacerlo, salvo algunas excepciones, con los que son pay-per-view. Pero bueno, en una de esas, nuestros amigos de ESPN nos sorprenden y lo hacen. Compensaría un poquito algunas cosas que estuvimos viendo. Pero nada, pero la velada es buena. Obviamente la pelea de la que más se habla, que no necesariamente sea la mejor, es Rolly Romero con Teófimo López, fundamentalmente por la categoría en la que van a pelear, porque ustedes saben que a mí Rolly Romero me parece uno de los boxeadores más sobrevalorados del boxeo mundial. Si no es el número uno, pega en el palo por encima de Ryan García. Ninguno de los dos es welter. Qué sé yo, me cae muy bien Teófimo, más allá del padre, pero digo, son 2 boxeadores muy populares que arrastran mucho, que venden muchísimo, y bueno, todo lo que hay abajo.
13: Sí, son chiquitos para welter. Yo no sé si llamarlo sobrevalorado a Romero o apurado. ¿Me entendés? Era un pibe que habría que haberlo llevado de otra manera y y se lo intentó poner en un primer plano muy rápido, me parece, y hay etapas que se tienen que cumplir, y me parece que Rolly no las cumplió, pero bueno, después la cumplió toda de golpe porque le empezaron a llover peleas grandes, todas de golpe, y
11: sí,
13: esta,
11: después y esta no. Falló en dar el peso, se le cayeron peleas sobre la hora por responsabilidad suya, fue noqueado por Gervonta Davis, fue noqueado por el Pitbull Cruz, me parece bueno. Que, no, a ver, sí, son rivales
13: no,
11: buenos.
13: Pero no lo noqueó Juan Carlos Ramírez.
11: No.
13: Lo noqueó, me acabas de nombrar, dos super mega estrellas.
11: Sacando Ryan García, que es otro tipo que un día entrena, que vos decís, qué boxeador tremendo, y un día no entrena, y otro día se presenta muy mal, como se presentó justamente en la última pelea de Rolly Romero, que por eso perdió como perdió, que ganó bien Romero. Sacando a Ryan García, ¿a qué mega estrella le ganó Rolly Romero para que se hable tanto de él?
13: No, viéndolo así, no, pero lo que le quiero decir es... Repito lo que le dije antes, para mí lo apuraron para ir contra... O sea, te estamos hablando de un tipo que no sé cuántas peleas tenía y donde pestañeamos había peleado con Ryan García, con Gervonta Davis, con Pitbull Cruz. Y ahora va con Gervonta. Sí, y ahora va con Teófimo.
11: Pará, o sea, pero pasa que se hablaba de Rolly Romero como algo gigantesco cuando no había peleado con nadie. A ver, no nos olvidemos que en 2021, cuando hicieron la primera pelea de Brian Castaño, con Germán Charlo, el semifondo fue él, fue Rolly Romero, y por ahí acá que no estamos tan empapados, sobre todo de todo lo que él generaba en las redes sociales en Estados Unidos, algunos ya lo comparaban incluso con Ryan García, que después peleó con él, se hablaba de esta mega gran estrella y aparecía el chico este que era muy conocido y demás, y por ahí nosotros no le seguíamos tanto el paso. Peleó con un sueco malísimo, pero malísimo, conseguido a último momento con este chico Jigit, que lo trajeron de última porque se había bajado el rival unos días antes, pero ya ahí se hablaba de Rolly Romero y el chico tenía 13 peleas. E incluso de ese momento para acá, peleó poco y nada. Se bajó más veces de peleas de las que realmente tuvo. Pero digo, hoy para la AMB es el campeón. Esta cosa que tiene la MB, por supuesto que le dieron una oportunidad cuando la necesitaba, por lo que es el negocio.
13: Sí, lo que digo es, mira, para poner una comparación, ¿no? En algún momento eran, podríamos decir que era, si te hago un paralelo con Muratalla, ¿no? Fíjate cómo fue llevado Muratalla, de menos a más, cómo lo fueron madurando, cómo cambió Muratalla desde que tenía 13 peleas hasta ahora.
11: Pero Muratalla no tiene el marketing que tiene este chico. Este chico casi que no puede caminar. Sin guardaespaldas. Muratalla no. Es un chico mucho más perfil bajo.
13: Claro, pero tiene a Top Rank atrás desde hace un montón. ¿Me entendés lo que te quiero decir?
11: Claro, pero es el clásico camino lógico. No es un fenómeno de las redes sociales, no es un gran hablador. Es un chico, entre comillas, normal. Muratalla, sí. En el sentido de cómo se llevó su carrera y el perfil que tiene él. Por ahí voy más a esto, al perfil. Pero bueno, y no me puede caer antipático, che, alguien.
13: No, sí.
11: No, porque a vos te caen muchas personas antipáticas. Una vez que me cae alguien mal a mí.
13: No, me parece. Y hay muchos que opinan lo mismo que vos. Guille Fabal es uno de ellos. Yo lo que digo es que tal vez fue llevado muy de prepo a un lugar donde todavía estaba verde y eso le costó un montón, ¿viste? En el momento que enfrentó a Gervonta Davis no estaba, me parece, para eso. Entonces capaz que lo sacamos crudo del horno, quiero decir, ¿no? Por otro lado, tampoco, no sé cómo va a ser, porque yo he convivido ahí en el gimnasio y estaban los dos ahí y son bastante amigos, Rolly Romero y cosas, ¿no? Y
11: Teófimo López.
13: No sé, ¿viste? No sea cosa que...
11: ¿Qué, un tongo, dice usted?
13: No sé, yo no quiero decir nada. Bueno, no sea cosa que se agredan poco. No, si bien Teófimo está chiflado del tomate
11: y no, es para
13: y
11: mí,
13: no le importa nada a nadie, y viste ahí, digamos, el ego personal le juegue algo, yo diría que, no sé, que tengamos reparo.
11: Sí, qué sé yo celebro por el contrario que, a ver, cuántas veces, sobre todo Jorge, que es el que más... le ha tocado y le sigue tocando tener que armar peleas, se encontró con No, yo con aquel no quiero pelear porque lo conozco de los entrenamientos, porque somos amigos, porque hemos guanteado. Y te dicen, no, mira, guanteé cuando empezábamos, cuando él tenía 2 peleas y yo tenía 4, pero flaco, hoy tiene 29 y el otro tiene 34. No, pero lo conozco y me cae simpático, no quiero pelear con él. Celebro que dos muchachos que se conocen peleen. Porque al fin y al cabo es un deporte.
13: Está bien, y hemos visto, aparte de eso que vos estás contando, hemos visto dos variantes. Una esa y la otra es decir eso y después subir al ring y matarse.
11: Claro.
13: ¿No? Porque el ego también existe ahí.
11: Sí,
13: ¿no?
11: Sí, sí.
13: De hecho, hay un montón de duelos, inclusive, digamos, internacionalmente, de tipos que eran sparring de otro y después lo quisieron matar, ¿no? En el ámbito argentino se me ocurre una rotura de mandíbula en el Luna Park, por decir algo.
11: ¿Uruguay, Argentina?
13: Sí, bien, bien.
11: ¿72-500?
13: Claro, varios ojalá, años. Ojalá, ¿eh?
12: Varios años de esa pelea.
13: Sí.
11: Estuvimos ojalá, ahí, ¿no? Los tres.
13: Sí, ojalá. Ojalá salga buena, qué sé yo, ojalá, viste, dejen de lado todo y se brinden al espectáculo, porque en realidad los dos son de brindarse. Así que no son especuladores, ninguno de los dos. Ojalá, qué sé yo.
12: Ojalá podamos verla.
13: Ojalá que salga buena, dice Alejo.
12: Sí, grande Alejo.
11: Ojalá que le relate Alejo Rivera. Sí, eso quiere decir que también la podemos ver, ya que estamos. Sí, ¿no?
12: Tenemos que hacer fuerza.
11: Y sí, que la comente Carlitos Irusta,
13: y
11: Green Amos, que está acá viviendo, claro, ya hace rato en Argentina, en Buenos Aires.
13: Ah, ¿sí? Bueno, sí, le mandamos un saludo.
12: Uh-huh. Sí, ya lo vamos a llamar.
11: Está incluso bastante cerquita de acá. La podríamos invitar un día acá al programa.
12: Algún día la vamos a invitar.
13: Qué belleza de mujer, ¿eh?
12: Sí, sí, sí.
11: Gran compañera de viaje.
13: Sí. Y alguien que le cambie el vestido a la Chilindrina, que se pone todo el día, mío, qué mal se viste esa chica, por favor. Bueno, y el otro, el Chava. Ay, Dios, no los aguanto más.
11: Bueno, ¿sabe qué?
13: No hacen un comentario de algo, viste, constructivo, ¿no? Que para vivir, para morir nacemos y para vivir no
12: son
13: sé
12: frases
13: qué
12: hechas esas.
13: Pero esas me las escribo yo a las 5 y voy yo mañana, entonces. Sí. Y digo, sí, pleito de cabina telefónica y qué sé yo, no aportan nada, loco, es insoportable.
11: ¿Sabe qué? Después de haber dicho eso, lo miro al señor Chiqui Heredia y como sé que debemos tanda, ya que me está hablando de eso, tanda Chiqui Heredia, escuchamos los últimos oyentes y venimos con agenda que algo hay para la semana que viene y cerramos Puro Boxeo.
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1: Hola chicos, buenas noches, les habla Mario González. Excelente la nota al Bebo Verón, tuve el placer de dirigirlo. Y como siempre, firme como pata de oso todos los domingos a la noche escuchándolos. Saludos para todos, para Fabi, para Nico, para Jorgito, y aguante el boxeo.
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2: Cinco minutos faltan para que terminemos puro boxeo. El abrazo a Mario González, el árbitro número uno del boxeo argentino.
3: Fenómeno,
2: sí, nos acompaña. Sí, además siempre. Es un amigo.
4: Tú mismo tomando un cafecito.
3: ¿Quién lo pagó ese café?
2: Mario González, seguro.
4: Sí. No.
2: ¡Epa!
4: Lo pagó otro amigo.
2: Ah,
4: pero le agradezco.
2: Bueno, me imagino.
4: Al doctor le agradezco.
2: Bueno, a ver, vamos con la agenda.
3: ¿Quién no toma café,
2: señor?
3: ¿Usted toma café?
4: ¿Yo?
3: Sí.
4: Claro.
3: Qué poco salimos nosotros.
4: Ojalá tomar.
2: ¿Cuándo vamos al Bulli a tomar un café? Al Bulli Bar.
4: Cuando quiera.
2: ¿Sigue yendo ahí con toda la muchachada?
4: Sí. Lo veo pasar a Hernán Salvo.
2: Claro, está en la zona.
4: Cuando va para la cancha.
3: Mirá vos.
4: Debe estar contento. Le mandamos un saludo a Hernán Salvo, que debe estar contento.
2: Y al doctor Iglesias.
4: Con la victoria de
2: Huracán. Y al doctor Iglesias. El doctor Iglesias. Debe estar todavía. Alfredo debe estar todavía en el estadio.
4: Sí.
2: En el Duco. Y le encantaría seguramente el abrazo gigante a Héctor Miguel, ¿no? Sí. Otro fanático del Globo. Bueno, a ver, la semana que viene lo más importante en el plano nacional sucederá en el Casino Buenos Aires. Un escenario distinto, no va a ser, si bien va a ser en el estacionamiento, hay una especie de, como no quiero decir una carpa porque es una estructura mucho más grande, va a haber show de luces, va a haber movimiento, va a haber un montón de cosas.
3: Se va a justificar todo entonces.
2: La verdad que lo que estuve viendo impresiona mucho. La estructura es algo que está traído desde el exterior, que demoró un mes el barco en venir por la guerra, porque viene
4: Tello,
2: de China.
4: ¿Tello lo trajo?
2: No lo trajo. No lo trajo. Pertenece a...
4: Carpintero.
2: No, pertenece a la compañía de uno de los... No sé cómo decir el tipo de show que hace, porque yo lo he ido a ver la primera vez a Mar del Plata hace ya 10 años. Flavio Mendoza, que hace la extravaganza, que es impresionante. Está preparado para shows como eso, para espectáculos musicales y demás. Está puesto en este momento.
4: ¿Va a cantar alguien o no?
2: No que yo sepa, pero va a haber mucho movimiento. No se sorprendan si de repente en el lo que vendría a ser la parte interior del techo, digamos, el cielo raso. Aparecen las imágenes también, o sea, hasta esa capacidad tiene. Pero bueno, más allá de esto, lo que más nos interesa es lo que sucede en el ring. Y John Laría, el invicto ganés, va a estar enfrentando a Maxi Robledo. Va a estar en juego la eliminatoria del título mundial pluma de la AMB. Pero se agregó algo más.
4: Me quiere arruinar la noche ya desde el final. Dale. Haceme.
2: Que haya una eliminatoria ya tiene el picante suficiente, ¿no? Digamos, hay un estímulo, ¿no es cierto? Más allá que es la MB y todo. ¿De dónde es Maximiliano Robledo? ¿De qué país?
4: De Argentina.
3: Del sur. Sí.
4: No, de país,
3: hijo. Ah, bueno, está bien.
2: ¿Ghana dónde queda? ¿En qué continente?
4: En África. África. ¿Usted fue a Ghana?
3: Sí.
4: ¿No?
3: Sí, hace varios.
2: Lindo, ¿no?
4: ¿Eh?
3: Sí, hace varios.
4: Lo pasearon en camioneta, ¿no?
3: Sí, la verdad que era.
4: No. ¿Sí o no? Sí. ¿Eh? ¿En Accra era?
3: No.
2: A ver, perdón, ¿Argentina me dijiste el primero?
4: Sí, y ganés.
2: Okay. Argentina,
4: de Ghana.
2: Para, me fui un poquito. ¿Argentina en qué continente queda?
4: En Sudamérica. Y Ghana en África. No me diga que van a ir por el título norteamericano. No me diga.
2: Va a estar en juego el título pluma vacante Nava. ¿Qué es Nava? North American Boxing Association.

0: Este título le va a gustar a Martino. El título Fede Latin usa.
1: ¿Cómo
0: Fede? Superpluma de la AMD.
1: Fede Latin usa. No. Explíquemelo.
0: Y es defensa. Porque lo ganó en Chile, en otro No Cago a las Drogas.
1: ¿El Chile que se fueron sin garpar? ¿Ese?
0: Va a estar peleando Cristian Ayala contra el venezolano Algervis González. Hay que ver si está o no el Fede Latin Welter de la AMB. Y la pelea más interesante.
1: Ese no era el rival. Lo cambiaron.
0: No, era Carlos Molina, que se bajó. Era el ex campeón mundial Carlos Molina, que igual ya está bastante veterano. La más interesante, el uruguayo Javier Cardoso, el chico que representa a River Plate, va a estar enfrentando a Nery Muñoz. Expone el uruguayo el título Fede Latin super ligero de la Asociación Mundial de Boxeo. Esta creo que es la pelea más interesante de la velada. Esa misma jornada en Estados Unidos, en Atlanta, Clarissa Shields se mide a la australiana Kay Scott, títulos mundiales AMB y CMB del peso mediano. Y una pelea muy interesante, Ernesto Mercado, norteamericano invicto en 19 peleas, se enfrenta al ex campeón mundial Manuel Tagoe, título internacional super ligero de la OMB. Esa pelea, esa velada va a ir por DAZN. Eso es lo más importante. Sí.
1: Africano, ¿no es?
0: Exactamente.
1: Ah, ok.
0: Contra el pelea. Contra el
1: también
0: Ganes.
1: Es Ganes.
0: Ganes, Ganes, Ganes. Es Manuel Tagoe. Muchachos,
1: ¿hay ganador?
0: Se fue el programa. Hay ganador. Espérenme un poquito, espérenme un poquito, espérenme un poquito. Hay ganadora. Luisa de Aedo, Luisa de Aedo, tenés que pasar de martes a viernes por Sonos en Florencio Varela, en Avenida Florencio Varela 1759 de 10 a 19 y ahí te van a entregar tus premios. Chiqui Heredia, gracias por todo.
1: ¿Estamos invitados al casino nosotros? No, ¿no?
0: Podemos ir si queremos. A mí me dijeron que si queremos podemos ir, ¿eh?
1: ¿Posta? ¿En serio?
0: Sí.
1: Vamos.
0: Acá levanta la mano Chiqui Heredia.
1: Si no, escucha, yo si no voy con vos, no voy. Me matan a mí. ¿Eh? Acá vos hay que ver a ver quién te noquea a vos.
0: Muchachos, un abrazo muy grande.
1: Chao, muchachos, nos vemos. Chau,
0: se quedan aquí en Radio La Red con Cali Fidalgo para hablar, por supuesto, en dónde y escuchar el alargue, el rey de las madrugadas. Un abrazo grande.
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0: Dale, Cali.
1: Dale, por Cali, favor. Por favor. Domingo lunes. Hola. ¿Cómo están? 10 de agosto. Hola. Señoras y señores, arranca el fogón virtual de las madrugadas hasta las 5. En esta locura que no tiene cura, mi nombre es Cali Fidalgo y como hace 24 años, estoy acá, en el alargue, sí, el alargue. Hola, hola, hola.

El alargue es un programa que no tiene muchas explicaciones, más allá de que nos juntamos todos los días acá en Radio La Red para compartir un momento, un asado, un café multitudinario, un fogón. 11 23 24 22 22 cali.fidalgo en Instagram y el alargue en Facebook. Abrazo a Sergio de Coronel Suárez, a Osvaldo. ¿De dónde sos, Osvaldo? Pongan de dónde son, del Palomar. Tengo que adivinar qué caras que están las cosas. Me pone acá por la foto de Umbi, Quique y la mía. Muy buena semana para todos los alargueños y que Umbi bendiga a los argentinos en nombre del Señor. Mario Rivero de Neuquén. Qué par de pájaros los tres. Buena semana. Gustavo Guerra no pone de dónde es tampoco, pero parece que es de acá. Dice, miro esa foto y solo pienso en esconderme debajo de la mesa, mamita, son la cosa nostra, ¿eh? Cuídate, Gustavo, que sabemos dónde vivís, querido.

0: Pasen a saludar. 11 23 24 22 22 Cali.Fidalgo en Instagram. El alargue en Facebook. Ahí saca saca hoy, sí. Me voy a ir a Colegiales donde está Quiquiño.
1: Dale, Cali, por favor.
0: Quiquiño, Quiquiño, que en cualquier momento lo agarro con una catapulta y lo mando así. ¿Y por qué es disco, no es? Mira, mira.
2: Hola, hola, hola, uf. Hola, líder carismático.
0: No da más eso, ¿eh?
2: ¿El qué?
0: No da más ya.
2: Yo estoy, pero
0: bueno, si
2: con
0: estás...
2: pilas, enchufado.
0: No, pero está, está, eso es...
2: No, no, no, eso es un problema tuyo, un problema auditivo, no, sacate la cera.
0: No, al revés, es al revés.
2: Yo estoy perfecto.
0: Bueno, está bien.
2: Sí, listo. Yo estoy está perfecto. Bien. De hecho, te iba a decir...
0: Hace... Yo te voy a decir algo antes de que arranquemos, sí, y que quede, dale, bien clarito al aire.
2: Dale.
0: Empezá a escuchar los consejos de un amigo. Cuando un amigo te dice, cuidado con esto, vos no digas, no, yo estoy bien, no, no. Porque el otro lo ve, vos no lo ves. ¿Eh? Esto es una enseñanza de vida al aire.
2: O sea, esto como el consejo que vos le diste a Pablo Longoria. Andate antes de que te echen.
0: Viste, viste. Yo ayer pensaba, ¿no?
2: Longoria. Y el tipo no te escuchó, viste, se aferró.
0: ¿Cuánto dije que iba a durar yo, Longoria?
2: Un mes.
0: Bueno, duró un poco más, pero...
2: Un poco más.
0: Pero no... Pero
2: está en víspera de
0: ser
2: inyectado.
0: Ahora, yo digo, cosas que funcionan en Europa no funcionan acá. Ah, pero...
2: Viste que no le conocemos la voz.
0: No, todavía. No, pero parece que donde estuvo también hizo un desastre, o sea que...
2: Allá,
0: claro, sí, es... vamos a explicarle a la gente...
2: Vamos a hablar de Independiente Rivadavia en un ratito, ¿eh?
0: ¿Por?
2: Que volvió a ganar, querido.
0: Y que te tenés que arrancar, ese es el título.
2: No, no, yo lo que te estoy diciendo es que a mí me gusta hablar de las cosas buenas y las cosas malas que tiene el fútbol.
0: Ok.
2: ¿Sí? Y dentro de las cosas buenas hay un equipo que no hace mucho ruido, está Argentinos ahí, ¿no? Ah, metiendo la colita. No me quiero olvidar de Gimnasia, la gran campaña del Patita Pereira. Vos estás más tranquilo porque Boquita viene, viste, en alza, pero vamos a hablar de los muchachos, ¿no?
0: Bueno, esperame un poquito, vamos a explicar de qué se trata el alargue, dale.
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0: Bueno, vamos, ¿querés arrancar por el clásico de barrio más importante del mundo?
2: Sí, querido, me encanta ese título.
0: Sí, sí, sí.
2: Me encanta.
0: Sí, no.
2: ¿Sabes por qué vamos a arrancar por ello?
0: ¿Por qué?
2: Porque Huracán ganó después de 25 años en el nuevo gasómetro. Y me parece que con muy buen tino, muy buen tino.
0: Tino.
2: Yeah, dale, dale.
0: ¿Y qué vas?
4: Mira, bobo.
2: Escuchame una cosa.
0: Sí.
2: Bueno, con muy buen tino,
0: sí.
2: Yo creo que está bien por arrancar. Arranquemos, mejor dicho. Me quedé con Tino Gargamusa. Está muy bien que arranquemos por el enorme triunfo de Huracán. 25 años han pasado después de aquella mañana del 2001, cuando Tito Villa convertía el gol que le daba la victoria a Huracán, la primera en la historia en el nuevo gasómetro. Y ayer, un ecuatoriano, Jordi Caicedo, un divino, vos lo ves, lo escuchás declarar,
0: sí,
2: lo ves correr, y lo mirás a los ojos y decís, este tipo es bueno de verdad, este tipo no te va a agarcar nunca. Nunca. Fue una gran apuesta del Dani Vega, el manager de Huracán, y fíjate cómo paga, porque venía ya de convertir varios goles, pero yo creo que los dos goles que convirtió ayer en el nuevo gasómetro van a quedar guardados en el corazón de todo el hincha de Huracán. Esta es una realidad. Así que me pone muy feliz porque tengo muchos amigos, muchos, muchos amigos y amigas hinchas de Huracán que se han dado un gustito. De los 22 partidos que jugaron en el nuevo gasómetro, 10 los había ganado San Lorenzo, en 10 habían empatado y solo uno había ganado Huracán. Ayer termina ganando otra vez el equipo de Diego Martínez, que infla el pecho, tiene plafón y ahora me parece que puede mirar el horizonte con otros ojos.
0: Cuando ¿qué es que hace? ¿Va un oculista? Se pone
2: los binoculares.
0: Ah, ahí está, bien.
2: Cuando vos quieras.
0: Yo, ya, si querés.
2: Despacito y por las piedras.
0: Sí.
2: Yo quiero empezar a escuchar las voces del fin de semana.
0: Ok.
2: Y cuando, viste que, yo me acuerdo que el enorme Raulito Fernández hacía las voces del fútbol.
0: Hablando de un hincha de Huracán.
2: Mirá, Raulito, abrazo al cielo, Raulo. Bueno, hacia las voces del fútbol, nosotros vamos a escuchar las voces del fin de semana. Y en este caso, la gran figura, yo creo que más allá de lo que fue el empate de Boca, que ya vamos a estar hablando dentro de un ratito, la foto de los portales en los matutinos de hoy, en los deportivos, debe ser este hombre, Jordi Caicedo, la gran figura de Huracán. Escuchamos.
5: Pero también quiero pedir disculpas por el acto que tuve dentro del campo. Las personas que son cercanas a mí saben que eso no me caracteriza. Por ahí salir del campo no me gustó, y más por un acto como ese. La verdad que bueno, eso me sentó mal ya cuando estaba en el banco. Fue un momento de euforia, pero bueno, por ahí también los que se dedican a esto saben cómo funciona.
6: Bueno, ahí estaba Jordi, que pidió disculpas.
2: Sí, hizo el topollillo, se le fueron todos al humo. Gil expulsado por un cabezazo a Blondel. Gil hizo la de Van der Sar ante Ortega, ¿te acordás?
6: Sí.
2: Perdón, la de Ortega a Van der Sar. Le metió un cabezazo, se amufó de la cancha, lo echaron a Gil. Entró De Becky por él y Caicedo pidió disculpas, es un divino y está viviendo un momento de ensueño.
6: Apoteósico, decía mi amigo Quique Pena.
2: Sí, no hay que abusar. Yo no abusaría de algunos términos. Me controlaría en algunas cuestiones.
6: Dale, sigue hablando que te busqué un vaso con agua.
2: ¿Y sabes a qué vamos a escuchar ahora? Escuchame, ¿escuchás? ¿Me escuchás?
7: No te escucho porque estoy lejos.
2: Bueno, porque si te pido un audio estamos al horno.
7: Esperá poco, esperá.
2: No hay manera. Pero bueno, no le encuentro.
7: Que estoy gritando, esperá que ahí voy.
2: No le encuentra la vuelta, no le encuentra la vuelta. Llegó después de más de 20 años para darle soluciones a San Lorenzo. Es el dueño de la frase, el biribiri.
6: Sí.
2: Y por ahora no consigue dar en la tecla. Néstor Raúl Gorosito, el técnico de San Lorenzo, decía lo siguiente después de la derrota dolorosa del Ciclón ante Huracán.
8: ¿Con cuánta fuerza estás vos para sacar esto adelante? ¿Y con cuántas fuerzas ves al plantel para sacar esto adelante?
9: Escuchá, hace 15 días empezó el campeonato. Si no tengo fuerza con 15 días, normal, se necesita tiempo de trabajo. Por más que venga Pelé, se necesita tiempo de trabajo. Así de simple la cosa. No es algo tan difícil. Se necesita conocimiento de los jugadores con los compañeros. Se necesita tiempo de trabajo. Una chica recién me decía que viene de un montón de tiempo que no se gana los clásicos. Y seguro que al plantel también le duele. Pero no tiene la culpa de todo lo que pasó anteriormente. No. La culpa es del equipo de cada momento, y nosotros corremos con la culpa desde que llegamos hasta acá. Bien, todos con ganas de revertir la situación. El que no puede revertir la situación es preferible que no esté, pero sinceramente en los entrenamientos y todo, la voluntad es máxima.
2: Bueno, la realidad es que hace poco llegó.
6: Claro, ¿qué tengo que ver yo con lo anterior?
2: Yo creo que sí es responsable, como es responsable este plantel, porque si hubiese ganado, ¿qué hubiésemos dicho? Pipo, la mano. Cuando hay un equipo que funciona, esto también lo quiero marcar, ¿no? Cuando hay un equipo donde hay un técnico que recién llega y el equipo funciona, ¿qué decimos? Le encontró la vuelta, buen técnico. Ahora, cuando las cosas no se dan, también tenemos que hablar.
6: También en las dos es.
2: Por eso, yo creo que hay responsabilidades compartidas de los entrenadores y de los jugadores del momento. Más allá de que es cierto, en el sentir de la gente, está lo acumulado, que no viene encontrando buenas victorias, no viene encontrando buenos rendimientos, las campañas no son buenas. Eso sí, ahora, Gorosito y este plantel son los responsables de este momento. ¿Que falta tiempo? Sí. Si no, pregúntenle a River si no falta tiempo de trabajo.
6: Uf.

Ali, mi deseo para todos los salargueños es que pasen una excelente semana. Aguante el sacamoco, ya se viene. Un abrazo a Carlos de Flores. Hablando del sacamoco, le escriben a Chiqui Heredia OK, que es el gerente de la única excepción musical de la Largue, que tiene rock y pop casi todo el programa. Para este lunes, algo nublado. 4 la mínima, abríguense, 12 la máxima. El martes, mínima 6, máxima 12, parcialmente o algo nublado. Y el miércoles vuelve otra vez la lluvia y la reputa. Lunes, y voy a dormir nada, escucho el alargue hasta las 5, dice Carlos Alberto Roble, que tampoco pone dónde carajo es. Cristian de Chimbás, hola niño, buen domilunes a todos, a seguir remando en dulce de leche, se ríe el tipo. Abrazo a Carlos de Florencio Varela, que dice, excelente semana, largueño, salud para todos. Vamos con todo el ritmo, todo el glamour y toda la onda, querido. Vamos. 11, 23, 24, 22, 22, Cali. Fidalgo en Instagram y La Larga en Facebook, arroba Quique Pellenberg. Que tengamos todos los que componemos la comunidad largueña una excelente semana. Agrega Fran Parrilla. Carlos Darcides de Banfield, pasen todos los alargueños una semana con mucha salud, armonía y que puedan concretar sus proyectos. Pasen a saludar, como siempre digo, todos invitados, nadie obligado al fogón virtual de las madrugadas.

0: noches, este es un mensaje para el alargue. ¿Hasta cuándo River Boca, River Boca, River Boca? Basta de River y Boca, me tienen recontra repodrido. Los demás equipos también existen, no pasan, no son el ombligo del mundo River y Boca. Harto me tienen.
1: A ver, el sábado pongo una foto. ¿Te acordás de esos dos hinchas que se abrazan en el velorio del Diego?
2: Sí, señor.
1: Uno de Boca y uno de River y pongo. Situación actual del fútbol argentino 2026, es decir, un promedio. Entonces me escriben dos hinchas de Boca diciéndome, no, pero Boca jugó bien. Está bien, jugó bien, pero no tenemos nueve. El arquero, qué sé yo, jugó bien, sí, jugó mejor. Está encontrando el funcionamiento, diría mi amigo Quique Pellenberg. Pero tanto River está en el peor de los mundos, Boca está mejor. Pero estamos con ganó un solo partido, bueno, Boca, todo el
2: mira, semestre. los dos deben expensas. El River está a punto de ser desalojado. Y a Boca le queda otro margen.
1: Claro.
2: Boca hace tres años.
1: A uno lo están por desalojar, a otro le mandaron la carta de documento.
2: Total.
1: Bien. Me gustó esa frase. Muy bien,
2: Viste, vos me subestimás. Estoy harto, ya te lo voy a decir al aire.
1: También.
2: Vos me subestimás y yo le pongo
1: ahora,
2: todo.
1: Es un golazo. Ahora el contragolpe tenemos que esperar, Dale.
2: Y no esperes demasiado.
1: Dale.
2: ¿A dónde voy? ¿Boca mejoró? Sí, mejoró. ¿A Boca le falta un 9? Bueno, llegó Ener Valencia. Veremos en qué condiciones. Que el arquero por ahora no está dando seguridad, también
1: no,
2: es cierto.
1: No,
2: ahora,
1: tremendo.
2: Desde que el Vasco puso a Milton Delgado al lado de Paredes y Ascacíbar, que para mí es el mejor 9 que tiene Boca, porque escuché a un colega que la tiró esa frase insólito. Veo que escucha la mañana.
1: Copia.
2: Bien. Ascacíbar para mí es el mejor 9 que tiene Boca. Pisa el área con criterio y cada vez que la pisa convierte. Sexto gol en 25 partidos. Para un mediocampista, para mí está muy bueno el promedio. Ahora, Delgado le da la tranquilidad a Paredes para no tener tanto compromiso en la marca. Delgado le da tranquilidad al ruso Ascacíbar para que pise el área y no tenga tanto compromiso defensivo, por más que el ex Estudiantes lo tiene. Pellegrino para mí ya le ha ganado el puesto a Costa. Veremos si en el próximo partido el Vasco lo sostiene. Boca juega mañana ante Recoleta, otra vez en Huracán, con mucha bronca de los abonados,
1: ¿Ah, sí?
2: Hay mucha bronca de los abonados porque cerca de 14.000 se han quedado afuera por el cambio de estadio. Boca va a jugar mañana su tercer partido, recién va a volver con Lanús en condición de local en estas reformas que hace en el terreno de juego el presidente. Ahora, dicho esto, Calito,
1: sí.
2: Boca ha mejorado, Boca mereció ganarle el partido a Vélez, Boca pateó 30 veces al arco. Claro. Después que no haya salido al arco es otra cosa, pero Boca tiene otro ímpetu.
1: Claro, pero
2: falta los pibes.
1: Está bien, el ímpetu está perfecto, el tema es que esto que venimos diciendo, tenés que vos patear 30 veces al arco.
2: Tenés que meterla, pero vos tenés en Aranda y en Flores dos chicos de la cantera que llegaron para quedarse.
1: Espectacular.
2: Y ahora, si Boca llega a conseguir en Ener Valencia un jugador, no voy a descubrir la jerarquía, pero sí que esté en buena forma física, me parece que Boca tiene con qué soñar. Boca juega mañana ante Recoleta la ida de los octavos de la Sudamericana. River es difícil calificarlo. River no le hace un gol a nadie, pierde todo lo que juega.
1: ¿Récord histórico?
2: Desde 1906 que no perdía 6 partidos consecutivos, sumado estos 5.
1: Para ir a un momento parecido al de este River, tenés que sacar una foto en blanco y negro.
2: Totalmente, sí. No había televisor color, estamos de acuerdo.
1: No había televisión directamente en 1906.
2: Tampoco.
1: Apenas radio.
2: Ni Graham Bell había creado el teléfono, imagínate.
1: Sí, Graham Bell sí.
2: No, se fue después.
1: Ahí está, ve.
2: Me parece que fue después, lo licenció después.
1: Nah.
2: Bueno, lo que te quiero marcar es que a River le cuesta todo, que siguen pasando los días. River parece que cuanto más pierde, más jugadores llegan, ¿viste? Y más plata gasta. Ahora, ¿es la solución? Billetera no mata, Galán. O a veces sí.
1: Vos ¿1906 tenés... dijiste?
2: Sí.
1: Bueno, en 1906 faltaban 14 años para que arrancara la radio con los locos de la azotea, 27 de agosto.
2: No existía,
1: existía la radio como transmisión, pero no la radio, sí. La radio como la conocemos hoy, esta radio,
2: bueno,
1: esta.
2: Sí, es chiquita igual.
1: No es un dial grande, va del
2: pero va de 500. Lo usas poco, ¿no?
1: No, que sabe cómo. Mirá, fíjate. Ahí voy cambiando, ¿la ves o no?
2: ¡Apa! Pero vos no te decías lobo feroz. Vos sos un viejo lobo de verdad.
1: Por favor.
2: Bueno, hoy llega Almada, seguramente tenga la chance de entrenarse porque después del descanso River hoy, si bien se entrenó ayer, hoy 15:30 va a hacerlo por la tarde en el River Camp, y veremos si Thiago, que es la novena incorporación, es parte del entrenamiento. Juega el miércoles en Bogotá ante Independiente Santa Fe. Si River pierde, yo creo que se termina el ciclo de Coudet y que el próximo fin de semana, el próximo...
1: Y el Longoria, el hermano Eva.
2: Yo creo que él se va a quedar aferrado al cargo.
1: Hay mucho billete.
2: Pero el fusible será Coudet. El fusible será Coudet. Y difícilmente esté sentado en el banco ante Argentinos el próximo domingo si es que River vuelve a perder en el Campín de Bogotá.

0: Gracias, Cali, querido padre Iquique, buen comienzo de semana, salud para todos y amor, dice Sandra Costa, Pirincho el Bostero, buenas tardes, Cali, espero que hayas pasado un lindo domingo junto a tu familia, hoy por acá, asado, un clásico, buena semana, dice Pirincho desde Neuquén. Bueno, le mandamos un abrazo grande a la familia Messi. Bueno, una noticia tristísima de el hombre que dejó todo y puso su laburo, su economía, su familia, en pos de que hoy exista Lionel Messi como el mejor jugador de fútbol del mundo. Para ese artífice, bueno, el pésame para toda su familia, por supuesto. Además de todo esto, contar o observar todo lo que dio Messi para la selección, para nosotros, incluido este Mundial y en el estado en el que estaba el papá, ¿no?
1: Absolutamente. Jorge tenía 68 años, hace muchos años venía combatiendo con una enfermedad muy traicionera. Y como vos decís, más allá de haber sido el padre, ha sido el mejor amigo, el máximo consejero, el tipo que luchó por él como persona más allá de lo futbolista. Porque cuando él apuesta al desarraigo, más allá del dolor y de todo lo que representa, cuando se va a España con 13 años en el 2000 y firma ese contrato en una servilleta, él apostaba a la vida de un chico, con esas inyecciones que acá no le daban por el tema del crecimiento, ¿no? Y después, bueno, se fue dando todo. Yo creo que Jorge nunca imaginó ese final de un Messi durante 20 años en la cresta de la ola. Es una realidad. Ha sido padre, ha sido amigo, ha sido el mejor representante y ha sido el artífice del mejor jugador del mundo. Porque detrás de la figura de Leo siempre hubo un gran tipo como Jorge Messi. Y bueno, me adhiero a lo que marcás, ¿no? El abrazo para toda su familia que ayer en el Prado, allí en el cementerio en Pérez, fue enterrado después de haber fallecido a los 68 años de edad.
0: Sí, un capítulo aparte para el ego de un montón de gente, ¿no? Poniéndose en centro de la noticia.
1: Es hora de inseguridad de cada uno.
0: Algo nublado, 4 la mínima, 12 la máxima. Martes 6 y 12, parcialmente nublado. Miércoles, lluvia aislada.

0: Buenas tardes, Cali, espero hayas pasado, hasta ya lo leí, buen comienzo de semana para todos los salargueños, dice desde Rosario Rubén Timoneda, Ramón desde Almagro, buen día, mejor semana, sean felices en salud y bienestar. Buen lunes, muchachos, desde Valle María, Entre Ríos, saludos para Ernesto Dobler, mi suegro, fiel oyente desde hace 20 años. Un abrazo a Sandra de Varela, que también nos escucha, Ángel Casas. Buen lunes, Cali, aguante el sacamoco. Ángel es de La Rioja Capital, aguante la largue, dice el tipo. Abrazo al querido Eduardo Gallo Campos, integrante de uno de los grandes programas de la historia de la radiofonía argentina. Feliz 2001 para todos. Abrazo, Cali, Quique Yumbi, Luis de Cuervo, el Cuervo de Paso del Rey. Saludos. Acá un toquense que sale a las 4 a dejar a su hijo a tomar el colectivo. Los escucho un ratito y muchos más. 11 23 24 22 22. Cali.fidalgo en Instagram y la larga en Facebook. Arroba Quique Pellenberg. ¿Qué más te queda, Quique?
1: Bueno, Calito querido, hoy continúa esta cuarta fecha del torneo clausura. Van a jugar a las 7 de la tarde Banfield en el sur ante Belgrano y 21:15 en Santa Fe lo harán Unión ante Central Córdoba, sabiendo que la fecha va a terminar mañana a las 9 de la noche en Córdoba. Talleres, el equipo de Zampa, va a jugar ante Lanús, que necesita volver a la victoria porque hay un plantel cuestionado y también un técnico. Increíblemente, la locura de la gente que no tiene paciencia ni tampoco memoria en algunos casos.

0: Amado Ojeda dice que no hables de fútbol, te lo pide por el amor de Dios, a vos te lo dice.
1: ¿Por qué?
0: No es por él, sino por el padre Umbi González. Igual Umbi hoy no está al aire, así que zafa, ¿eh?
1: Zafa. ¿Dónde estará, no?
0: Qué sé yo. Cali, querido, acá desde Liniers, no voy a dormir siesta si me duermo temprano. Qué cara de mafioso nos ponen ya todo, qué bárbaro, ¿eh? Osvaldo de San Pedro dice: ay Dios, encima hay que tolerar esa foto demasiado con escucharte, pero no necesitaba ver la foto. Zafá, le pones ahí un coso a la página y seguís por otro
1: ¿qué
0: lado.
1: ¿Qué foto?
0: La foto que estamos los tres.
1: Ah.
0: Esta foto, esta, ¿la ves? Bueno, te voy a contar un automovilismo.
1: Me
0: tiene
1: gusta.
0: Que ver con Alessandro de Tullio. Ahí hay un video en nuestra página de Facebook de Alessandro de Tullio. ¿Quién es Alessandro de Tullio? Un pibe de nacionalidad argentina que la está rompiendo en la Indy Next. ¿Qué es la Indy Next? Es la telonera, el semillero de la Indy. Monoposto, lo más importante del mundo, Fórmula 1.
1: ¿Qué edad tiene?
0: Ahora te digo bien, pero es muy pendejo. Y la Indy es su contraparte en los Estados Unidos, donde han corrido muy pocos argentinos. Estuvo Juan Manuel Fangio III. Estuvo 20 años tiene Alessandro. Corrió Fontana. ¿Quién más corrió? Bueno, obviamente corrió Canapino, haciendo una gran temporada. Después, por circunstancias extra deportivas, no pudo seguir. Bueno, el pibe nació en Miami, hijo de argentino y de cubana. Vos lo escuchás hablar al pibe, habla como nosotros, completamente.
1: ¿Hijo de argentinos y cubanos?
0: Y una cubana.
1: Mira.
0: Estás, cubanos no, porque son, no, es, no tiene tres padres, tiene dos.
1: Bueno, puede tenerlo, ¿no? No,
0: sí, pues, bueno.
1: Dale, después te cuento un caso.
0: La cuestión es que ganó su segunda carrera, tuvo mala suerte en algunas, tuvo situaciones de algún castigo de los comisarios deportivos también injusto, pero es otra de las promesas, ya no es promesa, ganó dos carreras, hizo 8 poles, para ir a una circunstancia parecida nos tenemos que ir al máximo ganador de estos tiempos, con 9 poles. Bueno, verdadera promesa, ya creo que no. Ojalá que está en un equipo importante, en el AJ Foyt. Así que síganlo, estén atentos, porque así como le dije hace 6...
1: ¿Cómo es el nombre?
0: Alessandro de Tullio.
1: De Tullio. No, sí, es de Tullio, sino de Tullio.
0: De Tullio. Y se llama Alessandro, tiene triple nacionalidad, pero corre con bandera argentina. Y cuando lo escuchás hablar al pibe, bueno, después el Coyote en Moto 3 también tuvo podio, otro argentino. No nació en Argentina, pero es argentino, ¿eh? Así que tenemos un semillero en el automovilismo y en las motos muy importante.
1: Sí, y que le devuelvan a Franco lo que le robaron.
0: Ahí está. ¿Qué pasa con Franco? ¿Cómo a Franco?
1: Viste que en Italia le robaron.
0: Ah, sí, en el lago Di Como.
1: Escuchá, ni la matera le dejaron.
0: Le afanaron hasta el mate, una vergüenza.
1: Dejate de joder.
0: Bueno, ahí está, ¿eh? Nos vemos, Quique, suerte. Chao.
1: Te mando un beso, chao.
0: Para este lunes mínima de 4, máxima de 12, el martes parcialmente nublado, 6 y 12, miércoles lluvia aislada, 8 la mínima, 12 la máxima.

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1: 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Dale, che, arranquen de una vez, viejo, vamos.

Bueno, bueno, esto sigue arrancando. El alargue es así, los 2000 lunes o el 10, cualquier día de la semana sigue arrancando. Señoras y señores, siempre con el recuerdo del querido Marcelito, como arrancamos los 2000 lunes, el querido Autobombo. Ahí va. Lo extrañamos siempre y este jueves 13 vamos a conmemorar 6 años de su partida física. 4 grados la mínima, 12 la máxima para este lunes, con cielo algo nublado para el martes, parcialmente nublado, mínima 6, máxima 12. Miércoles, lluvia aislada, mínima 8, máxima 12. Jueves, mayormente nublado, 9 y 13, hablando de la semana que recién se inicia. Y el viernes, nublado, mínima 10, máxima 14.

11-23-24-22-22, Cali.Fidalgo en Instagram, el alargue en Facebook. Pasen a saludar. Un abrazo a Joaquín de Guernica, gracias por estar ahí siempre. También a Hernán de Salta, Quique Padriumbi, buen lunes para ustedes y todos los alargueños, buena semana. Un saludo desde Salta y aguante el Sacamoco. Para el Sacamoco, insisto, le escriben a Chiqui Heredio, que es el gerente

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1: Efemérides deportivas. 10 de agosto. Un día como hoy de 1948, con la actuación de Armando Bó y dirigida por Leopoldo Torres Ríos, se estrenaba la película Pelota de Trapo, en la que intervinieron además el maestro Fioravanti, el periodista Enzo Ardigó, Norberto Tucho Méndez, Guillermo Estabile, Antonio Sastre y Vicente de la Mata. El 10 de agosto de 1973 nacía Javier Adelmar Zanetti, volante de Talleres de Escalada, Banfield y el Inter de Italia, también de destacado paso por la selección nacional. Un día como hoy de 1975, Argentina apabulló a Venezuela, le ganó 11-0 en el Estadio de Central por la Copa América. Esa tarde Daniel Pedro Killer anotó 3 goles y Argentina estaba íntegramente compuesto por jugadores de clubes santafesinos y cordobeses. El 10 de agosto de 1983 se fundaba en Comodoro Rivadavia el Club Comisión de Actividades Infantiles, Asociación Mutual Socorros y Deportes, más conocido como la CAI. Un día como hoy de 1996, Gimnasia y Esgrima La Plata, con 3 goles de Roberto Pampa Sosa, goleaba Racing 6-0. Lo curioso de ese partido fue que debutaron en la primera división de Racing 2 arqueros, Walter Cáceres, que se fue lesionado, y Albano Bizarri, que lo reemplazó. Un día como hoy del año 2002, Manchester United superaba a Boca 2-0 en un amistoso jugado en Inglaterra, con 2 goles convertidos por Ruud van Nistelrooy. En ese partido fue expulsado Carlos Tevez. El 10 de agosto de 2004 se inauguraban oficialmente las remodelaciones en el Estadio de Arsenal de Sarandí. Esa noche por la Copa Sudamericana igualaba Arsenal con Banfield 1-1. Quinteros marcaba el tanto de Arsenal y Rodrigo Palacio el de Banfield, en lo que era el debut de ambos clubes en torneos internacionales. También ese día, y a 5 de cumplir su centenario de vida, Argentinos Juniors rebautizaba su estadio con el nombre de Diego Armando Maradona. River ganó el partido amistoso inaugural de ese estadio, Argentinos Juniors 1-0, con gol marcado por Gastón La Gata Fernández.

0: suena esta música y rápidamente nos lleva a Historias No Aptas para Termos, el espacio curado, producido, diseñado, craneado por el gran Elías Perugino. Ya un clásico dentro de nuestro programa. Hola Elías querido, ¿cómo andás?
1: Cali querido, ¿cómo anda todo por ahí?
0: Bien, no te cuento.
1: No, bien, dejemos en bien.
0: Te cuento.
1: Es muy engorroso.
0: Sí, no, dejémoslo, no compliquemos la vida que estamos, viste, no, déjalo así
1: y sigamos manteniendo la línea de flotación mientras podamos.
0: Claro, la línea de flotación está acá en la pera, ¿no?
1: Sí, pero bueno.
0: Toma allí, pará, está en la pera y estamos en puntita de pie, así lo ves, ¿no?
1: Vos fijate la genialidad del creador que justamente nos hizo la boca y la nariz, por la cual podemos respirar lo más arriba posible del organismo.
0: Sí,
1: ¿no?
0: En este momento. Sí.
1: ¿Entendés? Si la nariz la tuviéramos a la altura de la rodilla, sería.
0: Ya no habría nada, sino unos globitos, así una cosita, una. ¿Qué va a ser? Bueno, ¿qué hacemos? ¿Por dónde vamos hoy?
1: Y a ver, pues es que a nosotros que nos gusta un poco revolver en la historia del fútbol, de los clubes y demás. El otro día estaba viendo algo, y digo, esto está bueno por ahí para comentarlo con ustedes. Hay clubes que tienen vinculación con un país a lo largo de la historia. Ya estamos hablando de los clubes del fútbol argentino, en clubes centenarios y un poquito más.
0: Sí.
1: Y hay algunos que tienen una vinculación histórica con algún país que quizás no es el país que a uno se le viene a la cabeza en primer lugar, ¿no?
0: A ver.
1: Entonces, uno imagina, por ejemplo, Boca. Vos decís Boca y decís, bueno, sí. Boca puede tener vinculación con Italia.
0: Sí, Ceneice.
1: ¿Por qué?
0: Sí.
1: Claro, Ceneice, que es el dialecto genovés.
0: O Suecia por la bandera, por el barco.
1: O Suecia por la bandera del barco, en el Riachuelo, que de ahí vinieron los colores, los genoveses porque eran los descendientes, que los fundadores, y porque además los primeros hinchas de Boca, y bien apareció el club, eran en su mayoría genoveses, porque ahí la colonia de genoveses se había instalado en esa zona, en ese sector del Riachuelo. Pero no, el país que increíblemente tiene mucha vinculación con Boca es Japón. Y vos decís, ¿Japón?
0: Sí, a ver, tengo
1: Japón.
0: Sí.
1: Y uno, si empieza a bucear, y yo te voy a proponer hacerlo.
0: Yo ya sé para dónde va. A ver, yo ya tengo uno, ¿eh?
1: Bueno, ahora seguramente. Yo tengo 3 o 4 capítulos. Yo te voy a proponer ir, en vez del fondo de la historia para la actualidad, de la actualidad para el fondo de
0: la
1: historia.
0: Está bien, así no te piso porque yo ya sé. Tengo, de hecho, tengo en la cabeza que hay alguien que hizo un club con los colores de Boca en Japón.
1: Exactamente.
0: Okay.
1: Pero bueno. Yendo justamente de la actualidad hacia el fondo de la historia, lo primero que hay que decir, primera vinculación de Boca con Japón, es que Boca juega 5 finales del mundo y 4 de esas 5 finales las juega en Japón. Boca en realidad tuvo derecho a jugar 6 finales, pero hubo una que no se jugó porque el rival en la década del 70 era el Liverpool de Inglaterra, no había una buena onda diplomática en aquel momento, entonces el club inglés no quería enfrentarse con un club argentino y por eso una de esas finales a las que Boca tenía derecho por la Copa Intercontinental no se disputó. Pero 4 de las 5 que jugó, la jugó en Japón.
0: Sí, sí.
1: La recordadísima del 2000, Boca 2, Real Madrid 1, en el Estadio Nacional de Tokio. La del año siguiente, que Boca pierde en un polémico partido 1-0 con el Bayern Múnich, en el mismo estadio nacional de Tokio. En el 2003, Boca, ya en Yokohama, que es una región portuaria muy cerquita de Tokio, le gana la Intercontinental al Milan, un partido que finaliza empatado 1-1 y que después Boca gana por penales 3-1. Y en el 2007, otra vez el mismo choque, Boca-Milan, esta vez con la victoria del equipo italiano por 4-2, es decir, Boca, que fue protagonista de 5 finales del mundo, 4 de esas 5 finales las disputó en Japón.
0: Ese es el primer vínculo que podemos tener, así se nos viene a la memoria rápidamente.
1: Y hay un vínculo que es contemporáneo a esto, y que probablemente sea el que a vos se te vino a la cabeza, que tiene nombre y apellido, y que es Naohiro Takahara.
0: Exactamente.
1: Delantero japonés que luego de, porque a ver, aquel partido, aquella final de Boca Real Madrid fue realmente de un impacto muy grande en un momento de explosión del fútbol en Japón. Eso hizo que Boca fuera realmente una verdadera sensación causada a través de esa final.
0: Sí, además tenemos buena onda con los japoneses, ¿viste?
1: Sí, sí, claro.
0: El tango, qué sé yo.
1: Sí, siempre hay una fascinación por cuestiones de la cultura argentina desde siempre, ¿no? Y creo que también a la inversa, es decir, desde el punto de vista argentino también hay un gran respeto y una gran fascinación por todo lo que es la cultura japonesa. De hecho, hay colectividades en ambos países muy arraigadas.
0: Acá tenemos el jardín japonés.
1: Exactamente, un lugar de los más preciosos de la ciudad de Buenos Aires, sin ningún tipo de duda. Takahara fue fruto de la estrategia del entonces presidente de Boca, Mauricio Macri, que luego de ver lo que había sucedido en aquella final, dijo: si nosotros contratamos a una figura japonesa para que juegue en Boca, esto va a ser todavía más importante, nos va a potenciar en Asia, que es un continente donde económicamente el club tiene muchas chances de expansión, y entonces decide la contratación de Naohiro Takahara. Takahara, cuando vino a Boca en el 2001, tenía apenas 22 años, era delantero, jugaba en el Júbilo Iwata, y la verdad que no le fue bien, porque esto lo contaron, lo contó él después, pero rápidamente lo contaron sus compañeros. El impacto de pasar de un fútbol frío, de poca repercusión, a la olla de presión de Boca, el chico la sintió, y por eso Carlos Bianchi, que era el entrenador de aquel momento, lo utilizó realmente muy poco. Sí. Takahara jugó 7 partidos en Boca nada más.
0: Y creo que esto ya lo hablamos, Elías, pero me recuerdo esa etapa, y ahora la fui a ver para chequear, a ver si me confundo. Famosa etapa del diario Le. Un empate 0-0 Boca Colón, Van Pasten. Es una patada que le pega a Takahara a la pelota y agarra, levanta el pasto y le puso.
1: Le pegó más al pasto que a la pelota.
0: Claro, dice.
1: Y por eso, e incluso el único gol que Taka mete, porque así le decían Taka, que mete en Boca, se lo mete a Lanús en un partido que Boca gana 6-1. E incluso viene después de una pifia, es decir, claro. El primer intento de definición de Takahara, pifia.
0: Pero debe ser la única vez que metieron a Tapa una pifia. Y acá dice, Taka no será el notable goleador holandés, pero entusiasma un Boca sin gol, 0-0 con Colón. Claro. Hay una poca maldad ahí.
1: Pero vos sabés que él tenía realmente condiciones. Y de hecho, si vos después vas a lo que fue el desarrollo de la carrera de Takahara fue jugador de selección, jugó con Japón, Juegos Olímpicos, Mundial Juvenil y el Mundial de Alemania 2006. Luego de Boca, jugó y triunfó en el fútbol alemán, es decir, fue delantero del Hamburgo, fue delantero del Frankfurt, tuvo una carrera.
0: No, pero para, ahí pusiste algo interesante, Elías. Pues sí, no es que acá no le fue bien y chao. El tipo le fue bien en ligas importantes, pero eso para mí le da un plus a nuestra liga y a Boca o a River o cualquier club grande de acá. Se te frunce, amigo. ¿Qué querés que te diga?
1: Sí, es muy difícil. Fíjate que una de las cosas que se han visto en los últimos años es lo que le cuesta a, ya sean argentinos que estuvieron mucho tiempo en Europa, o a extranjeros que vienen de Europa o de sus países de origen, adaptarse a nuestra liga por un tema de intensidad, de dinámica y todo eso. Bueno, él en aquel momento lo sintió, y de hecho, ya te digo, fue jugador de selección, jugador con mucho suceso en el fútbol alemán, posteriormente también en su país y en Corea del Sur, redondeó una carrera de 661 partidos y casi 200 goles.
0: Claro, un montón.
1: O sea que el tipo tenía pasta, pero en Boca no la pudo demostrar. Y bueno, se dio la paradoja de que Macri lo había imaginado como el tipo que va a ser la cara si nosotros volvemos a Japón, cosa que ocurrió, porque Boca vuelve a Japón para jugar otro intercontinental, pero Bianchi no lo llevó. Bianchi no lo llevó. O sea, Boca tenía en el plantel a un jugador japonés, fue a jugar la final intercontinental en Japón, y Boca no llevó al jugador japonés, aunque sí llevó, y acá vamos con él. Con la ligación con Japón, a Takashi Watari. ¿Quién era Takashi Watari? Takashi Watari era un japonés que vivía acá en la Argentina.
0: Sí.
1: que tenía la ilusión de ser futbolista, que llegó a probarse incluso en Boca, pero que no le dio, y que en aquellos tiempos, en los que Boca prácticamente en 7 años fue 4 veces a Japón, se quedó ahí como un colaborador, y cuando llegó Takahara, se transformó en su traductor, y en el traductor del equipo cuando iba en esos viajes a Japón a jugar la Intercontinental. Y lo paradójico es que a esa Intercontinental de 2001 no fue Takahara, sí fue el traductor Takashi Watari.
0: Sí, no, lo de Takahara, además, no sé si lo tenías en plan, que se retiró hace muy poquito.
1: Sí, jugó hasta los 44 años en el club que ahora sigue la ligación con Boca.
0: Ahí está.
1: Un club en el cual él le hizo un homenaje a su paso muy importante por el fútbol alemán, pero también a su paso por Boca, porque él fundó en 2016 un club llamado Okinawa SB, S y B corta,
0: Sport Bahrain.
1: Es la corta sigla Sport Bahrain, que se utiliza en muchos clubes alemanes, porque en Alemania significa club deportivo, es decir, el club Sport deportivo Bahrain. Okinawa, que milita en la primera C, y a la cual él, como fundador, como jugador y como presidente, porque llegó a tener los tres roles de este equipo que, insisto, milita en lo que sería la primera C del fútbol japonés, le puso la camiseta de Boca, es decir, los colores del club, el diseño de la camiseta titular, el diseño de la camiseta alternativa, siguiendo siempre los pasos de Boca, club en el que se retiró en diciembre de 2023, con 44 años, con la camiseta número 10 en la espalda, y en el cual sigue desarrollando su vida, ya ahora como entrenador y como presidente, no como fundador,
0: se ahorró una poncha de mango, tres puestos tenía.
1: ¿Qué te parece? Y en paralelo, algo que yo sé que a vos te gusta, que es el café, porque invirtió en plantaciones de café, el amigo Takahara, que es otro de los hombres, de los nombres, de los apellidos que vincula a Boca con el ámbito japonés.
0: Pero pará, escúchame, la publicidad del equipo de lo que

0: Tatón japonés, pero bueno, el sponsor sigue siendo ese, ¿eh?
1: El sí, NES, sí, una empresa que empieza con la letra N, digamos, ¿no?
0: Sí, sí, Nescafé, va.
1: Exacto.
0: Exacto. De hecho, Play, en la foto está él, ¿eh? Está él en la foto. Pero está todo en japonés, no entiendo un carajo. Que está
1: es muy difícil. Es muy difícil, a por ver, no decirte imposible.
0: A ver, para si pongo el español que me da. Ah, pues tiene un montón de sponsor, ¿eh?
1: Sí, sí, sí. No, pero es que además, fue una figura destacada, insisto. Jugó Mundial Juvenil, Mundial de Mayores y Juegos Olímpicos con la camiseta de Japón. No tuvo suerte, no pudo adaptarse, no anduvo bien. En Boca, nada más. Yendo en el tiempo hacia atrás, otro punto que une a Boca con Japón son las giras internacionales. Muchas veces, varias, Boca fue de gira a Japón. Y fundamentalmente hubo una que fue muy importante, que fue la de 1982, en la cual Boca concurre con Maradona en sus filas. Maradona ya era un suceso total en Japón desde 1979, cuando Argentina gana también ahí en Tokio el Campeonato Mundial Juvenil. Y Boca va de gira a Japón en enero de 1982, enero en Tokio o en Japón en general, obviamente un mes muy muy frío, con a veces nieve, pero casi siempre con nevisca, y Boca juega tres partidos, no contra cualquier equipito, juega tres partidos en esa gira contra la selección de Japón. El primero empata 1-1, el gol de Boca lo mete el cabezón Ruggeri, que todavía estaba en Boca, no se había producido el escándalo
0: con River,
1: de su pase a River. Ese partido se juega en el Estadio Nacional de Tokio, el mismo donde después, 18 años más tarde, Boca le ganaría al Real Madrid. A la semana siguiente vuelve a jugar con Japón, Boca gana 1-0 y Maradona mete un golazo que el que quiera lo puede ver, porque está la imagen en YouTube. Diego, que le pega un zurdazo espectacular desde la media luna y la clava en el ángulo. Así gana ese Boca que lo dirigía el polaco Kapp, 1-0. Y una semana más tarde juega con el segundo seleccionado japonés, digamos Japón B, que empieza ganando el partido por 2-0, pero Boca lo da vuelta, lo gana por 3-2. Uno de los goles de Boca lo mete el flaco Gareca y los otros dos Maradona. Uno en el minuto 84 y uno en el minuto 85. O sea, Diego mete dos goles en un minuto para dar vuelta a ese partido, para lograr la victoria, en un encuentro que esta vez no se había disputado en Tokio, sino en Kobe. Pero también Boca después estuvo en otras giras, una muy importante en el 89, otra también muy valiosa en el 2004. Es decir, la ligazón entre Boca y Japón, yendo desde los años más cercanos a los más lejanos, era muy importante. Pero yo creo que lo que simboliza y lo que es más que nada la génesis de esta ligazón, la raíz donde todo comienza, tiene que ver con algo que sucede 20 años antes de que Boca se funde. Vos decís, pero ¿cómo puede ser? Boca se fundó en 1905, pero en 1885, en Tokio, nace un tipo cuyo nombre fue Kanichi Hanai. Kanichi Hanai.
0: A ver.
1: ¿Quién era Kanichi Hanai? Kanichi Hanai era uno de los 10 hermanos, tenía 10 hermanos, tres de los cuales eran médicos.
0: Hanai, el viejo Hanai.
1: El viejo Hanai, que pobrecito, tenía un disparo certero, pero también un disparo certero acabó con su vida. Uf. En 1904 en la guerra ruso-japonesa, por lo cual, de acuerdo a la tradición nipona de aquel momento, el hermano mayor, que justamente no era Kanichi, se hacía cargo de la casa, cargo de la herencia. Era una situación que para él resultaba incómoda porque no iba a poder decidir nada, y entonces a los 19 años él, con los conocimientos que tenía, porque era casi profesor de gimnasia, a eso se dedicaba, y tenía tres hermanos médicos, tenía cierto conocimiento relacionado con la medicina, si bien no tenía un título oficial, él decide partir en busca de su suerte. Arranca primero para Europa, después de unos años por ahí, desembarca en el Río de la Plata, primero en Uruguay, cruza Entre Ríos, en Entre Ríos conoce a una chica de la cual se enamora y con la cual va a tener 5 hijos, 3 nenas y 2 varones. O sea que esto del tiro certero, evidentemente, sí, era una cuestión
0: genética,
1: hereditaria. Y desembarca.

0: marca en Buenos Aires a los 24 años en una casa modesta, muy humilde, en la zona de Dock Sud. Y como ahí en esa zona había varios equipos de fútbol, va un día a ver un partido del Doque. Y en el partido se lesiona un jugador y él observa desde un costado cómo lo estaban atendiendo realmente mal al jugador. Es decir, el tipo tenía una afección y la persona que había entrado no tenía los conocimientos suficientes, le estaba haciendo mal. Y entonces él pide permiso, se mete y cura al jugador.
1: Upa.
0: Lo masajea, le hace unos estiramientos, unas elongaciones. El jugador vuelve como nuevo, disputa el partido con total normalidad. Y a partir de ahí, él se gana cierta consideración y en Dock Sud lo invitan, primero en Dock Sud, a formar parte del cuerpo técnico del club, donde él rápidamente muestra estas condiciones que tenía, y por eso lo llaman de Boca y también de la selección nacional. Y en 1926, el amigo Kanichi Hanai se incorpora al Club Atlético Boca Juniors y es un tipo al que el que quiera googlear y buscar fotos de equipos de Boca entre 1924 y 1939 lo va a ver en casi todas las fotos a él, porque era el señor, obviamente, con rasgos orientales, anteojitos y bigotes, que aparecía en todas las fotos. Y sí, las fotos de los equipos de Boca de aquella época eran los 11 jugadores y el masajista, que era el amigo Kanichi Hanai, que era un laburante tiempo completo, porque tenía tres laburos. Era capataz en los ferrocarriles, tenía un consultorio particular donde se atendían incluso jugadores que no eran de Boca, pero como se sabía de las manos mágicas que tenía el amigo Kanichi, entonces había jugadores rivales que se iban a atender, y él, en una nota que le dio alguna vez a Borocotó, la revista del Gráfico, él se jactaba de ser súper honesto, que si, por ejemplo, venía un jugador de San Lorenzo, que el domingo tenía que jugar contra Boca, y estaba en condiciones de jugar, él decía, vos podés jugar. Sí. Es decir, no es que utilizaba eso en beneficio de Boca y entonces le decía que no podía jugar a alguien que sí lo podía hacer. Y, por supuesto, su tercer trabajo era el que realizaba en Boca, un tipo que confesó que no le gustaba el fútbol, a él le gustaba el béisbol. Él
1: sí,
0: había aprendido
1: y estoy viendo, y estoy viendo acá una foto de él que también se dedicaba al arco japonés.
0: Claro, bueno, porque venía de una familia en la cual era una familia vinculada, recostada a la medicina, pero también a las prácticas deportivas, y él trataba de mantener todas esas cuestiones. Era un tipo que cuando iba a la cancha era muy tranquilo, no festejaba los goles, no protestaba los fallos, se lo solía ver a él reconcentrado mirando el partido a la altura de las piernas, porque él decía que si él lograba apreciar el modo en que le impactaban los golpes a los jugadores, él más rápido podía determinar qué era lo que tenía que hacer para mejorar la condición atlética de ese jugador que había caído en desgracia por un patadón. Pero eso sí, iba a la cancha con dos amigos japoneses, dos inmigrantes japoneses, que esos sí eran picantes, esos sí eran fanáticos, y esos sí cobraron más de una vez, pese a que iban al frente como locos, pero iban...
1: Esos eran los verdaderos kamikazes, eran esos.
0: Eran los verdaderos kamikazes. Se habían hecho fanáticos de Boca, lo acompañaban a Hanai, y iban de visitantes, y por ahí tenían algún altercado en la platea, y así han cobrado, no porque no fueran al frente, porque insisto, dicen que les iban al frente como loco, pero claro, al estar en inferioridad numérica, más de una vez volvían al barrio de la Boca con algún moretón, con algún
1: estrechado. Estoy viendo la nota, dice, va a los partidos con dos amigos compatriotas suyos, le dice Borocotó, que son hinchas rabiosos, y el tipo le dice, hay unos 300 japoneses hinchas de Boca, pero ninguno como estos amigos míos. Gritan, que dan miedo, no razonan, y como van conmigo, entran a la tribuna oficial. Si somos visitantes, se encuentran rodeados de los adversarios. Y a veces le va mal, una vez cobraron en Lanús, otra en La Plata, pero no se achican, aunque haya piña y más piña, a la salida yo los encuentro en la puerta esperándome. Uno de ellos practica la esgrima japonesa e intervino en el Festival del Gráfico cuando hizo la maratón. Al pasar por entre el público prefiero ir solo, dice. En esos partidos bravos no quiero que me acompañen, porque en cuanto ven que algunos salen conmigo, la hinchada dice, los que van con el japonés son de Boca, a mí no me dicen nada, es a los otros.
0: Claro. Bueno, ese fue un notón de Borocotó. Vos imaginate hoy, si hubiera un masajista japonés en Boca durante 15 años que posara con el equipo, sería nota. Y imaginate en aquellos tiempos, donde todavía era más curioso que un japonés anduviera dando vueltas por el barrio de la Boca. El tipo, un poco bromeando, no sé si en esa nota de Borocotó, pero en otra, él se jactaba de que realmente era muy bueno en lo suyo, pero que decía que la única infección que no había podido curar era que una de las hijas le había salido hincha de Racing, ¿no? Era como una broma que él siempre decía. Pero vos fijate a qué punto caló hondo en este amigo japonés, lo que hoy denominaríamos el mundo Boca, que cuando cayó enfermo y cuando él percibió que la muerte era irremediable, lo primero que hace es llamarlo a Pancho Barallo. Pancho Barallo, si jugó varios años con una rodilla maltrecha, fue gracias a las manos mágicas de Hanai. Él se dejaba masajear toda la semana por el japonés, que lo ponía, casi que no entrenaba, pero el japonés lo ponía en condiciones para que él los domingos metiera uno o dos goles por partido, como solía hacer. Entonces, cuando Hanai advierte que la muerte era inminente, lo llama a Pancho Barallo y le dice, yo me voy a morir y quiero que vos, Lazzati, Cherro, Fortunato y Menichelli era un boxeador, pero que era, pertenecía al club, lleven mi ataúd. Y el día de su muerte, el 21 de julio de 1939, así fue. Murió el amigo Kanichi Hanai, casi dos décadas este japonés vinculado a Boca, y el ataúd de este hombre fue llevado por aquellas viejas y grandísimas glorias de Boca, por Pancho Barallo, por Lazzati, por Cherro y también por Mario Fortunato. Por eso te digo que quizás en el fondo de la historia, y no en los años recientes, está la principal explicación de por qué, digo yo, que si hay un país que está muy vinculado a Boca, más allá de Italia y más allá de Suecia, sin ningún tipo de dudas, ese país es Japón.
1: Extraordinario, Elías, como siempre, más bueno, porque mi corazoncito está ahí en Boca. Nos vemos la próxima.
0: Dale, abrazo grande, Cali, que pasen bien.
1: Elías Perugino con otra historia, no aptas para termos.

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1: Ahora sí, ahora sí. Dale, Cali, tras que éramos poco, arranca el chacamoco.

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Vamos, vamos. Buenas noches, buenas noches. Estamos presentando aquí el bailable de Sacamoco. Acá te habla Víctor de Paraná. Buenas, buenas noches, buenas noches, buenas noches. Chicas y chicos, al bailable de Sacamoco.

0: amigo.
1: Pronto, al laboratorio, retontos.
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0: un programa con Ventillo.
1: ¡Qué programa de mierda, loco!

0: noche voy a dejar un programa, mejor dicho, un mensaje para el programa de esta hora, este Fidalgo. Voy a hacer una pregunta media pedorra, ¿no? ¿Este programa está saliendo al aire en este momento, la Lale? Es un programa que va en vivo. Ah, bueno. Pero es una pedorra total. Y acaban de informarme en redacción que acaban de detener a Marcelo Bafa en un puterío de escalada, mejor dicho, de calzada, con Juancito de Calzada, que es oyente del programa. Estaban los dos en pedotas y lo metieron en cana, así que tengan cuidado con estos dos muchachos. Un abrazo grande.
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0: verdad que me parece un asco el programa.
1: Si ya nada quieres conmigo, hay tormenta, suéltame ya.
0: Es un mensaje para el programa este de mierda que tienen a esta hora.

0: bola. Buen día, Cali. Buen día. Qué programa de mierda. Dejate de joder. Se fue Marcelito, loco, y tiraron el programa a la mierda.
1: He escuchado programas malos, pero como este nunca.

0: qué programa triste que tiene. Lo escucho porque te, lo tengo en la red, ya te saco.
1: Y el que no hace palmas no vino a la fiesta.
2: Dale, dile.
3: Me gusta, pero no puedo decirle.
4: ¿Me podrías informar, comentar cuánto es el costo de cada hora de tu programa?

esposa, no tiene hijos, si el dueño de la radio no escucha, pero es de tal magnitud la grosería, de tal barangada, que yo no lo puedo entender, especialmente el señor Cáliz Hidalgo.

Sacamoco bailable, te tengo un chiste. Doctor, doctor, tengo los huevos como dos pelotas de rugby. Ovalada, no, me pican mal. Saludos, Johnny del Bellas Artes.

ver cómo dice Cali, cómo dice Cali. Sacamoco. Dale, chiqui, dale, ponele, dale. Sacamoco bailable para todos. Lunes de madrugada, aguante la Larry. Fernando de Marcos Paz.

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Buenas señores, el mejor programa, el único. Sacamoco. Sí, sigue la música, siga. Lo mejor de lo mejor.

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0: Muy, pero muy buenas noches, y aquí seguimos con el Sacamoco Bailable por la red 910, y esto que continúa de la siguiente manera: señor operador, métale música nomás. Muy, pero muy buenas noches, Sacamoco Bailable por la red, y desde Santa Fe te habló el mono, sí, el mono Juan Carlos Galván. Aguante la red, carajo, y esto sigue de la siguiente manera.
1: Pagan para este programa, pelotudo, qué pelotudo que son, Dios mío, qué pelotudo, Dios mío, lo tengo que...

0: Buenas madrugadas. Tal vez una de las preguntas con mayor preponderancia de la última década, me atrevería a decir, es ¿qué es el alargue? Esa es la pregunta, ¿qué es el alargue? Y la raíz, para empezar a desenmarañar esto, sería ¿cómo es el alargue? El alargue tal vez es como quedarse encerrado en un ascensor, o también podría ser como ganarse la suscripción por un año de la revista Tejidos y Bordados. O también podría ser como comer media docena de alfajores de maicena y que no haya nada para tomar. También podría ser como ir al cine a ver una película tailandesa donde en cada uno de los 150.000 fotogramas hay una mesa con un jarrón transparente a medio llenar y un clavel dentro, y nada más. También podría ser como escuchar un disco entero del Teto Medina.
1: Esta alegría incontenible se va liberando, amigo. Vamos, sí, no importa el horario. Vamos arriba, vamos, sacamoco. Este es el sacamoco en el alargue.

0: papá.
1: Bien, bien, amigos, vamos cerrando, va terminando, vamos, vamos, cierra, cierra, cierra el Sacamoco, vamos, vamos, hasta la semana que viene. Gracias, gracias, Sacamoco, Sacamoco, Sacamoco.

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0: Y por esta cuarta fecha del torneo clausura, otra derrota más. Nueva derrota de la Academia, esta vez en la Paternal ante Argentinos. El equipo de Nico Díez lo doblegó, le ganó 2-1, no tuvo argumentos futbolísticos Racing para estar cerca del partido, más allá de que, es cierto, se quedó con 10 hombres por la sonsa expulsión de Adrián Maravilla Martínez en la primera etapa. Cuesta definir al equipo de Voivoda, un equipo sin jerarquía, ha llegado algún que otro nombre, pero no a la altura de los que se han ido. Y esta es una deuda pendiente que tiene Diego Milito como presidente y esta dirigencia, que tenían un discurso de vamos a darle un salto de calidad, vamos a superar esa jerarquía que tenía el plantel que en aquel momento dirigía Gustavo Adolfo Costas. Bueno, Racing se empobrece, Racing tiene menos de lo que tenía años anteriores y eso se ve demostrado en lo futbolístico. Argentinos ganó muy pero muy bien. Triunfó 2-1, suma 41 puntos en la general, alcanzó a Independiente Rivadavia y, como te decía, es el único que ganó los 12 puntos en juego. Ahora Racing, ante Banfield el viernes, tendrá que tener no solo una muestra de carácter, sino futbolística, porque la gente va a demostrar su disconformismo para un equipo que no suele estar a la altura. 4 puntos en el campeonato, tiene a 8 equipos por encima en esa lucha por ingresar a Copas el año próximo y está obligado a ganar en condición de local para seguir soñando con la recuperación. El que ganó y de manera contundente fue Gimnasia y Esgrima La Plata. El equipo del Pata Pereira ganó muy bien ante Barracas, que venía de ganar los 3 partidos del campeonato, y otra vez el equipo del Pata Pereira no solo se mete en la pelea importante, sino que en la tabla general ya sueña con las Copas Internacionales. El que triunfó en Florencio Varela fue Defensa y Justicia. El equipo de Bacari le ganó 2-1 a Newell's, que terminó con 10 hombres. Newell's no consigue todavía el rumbo de partidos consecutivos de poder demostrar algo diferente. Lo había demostrado en algunos segmentos ante Boca, donde supo rescatar un punto, donde también lo pudo haber ganado, pero también lo pudo haber perdido. Pero es un equipo al cual le falta jerarquía, esto lo venimos marcando, y al cual le cuesta todo. Defensa y Justicia ganó y de la mano de Bacari se ilusiona con volver a ser un equipo competitivo. Nos quedaba pendiente hablar de la enorme victoria de Platense. 14 que no ganaba por torneos locales. Llegó Palermo, reemplazó a Zunino, ganó una Avellaneda ante Independiente y ahora sueña en el plano continental, porque el próximo miércoles estará jugando ante Coquimbo Unido por la ida de los octavos de final de la Copa Libertadores de América. Llegó Palermo y al parecer trajo algo de tranquilidad en las arcas de Vicente López.
1: Muy bien, mi nombre es Alberto, soy de San Martín. Soy oyente todas las noches de la Largue. Me ponen un cómico, ¿por qué no me lo han puesto? Manga de atorrantes inútiles. Los voy a ir a hacer echar a todos por inútiles. ¿Me han escuchado? Chao.
2: Con Luisito Irular, con Luis María Irular de Chávez, analizábamos la otra vez, cuando eran los tiempos del apogeo ferroviario. Yo recuerdo como hombre grande que cuando estaban en su apogeo los trenes, el personal ferroviario se ordenaba por lo menos en 3 gremios. Uno era la fraternidad, que eran los conductores de máquinas y sus ayudantes. Otro era la unión ferroviaria, que eran los guardas, los custodios del pasaje. Y otro era el personal de vías y obras, que nosotros le decíamos catango, que vivían en casillas precarias al lado de la vía, cerca de la estación, y que uno se los cruzaba en la ruta o los pasaba en esas zorras sin carrocería, descapotadas. Primero eran a pulso, después con motorcito tipo Villa, y ellos hacían, eran cuadrillas de pico y pala, cambiaban pedazos de rieles, cambiaban durmientes. Y acá en Chávez estaban boludeando los catangos en la estación, mañana de otoño, fresca pero con sol, y sentado en el borde del andén, como si fuera acá el borde del escenario, las patas para abajo, y uno con botines nuevos. Y dice, ¿te dieron botines nuevos? Me los dieron acá en la empresa, dice. ¿Tienen punta de acero? No, no tienen punta de acero. Me va a decir a mí que soy el capataz, tienen punta de acero. Me va a decir a mí que los tengo puestos, no tienen punta de acero. ¿Viste cómo somos los hombres discutiendo boludez? Una hora y media discutiendo, no tenían nada que hacer. Media cuadrilla con el capataz que tenía punta de acero, media cuadrilla con el que lo tenía puesto que no tenían punta de acero. Para probar si tenían punta de acero, ¿sabés qué hicieron? Le hicieron pasar por arriba de la pata una zorra el ferrocarril. ¿Vos sabés que no eran punta de acero? El mulón Pereira de acá cerca, empleado municipal, hombre de fuerza. También cuadrillas desde el hacer. Yo tengo un gran respeto por la gente del hacer, los que trabajan con el físico, porque nosotros vivimos del decir, de hablar al pedo, pero hay gente que trabaja fuerte, todavía. Bueno, le habían dado una casa en un barrio, viste, que eran las casas, las hacemos de ladrillo hueco, una cuestión de economía, de temperatura, porque son térmicas, más baratos, se construye así. Y la vieja hinchaba la pelota y quería poner unos tarugos para poner una repisa. Sábado a la tarde le han prestado un taladro eléctrico. 1.20 a la punta de la mecha. Semejante cantidad de kilos, semejante costumbre de hacer fuerza para el ladrillo hueco, no le duró nada. Se le afirmó con la mecha. A la mecha. Chupa atrás la anita verde en la mecha. Un metro más allá, otro de cuero, otro de orgullo. Chupa atrás la anita azul en la mecha. ¿Vos sabés que se le estaba metiendo en el ropero a un vecino? Un revoltijo de pulóveres con la mecha del otro lado. 6 meses clasificando las tricotas, la vieja.
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2: Yo digo que uno de los lugares donde uno se da cuenta de cómo ha pasado el tiempo es en la peluquería. Hablo de la peluquería de hombres, chicas. La peluquería de ustedes es un capítulo aparte. Yo con eso no me meto porque es otro universo. Algún día lo podemos ver, pero ahora va a hablar de la peluquería nuestra. Caballero Niño se llamaba antes. Córtemele bien cortito, mandaba decir la vieja, anotado en un papel que lo llevaba uno mismo y se lo daba al peluquero. Te dejaban flequillo para la foto y atrás te blanqueaba el bollo. Y el cuarto menguante, cosa que tarda en crecer. Pero un día crecía el pelo, crecíamos nosotros, y ahí uno se programaba y decía, esta semana sin falta tengo que cortarme el pelo. Y no se sacaba turno como ahora. Se iba y se esperaba. Ahí leíamos el gráfico, oíamos hablar de mujeres, porque el peluquero de hombre era hombre. Bien definido, macho alfa XY. Si te cagas te iba a lavar los pelos, mirá que te iba a andar manoseando el peluquero. El peluquero comía pastillas de menta para tener buen aliento, hablaba por el espejo, te envolvía con una sábana que antes le había sacudido y te quedaba sin manos. El sillón parecía de la máquina del tiempo, como ese que tiene Canaletti en TN en Cámara del Crimen. Parecía un viaje tripulado a Venus, che. Zorro, el peluquero te miraba acá atrás del corte anterior, medio desparejo, una escalera, decía, ¡la mierda! Dice, ¿quién te cortó? Dice, la última vez usted. Lo parió, te crece mal, ¿eh? Dice, bueno. Te venía con esas navajas que le asentaba el filo en una chaira de cuero y te marcaba los bordes, patilla, nunca patilla, porque no había bordeadora antes. Y ahí arriba y adentro pasaba la esquiladora, tiqui, tiqui, tiqui, tiqui, tiqui, tiqui, te iban cayendo los despojos de aquella desmalezada, te hacía cosquilla en la cara, te pasaban una brocha peluda, pero no podías estornudar porque no tenía las manos para barajar los mocos. ¿Vos? Cuando iba terminando, el peluquero metía estos dos dedos en un frasco petizo de boca ancha que adentro me parece que tenía mermelada de kiwi o algo de eso. Se refregaba las manos y te embadurnaba el pelo. Si salíamos engominados, los pelos como un alambre, raya con precisión satelital. De despedida de atrás con una pera de goma de esa de hacer enema, te echaba un poco de talco. Se te pegaba en la gomina y volvías a tu casa medio tordillo, parecía el busto de San Martín, los pelos duros blancos. Y ese ritual se repetía cada 2, 3, 4, 5 meses. No el caso de Fanor Varela, un loco de allá. Como el peluquero le debía plata para cobrarle, se cortaba día por medio. Estaba en carne viva acá atrás. Aquel peluquero no.

levantando cabezas hechas, iba en notos mostradores de periféricos bares, donde tomaba un vermú antes de irse a la casa, donde lo esperaba una familia que era muy parecida a la nuestra. Así de martes a sábado, domingo sacaba el auto y el lunes era sagrado, el día del peluquero. Aquel peluquero nuestro, a veces lo venían a buscar. Guardaba sus implementos en un maletín parecido al del médico y lo llevaban a afeitar enfermos impedidos en su lecho. Aquel peluquero nuestro, aunque el hijo sea estilista, se llame Jonathan Flavio y corte con un ambo amarillo en un salón unisex donde te hacen las manos y baños de queratina y te sirven un café y hay una música que tira onda como si fuera la antesala de un telo. Aquel peluquero nuestro se llamaba Toto Negro Agapito Don Francisco. No sé por qué, pero era italiano. Don Francisco Lopolito, peluquero en la Constancia, mejor dicho, enfermero jubilado, se hizo peluquero para aprovechar la chaqueta. No llegó a sacar muela para aprovechar el sillón, pero le faltó poquito. Más barbero que estilista, pelo de la nariz y la oreja con una pinza, en seco, un tirón para fuera. Gaucho grande como un rancho, se le fruncía el upite en la peluquería. Salía en los ojos lloroso de cortarse el pelo. Se te venían con esas navajas dignas de causas más nobles. 4 o 5 navajazos te recorrían la cara, hermano. La afeitada era primera sangre. Tenías un barrito, un granito, te lo hacían volar de navajazo. Y te ponían un papel para no mandarte al pueblo a hacer una transfusión. Un día vino a afeitarse Don Segundo Ledesma, que le decían perdedor, porque acá nadie valora que el segundo también ha sido finalista. Segundo Ledesma había tenido vejez prematura, era un mapa la cara, una sola arruga. ¿Cómo hacés para sacarle los pelitos de adentro de las arrugas? Es como afeitar un bandoneón, pero cuando está cerrado. Don Francisco Lopolito había inventado una técnica. Vos sabés que se envolvía estos dos dedos en un trapo azul, se los metía en la boca y de adentro para afuera le empujaba del cachete, le ponía la piel tirante y ahí le mandaba navaja. Pero andás a ver si es cierto. Don Francisco Lopolito, peluquero en la Constancia, que Dios lo tenga en la gloria.

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2: Pero déjenme decirles que Rubén Sicuela me dijo, una tarde en Ameguino de festival suspendido porque ese día había llovido, que ahora uno no sabe ni cambiar una cubierta. Hablo de las cubiertas de auto, los neumáticos para aquellos que andan en auto. Y lo pienso y puede ser, porque viste que ahora uno compra un auto, lo usás 3 años, lo vendés y nunca supiste dónde tenía la rueda de auxilio. Si la hubiera tenido, ni hablar del crique, la llave, los otros utensilios. Antes, saber manejar era haber aprendido a cambiar una cubierta. Y eso que no era fácil. Esos criques de tijera, ¿te acordás? Manijas articuladas de movimientos espásticos. Costaba hacerlos dar vueltas. Si habremos mordido el polvo en esas calles de tierra, porque las calles no tenían pavimento, las barría el viento haciendo emerger alambre, clavos y otros elementos. Las cubiertas con cámara eran una presa fácil para aquellos objetos. Lo que era aflojar las tuercas. ¿Vos sabés que el gomero era un perverso? Tenía una fuerza tremenda y una llave cruz grandota. Apretaba y se reía. Pensaría este boludo cuando la quiera aflojar. Se va a cagar de achorrir. Tenía razón el tipo, ¿viste? Vos no le podías decir, déjemela un poco flojita, porque era una mariconada, se te iba a cagar de risa. Aparte, por ahí te salía, como pasa en las películas, hacías un cagadón. Pero después vos pinchabas y eras vos solita y tu alma. Hoy, ahora, ¿quién podrá defendernos? No haber nacido mujer que me ayude un camionero, la que lo parió. Para nada acostumbrado a hacer semejante fuerza y la llave que traen los autos, que no es ni llave, ni cruz, ni nada, porque es un caño curvo cortito así, una comilla guacha. ¿Qué mierda vas a hacer fuerza con eso? Puedo hacerlo, puedo hacerlo, puedo hacerlo. Prueba y error, error, error, error, error, error, error. Una vez más y lo dejo. Game over, final del juego. Y en ese último intento, masticando un Padre Nuestro, las muñecas doloridas, transpirado y sollozando, Dios soplaba una ayudita y afloja la muy maldita. Y tras esa primera tuerca, con las otras es distinto. Ahora te sobra confianza. Otra, otra, otra. ¡Ah, la puta! Esta no anda. Pusieron una distinta. A ver, busca en el manual. Ah, precisa un adaptador, un bulón antirrobo. Busca ahí entre los yuyos. Recién lo tiré a la mierda. Yo no sabía lo que era. Me parecía que sobraba. Y hay que encontrar los elementos. Porque antes el R12 traía el auxilio vertical en el baúl parado a un costado al alcance de cualquier estúpido, se lo llevaba por delante. Ahora viene en el subsuelo del baúl. Un escondite secreto el auxilio. A veces del lado de afuera, pero apretado de adentro para complicarla más. Cuando viene adentro, en el hueco así de la llanta, ahí adentro, en un nido de telgopor poroso gris, ahí habita el cri. Que le dicen gato porque igual que el animal, no te da ni 5 de pelota, hace lo que quiere el cri. Tenés que configurarlo, ponerlo, tirarte abajo. Bueno, después que terminaste, te sentís Mr. Músculo saliendo por la ventana tras haber superado el desafío de la guapesa. ¿Cómo harán los camioneros esa cubierta inmensa? ¿No llevarán un gomero escondido en la cucheta? No quise ni pensar que el auxilio hubiera estado desinflado, porque ese quién lo controla. Lo revisan en el service, se le pone viejo el aire, hay que calibrarlo. Como el Gigi Zubiri cuando fue a calibrar las cubiertas a la camioneta, le decían los chicos de la gomería, ¿cuánto le pone Zubiri? ¿Cuántas libras era? Él decía, enllenala, che, enllenala, dice. Yo sé que los del seguro te dan un SOS, un teléfono para llamar, que vienen y te cambian la cubierta, pero yo a veces ando en Córdoba, las altas cumbres, caminos de montaña, caminos de tierra acá en la provincia, no hay señal. Dicen que el matafuego también sirve para inflarla. Hay un compresorcito que se vende en el súper, barato, negro, chiquito, parece un bicho cascarudo, así compacto. Eso se enchufa en el encendedor del toma que hoy traen los autos. Pero ¿sabes qué pasa? Eso es para cuando está pinchada la cubierta. Ahora se hacen posta las cubiertas porque no tienen cámara. Vos venís a 130, agarrá un pozo de eso que ha quedado en la ruta de recuerdo de la época de los del otro gobierno y que esto no lo arreglan para poder seguir hablando de la herencia. ¿Qué mierda? Cuando querés acordar, ya está la cagada hecha. Hay que ponerle precio nomás. Enchufás el compresor ese, se le infla los cachetes al compresorcito. ¿Qué va a inflar? Ni que viniera el padre de ese compresor chico, ni el abuelo. El abuelo compresor y el abuelo compresor, padrillo reproductor de todos los compresores, el que reina en la gromería, un compresor alto, robusto, potente, bochinchero, con aire de soberbia o aire de suficiencia o aire de no sé qué mierda, pero está lleno de aire el compresor de la gromería, donde le arranca el motor, parpadea la luz del bar. Lo tienen atado a cadena porque con la vibración agarra un tranco que se sale solo al patio. La gromería es inclusiva. Nos igualan, todos caemos a la gomería. Catramina, cachivache, alta gama, alta llanta, 4x4, 2x3, todos pinchamos. pastel en media cubierta, el tractor blanqueada la cal en la ruta donde dice gomería, una luz mortecina, es como un faro que te anuncia salvación, es un templo, una mezquita, gomero de dedo sucio, que anda con un crique hidráulico a la rastra como si llevara un lagarto de fierro, tiene como 3 metros, vos venís medio encandilado a hablar con él, no te das cuenta, capaz que te quebrás las canillas con el crique. Gomero de dedo sucio con agua todavía más sucia en un recipiente para usarla de probador. Yo digo, si este se caga un martillazo en el dedo, ¿cómo hace? No se lo puede chupar ni meterlo en esa agua. Tiene que llevarlo al hospital directo. Una vez vi en la ruta 33 un cartel en una gomería que me dejó impresionado para siempre. Decía, acá trabajamos de 3 maneras, bueno, rápido y barato. Usted puede elegir 2. Si es bueno y rápido no puede ser barato. Si es bueno y barato no puede ser rápido. Si es rápido y barato no puede ser bueno. ¿Vos es que me dejó pensando el tipo? A ver. En fin, hoy ya no hay cubiertas con cámara. Pavimento de aquellas que barría el viento haciendo emerger alambre, clavos, puntas de hueso que a veces eran sembrados por el mismo gomero para que no le falte trabajo. Y ya el gomero anda armado, se perfeccionó el crimen, nada es a mano limpia, no usa más llave cruz, ahora tiene una pistola, le vibra la pera pero aprieta más.

tenían campo y palomas mensajeras, un palomar en el pueblo. Se iba uno para el campo, se llevaba una paloma, anotaba los encargos en una hoja de papel, la doblaba, la ponía en ese anillo que siempre tienen las palomas mensajeras en la pata, la soltaba y se venía derechito para el pueblo, volando hacia el palomar. Un día se rompió el tractor. Tenían que mandar una tuerca de muestra. Una tuerca de tractor. Cuando la paloma, con ese instinto que tienen los animalitos, intuyó más o menos cómo venía la mano y el rol que a ella le iba a tocar en esta emergencia, no la podían encontrar. Estaba bajo la cama, vos sabés que se tapaba con una alita la paloma. Colocaron la tuerca, la tuvieron que empujar para que levante vuelo. Volaba a la altura del alambre.

Suele haber en los pueblos cosas que no se consiguen, repuestos, medicamentos, trámites, envíos a los hijos que se fueron a estudiar. Por eso tenemos aún a nuestros comisionistas, figura de nuestro pueblo, especie de correo privado, servicio puerta a puerta. La palabra comisionista en la ciudad grande por ahí tiene otras connotaciones. Comisionistas de negocio, los que viven de cobrar comisiones. Para nosotros son los que llevan y traen. Esto que yo les decía, medicamentos, encomiendas a los chicos, chorizo casero, lo que caiga. Antes los comisionistas viajaban por tren, en ese tiempo que decíamos con el toro, después lo hacían en vehículos, en micros de línea, ómnibus. Hoy lo hacen generalmente en vehículos propios, las famosas combis, camionetas. La época que eran colectivos de línea, en Las Flores nos quedó un recuerdo, el viejo Molinari. Viajaba a Buenos Aires en La Florencia, una empresa colectivo que manejaba el Vasco Echalú grande. El viejo llevaba a revelar los rollos de fotos. Porque hay que explíquenle a los chicos jóvenes, yo ya lo he explicado en espectáculos anteriores, porque las fotos iban a Buenos Aires, las fotos color, pero Buenos Aires era la primera escala, de ahí seguían para Pensilvania. 6 meses para revelar 4 fotos de mierda, que no se veía nada, no se sabía quién era, pero bueno, era lo que había. El viejo ponía esos rollos de fotos en unas bolsas de residuos negras, sería para que no se velaran, y la llevaba y se sentía Molinari, digo, el custodio de la historia de los acontecimientos sociales de mi pueblo. Y un miércoles a la noche vinieron cansados de Buenos Aires, el Vasco llevó a la otra gente primero porque tenía menos bulto, lo dejó al viejo para el último, lo llevó al barrio obrero donde vivían, le paró en la puerta, el viejo se bajó del colectivo. Entró las primeras cajas, el Vasco para ayudar y apurarle iba bajando las bolsas, se las dejaba en la vereda, no se dio cuenta que atrás venía el camión de la basura. Por eso de ese año en Las Flores casi nadie tenemos la foto comunión de los chicos. Los comisionistas van entre pueblos y ciudades con encargues que les dan, traen, llevan, traen repuestos que ya no hay, medicamentos que falten, chicos que van a estudiar y que piden que les manden sobres, paquetes y cajas, trámites y otras cuestiones. Llevan, traen, de eso trabajan, cobrando esas comisiones. En Marcos Juárez contaban de uno de ahí, un personaje que a Córdoba viajaba por semana 1 o 2 viajes. En camioneta viajaba, en la caja amontonados se apilaban los paquetes, a veces muy maltratados. Una caja llegó un día muy deteriorada, aplastada se veía, y era una caja pesada. Por arreglarla un poquito, la caja se les ha abierto. Adentro había un perrito y el perrito estaba muerto. ¡Qué cagada nos mandaron! Hemos matado.

0: perrito parecido. La idea era estrafalaria, pero igual van a buscar, van por las veterinarias y hallan uno similar. Similares parecidos lo ponen en caja nueva y cumplen con el pedido y a domicilio lo entregan. Con chaquetilla celeste, una señora ataviada sale y les dice: no es este el perro que yo esperaba. El viaje produce estrés, quizás se le despintó, pero va a ver que después. Y ella decía: no, no, no, no. Quizás ya se lo peinó, tendría una imagen distinta y ahora se le despinta. Y ella decía: no, no, no. Y al ver que no entendían nada, les dijo a los dos mamertos: el perro que yo esperaba era un perrito muerto. Veterinaria, mi socia, me lo enviaba y esto es fuerte para hacerle una necropsia y ver la causa de muerte. Los comisionistas, llevan, traen, a veces pifian. Sandra Romero manda esta historia.
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2: Ponele voluntad.
3: Si le pongo, querido, le pongo voluntad.
2: Ponele voluntad.
3: Le pongo.
4: Y estoy lejos de casa.
3: Tramo final de este Alargue de lunes.
4: Hace tiempo que estoy sentado sobre esta piedra.
3: Arriba los corazones.

0: Vamos todos arriba. Pasen a saludar en este domingo lunes 11-23-24-22-22. Cali punto Fidalgo en Instagram, me la larga en Facebook.
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0: Bueno, van avanzando los tiempos para que la Fórmula 1, la categoría máxima del automovilismo internacional, llegue a la Argentina. Hay que hacer un montón de pasos, tiene que estar la plata, tiene que estar... Bueno, las obras se están haciendo, el año que viene ya va a haber MotoGP, ya hay cuenta oficial del circuito de Buenos Aires que va o llevaría el nombre de Juan Manuel Fangio, se le cambiaría el nombre. Nosotros tenemos un programa que se llama Sorry Mate TV, si no buscan Cali Fidalgo, YouTube o lo que sea, y ahí estamos siguiendo la actividad, sobre todo Franco Colapinto, pero vamos a empezar a nombrar a otros artífices. Artífices. Una de las cuestiones que contamos en el último programa es que la Fórmula 1, a lo mejor, o sea, una de las alternativas es 2028 y o 2029, pero hasta se podría adelantar al año que viene. Ellos van a dejar el circuito a la expectativa por si se abre un hueco. ¿Por qué si se abre un hueco? Por el conflicto en Oriente Medio. Se han cancelado muchas carreras de la Fórmula 1 o se han tenido que correr en otros circuitos. Así que esa es una de las noticias. La otra se las conté al principio. Alessandro Di Tullio ganó en Portland en la Indy NESC, que es la categoría telonera de la Indy. Síganlo, hay un videito ahí. Vamos a hacer un programa especial también en YouTube. Así que sigan adelante con eso. Nos vamos al fútbol, Quique, y hablamos del clásico de barrio que fue para Huracán después de muchísimos años.
2: Huracán ganó después de 25 años en el nuevo gasómetro. Y me parece que con muy buen tino, muy buen tino.
3: Tino.
2: Dale.
0: ¿Y qué vas?
3: Mira, bobo.
2: Escuchemos una cosa. Sí. Bueno, con muy buen tino, sí. Yo creo que está bien por arrancar. Arranquemos, mejor dicho. Me quedé con Tino de Argamusa. Está muy bien que arranquemos por el enorme triunfo de Huracán. 25 años han pasado después de aquella mañana del 2001, cuando Tito Villa convertía el gol que le daba la victoria a Huracán, la primera en la historia en el nuevo gasómetro. Y ayer, un ecuatoriano, Jordi Caicedo, un divino, vos lo escuchás declarar, sí. Lo ves correr, y lo mirás a los ojos y dices, este tipo es bueno de verdad, este tipo no te va a agarcar nunca. Nunca. Fue una gran apuesta del Dani Vega, el manager de Huracán, y fíjate cómo paga, porque venía ya de convertir varios goles, pero yo creo que los dos goles que convirtió ayer en el nuevo gasómetro van a quedar guardados en el corazón de todo el hincha de Huracán. Esta es una realidad. Así que me pone muy feliz porque tengo muchos amigos, muchos, muchos amigos y amigas hinchas de Huracán que se han dado un gustito. De los 22 partidos que jugaron en el nuevo gasómetro, 10 los había ganado San Lorenzo, en 10 habían empatado y solo uno había ganado Huracán. Ayer termina ganando otra vez el equipo de Diego Martínez, que infla el pecho, tiene plafón y ahora me parece que puede mirar el horizonte con otros ojos.
0: Cuando ¿qué hace? ¿Va un oculista? Se pone
2: los binoculares.
0: Ahí está, bien.
2: Cuando vos quieras.
0: Ya, si querés.
2: Despacito y por las piedras.
0: Sí.
2: Yo quiero empezar a escuchar las voces del fin de semana.
0: Ok.
2: Y cuando, viste que, yo me acuerdo que el enorme Raulito Fernández hacía las voces del fútbol.
0: Hablando de un hincha de Huracán.
2: Mirá, Raulito, abrazo al cielo, Raulo. Bueno, hacía las voces del fútbol. Nosotros vamos a escuchar las voces del fin de semana. Y en este caso, la gran figura, yo creo que más allá de lo que fue el empate de Boca, que ya vamos a estar hablando dentro de un ratito, la foto de los portales en los matutinos de hoy, en los deportivos, debe ser este hombre. Jordi Caicedo, la gran figura de Huracán. Escuchamos.
4: Pero también quiero pedir disculpas por el acto que tuve dentro del campo. Las personas que son cercanas a mí saben que eso no me caracteriza. Por ahí salir del campo no me gustó, y más por un acto como ese. La verdad que bueno, eso me sentó mal ya cuando estaba en el banco. Fue un momento de euforia, pero bueno, por ahí también los que se dedican a esto saben cómo funciona.
0: Bueno, ahí estaba Jordi que pidió disculpas.
2: Sí, por hizo el topollillo, se le fueron todos al humo. Gil expulsado por un cabezazo a Blondel. Gil hizo la de Van der Sar ante Ortega, ¿te acordás?
0: Sí.
2: Perdón, la de Ortega a Van der Sar. Le metió un cabezazo, se amufó de la cancha, lo echaron a Gil. Entró de Becky por él y Caicedo pidió disculpas, es un divino y está viviendo un momento de ensueño.
0: Apoteósico, ¿vale? Decía mi amigo Quique Pena.
2: Sí, no hay que abusar. Yo no abusaría de algunos términos. Me controlaría en algunas cuestiones.
0: Dale, sigue hablando que te busqué un vaso con agua.
2: ¿Y sabes a qué vamos a escuchar ahora? Escuchá, ¿me escuchás? ¿Me escuchás?
5: No, no te escucho porque estoy lejos.
2: Bueno, porque si te pido un audio estamos al horno.
5: Esperá poco, esperá.
2: No hay manera. Pero bueno, acá, no le encuentro.
5: Espérame que estoy gritando, esperá que ahí voy.
2: No le encuentra la vuelta, no le encuentra la vuelta. Llegó después de más de 20 años para darle soluciones a San Lorenzo. Es el dueño de la frase el biribiri.
0: Sí.
2: Y por ahora no consigue dar en la tecla. Néstor Raúl Gorosito, el técnico de San Lorenzo, decía lo siguiente después de la derrota dolorosa del Ciclón ante Huracán.
6: ¿Con cuánta fuerza estás vos para sacar esto adelante? ¿Y con cuántas fuerzas ves al plantel para sacar esto adelante?
7: Escuchá, hace 15 días empezó el campeonato. Si no tengo fuerza con 15 días, normal, se necesita tiempo de trabajo. Por más que venga Pelé, se necesita tiempo de trabajo. Así de simple la cosa. No es algo tan difícil, se necesita conocimiento de los jugadores con los compañeros, se necesita tiempo de trabajo. Una chica recién me decía que viene de un montón de tiempo que no se gana los clásicos y seguro que al plantel también le duele, pero no tiene la culpa de todo lo que pasó anteriormente, no. La culpa es del equipo de cada momento y nosotros corremos con la culpa desde que llegamos hasta acá. Bien, todos con ganas de revertir la situación. El que no puede revertir la situación es preferible que no esté, pero sinceramente en los entrenamientos y todo, la voluntad es máxima.
2: Bueno, la realidad es que hace poco llegó.
0: Claro, ¿qué tengo que ver yo con lo anterior?
2: Yo creo que sí es responsable como es responsable este plantel, porque si hubiese ganado, ¿qué hubiésemos dicho? Pipo, la mano. Cuando hay un equipo que funciona, esto también lo quiero marcar, ¿no? Cuando hay un equipo donde hay un técnico que recién llega y el equipo funciona, ¿qué decimos? Le encontró la vuelta, buen técnico. Ahora, cuando las cosas no se dan, también tenemos que hablar.
0: También en las dos es.
2: Por eso, yo creo que hay responsabilidades compartidas de los entrenadores y de los jugadores del momento. Más allá de que es cierto, en el sentir de la gente, está lo acumulado, que no viene encontrando buenas victorias, no viene encontrando buenos rendimientos, las campañas no son buenas. Eso sí, ahora, Gorosito y este plantel son los responsables de este momento. ¿Que falta tiempo? Sí. Si no, pregúntenle a River si no falta tiempo de trabajo.
0: Uf.

0: Lunes con mínima de 4, máxima de 12, cielo algo nublado. El martes 6 la mínima, 12 la máxima, parcialmente nublado. Miércoles lluvia aislada en la tarde-noche. Justamente estaba leyendo acá a Nico de Parque Avellaneda. Dice, gran semana a todos los alargueños, por fin salió el sol. Un ratito, fue una magia y ya vamos a estar de vuelta complicados. Me puedo estimular. Bueno, un abrazo a Nico que dice, aguante el saca-saca. Qué par de pájaros los tres, esto lo leí a Mario de Neuquén Capital, si no, le mando un abrazo. Abrazo Cali a todos los alargueños, agrega Joaquín de Guernica. Arriba, vamos.
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2: Porque a veces me siento mal. Ayer yo te dije que me vinieron todas contra. La tarde fue una tarde de contra. De las 2 de la tarde a las 8 de la noche era contra, contra, contra. No, una a favor, no había. Y bueno, y yo digo, ¿qué hago? ¿Qué hago? Y cuando estoy, que digo, no, esto viene, pero que venía tan mal, digo, no. Y yo saco lo que hago, a veces que la gente le gusta lo y probado. Yo digo, voy a la chacarita, camino, y cuando salgo digo, no, tengo que ser un león, viejo. Esta gente tuvo la fatalidad de fallecer, están aquí, y yo tengo vida, camino, estoy sano, y voy a estar mal, no, me los tengo que comer crudo a todos.

mando un beso grande a Alicia Spelli de Morón, que nos escucha todos los días. Beso grande. Pasen a saludar 11 23 24 22 22. Cali.Fidalgo en Instagram y La Larga en Facebook.

0: Este es un mensaje para el alargue. ¿Hasta cuándo? River, Boca, River, Boca, River, Boca. ¡Basta de River y Boca! ¡Me tienen recontra repodrido! Los demás equipos también existen. No pasan, no son el ombligo del mundo River y Boca. ¡Harto me tienen!
1: ¿Boca mejoró? Sí, mejoró. ¿A Boca le falta un 9? Bueno, llegó Ener Valencia. Veremos en qué condiciones. Que el arquero por ahora no está dando seguridad, también
2: no,
1: es cierto.
2: No,
1: ahora,
2: tremendo.
1: Desde que el Vasco puso a Milton Delgado al lado de Paredes y Ascacíbar, que para mí es el mejor 9 que tiene Boca, porque escuché un colega que la tiró esa frase insólito. Veo que escucha la mañana.
2: Copia.
1: Bien. Ascacíbar para mí es el mejor 9 que tiene Boca. Pisa el área con criterio y cada vez que la pisa convierte. Sexto gol en 25 partidos. Para un mediocampista, para mí está muy bueno el promedio. Ahora, Delgado le da la tranquilidad a Paredes para no tener tanto compromiso en la marca. Delgado le da tranquilidad al ruso Ascacíbar para que pise el área y no tenga tanto compromiso defensivo, por más que el ex Estudiantes lo tiene. Pellegrino para mí ya le ha ganado el puesto a Costa. Veremos si en el próximo partido el Vasco lo sostiene. Boca juega mañana ante Recoleta, otra vez en Huracán, con mucha bronca de los abonados, ¿eh?
2: ¿Ah, sí?
1: Hay mucha bronca de los abonados porque cerca de 14.000 se han quedado afuera por el cambio de estadio. Boca va a jugar mañana su tercer partido, recién va a volver con Lanús en condición de local en estas reformas que hace en el terreno de juego el presidente. Ahora, dicho esto, Calito,
2: sí.
1: Boca ha mejorado, Boca mereció ganarle el partido a Vélez, Boca pateó 30 veces al arco. Claro. Después que no haya salido al arco es otra cosa, pero Boca tiene otro ímpetu.
2: Claro, pero
1: falta los pibes.
2: Está bien, el ímpetu está perfecto. El tema es que esto que venimos diciendo, tenés que vos patear 30 veces al arco.
1: Tenés que meterla, pero vos tenés una, en Aranda y en Flores dos chicos de la cantera que llegaron para quedarse.
2: Espectacular.
1: Y ahora, si Boca llega a conseguir en Ener Valencia un jugador, no voy a descubrir la jerarquía, pero sí que esté en buena forma física, me parece que Boca tiene con qué soñar. Boca juega mañana ante Recoleta la ida de los octavos de la Sudamericana. River es difícil calificarlo. River no le hace un gol a nadie, pierde todo lo que juega.
2: Récord histórico.
1: Desde 1906 que no perdía 6 partidos consecutivos, sumado estos 5.
2: Para ir a un momento parecido al de este River, tenéis acá una foto en blanco y negro.
1: Totalmente, sí. No había televisor color, estamos de acuerdo.
2: No había televisión directamente en 1906.
1: Tampoco.
2: Apenas radio. No, no sé si...
1: ni Graham Bell había creado el teléfono, imagínate.
2: Sí, Graham Bell sí.
1: No, se fue después.
2: Ahí está, ve.
1: Me parece que fue después, lo licenció después. Nah. Bueno, lo que te quiero marcar es que a River le cuesta todo, que siguen pasando los días. River parece que cuanto más pierde, más jugadores llegan, ¿viste? Y más plata gasta. Ahora, ¿es la solución? Billetera no mata, Galán.
2: Arriba, Domín, lunes. Mínima 4, máxima 12, algo nublado. Martes, nublado, 6 y 12. Miércoles, lluvia a la noche, 8 y 12. Vamos, arriba, Domín, lunes.

Arriba mínima 4, máxima 12, les dije, con cielo algo nublado. Martes 6 y 12, con cielo parcialmente nublado. Lluvia el miércoles 8 y 12. Jueves mínima 9, máxima 13. Esto no se detiene, es domingo lunes. Lo dejamos un poquito al querido Charlie García.

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1: Efemérides deportivas. 10 de agosto. Un día como hoy de 1948, con la actuación de Armando Bó y dirigida por Leopoldo Torres Ríos, se estrenaba la película Pelota de Trapo, en la que intervinieron además el maestro Fioravanti, el periodista Enzo Ardigó, Norberto Tucho Méndez, Guillermo Estabile, Antonio Sastre y Vicente de la Mata. El 10 de agosto de 1973 nacía Javier Adelmar Zanetti, volante de Talleres de Escalada, Banfield y el Inter de Italia, también de destacado paso por la selección nacional. Un día como hoy de 1975, Argentina apabulló a Venezuela, le ganó 11-0 en el Estadio de Central por la Copa América. Esa tarde Daniel Pedro Killer anotó 3 goles y Argentina estaba íntegramente compuesto por jugadores de clubes santafesinos y cordobeses. El 10 de agosto de 1983 se fundaba en Comodoro Rivadavia el Club Comisión de Actividades Infantiles, Asociación Mutual Socorros y Deportes, más conocido como la CAI. Un día como hoy de 1996, Gimnasia y Esgrima La Plata, con 3 goles de Roberto Pampa Sosa, goleaba Racing 6-0. Lo curioso de ese partido fue que debutaron en la primera división de Racing 2 arqueros, Walter Cáceres, que se fue lesionado, y Albano Bizarri, que lo reemplazó. Un día como hoy del año 2002, Manchester United superaba a Boca 2-0 en un amistoso jugado en Inglaterra, con 2 goles convertidos por Ruud van Nistelrooy. En ese partido fue expulsado Carlos Tevez. El 10 de agosto de 2004 se inauguraban oficialmente las remodelaciones en el Estadio Arsenal de Sarandí. Esa noche por la Copa Sudamericana igualaba Arsenal con Banfield 1-1. Quinteros marcaba el tanto de Arsenal y Rodrigo Palacio el de Banfield, en lo que era el debut de ambos clubes en torneos internacionales. También ese día, y a 5 de cumplir su centenario de vida, Argentinos Juniors rebautizaba su estadio con el nombre de Diego Armando Maradona. River ganó el partido amistoso inaugural de ese estadio, Argentinos Juniors 1-0, con gol marcado por Gastón La Gata Fernández.

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0: temazo, loco, ¿eh? Qué temazo, loco,
1: tramo final. Lleva el año, compren sidra, compren turrón, compren garrapiñada. Una nueva semana comienza y aquí estamos en el alargue. Richard Ashcroft, Liam Gallagher, come on, people.

Arriba los que se tengan que levantar, viejo. Vamos, vamos, que hay que arrancar, hay que remarla en dulce de leche con un escarbadiente todo partido. El dulce de leche, además, es repostero, cuesta más, ¿no? Pero bueno, vamos, vamos, vamos, vamos. Y un abrazo grande a los que ya se estén preparando para ir a dormir un ratito, aunque sea, descansar.

es Cali Fidalgo, los voy a seguir acompañando hasta las 5 de la mañana, momento en el que llegará Reporter 910, el programa de Eduardo Battaglia, con la primera información contundente de la mañana. Un poquito más de Richard Ashcroft con Liam Gallagher y Come on, Pippa.

momento la alegría y el entusiasmo. Se viene el coronel Milwaukee con los consejos para la vida diaria, tema de levante, tema de la relación con el sexo, con el otro sexo, o con el mismo sexo, con el sexo que ustedes quieran. Bueno, no lo hagan en sus casas, ¿no? Nosotros lo escuchamos, pero no sé si es muy recomendable. Señoras y señores.

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0: Señoras y señores, una vez más, los consejos del coronel para la vida diaria, siempre el alargue, trayéndonos una mejor calidad de vida. Buenas noches.
1: Buenas noches.
2: ¿Cómo le va?
1: Muy bien, ¿cómo están?
2: Bien, contento de tenerlo.
1: Con ganas de aprender, ¿no? Seguramente.
2: Sí, por supuesto.
1: Muy bien, aquí vengo a desplegar mi enseñanza.
2: Bien, ¿qué tema nos trae hoy?
1: Bueno, hemos tocado varios temas y los últimos comentarios que hemos hecho, hemos recibido pedidos de situaciones más cotidianas. Porque todo el mundo dice que no todos pueden ser abducidos por alienígenas o conquistar el castillo de Drácula. Así que vamos a remitirnos a una situación vulgar y silvestre, es común, ¿sí? Que le puede pasar a cualquiera de ustedes. Que es como conquistar a una vecina.
3: Ah, mire usted.
1: Consejos,
3: o sea, como tirarle los galgos a la vecina de al lado.
1: Bueno, sí, tiene que ver con los perros también, sí. Así es porque es parte de la estrategia.
3: Sí.
1: Si ustedes saben que las vecinas pasean los perros. Bueno, parte de eso.
3: Claro.
1: Van los consejos también.
2: ¿Y usted tuvo, digamos, esto lo está implementando?
1: Esto es un producto de un estudio que hace nuestra unidad de inteligencia y análisis.
3: Unidad de inteligencia y análisis.
1: Por supuesto, primero inteligencia, después análisis. Sí, se determinan los perfiles de las vecinas y se procede. Así es.
2: Muy bien.
3: Bueno.
2: ¿Cómo conquistar a una vecina, entonces?
1: Bueno, vamos a comenzar a desplegar el conocimiento.
2: A ver.
1: ¿Sí?
2: Bien.
1: Esto, obviamente, no se comparte con las mujeres, es solamente para el público masculino.
3: Público masculino,
1: por
3: claro.
1: Supuesto.
3: Porque es una vecina, no es un vecino.
2: Perdóneme, ¿no le está dando demasiada información al público femenino?
1: No, porque ya mismo le ordeno apagar la radio. Público femenino, apaga la radio.
3: ¿Y usted cree que le van a hacer caso?
1: Por supuesto, yo lo ordeno. Claro,
3: vamos,
1: que sí.
3: Si usted piensa que sí.
1: Sí, no quiero ver ningún comentario femenino en el Facebook.
3: Ah, bueno, está bien. Qué autoritario.
1: Por supuesto.
3: Por favor.
1: Si usted, ¿para qué quiere pensar y decidir por ti mismo? Eso lo hacen los monos, ya lo dijimos. Trépese al árbol si quiere. Yo le digo qué tiene que hacer y usted procede. No tiene,
3: bueno,
1: no tiene el problema que andar pensando ni preocupándose.
3: Está bien.
1: ¿Sí?
3: Usted dirá.
2: A ver.
1: Vamos a comenzar.
2: Comencemos.
1: Las mascotas. Primero hay que determinar.
2: Sí.
1: Si tiene perro, gato o algún otro animal, la vecina que a usted le gusta. ¿Sí?
2: Ah, porque eso
3: es fundamental para, porque ella puede salir,
1: es una
3: por ejemplo.
1: Parte, una parte de la estrategia,
2: o sea,
1: claro.
2: Para el encar es diferente la
1: por
2: situación.
1: Por supuesto, hay que determinar, sí, primero con la inteligencia, determinar si tiene perro, gato o algún tipo de mascota.
2: Bueno, a ver, vamos con lo más sencillo. Si tiene gato, ¿qué pasa?
1: Si tiene perro, por ejemplo.
3: Empezamos con el perro.
1: Pero yo voy a terminar de lo que voy a decir. ¿Por qué me quiere usted?
3: No, bueno.
2: Perdóneme, el conductor soy yo, viejo.
1: No, no, perdono, yo doy la orden. Usted es conductor, pero
3: bueno,
1: yo soy
3: pero
1: soy
3: él,
1: comandante.
3: Él supervisa todo.
1: Por supuesto, soy el coronel. Así como le dije, apaguen la radio a la señorita, no quiero escuchar a nadie que esté escuchando la radio ahora.
3: Y usted, para usted han apagado la radio todas.
2: Yo le ordeno que hablemos de los gatos.
1: No vamos a hablar de gatos.
2: Bueno, hablemos de los perros, entonces.
3: Bueno, muy bien. Está muy bien.
2: Pero porque lo decidí yo.
1: Quiero la libertad de los monos. Si quiere, suba al árbol.
3: El planeta de los simios, parece. Que la libertad de los monos. Después es que confrontación, si no, ¿viste?
1: Si no hablamos del hombre, el turrón.
3: Ah, bien. Bueno, dale.
2: ¿Podemos seguir?
1: Puedo continuar. Si tiene perro.
2: Si tiene perro.
3: Encima lo chicanea.
1: Si tiene perro.
3: Bro.
1: Si tiene perro.
3: Si tiene perro.
1: Ya, porque lo que dice. Yo tiene no, tiene razón. Tanto comer turrón se vuelve turro.
3: Ah, viene por ahí la cosa. Sí. Sí, sí.
1: Va a quedar blanco tanto turrón.
3: Está bien.
1: Bueno, le gusta la golosina, está bien. Si tiene perro.
3: En la semana de la dulzura, guarda.
1: Pero se la pasa comiendo turrón.
2: ¿Podemos seguir, por favor?
3: Siga. ¿Sí?
1: No conoce otra golosina, parece el comunismo. Una golosina por semana le daban. Claro, si le daban un paquete de cigarrillos por semana y una golosina. Pero era un niño, como él.
3: Bueno, continúe, vamos.
1: Una botella de vodka.
2: Es pelotudo.
1: Bueno, el perro.
2: Un pelotudo, yo te.
1: Es pelotudo. Si tiene perro, obviamente la vecina lo va a llevar a pasear.
3: Claro, por supuesto.
1: Si tiene gato. Va a tener que invitar. Al gato no se lo saca a pasear.
3: Salvo el gato.
1: Pero hablamos de gato de cuatro patas.
2: No, el gato como.
3: Un gato que por ahí lo llevan.
2: Supongo que cuajerín.
3: Bueno, listo.
1: Me quita el orden.
3: Está bien.
1: Bueno, si tiene gato la vecina, póngale, tiene gato, no tiene perro.
3: Sí.
1: Por ejemplo, como Diana Lombardi, tiene gato.
3: Ajá. A ver usted.
1: Ajá. Entonces, ¿qué hace? Hay que idear un pijama party con gatos. ¿Sí?
3: Pijama party.
1: Escuche, preste atención que usted le sirve.
3: Sí.
1: Pijama party con gatos.
3: Escuche.
1: Claro. Así es. Si tiene otro animal, o sea que no es ni perro ni gato, usted se disfraza de ecologista. Esas son las líneas generales, por supuesto. Ajá. Y porque no es normal un perfil, una vecina que no tiene ni perro ni gato,
3: sí,
1: o no tiene nada, o tiene algo raro. Si tiene algo raro, es rara. Entonces, ¿qué es rara? Y seguramente es vegana o ecologista.
3: Ah, podría ser vegana o ecologista.
1: Claro, porque si tiene perro, no es vegana, porque el perro come carne. Y usted también come carne.
3: Sí. Y si la vecina es un gato, ya ahí es otra cosa, ¿no?
1: Ahí es distinto, es otro enfoque. Estamos hablando de la vecina.
3: De la vecina.
1: La vecina es que no es gato, sino es vecina. Es vecina.
3: Vecina.
1: Su vecina, claro, por supuesto. Bueno, póngale que tiene perro. ¿Sí? La vecina tiene perro. ¿Cómo la conquistamos?
2: ¿Cómo la conquistamos?
1: Bueno, ponemos unos carteles en el barrio que digan, por ejemplo, que debido a la gran cantidad de animales, se dispone una limitación de las autorizaciones para paseo. ¿Ah? Entonces, los perros blancos pasean el lunes,
3: sí,
1: los perros negros el martes, los marrones el miércoles, todos los demás que no son eso, el jueves.
3: Es como lo,
1: el viernes pasean los gatos.
3: Es como los taxis en una época, de 6 a 14, de 14 a 22.
1: Como los negros las patentes, claro.
3: Sí, 22 claro. A 6.
1: Entonces, usted dispone los carteles en el barrio, pega, claro. Hace pegatina, hace un cartel, un ascensor, hace servicios.
3: Claro, claro.
1: Bueno, si es perro blanco el lunes, si el negro lo saca a pasear el martes, si es marrón el miércoles, si son todos los demás el jueves, si es un gato, si pasear los gatos el día viernes, el sábado mascotas exóticas como hámster, iguana o ñandú, por ejemplo.
3: ¿Un ñandú?
1: Por supuesto.
3: Yo no conozco a nadie que se pase
1: un ñandú. Usted es un poco sociable, por eso.
3: Tiene razón.
1: No conoce la cantidad de vecinas.
3: Discúlpeme.
1: El domingo, como es el día para ir a la iglesia, los animales se quedan en casa reflexionando junto al dueño.
3: O sea que el domingo no sale nadie.
1: El domingo no sale nadie, se quedan en casa.
3: Se quedan todo en casa.
1: Y, comenta
3: y si quiere hacer sus necesidades, por ejemplo, el domingo el animalito que
1: no,
3: hace.
1: Se aguanta.
3: Ah, se aguanta.
1: Claro.
3: Hasta lunes.
1: No, pero el animal tiene, depende de qué animal sea, le toca un día para pasear.
3: Le toca un día, sí.
1: Si es un perro blanco, pasea el lunes, punto.
3: Está bien.
1: Entonces, de la dueña le va a dar poca agua, por ejemplo.
3: Sí, sí.
1: Bueno, logrado el primer contacto. ¿Sí?
3: Objetivo, sí.
1: Claro, usted ya sabe. El día que va a pasear su vecina. Esa pegatina tiene como función, si no, usted la tiene que esperar todo momento a cruzarla a la hora y va a pasear el animal.
3: Claro.
1: Entonces, si póngale, la vecina que a usted le gusta tiene un perro blanco. Usted sabe por la organización que hizo que va a pasear los lunes.
3: Los lunes.
1: ¿Sí? Entonces, el lunes usted hace guardia atrás de un árbol con su animal, si consigue un animal del mismo color, obviamente, para no violar la normativa.
3: No, por supuesto. Ante
1: y
3: todo.
1: Y sale a pasear, claro, sale a pasear y se cruza la vecina y empieza a hablar.
3: Ah, mire usted.
1: Uy, qué lindo día para pasear hoy, por ejemplo.
3: Claro. Justo, ¿sí?, coincidimos con el color de las mascotas.
1: Claro, caramba, qué coincidencia.
3: Sí. ¿Sí?
1: Bueno, ahí logra el primer contacto.
3: Sí.
1: Usted logra hablar con. No le da bolilla a todos los demás que tienen el mismo color de animal, sino
3: a la vecina.
1: Objetivo. A claro. La vecina que a usted le gusta.
3: Sí, que va a bajar la ñaca. Sí.
1: Bueno, logrado el primer contacto. Después, usted ya lo va a acompañar hasta la puerta hasta que vaya a su casa a dejar su animalito.
3: Sí.
1: Después, al otro día, le toca el timbre con unas galletitas para el animalito, por ejemplo.
3: Ah.
1: Usted claro, es el bueno, ¿sí? Y le lleva unas galletitas para el perrito.
3: ¿Te traje este alimento, estas galletitas para el perro?
1: Si es el caso de la iguana o así, es más difícil.
3: ¿Qué?
1: Pero
3: ¿qué
1: estamos ejemplificando con el caso del perro?
3: ¿Qué le lleva? ¿Greenpeace? ¿Sí?
1: Claro, claro. Bueno, se van a trepar ahí al... a las torres de alta tensión y van a protestar, Greenpeace, si usted es eso.
3: Un iguana.
1: Claro, porque vienen los ecologistas. Usted sabe,
3: ah, no, por supuesto.
1: Están poseídos los ecologistas.
3: No sabía eso yo.
1: No nos vio trepados a los obeliscos, por ejemplo. ¿Quién hace eso normalmente? Nadie.
3: Bueno, es una forma de...
1: Están posesos.
3: De protestar, sí.
1: No es una posesión que tienen. Se trepan al obelisco y se amarran al obelisco.
3: Sí.
1: Claro, por eso son los movimientos telúricos que se ven. La gente lo confunde con Mendoza, con los sismos.
3: Son los ecologistas que se amarran en obeliscos.
1: Se amarran en obeliscos y torres de alta tensión.
3: Ah, miren.
1: Algunos no sobreviven.
3: Sí, sí.
1: Bueno, logrado el primer contacto, ya sabemos. Usted le lleva galletitas para el perro.
3: Al otro timbre. Es el otro día, sí. Prim,
2: ¿cómo es?
3: Prim. Es un timbre.
2: Bueno, timbre raro, ¿no?
3: Los antiguos.
1: Bueno, es un timbre, toca el timbre y.
3: Así.
1: Claro, por ejemplo, sí.
3: Por ejemplo.
1: Sí. Y bueno, si usted le dice que. Hola, ¿cómo estás? Vengo a traer unas galletitas para tu perrito.
3: Claro.
1: Y habla un poco ahí. Después, un nuevo contacto. Toca el timbre de nuevo, más galletitas para el animalito.
3: Sí.
1: Y le invita a ir a hacer algo divertido. Por ejemplo, a la vecina le invita a ir a un recital. ¿Sí? Un ejemplo. También le ir a tirar el polígono. Por ejemplo,
3: ¿el polígono de tiro también?
1: Claro, ¿cómo estás? Te invito al polígono.
2: ¿Y si a la chica no le gusta?
3: Sí, si no le gusta...
1: Bueno, pero yo te estoy desplegando las opciones.
3: Claro.
1: También ir al cine. Algo más convencional.
3: Más convencional, sí.
1: O ir a la biblioteca. Si tiene anteojos, lo invito a la biblioteca.
3: O sea, primero, si la vecina tiene anteojos, quiere decir que lee.
1: Por supuesto, usted tiene anteojos en este momento. ¿Por qué tiene anteojos? ¿Qué estaba diciendo hace un rato?
3: Porque estoy leyendo.
1: Porque lee mucho, ¿ves?
3: Claro.
1: Bueno, entonces, usted tiene anteojos, ¿qué significa?
3: ¿Qué leo?
1: Tiene anteojos, por lo tanto, va a leer, por lo tanto, puede ir a la biblioteca.
3: Aplica la lógica, me gusta, ¿eh?
1: Es lógica fundamental.
3: Sí, sí. ¿Sí?
1: Ahora, ¿qué pasa si no tiene mascota?
3: ¿Qué pasa? Ah, y ahí está el problema.
1: Puede ser que la vecina que le gusta, que usa minifalda...
2: Se complica ahí.
1: Y no tiene mascota. Bueno, tenemos la solución para eso también, hay un plan.
2: A ver.
1: Hay un plan, a ver. Por ejemplo, vecina que no tiene mascota, le corta el cable o la internet.
3: Ah, ¿sí nomás? Sí. Va derecho, le corta
1: el cable. Sí, sí, lo hacen eso, sí. Se abre la cajita, se corta y punto. Sí,
2: no,
1: sí.
2: ¿No teme quedar electrocutado?
1: No, porque lo hace con guantes.
3: No, por supuesto.
1: Claro, está aislado. Sí, aparte la internet.
2: Se va con ¿cómo es? El buscapolo.
1: Claro,
2: el
1: buscapolo. Se pone un guardapolvo azul y nadie le va a preguntar nada.
2: Y con un buscapolo.
1: Buscapolo, por supuesto. A ver si no hay corriente. ¿Qué? Corta cable, internet a la vecina que a usted le gusta y no tiene animalito. No tiene mascota.
3: Sí,
1: entonces no tiene como usted socializar, no tiene como enfrentar la situación.
2: ¿Y ahí qué va a pasar?
3: ¿Qué pasa en un caso así?
1: Bueno, corta cable internet. ¿Qué le pasa a la gente que se le corta cable internet? Se aburre. Sí, pues póngale, no tiene anteojos, no lee como usted.
3: Claro.
1: Entonces, ¿qué hace?
3: Se aburre.
1: No puede leer, no lee, pues no usa anteojos, por lo tanto no lee. No tiene cable, no tiene internet. ¿Sí? Se aburre. ¿Y qué hay que hacer ante el aburrimiento? Organizar un pijama party, una pijamada.
3: Ah, mire usted.
2: Entonces, perdóneme, ¿no quedó un poquito, no es un poquito antigua la pijamada?
1: No, es muy efectivo.
3: Un asalto, pero así como
1: no, para llevar... No, con la inseguridad se puede confundir.
3: Ah, tiene razón.
1: Asalto,
3: no, pero un viejo asalto, digo, ¿no?
1: De Cali, pero ¿cómo lo aclara? Ya les asustó. Tú le dices la palabra asalto y arriba las manos y...
3: No, claro. No, yo me refería al otro asalto.
4: Si un picnic. No haga cosas locas. Usted un picnic. Claro. No arruine.
1: Sí, bueno. Si está armado le mete bala, no le conviene.
3: Claro.
1: Entonces, le arrojo una invitación. Una vez que, imagínese la vecina, si usted le cortó el cable, le cortó la internet, está aburrida, no lee, no tiene anteojos, no lee, no tiene biblioteca.
3: Claro.
1: Sí. Entonces le arrojo una tarjetita por debajo de la puerta con una leyenda que diga, te invito a mi pijama party. ¿Sí? Como andor no vendrá nadie más que ella. Usted lo invita, es mentira, bueno, en realidad.
2: Y ahí como...
1: Va a venir sola la vecina.
3: Pijama party de dos.
2: Estamos nosotros dos. Y ahí como pone la excusa usted.
1: Pero claro, por supuesto, esta gente, pero uno organiza con tantas ganas todo para que se divierta el barrio, que han cortado la luz y nadie viene.
3: Caramba. Ah, claro. Bueno, caramba, ¿qué pasó, eh?
1: Entonces ahí puede ver una película de Rambo, por ejemplo, el DVD.
2: De Rambo.
1: ¿Y quién le va a hacer a ver
3: algo más romántico, no hay, por ejemplo?
1: Pero eso es cosa de pánico, capaz que romántico.
3: No digo, si usted se quiere levantar a la vecina, no, puede, o una de Rambo.
1: Batman 1, por ejemplo, Batman 2, Rambo.
3: ¿El Hombre Araña también puede ser? Es medio balín también, ¿no?
1: No se identifica,
3: no se identifica.
1: Pero
2: no quiero contradecirlo, no me parece.
3: Sí, a mí tampoco me parece.
2: ¿Está seguro usted que con Rambo puede seducir a una mujer?
1: Con Rambo se pueden seducir cientos de mujeres. Sí, sí.
2: Por ejemplo, la escena cuando el tipo se está cosiendo ahí. Claro. Un poco fuerte.
1: Pero ahí es cuando usted la tiene que abrazar. Le da miedo, bueno, te aprovecha la situación.
2: Entonces lo que tiene que hacer es editar la película y que aparezca esa imagen.
3: Por supuesto.
1: Y sí, pero es pedido psicópata eso. Bueno, una cosa es cortar la luz en internet y otra cosa es ser eso.
2: Psicópata es un tipo que le va a cortar el cable a la mina para ver si la puede seducir. ¿Te das cuenta, vos, no?
3: Especialmente el fin justifica lo medio. Sí. A ver.
1: Bueno, vamos a avanzar. Si usted ya sabe, ahí con la película ya está.
3: Ya está adentro, están adentro viendo ya la película. Ya está
1: ahí,
2: ¿alguna bebida, algo en el medio de la película?
1: Sí, puede tomar alguna bebida si quiere, sí, por supuesto.
2: Por ejemplo,
3: ¿Mate cocido?
2: Sí.
1: ¿Qué va a tomar?
3: Pero no, un vino fino.
2: Un champú.
3: Un champán.
1: Pero el vino es como se reúnen a comer empanada con el comunista. Se lo va a confundir con un comunista. ¿Vino y empanada qué significa? ¿Qué comunismo?
3: No, son salteños, el vino de empanada.
1: ¿Qué poncho usan los salteños? ¿Qué color es? Rojo.
3: No, la tenía.
1: El mundo, la geopolítica, la tienen que entender.
3: No la tenía esa.
2: Es un poco retorcido, ¿no?
3: Sí, me parece que sí, un poquito...
1: Sigamos avanzando. Si es una
3: antiguo,
1: joven
3: sí,
1: que tiene hermano o hermana, y eso es un punto importante. Póngale que la vecina que a usted le gusta tiene hermano o hermana.
3: Ah, y si viven ahí con ella, ¿no?
1: Por supuesto, supongamos que sí. Entonces ahí, ¿qué tiene que hacer? Conquistar primero a su futuro cuñado.
3: Ajá. ¿Qué? ¿Ya se empieza a casar? ¿Se piensa a casar?
1: No, pero cuñado es una forma. ¿Cómo lo emparentamos?
2: La tiene razón. Si vos te llevas mal con la familia, fuiste.
1: Claro. Entonces usted tiene que... Usted
2: porque primero... acá, a ver, el tipo está... Por lo que no es de amor de una noche esto.
3: No, ya piensa como para...
1: No. A usted le gusta
3: por
1: mucho
3: ejemplo,
1: su vecina.
3: La madre de mis hijos.
2: Claro,
3: es así, ¿no?
2: Claro.
1: Algo así. Entonces usted quiere su vecina. Quiere su vecina y tiene que proceder de modo de obtener a su vecina.
3: Claro.
1: Ahora, si es menor... ¿sí? El hermano de la vecina, es un niño, por ejemplo. Usted se disfraza, por ejemplo, de Batman o de superhéroe.
3: Sí.
1: Y le regala caramelos o figuritas.
2: Está muy bien.
1: Es fundamental darle bien.
3: Ahí ya se lo gana.
1: Al pequeño cuñado. Sí. Por supuesto. Si es mayor, si es grande, de ahí es más difícil. ¿Sí? El cuñado grande, el hermano de su vecina es grande.
3: Sí.
1: Como usted o más grande, por ejemplo.
3: Sí.
1: Entonces, ¿qué hace?
3: Y si es grande y practica, por ejemplo, artes marciales y es cuida de la hermana, ¿qué pasa?
1: Pero usted no va al enfrentamiento.
2: Claro, es una táctica.
1: Por eso es una operación. Táctica,
3: claro.
1: Probablemente tenga auto. Vamos a suponer que tenga auto. Es grande, bigotudo, ¿sí? En camiseta y tiene auto. ¿Sí?
3: Claro.
1: Y se engrasa las manos y le gusta la mecánica y todo eso.
2: Empieza a hablar de la Renault Fuego, por ejemplo.
1: No, hay un método superior.
2: ¿Sí? ¿Cuál?
1: Parecido. Le pincha las cuatro ruedas del auto.
3: ¿Cómo?
1: Estacionado.
3: Sí.
2: Sí, psicópata soy yo, ¿no?
3: Tremendo. Claro, después sos vos y psicópata.
1: Pero esto no es psicópata, eso es una estrategia. No,
3: es una
1: le pincha las cuatro ruedas del auto.
3: Estratega, sí.
2: Del Torino. Gran gran rutier.
3: Un gran rutier, claro, sí. Torino.
1: Todo gordo así, con grasa musculoso, le pincha las cuatro ruedas, ¿sí? Se esconde detrás de un árbol.
3: Sí.
1: Hasta la hora que salga su futuro cuñado.
3: Sí.
1: Usted, uy, va, el cuñado va a estar
3: recaliente, muy enojado.
2: ¿Quién fue el hijo de contra caliente?
1: Contra la adversidad, así es. Y usted pasa con su auto Jeep, ¿sí? Así como Jeep, de casualidad.
3: También.
1: Sí, un Jeep. Y solidariamente lo ayuda a proporcionarle cuatro ruedas.
3: El Kaiser Carabela, paso con mi Kaiser Carabela.
2: Sí, justo que son cuatro ruedas igual que las del vehículo.
1: Esas son la casualidad de la vida, usted dice.
3: Claro, por supuesto.
1: Sí, se lo rompió y usted justo pasa. Bueno, de ese modo va a generar camaradería. El cuñado futuro lo va a invitar a tomar una cerveza o jugar a la Play.
3: Sí, este es el que me salvó. No
1: por
3: tenía los cuatro auxilios y vino.
1: En el
3: claro.
1: Usted entra al domicilio.
2: Claro, porque la seducción es con los parientes también.
1: Es muy fundamental. La mascota de los parientes.
3: Ah, no, está bien, está bien.
1: La chica vive sola con su madre.
3: Otra opción
1: posible.
3: Sí.
1: Otra opción posible.
3: Que la vieja sea media hincha.
1: Bueno, fundamental vestirse a la moda de chico bien de los años 60, época de la mamá. Nada de pantalones rotos, botas, no.
2: Mocasines, o sea, mocasines.
1: Claro, así como usted se viste a veces, que pulgarcito así. ¿El chico bien?
2: Claro. Yo así, no tendría problema.
1: Usted no tendría problema, usted caería bien.
3: ¿Paga bien una flor en el ojal? No.
1: Pero eso es mafioso.
3: ¿Cómo?
1: Y de maricón, además. Las dos cosas.
3: Sí. Bueno.
1: ¿Qué sé, ante gama? ¿Qué?
3: Está bien, es un detalle. Digo, para ganarse a la futura suegra.
1: Es un difunto, ¿qué es el diablo?
3: Para ganarse a la futura suegra, digo. Claro. Por eso, no le digo una serenata porque ya sería muy... Pero para ganarse a la futura suegra, una flor en el ojal. Así.
1: No entiendo muchas cosas.
3: Ay, Dios mío.
1: El mundo de antes.
2: Y la moda.
1: La moda. Tiene que vestirse como chico bien como ayer, que se viste él, con pantalones bien para arriba como Perón, así.
3: Hasta los tiradores. Porque Perón usaba tiradores.
1: Pullover en B, pullovercito arriba, camisita, ¿sí?
3: Sí.
1: Los mocasines, como a la señora le gusta de los años 60. Y la época en la mamá era joven.
3: Claro.
1: Entonces la idea es que la vea como un buen partido para su hija y seguramente lo invitará a cenar. Con lo cual usted ya penetra en el domicilio. Tiene la confianza de la familia.
3: Está muy bien.
1: Con el estatus de amigo de la familia, usted tiene las puertas abiertas y todos los permisos concedidos para salir, para pasear. Y siempre es fundamental, en caso de que la vecina suya viva con la mamá, halagar la comida y pedirle consejos a la señora.
3: Por supuesto.
1: Usted va a pedirle consejos y la señora va a desplegar su sabiduría, ¿sí? Y su don maternal, y lo va a ver como un buen partido para su hija.
2: ¿Le puedo decir algo? Yo con esta vestimenta y haciendo esa estrategia me fue mal con una exnovia.
1: ¿A usted le fue mal?
2: Sí. Me fue mal.
1: ¿Tenía mascota?
3: Bueno, hay excepciones, ¿no?
2: No. Me vestí así, como te dice. Y...
1: Sí.
2: Pero no hubo buena relación con la madre.
1: ¿Y usted qué le hizo a la mamá?
2: Nada.
1: ¿Estaba buena?
3: ¿Quién está buena? ¿La hija o la madre?
1: Porque a lo mejor se confundió.
2: No.
1: Mucho que se confunde.
2: No, me confundí.
1: Van por una mente y después terminan con la otra.
2: No.
3: La meten en otro lado.
2: Yo hice todo bien y me salió mal.
1: Pero tiene que analizar, usted no puede compartir su conocimiento, ¿por qué le fue mal?
2: No sé, evidentemente no me querían, no sé por qué.
1: Usted tiene el cabello cortado,
2: todo bien afeitado. Todo perfecto.
3: Todo bien, ¿no?
1: ¿No será punk?
2: No, todo perfecto.
1: A lo mejor le hicieron un favor.
2: Claro, sí.
1: A lo mejor es hippie.
3: Hay que pensar eso.
2: Es verdad.
1: Puede ser que usted se metió con una hippie, bueno, con este método le viene mal. Esto es para la clase media de los 60, 70.
3: Digamos, gente normal, ¿no?
1: Para como nosotros, normal. Claro, por supuesto. Sí. Considera... No puede salir con una hippie. Una hippie es una estrategia totalmente distinta. Si su vecina es hippie, va a ser distinto.
3: Sí.
1: Ahí es diferente. Usted se tiene que vestir con flores, ¿sí? Ahí está lo que te dice del clavel, pero mucha cantidad. Tiene que comprarse una furgoneta, plotearla, es más trabajoso.
3: Es más caro, ¿cierto? Más trabajoso.
1: Por supuesto.
2: Bien. ¿Qué más? Nada más, ¿no? Que está en bola, ¿no? ¿Hasta ahí fue?
3: Usted está redondeando.
1: Faltan 2 minutos para que venga el sujeto para la noticia. ¿Qué quiere?
2: Bueno, listo.
3: No, por supuesto.
1: Creo que con los consejos que hemos dado son más que suficientes.
2: Está muy bien.
1: Usted tiene todos los escenarios posibles con una vecina.
2: Acá dice Vanessa Vane, no pienso apagar la radio, lo lamento, coronel.
3: Opa, pues, lo...
2: Marisa Mar dice, el coronel no levanta ni tierra, mejor que se vaya a dormir y aconseje a la almohada.
1: Identifíquela, ¿quién es? ¿Vanessa qué?
2: Crack, el coronel, dice Sebastián Mones Ruiz. Y después sí, tenemos dos comentarios adversos. El de Héctor Cookie Alemani, que dice,
3: ¿qué dice?
2: Que podríamos dejar de chorear con el coronel. Y
1: tiene razón, sí, coincido con eso.
2: Y Rodrigo Frade dice que es muy aburrido usted.
1: ¿Lo tiene identificado?
2: Lo tengo, así que ya
1: lo... Me interesa más lo otro, pero yo eso no ordené.
3: Que parezca un accidente, ¿no?
1: Yo no ordené que no criticaran, yo ordené que no escuche la radio.
2: Claro, está, claro. Bien.
1: Vanessa, ¿qué?
2: Ya le vamos a pasar toda la data,
1: coronel. A Vanessa, lo vamos a agarrar en el Facebook.
2: Bien.
3: Ah, la miércoles, ¿sí?
2: Una vez más, los consejos del coronel para la vida diaria. Hoy, cómo conquistar a una vecina.

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2: Estamos con Main Street Preachers. Chau.

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5 de la mañana en la República Argentina, en estos momentos en Buenos Aires y alrededores. 5 grados 6 décimas la temperatura, humedad 82%, el cielo se encuentra totalmente despejado. El pronóstico del tiempo indica para hoy una máxima que llegaría a los 12 grados, lunes con sol.

0: baja. Alimentos y bebidas 5,4, mientras que la única excepción positiva se registró en ferretería, materiales eléctricos y materiales para la construcción, 1% de suba. Asimismo, el informe de CAME detectó que las ventas online realizadas por el comercio en Internet con local a la calle tuvieron un incremento interanual del 14,9%.
1: Dos.
0: Para impulsar la actividad económica, el gobierno analiza facilidades para que los bancos puedan prestar dólares. La medida apunta a movilizar unos 7 mil millones de dólares de encajes ociosos. Se intenta impulsar el crédito. Una fuente del sector comentó que una mayor flexibilización sería el camino correcto. Al respecto, Jorge Vasconcelos, economista de IERAL, Fundación Mediterránea, señaló: seguramente haya más espacio para que las empresas tomen créditos en dólares sin que esta dinámica comprometa ni la solvencia ni la liquidez del sistema bancario.
1: 3.
0: Duro reclamo de los mayoristas de Sturzenegger por una normativa clave de la reforma laboral. Cuestionaron el decreto 612/2026 y advirtieron que se vuelven a imponer costos a las empresas a través de aportes previstos en los convenios colectivos de trabajo. Desde la Cámara Argentina de Distribuidores y Autoservicios Mayoristas expresaron su profunda preocupación y rechazo al considerar que la medida dictada por el Gobierno Nacional representa un claro retroceso respecto del espíritu inicial de la reforma laboral. Según advirtieron los empresarios, la reglamentación termina desvirtuando la promesa original de evitar que los empleadores se vean forzados a financiar estructuras que encarecen el costo laboral de manera obligatoria.
1: 4.
0: La Libertad Avanza acelera dos proyectos de su agenda económica en diputados y posterga el tratamiento de la ley de propiedad privada. El oficialismo busca dictaminar inocencia fiscal y los cambios en la carta orgánica del Banco Central. En paralelo, decidió no asistir ni insistir con los cambios en tierras rurales y manejo del fuego.
1: 5.
0: Piden explicaciones al gobierno por la participación de agentes armados sin uniforme en la última marcha en el Congreso. El diputado Esteban Paulón presentó una solicitud para que sea la ministra Alejandra Monteoliva quien indique qué ocurrió el jueves durante la manifestación. En Argentina, si un policía de civil interviene en un operativo o detención utilizando su arma de fuego, tiene la obligación de identificarse claramente tipo policía, salvo que exista un peligro inminente para su vida o la de terceros. Actuar de civil de forma anónima para amedrentar viola la seguridad nacional, que indica cómo son los protocolos de actuación policial y los reglamentos internos de cada fuerza. 5 minutos. Primeros temas del deporte. Mariano Genizo, buen día.
2: Buen día, Eduardo. Tras casi 25 años, Huracán ganó el clásico en el nuevo gasómetro. Después de un cuarto de siglo, Huracán venció a San Lorenzo en el estadio Pedro Videgain por 2-0 con doblete del ecuatoriano Jordi Caicedo. De esta manera, el equipo de Diego Martínez se ubica en el lote de los segundos en la zona B y los dirigidos por Gorosito están en el fondo del grupo A. Sin Ener Valencia, Boca presentó la lista de convocados para el partido de Copa Sudamericana. Con la ausencia del delantero ecuatoriano que llegó el sábado al país, el entrenador Geneise dio la nómina de concentrados para el duelo de ida por los octavos de final ante Recoleta de Paraguay. Belmonte y Palacios vuelven a estar convocados y el equipo podría tener cambios en relación al que empató contra Vélez el último sábado.
1: 6.
0: Los gobernadores se plantan en el Senado, frenan el recorte al gas y le marcan la agenda a Milei. Los mandatarios provinciales que aportaron los votos para la media sanción en diputados reclaman ahora la compensación por zonas cálidas prometidas por el Ejecutivo y se reunirán esta semana, el miércoles, para presentar su propio proyecto. Trata del recorte al régimen de subsidios al gas por zonas frías que quedó frenado en el Senado. Aunque el oficialismo consiguió la media sanción en diputados gracias al respaldo de los gobernadores dialoguistas, esos mismos mandatarios ahora mantienen congelado el proyecto por considerar que desde la Casa Rosada todavía no cancelaron los compromisos asumidos durante la negociación.
1: 7.
0: Por el vacunatorio VIP piden indagar a Eduardo y Chiche Dualde, Berbisky y otras 30 personas. 5 años después de la maniobra que desvió vacunas durante

0: durante la pandemia, lo solicitó el fiscal Tayano. Ahora será la jueza federal María Eugenia Capuchetti la que decidirá si corresponde indagarlos a todos, algunos de ellos o a ninguno. El pedido del fiscal Tayano obedece a una decisión de la Cámara Federal que resolvió hace 2 años profundizar la investigación, no solo sobre los funcionarios que autorizaron la vacunación VIP, salteándose la fila, sino sobre los que pusieron el brazo para ser vacunados.
1: 8.
0: Un barrendero fue baleado por delincuentes que intentaron robarle la bicicleta. La víctima de hecho, registrado en Neuquén, tiene 56 años y quedó internado en terapia intensiva. Fue sometido a una cirugía de más de 3 horas por heridas en colon, riñón y una vértebra. La investigación está a cargo de la Brigada de Investigaciones del Departamento de Delitos. El propio trabajador alcanzó a declarar que vio a 3 personas abandonar el lugar tras el disparo, una cantidad que coincide con la reconstrucción preliminar realizada por los investigadores. Hasta el momento, no hay personas demoradas ni detenidas.
1: 9.
0: Ladrones adulteraron el POSNE de una estación de servicio de San Martín y robaron 38 millones de pesos. La investigación comenzó tras una denuncia de la empresa y permitió identificar y detener a 4 sospechosos a partir del análisis de cámaras, registros electrónicos y movimientos bancarios. Se trata de los detenidos Guillermo Sergio Carrizo, 42 años, René Brandán Rodrigo Maximiliano, de 36, José Agustín Gauna, de 26 años, y Florencia Alcaraz, de 29. Con las pruebas reunidas durante la investigación, la justicia autorizó 4 allanamientos en domicilios ubicados en Almirante Brown. La causa permite establecer que el mecanismo utilizado habría sido la manipulación del terminal electrónico con el que los clientes abonan el combustible.
1: 10.
0: Por el temporal de nieve en la cordillera, los principales pasos fronterizos siguen cerrados mientras los camiones aguardan desde hace días, expuestos a temperaturas extremas. Entre las provincias afectadas se encuentran Mendoza, Neuquén, Santa Cruz, Tierra del Fuego, Río Negro y Catamarca. El paso Cristo Redentor en Mendoza cumplió este fin de semana 25 días de cierre ininterrumpido. Aunque Vereda Nacional, Argentina completó los trabajos de despeje de la Ruta 7 hasta la boca del túnel internacional, el complejo chileno Los Libertadores continúa cerrado para todo tipo de vehículos. A este caso se le suma, entre otros, el paso Pehuenche al sur mendocino, en el que también se encuentra con el tránsito detenido. 5:10 minutos, más del deporte, Tanque.
2: River encara una semana clave para la continuidad de Coudet. El millonario se entrenó este domingo en el predio de Ezeiza luego de la 5ª derrota consecutiva del semestre, y que Eduardo Coudet le ponga plazos a su continuidad. Ahora la mente está puesta en la ida de los octavos de final de la Copa Sudamericana ante Independiente Santa Fe, que se jugará el miércoles en Bogotá. Hoy llega Thiago Almada, entrenará a la tarde, pero se estima que no viajará a Colombia. Racing volvió a perder y agrava su mal momento. La Academia cayó en La Paternal 2-1 ante Argentinos Juniors, acumuló su 2ª derrota consecutiva y se aleja de los lugares preponderantes en la tabla anual. Maravilla Martínez fue expulsado por un codazo en el primer tiempo. Por su parte, Argentinos es el único que ganó todo en el Clausura y lidera la tabla anual junto a Independiente Rivadavia. Lionel Messi despidió a su papá en una ceremonia íntima en Rosario, en el cementerio El Prado, en la localidad de Pérez. El capitán de la selección argentina, junto a su familia y los más cercanos, participó de la despedida de su padre Jorge Messi, que falleció a los 68 años de edad.
0: 5:11 minutos. ¿Qué va a pasar con el tiempo en las próximas horas? Escuchá este anticipo.
3: Mínima de 4 y máxima de 12 grados este lunes en Buenos Aires, con el cielo despejado o algo nublado. Casi sin cambio las temperaturas mañana, con la continuidad del buen tiempo. Y las lluvias vuelven el miércoles a partir de la tarde, también con poco cambio de temperatura, mínima de 6 y máxima de 12 grados. Lucas Berengua, Meteorología, Radio La Red.
0: Baja la temperatura, 5 grados 2 a esta hora. Baja también la sensación térmica, 3 grados una décima a esta hora de la mañana. Humedad 82%, presión 1030 hectopascales. Viento del sur a 10 kilómetros por hora. Visibilidad óptima, el cielo se encuentra despejado. El sol sale a las 7:39 de la mañana. Estos fueron los títulos del reporter. Por aquí pasa la información.

0: distinta. Gracias, Chiqui. Aquí empezamos la semana, empezamos el lunes. Iniciamos, bueno, un nuevo recorrido, Tanque, que sea con todo, que sea con lo mejor para nuestros oyentes.
1: Exacto, ¿sí? Exactamente, con buena música.
0: Sí, claro que sí.
1: De manera relajada.
0: Con un cafecito.
1: Sí, sí, yo con un té, en este caso.
0: Bien, no falla, ¿eh?
1: No falla, el té de las 5 de la mañana sería este.
0: Es el té de las 5. De las 5.
1: Sí, sí.
0: No deja de ser el té de las 5. Bueno,
1: totalmente.
0: Atención que hay temperaturas muy frías en todo el país.
1: Sí.
0: ¿Por qué no nos van contando? Yo imagino bajo cero en varios lugares. Y yo no sé si en el conurbano bonaerense no tenemos ahora temperaturas cercanas a cero. Porque en Buenos Aires la térmica es de 3 grados a esta hora. Luchito, está certificado, ¿no? Certificado, sí. Perfecto, bajo normas Luchito Stillman. Vamos a repasar ahora los principales temas. A24.com dice: el gobierno prepara una semana con agenda política completa y una visita de Caputo y Santilli a la provincia de Catamarca. Muestra A24.com en fotos las imágenes del último adiós al papá de Lionel Messi en Rosario. Todo se precipitó en la mañana del sábado, ¿no? Cuando... Sí. La noticia empezó a circular por reacciones, por canales, por radios y demás. Concretamente, mucha gente preguntaba, ¿no? Cuando brindábamos la noticia, por ejemplo, en A24, cerca de las 9:30, 10 de la mañana. Pero se sabía de antes. Bueno, hay algo que se llama chequearlo hasta las últimas consecuencias. Para no cometer errores que se han cometido, ¿no? En el caso Messi, en el caso de otras tantas comunicaciones de fallecimientos. Y eso es lo que concretamente ha ocurrido. Sin duda es un golpazo para Lionel Messi, para toda su familia, este viaje precipitado desde los Estados Unidos, y como bien contabas en los títulos, Tanque, en la más absoluta intimidad, la despedida de Jorge Messi.
1: Sí, muy cuidada, realmente, con mucha intimidad. Un Messi que iba a jugar ese día, increíblemente, y terminó con un homenaje de De Paul para él, haciendo un gol. Un De Paul que después declaró no quería jugar el partido porque estaba mal por su amigo, por Messi. Marca un gol, pierde Inter Miami, esto es todo anecdotario. Y Leo no pudo jugar ese partido, seguramente en la circunstancia más triste de toda su vida y en el viaje justamente más doloroso a Rosario que ha hecho.
0: No solo por ser su padre, sino la imagen presente en todo momento, ¿no? Desde que llegó a Europa hasta cada uno de los pasos que fue brindando en su carrera futbolística, allí presente el padre como representante, consejero, esa imagen que lo habrá ayudado y mucho a Lionel y que estará pasando hoy y estos días, horas verdaderamente difíciles. Así que desde aquí vaya nuestro acompañamiento y el más sentido pésame. San Lorenzo y Huracán se unieron en un emotivo homenaje a Jorge Messi antes del clásico. Es la imagen de antes del inicio del partido. Y después, futbolísticamente, ¿qué dejó el clásico de barrio más grande del mundo?
1: Bueno, dejó un Huracán mejor, más sólido, que aprovechó los momentos y que descontroló a San Lorenzo. Después del segundo gol de Caicedo, San Lorenzo se descontrola, la expulsión de Gil, que le aplica un cabezazo a Blondel, un equipo que se va del partido, y Huracán lo pudo golear. Huracán erró muchos goles, decidió mal en la última, lo ganó bien el Globo 2-0 frente a San Lorenzo y rompió la racha de 25 años sin ganar en el nuevo gasómetro.
0: Se le quemaron los papeles a San Lorenzo, ¿no? De lo que había planificado.
1: Fue así. Yo pocas veces vi un equipo después de un segundo gol irse del partido como que ya estaba todo perdido. ¿Sabes qué parecía, Edu? Como esos partidos donde vos cargás un resultado de la ida,
0: sí,
1: y vos decís con el 2-0 no puedo dar vuelta. ¿Por qué? Porque perdí por más goles el partido anterior. Pero en este partido, con un gol te metías de nuevo para poder empatar el clásico. San Lorenzo se fue del partido con insultos de la gente, con un clima caliente en el Pedro Videgay.
0: Tenemos aquí la actualidad en A24.com con la imagen partida de Lula y Milei. Milei compartió críticas de un congresista de Estados Unidos contra Lula y volvió a tensionar la relación con Brasil. Imprudencia al volante, se filmaba haciendo peligrosas maniobras en moto, conocido como Willy, ¿no?
1: Sí.
0: Y ahora enfrenta una dura medida. La sanción, te digo, ejemplificadora por donde la mires. Creo que no se va a olvidar nunca más en su vida. Te lo cuento concretamente: licencia de conducir suspendida, que empieza a sacar cuentas, hasta el 2099. Luego de que las autoridades analizaran los videos que había publicado en sus redes sociales. Quizás creen que es una gracia que pasa por su atrevimiento y por su imprudencia. Mm. Pero esa imprudencia, esa irregularidad al volante, provocaría o puede llegar a provocar un accidente tremendo.
1: Totalmente.
0: ¿No? Porque esas maniobras pueden llevar a otros vehículos a hacer algún tipo de decisión peligrosa. Avanzamos en A24.com, dice cómo fueron los últimos días de Jorge Messi antes de su muerte, todos los detalles, y en otra línea de información, el embajador argentino en Brasil llegó a Buenos Aires para reunirse con Pablo Quirno. 5:19, temperatura baja, sensación térmica aún más, baja 3 grados a esta hora, así arrancamos la semana. Buen lunes para todos.
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0: Vení que repasamos los principales temas. Hablamos, por ejemplo, de la portada del Popular. Dice, comienza el juicio por homicidio contra Pity Álvarez. Elegante canceló su show en Israel por lo que ocurre en la Franja de Gaza. Hizo su descargo. En realidad, manifestó que no había avalado la realización de este show. Por otra parte, ¿qué se dice de Israel, desde la zona donde se hubiera llevado a cabo este show? Que vendió muy pocas entradas, que de 1,000 y pico de localidades que tiene ese lugar, muy característico para la presentación de otro tipo de cantantes de otros géneros, habían vendido tan solo 100 entradas a muy pocos días del show. Un ganador se llevó más de 4,300 palos y él siempre sale, lo pegaron 44 afortunados. El Kini 6 en un ratito los detalles. Con uno menos, Racing batalló hasta el final, pero festejó a Argentinos. Batalló con limitaciones, dirían tú, un argentino que juega bien, ¿eh?
1: Sí, sí, que está hace mucho tiempo invicto de local, es inexpugnable, pero ayer lo contaban Ale Calumite y Daniel Barreto en la transmisión de Argentinos Racing por la red. Racing dio batalla, dio pelea, justamente como dice el titular, lo empató y después Argentinos se lo termina ganando, pero en la derrota Racing por lo menos mostró algo distinto, actitudinal, que no venía demostrando en los últimos partidos. Argentinos, en definitiva, lo ganó por fútbol muy bien.
0: Para reactivar el consumo, el gobierno ahora busca que los bancos presten dólares. Podrían utilizarse en la construcción de viviendas y en la compra de autos, lo desliza Clarín. Cristina no está proscripta, está condenada, dice el juez de la causa Vialidad. El juez Jorge Gorini integra el Tribunal Oral Federal número 2, que condenó a la expresidenta a 6 años de prisión. Asegura que la inhabilitación perpetua que se dictó está prevista en la ley y no es un capricho de los jueces. Europa en alerta por la amenaza de una quinta ola de calor extremo. Se espera que esta semana marcas de entre 35 y 42 grados afecten a Italia, España y Francia. Se escucha mucho desde allí. La diferencia horaria es un factor clave, así que si nos quieren contar cuáles son las temperaturas que tenemos hoy en Europa. La nieve, pesadilla para camioneros y bendición para el turismo. Una ocupación hotelera del 95% en Bariloche. Y por otro lado, la espera de más de 50,000 turistas brasileños que están por llegar por estas horas. Página 12 dice, con la deuda al cuello, el drama de los morosos en primera persona. Casi la mitad del país está endeudada y un 25% no puede pagar porque les cobran hasta 700% de interés gracias a la falta de controles del Estado o controles oficiales, dice Página. En ese punto aparecen las empresas de cobranzas que amenazan y hostigan a los deudores y sus familias a toda hora. Un desregulador en el Caribe, atención con esto, filtraron fotos de Federico Sturzenegger en viaje por República Dominicana el mismo día que aquí fracasaba su proyecto para vender el país. Y el último adiós en familia, una ceremonia íntima para despedir a Jorge Messi, el padre del capitán de la selección. ¿Qué dice La Nación? Los gobernadores frenan la reforma de zonas frías y vuelven a desafiar a Milei. Las canchas acompañaron el dolor de la familia Messi, fue en todas las categorías del
1: fútbol. Unánime, exactamente, dictado por la AFA.
0: Fentanilo contaminado, para la justicia hubo cobertura estatal. Cree la justicia que los exfuncionarios omitieron medidas de control de forma deliberada. Y a pie de página, la corrupción se mete en el centro de la campaña en Brasil. ¿Por qué? La Corte, el máximo tribunal de justicia de Brasil, ordenó investigar al hijo de Lula por presuntos ilícitos en dependencias oficiales.
1: El titular principal del diario Le es Huracán, Topo Dora, 2-0 a San Lorenzo. Claro, Caicedo hizo el topollillo. Intratable, el ecuatoriano le dio un histórico triunfo a Huracán y desató la furia en el festejo de su segundo gol. El Globo volvió a ganar en un nuevo gasómetro 25 años después, dice el diario deportivo Olé.
0: Voy a Crónica y destaco dos cuestiones de la economía diaria que nos inquietan a todos y que tienen que ver con el andar a diario de los trabajadores y esta lucha por llegar a fin de mes. Las ventas minoristas PYME cayeron 3,8% interanual en junio y la mora se quintuplicó en 18 meses y supera el 30% fuera de los bancos. Cierro con el Mago de Santa Fe, que embolsó 4,350 palos en la segunda del Kini, justamente en Santa Fe, que es donde nace el Kini. Claro. Como jugada poseada, ¿no?
1: Exactamente, qué lindo.
0: Usted no ganó.
1: No, no gané. Después le voy a decir mis números, si le interesa, porque quizá hubiese ganado.
0: No me diga.
1: Pero no jugué.
0: Estuvo cerca.
1: No, no tengo idea, por eso.
0: Muy bien.
1: Puede ser un mal día si me entero que...
0: El día después, si ganara el Kini o algún otro juego. ¿Lo vería acá? ¿Podría saludarlo?
1: Sí, por supuesto. No, no, no voy a decir esto de no desaparezco.
0: ¿Y el martes?
1: No vengo más.
0: ¿Al día siguiente?
1: No, unos días más me va a ver. Vamos a hacer un asado, algunas reuniones.
0: Ah, bien, bien.
1: Bien.
0: Suena generoso. Suena despedida, ¿no?
1: No, es un festejo nomás.
0: Muy bien. 5:26 en la mañana estamos arrancando este lunes. Lo hacemos con vos. Jornada muy fría. 3 grados la térmica en Buenos Aires.

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0: Tanque.
1: Exacto.
0: Muchísimo. Con esta música, con la presencia desde la consola de nuestro querido José Luis Chiqueredia, con Luchito Stillman, que escuchándolo reflexionar sobre si vendría o no, usted dijo claramente.
1: Sí, lo escuché a los gritos.
0: Aquí, el martes también. Sí. El miércoles abrí un asado, después una gran celebración.
1: Sí, sigue.
0: Dice, no
1: sigue.
0: Me ven ni un pelo.
1: Sí, sí, sí.
0: Si gano.
1: Pero no, lo gritó. Yo lo escuché desde acá.
0: Lo gritó en el pasillo. Sí. Vamos al Kini, el tradicional. Quedó
1: vacante.
0: La segunda vuelta con 6 aciertos, ¿cuántos ganadores?
1: Un ganador.
0: 4.350 millones de pesos, este hijo de la suerte.
1: Espectacular.
0: Qué bárbaro, ¿eh? La segunda vuelta con estos números: 11, 13, 23, 25, 26 y 30.
1: Bien. Hubiera pegado el 13 solo.
0: Hubiera pegado solo uno. Perfecto. El revancha con 6 aciertos.
1: Vacante.
0: Y el siempre sale con 5 aciertos, 44 ganadores. No está mal.
1: No.
0: $68.000 cada uno de ellos.
1: Lindo.
0: El siempre sale con estos números: 01, 09, 16, 18, 30 y 40. El telequino con 15 aciertos, ¿cuántos ganadores?
1: Un ganador.
0: Se lleva 3.198 millones de pesos.
1: Bien.
0: No está mal. Los números del telequino: 04, 05, 06, 07, 08, 09, 12, 14, 15, 16, 17, 18, 19, 21 y 22. Y el brinco quedó
1: vacante.
0: Estos fueron los números.
1: Pasó la tómbola.
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0: ahora 5 grados 2 décimas la temperatura en Buenos Aires, 3 grados la sensación térmica. El cielo está despejado, la máxima llegará tan solo a los 12 grados.
1: 1.
0: El gobierno confía en que la inflación de julio será mayor a la del mes anterior, pero muy inferior a la del dato de CABA. Según estimaciones de privados, el próximo IPC sería entre 1,9 y 2%, apenas una décima por arriba de la inflación de junio.
1: 2.
0: Las ventas minoristas cayeron 3,8% en julio y profundizan la crisis en el sector PYME. 6 de los 7 rubros relevados sufrieron bajas.
1: 3.
0: Habrían identificado al policía sin uniforme que disparó en las inmediaciones del Congreso durante el debate en el Senado. Se trataría del comisario inspector Gustavo Antonio Gauna, parte de la máxima cúpula de la Policía Federal Argentina.
1: 4.
0: La Argentina detenida por el ICO ICE podría quedar libre en las próximas horas. La niñera Iliana Noerilic fue detenida el 11 de julio por el Servicio de Control e Inmigración y Aduanas de Estados Unidos. Está cerca de recuperar la libertad en los próximos días. La familia de la joven asegura que ella podrá seguir en los Estados Unidos luego del pago de una fianza.
1: 5.
2: Sigue la cuarta fecha con 2 partidos. Desde las 19, Banfield recibirá a Belgrano de Córdoba en el sur. Y 21:15, en Santa Fe, Unión será local ante Central Córdoba de Santiago del Estero.
0: Atención, titulares de pensiones no contributivas, quienes cobran hoy, aquellos que tienen documentos con terminación 0 y 1. También los jubilados de la mínima con documentos terminados en 0.

calle va Tripique, entregó para Ratalino, va Juan Cruz, hace la pausa Ratalino, levanta la cabeza, se tardó un segundo de más y terminó ganando la pelota Bizán, lo saca a pasear a Arboleda, abrió a la izquierda para Oscar Cortés, se viene con la pelota el colombiano, mete al medio, le queda ahora el Huracán a Caicedo, está en el área, Caicedo le pegó, gol, gol.

0: Jordi Caicedo. Jordi Caicedo cuando los jugadores de San Lorenzo.
1: ¿Qué está pasando?
0: Van contra el colombiano. Definía cruzado tras el pase de Kalinger. Levanta la mano. No sé si había alguien de San Lorenzo.
1: Ah, lo fueron a buscar los jugadores de San Lorenzo, una locura, ¿eh?
0: No perece, chico.
2: Claro, un incorregible. No debió hacer eso. Los jugadores saben, son profesionales que no deben festejar ante la tribuna rival de esa manera, ¿no?
3: Después pido disculpas. Es muy particular lo de Caicedo, porque el primer gol casi no lo gritó. Uh-huh. Y en el segundo redobló e hizo un topollillo frente a la hinchada de San Lorenzo de Almagro. Amonestado, después lo sacó Martínez porque sabía que lo iban a buscar para provocarlo y podía perder un futbolista, y Gil le aplicó un cabezazo a Blondel, por lo cual se fue expulsado el arquero de San Lorenzo.
2: Gracias a todos los amigos y amigas que se comunican con nosotros. Por ejemplo, buen día desde Sauce Viejo, Santa Fe, buena semana. Juan y Ferson, quienes escriben, mucho frío por aquí. Dice Cristina Sada, un beso grande para Cristina, desde La Plata, 2 grados la temperatura, con sensaciones térmicas que perforan los 0 grados. Así que muchas gracias por esta información y abrazo grande para Cristina. ¿Qué más tenemos por aquí? Enseguida nos cuenta por YouTube qué está diciendo la gente. Hola, buen día, Eduardo, desde Corrientes Capital, fresquita la mañana. Gran abrazo para vos y tu compañero el tanque, Claudio Mamán. Se comunica desde allí. ¿Qué tenemos en YouTube, tanque?
3: Bueno, YouTube también, muchísimos saludos, por supuesto. Noemí prendida desde siempre. También Lourdes, también Hernán. Todos nos saludan desde Reconquista. Lourdes, por ejemplo, desde todo el país. Desde el chat siempre, la banda del chat permanentemente presente aquí en el reporte.
2: Ya que hablamos del frío y de la nieve, que representa un atractivo muy, pero muy alto para los turistas, pero... un gran inconveniente, te diría muy complejo el panorama para quienes están trabajando, por ejemplo, camioneros. El paso Cristo Redentor de Mendoza cumplió este fin de semana 25 días de cierre ininterrumpido. Se le suma el paso Pehuenche al sur mendocino, que también se encuentra con el tránsito detenido. En San Juan, el paso de Agua Negra, principal cruce provincial a Chile, también está cerrado, mismo caso que otros pasos más pequeños como Los Azules, Miranda o Casa de Piedra. En la Patagonia, la provincia de Neuquén enfrenta realidades opuestas en sus cruces principales. El paso Cardenal Zamoré fue reabierto ayer domingo con restricciones, tras permanecer cerrado el sábado, y por su parte el cruce de Pino Hachado se mantiene cerrado e intransitable. Un invierno con bajísimas temperaturas y con mucha nieve. 5:38 en la mañana.

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1: No desestabilizo a nadie, nada más lejos de mí, porque yo en todo momento tengo apego y respeto a las instituciones del país, a la Constitución Nacional, y todo lo hago por amor a la patria. El canciller creo que se ha excedido, pero es una cuestión que creo que ya deben ser dichas estas palabras cara a cara, no para escandalizar a la población. Que el problema es que a veces no se pueden expresar los disensos, y yo soy una persona que fue votada para respetar las instituciones, para asegurar el correcto funcionamiento del Senado de la Nación y del Congreso, y por esa razón, si hay un disenso, puedo expresarlo y debería poder expresarlo.
2: ¿Era un tema que se tocaba? No. Nosotros tomamos una decisión política muy concreta como equipo y estoy muy orgulloso de lo que venimos haciendo, porque además desocupar una vivienda es devolverle tranquilidad al barrio, es devolverle una propiedad a gente que no llegó a conocerla, Luis.
3: Hay gente llegó a conocer, que la compró, claro, la adquirió y no.
2: Era de su abuelo, se la usurparon, su abuelo se murió y ha ido con los nietos, no conocían el lugar. Y hay dos hechos muy violentos. Primero la usurpación, después cómo le destruyen la vivienda, porque adentro se transforma en una villa.
4: Cuando nosotros vinimos, le dijimos que iba a ser difícil, duro. No estoy diciendo nada que yo no haya dicho con anterioridad. Gustar no nos gusta, nos incomoda y mucho la situación en que estamos. En 15 días hemos jugado 4 partidos, los resultados no son lo esperado. Recién han venido a último momento, debido a que no se podían traer los jugadores hace 4 o 5 días, muchachos que por ahí vienen de una inactividad larga y que necesitan tiempo para ponerse bien. Es la realidad. Es un momento de estar todos juntos y se va a salir adelante y no tengo duda, pero se necesita tiempo.
5: En este lugar no busco excusa y hay que asumir la responsabilidad y hay que ganar. Primero ganar, ¿no es cierto? Porque es la verdad, tiene que acompañar los resultados. No, difícilmente de un día para otro vamos a encontrar un funcionamiento a lo que queremos, pero ganando seguramente se va a hacer más fácil de ir trabajando y encontrando ese funcionamiento. Tenemos que meterle, vuelvo a decir, yo no voy a perjudicar ni al club, ni a la directiva, ni a nadie. Voy a intentar y si no sale me haré responsable y diré no me fue bien. Esa es la realidad.
6: Y aquí las voces del día. Empezamos escuchando a la vicepresidente de la Nación, Victoria Villarruel, decidida a seguir manifestando lo que piensa en cada uno de los temas, en este caso enfrentándose con el canciller argentino Pablo Quirno. Yo no desestabilizo a nadie, repitió la titular del Senado. Y Jorge Macri hablando sobre un tema que se instala también a nivel nacional, producto de que las usurpaciones también formaron parte de lo que se debatió en el Congreso, en la Cámara Alta, y se volverá a hablar de las usurpaciones en diputados, intentando que se le dé sanción completa a la ley de propiedad privada. Dijo, hay gente que no llegó a conocer su casa porque se la usurparon. Y después dos técnicos muy complicados.
7: Sí.
6: Gorosito, porque no encuentra la vuelta, con refuerzos. Ayer se vieron varios de los refuerzos, sí, que contrataron esta misma semana.
7: Amor, Arboleda.
6: Arboleda, por ejemplo.
7: Exacto,
6: no, titulares. No hubo funcionamiento de equipo, ¿no?
7: No hubo funcionamiento. Entró también Del Prete en el final del partido. No hubo funcionamiento de San Lorenzo, que es lógico lo que dice Gorosito. Necesita trabajo. La urgencia del fútbol argentino no da tiempo. Y lo de Coudet también va por esa línea, ¿no? Con otro mercado, con figuras, con mundialistas, pero también con falta de funcionamiento, River volvió a perder el sábado con Tigre y para mí Coudet se puso el plazo del próximo miércoles. Uh-huh. Sacar un buen resultado en Colombia, si no, parece tener las horas contadas.
6: Bien, 5:43 en la mañana.

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1: Atención, choque en el puente Pueyrredón. Se registró durante la madrugada, pero los inconvenientes empiezan a partir de ahora. Hay personas heridas. Auto y moto chocaron en el puente Pueyrredón, cerquita del ingreso a Avellaneda, es decir, sentido a provincia. Trabaja la policía en el lugar. Los vehículos todavía están en la zona. Se empiezan a generar las primeras demoras del día. Hay corte parcial en el carril derecho. 5:45 está Lucas Berengua. ¿Qué tal, Lucas? Buen día.
2: Muy bien, muy buen día, buen lunes. ¿Cómo estás, Edu?
1: Bien, bien, muy bien, Lucas. A ver, ¿qué tenemos para hoy?
2: Tenemos una mañana bien fría, 5 grados 2 y 3 de sensación térmica, inclusive las térmicas cercanas a cero en el conurbano bonaerense. Hay viento del sur entre 10 y 15 kilómetros y el cielo está totalmente despejado. Así se va a mantener buena parte del día, hoy con una máxima de solamente 12 grados aquí en la ciudad de Buenos Aires, Edu.
1: ¿Y cómo sigue? ¿Sigue el frío?
2: Sigue el frío y sigue el buen tiempo, por lo menos 48 horas más. Mañana martes, mínima de 6 y máxima de 12, con cielo parcialmente nublado. Y el miércoles a la mañana también el cielo estará parcialmente nublado, con 12 de máxima, pero desmejora el tiempo en la tarde del miércoles, con probabilidad de algunas lluvias. Jueves y viernes, por momentos inestable, aunque todavía no tiene lluvias en sus pronósticos, y temperaturas también entre 9 y 14 grados.
1: Vamos a qué ciudades, ¿qué visitamos hoy?
2: Bueno, nos vamos a ir a General Pico, en La Pampa, en donde ha helado en las últimas horas, una mañana bien fría también. Enseguida estamos llegando a los datos de General Pico en La Pampa. La temperatura es de 2 grados, la sensación térmica es de 1 grado bajo cero, el cielo está también despejado, se espera una jornada de buen tiempo para General Pico, con el cielo parcialmente nublado durante la tarde. Para los próximos días tendremos buen tiempo también, mañana con 1 grado bajo cero de mínima y 10 de máxima, y el miércoles mínima de 5 y máxima de 13, también con cielo parcialmente nublado. Toda la semana sin lluvias para General Pico en la provincia de La Pampa. Y nos vamos a una del sur. Nos vamos al Calafate a ver cómo está a esta hora del día allí en el lago argentino. 6 grados, 6 décimas bajo cero, con una sensación térmica de 9 grados bajo cero. El cielo está ligeramente nublado y se espera para hoy una máxima de 3 grados, con el cielo algo parcialmente nublado. Mañana martes, 4 grados bajo cero de mínima y 2 de máxima, con cielo algo nublado. Y el miércoles, el día más frío de la semana, con 9 grados bajo cero de mínima y 1 grado bajo cero de máxima. Así que abrigos a full en el sur de la provincia de Santa Cruz.
1: Acá me aporta un dato interesante, Lucho Stillman. Dice que hace 16 años, en 2010, un 10 de agosto, la temperatura en la Antártida era de 93 grados 2 décimas bajo cero.
2: Ajá, puede haber sido seguramente en la base Vostok.
1: Ajá, puede ser. ¿Estuvo en la Antártida y con temperatura bajo cero, Berengua?
2: 15 bajo cero, en la base Marambio, sí.
1: Muchas gracias,
2: no
1: le
2: mucho,
1: mando un fuerte
2: no
1: abrazo.
2: Mucho menos a lo que vivimos.
1: Claro, claro
2: aquí
1: claro.
2: En la Patagonia.
1: Muy
2: abrazo
1: bien.
2: Grande.
1: Abrazo, chao, chao.
3: Son espejismos que aumentan la...
1: Buen día, Eduardo Tanque, equipo del Reporter desde Montserrat. Lucio y Marta, prefiero el frío, dice uno de ellos. Bueno. Y no tantos días húmedos. Bueno, hemos tenido lluvia, viento, pero el fin de semana fue hermoso, ¿eh?
4: Sí, muy lindo.
1: Con un sol fantástico. Hola, Eduardo y compañía, los saludos desde San Bernardo Chaco, Omar Pecherinkov. Gracias, Omar, por tu mensaje. Vení que vamos a repasar información, en este caso perfil, pone en tapa... al presidente Javier Milei, dice, una de las querellas en la causa Pesos Libra consideró a la operación como una estafa monumental, reclamos judiciales. El endeudamiento, la familia frena el consumo, retrasa la recuperación y golpea fuerte en el interior del país, uno de los temas clave, te diría, hoy por hoy. El Banco Central no pudo dar precisiones sobre un sobrante de 4 billones de pesos. ¿Puede ser que no haya respuesta firme a esta altura? En algún lado están, fue la respuesta. ¿Se perdieron? Pregunta Perfil. Y por último, causa vacunatorio VIP. Piden indagar a Eduardo Duhalde y a Chiche Duhalde, a Berbisky y a otras 30 personas. Esto ya está en manos de la jueza Capuchetti, que a partir del pedido que hace Tayano, la jueza es la que deberá definir si llama a declarar a alguna de las personas mencionadas, a todas o a ninguna. Es así. 5:49, Tanque, ¿qué tenemos?
4: Boca juega mañana ante Recoleta por Copa Sudamericana, otra vez en el Estadio de Huracán, donde empató con Vélez el fin de semana 1-1, sin Ener Valencia en la Copa. Todavía Robarrena no lo va a poner al ecuatoriano, que ayer recién hizo su primer entrenamiento.
1: Estaba mirando el partido en la cancha, ¿no?
4: Y estaba viendo a Boca en la cancha de Huracán el sábado. Escuchamos a Robarrena, habló que este es el camino para Boca.
5: También el partido es completo, el rival juega. Lo que tenemos que hacer es enfocarnos en seguir en este camino. Ya, a mi entender, van 3 partidos de buen fútbol, algunos con algunas desconcentraciones, esos 15 minutos contra Ñul, pero ese es el camino y esperemos entender que tenemos que seguir ahí, con el trabajo, siguiendo con el descanso, la alimentación. Ahora nos viene Sudamericana, después nos viene Platense, nuevamente Sudamericana, Racing, bueno, todo lo que saben ustedes, y estoy contento con el grupo que tengo.
1: Bueno, allí a Robarrena le cambió la cara, Robarrena, encontrando algo del funcionamiento que pretende para el equipo, ¿no?
4: Y encontró un goleador inesperado, el ruso Ascacíbar, tercer gol consecutivo en Boca, uno de los goleadores del campeonato, pero ahora le llega el hombre que debe hacer los goles de aquí en más en Boca, que es Ener Valencia.
1: Ascacíbar pudo hacer un segundo gol el otro día.
4: Sí, y varios más.
1: Claro, porque un cabezazo.
4: El cabezazo, claro.
1: Que dio el palo, ¿no?
4: Y erró un par más también. Tuvo el cabezazo en el palo y erró un par más. Ascacíbar tuvo no menos de 4 o 5 chances claras. El otro día convirtió una.
1: Muy simpático el cruce en conferencia de prensa entre Barros Schelotto y Robarrena. La verdad lo escuchaba una y otra vez y me parecía estar escuchando a Pato Muncio, ¿no?
4: Claro, exactamente.
1: Porque, era el más auténtico Barros Schelotto en cancha, ¿no? Sí, o cuando declaraba después, que tiraba esas picardías.
4: Vos sabés que todos estamos esperando al mediodía para escuchar la recreación de Pato Muncio sobre ese momento, ¿no? Claro,
1: porque para quien no lo vio, le dice, se levanta de la conferencia, Barros Schelotto.
4: ¿Querés que me vaya? Le dice a alguien que está como organizando la conferencia de prensa, no se ve a quién le dice, porque estaba Robarrena para entrar.
1: Claro.
4: Bueno, me voy, dijo. Se levantó. Sí. Y entró el Vasco, y ahí se cruzaron algo.
1: Se abrazan, se tiran una sonrisa, y después le dice, decí que el primer tiempo fue nuestro y el segundo de ustedes, o algo así, ¿no?
4: Exacto, a Robarrena lo convence mucho eso.
1: Sí.
4: Te voy a escuchar, le decía Guillermo. Bueno, estuvo lindo el cruce entre dos ex compañeros en Boca que ganaron absolutamente todo.
1: Muy simpático. En Infobae, los temas centrales, tras el revés de la ley de tierras, el gobierno busca corregir la comunicación y avanzar con su agenda legislativa. Hay reunión de la mesa política, la reunión del martes, el vínculo con las provincias y la hoja de ruta legislativa pasan a ser ejes de la gestión y también del andar del gobierno en el día a día. Casi el 40% del crédito formal es fintech, de menores montos y mayor nivel de morosidad. Fíjate cómo el tema endeudados aparece en todos los radares periodísticos. La visita de León 14, el desafío para la política, las 3 misas y la primera definición del Papa Móvil. Hay que decir que estará visitando la Argentina por 3 jornadas, aunque pareciera ser 4, ¿no? 8, 9, 10 y 11. Pero mucho tiene que ver con el viaje, con establecerse en la ciudad de Buenos Aires y también el recorrido que hará, por la provincia en el partido de Luján, visitando la Basílica y dando una gran misa allí. Y también la provincia de Córdoba. La semana comienza con heladas y alertas por temperaturas extremas que pasan en el AMBA, ya te lo adelantó Lucas Berengua. Otra más, Tanque.
4: Hoy es el día de Julián Álvarez, dicen los medios españoles, todos coinciden con esto. ¿Por qué? Porque hoy se tiene que presentar ya en minutos al entrenamiento Atlético Madrid en España. Y justamente Simeone lo cuenta para debutar en la semana que viene frente al Málaga en la primera fecha de la Liga. Claro, después de todo el escándalo de Julián, que pasa al Barcelona, que no, Simeone dijo, la directiva tomó una decisión, Julián se queda, yo lo cuento, va a ser titular el próximo partido y hoy debe entrenar en el Atlético de Madrid. Veremos qué pasa con Julián en el día de hoy en España.
1: Te contaba temprano acerca de una maniobra por demás irresponsable de un conductor de una moto. Bueno, haciendo Willy claramente en la ruta, se grababa y lo subía a las redes para jactarse de lo que estaba haciendo. La decisión de la sanción fue tomada por el Ministerio de Transporte de la provincia de Buenos Aires. Le suspendieron la licencia hasta el año 2099. Desde el organismo destacaron la peligrosidad de estos movimientos que el conductor hacía en medio del tránsito de vehículos en varias ocasiones, porque se grabó y terminó subiendo cada una de esas imágenes. Es decir, por pelo, ¿no?
4: Sí, sí.
1: Lo detuvieron.
4: Hoy todos se graban, ¿no? En cualquier circunstancia.
1: Sí. Puso en riesgo la vida de él y la de los demás. Suspendimos su licencia hasta el 2099. La imprudencia tiene consecuencias. Ese es el mensaje que se quiere dejar desde el área de tránsito y transporte de la provincia de Buenos Aires. Te reitero, choque en el puente Pueyrredón, un auto y una moto. Hay personas heridas, por lo que los autos todavía van a continuar en el lugar. Trabaja la policía, estuvo el SAME. Para que te ubiques, es en el carril derecho del puente Pueyrredón, sentido a Avellaneda.
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1: Las ventas minoristas cayeron 3,8% en julio y profundiza la crisis en el sector PYME. 6 de los 7 rubros relevados sufrieron bajas. Duro reclamo de los mayoristas a Sturzenegger por una normativa clave de la reforma laboral. Cuestionaron un decreto y advirtieron que se vuelven a imponer costos a las empresas a través de aportes previstos en los convenios colectivos de trabajo. Los gobernadores se plantan en el Senado, frenan el recorte al gas y le marcan la agenda a Milei. Los mandatarios provinciales que aportaron los votos para la media sanción en diputados reclaman la compensación por zonas cálidas. Habrían identificado al policía sin uniforme que disparó en las inmediaciones del Congreso durante el debate en el Senado. Se trata del comisario inspector Gustavo Antonio Gauna, parte de la máxima cúpula de la Policía Federal Argentina. Por el vacunatorio VIP piden indagar a Eduardo y Chiche Dualde, a Berbisky y a otras 30 personas, 5 años después de la maniobra que desvió vacunas durante la pandemia, lo solicitó el fiscal Tayano. Ahora decide la jueza Capuchetti. Un barrendero fue baleado por delincuentes que intentaron robarle la bicicleta. La víctima del hecho, registrado en Neuquén, tiene 56 años y quedó internado en terapia intensiva. Luego de 3 días desaparecido, encontraron al ingeniero buscado en Rosario. Estaba desvanecido adentro de su auto. Por el temporal de nieve en la cordillera, los principales pasos fronterizos siguen cerrados, mientras los camiones aguardan desde hace varios días expuestos a temperaturas extremas. Irán advirtió que el estrecho de Hormuz seguirá cerrado hasta que Estados Unidos acepte todas las condiciones.
4: Racing, grave lesión de Marco Di Cesare, sufrió la fractura de peroné del tobillo derecho en el partido contra Argentinos de ayer. Hoy sigue la fecha, Banfield Belgrano a las 19, 21 a 15, Unión Central Córdoba.
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0: ay, ay, ay, ay, mirá cómo está. Mirá cómo está, tanque Zamorada. ¿Sí?
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0: Arriba todo el mundo, que son las 6 de la mañana con 3 minutos en la República Argentina. Buen día para vos que estás arrancando la semana. ¿Cómo estás? Ay, tendría que hablarte más despacio porque viste que hay gente que no le gusta que le griten cuando se levanta recién. Así que para vos que te estás despertando, buen día, cucurucho de mamá. ¿Cómo estás? Levantate, hace frío en la capital de Corrientes, 3 grados 9 de sensación térmica, un vientito que te despeina, Rito va congelado con su moto, llegó hecho un cubito, nuestras productoras Paula y Latana, y acá desde este lugar del ring, el señor Fabián Bocalón, también con mucho frío. ¿Cómo andas, Fabián? Buen día.
1: Hola, Tere, buen día para todos. Sí, hoy con mucho frío. Guante, bufanda, todo, un acolchado de Balbi, todo
0: sí,
1: traje.
0: El acolchado de Balbi, sí, lo vi, venía. Yo decía que es Spider-Man, tal vez sea Superman. Es Superman quizás volando y no, y era él con el acolchado de Balbi puesto.
1: Sí, hoy mucho frío. Mucho viento, con lo cual me sorprendió, pero bueno, estamos acá.
0: Estamos, que es lo más importante, ¿no? Estamos.
1: Y
0: que
1: no es menor.
0: Eso ya es una gran cosa. Hoy va a ser una jornada fresca, sí, en la ciudad de Corrientes con 17 grados de temperatura máxima. Volvió un poquito el frío. Los lapachos están a full.
1: Sí. No. Hermoso, sobre todo porque hay lugares donde no esperás que aparezca algún tinte rosa. A mí me pasa un poco ahí en la zona del barrio, Anfiteatro Cocomarola, Colegio 353, que por ahí en alguna plaza encontrás alguno que rompe un poco con el verde y sorprende.
0: ¡Ay, hermoso!
1: Es como un refresco muy fuerte a la vista.
0: A la vista
1: el rosa del lapacho.
0: El lapacho rosa, el lapacho amarillo y el, sí, lapacho blanco. Ayer andaba por la ruta 43, camino a Santana, y vi un lapacho blanco, ¿viste? Que es como que te di en la cara, mirá lo que soy, ¿viste?
1: Sí.
0: Que sos a
1: Viene
0: mi
1: a
0: lado.
1: Presumir, ¿no? Viene
0: Exacto, presumiendo esa belleza, y uno se siente como, no sé, agradeciendo, sí, poder verlo. Y yo soy señora de sacar fotos a los lapachos, por alguna razón, ¿viste? La típica señora que le saca fotos a los lapachos. Tengo colecciones de fotos de cada año de los lapachos. En la costanera también hay lapachitos viejitos que siguen dando sus flores hermosas. Hay uno chiquitito ahí cerca del Colegio Nacional, uh-huh, que ya está, es como medio viejito y siempre fue medio chiquitito, pero da unas flores así, unos...
1: Sigue teniendo fuerza.
0: Sí, el color impresionante. ¿Viste que hay como unos lapachos más claros? No sé qué tiene que ver, sí. Y unos lapachitos más con las, parece las flores más juntitas, uh-huh, y más rosa. Bueno, hermosa está la ciudad de Corrientes. En esta época del año se pone realmente hermosa nuestra ciudad. ¿Su fin de semana qué tal?
1: Bien, tranquilo, disfrutando un poco de algunas de las actividades de la ciudad. Pensaba mucho en esto del lapacho, con esa capacidad que hubo de integrar dos culturas completamente distintas, o no, la correntina con la japonesa, en esto del Hanami Fest, que un poco...
0: ¿Anduvo por ahí?
1: Anduve el sábado, anduve ahí, fui a retirar unas cositas que compramos con Ori, unas golosinas, algunos comestibles, muchísima gente en cada uno de los puestos. Obviamente esta es una actividad organizada por la Asociación Japonesa aquí en Corrientes y que tiene que ver con una celebración muy popular en Japón, que es la del florecimiento de los cerezos.
0: Sí.
1: ¿No? Acá no hay cerezos, pero hay lapachos,
0: claro,
1: y por eso se los honra. De la misma manera, en Japón es habitual ver el rosa por todos lados, por las hojas del cerezo, pero en este caso los lapachos dieron también un marco importantísimo a esta celebración que se llevó adelante en el Anfiteatro José Hernández y que, insisto, contó con muchísima gente. Todos los puestos llenos de gente, filas que daban vueltas, por lo menos de 30 metros por puesto en este caso, con lo cual, bueno, sí, hacía que alguno de los puesteros estuvo un poquito enloquecido, sobre todo los que vendían comida.
0: Claro.
1: Pero bueno, lindo a pesar del frío, porque el sábado también estuvo,
0: sí,
1: fresco. Ayer también, domingo, estuvo fresco y así toda la gente salió a disfrutar un poco de lo que propone Corrientes.
0: Sí, señor, que está cada vez más hermosa. Buen día a la gente que se empieza a comunicar. Recuerden que tenemos nuevo número que ustedes lo pueden anotar. Les voy a decir varias veces a lo largo del programa, pero les voy a comenzar diciendo ahora para que lo vayan agendando. 379-415-1069. Reitero, despacito, 415-1069 va a ser próximamente nuestra frecuencia, así que por eso vamos adaptándonos ya. Entonces, después ya tranquilamente 106.9 se van a ir acordando. 415-106.9 y acá está.

0: Nuestros primeros oyentes, como la doctora Patricia Puello, que dice, buen día, arriba todo el mundo, con esa energía positiva, un beso grande. Rito Rafael dice, buen día, señoras y señores, viva el frío. Viste que hay gente que está como muy feliz con el frío, ¿no? Y está también desde España, nos escriben ya este número nuevo, disponible para escucharte mientras tomo unos ricos mates. Miguel desde Lanzarote, aunque Teresa sabe que soy su oyente más fiel desde el otro lado del charco, dice, un beso grande. Hola, ¿cómo estás, mamita? Dice una señora. Me imagino que debe ser una señora, ¿no? Viste que las señoras grandes decimos, ¿qué haces, mamita? ¿Qué haces, papito? Bueno, esa ya es una forma de decir. Un beso grande para todos y gracias a los que se van sumando. Esta es la forma de participar de todas nuestras, de todos nuestros sorteos. Esta es una nueva semana de sorteos. Vamos a estar regalando de todo un poco. Se vienen los regalos por el Día del Niño. Y hay mucha información. Hoy se habilita la Avenida Maipú nuevamente.
1: Exactamente.
0: Gracias a Dios, digo, para muchísima gente, porque viste que le estaba complicando el otro día y mi marido casi se larga a venir, por eso le digo, pero acordate que está cerrada. Uy, cierto, nos vinimos por otro lado. Que tengamos una excelente semana, nos dice Víctor, que está desde el otro lado también. Víctor, seguramente es Víctor Gudubarri. Qué hermoso lunes y muchas bendiciones manda Jorge de Jesús Rolón. Excelente el frío, dice, acá en Colorado, Formosa, hace mucho frío, nos dice, ya te digo quién. Rosa Eva anda por allá. Mangaité, Rosa Eva paseando. Buenos días.
1: El que puede, puede.
0: El que puede, puede. De verdad, quien pudiera. Excelente día de frío acá en el Colorado, Formosa. Mucho, mucho frío. Te digo Colorado, Formosa, suele hacer mucho calor allá. Bueno, parecía que con el florecimiento de los lapachos íbamos a tener ya días más cálidos, pero no, el frío ha vuelto. Ahora ya no nos podemos guiar por las plantitas porque en Gala hicimos bolsa a nuestra naturaleza. Entonces ya nos tenemos que guiar por lo que se viene nada más. Viste que antes ya sabían tal para tal época, tal cosa para tal época, tal cosa. Bueno, ahora no. Lo que sí, imagino que debe haber mucha naranja rica después de los
1: las
0: días.
1: Heladas, claro, sí.
0: De los días de frío, ¿no? Aunque los agrónomos dicen es mentira eso. Nadie se llevó los 3 millones de dólares en el Kini. Así
1: menos
0: que,
1: mal, porque me olvidé de jugar.
0: No. Bueno, nosotros con Aldana nos despertamos todos los días de la mañana temprano, nos saludamos y dicen, no soy nuevamente millonaria, no somos millonarias con Aldana, no estaríamos acá de serlo, ¿no? Los 3 millones de dólares se van a repartir entre 44 apostadores, a cada uno le toca más de 68 mil dólares libres de impuestos, se paga en pesos a una cotización de 1.520, dice la información, ¿sí? Vio que por el cumpleaños número 38 sorteó un pozo grande, extraordinario de 3 millones de dólares en la modalidad siempre sale y se repartió en ese caso. 40, 30, 09, 18, 01 y 16 son los números. Por ahí, si estabas por jugar y no jugaste, este es el momento en que sienta que sos una pavota por no haber jugado. Pero bueno, se repartió ese pozo y después están todos los otros pocitos más chiquitos. Hay uno que se ganó 4 mil millones, creo que es una cosa así, también. El jueves se va a conocer la inflación de julio, estamos expectantes, creo que va a ser del 2%, ese es otro de los títulos también que en un rato estaremos desarrollando. Durante el fin de semana se conoció la triste noticia, ¿no?, del fallecimiento del padre de Lionel Messi.
1: De Jorge Messi, exactamente,
0: sí, señor.
1: 68 años.
0: Joven, señor.
1: Joven, señor. Ayer, el sábado me encontraba con mi papá y me decía, 68 años, claro, me puse a pensar, él tiene 69.
0: Mirá.
1: Y esas cosas que pasan, digo, muchos comentarios también en redes mencionando esto de, bueno, lo esperó hasta que termine el Mundial, después de todo lo que se fue dando, ¿no? Mientras la Argentina competía en búsqueda del bicampeonato, pero bueno, se conoció finalmente la noticia del fallecimiento. Creo que también desde ese lado mucho respeto, ¿no?
0: Sí.
1: O sea, lo que implica también quizás la figura del propio Messi, muchas fotos, mucha seguridad también.
0: Muchísima.
1: Hay artículos que dan cuenta un poco de lo que fue cronológicamente el suceso, pero bueno, es cierto que Messi estuvo aquí para acompañar a su familia. De Paul lo homenajeó un poco en su partido con el Inter Miami, porque justo le tocó hacer un gol. Así que bueno, debe ser muy difícil también para sus compañeros que están compitiendo no poder estar con su capitán, ¿no?
0: Seguro. Bueno. Y uno entiende esas lágrimas, ese quebrarse de Messi en el Mundial,
1: sí,
0: ¿no?
1: Sí, por supuesto.
0: Ahora se entiende todo, evidentemente. Era complicada la situación, ¿no?, del Papa, que no se sabe puntualmente, porque este es un secreto bien guardado, cuál ha sido el problema de salud puntual.
1: Exacto,
0: que
1: sí,
0: tuvo,
1: no, se dejó
0: el señor
1: trascender.
0: Messi. Bueno, y un respeto también en ese sentido, ¿no? Me parece que es la primera persona que logra, porque si no ya más o menos hubiera trascendido algo de alguna manera, no sé, se hubiera sabido. Toda la prensa internacional, también muy irrespetuosa, y un baleado policial inmenso. Sí. Pero claro, es lógico, ¿no? Porque todo el mundo fue a brindarle su apoyo, había cartelitos de la gente. Uh-huh. De todo en el marco del respeto que solamente creo que lo puede conseguir Lionel Messi. Y vi que en el aeropuerto en Santa Fe pusieron un cartelote ahí arriba de los techos, impresionante. Le pusieron Lionel, pero él es Lionel. Y bueno, igual de todas maneras es una forma. Todo el mundo a su manera lo quiere, como
1: pasa
0: un hijo.
1: Que
0: como
1: es Lionel, pero es Leo.
0: Claro, pero es Leo Messi, sí señor, tiene razón. ¿Le parece que vayamos a los títulos en esta mañana? Vamos a hacer los títulos, señoras y señores. Esto es Arriba Todo el Mundo y son las 6:03 en la República Argentina. Valdés ratificó la inversión para fortalecer la seguridad correntina. Lo hizo en el acto por el aniversario número 55 de la Policía de Corrientes. Juan Pablo Valdés garantizó que la provincia continuará destinando recursos a tecnología, capacitación, equipamiento y videovigilancia para prevenir el delito y fortalecer la fuerza.
1: Reabre en Avenida Maipú sobre el cruce de el Arroyo Pirayuí. La reapertura permitirá establecer la circulación por el puente con las dos bandas habilitadas para el tránsito. Desde el municipio aclararon que tendrán un ancho reducido debido a que los trabajos todavía continúan en el lugar.
0: Una banda narco tenía su búnker de venta al lado de la casa de una jueza en Santa Rosa. En menos de 72 horas, la policía allanó varias propiedades. Una de ellas ya había sido requisada el año pasado por incurrir en el mismo delito, justo con la magistrada como vecina. No se descartan nuevos procedimientos en los próximos días.

0: Bien, estamos compartiendo ya, como lo hacemos habitualmente, nuestra efeméride musical y tiene que ver justamente con el nacimiento de John Farris, que es baterista y uno de los miembros fundadores de In Excess, esta banda de rock australiana que, bueno, marcó también un poco el devenir de la música. Y estábamos escuchando New Sensations a esta hora de la mañana. Lindo tema también.
1: Lindo
0: para arrancar
1: tema
0: esta jornada de
1: lunes. Olvídate, con mucha energía, sí. Muy positiva, vamos.

0: 6 de la mañana, 17 minutos en la República Argentina. El fin de semana dejó muchas noticias, muchas notas de color y un montón. El viernes dejaba una super nota, el allanamiento a unos gimnasios acá en Corrientes, ¿no? Ahora vamos a escuchar a una trabajadora, una de las personas que quedó sin trabajo. Más de 100 familias quedaron afuera porque, bueno, era una cadena grande, digamos, de gimnasios, levantada en muy poco tiempo también.
1: Uh-huh, que 18 meses.
0: Sí, llamó la atención de la justicia. Bueno, ahora en un rato seguramente uh-huh. usted me va a hacer un...
1: Incluso hoy hay una... Bueno, por lo menos para hoy estaba anunciada una inauguración en Barranqueras de una de sus sedes, yeah. Que iba a tener como desde las 5 de la mañana hasta las 5 de la tarde abiertas las puertas para aquel que quiera conocer, que quiera entrenarse en ese lugar, y después la inauguración formal entre las 7 y las 9 de la noche. Habrá que ver en qué quedó, pero se anunciaba, incluso, insisto, hoy la apertura de una nueva sede en la ciudad de Barranqueras.
0: Mirá vos, bueno, persistentes los muchachos igual. Arriba todo el mundo nos dice, Patricia, ya mateando y comiendo una torta parrilla que hice ayer, dice, nuestra fiel oyente desde el otro lado. Y mirá esta particular frutita, dice, degustando esta rica pitaya de mi tierra mientras me acercás a mi Corrientes, dice el amigo que nos escribe desde Lanzarote. Pitaya es...
1: Mirá
0: que,
1: vos.
0: No, la verdad es que una cosa rara, es como un helado de crema con unos granitos de sémola, qué sé yo, no sé.
1: Y Me parece como un kiwi con... Mirá, con una cascarita roja, ¿no?
0: Y claro, para mí es un pedazo de queso con. O sea, que un queso, cáscara colorada que sostiene un helado de crema con una semillita de sémola. Bueno, qué sé yo. Pero se ve lindo el cosorelo este, el bicho. Bueno, hice otra vez mi torta de queso, otra vez me salió aplastada. Mi marido y mi hija ya en esta oportunidad, ¡no, riquísima! Y comieron. No sé realmente si no me están embromando y lo que quieren es que aprenda a cocinar de una vez por todas. No tengo la más remota idea, pero bueno, ahí anduvo. Igual todavía no da para traer porque me da como mucha cosa traerles a ustedes y que se le agarre una intoxicación.
1: Pero vos traís, nosotros comimos con los ojos vendados.
0: Claro. Decime que eso es muy buena calidad, ¿viste? Me voy y compro todas esas cosas.
1: Feo.
0: Pero ¿por qué se me aplasta? Ya le voy a pedir a Paula que me explique bien por qué. Le mando un beso hablando de eso a Sandra y Teo, que se acuerda que nos mandaron esa uh-huh. torta. Sí, riquísima, claro. Bueno, dicen que escuchan todas las mañanas y me explicaron, me explicó Sandra en realidad porque lo que pasa con la torta de queso, que hay que mezclar aparte todo lo líquido y después se le va tirando la harina despacito y se va batiendo. Uh-huh. Y yo no sabía que se hacía, yo ponía la harina en el horno y un poco de huevo en el horno y una botella de leche en el horno y le ponía ahí que se golpeen y se sacudan entre
1: claro,
0: ellos
1: que
0: y
1: se haga solo.
0: Claro, y le tiraba un pedazo de queso ahí, bueno, muerdan al queso, les decía, viste, no sabía que había que batir.
1: A ver si mordían el queso.
0: Claro, pero había sido que no, que lleva un proceso.
1: Tiene un proceso, claro.
0: Te digo, por eso vos sos una muy buena cocinera y yo por eso me dedico a hacer radio, que no hay que prender nada de fuego. Arriba todo el mundo, que tengan un hermoso día y gracias por estar del otro lado y hacerme compañía todas las mañanas, nos dice Oscar. Reitero el número de teléfono 379-415-1069.
1: Bueno, en este caso, como señalabas también en los títulos, vamos a empezar a compartir algunos testimonios de lo que ha sido también un fin de semana cargado de actividades y que obviamente van a marcar también un poquito la agenda, si bien por ahí no hay muchos testimonios por ahora. Vos decías hace un ratito, es una semana importante porque el miércoles está el paro universitario,
0: cierto.
1: El jueves se va a conocer la inflación. Digo, es una semana trascendental también para lo que viene siendo la actividad del día a día de muchos rubros. Pero quienes estuvieron de fiesta, de alguna manera, fueron los efectivos de la Policía de Corrientes.
0: Sí, señor.
1: En este caso, porque cumplieron un nuevo aniversario, bien lo explicaba Diego en su momento, 55 años, pero en este caso tiene que ver con ese proceso de institucionalización de la policía. ¿No? Que bueno, se celebró el fin de semana con toda una semana de actividades, porque recordemos que también Frenkie en su momento nos comentaba un poquito de esas que se realizaron el miércoles, que un poco fue también mostrar al público algunas de las bondades del aspecto social del trabajo en torno a la policía de la ciudad de Corrientes.
0: Gran desfile.
1: Sí, pero siempre lo hacen, ¿no?
0: Qué espectacular.
1: Y me parece que eso está bueno también porque la gente lo espera. La gente lo espera y...
0: Todos con su silletita.
1: Sí, y hay un aspecto puntual también que es el de la escuela de música. Que
0: también.
1: Ha logrado calar mucho en el sentimiento de la gente e incluso de manera sorpresiva por ahí copar la Plaza Vera o copar algún espacio público. Y me parece que está bueno
0: hermoso,
1: que eso pase, ¿no?
0: Las criaturas ahí mirando. El niñito cazador correntino. No sé si lo vio en los videos, un pequeñito cazador correntino también. emocionante todo.
1: Bueno, vamos a empezar a compartir algunos testimonios. En este caso, vamos a escuchar al gobernador de la provincia, que habla justamente en lo que es el aniversario de una de las instituciones también más importantes que tiene el gobierno provincial. Juan Pablo Valdés, en el aniversario de la Policía de Corrientes, decía lo siguiente.
2: Ha quedado demostrado el compromiso que tiene la fuerza, las diferentes unidades que brindan seguridad y que todos los días trabajan con esa vocación de servicio para que los correntinos estemos cuidados, custodiados y mucho más seguros. Son momentos donde uno puede expresar qué siente, y el uniformado puede también de esa manera escuchar cuáles son los agradecimientos que tiene el Poder Ejecutivo hacia todas las unidades, hacia cada efectivo, hacia la familia de los policías. Y creo que es un momento donde valía la pena recordarles que los correntinos, cuando hacen un llamado, cuando suena ese teléfono, es porque la policía tiene que brindarse, y la comunidad busca la confianza a través de ese llamado. Creo que tenemos mucho para seguir trabajando en cercanía, y nuestra policía está cada vez mejor preparada y dispuesta para seguir creciendo. Estamos trabajando con las visitas de los diferentes embajadores. Con uno de ellos hemos avanzado en sistemas de seguridad, sistemas de reconocimiento, aprovechando ya las inversiones que se habían realizado con anterioridad. Hoy vamos a modernizar el sistema de procesamiento de imágenes, ¿no? Creo que es algo muy necesario, una herramienta tecnológica que le va a permitir a la policía tener mejor efectividad.
1: Bien, ahí lo escuchábamos al gobernador Juan Pablo Valdés, un poco también resumiendo incluso algunas prioridades en materia de inversión que tiene la provincia pensadas para la propia policía, ¿no? Pero también hubo, sobre el final de la semana, recorridas, en este caso en lo que es la ciudad de Curuzú, Cuatiá, obviamente producto de una reunión que se dio en la previa también con su intendente, con Verónica Espíndola, que motivó justamente la preocupación por la situación hídrica.
0: Sí.
1: ¿No? Recordemos que las últimas lluvias, alrededor de 130 milímetros, ocasionaron problemas importantes en la ciudad de Curuzú, Cuatiá, y no así en otras que están cercanas, ¿no? Con lo cual, bueno, hubo una recorrida con funcionarios de la que participó también, obviamente, el gobernador de la provincia, pero vamos a escuchar en este caso a el ministro Juan Pablo Fornaroli, que habla un poco acerca de qué es lo que deja, insisto, esta recorrida pensando en la situación hídrica de la ciudad de Curuzú, Cuatiá.
3: Acompañando al gobernador en su visita a la localidad de Curuzú, se había comprometido con la intendenta, con Vero, pero con los curuzucuateños, a venir a trabajar en el lugar, ¿no? Tuvimos primero una reunión en el municipio, en donde el equipo técnico de la intendenta nos contó un poco el relevamiento que estuvieron haciendo de las distintas cuencas, también luego de las últimas grandes lluvias, y luego venir a ver en conjunto, junto al equipo de ICA y al equipo de vialidad, cuáles son las acciones que podemos llevar adelante en este proceso de cara a mitigar todo tipo de impacto posible, la mayor cantidad de impacto posible que se pueda mitigar de cara a lo que va a ser el Niño, ¿no? Es un trabajo que viene haciendo la provincia a lo largo y ancho de todo Corrientes. El gobernador viene de ser intendente, entonces conoce de primera mano el conocimiento, vale la redundancia, que tiene todo intendente de su territorio, de saber qué sucede, cómo sucede, por dónde sucede cada vez que hay una situación de conflicto, de crisis. Entonces es importante esa articulación, y con los equipos también, ¿no? De cada municipio, y nosotros como ministros ser ese brazo articulador y ejecutor de las decisiones que toman el gobernador junto con el intendente.
1: Bien, ahí lo escuchábamos a Juan Pablo Fornaroli, en una ciudad como la de Curuzú, importante porque tiene varios arroyos cercanos, incluso uno que atraviesa la ciudad, con lo cual, bueno, generan estas complicaciones. Así que un poco pensando también en las obras necesarias para esa ciudad para mitigar la llegada del fenómeno del Niño.
0: Perfecto. 6:27 en la República Argentina. 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Arriba todo el mundo, que es una mañana fresca y hay que levantarse con tiempo, pegarse esa duchita que te calienta el alma, si se puede, y después seguimos y encaramos una semana que no va a ser corta, semana completa. La que va a ser cortina es la semana que viene, que arranca con un 17. Ayer mucha gente caminando hacia San Cayetano, he visto mucha gente, he visto gente a caballo también, los devotos que desafiaron una mañana fresca también, pero fueron, vi gente con las criaturitas, con el changuito, y mucha gente a caballo también.
1: Se presta, ¿no? Porque no es tan lejos, más allá del frío, digo, por ahí es como una peregrinación más cómoda, más casual, que por ejemplo animarse a ir hasta Itatí,
0: claro,
1: por poner una comparación.
0: Sí. Bueno, Ariel Caballero es párroco de San Cayetano y habla sobre la llegada de la gente, el pedido de fe de toda esta gente, y ahora hablamos en un rato también de lo que está pidiendo la Iglesia Católica por la llegada del Papa. Pero escuchemos antes a Ariel Caballero, párroco de San Cayetano.
4: El clima nos acompañó y bueno, siempre el lugar es muy lindo y el momento también es muy lindo, ¿no? Siempre para el 7, para estos días, tenemos la visita de muchos peregrinos y particularmente hoy, domingo 9, la Iglesia de Corrientes, la diócesis programó la tradicional peregrinación de los trabajadores y su familia a este lugar, al Santuario de San Cayetano, así que estamos recibiendo eso, estamos en este momento por comenzar la misa. Gracias a Dios, la fe del pueblo se renueva permanentemente y este gesto de renovar la fe es lo que le hace caminar hacia este santuario, ¿no? Digamos, así que damos gracias a Dios por eso. Poner en el corazón de Dios todas nuestras intenciones, nuestros proyectos y sueños y pedir que San Cayetano interceda por todo el pueblo trabajador en Argentina, en Corrientes, por todos aquellos hombres y mujeres que desde el trabajo cotidiano realizan, crean, hacen país, hacen patria, digamos. Todo el pueblo argentino es muy trabajador, así que seguir también trabajando en la cultura del trabajo, tratando de recuperar esa cultura tan linda que tiene el pueblo argentino, que pues está como adormecida. También rezar para que San Cayetano interceda por aquellos que tienen la responsabilidad de gestar el trabajo digno para todos en la Argentina, ¿sí?
0: Que mirá la musiquina que pone Rito, Bueno, era Ariel Caballero, el párroco de San Cayetano, hablando de la fe, hablando de la llegada de la gente que va 16 kilómetros hacia San Cayetano, recién estaba mirando ahí.
1: Distancia amena. Una distancia amena para caminar.
0: Para ir.
1: Porque por ahí mucha gente, pensando en Itatí, se prepara, que sale a caminar con mucho tiempo de anticipación, por lo que conlleva, obviamente, el esfuerzo físico y de resistencia que conlleva. Pero en este caso, San Cayetano por ahí es distinto. Obviamente, a veces se complica la vuelta, porque va mucha gente y por ahí volver. Uno va caminando, pero no vuelve caminando. ¿No? Entonces, la vuelta a veces es complicado. Sí. Pero bueno, mucha gente pasó por la localidad todo el fin de semana.
0: Sí, señor. Y bueno, acompañados por el buen clima que se tuvo también, ¿no? Enseguida repasamos los títulos a nivel nacional, los diarios vamos a repasar. Les saludo a Sandra y Teo, que dicen: buen día, acá estamos, como siempre, escuchando Arriba a todo el mundo. Saludos para todos y que tengan un hermoso día, un beso grande para ellos. Y yo iba a leer los cronogramas que tenemos, porque hay pagos en el obraje para hoy, para mañana también, que arranca la gente del municipio de la ciudad de Corrientes, pero tenemos al cantador de los el cantador de los haberes, me dice nuestra productora, así que si lo tenemos, que cante nomás los sueldos, a ver.
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0: Me que tenés que arrimar, buscar,
1: no. Talento que tiene este hombre está un sueldo, absolutamente desperdiciado.
0: No, qué
1: es lo único que quiero decir. Impresionante.
0: Mira lo que es, tenés que encontrar el 2 y 3.
1: No, pero aparte, el que escuchó no se lo va a olvidar más. No, cada vez que escucha una canción se va a acordar del 2 y 3.
0: ¿Qué hacemos ahora, no? Bueno, ya hay que empezar a pasarle todo lo que se va a pagar, porque también mañana arranca el blues para los agentes municipales y hoy arranca también el pago a jubilados nacionales. Uh-huh. Documentos terminados en cero en la jornada, así que creo que ya le aumentamos el sueldo y le pasamos todos los cronogramas, que los pase cantando. Mañana, martes 11 de agosto, se paga el plus a agentes municipales 0, 1, 2 y 3 y 4. Y el 12 de agosto, 5, 6, 7, 8 y 9 para los NEIC no registrados en el banco o bancarizados, pero sin tarjeta todavía. Y el resto van a tener depositados todas las terminaciones, el plus para agentes municipales, además de lo que decía nuestro amigo, el cantador, uh-huh, que hoy se paga terminación 2 y 3 en ventanilla. Ya estuvo depositado el sábado, pero se paga en ventanilla. Y hoy arranca con todos los pagos a nivel nacional, porque comienza jubilados y pensionados nacionales, es decir, las pensiones no contributivas, se paga terminación 0 y 1, y el resto, la terminación 0 para los jubilados y pensionados, para, por ejemplo, pensión universal para el adulto mayor, uh-huh, la pensión no contributiva por invalidez y vejez, madres de 7 hijos y los que cobran la jubilación mínima, que en esta oportunidad va a ser de 489.000 pesos. Son las 6:33, me quedó la cancioncita, me quedó la canción, nos vamos a ir a la pausa, pero venimos y tenemos un montón de cosas. Van a escuchar, entre otras cosas, a los trabajadores de esta cadena de gimnasios que quedaron absolutamente en la calle, una de las trabajadoras contando la situación que les toca vivir. Vamos a hablar de la reacción de ese jugador de San Lorenzo. ¿Usted tiene alguna información?
1: Ah, claro, sí. Sí. Después de lo que sucedió con los goles de Caicedo.
0: Eso, bueno, usted me va a contar, que es el que entiende, porque yo le digo la verdad. Vamos a hablar de la Avenida Maipú, vamos a estar con nuestro querido compañero de trabajo, uh-huh, Frenkie, también en un ratito nada más. Hablaremos de la Peña de la Ciudad y voy a contarle sobre un perro que crearon los científicos, que es una especie de perro hipoalergénico, ¿no? Que no te genera alergia. Las cosas que están haciendo, Dios mío, bien, le hacen signaría a los perros.
1: Así aparecen los bulldogs franceses.
0: Eso sí es.
1: Y tienen algunos problemitas también.
0: Un montón de problemitas, pobre bicho. Vamos a hablar de la colecta de la iglesia por la llegada del Papa Francisco. Vamos a hablar también de una estación de servicio en la que se robaron 38 millones porque le cambiaron el postnet.
1: No,
0: terrible. Bueno, de todo eso y mucho más, pero quédense con nosotros. Esto es Arriba Todo el Mundo y saben que tenemos número de teléfono para que nos manden mensajes de voz. Nos encantaría escuchar la voz de ustedes. Y si no, mensajes de texto 379-415-1069. Esto es La Red Corriente, señores.

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0: 6:44, qué rápido pasa el tiempo, ¿no? Cuando uno está en buena compañía, porque esa es la diferencia, ¿no? 4 grados 5 es la sensación térmica a esta hora de la mañana y 8 grados la temperatura real en Corrientes. Yo me imagino a distintas personas escuchando la radio. Por ejemplo, me imagino a ese señor del remis en este momento, del remis, del Uber o de lo que sea, de un servicio de que ande por la calle llevando o trayendo gente. Me imagino esa familia que ya está viniendo, quién sabe desde dónde, hacia el centro, no sé, por algún trámite de algún turno o bien trayendo a los chicos para la escuela. Sí. Me imagino aquel que pone la radio, por esa costumbre que algunos tenemos de tener la radio en la mesita de luz, ponemos la radio y vamos escuchando, dormitamos, escuchamos y dormitamos y ahí le vamos llevando. Me imagino a nuestro amigo desde Lanzarote, el que me dicen por acá. Nos mandaron el audio desde Lanzarote, pero ya vamos a escucharlo dentro de un ratito. Porque ahora, en este preciso instante, le vamos a dar la bienvenida a nuestro amigo de exteriores.
1: Tenemos nuestro radar en la calle. Daniel Frenque Acevedo está afuera midiendo la temperatura real de Corrientes esta mañana.
2: ¿Qué está pasando ahí afuera, Frenkie?
0: ¿Qué pasa, Frenkie, en las afueras de esta radio? ¿Cómo le va? Buen día.
3: Buen día, buen día. Mucho viento en las afueras de la radio, sobre todo aquí en lo que corresponde a esta obra que tiene en vilo al barrio Santa Catalina, al barrio Doctor Montaña y también al barrio Pirayuy, justamente en el arroyo Pirayuy, como bien se señala. Es muy fría la mañana en este caso, bueno, es una zona descampada, así que el viento aprovecha para soplar bastante. Y quería comentar una particularidad sobre lo que se había comentado en las últimas horas acerca de el acceso, finalmente, como Fabián lo anticipaba. En principio iba a estar pronosticado para las 6 de la mañana, pero están necesitando la autorización de Vialidad Nacional, así que a la espera el equipo municipal que se encuentra trabajando aquí, realizando los desvíos pertinentes y también ya soportando quizás a los vecinos que creen que ya está habilitada a las 6, así que es bueno recomendar que esto va a ser no antes de las 8 de la mañana, por lo menos, estaba previsto que sea para las 6, pero hay una pequeña demora en la autorización de Vialidad Nacional.
0: ¿Por qué Vialidad Nacional?
3: Claro, acá parece que hacen una supervisión técnica acerca del puente en sí para evaluarlo, digamos, pese a que no sea la cuestión competente, pero sí para dar la confirmación de que están en las condiciones necesarias, digamos, hay un trabajo en conjunto, digamos, pese a que es un trabajo de la provincia, hay una certificación técnica que el puente estaría habilitado, digamos, para dar la posibilidad de dar un carril por lo menos.
0: Ya me imagino a la esposa del señor de Vialidad. Levantate que tenés que ir a hacer.
4: Que escuchó por la radio.
0: Estaba escuchando por la red, ¿viste? Dice, levantate, vos tenías que ir a autorizar, ahí está toda la gente haciendo cola.
3: No, que venga a firmar, no, sino todos los vecinos. Pero bueno, vamos a encontrar el siguiente caso. Me voy a acercar a un automovilista, ¿qué tal? Va a ser una conversación de ida y vuelta, a ver. ¿Qué tal? Buen día, un segundo. Buen día, lo molesto un segundo, usted está queriendo pasar. Bueno, usted se había enterado que era a las 6 de la mañana.
5: Llegando tarde a la escuela para variar. ¿Para qué ponen información?
3: bueno, bien. Este tipo de situaciones se da. Claro. Lamentablemente el personal de tránsito lo tiene que ir resolviendo sobre la marcha. Pero bueno, es importante destacar esta cuestión acerca del reclamo de los vecinos, que por ahí están mal informados, pero no es por una cuestión que ellos puedan manejar, sino que es algo ajeno. Pero, insisto, hay muchos motociclistas y autos que se acercan aquí con la intención de doblar. Vayan con mucha precaución. Quienes todavía no salieron de su casa, que tengan la posibilidad de hacerlo con tiempo y hacer los desvíos pertinentes para lo que sería la ruta 12.
0: Está bien. Y el enojo del señor es absolutamente válido, te digo. Porque vos imaginate, tenés que venir, son las 6:48, el chico puede entrar, no sé, a las 7:30, ponerle y vos tenés que estar en tu trabajo y estás ahí. Y el señor de la Vialidad Nacional que
3: nos
0: despierta.
3: Vamos a ir con otro motociclista, si te parece.
0: Pero sí, sí.
3: Buen día, ¿qué tal? ¿Lo molesta, señor? Usted vino pensando que ya podía pasar. ¿A dónde va?
6: Al campo.
3: Bueno, al parecer, lamentablemente esto va a ser después de las 8, se había comunicado que era las 6, pero bueno, es una situación que queríamos graficar. Obviamente le deseamos un buen día. Bueno, hay otro testimonio de uno de los motociclistas. ¿Qué pasa, Teresa?
0: Claro, estamos en este momento en el en la avenida Maipú, que debía haberse habilitado a las 6 de la mañana. La gente ya, obviamente, la gente estaba con esta información y se empezó a colocar ahí en fila para tratar de pasar, y todavía no aparece quien tiene que hacer la autorización correspondiente. Un poco desprolijo el tema, ¿eh?
4: Sí, un poco no, muy desprolijo, porque desde el final de la semana que se viene hablando de esto, en un principio como un anticipo y después como una confirmación, como diciendo, bueno, listo, miren, ya se abre, les seguimos pidiendo paciencia, claro. Y al final resulta que no se termina dando por una cuestión que roza lo absurdo, digamos, porque si vos, o si se sabe que se necesita la autorización de Vialidad Nacional, de última no la anunciamos hoy, dejémoslo para el martes, o en todo caso hay que preocuparse para que esto se pueda solucionar inmediatamente.
0: Si alguien conoce al señor de Vialidad, que vaya y le toque la puerta de la casa, porque hay mucha gente que está en este momento esperando ahí.
4: Frenkie, ¿es Moulin el que tiene que autorizar?
3: ¿Cómo Fabián? Perdón,
4: ¿Es Moulin el que tiene que autorizar de Vialidad Nacional o tiene que ser alguien técnico?
3: Me parece que es alguien técnico a quien esperan. También quiero remarcar que se están haciendo los últimos trabajos de barrido por parte del municipio hasta ahora, y también se ve muy dificultoso por la cantidad de viento que se encuentra en este momento. Yo creo que por eso también la prudencia de dejar 2 horas más para permitir el barrido es necesario. Hay varios móviles justamente trabajando aquí para los últimos detalles, y sobre todo porque eso no solo implica la posibilidad de transitar por lo que sería con los vehículos, sino por el lateral derecho. Uh-huh. En este caso sería tanto la zona oeste como oeste para los peatones también, que es otra preocupación que podría ofrecerse, así que también tiene que ver con eso, me parece.
4: Pero entonces, para dejar claro, Frenkie, no hay circulación por esa zona a esta hora. Está interrumpido.
3: Exactamente,
4: el
3: no hay circulación, todo se mantiene igual, pero sobre todo, bueno, voy a... ¿Qué tal? Buen día. ¿Me decía, señor?
7: ¿No abre todavía?
3: No, todavía no abre. A partir de las 8 se estima que va a ocurrir esto. ¿Usted hasta dónde va?
7: Voy a la jefatura.
3: ¿O viene siendo estas vías del tráfico?
7: Sí, bueno, lo que hay. Hay que aguantar nomás.
3: Bueno, que tenga un buen día. Muchas gracias por su tiempo. Bueno, otro de los testimonios de los
0: vecinos. Qué bárbaro, el correntino, ¿no?
3: Que iba a llegar un poquito más temprano, pero...
0: En otro lugar, te digo, te están rompiendo todo, ¿eh? Sí, sí. Ve la paciencia y el respeto de la gente de Correntina, que no sé hasta cuándo, ¿no? Pero en esta situación hay que decir que, por las dudas, ¿no? Que la gente que está ahí trabajando, el personal de la municipalidad, no es responsable.
4: No, pues está cumpliendo su trabajo.
0: Claro, están ahí recibiendo órdenes y les dicen no se puede habilitar hasta que no venga el que tiene que habilitar. ¿Y qué van a hacer? ¿Van a correr un riesgo? No. Menos mal que la gente todavía, hay mucha gente ahí ya haciendo, o sea, ya hay varios vehículos, ¿o no?
3: No, lo que pasa es que aprovechan el radio de giro amplio que ofrece aquí el ingreso al barrio Doctor Montaña para poder girar en U o poder girar finalmente hacia la izquierda, hacia lo que corresponde la ruta 12, digamos. Claro. No es un lugar de estancamiento, pero sí se nota mucho que la gente que viene del barrio Doctor Montaña ya viene poniendo guiño hacia la derecha con intención de ir hacia el centro, y se ve con la imposibilidad de realizarlo, digamos. Claro.
0: Nosotros no dijimos que iba a ser a las 6, digo, por las dudas que
3: eso quiero aclararlo.
0: Y tampoco la municipalidad.
3: No, para nada.
0: La municipalidad tampoco dijo que iba a ser a las 6 de la mañana. No. Estoy viendo el comunicado, dice que desde mañana se habilitarán, mañana por hoy, ¿no?, las dos bandas de circulación, aunque con calzada reducida, mientras continúan los últimos trabajos. Se solicita transitar con precaución sobre el puente, pero no habla de un horario. Estimo que la gente, al escuchar, o alguna persona que dijo, viste, mañana a las 6 va a estar habilitado, y ahí le generó confusión a la gente, supongo, ¿no?
3: Claro, aparte es mucho más fácil digamos, difundir un dato quizás erróneo, sí, en una situación de crisis y de nerviosismo y de ansiedad de la gente por querer acortar el camino, lo cual es totalmente lógico, lo han hecho toda la vida. Hay que desmentir esta situación, vamos a tratar de graficar eso. En este momento no está habilitado, pero bueno, uno se imagina que es más fácil compartir un dato falso que un dato
0: verdadero. Claro. Bueno, entonces, a la gente que nos está escuchando, que sabemos que es un montón de personas escuchando en el auto sobre todo, y que se están viniendo hacia el centro de la ciudad, si vienen del barrio Doctor Montaña, por ejemplo, si vienen de otros lugares, que si van entrando a la ciudad, vayan nomás por la zona de la Rotonda de la Virgen, y los del barrio Doctor Montaña, que ya saben cómo tienen que hacer, salir hacia el otro lado, ¿no? Porque todavía está interrumpido, no se vayan a arriesgar a perder su tiempo, porque se les va a complicar cuando se complica el tema del horario después. Y no pierden tiempo discutiéndole a la gente municipal pero que está haciendo su trabajo, porque saben que van a llegar más tarde al suyo. Ni pierdan ese tiempo. Váyanse y se dan la vuelta y se van y listo. Veo gente que está.
3: Además, quería agregarte, perdón que te interrumpa, bueno, esta posibilidad de que por ahí parece que da el espacio para que pase una bici y una moto, pero al no estar habilitado,
0: claro,
3: existe la posibilidad de algún accidente, digamos, de alguien que se pueda caer en el arroyo, y justamente no, es lo que se busca evitar. Es por eso que están ahí y es por eso se aguantan los reclamos de las 50, 100 personas que vienen por hora a reclamar y a pedir pasar, digamos.
0: Me imagino. Bueno, Frenkie, buen dato. Gracias por estar ahí en el lugar. Por ahí, si estás bien abrigado y te querés quedar en la zona, y nosotros somos los que desde acá inauguramos el lugar como primicia. Claro, primicia exclusiva. Claro. Eso. Y sacate la foto.
3: Perfecto. Sí. Bueno. Ahora sí se empiezan a concentrar las motocicletas y los vehículos, pero bueno, insisto en que el personal de tránsito hace las indicaciones pertinentes para que puedan circular. Yo creo que en el transcurso de la mañana vamos a estar confirmando finalmente la habilitación oficialmente, ¿no?
0: Bien, perfecto. Gracias, Frenkie.
3: Abrazo para ustedes.
0: Reiteramos entonces, todavía, pese al anuncio de que hoy va a estar habilitada, hoy se va a habilitar la avenida Maipú, no está transitable todavía, no está abierta al tránsito. Péguense la vueltita que se pegaban habitualmente porque no se ha habilitado todavía y no se sabe bien a qué hora va a ser esto.
4: Ese es el tema, tampoco hay la posibilidad de establecer un horario, pero uno entiende también las expectativas de la gente, porque no es lo mismo venir directamente que desviarte 5 o 6 kilómetros de tu ruta habitual. Perder más tiempo. El primer oyente que estaba un poco enojado y con lógica, él decía: estoy llegando tarde con los chicos a la escuela, ¿no? Porque pensé que ya iba a estar abierto y vine por acá y ahora tengo que volver a hacer el desvío. Así que la recomendación directamente: evitar la zona. Evitar esa
0: hagan lo que venían haciendo siempre.
4: Exacto.
0: Aunque es un tanto complicado, pero bueno, sigan saliendo por donde iban siempre, ingresando a la ciudad por donde lo hacían en estos últimos días, porque la avenida Maipú todavía, en el transcurso de la mañana se va a habilitar, pero todavía no está habilitada ni para el paso de una bicicleta, decía Frenkie. Sí. No te permiten cruzar por una cuestión de seguridad. Y me parece también que está bien, porque tiene que tener alguien que controle, ¿no?
4: Por supuesto.
0: No falta la desgracia,
4: diría mi abuela. Que pasa una moto, pasa una bicicleta y va a generar el reclamo del automovilista diciendo: ay, ¿por qué dejas pasar a él si yo no puedo pasar?
0: Sí, totalmente, ¿no? Totalmente.
4: O desvía uno, o desviamos todos. Me parece, señor, que eso va a ser todavía mucho más complicado.
0: Así es. Son las 6:56 ya en la República. Pero qué rápido pasa el tiempo cuando estamos así todos bien, contentos, muy felices. Nuestro amigo desde España nos decía, vio lo que le dije yo, el cáscara, queso, ¿cómo es? Queso cáscara colorada con un poco de crema. Y bueno, dice que no es eso. En realidad, a ver, ¿qué es lo que es?
8: Es como dijo tu compañero. No, pues Tere, la pitaya es como dijo tu compañero. Es como el kiwi, pero más dulce. Saludos desde Canarias, Lanzarote. Como verás, no tengo ningún acento ya correntino.
0: No, pues Tere dice, no, y después no tengo acento correntino.
4: Claro, bueno, más dulce que el kiwi todavía.
0: Riquísimo debe ser eso, ¿eh? Sí. ¿Y si nos manda? ¿Será que nos llega?
4: Y va, hay que ver.
0: Medio podrida llega, va a llegar, pero bueno.
4: O aplastada.
0: En el peor de los casos. Le mandamos un beso al amigo desde la. No tiene acento correntino, pero le manda el pues.
4: Pero sí algún modismo.
0: Claro. Está bien, algo que no se pierde nunca es el ser correntino, más allá de que yo usar la camiseta de España a la hora de celebrar. Buenos días, Tere, Fabián, Rito, buen Paula, día. Latán, escuchando desde las 5:30 la Red Corriente. Saludos, buen comienzo de semana, dice Marcelo y Fran, que está ahí desde su guardia. Arriba todo el mundo, buen comienzo de semana y buena jornada para todos. Les dejo mis saludos ya en la gatera para salir de mi trabajo después de una noche con viento y hermoso fresquito a sacar el poncho. Señores, nos dice Carlín Gutiérrez. Vamos todavía, Carlín, que ya ahora ya escribe al otro número, al número de la radio, digamos, 379-415-1069. Arriba todos, que tengan un día fortalecido física y espiritualmente, dice Miguel Benítez, que está del otro lado. Minguito Fernández, viajando hacia Paso de la Patria, un beso grande, buen viaje para vos y que tengas un buen día, querido oyente. Quiero saber si tienen información sobre un paro universitario para esta semana. Muy bueno lo programa y los escucho siempre, dice Silvia.
4: Sí, el día miércoles está anunciado paro universitario, habrá que ver Porque habitualmente no vienen siendo días con suspensión de clases, sino por ahí con jornadas más puntuales o un tipo de reclamo distinto. Obviamente, si el paro universitario está integrado por no docentes, quizás haya algún aspecto administrativo en las universidades que haya que contemplar, pero habrá que ver cómo impacta la medida también en nuestra región, ¿no?
0: Sí, señor.
4: No suele ser unificado el criterio en total, digamos, en decir, listo, todos hacemos paro, sino que aquellos que hacen toman por ahí la posibilidad de hablar con los chicos, visibilizar la situación y no interrumpir el normal funcionamiento. De igual manera, vamos a ir confirmando también cómo podría llegar a impactar el miércoles aquí en la Universidad Nacional del Nordeste para comentarlos también a nuestros oyentes. Y simplemente para reiterar esto que mencionábamos recién con Frenkie, porque hay un portal también de una radio colega bastante consultado, que es la que menciona el horario de las 6 de la mañana y sigue manteniendo como título, atención, habilitaron, y todavía no está habilitado.
0: Reiteramos
4: eso, todavía no está habilitado, y en el comunicado de la Municipalidad de la Ciudad de Corrientes no mencionaron ningún horario puntual. Así que estar atentos a esta situación, a quienes circulan por la zona de Avenida Maipú, en las obras del Arroyo Pirayuí.
0: Y escuchen la red Corrientes, que desde las 6 de la mañana le estamos dando toda la mejor información. La que es Jaiteiteba, esa les damos nosotros. Así que recuerden, la Avenida Maipú todavía está interrumpida al tránsito. Péguense la vueltita que se pegaban habitualmente, y la información oficial no dice a qué hora se va a habilitar. Que hoy va a ser el día en que se habilite, sí, pero que el horario no lo mencionan. Son las 7 de la mañana en la República Argentina y yo desde las 6:30 que estoy con mi café acá ya debe estar frío, ¿eh?
4: No
0: pude tomar
4: no.
0: todavía mi cafecito. Bueno, después nos vamos corriendo para abajo.
4: Bueno, pero ahí haces tu pausa activa.
0: Claro, ahí está.
4: Va a venir bien también.
0: Leemos un par de mensajes más y nos vamos a la pausa, porque ya debe estar el noticiero de Radio La Red AM, que a veces llega un poquito más tarde y a veces no tanto, y a veces llega sobre el maí. Teresita y compañía, buen inicio de semana. ¿Quién nos dice? Elizabeth, que está del otro lado, gracias por estar. Y después alguien que dice, feliz inicio de semana, Catarino del barrio Serantes, fui a San Cayetano a agradecer por salud, familia y trabajo y nuestras grandes amistades, y nos manda un video sobre la llegada de los trabajadores peregrinos a San Cayetano y una foto suya, una selfie, para que lo conozcamos bien.
4: Mirá
0: a
4: vos,
0: nuestro amigo, Catalino. Un beso grande
4: a Catalino.
0: Vamos todavía. Señores, son las 7:01 en la República Argentina. Momento ya de hacer una pausa, escuchar las noticias a nivel nacional. Y venimos y tenemos mucho para compartir con ustedes. Bienvenidos al grupete de las 7 de la mañana. 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

0: La ciudad de Buenos Aires, la temperatura 4 grados 8 décimas, sensación térmica 3 grados 1, humedad 85%, cielo despejado.
1: Fútbol.
0: Las confederaciones de Europa, Asia y Centro y Norteamérica piden transparencia a la FIFA. UEFA, AFC y CONCACAF publicaron una carta abierta a la familia del fútbol en la que apelaron a la unión de todos los actores. Ocurre como reacción al intento fallido de Gianni Infantino de crear una filial para comercializar la Copa del Mundo. Acusan a la dirigencia de haber roto la confianza mediante el engaño.
1: Nacionales.
0: Continúa el temporal de nieve en la cordillera. Ya hay más de 3.000 camiones varados en la frontera. Al menos 4 corredores viales internacionales permanecen cerrados. El paso Cristo Redentor es el que más vehículos acumula y los pronósticos son poco alentadores para este lunes. A todo esto, 2 choferes y un coordinador pasaron la noche a 20 grados bajo cero en Las Neñas. Quedaron atrapados en la ruta 222 tras un accidente y un temporal de nieve. Los pasajeros ya fueron evacuados en Mendoza y se monta un operativo para rescatar a los choferes.
1: Internacionales.
0: La argentina detenida por el ICE podría quedar libre en las próximas horas. Su novio pagará la fianza y la familia de la joven asegura que ella podrá seguir en los Estados Unidos. La niñera argentina Iliana Noelí Lick fue detenida el 11 de julio por el Servicio de Control de Inmigración y Aduanas de los Estados Unidos. Por otra parte, el futbolista argentino arrestado por el ICE será enviado a una cárcel de máxima seguridad. Matías Pourraín tendrá una audiencia esta semana y su defensa pedirá que sea liberado bajo fianza. Fue arrestado días atrás en el aeropuerto de Miami cuando estaba por abordar un vuelo con su equipo Miami United FC para disputar un partido en Los Ángeles.
1: La red de tránsito.
0: Atención automovilistas, enormes demoras en la autopista del oeste. Esto es a la altura del puente Barcala hacia la capital. Es por un choque en el kilómetro 20 pasando Plaza Oeste a la altura del Palomar. A todo esto quedó liberada la traza en Puerto Madero luego de un choque en Alicia Moró de Justo y Cecilia Grierson. Lo mismo que en el puente de Pueyrredón, luego de un triple choque sentido a provincia antes de la bajada en Avellaneda. A todo esto está cargada la General Paz desde Lugano hasta Villa Devoto. La Riccieri en el último tramo antes de llegar a la General Paz. El Camino Negro antes de llegar al Puente de la Noria. Y presenta demoras ya en la autopista 25 de mayo a la altura del Parque Chacabuco.
1: Pronóstico del tiempo.
2: Mínima de 4 y máxima de hasta 13 grados en la ciudad de Buenos Aires. Este lunes continúa frío y con cielo totalmente despejado. Mañana mínima de 6 y máxima de 12 grados con cielo parcialmente nublado. Se vuelve a inestabilizar el tiempo el miércoles con probabilidad de chaparrones a la tarde y poco cambio de temperatura. Y terminaremos esta semana jueves y viernes con el cielo mayormente nublado y temperaturas entre 7 y 14. Grados. Lucas Berengua, Meteorología, Radio La Red.
0: 7 de la mañana, 7 minutos en la ciudad de Buenos Aires, la temperatura 4 grados 8 décimas, sensación térmica 3 grados 1, humedad 85%, cielo despejado.
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11: Arrancamos la segunda hora de Arriba Todo el Mundo. Bienvenidos y bienvenidas a los que recién se suman. Todavía queda lo mejor del programa, así que acomódate que acá estamos hasta las 10.

0: 7 de la mañana, 13 minutos en la República Argentina. Una mañana fresca en Corrientes con 8 grados, 2 décimas de temperatura y 4 grados de sensación térmica. Y lindo día para enojarte, ¿eh? Cuando puedes calentarte.
1: ¿Qué ya pasó?
0: Te enojás.
1: Para levantar temperatura.
0: Claro, levantás temperatura, te calentás. Bueno, tratá de que no sea porque te metiste en Avenida Maipú y te encontraste con que no está habilitada. Vamos a reiterar esto porque es un servicio a la comunidad y mucha gente ya fue y se metió a la avenida pensando y por el error de medios que no chequearon bien la información. La municipalidad no dice en ningún momento que se va a abrir a las 6 de la mañana. Los medios, no sé por qué han hecho trascender esto, algunos medios obviamente, uh-huh. No todos, pero algunos han hecho trascender y bueno, la gente que no se informa con Radio La Red Corriente se ha embromado. 379-415-1069 es nuestra línea habilitada para que se comuniquen con nosotros. Algo ibas a decir y te corté.
1: Sí, solamente para mencionar que volvimos escuchando un poquito de Miguel Mateos porque tiene que ver con nuestra segunda efeméride musical de la jornada. En este caso se da justamente con su participación en el mítico estadio de obras sanitarias que también consolidó el fenómeno de su álbum Rocas Vivas, en este caso en un disco grabado en vivo que es considerado como el más vendido de la historia del rock argentino y por eso volvíamos de la pausa escuchando un poquito de Miguel Mateos.
0: ¡Vamos, dale!

0: Si acá tenemos 4 grados de sensación térmica y estamos congelados cual cubitos, aunque haga 8 grados 2 décimas de temperatura real, ¿cómo estará Curuzú, Cuatiá? ¿Quieres saber?
1: Sí, cómo no.
0: Nos vamos entonces para allá porque vamos a charlar con Verónica Espíndola, que es intendente de Curuzú, Cuatiá. Verónica, ¿cómo le va? Buen día.
2: Hola, buen día. ¿Cómo estás, Teresita? ¿Cómo están todos? ¿Cómo todo el equipo?
0: Bien, nosotros bien.
2: Buenos días a toda la audiencia de la red.
0: Gracias.
2: Acá con frío.
0: ¿Ustedes cuánto tienen de temperatura? Porque generalmente en esa zona ya hace mucho más frío.
2: Estamos con 6 grados de temperatura y 3 grados de sensación térmica.
0: 3 de sensación térmica. Bueno, bastante parecido a lo
2: pero
0: que estamos
2: te
0: acá.
2: Te puedo decir que un hermoso día.
0: Oh.
2: Hermoso día. Mirá que a mí no me gusta el frío, ¿eh?
0: ¿Ah, sí?
2: Para nada, y estuve con un cuadro gripal todo el fin de semana, pero hermoso el día. Ya está asomando el sol, ¿no? Muy, muy lindo día.
0: ¡Wow!
2: Vamos a tener un lindo día y hay que aprovecharlo porque se viene...
0: Se viene una temporada complicada, ¿no, intendente? Y el gobernador de Corrientes anduvo este fin de semana por ahí, se reunieron, ¿qué han charlado con el gobernador en esta reunión, en este encuentro?
2: Bueno, yo el día miércoles tuve una reunión en Corrientes con el gobernador, donde, bueno, le conté la situación de Curuzú, la última caída de agua que tuvimos, un promedio de 160 milímetros en la ciudad, que realmente nos complicó y nos trató bastante mal. Bueno, contarle eso, mostrarle cómo era todo lo que tenía que ver con nuestros arroyos, con los cauces. Él estaba ya bastante interiorizado del tema, preocupado también por todo lo que se viene. Así que, bueno, el jueves él mismo se viajó hasta Curuzú con el equipo de ICAA, de Vialidad Provincial, con el ministro Irigoyen de Desarrollo, con el ministro Fornaroli. Y bueno, y trabajamos todo el jueves a la tarde aquí en el municipio con los equipos técnicos de la municipalidad. Luego hicimos una recorrida para ver dónde estaban los tapones, porque Curuzú está rodeado de arroyos que han sido canalizados, pero bueno, tenemos uno que no se canalizó, que se va a canalizar ahora, que es el arroyo Curuzú, y Marote y Castillo, que se terminan juntando y se unen todos al arroyo Curuzú, aguas abajo, también se va a hacer una limpieza, porque incluso el ICAA, ya trabajando en el agua el viernes por la mañana, haciendo las mediciones, encontró un tapón, no solo vegetal, sino de basura, que es impresionante. La limpieza que hay que hacer es basura que va de la ciudad, y ahí sí, lamentablemente, lo tengo que decir, estamos iniciando una campaña súper fuerte, ya la teníamos prevista, pero ahora con esto aún más, de limpieza, de canales, de concientizar a los vecinos, porque bueno, como pasan estas cosas cuando llueve y el agua arrastra todo lo que encuentra. Hemos encontrado cochecitos de bebé, carcasas de cocina, bueno, botellas, bolsas, y todo eso que genera, bueno, un tapón que urgente, mañana mismo creo que ya las máquinas que nos manda el gobernador van a estar trabajando en el arroyo Curuzú, y bueno, y preparándonos lo mejor que podemos para este fenómeno del Niño que se viene. Es eso, queremos prevenir, queremos estar listos, más allá de que circunstancias de la naturaleza pueden de todas maneras complicarnos, pero bueno, lo que queremos es mitigar los efectos de este Niño.
1: Intendente, buen día. Fabián Bocalón la saluda en este caso. Un poco usted.
2: Buen día, Fabián.
1: Un poco usted planteaba recién esta necesidad por ahí de canalización puntual de este arroyo, digamos que, bueno, por una cuestión quizás también no se terminó abordando en su momento, pero más allá de esta cuestión puntual, ¿se pudo charlar en la posibilidad de alguna otra obra vinculada por ahí más a la dinámica de la ciudad? Si bien es cierto, y lo decíamos hoy más temprano también, Curuzú cuenta con la particularidad de contar con varios arroyos que atraviesan su geografía y muchos también desembocando en la zona del Sarandí, pero en este caso, estructuralmente, en términos viales, si se quiere, calles y demás, ¿ha habido alguna obra particular que se haya charlado o no por el momento?
2: Sí, ya con el gobernador venimos conversando en una obra también súper importante para la ciudad, que es Avenida La Prida, que es una arteria donde circula más del 60% de la población, porque prácticamente une lo que son los barrios de Invico con el resto de la ciudad. Y es una avenida que ha sido intervenida varias veces en cuanto a hormigón y que han arreglado esas calles, pero falta una obra súper importante, que es el desagüe subterráneo, porque en los días de lluvia.
1: Bien, ahí la perdimos a la intendenta Verónica Espíndola de la ciudad de Curuzú Cuatiá, con quien estábamos charlando un poco por lo que dejó la recorrida del fin de semana del gobernador, de sus ministros, en este caso Juan Pablo Valdés, José Irigoyen y el propio ministro Juan Pablo Fornaroli, bien marcando esta situación que evidencia un poco la complejidad del problema también, ¿no? Porque por ahí uno desde la gestión puede hacer algo, pero por ejemplo, si encontrás un carrito de bebé o la carcasa de una cocina en un desagüe.
0: Con colchones, sí. ¿No? Que no hay manera de que colchones, corra eso, no sé a quién se le ocurre.
1: Hasta heladeras,
0: sí. Sí. Y Curuzú Cuatiá, que es una zona agropecuaria, zona sí. Con muchos animales, vamos a preguntarle también cómo se está preparando el campo en esa zona para lo que se aproxima, que es la llegada de este fenómeno llamado El Niño, que va a traer mucha agua, y en las zonas donde hay gran cantidad de campos con animales, como es Curuzú Cuatiá, por ejemplo, a ver cómo se preparan para llevar a tierras más altas. Cuando la producción me confirme, me parece que, no sé si están...
1: Ahí están tratando de el contacto.
0: Sí, porque es una de las tantas localidades que seguramente se viene preparando, como todas las localidades en Corrientes, ¿no? Que se vienen preparando para hacerle frente a este niño que aparentemente se viene con todo. Creo que ya la recuperamos. Uh-huh. Intendente, ¿está usted ahí?
2: Sí, acá estoy. No sé dónde quedé.
1: Bueno, nos estaba diciendo que era este trabajo en Avenida La Prida y que por ahí lo más complejo también era la cuestión de los desagües.
2: Claro, la obra grande son los desagües subterráneos. Uh-huh. Y bueno, después, por supuesto, es completar con el pavimento la avenida, y eso lo estamos trabajando es un proyecto con Vialidad Provincial, que ya se lo presentamos al gobernador, y ni bien se pueda, por supuesto que la estaríamos arrancando. Uh-huh. Y también estamos, bueno, proyectos tenemos muchísimos presentados. Vamos a ir de a poco. Este próximo mes el gobernador me manifestó que va a hacer una serie de convenios con distintos municipios, y ahí entraría Curuzú con alguno de los proyectos que tenemos en espera.
1: Esto que un poco es también motivo de la comunicación y de la recorrida, esas imágenes posterior a la lluvia se dan en función de esta obstrucción que usted marcaba del desagüe con mucha basura y vegetación. Es un poco eso lo que genera las imágenes por ahí dramáticas de las inundaciones en Curuzú.
2: Bueno, eso es lo prioritario.
1: Okay.
2: Eso es lo que arranca ya mañana. Después el resto de los proyectos y obras que queremos para mejorar la ciudad, lo vamos a ir haciendo, por supuesto, gradualmente. Pero Bien. Lo prioritario ahora es prepararnos para el niño, porque si bien, como te decía, hay arroyos que se han canalizado en la gestión de José, uh-huh. El tapón vegetal y de basura está en el punto justo donde se terminó la canalización. Por eso es que tenemos que extenderla ahora. En ese momento se habían canalizado los arroyos Marote, Castillo y Curuzú. Uh-huh. Ahora tenemos que ampliar eso más hacia el sur y canalizar a su vez el arroyo Sarandí, que es el que nos está faltando.
0: Uh-huh. Y la zona de...
2: Lo que queremos tratar... Sí.
0: No, le iba a preguntar sobre le decía, mientras había cortado la charla, le hablábamos con Fabián, que es una zona de muchos animales, muchos campos alrededor de la localidad misma, ¿no? De la ciudad misma. ¿Cómo se preparan? Porque hay que llevar los animales a zona más alta, ¿o el lugar es alto como para mantener ahí los animales?
2: No, también los productores se están preparando, incluso este trabajo que vamos a hacer es en campo privado y ya tenemos los permisos de los propietarios para trabajar en la zona, porque sí, la realidad es que todos estamos pendientes y preocupados por el pico de lo que va a ser, claro, el Niño, que esperamos septiembre, octubre, noviembre, pero bueno, sí. También los productores con la sociedad rural estamos en comunicación permanente y se están preparando también para este fenómeno. Uh-huh. Y bueno, y lo que buscamos aquí en la ciudad es que el agua, si bien puede subir, porque al estar rodeado de arroyos y hay casas que están construidas muy, muy en la zona, en la costa de los arroyos, lo que buscamos es que el agua escurra rápido, que no afecte mucho tiempo, muchos días. Puede subir, eso sí, y le decimos permanentemente a los vecinos que inundaciones pueden haber, y ellos son conscientes, muchos son conscientes de que están sus construcciones en zona baja, pero lo que buscamos es justamente mitigar ese efecto y que el agua salga rápido de la ciudad.
1: Lo último, intendente, por lo menos de mi parte, tiene que ver con este convenio que usted señaló que se iba a anunciar. ¿Tiene alguna estimación de cuándo podría llegar a ser?
2: Y es en este mes.
1: Bien.
2: Es lo que me manifestó el gobernador, que en este mes estaríamos firmando convenios ya diferentes a lo que es la preparación para el Niño. También porque hay que... Por supuesto, hay que seguir con el resto de las cosas, el resto de las obras, bueno, con todos los servicios necesarios. Más allá de hacer foco y énfasis en el Niño, tenemos convenios, tenemos proyectos de cordón cuneta, de iluminación, de mejoramiento de plazas, bueno, de calles que queremos ir pavimentando en la medida, por supuesto, que el clima nos permita.
0: Claro.
2: Y si no, esperaremos que pase este Niño.
0: Intendente, le agradecemos muchísimo su tiempo. La dejamos trabajar, le mandamos un abrazo grande y nos ponemos a disposición para lo que quiera informar a la gente de Curuzú Cuatiá que esté en esta zona.
2: Bueno, muchísimas gracias, Teresita, Fabián, a todo el equipo. Y bueno, y que tengan un muy buen comienzo de semana.
0: Gracias, un abrazo grande. Pasaba la intendente de Curuzú Cuatiá, Verónica Espíndola, hablando de cómo se están preparando, como todas las localidades que vamos recorriendo día a día, una a una, para conocer un poco cuál es la preparación que tienen en torno a la llegada del Niño y también en este momento, ¿no? De ir limpiando, porque esto viene con tiempo avisando, así que bueno,
1: de se va a preparar. De igual manera, interesante lo que dice sobre el final, ¿no? Que tampoco puede ser todo sobre el Niño, ¿no? También
0: claro,
1: hay que trabajar en la gestión, hay servicios que hay que complementar, que dar a los vecinos también, y es un poco eso la firma de convenios que se va a anunciar este mes entre el gobernador y algunos intendentes, me animo a decir, de la zona centro de la provincia, pero pensando más en la gestión y no ya tanto en el Niño, ¿no? Por lo menos por ahora.
0: Sí, señor. Son las 7:28 en la República Argentina. Le conté y le voy a contar de este intercambio de Postnet en una estación de servicio. Es una estafa millonaria en una Shell. Esto ocurrió en Buenos Aires y 4 personas ya fueron detenidas luego de una investigación, acusadas de integrar una banda que estafó a la empresa Shell por 38 millones de pesos. Para una empresa Shell, capaz que 38 millones no es mucho, pero es un número importante. Mediante la intervención fraudulenta de un dispositivo Postnet en una estación de servicio de San Martín. Hablamos de Buenos Aires, ¿eh? La maniobra consistió en que un hombre, aprovechando la distracción de un empleado, intercambió el terminal de cobro electrónico por uno adulterado, permitiendo operar el dispositivo de forma fraudulenta durante un tiempo prolongado. Me llama la atención porque
1: no
0: cuando
1: se han dado cuenta, ¿no?
0: Qué raro, porque claro, vos cuando apoyás la tarjeta, viste que te traen el postnet, le apoyás, sí, o el papelito, el cartelito, apoyás la tarjeta o lo que sea, después a ellos le tiene que aparecer en la computadora, uh-huh, ¿no? No sé si por ahí estuvieron medio dormidos los muchachos así o qué. Los fondos sustraídos fueron derivados a cuentas bancarias cuyos titulares identificados como Guillermo Sergio Carrizo, bla, bla, bla, bla, bla, bla. Después los detuvieron.
1: La titularidad de las cuentas, sí, porque generalmente estaciones de servicio y demás pueden estar a nombre de una sociedad, de alguna empresa, entendiendo que por ahí no son gestionadas por terceros que compran la marca, por decirlo de alguna manera, compran la franquicia, la bandera. ¿No? Y entonces llama la atención también eso. Que
0: amigo bobita esto.
1: Claro, los trabajadores no se han dado cuenta. O el encargado no haya dicho, pará, si pará. Guillermo sos vos.
0: Claro.
1: ¿Por qué te estamos transfiriendo toda la plata a vos?
0: 7:30 en la República Argentina. Vamos a hacer la pausa. Tenemos un montón de cosas para compartir con ustedes. Vamos a hablar de la agresión en el boliche Tampa en un ratito nada más. Vamos a hablar de un caso de un chico que se ahogó en pleno temporal. Qué esto bárbaro. Ya corresponde al Chaco. Y si usted se porta bien, le voy a hacer soñar con la posibilidad de que usted se vaya a vivir a un castillo a Italia. Mirá. Ojito, ojota, que por ahí, qué
1: no
0: sé
1: me
0: yo.
1: Me vendría mal,
0: Y la verdad, le digo, a esta altura, ya siendo agosto.
1: Es allá.
0: Claro, le hacemos notas
1: desde
0: ahí. ¿Y qué tal hoy el castillo? ¿Cómo?
1: Junto con nuestro amigo de Lanzarote.
0: Las montañas, claro.
1: Bueno,
0: tenemos tanto para compartir con ustedes. Quédense con nosotros. Ay, después viene nuestra estrellita.
1: El hombre. Hoy va a venir exultante.
0: Como laca. Le traje el colador que andaba queriendo comprar. Le compré el coladorcito de plástico.
1: Yo se lo iba a comprar, pero él me dijo, no, Fabián, dejá nomás.
0: Ah, a mí no tuvo problema. Me ve con cara de millonaria, evidentemente.
1: Sí, Teresita lo
0: tiene. Sí, claro, sí, cierto eso. Tengo muchísimo dinero en mi haber. Nos vamos a la pausa, amigos. Esto es Arriba Todo el Mundo. Bienvenidos al grupete que se suma a las 7:30 de la mañana. 379-415-1069, nuestro número para que te comuniques. Ya venimos.

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0: ¿Cómo que algunas noches soy fácil? Si me dan comida, ¿sabes qué? Te limpio la casa, hago lo que vos, lo que quieras.
1: Ningún problema.
0: Pero no, mirá, hago cananá bolita toda la avenida de este Mario Millán Medina, si me pedís. 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
0: Vamos todavía. Che, hoy, según lo que nos pasa nuestra productora Paula, es el Día Nacional del Periodista de Exteriores de Radio y Televisión. Así que a Frenkie le decimos de nuevo buen día. Frenkie, ¿cómo estás? Otra vez, feliz día para vos.
2: Gracias, gracias. Detalle no menor el de la producción, yo lo ignoré, digamos. No me había dado cuenta que era mi día, ¿viste? Bueno, así que haciendo honores al servicio, esperemos hacerlo de la mejor manera posible. Uno, la verdad que
0: el único
2: va improvisando su vida, pero bueno, creo que medianamente, ya que me llamaron ustedes, así que estoy aquí. No debe ser tan malo, seremos menos malos que los de Banda Mentira,
1: quitando un poquito a Román.
2: Pero sí, sí. Pero bueno, gracias primero que nada. Y bueno, espero tenerlos a gusto, pero...
0: El único móvil de todos los medios de Corrientes que a las 6 de la mañana estaba arriba del arroyo, nadando en el arroyo de Pirayuí, claro, para comprobar que el agua corra bien y caminando por ahí, por el lugar, para ver que cómo estaba la situación. Usted es el único, es nuestro héroe de esta mañana.
2: Claro, claro. No suelo usar la tendencia de único medio en el lugar porque por ahí, viste...
0: No había otro. Pero
2: del
0: otro lado solo.
2: Hay un puente, quizás hay alguien que está. Desconozco, me parece que no, porque a esa hora es muy temprano, como bien señalabas, y por ahí nosotros marcamos la agenda al ir muy tempranito, de 6 a 10. Así que es una posibilidad de ir mostrando un poquito la ciudad, sobre todo porque le ofrece quizás al ciudadano un panorama de no solo cómo está ese lugar del tránsito, sino ir armando su agenda, es la idea. La gente nos lo devuelve en la calle, así que también había muchos saludos de los vecinos. Y bueno, así que agradecido como siempre al ciudadano correntino que me ha recibido bien en la calle, digamos.
0: Sí, me imagino que sí. Igual todo el mundo estaba diciendo, todos los medios decían a las 6 se habilitó, no se habilitó, decía Frenkie, que era como él solo con su banderita presente en el lugar de los hechos. ¿Cuál crónica? Ahí estaba, claro, Frenkie diciendo, claro, claro, no se habilitó, y charlando con la gente encima en ese mismo lugar. Bueno, usted es el héroe del día, cuénteme qué tiene.
2: Bueno, sobre todo hablando con gente que está de mal humor, hay cosas que ponen de mal humor a la gente en el día a día, sobre todo cuando se entera de que hay situaciones como de maltrato animal. Durante el fin de semana estuvimos recopilando testimonios acerca de una situación que se había vivido en un barrio, en una vivienda que se dedica a tener alquileres y que justamente había graficado una siguiente escena. Una cámara de seguridad toma a una vecina de un alquiler arrojando un gato contra un techo. Este episodio ya está siendo denunciado por el propietario, por el dueño del gato, digamos, así que está siendo tramitado en fiscalía, pero bueno, tuve la posibilidad de ver esa situación y estuve hablando un poco con Ari Acuña, que es una... perteneciente a una miembro de Red de Rescatistas, que justamente comentaba acerca de una situación que además se le añadió a esto. Quiero señalar que esta gente trabaja de una manera procedimental necesaria para adquirir la posibilidad de llegar a la justicia. O sea, se toman los testimonios, van con las personas especializadas, se hace la denuncia correspondiente para evitar cualquier tipo de dato erróneo, ¿no? Sí. Y finalmente, ella quería deslegitimar a quien justamente en redes sociales decían que estaban haciendo un trabajo bastante erróneo, equivocado. Yo doy fe, esto va a avanzar judicialmente, pero he visto el video de este maltrato, así que bueno, escuchamos un poco el testimonio de Ari Acuña.
0: A ver.
3: Hola, buenas tardes. Sí, es una gatita que fue arrojada a los techos donde se comprobó el maltrato y la crueldad animal. La verdad que en horas de hoy se desvirtuó esta información porque de la crueldad animal se pasó a algo de deshonor ¿Por qué? Porque en este caso intervino la doctora Liliana Gómez, donde formuló una denuncia el día 5 del 8, junto con nosotros, que somos la Fundación Mis Huellas a Casa, con colaboradores. Nos hicimos presente ayer en el domicilio de esta persona y con acompañamiento de la comisaría 24 y verificamos la existencia y el estado de esta gatita Kimba. Lo que queremos dejar en claro es que hubo un hecho de maltrato animal, uh-huh, donde hay videos que avalan, hay pruebas, hay una denuncia que fue radicada en fiscalía, donde hay testigos y interviene, por supuesto, esta fiscalía, que va a citarla en algún momento a la acusada, sí. Se recolectaron todas las pruebas, todos los testigos, y es más, también fue Bienestar Animal de la Municipalidad de Corrientes, que preside el señor, que es el director Eduardo Zuna, a constatar en el lugar la situación que ha vivido esta gatita. Nosotros nos constituimos como querellantes y creo que hay que dejar bien en claro que los derechos de los animales no se negocian, uh-huh, no se pone otro trasfondo, no se cambian las cosas, porque siempre, tanto mi fundación y el señor Eduardo Zuna, que nos acompaña, como la doctora Liliana Gómez, siempre nos valemos de los datos certeros y de las pruebas.
4: Vos estás muy indignada, me comentabas, por esta cuestión de que alguien, pese a que ustedes fueron con personal del municipio, con personal de la policía, con la fiscalía, respetando los pasos procesales pertinentes, aún así recibieron desacreditaciones.
3: Sí, exactamente. Desacreditaciones, agresiones, quisieron cambiar las versiones, pero vuelvo a repetir. Creo que la gente, el ciudadano y todas las personas que nos siguen y saben de nuestro trabajo van a ver los videos, se va a ver todo lo que se presentó en forma escrita. Entonces, lo que sí molesta es que ciertos colegas tuyos den lugar a algo donde se ve claramente, a través de un video, el maltrato y la crueldad animal.
0: Bueno, se corta en ese punto del audio, se corta, Frenkie, pero lo que queda claro es que hubo maltrato animal, ¿no?
2: Sí, hubo maltrato animal y sobre todo un comunicado, como bien señalaba Ari, de esta deslegitimación, uh-huh, del laburo que hacen ellos, así que bastante indignada con la situación. Vienen trabajando hace muchos años, así que uno puede dar fe de que trabajan correctamente, no tiran un comentario contra alguien o una acusación contra alguien, sino haber chequeado 3 o 4 veces. Así que bueno, en el día del mobiliario de exteriores parece bueno tomarse un tiempo más, quizás salir unos días después con la información correcta para evitar malos entendidos.
0: Me parece bien, nadie corre detrás de la primicia en estos casos, ¿no? No, en este momento mucho menos.
1: En este contexto, ¿no? De la información no tiene sentido tratar de primerear, sino después te pasa que hay gente que está en Maipú y el arroyo Pirayuy esperando que se abra la calzada y no pasó.
0: Exacto, y además hay que decir que los rescatistas generalmente son personas que sufren mucha agresión, porque cuando van tienen que pelear con el dueño maltratador y dicen, miren, mi perro, mi gato, difícil, yo voy a hacer lo que quiera con esto. Ellos tienen que apelar a la buena voluntad de la policía, del municipio, que vayan, que les retiren, conseguir quien les asista, pagar al veterinario que le va a cuidar. Es un laburo inmenso.
1: Endeudarse de su propio bolsillo, también poner el cuerpo a situaciones completamente incómodas.
0: Tienen sus casas llenas de animales, cuidándolos. Uh-huh. El laburo del rescatista, que muchas veces es muy denigrado, ¿no? Y atacado por dueños que no les importa nada. Bueno, en este caso vale la pena destacarlo. Gracias, Frenkie. Que tenga usted un lindo día. Ya le mandamos las facturas enseguida.
2: Ah, bueno, pasa a buscar enseguida.
0: Bien. Gracias. 7:49 en la República Argentina. Estamos haciendo Arriba Todo el Mundo aquí por Radio La Red Corrientes. Tenemos un teléfono si usted se quiere comunicar con nosotros, si nos quiere contar dónde está en este momento, si está en la fila de la... Me dicen que podría ser que para las 9 de la mañana ya esté habilitada, pero no, esto voy a poner totalmente así
1: en
0: como
1: potencial.
0: Un podría ser que se habilite. Recuerden que todavía no está habilitada la avenida Maipú, así que vayan nomás por los lugares habituales. Lamentamos mucho que haya corrido esta información porque no es la correspondiente, pero nuestro móvil estuvo ahí como un héroe desde las 6.
1: Para mencionar simplemente, porque hablábamos de la situación del paro universitario, en principio la UBA es la que hace paro, me están diciendo. Recién hoy a la siesta va a darse una reunión de la federación que nuclea a los sindicatos y referentes gremiales también dentro de lo que es la Universidad Nacional del Nordeste, y a partir de esa situación van a dar a conocer la información, si bien también señalan que se viene profundizando un plan de lucha, pero hay que ver si arranca esta semana o arranca un poco más adelante, ¿no? Así que vamos a estar a la expectativa, insisto, de momento, por lo menos hasta hoy a la tarde, es la Universidad de Buenos Aires la que toma la medida, y a partir de este plenario de la CONADU vamos a ver si eso se replica en otros lugares más, con nuestro interés puesto naturalmente en la Universidad Nacional del Nordeste.
0: Sí, señor, muchas gracias. Son las 7:50. ¿Recuerdan ustedes a principios de julio? Arrancábamos pasaba nuestro primer mes de programa. Nosotros aquí escuchábamos testimonios, el testimonio en particular de una mamá que contaba lo que le había pasado a su hija. Una chica que salía del boliche, una chica que había sido agredida en un boliche aquí en Corrientes, por Costanera Sur, que le patearon la cabeza, le pisaron la cabeza, que sale en ese estado así de golpeada y en estado de shock, agarra su moto y va hacia su casa, y en ese interín en que va a su casa, en ese mismo estado, ella sufre o participa de un incidente vial, ¿no? Un siniestro vial, choca creo que contra un acoplado que estaba estacionado, me imagino la situación en la que está. Bueno, hoy se va a formalizar la imputación a las hermanas, a dos hermanas, o tres, a tres personas que fueron las que habrían agredido a Leila, que ese fue el caso Leila. Y es el doctor Hermindo González, abogado querellante de Leila Vanessa Fernández, que está en línea para contarnos cuál es la situación y qué es lo que se va a proceder a hacer en la jornada de hoy. Doctor González, buen día.
5: Buen día para vos, para la mesa de trabajo, para toda la audiencia. ¿Cómo están? Bueno, sí, como usted bien dijo, en el día de la fecha está prevista la formalización de la imputación a Fátima Machuca, Evelyn Machuca y Camila Montenegro, quienes fueron individualizadas como las autores de las agresiones terribles de la que fue víctima Leila Fernández aquel 12 de julio en horas de la mañana temprano, y que le provocaron lesiones de alta significación. Por lo tanto, como usted bien dijo, luego de ser agredida, que se les en esa agresión no solo que se le rompió, sino que también se apropiaron del anteojo de visión que tiene. Leila sin esos anteojos no ve absolutamente nada. Conmocionada por esos golpes, es que decide huir del lugar y a pocos metros se desvanece y queda tendida en la vía pública, lo que se entendió en un primer momento que habría chocado, sido víctima de un accidente de tránsito. Lo que ocurre es que el desvanecimiento, la caída de su motocicleta, fue víctima de perder el conocimiento por las lesiones que venía acarreando de ese momento, donde la verdad que la ferocidad con la que fue atacada, y que se advierte inclusive en imágenes de video que trascendieron y que ya descuenta en poder la fiscalía, y la zona donde atacaron de manera directa son zonas vitales. Por lo tanto, claramente nosotros entendemos que estamos ante la presencia de una tentativa de homicidio, ¿no?
1: Doctor González, buen día. Fabián lo saluda en este caso. Justo iba a consultarle un poco por las cuestiones por ahí, más desde del aspecto jurídico. Hoy se va a formalizar la imputación. ¿Están de acuerdo ustedes con la carátula que tomaría el caso? Entendiendo, bueno, un poco también el trabajo que vienen haciendo. Entiendo que es homicidio en grado de tentativa, por lo que se las imputaría. ¿Están de acuerdo ustedes con esta carátula?
5: Sí, nosotros estamos de acuerdo con esta carátula porque la venimos proponiendo, porque advertimos claramente que la modalidad del ataque, las zonas en las que fue afectada, las heridas en las que provocaron, la ausencia de ayuda posterior, pero aún más la provocación previa que ya indicaba la idea de lo que luego fue una emboscada, porque fue una emboscada, porque la esperaron estas tres personas a la salida, y cuando mi cliente trató de no ser parte del conflicto, fue traída de los pelos hacia el centro de ellas tres para propinarle la brutal golpiza que le golpearon. Todas estas características nos determinan una clara conducta homicida, ¿no?
1: O y sea, que son la hipótesis, características, doctor, es que la quisieron matar a golpes, lisa y llanamente.
5: Sí, evidentemente le quisieron provocar una lesión de la gravedad y con la metodología empleada que para provocarle la muerte. Yo no tengo ningún tipo de duda que esa es la intención que surge de las imágenes, de la gravedad de las lesiones y de demás circunstancias. Por lo tanto, yo creo que vamos a coincidir en esto, espero que sí, con la señora fiscal, y que luego de formalizarse la imputación a las 10 de la mañana, se fije luego la audiencia de medida de coerción, que es una audiencia posterior ante la jueza de garantía para pedir, ¿no es cierto?, la medida de coerción que en este caso corresponde, que es la prisión preventiva. Y digo que corresponde porque entiendo que la ferocidad que implementaron en el ataque, la gravedad del hecho y el temor que sin lugar a duda irradia en todo el entorno que las personas estén en libertad, va a producir que quienes vamos a ofrecer de testigos no se quieran presentar si ellas están en libertad por el temor que irradian estas personas. Por lo tanto, para preservar los fines del proceso, me parece que la medida más adecuada en estos momentos es una medida de coerción de la prisión preventiva. ¿No?
1: Las tres involucradas en la golpiza están imputadas de la misma manera, por lo menos por ahora.
5: Sí, las tres, porque lo que hay acá claramente es una coparticipación, una coautoría penalmente responsable, donde todas tuvieron el dominio de la acción con la finalidad de provocar lesiones de la gravedad que se provocó en las partes vitales que las provocaron, y todas tuvieron una acción de dominio de acción de manera íntegra. Por lo tanto, todas son coautoras penalmente responsable del delito de homicidio en grado de tentativa.
0: ¿Y Leila cómo está en este momento, doctor?
5: Y mire, Leila está en una situación de inestabilidad, ¿no? Porque más allá de que el sábado se le autorizó a que a un alta, no es menos cierto que con muchísimos recaudos y con controles periódicos, tal es así que el mismo día viernes, cuando se comunicaron con ella desde la UFRAC para que ratifique mi poder en la querella, estaba por una decaída que tuvo en el hospital nuevamente y fue atendida, se le ordenó reposo y que vuelva a su domicilio con mucho recaudo, pero la gravedad de la herida y la zona que afectó son zonas donde hay que estar muy atenta porque la recaída puede operar en cualquier momento, ¿no?
0: Todo esto a consecuencia de las patadas que le pegaron.
5: Y sí, porque las patadas fueron en todas partes del cuerpo, pero con mayor intensidad en la cabeza, y eso surge claramente de los videos que ya están en poder de la fiscalía, ¿no? La mayor cantidad de patadas que le han propinado a estas tres personas fue en la cabeza. Por lo tanto, le produjeron lesiones visibles que incluyeron tres intervenciones quirúrgicas. Hay otra parte que está siempre latente porque hay heridas que surgen o consecuencia de lesiones que surgen pasado el mes o pasado mes y medio inclusive. Por eso hay que estar muy atenta de la situación de Leila, quien entiendo que aún corre riesgo su vida.
1: En función a esto, doctor, la carátula podría cambiar en algún momento en el desarrollo de lo que venga, digamos, pensando también en la complejidad de la salud de Leila, sobre todo.
5: Mire, esperemos que esta carátula de homicidio en grado de tentativa no pueda mutar hacia una carátula más grave, porque estaríamos hablando de una situación irreparable en la salud y en la vida de Leila, ¿no? Pero debemos estar muy atentos porque, le vuelvo a repetir, hay signos de alarmas muy, muy pronunciados y severos sobre su estabilidad en la salud y en la vida de Leila, que hay que tener muchísimos cuidados. No está en su casa, pero vuelvo a repetir, con un reposo absoluto, con controles periódicos. Y como le dije, el día viernes volvió a ser atendida de urgencia en el hospital, uh-huh, al momento de que fue solicitada por la UFRAC para que ratifique mi querella. Así que hay que estar muy atento. Un hecho muy grave, que yo lo decía en otras entrevistas que tuve el gusto de, uh-huh, de tener, la intervención penal no está determinada para operar como prevención general. Las leyes son las que actúan como, uh-huh, prevención general, pero en este caso se está dando este fenómeno de manera muy regular, y tenemos que, cuando son atrapadas estas conductas por la faz penal, debe tenerse la objetividad y rigurosidad suficiente, uh-huh, para que también se transmitan que tenemos que orientar a los jóvenes a que estos hechos no deben ocurrir, y si ocurren van a ser atrapados por, uh-huh, el derecho penal para aplicar la sanción que corresponde, ¿no es cierto? Estamos, uh-huh, atravesando una época donde vemos todos los fines de semana hechos de esta naturaleza o similares, y me parece que tiene que servirnos en algún momento como prevención general que se advierta que la justicia no hace oído sordo a esta situación, y que investiga de manera objetiva y que sanciona, uh-huh, a los responsables, ¿no?
1: Doctor, lo último, y apelo un poco a su síntesis también por una cuestión de tiempo,
5: sí,
1: si puede reiterar cómo continúa, cuáles son los plazos a partir de la formulación de la imputación hoy a las 10 de la mañana.
5: Bueno, a las 10 de la mañana van a ser en el legajo investigación fiscal formalmente imputada, donde se le va a hacer saber cuál es la acusación, cuál es el hecho, cuáles son las pruebas y cuál es la calificación legal. Se les va a invitar a declarar si desean hacerlo o no, pueden abstenerse o pueden declarar, y luego de eso la fiscal tiene 24 horas para solicitar a la jueza de garantía la audiencia de medida de coerción, uh-huh, para solicitar la prisión preventiva.
0: Gracias, doctor González, le mandamos un abrazo enorme.
5: Otro para ustedes, que tengan buena jornada y buena semana.
0: Gracias. Ahí estaba, el doctor Hermindo González. ¿Sabes qué? Yo, basándome en lo que se decía, o en lo que dijo la madre también, uh-huh, creía que ella, o sea, no vio, precisamente porque le sacaron los anteojos, porque le habían roto los, uh-huh, anteojos, y que por eso fue y chocó y se ha acoplado. Pero por lo que dice el doctor González, en realidad ella se desvanece, y así es como termina, uh-huh, debajo de un acoplado.
1: Exactamente, sí, era lo que en un principio se estimaba, ¿no? Producto de, bueno, esta complejidad visual que también tiene Leila, y que, bueno, generó por lo menos este segundo hecho, ¿no? Pero interesante lo que plantea el doctor, porque dice ya estaban dispuestos a matarla, básicamente, y que lamentablemente la salud de Leila continúa en un nivel de sensibilidad importante, ¿no?
0: Recayó. Exactamente. O sea, tuvo que ir otra vez al médico. Y bueno, si te patean la cabeza, bueno, así con esa hazaña, digamos. Pero lo que dice el doctor también es esto, de que tienen que, o sea, algún freno hay que poner. No pueden andar libremente por la calle pateando gente.
1: Sí. Incluso me parece que ahí hay un debate también casi estado privado, porque lo que pasa fuera un boliche parece que no es jurisdicción de nadie.
0: Claro, sí.
1: Hay jurisdicción dentro del boliche, y fuera del boliche es tierra de nadie, así sea. En la misma puerta de...
0: ¿Qué es esto? ¿Alta mar, señores?
1: Claro, sí. Bueno, claro, son aguas internacionales.
0: Que son aguas internacionales.
1: Pero bueno, me parece que es un debate que hay que dar.
0: 8:02 en la República Argentina. Hacemos arriba todo el mundo hasta las 10 de la mañana, así que estamos en la mitad del programa. ¿Vos no te vas a ir? Claro que no, te vas a quedar con nosotros, porque aquí tenés toda la información. Ya venimos.

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1: 8 de la mañana, 3 minutos en la ciudad de Buenos Aires. La temperatura 4 grados 3 décimas, sensación térmica 3 grados 1, humedad 86%, cielo despejado.
0: Judiciales.
1: Comienza el juicio a Pity Álvarez. Amplía Rosario Bigozzi.
2: En el primer día del juicio oral por la muerte de Cristian Maximiliano Díaz, el Tribunal Oral 29 llamará a declarar en indagatoria a Pity Álvarez, acusado de disparar 4 balas contra la víctima en el marco de una discusión relacionada con...

0: cálida bienvenida y una estadía acorde a la importancia de la presencia que genera el Papa León. La Iglesia Argentina inició formalmente los preparativos económicos y logísticos de cara a la llegada del Sumo Pontífice al país, donde estará entre el 8 y el 11 de noviembre. Esto será a través de una colecta solidaria. El anuncio estuvo a cargo de Monseñor Raúl Pizarro, que destacó la importancia de la colaboración ciudadana independientemente de los montos. Somos los argentinos los que recibimos al Papa León. Por eso es muy importante lo que nos puedas aportar, sea poquito o mucho, expresó. La colecta se articulará en todo el país a través de las distintas diócesis, parroquias, capillas y establecimientos educativos católicos. Las formas dependerán de cada lugar. Mauro Gundín, La Red Informativa.
1: Salud. Reprograman cirugías en hospitales públicos bonaerenses de La Plata. Es por el conflicto con el pago a los anestesiólogos. Los profesionales reclaman por los honorarios de abril y mayo. Se sostienen las intervenciones por urgencias y cuadros críticos.
2: Policiales.
1: Detuvieron a un ladrón que había robado equipos del Hospital Fernández. Mediante una compra controlada, la policía de la ciudad recuperó monitores que habían sido sustraídos del área de terapia intensiva. Un denunciante indicó que había detectado en una aplicación que se ofrecían para la venta por $1,000,000 dos monitores multiparamétricos. Por sus características y número de serie, correspondían a los equipos robados del centro de salud.
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1: Atención, automovilistas, comienzan a cargarse y mucho los accesos a la ciudad de Buenos Aires, la Panamericana luego de la unión de los ramales, el Camino del Buen Aire antes del enlace con la Panamericana, el ramal Tigre, el acceso oeste a la altura de Morón, la General Paz en toda su traza sentido al Río de la Plata, la Riccieri llegando a la General Paz, el Camino Negro hacia el Puente La Noria, la Perito Moreno muy cargada hacia la 25 de mayo. Y atención, un choque se registra en la ruta 205, camino a Ezeiza, a la altura de la Horqueta, y esto también genera demoras en el lugar. Trenes y subtes con sus frecuencias habituales.
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3: Continúan las nevadas en el centro y sur de Mendoza y Neuquén. El Servicio Meteorológico Nacional mantiene vigente una alerta amarilla en esa región que no para de recibir nieve. En algunas zonas y con el acumulado ya de varios días hay más de 3 metros de profundidad. Se complican algunas tareas de remoción de nieve para liberar caminos, pero con esta semana de buen tiempo posiblemente muchos sectores ya queden liberados a medida que pasen las horas. Recomendamos estar actualizados antes de salir a las rutas en Mendoza y en Neuquén sobre la evolución del tiempo. Mientras tanto, hoy en la ciudad de Buenos Aires, 13 grados de máxima con el cielo despejado. Lucas Berengua, Meteorología, Radio La Red.
1: 8 de la mañana, 8 minutos en la ciudad de Buenos Aires. La temperatura 4 grados 3 décimas, sensación térmica 3 grados 5, humedad 86%, cielo despejado.
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0: Vení, papito, que está tan linda la mañana para tomarse un rico café. Son las 8 de la mañana con 14 minutos en la República Argentina. Y ahí estás vos del otro lado escuchándonos con ese fueguito prendido. ¿Sabés qué temperatura tenemos? 8 grados 2 décimas. La sensación térmica, 4 grados 7 décimas.
1: Temprano y por para hacer un asado, ¿eh?
0: Está, sí, bueno, pero viste la estufita prendidita, el hogar, como le llaman en algunos lugares. 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
0: ¡Vamos!
2: ¡Arriba todo el mundo! Que nos ponemos las zapatillas y arrancamos con el mundo deportivo. Resultados, análisis y todo lo que movió la pelota. A ver qué nos trae el deporte hoy.
0: Y a ver qué nos trae el deporte. ¿Cómo le va? Buen día.
3: Buen día, buen día, buen día. Buen lunes. ¿Cómo andan?
0: Se lo ve muy feliz. Él me adelantó. Me dijo, hoy va a venir muy feliz.
3: Mañana, ¿cómo hoy va? ¿Todo bien? De hermosa, hermosa mañana, ¿verdad?
0: ¿Por qué está tan contento?
3: Qué linda es la vida. Qué linda es la vida, por favor. Qué hermoso. Tengo mi colador.
0: Qué suerte. Buscó tanto, Anga, su colador.
3: Estuve buscando mi colador. Bueno, ahí ya lo tengo.
0: Para su. Sí, ¿para qué?
3: Un colador San Lorenzo.
1: Es como Orlando Gil se llama.
3: Gil se llama. Sí, mirá, ahí está el colador de Gil.
1: ¿Viniste en globo hoy?
3: Vine en globo, sí. Sí, lo estacioné acá en el garage.
1: ¿Trajiste ¿Contento? Dos por las dudas?
3: Traje dos pepitas, sí, sí, sí.
0: ¡No!
3: Sí.
0: ¿Cómo se vino?
3: Nada, tranquilo, lunes normal. Dame. Lunes normal. Qué linda es la vida, Pero qué linda es la vida. Pero sinceramente, sí. Cuando uno tiene. ¿Pero por qué me hacen esos gestos allá? Si yo estoy hablando re bien, estoy mal de la garganta.
0: Se lo escucha como que gritó.
3: Sí, me parece que me tengo que tomar la semanita, pero...
0: ¿A qué le de apellido Romero tiene usted o qué?
3: Sí, Contreras Romero. Sí, sí. Vuelve, ¿no? Sí.
0: Y creemos que en algún momento va a aparecer, cuando se le cante, seguramente va a venir, no sé.
3: Nada, no, ya va a venir. Bueno, qué contento. El fútbol a veces te deja.
1: Te da alegría, ¿viste? Sí, cada tanto te
3: a
1: da
3: uno. A veces. Hace 25 qué años barrio. Que no ganaba Huracán en cancha de San Lorenzo.
1: Qué barrio.
3: 25 años,
0: ay,
3: en serio.
0: No, con razón vino tan feliz.
3: Bueno, bueno.
1: Pero 8 clásicos que no pierde.
3: Sí, sí, sí. No, la racha de Huracán en el último tiempo, si vos haces un recorte, estamos muchísimo mejor. San Lorenzo viene mal hace años desde lo dirigencial, uh-huh. Y bueno, eso se traslada también a lo futbolístico, hablando un poco en serio, ¿no? Bueno, ayer el equipo de Pipo... perdón, de perdón. No sé, acá se levanta algo acá. Y salió a jugar con 5 defensores de local el clásico, ¿entendés?
1: Sí.
3: No será
1: todo
3: mucho.
1: Ya,
3: no
1: mensaje,
3: será mucho.
1: Un montón.
3: Qué barbaridad. Yo cuando vi la formación dije, vamos, bueno, bien. Y mejor para nosotros.
1: Claro.
3: Bueno, ganó Huracán 2-0 el clásico.
0: Por eso se lo ve así.
3: El clásico feliz de barrio más grande del mundo.
1: Exactamente.
0: ¿Ah, sí?
3: Así se lo denomina. No sé quién le puso. A mí me gusta cómo le queda.
1: Sí, marketing de fútbol.
3: Sí, bueno, hay que vender.
0: Del mundo.
3: 2 goles de Caicedo. Se hizo echar el arquero Gil, que es Gil. Sí. Fue un
1: cabezazo.
3: Son esas
1: expulsiones que vos decís con VAR.
3: Sí.
1: ¿Viste?
3: Mucha venta
1: absurdo
3: de humo de los jugadores de San Lorenzo. Sí. Todo el partido.
1: Sí,
3: se tiraron,
1: sí,
3: todo el partido. Pedían roja todo el partido. Y en el segundo tiempo, bueno, todo termina de romperse cuando Caicedo hace el segundo gol, un golazo,
1: sí,
3: cruzando el zapatazo sobre el palo derecho del arquero, y salta a los carteles y se va de frente a la, uh-huh, tribuna de San Lorenzo. Bah, son de todos hinchas de San Lorenzo, pero solo hinchas locales, sí, a la barra de San Lorenzo, ¿no? Uh-huh. Y se le pone de frente, le hace el topollillo así,
1: topollillo,
3: y los mira así. ¡Ah! ¡Oh! Pero qué lindo es el fútbol.
1: Pero no hizo nada.
3: Ay, qué lindo es el fútbol. Dios mío. Hizo un golazo, el tipo va del otro lado y se planta así, le hace el topollillo. Lo que generó eso, obviamente, los jugadores de San Lorenzo, que estaban perdiendo 2-0, que no encontraban la pelota, que no tenían nada, inmediatamente fueron a buscarlo al pobre de Caicedo, le empezaron a empujar, le dijeron, ¿qué te crees que soy? ¿Qué te crees que soy? Y Caicedo,
1: porque
3: sí,
1: salía como,
3: no empujen, no empujen.
1: Permiso.
3: Lo fueron llevando a Caicedo, ahí empezó Herrera a mostrar amarillas, y después fue a revisar, porque en la misma acción de ese tumulto, el arquero Gil le apoya la cabeza, tal vez le aplica un cabezazo a Blondel, que se deja caer. Y bueno, ante la revisión, tarjeta roja para el arquero, se fue pidiendo disculpas a Arasa. Bueno, a su casa. Ganó Huracán, ganó muy bien Huracán.
1: Sí, ganó bien.
3: 2-0.
1: Ganó
3: bien. Fue el partido del fin de semana. No me vengan a preguntar por otra cosa.
1: Fue inteligente también, Gonzalo, que no es menor en un clásico.
3: Pero mirá lo inteligente que fue, que Caicedo hace todo el desastre que hace con ese 2-0. Calienta a todo el mundo y cuando se repone el partido, cambio, salí Caicedo. Ven, sentate acá. Sí, pero le iban a ir a buscar.
1: Pero por supuesto.
3: Le iban a pegar por todos lados. Los cuidó el técnico, muy bien, excelente. Así que bueno, fue inteligente para jugar también Huracán. Pudo haber sido una goleada histórica ayer, porque tuvo situaciones muy claras. Entró el correntino de Becky ante la expulsión de Gil, entró de Becky y tapó un par de pelotas ahí, qué sé yo. Pudo haber sido goleada.
1: Difícil también, digo, para un arquero entrar perdiendo 2-0 con uno menos en ese contexto.
3: Sí,
1: tan,
3: sí, por supuesto.
1: De tanta prepotencia por parte de San Lorenzo, hasta impotencia te diría, y responder, digamos, no es fácil.
3: Exactamente.
1: Para un arquero que no toca pelotas tan seguido.
3: Exactamente, digamos. Exactamente. Pero bueno, entró bien de Becky. Está 2-0 en su casa. Bueno, perdón. Salgo de mi profesionalismo.
0: No, está bien. Alguna alegría tiene que tener también de vez en cuando.
3: Tanto
0: sí, porque mucho golpe acá, pobre hombre.
3: Loco, una.
1: Algún lado tiene que venir.
3: Claro. Pero sí.
0: Está bien, compartimos su felicidad.
3: Bueno, muchas gracias. La fecha tuvo un montón de cosas, pero quiero escuchar a Caicedo, que yo sé que no estaba en este orden, pero arrancamos por acá. Si Rito me escucha y me da el ok.
0: Vamos,
3: porque
0: Rito, vos podés.
3: El ecuatoriano de la selección, justamente ecuatoriana, que hizo los dos goles, habló después del partido y hasta pidió disculpas por lo que hizo.
4: Estoy bien, contento por esta alegría del día de hoy, contento porque gracias a Dios pudimos conseguir una victoria muy importante en un campo que hace mucho tiempo que no lo hacíamos. Quiero dedicarle esta victoria a mi esposa, a mi hija, a la familia que me está apoyando en casa, a toda esa hinchada quemera. Y también quiero manifestar aquí públicamente y pedir disculpas por el acto que tuve dentro del campo de juego. Por ahí los que me conocen de cerca saben que eso no me caracteriza, saben que bueno, soy una persona que siempre busca hacer lo mejor y de vivir con la máxima tranquilidad. Pero bueno, fue un momento de euforia que por ahí los que nos dedicamos a esto y los que sabemos cómo es esto, pues yo creo que me entenderán. Obviamente, ahora hay que seguir trabajando, seguir enfocándonos y nada, pues.
5: Se te nota compungido igual, más allá de la alegría, imagino, de los goles.
4: Sí, sí. Obviamente, me pone algo triste dejar a mis compañeros, porque a mí me gusta jugar, me gusta competir y salir. Por eso, pues, obviamente no me sentó bien, porque por ahí ya sabía que tenía amarilla, me iban a buscar y se iba a volver un poquito más complicado. Así que, bueno, lo hablamos con el técnico y decidimos que lo mejor era eso, salir.
3: Brillante, Jordi Caicedo, brillante. Sí. Bueno, pido disculpas. Vos decías hace un rato no hizo nada malo.
1: Pero bueno, pasa Paredes que Paredes lo hizo en el Monumental y no pasó absolutamente nada.
3: Sí,
1: en
3: bueno,
1: un superclásico.
3: Es lo que dijo, creo que Blondel también.
1: Claro, Blondel lo dijo, sí.
3: Exacto. Lo que pasa es que está todo tan sensible, viste, la violencia.
1: El contexto de San Lorenzo también es distinto.
3: El contexto de San Lorenzo.
1: Que fue más impotencia la reacción que otra cosa.
3: Sí, yo creo que se quisieron prender de eso porque el partido no estuvieron a la altura del clásico.
1: No.
3: Entonces, me parece que se quisieron prender de eso, vender un poco de humo a la gente. Ay, mirá cómo lo empujamos, qué malo que somos.
1: O tratar de sacar a Huracán del partido también, que estaba muy concentrado haciendo bien. Pero bueno, no le alcanzó.
3: Nunca estuvo tan cómodo en el nuevo gasómetro como en la jornada de ayer. Bueno, gran victoria de Huracán. Pero también pasaron otras cosas en la fecha, como Boca, por ejemplo, que terminó empatando con Vélez. La pasó mal en el comienzo con Vélez. Sí. Vélez hace un gol de tiro libre con Valdés.
1: En el mejor momento de Boca.
3: Sí, después un par de dudas del arquero Montero. Yo te digo, Montero no va a durar demasiado
1: es
3: en el arco de Boca.
1: ¿No? Yo en este caso no había visto el gol, estaba escuchando por la radio y me llamó la atención porque uno lo asume, un arquero alto, difícil que le hagan un gol de tiro libre, tan lejos aparte porque no estaba cerca. Y claro, cuando veo la imagen en la televisión, puso dos en la barrera, armó mal la barrera del tiro libre y bueno, regaló la posibilidad para que un diestro la ponga al lado del palo como la puso
3: y le
1: Valdés.
3: Pegó muy bien Valdés, la puso abajo sobre el palo derecho. El 1-0 para Vélez, después lo termina empatando Boca con Ascacíbar, otra vez Ascacíbar.
1: Pisando el área. Cinco chances
3: a Ascacíbar. Sí, para es el mejor 9 de Boca, decían en la radio, Santiago Ascacíbar. Bueno, y Boca lo pudo haber ganado en el segundo tiempo, tuvo posesión, tuvo situaciones, va mejorando de a poco el equipo de Arruabarrena. Después del partido se dio
1: impresionante,
3: conferencia de prensa, estaría bueno verlo, pero no tenemos la posibilidad. Pero fue un pase tremendo entre Barros Esqueloto y el Vasco Arruabarrena. A ver si... Contexto, estaba la conferencia de prensa, estaban los periodistas esperando, alguno que otro apurado, porque no le interesaba mucho Vélez, y quería que venga el Vasco. Y se dio cuenta Barros Esqueloto, escúchalo, a ver.
6: Una responsabilidad de él, lo vi muy bien. Y... Si querés que me vaya, me voy, ¿eh? ¿Querés que me vaya? Me voy. No te duermas. Dale.
7: Hasta luego. Ahí está el Vasco. Están apurados. Me voy porque él está pidiendo que me vaya para que entre el Vasco. Pasa, Vasco. Él quiere que yo me vaya porque hable vos. Él se quiere ir.
8: Dale. ¿Qué dijiste?
7: Primer tiempo nuestro, el segundo de ustedes. Dame cuenta, lo tiró en la espalda. Uno no sabe.
8: Pero...
7: El primero con la
8: rosa. Tiene que venir Gustavo. Tiene que venir Gustavo. ¿Con quién se calentó?
7: ¿Vos no?
1: Qué bien le hace al fútbol argentino.
3: Excelente, excelente. ¿Cómo nos hace reír, ¿no?
1: Sí, pero es que más allá de la relación que tienen ellos como excompañeros y demás, no es habitual ver un intercambio así.
3: No,
1: Es propia de la personalidad de Guillermo.
3: Pasa que
1: también.
3: Fueron compañeros. Exacto, muchos años, ¿no? Se conocen mucho.
1: No me conté la de los palos.
3: Y Guillermo también.
1: Ah, dicen otro como, ¿y qué querés que te cuente entonces? Pero bueno, el final él tiene que venir.
3: No, Gustavo, es tremendo. Es tremendo, tremendo, tremendo. Muy, muy bueno, creo que fue. Después de Caicedo, lo mejor del fin de semana.
1: El intercambio del fin de semana.
3: Sin dudas. Bueno, empataron Boca y Vélez 1-1 y Río. Oh,
9: veníamos bien.
0: Che, sexto, ya. Mi familia ya no.
1: No resiste una derrota más.
0: No. Una más, mi hijo, ¿sabes qué? Cierra el negocio y se va a vivir a otro lado, no sé.
3: No.
1: Pero en el momento, aparte, ¿cómo se da el gol?
3: Un error de Otamendi en la salida, le roban la pelota. Y termina marcando, picando el angolazo de Russo.
1: Y Russo,
3: justamente Russo. Para el 1-0, cuando parecía morirse el partido. Bueno, no liga tampoco River, ¿eh? No liga tampoco.
1: No, porque el penal que no le cobraron es increíble.
3: Pasó un elefante, le hizo... No, tremendo, tremendo. Pero bueno, yo no lo quise decir.
0: Déjeme que lo diga yo porque me causa gracia esa imagen a mí.
3: No, tremendo, tremendo. Y bueno, y así como nos reíamos con el mellizo y el Vasco, del otro lado el Chacho. ¿Lo escuchamos?
10: Y sí, he hablado de tiempo, si veo que no que no se empiezan a dar resultados, obviamente no le voy a hacer ni mal a River, ni mal al hincha, al club y a esta dirigencia que confía en mí. Eso es, soy el más autocrítico. Pero bueno, creo que estamos demasiado salados, por decirlo de alguna manera.
3: Bueno, recién en la previa del otro lado escuchábamos si le hago, empiezo a hacer mal a River, si me doy cuenta. Y él decía, ¿pero qué no te das cuenta? Le está haciendo mal a River. O sea, bla. ¿Qué estás esperando para irte? Estaba la barra brava del otro lado.
0: ¿Ah, sí?
3: Bravísima la barra con el Chacho. Pero bueno, él todavía cree que puede sacarlo adelante. Parece que no tiene herramientas.
1: A mí me da la sensación que...
3: No tiene jugadores. Ahora le traen a Thiago Almada, ¿viste?
1: Que no tiene herramientas. O sea, él no tiene las herramientas necesarias.
3: Él no le está encontrando.
1: De este momento.
3: Sí. No sé si el tema del container, no sé si separar a esos jugadores, no tener tanta fuerza para pedirlos de nuevo. No sé por dónde pasa.
1: Claro, quizás no.
3: Pero River está bloqueado futbolísticamente. Sí, incluso, no liga y encima atrás entran
1: quizás
3: todos.
1: Quizás tampoco esté tan bien con la dirigencia o puede venir por ahí como que no haya diálogo entre el
3: algo
1: mando,
3: está
1: el
3: pasando.
1: Cuerpo técnico. No sé, la verdad no. Me cuesta entender, porque si River se caracterizó por algo en los últimos años es por la armonía, más allá de los resultados.
3: Sí.
1: Creo que el momento de Michelli por ahí fue una situación similar a la de Coudet.
3: Sí.
1: Muchos estarán diciendo, volvé Micho, te perdonamos, porque después de que se fue de Michelli, River entró en una de la que hasta hoy no no puede
3: ni salir. Gallardo lo pudo sacar, ¿no? Pero bueno, así como tuvo tantas buenas, es momento uh-huh. de aguantar. No se gana toda la vida. Esto es así. Bueno, principales resultados del fin sí. de semana, ¿no? Porque también estuvieron.
1: Boca Unido, ¿no?
3: Sí, ahora vamos a hablar de Boca Unidos, lo que fue el empate con Independiente de Chivilcoy. Por supuesto que vamos a hablar del básquet provincial. Uh-huh. Estuvimos el sábado en cancha de Colón, ganó el dueño de casa, te voy a contar cómo se dio la fecha y lo que viene para esto. Estamos buscando cancha para la segunda porque me parece que nos bajaron del Club Córdoba, una lástima, pero parece que no vamos a poder hacer Córdoba y fútbol, una lástima, insisto, por mis uh-huh. amigos del Club Básquetbol Córdoba, pero ya vamos a ver para dónde vamos a ir en la segunda jornada. Así que también vamos a hablar de eso y de otras cosas. San Martín empezó a anunciar a sus jugadores. San Martín tiene el plantel cerrado, pero... desde la parte de prensa todavía no se había comunicado nada. Bueno, hicieron oficial la llegada uh-huh. de Sebastián Lugo, que se pasa de Regatas a San Martín, y un montón de cosas más que vamos a hablar, por supuesto, hasta las 10 de la mañana.
0: Que es hasta donde termina este programa, señores. Aquí hizo un resumen, pero se viene mucho más porque después desarrolla todo. Y aparte está contento, así que aprovechelo, señor.
3: Hermosa mañana, ¿verdad?
0: Está muy feliz. Nosotros así lo miramos. Y no podemos creer. Pensábamos que era por el colador, pero no.
3: Saludo
0: no
3: a Keco, a Guille, ahí que están escribiendo.
0: Están ahí.
3: No hables de Racing, me dice Keco. Bueno,
0: le saludamos a Juan Carlos también, que dice: hermoso programa, me acompañan todas las mañanas desde el mercado. Sigan así, es un programa diferente en Corrientes.
3: Ah, mira. ¿Eh?
0: Un abrazo para todos los que están en la mesa de trabajo de la radio. Sí, estamos todos. Grande. Menos Diego Romero, que está sigue
3: viniendo. Otra vez.
1: No hay bloque que no se le pegue.
0: Es porque lo extraño realmente. Ahora cuando llega le voy a decir cuánto lo extrañé a mi compañerito, que lo quiero mucho. Y le mando un beso. Sabe que la gente de Murucuyá nos está escuchando a través de la red corrientes.com.
3: Muy bien.
0: Claro, porque anda una bala, un cañón, anda nuestra página web. Así que www.laredcorrientes.com nos podés escuchar. Si salís por ahí, andás, te calzás los auriculares y en el celular nos vas escuchando. Así que a Juan Sillén, un abrazo grande, qué bueno que haya dejado YouTube y se enganche con nosotros, y de ahora en más para siempre se va a quedar con nosotros, y eso es lo que espero. Hacemos la pausa, son las 8:31, esta vez arriba, todo el mundo, dale, quédate, ¿a dónde vas a ir?

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0: 8 de la mañana, 41 minutos en la República Argentina. ¿Vieron ustedes que estaban diciendo no va a venir? ¡Qué faltador! ¡Qué bárbaro! ¿Cómo no viene? Yo todo lo que le defendí, porque lo extraño mucho, muchísimo.
1: A capa y espada.
0: Sí, claro, sí es mi cucuchi. Diego Romero, qué gusto caritera. Verlo. Sí.
2: Teresita Lotero, ¿tiene sí, una... no tengo ninguna duda.
3: Que la mirada de las mil desconfianzas. Sí,
0: sí, sí, me conoce, pero son mucho, como 30 años juntos. Ya. Sí, sí, pero porque lo extrañaba. Le di con un caño, Diego, porque lo extrañaba. Lo extrañaba mucho, mi vida no era igual. Este no es lo mismo, ¿no?, que usted, ¿no? Es muy joven. Sí.
3: Ya le dije, yo también.
0: No, paso. No se le puede sacar el cuero. Cargo, señora. No se le puede sacar el coro a nadie con este, ¿no? Dice, no, yo no me meto en esas cosas, dice, no, la vida.
3: No lo conozco.
0: Claro, no tiene. Nada, no, no, no, tiene todos esos pruritos, pasa, pruritos pasa, propios
2: rápido.
0: De la juventud.
2: Pasa todo rápido.
0: ¿Cómo le va? ¿Cómo está?
2: Muy bien.
0: ¿La garganta mejor?
2: Un poquito mejor. No, no tanto, yo pensé que iba a estar bien ya, pero no.
0: Bueno, va mejorando.
2: Y eso que te ni grité.
0: Nada, nada, tranquilén, nada, no, con la nada, familia. Nada, no, sí, sí, ¿cómo bien. Está la criaturada? ¿Bien?
2: Bien, bien, bien.
0: Bueno, nos alegra mucho.
2: Cumpliendo 23.
0: El que ¿cuándo cumplió año su hijo? Porque yo me acordé.
2: Tomás es San Cayetano.
3: Ajá, 7.
2: El 7. Y Malpeas había cumplido el primero.
0: Uh-huh. Bueno, celebraron todos juntos, sí. Estuvieron. No, juntos. Un baño de mimo. No, no juntos, no.
2: Nos
0: pero...
2: fuimos a Santa Fe con uno. Uh-huh. Y después nos fuimos al otro día a Rosario, porque competía en claro. Competió María Paz en el nacional, en el atletismo. De mayores.
0: Bueno, buen viaje.
2: Sí, la verdad que sí.
0: Yo le estaba molestando temprano porque como no se habilita todavía, ¿no? No hay novedades de que se habilitó ya la avenida Maipú, digo, porque desde las 6 de la mañana que está Frenkie ahí ya se congeló, anga, pobre Frenkie.
2: El servicio, por ejemplo, de colectivos que te lleva a Santa Fe, ciudad, va por la ruta 12. Uh-huh. O sea, cruza el túnel en Paraná. Y el regreso que hicimos Rosario Corrientes vino por la ruta 11. O sea, no entramos por...
0: Directamente.
2: No entramos, claro, por Maipú, sino cruzamos el puente.
0: Claro. Bueno. Bueno, Diego, bienvenido, de vuelta al rancho y que se mejore esa garganta. Eso ya es cansancio, más que otra cosa, me parece, a esta altura, ¿no? Agotamiento. Y el frío. Todas las cosas juntas la agarran también.
2: Sí.
0: Bueno, decimos entonces que no está todavía habilitada Avenida Maipú, porque hay muchísima gente que esta mañana vino y se ensartó ahí, se quedó, tuvieron que dar vuelta, perder su tiempo y demás, así que bueno. Estamos todos expectantes con la llegada del Papa, ¿no? El Papa León XIV, le pido que se coloquen vuestros auriculares, porque vamos a conocer un poco más qué pasa, cómo se organiza una visita papal. ¿Les parece bien?
3: Bueno.
0: ¿Cómo surge, por empezar? Un papa dice, me voy a ir a tal lugar, le tiene que invitar primero el presidente. Todas esas cosillas que desconocemos por ahí un poco y cómo se prepara un país para recibir a un sumo pontífice. Está en línea el doctor Walter Fernández, es director del Departamento de Ciencias Sociales y Humanidades de la Universidad de Morón, es servidor del Santuario de San Cayetano en Liniers. Para contarnos un poco, también le vamos a preguntar un poco cómo ha sido allá.
2: Debe estar,
0: ¿no?,
2: cansado.
0: Imagínate todo el laburo que ha tenido en estos días con esa cantidad de gente visitando el santuario. Doctor Fernández, ¿cómo le va? Buen día, gracias por atendernos.
4: Hola, buen día, gracias a ustedes por llamarme.
0: Bueno,
4: ¿cómo están?
0: Bien, nosotros bien acá, con un poco de frío para Corrientes, bastante frío. Ustedes
4: frío seguramente... frío y lío de tráfico, aparentemente.
0: Sí, complicado.
4: O sea, estamos también en Cava, en todos lados con lío de tráfico.
0: Claro,
4: me el lunes.
0: Sí, los lunes son así, y acá quizás un poquito menos de la intensidad que tienen ustedes allá, pero bueno, para nosotros...
4: Hermosa ciudad porque la conozco, ¿eh?
0: ¿Ah,
4: hermosa
0: ¿sí?
4: ciudad porque la conozco.
0: Ah, bueno.
4: Inclusive me enseñaron a bailar el chamamé ahí.
0: ¡Apa!
4: Así que por eso.
0: Ah, y qué raro que no lo empachizaron y ya se quedó por acá también, porque acá tenemos un payé bastante interesante, ya, que se llama Chipá.
4: La verdad, pero la vuelta de la vida hicieron que yo sea de muy de Buenos Aires, aunque no soy porteño como muchos creen, porteño, sino que al contrario, estoy muy identificado con el interior del país, ¿no? Por mis padres, también con todo lo que te han dicho ahí, que estuve en San Cayetano y todo. Así que bueno, estoy en San Cayetano, mejor dicho.
0: Lo consultamos porque nos decía nuestra productora, es un hombre que sabe mucho de la cuestión de los papas, de las visitas papales, y queríamos saber un poquitito cómo se organiza esto. ¿Qué pasa primero? Hay un presidente que invita, el papa define cómo se define una visita papal y también cómo se prepara un país para recibir a un jefe de Estado como es el papa.
4: Sí, bueno, claro, hay que, digamos, el Papa en realidad cumple dos funciones, ¿no? Es el líder espiritual y vicario de Cristo en la tierra, y obviamente también es un jefe de Estado. Y por ende, viste, las cuestiones de la diplomacia, en ese sentido la diplomacia vaticana tiene siglos de historia, recibe la invitación del presidente y por ende la acepta, y en este caso concreto me parece más que fue también un ida y vuelta, porque va a visitar en el lapso de pocos días tres países latinoamericanos, que son Uruguay, su tierra adoptiva Perú y nuestra Argentina, ¿no? Uh-huh. Así que, ¿y cómo se organiza? Bueno, se organiza, viste, digamos, en toda la organización en este momento, la iglesia en general está, digamos, iniciando una colecta como para soportar los gastos de la visita, ¿no? Que lleva obviamente, después obviamente, ligado con los diferentes gobiernos, municipalidades donde él esté, también tiene que haber una coordinación. Pero bueno, la verdad que para nosotros es una gran alegría que el Papa León esté por acá.
2: Walter, buen día, mi nombre es Diego Romero.
4: Hola, Diego.
2: Hay varias cuestiones particulares que tiene la visita del Papa, bien lo marcaste, es un jefe de Estado, pero también viene como un líder espiritual. El que viene es el sucesor de Pedro, y viene en definitiva en una función apostólica, digamos, de evangelización, pastoral, exactamente. Pastoral. Ese es el principal ejercicio en la visita de un papa a un país, ¿no?
4: Claro, a ver, cuando la tradición marca que cuando un papa va a un país, visita y va a confirmar en la fe a ese país, ¿no? Argentina es un país con mucha fe católica, ¿no? Y también, pero me parece que el mensaje va es más ecuménico, ¿no? Uh-huh. La visita de un papa, y en ese sentido las relaciones que está teniendo la iglesia con las diferentes credos y todo, y creo que también lo que hace León es continuidad de nuestro querido Francisco, ¿no?
2: En la última una visita que no haya sido eminentemente pastoral, sino más bien también política como un jefe de Estado, pudo haber sido la de 1982 de Juan Pablo II, ¿no? Que era la previa, a la rendición de Malvinas. Sí.
4: En realidad el San Juan Pablo II ahora tuvo ese gesto de pastor con un pueblo que no era católico, sino que es anglicano, y después también con nosotros, de manera tal de frenar un poco lo que fue el conflicto, ¿no?
2: Sí.
4: Con todo lo que tiene que ver, pero bueno, es otro tema que es para hablarlo largo y tendido. Uh-huh. Pero bueno, tuvo el gesto de pastor de acercarse a los dos pueblos, porque fue a Inglaterra y vino a Argentina. Tuvo muy, muy, muy poco tiempo. Uh-huh. Eso sí, realmente sí podemos tomarlo como una visita política de acercamiento a las partes para cesar el fuego. Uh-huh. Sí, la visita pastoral de Juan Pablo II fue en 1987, ¿no? Cuando sí. Recorrió prácticamente toda la Argentina y tuvo su eje central en la misa para los trabajadores, que San Cayetano tuvo mucho que ver, porque partió de San Cayetano la imagen de San Cayetano y llegó al mercado central, y fue una misa multitudinaria, ¿no?, que se hizo en ese momento.
2: Bueno, acá lo tuvimos,
4: y también algo,
2: el 9 de abril, claro, de los 87 estuvo acá.
4: Claro, estuvo ahí en Itatí.
2: No, en Corrientes Capital, no estuvo en Itatí, estuvo en Corrientes Capital.
4: En Corrientes Capital, perdóname, sí, sí. Corrientes Capital. Y bueno, y también fue algo inusitado, porque era la vez que un papa salía de Roma en el inicio de la Semana Santa, porque la celebración de Ramos fue hecha acá en la 9 de julio, acá en la vía principal de Buenos Aires, ¿no?
5: Uh-huh. Walter, buen día, Fabián, te saluda. Te consulto un poco
4: por algo, Fabián,
5: que mencionaste incluso en el transcurso de la nota, que es esto de cómo se financia la llegada del Papa. Hablabas de esta gran campaña que está haciendo la Iglesia también. ¿Podés contarnos un poquito cómo se da este proceso de financiamiento, entendiendo que por ahí mucha gente...
4: Mira, ¿quién lo paga? Acá, más que nada es una cuestión que tiene que ver un poco por la cesión de los espacios, del cuidado de los espacios, de la seguridad, pero sobre todo, bueno, el armado de los altares y todo esto es un poco una tarea conjunta entre Estado, municipalidades, iglesia, ¿no? No hay una cuestión de quién lo organiza, cómo lo hacen. O sea, acá es, a ver, una cuestión totalmente igual de movimiento de gente fue San Cayetano. O sea, nosotros de alguna manera contamos con la colaboración del gobierno de la ciudad en cuanto a la policía, en cuanto a la asistencia médica, socorristas, bomberos. Y bueno, obviamente después fue solamente el aporte, digamos, de los peregrinos, ¿no? Lo que logró la fiesta de San Cayetano. Y en mayor o menor medida es lo mismo la visita a papá, ¿no? Uh-huh. Hay toda una estrategia, toda una cuestión que tiene que ver con lo organizativo, que no es fácil porque también el propiamente va a venir también con su séquito, como por decirlo, su uh-huh. séquito con sus acompañantes, y también con su guardia personal, ¿no? O sea, que hay que coordinar todos los aspectos de seguridad y todo del papá.
2: El otro punto que por allí puede llamar la atención es que, por ejemplo, el Papa cuando va a un país no se alojan en hoteles, sino va a las sedes arzobispales, ¿no?
4: No, los papas se alojan en las nunciaturas apostólicas. Uh-huh. Acá en la Argentina, digamos en Buenos Aires, está, digamos, está la nunciatura apostólica que está en la calle Alvear. La nunciatura es la embajada, sí, la embajada del, sí, Vaticano, sí. ¿No? No, obviamente va a estar en algún, seguramente se alojará en alguna casa de los religiosos de Córdoba y bueno, de Luján no creo que se pernocte ahí, pero bueno, va a estar de alguna manera digamos siendo su aposento digamos transitorio ahí, ¿no? Las nunciaturas, alguna casa digamos relativa, no va a hoteles de turismo ni nada de eso.
2: Acá en Corrientes, cuando estuvo, Juan Pablo descansó en la sede del arzobispado, almorzó, claro, descansó un rato y después ya a la tardecita se subió al avión y se fue a Paraná. ¿Sabes por qué no eligió Santiago del Estero para hacer una misa, una presencia, y sí Córdoba, teniendo en cuenta que la sede cardenalicia en la Argentina?
4: Sí, la arquidiócesis primada de Santiago del Estero. Sí. Me parece que es una cuestión de agenda y no es otra cuestión, porque, a ver, Córdoba también está dentro como ciudad principal y digamos, también fue una de las primeras diócesis de Argentina, entonces las Provincias Unidas, uh-huh. El Virreinato, ¿no?
2: Sí.
4: Y bueno, va a tres lugares icónicos, ¿no? Va a Buenos Aires, viene a Buenos Aires como capital del país y la arquidiócesis de Buenos Aires, llega acá obviamente por una cuestión de aeropuertos y todas esas cuestiones, llega acá, después creo que va a estar en Luján. A ver, no está nada definido todavía porque todavía, viste, hay cuestiones organizativas que tienen que ver, se habla del estadio de River, y no se sabe también qué lugares va a visitar acá en Buenos Aires, ¿no? Nosotros abrigamos un poquito la esperanza que nos venga a saludar a San Cayetano, pero bueno, obviamente la agenda de un papa quizás es peor que la agenda de un presidente,
0: ¿no? Todos lo deben querer tener, ¿no? Me imagino. ¿Qué sí, cambia con respecto a la visita de Juan Pablo II en el 87? ¿Qué dinámicas diferentes hay en relación a la visita anterior de un papa a la Argentina?
4: Mira, la dinámica propia de la iglesia que va cambiando, ¿no? Juan Pablo II fue un papa carismático, después, bueno, tuvimos a Benedicto, después viene Francisco con toda su impronta y todos sus cambios que hizo y todo su... Ayer justamente escuchaba un reportaje que le habían hecho al jefe de la custodia y se veían figurillas porque Francisco rompió el protocolo. León tiene el mismo perfil pastoral, digamos, pero también quizás sea más protocolar y todo, así que yo creo que va a cambiar un poco eso. Uh-huh. Juan Pablo cuando estuvo, bueno, Juan Pablo también tenía mucho carisma con los jóvenes, ¿no? Uno fue en ese momento era un joven más y lo veía, ¿no? Fue un papa que nos marcó nuestra adultez, digamos, el paso, claro, de la adolescencia a la adultez, ¿no?
0: Seguro.
4: Y León tiene toda una impronta sobre todo, bueno, él elige León por León 13, ¿no? Y bueno, está preocupado ahora con todas sus encíclicas que está viendo, ¿no? Sobre los avances tecnológicos, que son positivos, pero bueno, que de alguna manera también se proteja al hombre en sí, claro, en su dignidad, ¿no?
0: Seguro.
4: Y bueno, él viene de... Perú fue su patria adoptiva, él es norteamericano, pero Perú fue su patria adoptiva en la diócesis de Chiclayo. Y bueno, él siempre estuvo, sobre todo, bueno, yo en otras oportunidades he hablado, sobre todo el tema de la violencia de género, ¿no? Y la dignidad del pueblo peruano.
0: Sí.
4: Y sorpresivamente va a Uruguay, también mi madre patria, con mi abuela era uruguaya, y va a Uruguay, ¿no? Que creo que es la primera visita de un papa a Uruguay, donde también hay un cardenal que fue nombrado por Francisco, obviamente también, bueno, hará todo un periplo más cortito, pero después va, la mayor parte de los días va a estar en Perú.
0: Uh-huh.
4: ¿No? Pero bueno, es una gran alegría, ¿no? Tenerlo.
0: ¿Qué le parece? Claro que sí, todos estamos expectantes con esto. Doctor Fernández, gracias por su tiempo. Le mandamos un abrazo grande.
4: No,
0: cuando quiera se pega una vueltita y viene a conversar acá con nosotros.
4: Ah, dale, bueno, será un gusto.
0: Le vamos
4: bueno,
0: a hacer un rico gracias, chipa. ¿Eh? Gracias, un beso grande.
4: Qué rico. Bueno, y unos buenos mates, dale.
0: Eso. Dale. Gracias, doctor.
4: Dale, dale.
0: Walter Fernández, abogado, funcionario de la Universidad de Morón, servidor del Santuario de San Cayetano y un hombre que sabe un poco de las cuestiones papales. Bueno, el tema Exxen.
2: Sí.
0: Lo tiene, ¿no?
2: Lo tenemos, sí.
0: El viernes estuvo complicada la cuestión. Y una de las profesoras que quedó sin trabajo habla sobre la situación de los trabajadores luego de estos allanamientos a estos gimnasios, uh-huh, esta cadena de gimnasios aquí en Corrientes, y hoy se iba a habilitar una, ¿no?
5: En Barranquera, por lo menos así se había anunciado ayer a través de la cuenta oficial de Instagram, uh-huh, que habilitaban hoy en Barranquera una sucursal.
0: Pero bueno, vamos a ver qué pasa. El tema es cómo están hoy los trabajadores. Hay mucha preocupación en este sentido y vamos a escuchar a una de las profesoras de Exxen.
6: Estamos en la calle, en la pampa y la vida, como dicen. Estamos sin trabajo y queremos recuperar nuestro trabajo. O sea, nosotros queremos seguir trabajando y por eso es que estamos así y queremos hacer viral esto, queremos que llegue a toda la gente porque se están viralizando un montón de cosas que no son importantes como esta. Todo lo que está detrás de la empresa, la cantidad de gente que tenemos, que el equipo que somos, las familias que están ahora sin trabajo, que no tienen un sustento económico de ahora en más, digamos, y queremos seguir trabajando. Porque yo estuve 5 meses, chicos, sin conseguir un trabajo, 5 meses. Y esos 5 meses que tuve sin trabajo me costó un montón conseguirlo, porque realmente van a decir, bueno, sí, sí hay trabajo, capaz para otras personas. Pero en mi caso pasó que no pude conseguir y no es gracioso. Y nada, yo estoy muy mal por esto. Hace 2 días estoy mal, llena de ira, de bronca. Y nada, esto es más que nada para pedir, porque queremos seguir trabajando. Todo el equipo de Exxen queremos seguir trabajando.
0: Bueno, esta es la situación de una profesora de esta cadena de gimnasios que ahora, tanga, que encima después de estar mucho tiempo sin trabajo, consigue un trabajo y ahora se queda otra
5: qué suerte,
0: vez. No, déjame de embromar, qué situación terrible. Una situación por la que están pasando muchos, más de 100 familias que están, sí, en esta situación.
2: Sería el lado B de una situación delictual, claramente, que está investigando la justicia, que claro, recordemos partió desde la provincia del Chaco, uh-huh, que tuvo su coletazo, claro, acá en Corrientes con uno de los gimnasios, uh-huh, habilitados en un lugar estratégico y que muchas veces uno puede llegar a decir, bueno, por fin se reactiva ese edificio, exacto, ¿no? Pero bueno, ahí quedó otra vez
5: que
2: en la nada.
5: En algún momento tuvo también la idea de trabajar en función de temporales, de alquileres temporarios,
2: sí,
5: ¿no? Como esa reconstrucción pospandémica, digamos, porque esto es consecuencia directa de la pandemia también.
2: Más o menos, ¿eh? Hay una cuestión judicial ahí atrás, sí, muy fuerte. Se van a habilitar, tengo la información, uh-huh, de que se van a habilitar algunos pisos para oficinas.
5: Ah, mirá. Ah.
2: Sí, sí.
5: Mirá, para bueno, en este caso habló de alguna manera también la defensa, ¿no? Cuestionando un poco el operativo y pidiendo respetar el principio de inocencia, para quienes hoy están detenidos. Cuestionó el operativo que se realizó el día viernes en más de 18 domicilios con más de 250 funcionarios en este caso y que, bueno, de alguna manera también también están buscando traer un poco más de certeza acerca de lo que está pasando. Pero bueno, hay algunos prófugos también en función de la causa. Recordemos que hay 5 detenidos o implicados directamente, uno un correntino también, que bueno, tiene alguna participación también en esta situación. Veremos cómo termina esta jornada en torno a la información vinculada al que hoy se denomina causa Exxen.
0: Fue el tema de acá en Corrientes el fin de semana, en las redes, en los medios y todo. Bueno, un minuto ya pasó de las 9 de la mañana y nosotros tenemos que hacer una pausa. Pero al volver, señor...
5: ¿Qué va a pasar?
2: ¿Qué hay?
0: ¿Qué hay?
1: ¿Qué nos trae?
5: ¿Qué nos trae el deporte?
1: ¿Cachai? Montón de cosas. Montón de cosas.
0: Y él lo promete y él lo cumple.
5: Por supuesto. El globo está lleno de información.
0: Está cansadito, olvidate. Igual te digo,
5: Vino cargado.
0: Pero claro, está contento igual. Bueno, estuve viendo el programa de Andy Kuznetsov, ¿vieron qué?
5: ¿Sigue con PH?
0: Sigue con PH, exactamente.
2: Pero volvió ahora.
0: Claro.
5: Claro, empezó una nueva temporada, la tercera.
0: Sí. Y escuché que le preguntaron qué cosas raras te pidieron en una pareja. Y hay uno que contó que le pedían que ya estaba en pleno acto. Y le dijo, ¿me podés lamer el globito, la bolita del ojo? Te juro que me quedé impresionada con eso.
5: El globo ocular.
0: Claro, le pidió que le... Bueno, y había sido que es una práctica habitual. Quería contarle porque me pareció raro. Yo en 53 años no, digamos, me consideré que... no
2: ¿Práctica
0: sabía.
2: ¿Práctica habitual para quién?
1: ¿Habitual de quién?
0: Para un grupo de gente que, o sea, que le gusta ese tipo de cosas. Había sido que hay toda una tendencia en ese sentido. Viste que hay gente que le gusta que, no sé, le doy el pie, cosas... Bueno, en este caso lo que le gusta es que le lavan el... una cosa rara.
1: Hay otro que juega al básquet, ¿no?
0: Claro, bueno, claro, eso sí. Bueno, eso digamos que eso sí que es una práctica habitual.
1: Claro, eso es una práctica
2: de años.
0: Habitual. Pero había sido que también hay todo un tema en ese sentido. Estuvo la Joaquí, pobrecita, y lloraba, y lloraba. Y
1: ¿otra vez?
0: No, la Joaquí no. Fue el de Diego Leuco, el que contó que estaba con su novia y de pronto la novia le dijo... ¿Podemos parar un segundo
5: la
0: y tácate?
5: Diego, no me quemé, ¿no?
0: Y, bueno, pero no dijo quién, porque tuvo mucha guaina, pues. Pero pues, y cómo es, y bueno, eso les quería contar.
2: ¿Sofi Martínez?
0: No. Fue un así como una relación tinguite, nomás. Paulita dijo. Pampita contó que un día, que una de esas cosas raras que le pasó, viste, un señor que la invita, que ella ya estaba a punto de tener una historia de amor, porque viste que ella te conoce y ya se casa con vos. Ella es muy romántica.
1: No, nos conoció todavía igual. Claro. Pero
0: y se va a encontrar. Empezó a charlar, y dijo, vamos a encontrarnos. Se fue un señor con mucho dinero, toda una casa de rimbombante, y el señor era catingudo.
5: A Pampita ahí,
0: Después ella se entera, ahora quedaron como grandes amigos, no dijo el nombre tampoco, pero el señor había sido que consideraba que ese olor era masculino, entonces él se dejaba la
5: cuestión hormonal.
0: Horrible. Y dice, yo no podía creer, conversé un rato y me fui. Dice, bueno, cosas que le pasan a la farándula que a nosotros no pasa.
1: ¿Qué le pasa?
0: Unas señas así que nos hacen bueno. Nos vamos a ir a la pausa y ya, ahora si quieren les cuento otras cosas raras de los
5: nota.
0: Por favor, por las dudas, si alguien les pide, sepan que son cuestiones.
5: ¿Cómo procedemos ante esa situación?
0: Claro, les voy a contar. Ya venimos.

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arriba todo el mundo, que queda nada más que una hora de programa, una hora, que, menos de una hora de programa, de buena onda, de buena energía. Dale, enganchate, estamos en la 107.1, nuestro teléfono es el 379-415-1069. 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Y hablando de 10, 10 grados es la temperatura a esta hora de la mañana.

0: dime sí, Contreras.
1: Bueno, hablemos un poquito de lo nuestro. Fin de semana movidito para nosotros, porque estuvimos en Boca Unidos el sábado a la siesta, porque estuvimos en Colón el sábado a la noche. Así sí. que contentos.
2: Qué buena esa transmisión, che.
1: Contento con la actividad. Sí.
2: Estuve siguiendo la transmisión del sábado a la noche.
1: El básquet.
2: Espectacular.
1: ¿Le gustó?
2: Sí.
0: Usted es un maestro.
1: Qué grande. La gente de Wirnet. Poniendo todo allí, excelente.
2: La NASA es, papá.
1: Tremendo.
0: Buena imagen, buena calidad, buen todo.
1: La verdad que sí, muy, muy cómodos también allí con la gente de Colón, ¿no? Que nos abrió las puertas y nos dejó trabajar sin problemas. Así que, bueno, el agradecimiento
2: cancha,
1: del caso.
2: Coquetita la cancha. Sí, cuando hace calor se dice que.
1: Cuando hace calor se siente.
2: Se transpira la gota.
1: Cuando hace frío también.
2: Sí.
1: Sí.
2: Después el frío se
1: para. Estaba fresco también el sábado a la noche.
2: Sí.
1: Pero bien, bien, trabaja muy bien.
2: Claro, como que después de la cancha no tomaron nada, ¿viste? Una cosa así.
1: Yo dije en la cancha, ¿eh?
0: En la cancha.
1: Después, bueno. Pasaron cosas. Bueno, contarles un poquito de eso. Boca Unidos, les decía, terminó empatando 1-1 ante Independiente de Chivilcoy. Partido que se había complicado porque, promediando la primera parte, el árbitro Jonathan Correa, uno de esos árbitros en los que no se confía, terminó expulsando a Martín Ojeda, una falta en la mitad de la cancha en favor de Boca. Vino el reclamo de Martín, pidiendo tarjeta para el jugador que había cometido la falta. Y se le fue diciendo cosas, evidentemente, a Correa, hasta que Correa se da vuelta y le muestra la tarjeta roja. O sea, evidentemente, algo le dijo, ¿no? O es lo que se interpreta, por lo menos, para la expulsión de Martín Ojeda. 22, 23 minutos de la primera parte, Boca Unidos jugando con 10 hombres. Se empezó a complicar el encuentro, ¿eh? Toda la intención que tenía el equipo correntino de sumar los 3 puntos, bueno, contra la corriente, complicado encima porque en el complemento la visita se puso 1-0 arriba con un penal, el que todavía se está discutiendo también. Muy poquito le importó a Francisco Funes y a los 35 del complemento, la visita que hacía mucho tiempo no sumaba y no ganaba de visitante, bueno, estaba dando el golpe ante este Boca que había ganado 3-0 en la primera fecha en condición de visitante. Lo cierto es que casi sobre el final, a los 41, apareció el picante Piedra Buena para empatar el partido. Bueno, y desatar ahí un desahogo importante para el aurirrojo, que al menos sumó un punto, que no perdió, que era un partido que estaba complicado desde el comienzo por la expulsión de Martín Ojeda. Terminó 1-1 entonces, el punto que suma Boca. Bueno, tenía que ganar, la verdad, pero con las condiciones o en las condiciones en las que se dio el partido, un punto de la manera que lo hizo no está mal. La tercera fecha se juega entre semana, pero Boca Unidos va a quedar libre y recién el fin de semana estará jugando por la cuarta fecha Boca, así que por ahora descansa, tiene una semana larga para trabajar pensando en lo que viene. Y me voy a la noche.
0: ¡Vamos!
1: Y me voy al básquet porque le dijimos, estuvimos en cancha de Colón. Allí la victoria fue para el dueño de casa, 81-68. Colón derrotó a Pingüinos. Todo el partido lo ganó el local, el equipo de Horacio Brun. Lideró desde el mismo comienzo. En el primer cuarto, con 3 triples casi consecutivos, sacó una diferencia que la supo administrar. Lo intentó Pingüinos a través de la marca en el tercer cuarto, pero no le terminó alcanzando. Siempre una ventaja, o casi siempre, de 8 o 10 puntos. Llegó a ser de 20 en un momento y terminó 81-68. Ferreira, Juan Pablo Gauna, el hijo del chino Gauna Badaró, lo más importante, junto a Cristiano Ojeda, me parece, en el equipo ganador. En la visita, la conducción de Felipe Valsangiacomo y lo que pudo hacer Oferec, sumado, por supuesto, a lo del Fido Lautaro Báez, pero no le alcanzó a Pingüinos. Colón empezó bien, con intenciones de pelear arriba. Vamos a escuchar al entrenador Horacio Brun, después del partido dialogábamos con él y nos decía lo siguiente.
3: Sí, la verdad que sí, la verdad que es un buen debut. Un equipo duro, un equipo difícil, un equipo que corre, que defiende, es intenso. Bueno, se nos dio a nosotros y creo que corrió una diferencia importante, que fue lo que nos interesó mantener.
4: Bueno, aprovecharon los tiros largos en el primer cuarto para sacar diferencia y después manejar, sobre todo con la intensidad que imprimieron en defensa, el corte en primera línea y poder correr cuando se pudo también.
3: Sí, para nosotros es clave eso, o sea, ir de atrás para adelante, defendiendo intenso en todos los sectores de la cancha. Y bueno, cuando se nos da y digamos tenemos una racha efectiva, la aprovechamos.
4: Bueno, ideal arrancar de esta manera, ¿no?
3: La verdad que sí, es ideal. Bueno, esto es largo, son dos rondas con un intersonal, pero arrancar con una victoria es muy importante, más en casa.
4: Bueno, y ganarle a este Pingüinos también, ¿no? Me parece que se sacan de encima un rival que molesta.
3: Sí, en el buen sentido son molestos por la intensidad que tienen.
4: Claro.
3: Es un equipo que juega bien al básquet, que corre. Igualmente, después, como digo, en una segunda ronda queda la revancha, es largo, pero es importante haber ganado.
4: Bueno, la presentación en casa también con mucha gente en la tribuna, parece que eso también
3: la verdad está que bueno. Sí, la verdad que sí, porque de ambas partes la gente acompañó y creo que eso es importante, algo que yo venía remarcando, o sea, el hecho del acompañamiento del público para lo que es nuestro básquet, el básquet de la provincia, y por más que estemos acá en Capital, pero sigue siendo el básquet de la provincia en sí por el torneo, entonces es importantísimo que la gente acompañe más allá de la televisación, la transmisión y todo eso, pero es bueno que la gente acompañe.
4: ¿Viste a fútbol ayer? Digo, porque es el primer partido que...
3: Vi algo, pero sobre el final, porque nosotros estábamos entrenando. Es un equipo que también hay que prestarle atención. Yo creo que están ensamblando. Tiene nombres importantes. Y eso hay que tenerlo en cuenta. Así que... Pero creo que es uno de los candidatos a estar entre los cuatro, por lo menos por los nombres que tiene. Después, en la cancha que veo.
4: Bueno, ¿y segunda fecha con Sportivo?
3: Segunda fecha con Sportivo, creo que es en cancha de Sportivo.
4: Sí, así es. Bueno, ¿y qué pensás para ese? ¿Por cómo se armó Sportivo, que está debutando también en esta liga?
3: No sé cómo estará yendo ahora, pero tengo entendido que están jugando en Guangzhou. Pero me alegro mucho por Sportivo, porque históricamente es la primera vez que lo juega. Y creo que se armaron bien. Es un equipo que con expectativa, con pretensiones. Varios de esos chicos estaban en Colombia. Yo los dirigí en la primera parte. Y bueno, es un equipo de cuidado.
1: Bueno, allí la palabra de Horacio Brun después de lo que fue victoria de Colón 81-68. Además, San Martín en Curuzú le ganó a Sportivo 84-71, partidos de la zona A. En la zona B, el triunfo de San Lorenzo de Montecaseros 83-52 frente a Juventus, y se va a estar cerrando la zona B esta noche, hora 21 en el Tala, el dueño de casa ante Córdoba. Por el Intersonal, fútbol en esquina derrotó a Español de Santa Lucía por 69-53.
0: Perfecto. Bueno, lo que le pasó a esta guaina, una estudiante de La Plata, denunció que su iPhone, viste, si tenés cualquier teléfono celular en realidad, hay que tener mucho cuidado como esto. La chica estaba en el baño y escuchó ruidos y al salir encontró el dormitorio en llamas. Viste, tenemos la costumbre de meter el celular debajo de la almohada muchas veces.
1: Sí, muy mala costumbre.
0: Dijo que el teléfono no estaba cargando, que tenía la batería original. Esta estudiante denunció que su iPhone 14 Pro explotó mientras estaba apoyado sobre su cama y desató un incendio que destruyó casi por completo su departamento. Ocurrió mientras la chica, como decíamos, estaba higienizando, el celular no estaba enchufado y tampoco tenía problemas previos de temperatura. Ahora van a estudiar a ver qué es lo que pasó. La cuestión es que no le quedó nada a la pobre chica, a la pobre huayna, y van a ver qué es lo que originó este incendio. Pero es para tener simplemente cuidado. Muchas veces dejamos el celular en la cama cargándolo y muchas veces debajo de la almohada y nos acostamos a dormir para que mañana podamos escucharlo cuando suena la alarma. Y esas cosas son muy peligrosas, y es algo que los expertos dicen siempre que hay que tener cuidado. Bueno, me informan de una situación que estaría ocurriendo en el barrio Río Paraná con una persona fallecida, que ahora en un ratito vamos a estar también ahí en ese lugar. Ya estamos yendo hacia la zona, así que en un ratito nada más vamos a estar ampliando a ver qué es lo que ha ocurrido en ese barrio. ¿Sí? ¿No me diga que ya lo tenemos? ¿Ya está Frenkie en este momento? Bueno, qué bueno. Frenkie, adelante.
5: Gracias, Tere. Bueno, sí, estamos en recorrida aquí en el barrio Río Paraná, en lo que se conoce como en la zona de la Bajada de la Araña, a pocos metros ya de lo que sería la zona costera. En este momento se encuentra un equipo de infantería de la policía, y hace un ratito nada más pasaba el equipo también de patología, el equipo trabajando aquí en zona de comisaría 15, lamentablemente confirmando la situación que se venía esperando desde el día jueves, tras la búsqueda de este joven de 30 años, oriundo de Resistencia. Lamentablemente tenemos que confirmar el fallecimiento de esta persona, y que apareció en esta zona luego de haber desaparecido con un grupo de amigos el pasado jueves, tras estar en la zona de pesca, perdón, veníamos medio rápido, pero bueno, en esta zona de los bancos de arena, lamentablemente habían tenido un vuelco debido al viento, así que confirmamos el fallecimiento de esta persona, sí.
0: Encontraron entonces al joven cuyo cuerpo estaban buscando desde el día jueves, ¿no?
5: Exactamente, sí. Tras múltiples operativos, hubo un llamado esta mañana de una señora que avistó un cuerpo, así que se acercaron al equipo de la policía. Hace minutos nada más también se vivió una situación con otros colegas, vale la pena decir, por el malestar familiar. Así que, bueno, es una zona bastante complicada en este momento. Hay muchas emociones por parte de los familiares que pedían la distancia correspondiente, pero bueno, nosotros lo realizamos también con los colegas que han recibido, parece, ciertas amenazas, pero por el momento nosotros estamos respetando una distancia prudencial, por eso también yo salgo un poquito agitado en este momento, pero sí, confirmamos esa lamentable...
0: Fabián Falcón.
5: Exactamente, Fabián Falcón. 30 años.
0: Sí, oriundo de Resistencia, que desapareció el jueves en aguas del río Paraná frente a la costa de Corrientes luego de que fuera arrastrado por la corriente durante este fuerte temporal que sorprendió a su embarcación, dice la información. Jueves por la tarde, a la altura del Club Boca Unidos y zona de la playa Arasati, navegaba en una lancha con otras tres personas, dos mujeres más y un joven, y la tormenta desató fuertes ráfagas y oleaje que dejaron la lancha a la deriva. El joven ingresó al agua para intentar asegurar la embarcación con una soga, pero la corriente y el viento lo desestabilizaron y lo arrastraron. Fueron los otros tres acompañantes, fueron uh-huh. rescatados sanos y salvos por Prefectura Naval, sí. Y se lo buscaba, había un operativo de búsqueda muy intenso, y lo que está confirmando ahora Frenkie, para aquellos que se suman recién, es que encontraron el cuerpo de este muchacho, lamentablemente. Sí.
5: No, sí, tremenda la situación de Tere.
0: Uno entiende también la situación de los familiares, ¿no? Ahí la angustia, que qué sé yo, lo que menos quiere es que vaya alguien a hacerle preguntas, ¿se entiende? Pero por lo menos la confirmación del hecho, Frenkie. Muchas gracias, ¿eh?
5: Abrazo para ustedes.
0: Abrazo. 9:26 en la República Argentina. Diego Romero.
2: Se reunió el Partido Autonomista en la provincia de Corrientes.
6: Pero
2: después
6: no pasó nada.
2: Después de mucho tiempo, no. Pasaron varias cosas.
0: Pasaron cosas.
2: Primero, importante, se estableció que en 3 meses sí. tiene que haber nuevas autoridades. Sí, eso es un paso adelante.
6: Pero por supuesto, sí. Sí,
2: eso
6: sí,
2: es
6: sí.
2: un paso adelante. Por otro lado, se pidieron sanciones hacia el exdiputado Alfonso, quien criticó conducción, le criticó a todo el mundo, tiró para acá, para allá, para allá. Bueno, le pidieron una sanción al afiliado.
0: Suspensión
2: de la ficha, que es el paso previo a la expulsión. Así que los organismos partidarios están funcionando, dijeron desde el Partido Autonomista, y en 3 meses van a tener nuevas autoridades, en buena hora que el tradicional partido correntino tenga, digamos, un proceso electoral que renueve sus autoridades y tenga un funcionamiento pleno.
6: Sobre todo porque me parece que el último acto electoral, digamos, a diferencia de lo que uno por ahí podría suponer, no terminó generando un daño, ¿no? Sino lo contrario, un crecimiento institucional por parte del partido, que hoy tiene intendente, viceintendentes, un funcionario en el gabinete ejecutivo del propio gobernador, concejales, digo. Sí. Pero en este contexto por ahí uno piensa que es difícil lograr eso, ¿no? Y que con la normalización, entre comillas, de la actividad partidaria, bueno, su desempeño sería mejor pensando en el objetivo, que es llegar normalizado institucionalmente al 2027.
2: Claro.
6: ¿No? Pero digo, es un detalle no menor. Tuvo cierto crecimiento político a pesar de lo administrativo dentro del partido.
2: Y siempre es conveniente realizar todos estos procedimientos en un año que no es político, por como supuesto. El actual. Entonces se disipa todo tipo de, desde el comentario, desde el chisme a las actitudes que se puedan llegar a.
6: Sí, cualquier especulación queda de lado después de todo este proceso, ¿no?
2: Sí, señor, así es.
0: Pues bien.
6: Bueno, en este caso, simplemente mencionar que estamos también atentos a lo que vaya a ser esta situación, por un lado, del paro universitario. Todavía no hay información respecto de cómo va a impactar dentro de lo que es la Universidad Nacional del Nordeste. Algunos docentes por ahí les estuve preguntando y ellos me decían que hasta ahora no tienen información, es más, que se estaban enterando por nosotros, pero tiene que ver un poco con la reunión que se va a dar esta tarde en el ámbito de la CONADU, digamos, y que va a definir primero, qué sucede en el marco de la Universidad Nacional del Nordeste, y segundo, de alguna manera, qué es lo que va a pasar en función de un plan de luchas que ellos vienen trabajando para ver a partir de cuándo se empieza a implementar. Recordemos que la gran demanda, tanto de la UBA, que es un poco quien impulsa esta medida, como el resto de las universidades, es la aplicación de la Ley de Financiamiento Universitario, sí, que ya cuenta con un fallo de la Corte Suprema de Justicia de la Nación en función de su aplicación, pero que el gobierno no
0: en
6: aplica.
0: En la práctica no.
6: Exacto, no aplica, y dicen, bueno, no es que no estemos aplicando si dimos paritaria y aumentamos los sueldos docentes, pero bueno, no alcanza solo con eso para las universidades que vienen con un presupuesto escueto desde por lo menos 2023. Así que vamos a ver cómo se traduce esto en alguna medida que puede impactar en nuestra región, puntualmente en nuestra universidad.
0: Muy bien, son las 9:29 en la República Argentina y por ahí vos te estás enganchando recién, te perdiste lo de las 6 de la mañana porque decís, bueno, yo estuve de guardia, y pero no me acuerdo a cuándo, quién cobra, etcétera. No te olvides que nosotros tenemos en exclusiva, ahora ya sí 100% exclusiva, a nuestro cantador de haberes, que nos cuenta cantando quiénes cobran en la jornada de hoy.
7: 0-3-0-3-4-5-6 2 y 3, 2 y 3, este lunes 10, na na na na na na na na, es el plus provincial que se paga hoy, na na na na na na na na. Si tenés el DNI terminado en 2 y 3, anda corriendo al cajero, al home banking. 2 y 3, 2 y 3, este lunes 10, na na na na na na na na, es el plus provincial que se paga hoy, na na na na na na na na.
0: Ahí tenés en tu cara TN, que seguramente le dé. Claro. TN poniendo no sé qué gente ahí.
6: Con la camarita,
0: ahí.
6: ¿No?
2: Con la camarita. Me pone a Tarico a la tarde, a la noche.
0: Déjame de bromar. No, acá lo tenemos.
2: Al cantador.
0: Al cantador de haberes. Olvídate. Y seguramente mañana ya nos va a cantar también un poquito más, porque le vamos a tirar todo lo que sea jubilado nacional.
6: Que viene, ¿eh?
0: No. Pero aparte, un sueldazo, porque viene en exclusiva para que salga casi todos los días. Sí, no, no.
6: Vamos a empezar a practicar, a componer, a ver si
0: esta es una empresa que se juega por su gente. Sí, señores. Vamos a hacer la pausa y al volver tal vez nos vayamos hacia Italia, hacia un castillo, señor.
6: ¿Tienen visa?
0: Los voy a llevar a ustedes. Claro, los voy a llevar. Un correntino allá por el mundo. No tengo la más remota idea.
6: Pero pasaporte, mínimo así.
0: Yo sé que Asunción, yo entro tranquila ahí nomás en la aduana y me revisan mi coche nomás, nada más. Y eso es todo lo que sé.
2: Claro,
0: ahí, exactamente. A Italia no fui nunca. Todavía.
2: Ajá.
0: Chaque, nos vamos a la pausa y venimos en un ratito.

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0: 9 de la mañana, 39 minutos en la República Argentina. ¿Vieron lo que le pasó a ese?
1: A ver si lo tengo. ¿Al brasilero que cayó al foso? ¿O estamos hablando de otra cosa?
0: No, ahora.
2: ¿Qué tipo pavote?
0: Un muchacho. Un influencer que estaba haciendo así, ¿viste esas transmisiones que hacen tipo TikTok, no sé qué, en vivo, que hablan con una persona que se suma, bla, bla, bla? Y empezó como tipo a coquetearla a una guaina, ¿no? Una chica. Y después y le dicen, no, para mandarte flores, no sé qué cosa, un influencer hondureño. Y le avisan entonces, le dicen, che, es la mujer del Chapo Guzmán.
1: Sí. Mamita,
0: pero ¿cómo en el aire el muchacho? No, lo que pasa es que a mí me gustan los hombres. Y empezó, viste, completamente cambió.
3: Salí de ahí, maravilla.
0: ¿Era eso o terminar con un balazo en el ojo? No, terrible. Bueno, les prometí.
2: La mujer del Chapo Guzmán no anda dando vuelta por ahí, cruzarse con un influencer.
0: ¿Se cruzó?
2: Era
0: ella. Ahora le pasó, pero ahora no. Les prometí llevarles a Italia.
3: Sí,
1: ahí está. ¿Cómo
0: bueno,
1: no?
0: Nos vamos para Italia porque hay un correntino en Italia, sí, que es chef y que está en un castillo, vive con una familia cuya propietaria es una condesa, chicos. O sea, el sueño de cualquiera es ir en esos lugares, vivir, abrís tu ventana y te encontrás con unas montañas increíbles. Y encima le cocinás para un grupo de gente que sabe comer encima, no como nosotros, que viste que comemos con la mano, todo bueno. ¿Saben quién es? Se llama Raúl Omar. Raúl Omar Geneiro Bragagnolo, tiene 55 años, es oriundo de Virasoro, aquí en Corrientes, y se fue hace un tiempo atrás para, seguramente, buscando una mejor vida, ¿no? Pero vamos a conocer su historia, ¿les parece? Lo saludamos. Raúl, ¿cómo te va? Buen día.
4: Hola, buen día, ¿cómo están?
0: Nosotros bien acá.
4: Saludos.
0: Nosotros contentísimos de la vida por conocer algo, porque no conocemos Italia, por lo menos en lo que a mí respecta, entonces queremos saber un poco más de tu historia. Contanos un poco, Raúl, desde el 2003 que partiste hacia Europa, ¿y por qué?
4: Bueno, mi partida o mi llegada a Italia fue... Yo sabía que desde chico algún día iba a venir a Italia a trabajar en lo que sea. Te estoy hablando, chico, yo tenía 13, 14 años. Y bueno, sabía que algún día iba a venir a trabajar. No sabía en qué, no sabía cuál iba a ser mi profesión. Todavía era chico, pero sabía porque el abuelo era italiano.
0: Ah.
4: Uno de mis abuelos.
0: Sí, sí. ¿Querías irte para allá y se te empezó a cumplir el sueño? ¿En qué momento?
4: Desde el momento que llegué. O sea... yo siempre supe que quería venir. Por eso te digo, no sabía bien a qué. Era mi sueño. Viste que de sueños se vive. Y yo siempre viví de sueños.
0: Mira.
4: Ir concretando de a poquito. Y la idea era venir primero. Entonces, se dio así. Y después, bueno, mi profesión me abrió muchas puertas y terminé donde estoy ahora.
0: Nosotros cuando miramos las imágenes de ese castillo, ¿sabes qué? Una envidia. Esta es una nota con mucha envidia. Esperemos que no te llegue esa energía, porque unas ganas de estar ahí en ese lugar donde vos estás. Pero antes de llegar a este lugar donde estás ahora, que estimamos estás muy bien, pasaste por restaurantes muy de mucha demanda. Trabajaste en Mónaco, ¿no?
4: Sí, yo trabajé en Florencia mucho tiempo, en Firenze, que sería, ¿no? Después, me vine a Mónaco. Tuve la suerte también de que uno de mis jefes tenía otro restaurante a Mónaco y se quedó sin chef. Uh-huh. A 10 días del premio de Fórmula 1 en el 2008. O sea, 10 días antes me dijo, mirá, tenés 24 horas para pensar si te querés ir a Mónaco. Y yo, se me prendió la lamparita porque yo, cuando dijo Mónaco, por la Fórmula 1, yo soy un fanático de Fórmula 1, y yo nunca había visto Fórmula 1 en vivo, nunca, por X motivo, porque no me daba la capacidad. Entonces... se me prendió la lamparita y yo le dije, mirá, yo ya te digo que sí, le voy a avisar a mi señora, me voy mañana, y así fue, de un día para el otro, y en el 2008, 10 días, 9 días antes del Gran Premio, yo ya estaba en Mónaco trabajando.
0: Uh-huh. ¡No! ¡Qué maravilla! Y qué buena señora que no te dijo, te quedás acá.
2: O llévame.
4: No, encima te voy a contar, ella estaba embarazada. Así que imagínate. Así que, pero bueno, sabía que la idea era para el futuro nuestro, ¿no? O sea, de Argentina a Italia hay un paso en todo lo que sea gastronomía, hay un paso largo, digamos. De Raúl, Italia a Mónaco hay el mismo paso, claro, digamos. Sí. Hay otro paso más.
2: Es otra. Raúl.
4: O sea, Mónaco es. Sí.
2: Sí, buen día, mi nombre es Diego Romero. Decís de Argentina a Italia. Pero, ¿y de Virasoro a Italia? El paso debe ser mucho más largo, ¿no?
4: Mira, el paso es largo, sacrificado. Más de una vez, mirá que yo soy fuerte de carácter y tengo un buen carácter, gracias a Dios, pero más de una vez llorás, porque extrañás. Yo extraño mi tierra, extraño Argentina, extraño Corrientes, extraño Virasoro, extraño mi familia, extraño mis amigos, pero yo di el paso por mis hijos y no me arrepiento. No, yo la única cosa que sé es que yo quiero volver algún día y si tengo que morir, quiero morir en Corrientes.
0: Ay, qué ahí fuerte, en Virasoro. Qué fuerte. Ya me está emocionando todo,
1: Raúl,
0: esto.
1: ¿Cómo nace tu perdón, Fabián, te saluda, buen día. ¿Cómo nace tu vínculo, Fabián, con la cocina, digamos? ¿Y tuviste la posibilidad por ahí de llevar algo nuestro hacia los lugares donde trabajaste?
4: Mira, bueno, mi vínculo nació un poco de suerte. Yo estudiaba educación física, para profesorado de educación física en Posadas, Misiones, y vivía en un departamento y al lado vivía un chef de cocina.
1: Mira.
4: Entonces, un día yo no le quería pedir dinero a mis padres, y este chef me dice: Raúl, vení a laburar conmigo viernes a la noche, sábado todo el día y domingo, y hacete unos pesos y bueno, y metele ficha y seguí estudiando. Bueno, y así fue.
1: ¿Y te gustó? Porque por ahí es como un mundo muy complejo, ¿no?
4: Sí, mira, yo le dije a mi jefe en ese momento, Juan Carlos Canteros, le dije: mirá, yo no sé pelar una cebolla, o sea, vos me estás llevando a un lugar que yo no sé. Me dijo: Raúl, yo te voy a enseñar, me dijo.
1: Claro.
4: Yo, vos no te preocupes, o sea, y para mí él fue el pilar en mi profesión. Y aparte de ser mi amigo, me dio una mano grandísima, pero aparte de eso, siempre, gracias a él, yo empecé, digamos, en esto. Y le debo mucho, mucho, porque él fue el que me introdujo en esto. Después, el tema de que si traemos, nosotros acá comemos, en casa, comemos más argentino que italiano, por ejemplo.
0: La Condesa come comida. ¿Y qué come la Condesa, donde vos estás en este momento? ¿Come comida así correntina? ¿Le haces un vaipui, por ejemplo?
4: Ella tuvo la suerte de conocer todo el mundo y estuvo 2 o 3 veces en Argentina. O sea que ya antes de conocernos. Y ella es muy fanática del polo. Es más, en el castillo al lado hay una cancha de polo.
0: ¡Apa!
4: Se llama Valcastello, se llama. Es una cancha de polo de Valcastello. En este castillo tiene una historia política y una historia de un primer ministro, que era Acquarone, que fue el que dictaminó que le pongan preso a Mussolini.
0: Guapa.
4: Que después lo terminaron matando en la plaza.
2: Sí, sí.
4: Bueno, entonces él fue el que dio la orden, él era el ministro del interior. Y fue un ministro, digamos, pesado, digamos, ¿no? Sí. A él lo llaman comunista. Viste que acá la izquierda es el comunismo, supuestamente le llaman comunismo, que no es un comunismo. Pero, y la derecha, bueno, es la derecha italiana, el fascismo, claro, ¿no? Entonces, él fue el que dictaminó que le metan preso. No sé si dictaminó que le maten, creo que no. Pero fue el que dictaminó que le pongan preso por los actos que había hecho, ¿no?
0: ¿Qué historia tiene el lugar donde estás viviendo,
4: No, sí, el lugar es espectacular. Es más, abajo hay una cantina, que es un lugar que muy pocos saben la entrada, que hay gente que vivió meses y meses, porque ese castillo, o sea, estuvieron los nazis, ellos se apropiaron, los nazis se apropiaron del castillo por el tiempo que estuvieron invadiendo Italia. Entonces hubo gente que vivía escondida en un sótano que muy pocos conocen la entrada y que obviamente van a ser muy pocos los que conocen.
0: Ahí en ese lugar donde estás.
4: Sí. Este castillo fue una base. Fue una base nazista. Cuando ellos se apropiaron invadieron Italia, ellos se apropiaron del castillo y bueno, estuvieron como 4 o 5 años en ese castillo.
0: Mira vos, bueno, para no sacarte demasiado tiempo y porque se nos termina el programa, ¿cómo es cómo es la vida diaria ahí junto a esa gente? ¿Vos cocinás para cuántas personas? ¿Con quién? ¿Es cierto que estás con otros argentinos en ese lugar?
4: Sí. Bueno, mira, ellos son gente normales, no hay una gran no hay una diferencia social más allá de que ellos tengan mucho dinero, digamos. Ajá. Mucho capital, pero como persona, digamos, yo estoy muy bien, me doy del tú al tú, o sea, de al vos, o sea,
0: ¿En serio? No, sí,
4: con mucho respeto, pero viste, ellos respetan mucho. Yo tuve la suerte, quizás como soy chef de cocina, acá el chef es una persona que le tratan muy bien. Aparte saben que van a comer de nuestras manos, o sea,
0: claro.
4: Mejor que nos traten bien a nosotros, ¿entendés? O sea,
0: tiene que ver, entonces, sí. Claro, sí, no. Entonces, yo también te trataría bien si mi vida
4: depende. Claro. Imagínate que desde los emperadores le hacían probar la comida, claro, antes a algunos esclavos para que si tenían que morir, que mueran ellos antes que ellos, o sea, que un emperador. Entonces nosotros estamos bien respetados, y hay un buen trato, digamos.
0: Qué lindo.
4: No hay un trato diferencial, digamos.
0: Mira vos, bueno, y qué es esto de que querés venir, pese a que estás tan bien allá, tenés ganas de venir para pasar, digamos, tus últimos años aquí en la Argentina y particularmente en Virasoro. O sea que seguís, pese a todo, vos seguís con tu corazoncito en esta zona.
4: Por supuesto. Por eso yo siempre digo que uno se tiene que acordar de dónde viene para saber a dónde va. Yo quiero recorrer más el mundo. Mira, tengo una oferta de ir a trabajar a Suiza ahora, imagínate. Que me dan todo. Un sueldazo, me dan para vivir, me dan todo. Y sin embargo, aunque me vaya a Suiza algún día, y yo quiero volver a Argentina, yo siempre digo, mis últimos años quiero pasar en Argentina. Ajá. Quizás para no sé, para contar mi experiencia, para enseñar cocina, para enseñar cómo se trabaja un producto, cómo se manipula un producto, para un montón de cosas. No tanto económicamente, porque la idea es que me haga económicamente ahora.
0: O claro, sea, claro.
4: Lo que pueda ahora.
0: Igual sos muy joven todavía.
4: En la Argentina. Sí, bueno,
0: claro.
4: La idea es
0: por eso, juntarla y después te venís.
4: Unos 10 años más acá, seguro.
0: Seguro. Raúl, qué historia interesante. ¿Sabes qué me deja, qué mensaje me deja? Que se puede con mucho esfuerzo, porque esto no es una cuestión de suerte. A la suerte hay que ayudarla y me parece que le ayudaste mucho a esta buena suerte que tenés, con trabajo, con dedicación, con respeto hacia la gente con la que trabajaste. Así que es un mensaje muy lindo, quizás para alguien que esté pensando. Para la gente joven que por ahí esté pensando, qué sé yo, no sé, en hacer un viaje, en estudiar para ser chef y que alguna vez pueda estar en el lugar donde vos estás, me parece que el mensaje es ese, ¿no? Dedicación, trabajo, responsabilidad.
4: Te voy a decir un mensaje. Un mensaje es que solamente en el diccionario la palabra éxito está antes de la palabra sacrificio.
0: Qué grande.
4: O sea, sí. La idea es que vos primero te sacrifiques y después el éxito llega solo.
0: Qué grande. Ese
4: es mi consejo. Y el otro consejo es que estudien inglés. A todos los jóvenes que puedan. Yo lastimosamente no tuve o no quise en su momento estudiar mucho inglés. Y sin embargo te abren un montón de puertas, sobre todo acá en Europa.
0: Mira vos, interesante.
4: Podés trabajar en Mónaco hablando inglés, solamente hablando inglés. Entonces, capaz ni francés ni italiano.
0: Inglés.
4: Pero inglés, sí, inglés. Ese es mi consejo rápido para la persona que quiera venir. Y la otra, bueno, sí, sacrificio. Yo me sacrifico, me sigo sacrificando hasta hoy. O sea, me imagino. Yo trabajo 10, 11 horas por día sin problema. Yo miro el reloj para entrar, pero no para salir. No me interesa.
0: Qué grande.
4: Yo me sacrifico.
0: Correntino.
4: Ahora después, cada uno ve cómo le va. Hay gente que vino a Europa y le fue supuestamente mal, pero también si vos pensás venir a Europa y pasarla bien y no sacrificarte, ni venga, porque vas a solamente gastar dinero en pasaje, vas a dejar tu familia. O sea, si venís a estar en cualquier país del mundo, si vas a salir de la Argentina, que valga la pena. Si no, no tiene sentido.
0: Raúl, qué hermoso fue escucharte, de verdad. Te mandamos un beso grande. Ojalá alguna vez tengamos la oportunidad de conocerte personalmente. Así ya seas un señor viejito, ya que se viene para estos pagos. Me encantaría poder conocerte. Tenés una muy buena energía. Te mando un beso grandote.
4: Muchísimas gracias a todos ustedes, a su audiencia. Y estoy yendo a Corrientes, pienso que en enero o febrero.
0: No, así
4: que me voy a dar una pasada por Corrientes, Capital, y quizás vaya a la radio.
0: Dale, vení que te vamos a conocer. Un beso para vos.
4: Ojalá.
0: Chaucito.
4: Ojalá.
0: Gracias, Raúl.
4: Ojalá. Un abrazo grande a Fabián, a vos y a... Hay otro
0: muchacho. Sí, está Diego también acá. Estamos todos escuchándote, Diego. Con mucho cariño. Gracias, Raúl. Un beso grande.
4: Dale. Muchísimas gracias.
0: Raúl Omar Lleneiro Bragañolo, chef, un hombre joven todavía, ¿eh? Qué bueno. Se fue para así probando un poquito de suerte aquí y allá. Trabajó en enormes restaurantes y ahora cocina para una condesa y toda su familia, con la que se trata de tú a tú.
3: Uh-huh. Qué lindo, ¿eh?
0: Sí, él quiere volver. ¿Usted volvería?
3: ¿Yo volvería a dónde? ¿A Suiza?
0: No. Pero usted se va.
3: Yo vuelvo a las 4.
0: Ah, claro, bueno, sí, pero seguimos, sí. Toca Chegui acá nomás.
3: A las 4 vuelve. No queda otra. Acá vamos a estar contentos.
0: Qué bueno, claro. Lo importante es que usted va a volver. Eso
3: yo
0: es lo
3: máximo. Vuelvo. De 16 a 18 vamos
0: el a estar deportivo.
3: El deportivo, por supuesto, con los muchachos acá.
0: ¿Con la misma energía de la mañana temprano?
3: Dios quiera, sí.
0: ¿Sí?
3: Sí.
0: Le va a durar
3: un
0: poquito, calculo.
3: Yo creo que sí. Yo creo que sí.
0: Buena energía,
3: claro. Yo creo que sí, sí.
0: Bueno. Diego.
5: Bueno.
0: ¿Qué? ¿Usted va a tener que descansar después de este largo viaje o tiene
5: totalmente
0: que...?
5: No,
0: usted sigue ahora.
5: Yo
0: hasta
5: sigo.
0: Las 12,
5: sí,
0: sigue
5: sí,
0: un
5: sí.
0: rato más.
5: Y mañana a las 6.
0: Y mañana otra vez a las 6 de la mañana, sí. Me cuida esa garganta. Hay que, antes de terminar con esto, está inaugurado ya el paso de Avenida Maipú sobre el arroyo Pirayuí. ¡Vamos! Todavía ya pueden pasar, amigos. Ambas manos para circulación, me avisan por acá. Frenkie seguramente está en el lugar sacando algunas imágenes. Y tenemos también un reclamo que mañana lo vamos a pasar con todos los detalles, porque en el barrio Quintana los colectivos están rompiendo todo, haciendo un desastre, y están haciendo el reclamo los vecinos, el reclamo correspondiente. Así que mañana también vamos a tener esa información, y Frenkie seguramente andará por el barrio. Reiteramos, el paso de Avenida Maipú ya está habilitado sobre el arroyo Pirayuí, ambas manos para circulación, nos dicen desde ese lugar. Mientras me dice, Paula, ¿me confirma? ¿Está todo? Bueno, esta tarde...
3: El Deportivo.
0: A las 4 de la tarde, Diego, nos encontramos mañana.
5: Hasta mañana.
0: Hasta mañana.
6: Los colegas que han recibido, parece, ciertas amenazas, pero por el momento nosotros estamos respetando una distancia prudencial, por eso también yo salgo un poquito agitado en este momento, pero sí, confirmamos esa lamentable...
0: Fabián Falcón.
6: Exactamente, Fabián Falcón.
7: Tuve una reunión en Corrientes con el gobernador, donde, bueno, le conté la situación de Curuzú, la última caída de agua que tuvimos, un promedio de 160 milímetros en la ciudad, que realmente nos complicó y nos trató bastante mal. Bueno, contarle eso, mostrarle cómo era todo lo que tenía que ver con nuestros arroyos, con los cauces. Él estaba ya bastante interiorizado del tema, preocupado también por todo lo que se viene. Así que, bueno, el jueves él mismo se viajó hasta Curuzú con el equipo de ICAA, de Vialidad Provincial.
5: El día de la fecha está prevista la formalización de la imputación a Fátima Machuca, Evelyn Machuca y Camila Montenegro, quienes fueron individualizadas como las autores de las agresiones terribles de la que fue víctima Leila Fernández aquel 12 de julio en horas de la mañana temprano, y que le provocaron lesiones de alta significación. Por lo tanto, como usted bien dijo, luego de ser agredida, que se les, en esa agresión no solo que se le rompió, sino que también se apropiaron del anteojo de visión que tiene. Leila sin esos anteojos no ve absolutamente nada. Conmocionada por esos golpes, es que decide huir del lugar y a pocos metros se desvanece y queda tendida en la vía pública, lo que se entendió en un primer momento que habría chocado, sido víctima de un accidente de tránsito. Lo que ocurre es que el desvanecimiento, la caída de su motocicleta, fue víctima de perder el conocimiento por las lesiones que venía acarreando de ese momento, donde la verdad que la ferocidad con la que fue atacada, y que se advierte inclusive en imágenes de video que trascendieron y que ya descuenta en poder la fiscalía, y la zona donde atacaron de manera directa son zonas vitales. Por lo tanto, claramente nosotros entendemos que estamos ante la presencia de una tentativa de homicidio.
4: Mira, bueno, mi vínculo nació un poco de suerte. Yo estudiaba educación física, uh-huh, para profesorado de educación física en Posadas, Misiones, y vivía en un departamento y al lado vivía un chef de cocina.
1: Bien.
4: Entonces, un día yo no le quería pedir dinero a mis padres, uh-huh, y este chef me dice: Raúl, vení a laburar conmigo viernes a la noche, sábado todo el día y domingo, y hacete unos pesos y bueno, y metele ficha y seguí estudiando. Uh-huh. Bueno, y así fue.
1: ¿Y te gustó? Empecé en la sala y después empecé en la cocina.
4: Sí, mira, yo le dije a mi jefe en ese momento, Juan Carlos Cantero, le dije: mirá, yo no sé pelar una cebolla. O sea, vos me estás llevando a un lugar que yo no. Me dijo: Raúl, yo te voy a enseñar, me dijo.
1: Claro.
4: Yo, vos no te preocupes, o sea, y para mí él fue el pilar en mi profesión. Uh-huh. Y aparte de ser mi amigo, me dio una mano grandísima. Pero aparte de eso, siempre, gracias a él, yo empecé, digamos, en, uh-huh, esto.

0: ojalá hayan valido la pena. De parte de todo el equipo de Arriba Todo el Mundo, Tere, Diego, Fabián, Gonzalo y Frenkie, gracias por estar del otro lado. Mañana, de vuelta desde las 6. ¡Arriba Todo el Mundo!
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0: ¿Qué tal? ¿Cómo les va? Muy buen lunes. Estamos arrancando de regreso. Soy Martín Varela y junto a todo el equipo periodístico de LT7, Canal 13 de Corrientes, FM Capital, Radio La Red, nuestro canal de YouTube, el más visto de toda la provincia, y nuestro portal en Internet que tiene la mayor cantidad de suscripciones. Estamos aquí para recorrer dos horas de información que resumen lo que pasa en Corrientes, el país y el mundo. ¿Cómo andan, chicos? ¿Bien?
1: Muy bien, muy bien.
0: Muy abrigado, Romero,
2: 4.76 a 2.39 con el segundo.
0: ¿Ah, sí?
2: Casi el doble.
0: Bueno, casi 100%.
2: Faltan 2-3 más y ya estamos el doble.
1: ¿El doble o el 50% o el 100%?
3: No, el 100.
2: Depende de cómo lo mires.
3: Claro, sería... Sí, el ET7 tiene el 100% de lo que tiene el segundo.
0: Estamos por establecer un debate matemático.
2: El segundo tiene...
3: El 50% de lo que tiene.
0: Exacto.
1: ¿Sí? Vuelvan a la secundaria.
2: Claro, no. Depende cómo lo mires.
1: No, listo, ya está. No puedo. No
2: paso,
1: se
2: medio vacío, paso medio vacío. No, no
0: se... ¿Para usted cómo es entonces?
1: No se puede establecer ningún tipo de...
0: ¿Pero diga su postura?
1: No, ya está. No lo voy a decir, ya está.
0: Me gustaba más Romero cuando estaba sin voz. Eso es lo que...
3: Está indefinido, Romero.
1: Todavía estamos así.
0: Está indefinido, Romero.
2: Bastante indefinido está.
3: No, ahí está, listo, está bien. Pero es... El ET7 tiene el...
2: ¿Y ahora por qué?
3: 100% más. 100%
0: ¿Por qué
3: más?
0: Pone así la mandíbula en postura media guerrera? No, ¿qué le pasa?
1: ¿Está
0: con ganas de pelear hoy? ¿Vino con ganas de pelear?
1: No, estamos eso.
0: ¿Vino con ganas de pelear?
3: Y lo peor que sabe que acá tiene un tópico...
1: Recargamos pilas. Vimos ayer una correntina que subió al podio en la campeonata argentina de mayores.
3: Muy bien, felicitaciones. Qué grande, María Paz.
0: Orgulloso con sus hijos deportistas, la verdad. Claro, lo envidio sanamente. Tiene hijos muy deportistas,
2: Sí, ¿eh? El ADN de la mamá.
3: Para algún desprevenido, María Paz Romero quedó tercera en la Liga Nacional de Mayores de Atletismo en lo que es su especialidad, que son los 800 metros llanos. Así que, fuerte aplauso para María Paz.
0: Muy bien, María Paz.
3: ¿Qué dijo? Yo le pregunté en una entrevista, porque recordemos, tiene su hermano, que es un gran remero.
0: Sí.
3: Le pregunté quién de los dos es mejor deportista y me dijo, yo soy mejor deportista, me dijo María Paz Romero.
1: Que se arreglen los hermanos.
2: Yo te digo una cosa, ¿viste cómo dijimos hoy? ¿Boca Unidos pudo empatar a pesar del árbitro?
3: Sí.
2: Bueno, ella pudo salir tercera a pesar del papá, digamos.
3: Pudo ser deportista a pesar del padre.
0: María Paz, tenemos una consigna. Hablando de pelear y de discutir, ayer tuvimos un programa muy intenso en el equipo de noticias. Estuvo nuestro colega, amigo y en más de una oportunidad también consultor de empresas y de consultoras, Alberto Medina Méndez, hablando de la realidad económica, ¿no? Y el gobierno, yo escuché un reportaje que le hicieron a Javier Milei, si no me equivoco, con Luis Majul, hablando de que él ratificaba conceptos económicos del ministro Caputo en cuanto al crecimiento económico argentino. Si uno mira por PBI, no se puede discutir que hay un 2,5% de crecimiento anual, por el crecimiento fundamentalmente de rubros como energía, minería y el campo, pero hay una pronunciada caída de la actividad comercial, industrial, de la construcción. La capacidad instalada está trabajando a menos del 60%. Ayer yo tiraba algunos datos de la Cámara Nacional de la Ciudad de Buenos Aires, comercial, hablando de que hay 132 empresas que ya han adelantado su procedimiento de quiebra a junio de 2026 y que en el 2025 hubo 190, lo que preocupaba porque a esta altura del año, a junio, significaba el 70% de ese número, o sea que la proyección es mayor a la del 2025. Y aparte, un dato fuerte, en el año de la pandemia pico, 2020, hubo 106 empresas que se concursaron. Entonces, esto revela que en el aspecto comercial el gobierno no tiene mucho para mostrar en consumo, en actividad de supermercados, shoppings, comercios minoristas. Ayer hubo una polémica adicional porque Marcos Galperín, el dueño de Mercado Libre, salió a contrastar las cifras de la caída PYME y comercial, diciendo, hay algo que no se está registrando porque yo con Mercado Libre crezco 38% interanual. Lo que de alguna manera demuestra que el comercio electrónico cada vez es más importante. Igual, lo cortés no quita lo valiente. Yo creo que una cosa es Mercado Libre, que es sin dudas una empresa muy grande, que da mucho trabajo, que mueve mucho la economía, pero el contraste está con lo que le pasa a las pymes y a los comercios, que cada vez están más complicados, y en la proyección se prevé que se pierdan 100.000 empleos vinculados al comercio y a las pymes en lo que va o en lo que va a ser el 2026. ¿Usted qué piensa? Usted, día a día, con su sueldo, con su ingreso. Y hago la diferenciación entre sueldo e ingreso porque hay mucho empleo informal. En algún momento de la controversia, Alberto decía, para mí hay muchos productos que, si uno analiza, hoy son más baratos que en diciembre del 2023. Y tanto Marcelo como Tito fueron muy duros en el cruce diciendo no hay punto de contacto con la realidad en esa frase, y ahí se armó un debate muy intenso. Usted, que compra leche, pan, carne, si compara sueldo y capacidad de adquisición, lo que puede comprar con su sueldo, con su ingreso, con diciembre del 2023, ¿cómo está hoy? Esa es la pregunta. ¿Cómo está usted? Cuéntenos su realidad. 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Siempre lo decimos. Bueno, qué país insólito el nuestro, ¿no? Hoy veía que estaba por comenzar el juicio a Pity Álvarez. Pity Álvarez...
2: Ocho años después.
0: Recordamos el episodio Pity Álvarez con problemas de consumo muy marcados. En determinado momento, en un sector del conurbano bonaerense, fue a comprar acompañado a una persona algunas cosas, dejó su mochila en manos de esta persona un tiempo, cuando volvió advirtió que le faltaban algunas mochilas, discutió con esta persona, le pegó un tiro en la cara y después lo remató con 3 balazos más en la cabeza. El hombre en cuestión, el muerto, también tenía muchos antecedentes policiales y problemas de consumo igual que él. Y a partir de ahí, obviamente, con ese nivel de espanto, comenzó todo este derrotero. Se vino postergando el juicio porque el abogado defensor sostenía que no estaba mentalmente apto para enfrentar un juicio. Pero hace muy poquito dio un recital ultramasivo. Entonces, yo me puse a pensar y decía, ¿pero cómo puede ser esto? ¿Cómo puede ser que una persona asesine a otra de la forma en que lo hizo, se argumente que no está bien mentalmente como para enfrentar un juicio, pero aún así se lo deja libre y se le permite hacer un recital de rock masivo? Dígame si no es un resumen de la argentinidad. ¿Quién puede encontrar lógica en eso? ¿Alguno quiere hacer algún aporte? ¿Qué le parece a cada uno este tema? Más allá de que les guste o no Pity Álvarez como rockero. O sea, matar a una persona de la forma en que lo hizo, tener problemas de consumo, tener problemas mentales como consecuencia del consumo, suspender el juicio teóricamente porque es una persona no apta mentalmente, pero después habilitarlo a estar libre y hacer un recital masivo de rock.
3: A mí lo que siempre me llamó la atención de este caso en particular, como decir, 2018, yo creo que estaba en facultad, era chico, pero no me entraba en la cabeza en ese momento de cómo una persona que públicamente y tan abiertamente a nivel nacional se sabía que mató a otra.
2: Que lo admitió. Antes de entregarse, ante los medios de prensa dijo sí.
3: Pero
2: sí,
3: como
2: sí,
3: tan sí, livianamente, sí, tan públicamente se sabía que mató a otra persona, caminaba suelto por la vida, pero como... Entonces, ¿qué pensaba yo en ese momento? Acá está habilitando que cualquiera mate a otro, diga, lo maté por tal cosa y sigan...
0: Y aparte, ¿saben qué pasa? Yo estaba un poco sacado. Había dado unas cuantas líneas y...
3: Ese era mi pensamiento, mi razonamiento.
0: Es el resumen de la argentinidad de lo que piensan los ciudadanos de a pie respecto de lo que el Estado concibe. Porque...
2: Ahora, Martín, a ver, sí, bueno, también ha ocurrido los cambios en los procesos penales, los procesos penales y hoy llegás a juicio más rápido. Esto pasaron 8 años, hoy sí. Tenés juicio más rápido.
0: Sí.
2: El tema es que cuando...
0: Aparte vos, con flagrancia incluida, claro, porque dice yo lo maté.
2: Cuando conseguís una sentencia en primera instancia, apelás.
0: Sí.
2: Bueno, lo que podés ganar en velocidad en un juicio, o sea, de llegar a juicio un expediente sí. de esta característica, lo perdés en las apelaciones.
0: Sí, sí.
2: O sea, ahora estaba leyendo, tiene, creo que son 10 o 11 audiencias hasta que se... Tenés todo agosto y todo septiembre el juicio al Piti Álvarez. Bueno, ponerle que a fines de septiembre logren una condena. Uh-huh. Automáticamente habilitás la posibilidad de ponerle que lo condenen a tanto año de prisión por el asesinato. Apelás. Y la apelación puede salir dentro de 3, 4 años y en esos 3, 4 años, ¿qué pasa? Seguía haciendo recitales multitudinarios como el que hizo recién en la previa de este juicio. Luego así, la condena efectiva, bueno, después hasta que te ratifiquen la condena, que puede pasar no sé cuánto, y tener la tercera posibilidad de apelar ante la corte, que si bien no te habilita a que no es de, o sea, vos tenés el cumplimiento efectivo de una pena mientras esperás que la corte te diga que sí o que no, pero tenés 10, 12 años después de que cometiste el delito.
0: Uh-huh.
2: O sea, mira, lo que pasa, bueno, hoy estábamos contando, de minutos, bueno, en este momento se debe estar haciendo la audiencia por la imputación del caso de la chica esta acá del boliche.
1: Leila.
2: La agresión a Leila, le tiene que imputar a Fátima Machuca, a Evelyn Machuca y Camila González. A ver, puede ser homicidio grave tentativo, puede ser lesiones graves, digamos. A ver qué le van a imputar. Y mañana le van a solicitar o no, digamos, depende de la calificación que le den hoy, la posibilidad de que tenga prisión preventiva a las 3 o no. Se va a saber.
0: Sí, pero yo igual con este caso.
2: Yo lo que te digo, perdóname, sí. Martín, déjame de cierre. Recordemos el caso del 1 de enero de Sabot, en el cual a las chicas, también 3 chicas que agredieron a uno, le pegaron un botellazo en la cabeza, 2 de esas fueron condenadas por homicidio simple de grado de tentativa, a 7 años una y a 5 años la otra, apelaron. Estamos en el 2000, fue el 1 de enero de 2024, ¿está bien?
0: Está bien.
2: ¿26? ¿Cuánto? ¿3 años después?
0: Está bien, pero tienen una condena.
2: Sí.
0: Tiene una condena. ¿Sí? Y bueno, pero todos los condenados tienen proceso de apelación. O sea,
2: y sí, está bien.
0: Yo digo que lo de Álvarez es mucho más escandaloso.
1: Sí, sin
0: duda. Porque el concepto flagrancia estaba descartado, o sea, estaba asumido. Cuando él dice, sí, yo lo maté, qué sé yo. Y resulta ser que el tipo sigue, o sea, evadiendo a través de prácticas judiciales este juicio, estuvo libre y se da el lujo de hacer un recital masivo. O sea, pongan a este caso como un caso testigo.
2: Sí, como un caso.
0: Claramente. Pero lo que significa ser impune en la Argentina si matás a una persona, pero si robás a otra persona.
2: Sí, Martín, pero lo que te quiero decir, a ver, vos tenés gente condenada que se sigue yendo al boliche. A eso voy.
0: Por supuesto.
2: Digamos. Y tenés lo que ve el ciudadano común,
0: lo que vos decís es que aún con procesos de apelación pendientes en la justicia, deberían tomarse las precauciones para que depende. No socialice una persona peligrosa. No,
2: por supuesto, lo que claro. Tú contabas. O sea,
1: pero la ley te dice que se puede hacer eso, porque lo contrario...
0: Bueno, sí, modificarla, entonces. ¿Qué es lo que hay que modificar?
2: Y fíjate, a ver...
0: ¿Qué es lo que hay que modificar?
2: Escuchá,
0: porque, a ver...
1: La ley perdón. Y la actitud de algunos jueces y fiscales.
0: No, está bien, porque, a ver, si la ley permite esto, yo creo que está mal ante una condena por un hecho gravísimo como el que dice Gustavo. Uh-huh. O sea, vos sos un peligro sí. para la sociedad. Y si todavía la ley te permite apelar para evitar ese proceso de resocialización que es la detención, por lo menos que la justicia tenga el marco para prever que vos no seas todavía un peligro para el resto de la sociedad mientras el proceso continúa. ¿Se entiende? O sea, no puedas ir al boliche, no puedas, que tengas restricciones, que tu libertad no sea la libertad de cualquier ciudadano. Uh-huh. Bueno, estas cosas pasan.
2: Bueno, el caso de las chicas estas, sí. de Leila, que si bien está inicia el proceso recién ahora con sí. la imputación, o sea, tener largo camino.
0: No, las locas estas que salieron filmadas, Leila, en pose de boxeo, todo, esas tienen que estar guardadas, resocializadas,
2: bueno.
0: convocadas sus familias para ver de qué manera las van a contener.
2: Pero el papá de una
0: sí.
2: está preso en la unidad penal 6.
0: Bueno, ahí
2: ¿cómo
0: tenés?
2: Va a convocar a la familia?
0: No, bueno, está bien, pero tendría que. Pero no, mientras dure el proceso o lo que sea, no deberían poder concurrir a los boliches.
2: Bueno, eso es lo que te digo.
1: Bueno,
2: Leila, perdóname.
1: Sí.
2: Hoy le sacamos a Armindo González, abogado de Leila. Contó que el viernes tenía que hacer la ratificación de él como querellante y le preguntaron a Leila si podía. Leila tuvieron que hacer una videollamada al hospital porque
0: todavía sigue.
2: Recayó, digamos, en su tratamiento y tuvo que volver al hospital. Sí. Escuchá. Leila pasó el fin de semana.
0: Sí.
2: ¿Te acordás todas las múltiples fracturas que tuvo? Le rompieron la cabeza.
0: Y las otras de coda.
2: Y las otras de coda. No, sí, o claramente. Sea, la agredía, claramente. La que estaba en el suelo y le pisaron la cabeza, le patearon la cabeza entre tres.
0: Es el país pata para arriba.
2: Está internada. Y la otra, la que le pegaron una flor de paliza, estaba en el boliche. Entonces,
0: es el país pata para arriba. Y es ese país pata para arriba. Ayer mostró un capítulo, a ver, que puede parecer pequeño porque Burucuyá es una localidad pequeña. Sí. Pero ayer tuvimos un debate, para mí insólito, para poner en un cuadrito entre dos concejales, porque hay una disputa, oficialismo y oposición en el pueblo, en virtud de que algunos, insólitamente en el pueblo, no quieren tomarle juramento a un concejal que debe asumir por corrimiento de renuncia de otro. O sea, el 10 de diciembre comenzó un periodo nuevo legislativo comunal en Burucuyá y una gestión nueva al frente de la intendencia. ¿Qué votó el pueblo de Burucuyá? Que Galarza Florentín es el apellido del intendente, si no me equivoco.
3: Creo que sí.
0: Bueno,
3: sí.
0: Es el nuevo intendente de Burucuyá. Pero debe gobernar con un consejo deliberante en minoría. 3 oficialistas y 4 opositores. Un concejal opositor, el ex intendente Guastavino, decidió no asumir, renunciar a su banca. Bueno, todavía el consejo deliberante no ha resuelto tomarle juramento al concejal nuevo que provoca el corrimiento. Miren,
3: sí,
0: tanto Gustavo como Diego tenemos años y años acumulados de ver política. Hemos visto corrimientos, pero muchísimos, y naturales. Renuncia uno, asume en el corrimiento. ¿Por qué no le toman juramento al concejal nuevo? Claro, porque al no tomarle juramento al concejal nuevo, el consejo deliberante podría quedar 3-3. Y ahí el intendente pasaría de tener que gobernar con un consejo deliberante en minoría a tener un consejo deliberante a su favor. ¿Por qué? Porque 3-3 desempata el presidente del consejo deliberante, quien es el viceintendente. ¿Se entiende la trampita? Pero lo grave es que se hace caso omiso a la voluntad del pueblo. El pueblo votó un intendente y 3 concejales para un sector y 4 para el otro. Y como el sector oficialista está incómodo, no quiere que haya 4 en el otro lugar. Y esto independientemente de las cosas que escuchamos ayer en el programa respecto de supuestas irregularidades en la gestión de Guastavino. Si tienen esas pruebas, hay que concurrir y denunciarlo. Y que lo hagan. ¿Pero qué tiene que ver eso con desoír la voluntad popular? El tramo más desopilante es cuando Cristina Vicentín le pregunta al concejal oficialista, creo que se llama Fernando Pared, ¿y ustedes están cobrando 6 meses después a pesar de que no trabaja el Consejo Deliberante? Sí, le dijo él.
2: ¿Y sí?
0: Pero esperá, porque tiene matiz la respuesta. Los que trabajamos, sí, le dijo. Entonces, le dice ella, ¿cómo los que trabajan si no sesionan? Sí, pero nosotros vamos los lunes y nos sentamos para sesionar. Los que no vienen a dar quórum no cobran. Fíjate cómo sigue la joda, ¿eh? Entonces yo le digo, ¿pero cómo que no dan quórum? No dan quórum porque ustedes no quieren que asuma el cuarto concejal. O sea que es una puesta en escena. Claro, me dice. Y se da cuenta que mete la pata y dice, no, espera. Dice, le traicionó el inconsciente. O sea, yo digo, no quiero hablar mucho más del tema porque la verdad que es una localidad pequeña y como dicen muchos, pueblo chico, infierno grande, ¿no? Pero después nos quejamos porque aparecen.
1: Sí. Hace falta.
0: Los antipolítica. ¿Entendés o no?
1: Sí.
0: O sea, cuando vos decís,
1: falta,
0: viene uno.
1: Tiene instrucción cívica.
0: Claro, claro, claro, claro. Y lo peor es que yo tenía en la mesa y ahí en el estudio a gente que, instruida, en lugar de defender el concepto básico de la democracia de que los números se respetan después de una elección, se buscaba cualquier vericueto para justificar ese tipo de cosas. Entonces, no nos quejemos después cuando aparecen Milei o una cantidad de dirigentes desde la antipolítica diciendo los políticos son todos chorros, hacen cualquier cosa. Porque la verdad, en grandes localidades, como en pequeños pueblos, muchos hacen cualquier cosa. Muchos. Y la cuestión opinable de la ideología es opinable. Pero hay algo que en el principio más básico de respeto democrático no debe vulnerarse. Respetar la voluntad popular. Si el pueblo te dice, ganó fulano, ganó fulano. Si el pueblo te dice, 10 diputados para uno, 8 para otro, que sea 10 diputados para uno, 8 para otro. De hecho, Milei ganó la elección y fue presidente y tenía un Congreso absolutamente en contra. Y no por eso vos vas a evitar que asuman los legisladores que te van a dejar en minoría. ¿Se entiende? Instrúyanse, como dice Diego. Instrucción cívica. Vuelvan a la secundaria. Todos, los que hacen este tipo de barbaridades. 10 y 32. El gobierno sostiene que la economía funciona, que las cosas son más baratas hoy, que se puede... Bueno, contanos vos, con tu ingreso, con tu sueldo, ¿cómo te va? Contanos tu experiencia. 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Ya venimos.

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0: la luz del sol. Respondo a la encuesta del gobierno que dice que las cosas están más baratas. A él le hicieron una encuesta y no sabe ni cuánto está un kilo de pan, un kilo de carne. Así que con eso te respondo a la pregunta.
1: Buen día, Martín. Buen día a todo tu equipo de trabajo. Mentira. Este hombre, el día que salga, no se lo va a decir Pinocho. No sé ya cómo se lo va a decir. Es un hombre mentiroso. Es un hombre que realmente trata de inculcar ese tipo de cosas en la sociedad cuando es mentira. Cuando el bolsillo, la plata, sale de nuestros bolsillos y nosotros sabemos cuánto gastamos. Sabemos que un día fuimos y compramos el azúcar a 1.400 y al otro día fuimos a comprar a 1.600. Que deje de joder. Ningún precio bajó. Nada, nada baja en esta Argentina, lamentablemente, desde que está él. Mi nombre es María Araujo, 495.
2: Hola Martín, buen día. Excelente programa, siempre los miro. Oscar Domínguez, barrio universitario, 839, mi último número de documento. Y con respecto a la consigna de hoy, mira, no está bajando nada. Lo único que baja en comparación con los precios es el sueldo de los jubilados, Martín. Lamentablemente, así, ¿qué es lo que está bajando? Nada baja. Todo lo contrario, todo sube. Gracias, un abrazo.
3: Hola, soy Eugenia Centurión, 452, el barrio Batona. La verdad, estoy al horno, no sé ni al horno estoy, porque llegué mi fecha de cobro, ya tiene dueño, tanta cuenta que tengo. Todavía me ayuda, no puedo comer ni trastocar, no conozco. Ojalá que gane el asado para no poder comer. Muchas gracias.
4: Buenos días, Martín Varela, y a todo el equipo de regreso. Espero que se encuentren bien, buen comienzo de semana. Con respecto a la consigna, estamos mucho peor, estamos fundidos. Las familias están quebradas, las empresas se vienen al diablo. Yo no sé de dónde saca el desquiciado del presidente que esto está bien, es un desastre. Estamos mucho mejor, y eso que yo lo voté, pero nunca más. Estamos mucho peor. Los informales no tenemos de dónde ya sacar para mantener todo lo que hay que mantener y poder vivir. Es un caos, y eso lo van a pagar caro en las elecciones. Alberto Martínez, 711. Quiero participar por los sorteos. Muchas

0: 10:42, el gobierno dice que algunas cosas están más baratas. Comentanos tu opinión, ¿estás de acuerdo? ¿No? La gente está comenzando a opinar, hay muchos mensajes y ya vamos a seguir escuchando a nuestra audiencia contándonos lo que le pasa en sus casas. Nos vamos a exteriores para tomar contacto con Roberto Ojeda. Robertito, buen día, ¿por dónde estás?
1: Muy buenos días, Martín, para vos, para el equipo, para toda la gente que está del otro lado en esta mañana fría y con bastante intensidad en cuanto al viento se refiere, que me encuentra aquí sobre Avenida Maipú, precisamente en el ingreso lo que es el barrio Doctor Montaña. Pasado las 10 de la mañana, Martín, se ha visitado un paso sobre el arroyo Piralluí. Aquí agentes de tránsito de todas maneras custodiando lo que es la circulación vehicular, pero un paso que realmente descomprime todo lo que fueron los problemas de tránsito durante estos últimos días. Recordemos que por las obras que se vienen realizando, estos desagües pluviales y estas obras que se están llevando a cabo aquí en este lugar imposibilitaron la capacidad de poder circular por esta zona. De igual manera, Martín, están habilitadas ambas manos, pero en lo que es sentido desde el barrio Doctor Montaña hacia la terminal o hacia el centro de la ciudad, sobre la zona de únicamente media calzada habilitada, porque con los trabajos llevándose a cabo de manera continua, todavía se siguen realizando tareas en este lugar, así que se le ruega a los conductores que circulen con muchísima precaución, que bajen la velocidad, porque hay muchos obreros trabajando muy cerca de la calzada, pero a esta altura solamente media calzada y los puentes peatonales están inhabilitados. Esto también a las personas que salen o quieren ingresar a pie hacia el barrio Doctor Montaña, únicamente teniendo en cuenta la señalética dispuesta aquí en este lugar, o si pueden ir por otro lugar, sería lo más apropiado, porque los puentes peatonales están inhabilitados, no están previstas para la circulación.
2: Roberto, ¿el tema transporte público?
1: Sí, normal. Los colectivos están ingresando del barrio Doctor Montaña, la línea del ramal 103, de manera normal aquí han recuperado su recorrido habitual. Ajá,
2: bien, ¿y el acceso a la terminal, los colectivos de larga distancia pasan por allí o tienen que ir todavía por el otro lado?
1: Todavía tienen que ir por el otro lado. El tránsito pesado está por el momento suspendido aquí en este lugar. Todavía tienen que realizar los desvíos correspondientes. Es una calzada que se está todavía reponiendo, que están todavía recuperando, todavía se están realizando trabajos, como pueden ver a través de las imágenes, únicamente tránsito liviano en esta zona y transporte urbano de pasajeros, en este caso la que es el que pasa por aquí.
0: Bueno, impresionante la dimensión de la obra, la verdad que impresionante, y esto indiscutiblemente va a llevar un tiempo más hasta terminar esto. Ya vamos a estar seguramente con más precisiones porque tenemos un invitado en línea que nos va a hacer más aporte informativo. Roberto, un abrazo grande.
1: Abrazo, Martín.
0: Bueno, como ustedes ven, una obra de mucha, mucha importancia y que tiene que ver con la mitigación de lo que puede llegar a pasar con la llegada del niño y las precauciones que está tomando la Municipalidad de la Ciudad de Corrientes. Y a propósito, tenemos en línea al Secretario de Obras Públicas del municipio, Sebastián Gómez de la Fuente. Sebastián, buen día, te saluda Martín Varela.
3: ¿Cómo está, Martín? Buen día. Un saludo para todo el equipo.
0: Gracias por la gentileza de atendernos. Sebastián, contanos un poquito, impresionados por la dimensión de la obra. Evidentemente, se está haciendo lo posible para tratar de conseguir que las aguas se escurran rápidamente por los canales que podrían evitar que, ante la llegada de muchas lluvias importantes con el niño intenso que se está pronosticando, la cosa se complique.
3: Sí, es una obra importantísima para la ciudad. Piralluí es la descarga de probablemente el 60% del escurrimiento de agua de lluvia de la ciudad, toda la zona este y sur descarga el recibido de las lluvias en el arroyo Piralluí a través de diferentes desagües que acometen al arroyo, y esta obra lo que hace o permite es que dupliquemos la capacidad de escurrimiento del Piralluí hacia el río. Entonces, cuando sucedan lluvias, seguramente nos va a ayudar a atenuar el efecto de las precipitaciones.
2: Sebastián,
3: es una obra importantísima, sobre todo la del puente, lo que implica es duplicar la sección de escurrimiento que tiene en ese punto, que anteriormente solamente contando con el puente era un tapón hidráulico que restringía la salida de agua.
2: Sebastián, buen día, mi nombre es Diego Romero. También sobre el arroyo Piedrayuí, las obras en la zona del barrio Ponce están concluidas, ¿no? Y la otra pregunta, los otros desagües, digamos, de la ciudad, de esto en la zona norte, el Canal 4 y demás que están en la zona de Molina Punta, ¿cómo se está trabajando en ese lugar, en esos lugares?
3: Sí, como bien decís vos, la obra del pluvial del barrio Ponce, que descarga también en el Pirayú, está concluida. Nosotros en este momento estamos haciendo diferentes tareas, que algunas ya las hemos también concluido, que tienen que ver con cordones cuneta para conducir el agua y con la limpieza de... que estaban bastante obstruidos en todo el barrio Ponce. Estamos trabajando con el desobstructor en todas las cuestiones que tienen que ver con la limpieza de agua subterránea y sumidero. Y después, con lo que mencionás vos de la zona del norte, estamos haciendo la limpieza del Canal 4. En este momento, ahí cerca del puente de Río Chico, están trabajando las excavadoras para limpiar el canal, que también es una tarea que hay que realizarla periódicamente porque se producen mancados y situaciones o acumulación de basura, de ramas, de hojas y demás que limitan el trabajo del canal. Así que están trabajando los equipos ahí, también en el Canal 5, que se está limpiando agua abajo de la Ruta 12. Ya se concluyó con la limpieza aguas arriba, hacia la zona de la Laguna Soto y del barrio de Jarano, y ahora se está limpiando aguas abajo, se está haciendo una profundización del fondo del Canal 5.
2: Sebastián, ese es el que pasa al costado del aeropuerto, entre el aeropuerto y la policía caminera, ¿verdad?
3: Exactamente, el pluvial que pasa por el costado del aeropuerto, que sale del costado también de lo que es Punta Tarital.
0: Uh-huh. Sebastián, la última, aprovechando que también la semana anterior habíamos conversado con el intendente Claudio Pollich y nos había refrescado algunos conceptos. En caso de que se den estas lluvias importantes, como pronostican la mayoría de los meteorólogos, ¿cuáles podrían ser las zonas en donde hay que prestarle más atención al trabajo de mitigación y fundamentalmente a la actitud vecinal de no arrojar residuos a los desagües?
3: En toda la ciudad es una generalidad, una lluvia de 250 milímetros en 2 horas, en 3 horas, como ya hemos tenido y como son las que prevé en este tipo de fenómenos,
0: sí,
3: genera complicaciones en toda la ciudad porque no hay ciudades preparadas para evacuar en tiempo real, es decir, cuando está sucediendo la lluvia, poder sacar ese mismo caudal que se genera en superficie por los desagües existentes. Entonces, lo que nosotros tenemos que lograr es una conciencia generalizada de no contribuir a obstaculizar los desagües con basura sacada fuera de horario o con ese tipo de situaciones que van acumulándose en los desagües y que hacen que trabajen con menor capacidad que la que tienen y que van a generar mayores dificultades, la que nos va a generar el fenómeno en sí. Lo que nosotros estamos trabajando y estamos haciendo con la limpieza de los desagües a cielo abierto y con los desagües subterráneos a través del equipo constructor y de las cuadrillas municipales que trabajan a destajo dentro de los conductos, es poder recuperar la capacidad óptima de los pluviales y que los anegamientos que se van a producir como consecuencia de lluvia extraordinaria duren en superficie lo menos posible y el agua escurra hacia el río con la mayor velocidad que se pueda.
2: La semana pasada también trascendió, Sebastián, que se iba a comenzar a trabajar en la zona de Irigoyen y Padre Borgatti, Don Bosco, en esa zona donde generalmente el agua llega a un metro y medio. ¿Ya comenzaron los estudios? ¿Tiene alguna fecha de inicio esta obra?
3: Sí, ahí estamos trabajando con el gobierno provincial a través del Ministerio de Obras Públicas en un en una nueva descarga al río de todo ese sector, que va a posibilitar mejorar la zona de esa cuenca, que como así tienen una dificultad muy importante por una depresión natural que tiene ese sector de la ciudad. Estamos trabajando con el gobierno provincial, una obra que la llevan adelante del Ministerio de la Pública y que nosotros estamos acompañando, que le hemos facilitado todos los estudios de antecedentes y proyectos hidráulicos que teníamos para resolver esa situación, y ellos en los próximos días van a estar iniciando los trabajos.
2: El otro punto que en su momento el intendente había hablado es ahí en la zona de Cazadores, en la zona de Las Heras, ahí frente al barrio Santa Teresita. ¿También, digamos, están realizando los estudios previos para los trabajos?
3: También, ya hemos terminado los estudios previos, también le hemos facilitado toda la información antecedente de proyectos que teníamos al Ministerio de la Pública de la provincia, que va a llevar adelante la obra. Nosotros estamos acompañando una obra que para nosotros es de gran magnitud y muy importante, porque va a ayudar a aliviar las dificultades que tiene todo el sector, que es la cuenca alta del Poncho Verde. Imagínate que todo lo que descarga sobre la avenida Chacabuco, Santa Rosa y todo lo que va a Reunión, Ayuda Mutua, Colombia Granadero, termina descargando los pluviales en el arroyo Poncho Verde, ahí al costado del Club Talleres. Así que es una red muy grande, muy importante, de mucha superficie. Así que bueno, es una obra que tengo entendido que la van a ir ejecutando por etapas, porque es una obra de gran magnitud, pero que va a ayudar a atenuar la situación de lluvia.
0: Sebastián, gracias por estos minutos, un abrazo.
3: A ustedes, que tengan buen día.
0: Sebastián Gómez de la Fuente, secretario de Obras Públicas de la Municipalidad de la Ciudad de Corrientes. ¿Tenías algunas cosas para contarme?
4: Cosita, ¿no? antes de contarte, 530 dispositivos conectados viendo el ET7 contra 213 del segundo.
5: Sí, subimos
0: más del doble.
4: A ver, si lo mirás del segundo para arriba, 148% encima del segundo.
5: ¿Y si lo mirás abajo, de arriba para abajo?
4: Y pará, no da
5: vos cuenta. 40%.
0: Por favor, no hagan un debate matemático que el tiempo corre.
4: Bueno, escuchá.
2: Estudien primero y después.
4: Contando acá. Y sí. Me pasó un muy buen dato, Pepe, recién respecto a, un familiar directo de una de estas chicas, de las tres que hoy le imputarían por el tema de la agresión allá en el boliche de Tampa. Bueno, el familiar directo de esta chica, condenado a 20 años de prisión por matar a un vecino. En un conflicto, que Morcillita, el vecino, en la zona sur de la ciudad de Corrientes. Un hecho que ocurrió en septiembre del 2025. Tenés la foto por allí que te pasé, Nico, que es la fíjate vos cómo estaban enfrentadas las casas, digamos. Es una foto que le robé al diario Época, no lo voy a decir porque es propiedad de ellos. Y se van a acordar, esta es la casa, está uno enfrente del otro. Allá donde están todos los policías es donde estaba la persona condenada, y acá donde le vivía la persona que le mataron. ¿Por qué pusieron protección allá? Para que los vecinos
5: no vayan a
4: vengarse. Bueno, se van a acordar este caso porque lo mató de un disparo al vecino enfrente. La defensa de esta persona condenada, apellido Mendoza, dijo que era imposible que él pudiera disparar por el arma porque tenía inmovilizada la mano. O sea, tenía una especie
0: alguna enfermedad. De
4: parálisis, le impedía movilizar la mano con la que ejecutó el disparo. No puede, tiene una afección ahí que le impide movilizar la mano. Con muy buen tino le preguntaron a esta persona, ¿y vos cómo viniste hasta acá al juicio? No, vine en moto. Viniste en moto, y entonces, ¿cómo manejaba la mano que tenía inmovilizada?
0: Claro.
4: Se cayó la defensa y lo terminan condenando. Lo recuerdo porque ustedes hicieron una entrevista acá, a la defensa.
0: Y fue una situación, ahora recuerdo, bastante...
4: Se le cayó la defensa, digamos, que, o sea, si vos tenés inmovilizada la mano, no podés manejar una moto, digamos.
0: No podés perder ese detalle, ¿no?
5: Soy ciego.
0: Siendo argumental, por decirlo.
5: Qué golazo hizo Nacho Russo. Pero ¿cómo viste si sos ciego?
4: Exactamente.
5: Me contó un amigo.
4: Bueno. Está digamos, lo traigo el caso porque me lo recordó, me lo pasó.
0: Pero hay un meme famoso de esa esquina de una ciudad de Estados Unidos donde hay una persona sentada en silla de ruedas pidiendo ayudas a los autos que se detienen, y se arma un tiroteo en la esquina. entre un policía y un delincuente, y asustado el tipo se levanta y sale corriendo de la silla.
4: ¡Milagro!
0: Se
4: milagro.
0: Terminó el tema, ¿no? Se terminó.
4: ¡Milagro, milagro!
5: Así no, muere muy...
4: Claro. No, pero fue...
6: Un video,
2: claro,
6: un
2: video. Sí. Uno que ingresó por...
5: Con silla de ruedas.
2: Con silla de ruedas.
5: Y sí, para gritar un gol se para y lo grita, digamos. Sí,
4: seguro, seguro. No, la pasión puede más.
2: ¡Hace milagro!
4: Sí, sí. Bueno, está el caso este. Bueno, ustedes le hicieron nota en su momento del...
0: Sí,
4: de acuerdo. Se le cayó la defensa porque dijo, ¿cómo si tenés inmovilizada la mano derecha? Como
0: si no
4: muestra,
0: me equivoco, ¿no? Robert transmitió en
2: sí,
0: directo desde
2: Roberto
0: lugar,
2: transmitió
0: ¿no?
2: desde ahí.
0: Transmitió
2: sí, desde sí, ahí, sí, fue Roberto.
0: Desde ahí.
4: Bah, es familiar de. Ahí, entonces, cuando decís deben convocar a la familia. ¿Y qué familia convocaba, Martín?
0: No, está bien, sí. También es cierto que. ¿Qué sé yo? Es complicado condenar por cercanía, por parentesco, pero muchas veces los entornos también no, te resumen cuál es el perfil, ¿no? Bueno, ¿llegó Almada?
5: Sí, llegó Almada a la Argentina. La idea es que sea presentado en las próximas horas. Recordemos, el sábado fue oficializado a través de las redes sociales oficiales de River, la compra más cara de la historia, no solamente del club millonario, sino del fútbol argentino.
0: Que funcione sí o sí, o si no...
5: Tiene el peso...
0: Stefano Di Carlo, Dios mío, las cosas que le van a decir, ¿no?
5: Sí, a Di Carlo en realidad le pesa lo del container, lo de la soberbia a la hora de declarar, pero si vamos al caso, Di Carlo hace lo que le reclaman los hinchas de Boca a Riquelme, lo que le reclaman los hinchas de Racing a Milito y le reclamaban a Víctor Blanco, que era que traiga a los jugadores que hay que traer, que ponga la mano en el bolsillo y que traiga a los jugadores que hay que traer.
0: A mí si me dicen que tenés que pagar 5 palos por año de contrato, en el caso de Almada, digo, de Almada, yo no sé si estoy tan convencido de que lo valga. Por ahí después en el rendimiento te tapa la boca. Pero, por ejemplo, qué sé yo, 5 palos de contrato. Yo le pagaría Paredes, por ejemplo, que vos sabés que es una garantía de calidad. Las incógnitas son difíciles, porque vos fíjate lo que pasó con Correa este fin de semana.
5: Bueno, hablando con un amigo...
0: ¿Vos viste todos los hinchas de River cómo putean contra Correa ahora ya? O sea, le están pidiendo a Correa éxito ahora ya.
5: Tiene el peso del precio. Tiene el peso...
4: No, pero está en el récord histórico. En 1906 no perdiste la cantidad de partidos seguidos como...
0: No, pero aparte digo...
5: No,
0: pero... Antes de Almada, pagar 18 palos por Correa implicaba que corrías un riesgo de que si no rendía te comiencen a putear.
5: Sí, sin duda. Se le estaba comenzando a reclamar, pero...
0: ¿Qué pasó con Castaño?
5: Bueno, sí, la tercera compra más cara.
4: Si el partido contra Tigre se jugaba en cancha de River, lo que hubiese sido. Lo mirábamos ahí en la reacción, donde somos mayoría los hinchas de River, y nos agarramos la cabeza de decir, por favor, pasen para adelante la pelota, porque al 5, al 8, el 8, al 4, el 4, al 2, el 2, al 6, el 6, al 3, el 3, al 5.
5: El mejorcito el de Vélez, el Andrada, el chico de Vélez.
0: ¿Mostró algunas cosas?
5: Sí, imagínate dentro de, aprobado sí, pero, con 5.50.
4: Sí, pero también de 10 pases, 9 fueron para atrás.
5: No, ya sé, pero imagínate con lo poco que se destacó por sobre el resto.
0: Yo lo que digo es lo siguiente, ¿no? O sea, históricamente, históricamente, más allá de que funcione o no funcione en equipo, el cabaret estaba en Boca.
5: Sí.
0: Y ahora Di Carlo trasladó eso. Ustedes ven que la prensa consume y consume River, pero por lo malo.
5: Sí.
0: Y eso es lo que me llama poderosamente la atención. O sea, no es virtuoso el tema. Es un tema que lo aprieta a un presidente joven que, bueno, si haces goles de mitad de cancha, te dicen que sos un iluminado. Y si las cosas te van mal, te dicen, y sos un verde. Entonces, ahora tuvo que salir D'Onofrio la semana pasada a darle un empujón, pero también a marcarle la cancha respecto fundamentalmente de los jugadores apartados, para no repetir una experiencia que indiscutiblemente fue traumática.
5: Sin dudas.
0: Ahora, Almada llega, como decía ayer un analista deportivo, después de un mes de inactividad, pero la presión indica que en algún momento lo va a poner en Colombia.
5: Bueno,
0: no va a salir de titular, pero lo va a poner.
5: Yo no sé si la incógnita está si viaja a Colombia o no, y si viaja a Colombia, juega o no. De titular no creo, la incógnita es ingresa unos 10-15 minutos. Yo creo
0: dijo que sería imprudente ponerlo de titular.
5: Exacto. El día Almada, el día A, si querés decirlo de alguna manera, parece que va a ser el domingo, cuando River recibe en cancha de River a Argentinos Juniors, domingo 6 de la tarde.
0: Un equipo que ganó los 4 que jugó contra un equipo que perdió los 4 que jugó.
5: Exactamente.
4: No hizo ni un gol,
5: No, River es el único equipo de Argentina.
0: Ese es el dato fuerte,
4: Ese es el dato. Pero, Martín...
5: El único equipo de Argentina, hasta Gimnasia de Mendoza hizo un gol. Y River no.
4: No llega a 3/4 de cancha. No tenés los laterales. Vos decís, che, bueno, anduvo bien el Orteguita nuevo que tenemos de 3, pero en el despelote que River... No podés. Montiel, vos decías, che, ¿te acordás cuando Montiel llegaba por afuera, por adentro, tocaba,
0: iba? Estoy sorprendido por el nivel de Martínez Cuarta.
5: Pero Martínez Cuarta es un nivel sostenido hace un tiempo, que ahora...
0: Martínez Cuarta se fue, era un jugador que tenía una proyección tremenda.
5: Llegó a estar en la prelista de selección del Mundial.
4: ¿Ahora?
5: Ahora, pero por lo que hizo antes, porque cuando lo compra la Fiorentina, lo compra para reemplazarlo a Pezzella. Uh-huh. La Fiorentina en aquel momento, Martínez Cuarta, que después fue decayendo su nivel y demás. Pero bueno, la incógnita de esta semana, recordemos, mañana juega Boca en la Bombonera contra Recoleta, el miércoles juega River en Colombia, sí, contra Independiente, a las 21:30 horas. La incógnita es si se sube al avión Almada o no, que todavía, repito, no fue presentado oficialmente, que sería hoy la presentación, la oficialización.
4: ¿Cuál es el examen médico?
5: Sí, dicen que ya se lo hizo igual, estando en España, se lo hizo en un pre, no me sale la palabra, parte médico, digamos.
4: Yo lo único que quiero es que no se lesione, ¿no?
5: Firma de contrato en España, llega a la Argentina para hacerse en la clínica, bueno, de Belgrano, que se hace siempre, y bueno.
4: Que no se lesione.
5: Pero parece que sería un ratito en Colombia y ya jugar el domingo con argentinos, pensando en que sea titular en la vuelta contra el equipo colombiano.
0: Vamos a la pausa, ya viene Daniel Pepa con toda la información del campo, ya viene Coco Ramón, tenemos mucho material para compartir. No se vaya, la consigna es: el gobierno dice que las cosas están más baratas. ¿Estás de acuerdo? 3794-250551. Puedes ganar importantes premios. El jueves se va al asadito. Ya venimos.
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4: A ver qué es lo que puedo comprar o qué puedo traer, lo que está en oferta. Cosa que yo en años atrás no tenía que hacer eso, porque llegaba al fin de mes con un vueltito todavía. No me sobraba mucho para tirar, como se dice, manteca al techo, pero me alcanzaba. Hoy ya no llego al 20 del mes. Entonces no comparto. Quizás el señor Medina Méndez, como el señor Milei, no tenga una persona jubilada con un ingreso mínimo y que no tenga otra entrada. Ese ajuste y hay que seguir esperando. Yo quisiera saber hasta dónde es lo que hay que esperar. Sinceramente, a mí me duele. Anoche escuchaba el programa de ustedes. Tenga buen día.
5: Buen día, Martín y equipo. Con respecto a la consigna, las cosas no están baratas, Martín. Están carísimos. Subieron un 20% fácil. Es incomparable las cosas. Y dinero en efectivo en la calle no hay. Este mes de julio pasé mal. Entramos agosto y estamos lo mismo. No hay plata y se empieza a ver el hambre. Mi nombre es Rosa Jiménez, el último de 782 del barrio Santa Catarina.

0: Catalina.
1: Buen día, Martín Varela y equipo. Yo me pregunto, ¿no es cierto? ¿Cómo puede ser que nos cueste reconocer o no querer ver nosotros lo que vivimos en realidad? Nos encontramos como nación, como pueblo, económicamente mal. Nada, absolutamente nada mejoró. Tristemente, nos licuaron el sueldo, señores. Nos licuaron el sueldo. Nos devaluaron con el aumento sistemático de los alimentos y el aumento desmedido, porque fue desmedido, irracional, de los servicios. Es una vergüenza. Los medicamentos, la realidad de los medicamentos. Soy jubilado y no quiero ponerme en el lugar de aquellos que están sin trabajo. Y de seguir con esta política y este gobierno, van a quedar sin trabajo. Así que es doloroso ver la realidad. Soy Gustavo, 664.
2: Buen día, Martín. Buen día por acá. Soy Carlos del barrio Güemes. Con respecto a la consigna, y sí, a nadie le alcanza la plata, a nadie, porque el sueldo es muy bajo y las cosas suben y estamos cada vez peor. Mi nombre es Carlos, 447, por todos los premios. Que tengan un buen día.

0: 11 y 13, seguimos compartiendo a todo ritmo la mañana de LT7 y Canal 13 de Corrientes. Estamos compartiendo de regreso hasta las 12 del mediodía el turno de la información del campo. Está Daniel Pepa con nosotros.
1: ¿Cómo anda, Martín? ¿Qué dice?
0: Hola, Dani, ¿todo bien?
1: Gusto de ver a Diego, a Pepe, a Nico, a todos.
2: Mentira.
1: Bueno, un placer enorme.
0: Mentira.
2: Si no es un gusto, ver, no está siendo políticamente correcto.
1: Trato de ser amable.
0: No hay caso.
1: Y genero.
0: O sea, lo están provocando.
1: Es una cosa.
0: Lo están provocando.
1: Es bullying.
0: Entró al estudio y Diego Romero dice: ustedes desperdiciaron a Bielsa, le dice Diego.
1: Sí,
0: como si fuera que Bielsa.
2: No pero
0: sé.
2: Él entró con lo tapones de punta.
1: Por favor.
2: ¿Qué dije? Porque entró y dijo: ¿che, alguien sabe cómo salió River? En una clara muestra de. Ah, bueno, vamos a jugar así.
1: Sí.
2: Listo.
0: Pero claro, haciendo. ¿Usted comenzó con el golpe bajo?
1: No, yo soy independiente, no me meto en esa discusión.
2: Tampoco le fue bien, ¿eh?
1: No, perdón.
3: ¿Le viene también?
0: ¿A Peñarol usted?
1: En Uruguay, Martín, yo estoy acá. Acá soy independiente.
0: Ah, bueno.
3: Sí. Ah, bueno, ¿viste?
0: Está bien. Estuve con un amigo, con Dani Gerardi en Asunción, que está armando todo para ir a ver a Recoleta en Paraguay. Él es correntino, está allá. Y yo le digo, ¿y acá de qué equipo son? No, yo soy de Boca. Acá no soy de ningún equipo. Acá me voy al fútbol y...
1: Los paraguayos son casi todos de Boca, ¿no?
0: Él me dice que hay una gran comunidad boquense en Paraguay.
1: Y San Lorenzo, no, San Lorenzo por ser reportero.
0: Pero a mí me parece raro porque en su momento Olimpia tenía una rivalidad muy marcada con Boca. De hecho, Olimpia medio que es la bestia negra de Boca.
3: Sí, el 70, como el principio de los 80, ¿sí?
0: Sí. Por eso sí, me pareció bastante raro.
2: Yo me había ido a Australia y voy a seguir siendo de River y voy a seguir viendo los partidos de River, ¿eh?
1: La primera Copa Libertadores de Olimpia dirigida por un uruguayo. Luis Alberto Cubilla, 1970.
0: Qué ganador que era Cubilla, ¿eh? Ay, qué técnico ganador.
1: Impresionante.
0: Che, antes que me olvide, ayer venía de Asunción, me fui a jugar al pádel y bajé el puente a las 2 de la tarde. Y dije, vamos a comer acá en la unidad y bajé. Y comí en Pueblera.
2: Ajá.
0: Qué rico comí. Comida tradicional.
2: Ah, mira. Mucha,
0: la bien. Carta viene de.
2: ¿Dentro del predio
0: cocina
2: de
0: local? Sí. Quiero mandarle un beso muy grande a la cocinera que es de Cacatí, ahora me estoy olvidando el nombre y eso es imperdonable, que vino y sacó una selfie conmigo y dice que nos escucha todos los días. Comí un chicharrón trenzado con una salsa así como si. Esa salsa parecía a la que hacen cuando hacen el osobuco al disco.
1: Uh-huh.
0: Con un arroz cremoso.
1: Chicharrón es la carne trenzada, ¿no?
0: Sí. Yo les recomiendo. ¿Qué manjar?
1: No probé todavía
0: favor.
1: El chicharrón. No,
0: ¿qué manjar?
1: No comí chicharrón.
0: Por favor. Qué lindo lugar, qué bien que le hace honor a nuestra cocina ese lugar. Qué bien presentado está. Así que desde aquí les mando un beso muy grande. Hicieron un súper descuento, la verdad, que tuvieron un gesto buenísimo conmigo.
2: Mira vos.
0: No, en serio. Pero aparte la atención, con qué calidez a todas las mesas.
1: Bueno.
0: Mi hijo comió un estofado de ciervo axis.
2: Muy rico el ciervo axis.
1: Estofado de ciervo.
0: Sí, espectacular también, espectacular. Me hizo probar mi hijo. Muy rico. Así que un beso grande a la señora, a la cocinera de Cacatí.
2: Iremos.
0: Me estoy olvidando el nombre y eso es imperdonable. Si por ahí nos mandan un mensaje y me hacen recordar el nombre, le mando el saludo con
2: o
0: él.
2: Me voy a ir y pregunto, y cuando vuelvo,
3: te pego el nombre. Martín Varela, ¿vale?
2: Claro.
0: Ahí Nico te está haciendo señas como el pelado 14, no sé qué significa. Ah, no me mandaste la foto.
1: No.
0: Bueno.
1: Te mandé una foto general.
0: Está bien. Aprovechá y reenviale mientras nosotros acá estamos con ese nivel.
1: Vamos a ligar el tema gastronómico con el campo.
0: ¿En serio?
1: Bueno, ahí nombraste una especie invasora.
0: El axis.
1: El ciervo axis. Sí. Que hay mucha preocupación en la provincia por el chancho y por el ciervo.
0: Uh-huh.
1: Vamos a hablar de una reunión clave que hubo, Martín, a vos que te interesa mucho la política, de Diego Santilli, que todos sabemos que es el jefe de gabinete, con la agroindustria. Estuvo la Bolsa de Cereales, estuvo también el Consejo Agroindustrial Argentino, el Centro de Corredores de Cereales, los acopiadores. Es decir, no el campo de la producción primaria, pero sí la agroindustria. Y le plantearon cinco puntos fundamentales. Uno, la ley de biocombustible, que está medio trancada en el Congreso. El otro, el tema del practicaje, que hace poco hubo un conflicto.
0: Un súper conflicto.
1: Entre los prácticos.
0: Porque la verdad es que a partir
1: de... Para que no pase de vuelta, ¿no?
0: El conflicto de los prácticos, dicen la mayoría de los analistas, ha puesto en aprietos serios a Federico Sturzenegger.
1: Claro.
0: Porque él avanzó con que eso lo resolvía en dos patadas con prefectura y resulta ser que no había capacidad de cobertura y eso le provocó una pérdida si no me equivoco, de 5 millones de dólares por día.
3: Así fue, más o menos esa era la cifra.
1: Y hay otros temas, como por ejemplo el RIMI también, la infraestructura, pero hay uno muy particular. Mira, el tema de logística y el avance acelerado en los procesos de concesión, privatización de la red vial nacional y del ferrocarril Belgrano Cargas. Esto es muy importante. Y otro tema importante es la regularización dominial de los terrenos ferroviarios. Hay muchos terrenos ferroviarios que están en manos de los acopiadores, pero no son de los acopiadores. Es del Estado.
0: ¿Y entonces?
1: Lo que quieren hacer es regularizar ese dominio.
0: O sea, que el Estado le transfiera a los acopiadores.
1: El Estado transfiera que se termine la transferencia de dominial.
0: Ese término, ya está iniciada.
1: Está iniciada, pero tiene larga data. Vamos a escuchar a Daniel Acef. Daniel Acef es el vicepresidente de la Bolsa de Cereales de Buenos Aires.
4: Bueno, se hablaron de varios temas. Primero se hizo un análisis de la política, cómo estaba, cómo se sentía el estado de situación, de cómo ve el gobierno las cosas, tanto en la macro y en la microeconomía. Como lo que viene ocurriendo en el Congreso con las votaciones de algunas leyes claves para ellos. Y por el otro lado, nosotros estuvimos hablando de la ley de biocombustibles, que nos parece un proyecto de ley muy importante, muy interesante, donde la única diferencia que tenemos es que pretendemos que el corte que se hace con biocombustible sea mayor, que sea del 15%. Por el otro lado, estuvimos hablando sobre todo lo que pasó en esta última semana, lo que fue el tema de los prácticos, cómo ha frenado lo que son la exportación e importación en la Argentina, con un daño bastante, bastante importante, más de 60 millones de dólares se perdieron en este manejo, fue dado por Gustavo Idígoras ese valor, y ellos dicen que también tienen que modernizar para que haya más prácticos, buscar una solución para ese tema. Después se habló del tema de rutas y de obras públicas, donde se planteó concretamente el mejoramiento de las rutas. Nos dijo el jefe de gabinete de que ya estaban concesionados todos los tramos y todas las rutas para poder hacer las reparaciones y los mejoramientos a través de las provincias, a través de lo que es el gobierno nacional. Se habló también del RIGI, que es el RIMI para el sector agro, donde se le pide que, como en su momento fue sacado del RIGI la parte agropecuaria, que se haga un sistema similar para el sector agropecuario. Y otro de los temas que para nosotros es fundamental, se habló de lo que serían los terrenos ferroviarios, le llamamos nosotros, son terrenos que están en el territorio de los ferrocarriles, que por una ley de hace más de 50 años que pueden ser utilizados por lo que serían los acopios, cooperativas, hacer inversiones, y que se le darían los que son la escrituración de esos terrenos, cosa que hasta la fecha es bastante difícil de conseguir. El jefe de gabinete se comprometió a poder sacar algunos de estos casos.
1: Allí estaba Daniel Acef, vicepresidente de la Bolsa de Cereales de Buenos Aires, reunión clave con el gobierno. El campo le sigue pidiendo al gobierno. Vamos a ver si en este caso le da.
0: Y es el sector que genera mucho, así que vamos a ver qué pasa. ¿Dónde se busca la información del campo?
1: Valoragro.com.ar y valoragroar. 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Vamos a estar con el remate de Colombo y Magliano el día 14 y también la jornada rosera.
0: Muy bien, Daniel Pepa con lo mejor del campo. Coco Ramón desde Capital Federal. Hola, Coquito, ¿cómo andamos? ¿Todo bien?
5: Hola chicos, ¿cómo andan? ¿Cómo les va? Aquí estamos en una soleada Buenos Aires.
1: Ay, otra
3: vez. Por fin, ¿eh?
5: Dos días de sol ya llevamos.
0: Sería Coco Ramón alias Gulliver, porque en la pantalla parece bastante más grande que nosotros.
3: Sí.
0: ¿Eh?
1: Qué trajecito,
0: es Gulliver, ¿eh? ¿Qué facha tiene ahí, ¿no? Qué facha tiene en esa foto de promoción. Bueno, contame un poquito, ¿hoy es el Día Almada?
5: Hoy es el Día Almada, pero más que el Día Almada, el mundo River está esperando que sea el día del presidente para que dé la cara, ¿no?
0: ¿Y hoy habla?
5: Bueno, todo indica que sí. Lo que pasa es que después que salió Rodolfo,
0: sí,
5: todo se trabó. Es como que no quisieron que el presidente vuelva a salir, ni bien hablaba Rodolfo D'Onofrio.
0: Sí.
5: Pero la realidad es que no se anunció todavía nada. Pero hoy calculo que se van a presentar a Thiago Almada, que ya llegó a la madrugada al país, y después a mí me parece que sí, que van a tener la posibilidad de poder hablar. En principio, lo único que nos informaron es que puede llegar a ser una conferencia de prensa, que es la presentación de Thiago Almada,
0: sí,
5: pero una conferencia de prensa con preguntas de algunos periodistas. Esta es la opción uno. La opción dos, que yo no quiero ser malo, no será una entrevista con algún canal, ¿no? No, pero hasta ahora es conferencia de prensa.
0: ¿Con ESPN decís?
1: La E roja, si te estaba por decir eso.
5: Yo estoy esperando.
0: Y están a la defensiva varios medios, porque ya vi bien temprano la mañana que estaban un poco molestos porque corrió el rumor de que tendría arreglado un reportaje con ESPN, y todos los medios dicen... Todo arreglado.
1: La vez que habló Di Carlo fue con ESPN, justamente. Creo que fue una vez con El Pollo y una vez con Clos.
0: Y bueno, es lo que...
5: Claro, exactamente.
0: Es lo que dicen algunos periodistas, de que fundamentalmente ESPN está protegiendo a la comisión directiva de River y que están cuidando los comentarios negativos contra la gestión Di Carlo y todo ese tipo de cosas. Cosa que a mí no me consta porque no sigo el día a día, pero Coco maneja mucha mejor información.
5: Bueno, pero ponele, puede ser. Ahora... Después de 6 partidos sin ganar y todos perdiendo, siguen perdiendo 1-0. ¿Qué les dije la semana pasada?
0: Sí. Sigue perdiendo 1-0 y sigue apareciendo algún error siempre, ¿no?
1: Pero ya en el container, ¿quién queda? ¿Nadie?
5: No, todavía te queda Kendrick Páez, te queda Pesela.
0: Pesela te queda. El nombre más pesado de todos te queda.
1: Porque Bustos, claro, parece que se va a Central.
3: Bueno, pero se vaya quien se vaya, queda Pesela.
0: Sí.
3: Es el nombre.
1: ¿Y Emiratos?
3: Es fuerte.
5: Que fue por el único que pidió el grupo, para que lo reintegren.
0: Sí.
5: No se olviden de
0: eso. Qué torpeza dedicarlo, porque aparte no es una persona que muestre antecedentes de mal comportamiento. Qué raro eso, ¿eh? Qué raro.
5: Sí, yo creo que es todo raro en River, lo que venimos charlando.
0: Es simplemente demagogia, parece, ¿eh? Parece demagogia nomás.
5: Sí, exactamente. Pero por eso te digo, a mí me parece que es todo muy raro y que sin dudas lo tienen que solucionar. Está todo quebrado y no lo van a cicatrizar hasta que todo lo que está quebrado traten de repararlo. Y esto pasa en cualquier grupo de trabajo, ¿eh? En cualquier grupo de trabajo. O se desintegra el grupo de manera total, o se intenta aunar criterios, cada cual con su personalidad, cada cual con sus diferencias, pero que el grupo vuelva a ser un grupo. Pasa en cualquier grupo de trabajo, ¿eh? Si el grupo está totalmente cortado, totalmente roto,
0: sí,
5: no hay manera que los resultados sean buenos. En la oficina, en el canal, en la radio. Mira, yo he trabajado en la radio y en la tele acá en Buenos Aires con grupos extraordinarios y hasta hemos ganado el Martín Fierro de Oro. Pero
0: sí,
5: he trabajado con grupos que estaban totalmente, totalmente quebrados y te va mal de rating, ¿eh?
0: No, estoy de acuerdo. La gente lo percibe, claramente. Claro. Los equipos integrados por gente armónica y buenas personas son mucho más ganadores que aquellos que están quebrados, claramente, ¿no?
1: Por eso tenemos 480 ahora.
0: Sí, yo no, por eso tenemos el registro más alto de streaming, por eso estaba diciendo Pepe que siempre está muy pendiente de los vínculos de streaming. Yo, a ver, te quiero decir lo siguiente, porque ayer escuché a varios periodistas y gente simpatizante de River hablando del tema. Está haciendo ruido esa cifra, 5 millones de dólares por año para Almada, de contrato, ¿no? Pero también, así como hay críticos, y yo creo que a partir de ahora, cuando vos vayas a buscar a una figura, a una estrella que supuestamente te solucione problemas, en River no van a haber posibilidades de discutir por abajo de esa cifra. O sea, si vos te vas a buscar, qué sé yo, una estrella, va a ser difícil que te pidan menos que eso. También es cierto que cuando vos tenés jugadores que no rindieron y que tienen contratos de 3 millones, de 3 millones y medio, y es probable que una estrella venga y te pida 5, que es lo que está pasando.
5: Sí, lo que pasa es que este no es el momento. Digamos que quizá más adelante, en alguna futura renovación o en un reajuste que puedan llegar a hacer. El tema es que todavía, incluso los que están en el container o los que estuvieron en el container, más los que llegaron, todavía no hicieron la diferencia. Entonces, acá te puede llegar un Thiago Almada, y si a partir del ingreso de Thiago Almada River empieza a ganar y se nota que Thiago Almada se pone el equipo al hombro y se nota que es el ganapartido y se nota que le hace levantar el nivel al resto de sus compañeros, ahí sí yo te la puedo pelear. Hoy no puede pelear nadie nada, ¿eh?
3: Nada. ¿Tiene Thiago Almada los atributos para ser esa persona?
0: Está bien, es una buena pregunta la que vos haces. Pero yo no estoy hablando de los que están ahora, ¿eh? Estoy hablando de los que puedan venir. O sea, ¿qué es lo que dicen los periodistas? A partir de ahora, River firmando este contrato, cuando venga una estrella o vayan a buscarla, va a ser difícil que bajen de este monto anual.
5: Sí, es probable que sea así, es probable, pero yo creo que a partir del equipo que armó y los 70 palos que gastó en este mercado de pases para 9 jugadores casi de primera línea, salvo algunos, salvo Giovanni González, salvo Arambarri, yo creo que River debería en algún momento, cuando empiece a producir buen fútbol y empiece a ganar, debería hacer pequeños retoques, pero sí, probablemente vaya a buscar a alguien, si va a buscar una estrella, va a buscar con ese nivel. Ahora, si las estrellas ya la tiene y lo que necesita es complementar, y yo no creo que sea cualquier jugador que venga a complementar, no te puede pedir 5 millones de dólares.
0: Uh-huh. Entonces, es que cualquiera no busca a River últimamente, ¿eh? Apunta alto.
5: Bueno, pero porque está en esta locura y necesita además comenzar, porque River necesita vender nombres y además necesita cambiar todo un equipo. Lo que han hecho es cambiar casi todo un equipo. Entonces, o tratar de traer jugadores que medianamente con el nombre, cuando empiecen a meter goles o cuando empiecen a ganar, te genere alguna otra cosa que, no sé, a ver, que sala. A ver, seamos sinceros. Thiago Almada tiene más cartel que Salas.
0: Sí, más claramente.
5: Otamendi tiene más cartel que Rivero.
0: Sí.
5: Entonces, evidentemente, sin duda, River necesitó o necesita o está urgido en este momento de traer figuras. Yo creo que a partir de ahora, si River comienza a ganar y comienza a producir, no va a necesitar de figuras. Para mí, River todavía necesita de algunos jugadores complementarios más que estrellas. Necesita de jugadores, necesita un central. Yo creo que Martínez Cuarta no puede justificar más la titularidad. Ahora vos me decís quién. Tiene un gran problema con los centrales River, porque puede jugar Rivero y Otamendi de dos. El otro día jugaron en línea de tres con un Montiel que jugaba más cerca de Otamendi que otra cosa. Entonces, a mí me parece que River necesita jugadores complementarios. Necesita un 5 complementario. Porque Aníbal Moreno es el 5. ¿Cuál Aníbal Moreno? ¿El de los primeros 10 partidos de River o el de los últimos 10? Pero vos necesitas a alguien complementario, porque ¿quién es el complemento o quién es el suplente hoy? El suplente de Aníbal Moreno. ¿Quién es Vera? ¿Quién es Arambarri? Entonces, ahí me parece que vos sí podés llegar a necesitar algún 5 complemento. No para ahora, te digo para en otro momento de River. Pero hoy sí, River tiene esto y tiene que empezar urgentemente a cortar esta sangría porque está afuera de todo. Y es lo que yo te decía la semana pasada. El hincha de River se imagina, la dirigencia se imagina gastando 70 millones de dólares con contrato de 5 palos anuales para jugar solamente la liga.
0: Sí. No, claramente. Tiene que comenzar a generar también en la competencia réditos económicos. Jugar una Libertadores, recaudar 15 millones, 16 millones por la Libertadores. O sea, una cosa así.
6: No, pues no le va a tener que vender.
0: Sí, sí.
6: Va a tener que vender porque no le van a cerrar financieramente los números por ningún lado.
5: Claro, pero ahí vas a tener que vender a algún chico. ¿Qué? ¿A Thiago Almada lo vas a vender si recién lo trajiste?
6: No, y no, sí.
5: ¿A Arambarri lo vas a...? ¿Tenés que vender a alguno de los chicos? Bueno, ya subí a Breno Sá, está en Tigre y festejaba además el otro día haciendo el trencito en el vestuario. Pero, fíjate cómo son las cosas, ¿no?
0: Sí, bueno.
5: Fíjate cómo son las cosas.
0: Y te pueden pasar. Bueno. A ver, Coco, el fútbol, hoy lo conversábamos. El fútbol está en un momento en donde indiscutiblemente ya no tiene punto de comparación con el fútbol que conocimos vos y yo 20 o 30 años atrás. Porque en ese fútbol de 20 o 30 años atrás, que alguien que se pronunció tan fuertemente como hincha de Boca, como Thiago Almada, juegue en River y con este contrato no iba a pasar en la década del 90. Y yo digo, está bien que pase, porque el profesionalismo es esto. ¿Por qué tendrían que los futbolistas no aprovechar esa corta vida laboral que tienen para, bueno, asegurarse el futuro de varias generaciones de su familia? Es una locura, y yo creo que tiene que sincerarse el fútbol. Y bueno, si no decimos nada de que Almada, siendo, confeso, bostero, sea jugador de Boca, ¿por qué no vamos a enojar porque su fiabre vaya, perdón, a hacer, qué sé yo, un festejo con Tigre? No sé, digo, hay que desdramatizar un poco. El fútbol es esto.
5: Además de todo esto, ayer me escribió, justo cuando estaba haciendo el programa en la radio, me escribió un dirigente de River.
0: Sí.
5: Sé que en River están muy calientes con la AFA.
0: ¿Qué pasó?
5: No maten al cartero.
0: ¿Por el penal que no le cobraron a Correa?
5: Dos penales. Y el de Barraca, ¿se acuerdan? Adentro del área.
0: Sí, puede pasar, sí.
6: El de Rafael Barrios.
0: Sí, puede pasar.
5: Exactamente.
0: Boca también tuvo una racha en su momento de que no le cobraban penales. Sí, suele pasar.
5: Y a esto sumale la declaración. Ay, Úbeda, qué verde parece, pero tenía tanta experiencia. La declaración.
0: Ah, que ahora dijo sí, era penal. Y en su momento dijo que no.
5: Era penal.
0: ¿Vos te das cuenta lo que es el fútbol? ¿Te das cuenta lo que es el fútbol? ¿Vos te acordás que D'Onofrio en su momento defendió el hecho de haber viajado a la madrugada para ir a Asunción, y después, cuando pasó lo que pasó antes de la final de 2018, dijo, la verdad, se nos fue un poco la mano, pero era otro momento? O sea, todos dicen las cosas que dicen cuando no tienen responsabilidad. Y es así.
5: Claro.
0: Es así.
5: Claro, pero qué favor que le hace Úbeda a Boca, porque a partir de ahora Boca está observado de esto, de que le regalan penales que cometen y que no los cobran. Y River comenzó, yo sé, porque van a empezar, pero sé que está muy molesto con la AFA por esto. Y además, D'Onofrio el otro día cuando habló le pegó otra vez a Chiqui Tapia, a la organización del fútbol. Tapia después salió a hablar por Dicesport diciendo que la organización del fútbol es fantástica y que está bien y que son pioneros en el mundo de la Liga de 30 y que van a ver que todo el mundo nos van a copiar. Entonces, a mí me parece que River está comenzando en esto. Está comenzando a ver no solamente los enemigos internos, sino los enemigos externos. Entonces, ¿perdió por el penal que no le dieron? No. Ahora, sí es cierto, como este mismo dirigente me dice, en este momento de urgencia y de manta tan corta, vos primero dame la manta, después yo elijo si me tapo los pies o me tapo la cara. Pero primero dame la manta, dame lo que me corresponde. Y en eso quizás tiene un poco de razón. A mí, te digo, en la jugada inicial no me pareció penal. En las imágenes que tiene el VAR, y esto por haberlo hablado con un árbitro, el VAR no tiene las imágenes que todo el mundo ve, porque hay una cámara que es contundente, en la cual vos decís, es penal, que es la que está detrás del arco a ras del piso.
0: No, es penal. Coco, es un penalazo. Para mí es un penalazo.
5: Yo creo que no es penalazo. Yo creo que es penal.
0: No, para mí es penal. Para mí es un penalazo porque es claramente embestido. Él viene con dominio de estabilidad, con portación de pelota clara, y si no lo invisten, él sigue con la pelota y lo invisten claramente. Para mí es un penal.
5: Incluso lo agarran del hombro.
0: También.
5: Digo, para mí es penal. Si no lo ve el árbitro, raro.
0: El VAR.
5: Tiene
0: el VAR.
5: Jugadores,
0: el VAR.
5: Tiene que ver el VAR.
0: Claramente.
5: Exacto.
0: Claramente.
5: Exacto. La última vez. Es lo que está pasando en River en este momento, que es que empiezan a ver cosas externas que no tienen que ver con todos los problemas internos.
0: Rápido, Pepe, que nos vamos a la pausa.
6: Hasta las 14, ¿no? Para confirmar los cambios en las listas de Libertadores y Sudamericana.
5: Sí, señor. Bueno, sí, señor. Y perfecto. Hay que ver todavía. River no terminó de decidir, pese a que algo se habló durante el fin de semana, todavía no decidió quién se queda adentro. Si se queda a Thiago Almada, si se queda Ortega adentro o afuera, o si se queda
0: adentro o afuera. Perfecto. Queda poco tiempo. Un abrazo, Coco.
5: Chao, chicos. Hasta mañana.
0: Pausa. Nos pasamos un poquito. Ya venimos. No se vaya.
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15: Fíjese con las otras opiniones de la gente. Mi nombre es Ángel, mi último tres números 321 por el sorteo. Gracias.
16: Hola, buen día, equipo de regreso. Bendiciones, feliz, bendecida semana para todos ustedes. En el país de mi ley debe estar más barato porque aumentó el arroz, aumentó el fideo, aumentó el azúcar, aumentó la hierba, la carne incomprable, el pollo todavía, la papa y la cebolla, ¿eh? Que es lo que más
4: consumimos la gente pobre. Mis tres últimos números, 990 A y D del Juan 23. Excelente y bendecido día para todos.
17: Hola, Martín Varela, buenos días. Con respecto a la consigna, la verdad que no estoy segura si bajó los precios, está más barato. Lo que sí, lo que no se movió más fueron los sueldos o sobre todo las jubilaciones. Nosotros somos jubiladas acá en la casa de mi mamá, así que por eso la verdad que no sabría decirte bien. Me parece que los sueldos son los que nos han movido. Muchísimas gracias. Mi número final es 399 María Barrio Cero Club.
18: De regreso, mis tres últimos números, 712 José Antonio del Valle Verón de Astrada. Consigna, estoy totalmente en desacuerdo que los precios están más baratos. Yo creo el último recurso que tiene el gobierno, que está en Narvia, que Milei y sus súbditos están promulgando. Gracias.
19: Buenos días, chicos, ¿cómo están? Con respecto a la economía, quería comentarles, no sé qué pasó con la suba de las papas y la cebolla, a qué se debe, pero en el barrio la están vendiendo hoy a 2.500, 3.000 pesos, no sé, la verdad que no sé a qué se debe el aumento. Quería participar por los sorteos. Paola, 484.

0: besar el cielo.
1: Aroma de juventud, ¿no? Úbeda Chávez, qué canción, ¿no? Qué pluma la de Félix Chávez, qué compositor y qué manera de cantar ese dúo, ¿eh? Héctor Chávez, Paquito Úbeda y también Gabino Chávez, ¿eh? Qué grupazo, ¿no? Un beso grande para Gisela Medina. Ahí me dice Juan, el nombre de la cocinera de Pueblera, de Cacatí.
2: Qué gran.
1: Qué manjares, ¿eh? Hay que pegarse una vuelta por ahí. Bueno,
2: ya agendé, ya me mandé.
3: Está agendado. Ella está agendado.
2: Está agendado. No, Martín, jamás. Usted sabe que no lo voy
1: bueno,
2: a hacer.
1: Bueno, me acercaron una nota de la Defensoría de los Vecinos enviada a la Secretaría de Movilidad y Seguridad Urbana de la Municipalidad de la Ciudad de Corrientes y al doctor Yamandú Barrios, donde un grupo de vecinos se acercaron hasta la Defensoría de los Vecinos para reclamar lo que dijimos en algún momento, que la línea 101, ramal B, debía recuperar el trayecto original para poder brindar el servicio en el barrio Cremonte, en esa zona del este de la ciudad, porque aparentemente en algún momento hubo una modificación por unas obras que estaba haciendo la municipalidad.
3: Sí.
1: Pero después que terminaron las obras, el colectivo no volvió a recorrer el trazado original. En consecuencia, los vecinos tienen que movilizarse varias cuadras para tomar el colectivo. Este reclamo ya lo ha formalizado el defensor de los vecinos. Estamos hablando de la línea 101, el ramal B. Y el defensor nos hizo llegar una copia del reclamo formalmente hecho al doctor Yamandú Barrios, que yo calculo que va a atender esta situación, porque hay varios vecinos que ya en su momento nos hicieron llegar sus reclamos y que ahora también, obviamente, ya le han plasmado esto de los reclamos al defensor de los vecinos. La información dice que el abogado Matías Morla, último representante de Diego Armando Maradona, ofreció pagarles a los herederos del ex astro futbolístico 150 millones de pesos y solicitó cumplir con una probation en el marco de la causa en la que está imputado de defraudación por administración fraudulenta en la cesión de la marca que lleva el nombre 10. ¿Se acuerdan que en su momento dijimos cómo un extraño va a quedarse con la explotación comercial de algo que le pertenecía a una persona y que obviamente debe generar sucesión? Y algunos decían, no, bueno, pero Morla está ofreciendo esto porque evidentemente sabe que está comprometido en la causa y que quiere salir lo más rápido posible. Me parece bastante exigua la cifra que ofrece porque estamos hablando de menos de $100,000. A cotización de hoy del dólar. Pero evidentemente ya está demostrando que quiere salir del problema y que sabe que en caso de avanzar, muy probablemente va a recibir una sentencia en contra. Yo calculo que los herederos no van a aceptar esta oferta porque ya tienen la explotación comercial de la marca y lo que está en discusión ahora es lo que pasó. Así que vamos a ver cómo sigue esta historia, pero Morla evidentemente es un personaje un poco siniestro, ¿eh? Porque evidentemente a la luz de los hechos y estuvo acompañando a Maradona en una etapa en donde el criterio del 10 estaba bastante complicado por su situación de salud. Así que así está la situación hoy en esta disputa por la marca comercial de Diego Armando Maradona.
3: Denuncias también, Martín, vinculada a que era quien oficiaba de muro de contención para que la familia no llegue a Maradona. Y ese es otro dato también relevante en el momento que la justicia tenga que decidir respecto al futuro de Morla.
1: Tal cual.
3: Denuncias y bueno, hay que ver cómo las evalúa también.
1: Así ¿no? es. Pepe, ¿vendemos?
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1: Un fuerte terremoto de magnitud 7.4 en la escala de Richter sacudió a Colombia. Hay al menos 2 muertos, heridos y graves daños en muchos edificios. El sismo tuvo una profundidad de 96 kilómetros y tuvo como epicentro a la localidad de San José del Palmar, en el oeste del país. Impactó en Bogotá, Cali y otras ciudades y también se sintió con fuerza en Ecuador y Panamá.
2: Ahí las imágenes, mirá.
1: Sí, sí, estremecedoras, estremecedoras.
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3: Consigna de hoy, el gobierno dice que las cosas están más baratas. ¿Estás de acuerdo? No, en un 79%, sí, en un 21%.
1: ¿Qué es el número, no?
3: Contundente.
1: Sí, sí.
3: 80-20.
2: Sí, perdón. 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
1: Causa por enriquecimiento ilícito. La justicia le pide a Manuel Adorni que justifique su patrimonio luego de confirmar irregularidades. El requerimiento del fiscal Policita es por inconsistencias en gastos por 43 millones de pesos cuando era funcionario, que se suman a los 402 mil dólares pagados en compra y refracción de inmuebles. El ex jefe de gabinete tiene 15 días para responder. Y este es el paso previo al llamado a indagatoria.
2: Ya está haciendo tendencia al vasillo de novillo, ¿eh? Ojo, ¿sí? Ya hay gente que está yendo a buscarlos.
1: Me imagino.
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3: Martín, el miércoles, reunión de gobernadores del bloque del Norte Grande en Posadas.
1: Sí.
3: Agenda a analizar. Reclamos fiscales.
1: Sí.
3: Tarifas energéticas diferenciales para zonas cálidas.
1: Hace una pausa acá. Hoy hizo declaraciones el jefe de gabinete, Diego Santilli. Dijo que ya acordó con 10 gobernadores el reclamo por zonas frías en tarifas y que está habilitando una reunión con los mandatarios del norte para hablar de las regiones cálidas.
3: Y también la infraestructura regional. Temas claves, repito, para la reunión del próximo miércoles en Posadas de los mandatarios del Norte Grande, provincia que tiene un gran lío político interno.
1: Sí, sí.
3: Se pelearon.
1: Pasalacqua versus Rovira.
3: Sí, señor. Se pelearon los principales referentes políticos, y esto tiene sus repercusiones también en otros estratos, como por ejemplo los distintos canales de streaming de la ciudad de Buenos Aires eran llamativamente financiados indirectamente por el Estado de la provincia.
1: Algunos dicen que esa era una apuesta en donde inclusive se podían ver las manos del gobierno nacional y del masismo.
3: Sí.
1: O sea, que los dos recibían fondos para poder financiar los canales de streaming.
3: Sí.
1: Increíble, ¿no?
3: A través de una aplicación.
1: En política nunca se sabe dónde está el origen de las cosas.
3: Totalmente. Durante la pandemia se había generado una aplicación para acceder a los turnos en los hospitales. Ese negocio estaba en manos de uno de los hijos de Rovira y su socio en Buenos Aires, que fue quien se asoció con otras personas, fue el financista, para avanzar con los canales de streaming.
1: ¿Qué tal? ¿Qué número?
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1: Para impulsar la actividad y ante la caída del consumo, el gobierno analiza facilidades para que los bancos puedan prestar dólares. La medida apunta a movilizar unos 7.000 millones de dólares de encajes ociosos que están en el sistema financiero. Se intenta impulsar el crédito y la actividad económica ante la caída de los últimos meses, aunque esto también genera un debate interno en el equipo económico por los riesgos de descalce en el sistema financiero.
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1: Crisis en la FIFA, la UEFA, Asia y CONCACAF se unen contra Gianni Infantino, el presidente de la FIFA, y hablan de engaño y pérdida de confianza en una fuerte carta conjunta. La polémica por el fallido proyecto de privatizar los mundiales sigue dividiendo al mundo del fútbol. Las tres confederaciones endurecieron su postura y van contra el máximo dirigente. Infantino aún conserva el respaldo de la Confederación Africana de Fútbol y de la CONMEBOL. La AFA ya apoyó su candidatura a la reelección.
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1: Lo decíamos hoy, la Casa Rosada encamina un acuerdo con 10 gobernadores por la ley de zonas frías y negocia con otros de la zona norte por las zonas cálidas y la comparativa tarifaria. El jefe de gabinete, Diego Santilli, se va a reunir con los mandatarios del norte en Posadas, buscando asegurar el aval de los mandatarios para el proyecto que ya tiene media sanción de diputados y avanzar en una relación armónica de acuerdos políticos.
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1: Un gran abrazo para Miguel y toda su gente. El presidente Donald Trump anunció que va a tomar en cuenta el escenario económico para presionar al gobierno teocrático iraní y asegurar una negociación fructífera en Islamabad, la capital de Pakistán, a donde mandó un equipo diplomático para negociar con el gobierno pakistaní y el gobierno iraní destrabar el estrecho de Hormuz.
2: Hemos cumplido todo el horario.
1: Bueno, son las 12, gracias Rolo en la mesa de control, Nico en la generación de video, Juan Martínez en la producción y Roberto Ojeda en exteriores. Y como siempre digo, gracias a vos por acompañarnos, participar, opinar y ayudarnos a armar la agenda del día. Mañana a las 10, si Dios quiere, nos volvemos a ver. Y como siempre digo, a cuidar a los chicos, porque ellos son el verdadero tesoro.
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4: Pues así ya te dejo con tu gran programa de lunes. A ver, primero, River, me tocó comentarlo. Yo siento que este lío no lo arregla solo Thiago Almada, que llegó esta madrugada. ¿Cómo lo ves vos?
5: Y son muchos nuevos, ¿viste? Esto como cuando vos te vas afuera, ¿viste? Te vas a vivir, después de vivir, no sé, 30 años en Argentina, te vas 20 años a España. Cuando volvés tenés que ver quién vende la mejor carne, dónde está la estación de servicio, a qué médico tenés que ir. Vuelven muchos de afuera en River y tienen que reacostumbrarse al fútbol argentino. ¿Quién es el vecino? ¿Quién es el rival? ¿Cómo son las canchas? ¿Viste? ¿Cuánto hace que Otamendi no juega en la Argentina? 20 años.
4: Y de que se fue de Vélez. Yo me acuerdo que él lo lleva a Diego a la selección 2010 y después al toque lo.
5: Son 16 años.
4: Lo transfieren,
5: años,
4: sí, es un montón.
5: Son 16. Entonces tiene que volver. No, no es el culpable de la derrota. Pero bueno, Aníbal Moreno también se fue y volvió. Correa se fue y volvió. Fíjate que Correa iba a salir pensando que el cambio era él y era el cambio de Tigre.
4: Sí, sí, sí, sí.
5: Son cosas raras que pasan, ¿viste? No sé. Vamos a ver cómo lo arregla. Sí, lo arregla, Chacho. Y el presidente que estaba para hablar, porque D'Onofrio había hablado con él y nos manifestó que iba a una conferencia de prensa, yo creo que debe estar esperando una victoria para
4: hablar. Claro, claro, exacto. Dar una buena noticia, presentar a Thiago, que es una buena noticia, pero acompañado de un buen resultado. Mira, yo el otro día en el comentario de Entretiempo digo, che, armar un equipo no es jugar al grande T. Ser técnico no es jugar al grande T. Pero rápidamente recordé algo que vos has elogiado mucho acá, porque siempre te escuché. Chacho, cuando va a Racing, de alguna manera también juega al grande T, con la diferencia que aquella vez le sale bien. Lleva a Sigali, lleva a Donati, lleva a Neri Domínguez, lleva a... ¿Llevó el Cardoso que había jugado en Boca? ¿Neri Cardoso? Neri. También. Más tarde a Zitanich. Después viene Renzo Sarabia. Es decir, jugando al grande T, armar un gran equipo, le salió bárbaro aquella vez.
5: Pero no, no, eso no está mal, porque vos, no sé, agarrás al 4 de Belgrano de Córdoba, al 9 de Banfield, al 5 de Central y lo pones en Racing, y van a jugar contra los mismos rivales. O sea, no, no, no es muy difícil eso. El tema es cuando vos traes de afuera. Cuando vos traes jugadores que hace 15 años que no viven en la Argentina, que no saben realmente, nunca jugaron en la cancha de Tigre, no es fácil nuestro fútbol. Entonces, eso lleva tiempo, como dijo Gorosito ayer. Yo ayer fui a San Lorenzo, Toti.
4: Ese es el otro tema futbolero. A ver, metámonos en San Lorenzo.
5: Y vos vas a San Lorenzo de Almagro, mirás la planilla. Yo siempre miro las planillas. Digo, a ver, ¿cómo sabes de perdido?
4: Lo decía el Bambino, la planilla, Manchi, le decía Fer, la planilla.
5: Y mirás la planilla del banco de suplente de Huracán y del banco de San Lorenzo. Y después, vos tenés nuevos que recién llegan a San Lorenzo y jugadores que hace un año jugaron en Huracán. Entonces es muy difícil ganarle. Es muy complicado. Salvo que se iluminen los de arriba, que tuvieron su momento de iluminación, ¿viste? Aumendi, Cuello, Gulli. Tuvieron 15 minutos que vos decís, bueno, por ahí hacen un gol.
4: Ahora, ¿cómo se pierden goles, Porque vos fíjate, la primera fecha contra Lanús se perdían goles abajo del arco. Y ayer, en el primer cuarto de la primera media hora, San Lorenzo tuvo 2-3 chances, también clarita, y no la meten. No pueden hacer los goles.
5: Pero dura 15 minutos, ¿viste? Entonces es muy difícil eso. Es muy complicado.
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1: Subieron los centrales de Vélez. Está Silvero por el segundo palo. Primera puntada, Mamana. Corta carrera de Valdés. Acaba Valdés. Le pegó al arco. ¡Gol!

0: Otra vez el ruso Akasivar. Flores por izquierda. Sacó el centro, se la devolvieron. Le pegó al arco, tapó Marchiori y allí estaba el ruso. Como si fuera un número 9. Y esta vez no pidió perdón. Esta vez lo gritó como loco. Y es merecido el empate de Boca. 1-1 frente a Vélez. 38 minutos el ruso Akasivar.
1: Se complica Moreno, se la robó Saralegui, va para Nacho Russo va contra el área, Nacho Russo por el primero, mano a mano con Beltrán, le pegó, gol de Tigre, gol de Tigre, gol, gol, de Tigre, de Nacho Russo, Ignacio Russo. Se equivocó Moreno, Aníbal Moreno, la perdió con Saralegui, derivó el balón para Nacho Russo, arrancó en tres cuartos de campo de River, encaró, encaró, encaró, detrás del arco, los hinchas del Matador lo esperaban con los brazos abiertos, no hay siesta, hay gol de Tigre, River, la vergüenza de haber sido y el dolor de ya no ser, Tigre 1, River 0.
2: La pelota de Rey, es compleja para Zavala, robó Mainero, tiene el gol cara a cara con el arquero, la pinchó Mainero, ¡gol! ¡Gol! ¡De Platense! ¡Mainero! ¡Apareció otra vez Mainero! Como en aquella final tan celebrada por el pueblo calamar. Un horror de Rey en la salida. Un pase muy precario para salir por el medio. Trabó, luchó Mainero y definió de manera formidable ante la salida desesperada de Rey, que cometió una torpeza. Mainero, el goleador de Platense. Independiente 0, Platense 1.
1: Oscar Cortés, se viene con la pelota el colombiano, mete al medio, le queda ahora el Huracán a Caicedo, está en el área, Caicedo le pegó, ¡gol! ¡Gol!

0: Caicedo, Jordi Caicedo. Gol de Caicedo cuando los jugadores de San Lorenzo.
1: ¿Qué está pasando?
0: Definía cruzado tras el pase de Kalinker. Levanta la mano. No sé si había alguien de San Lorenzo.
1: Ah, lo fueron a buscar los jugadores de San Lorenzo, una locura, ¿eh?
0: Bueno, ya lo vamos a decir. Lo cierto es que Caicedo recibió de Kalinker, le pegó cruzado contra el ángulo derecho de Gil, totalmente habilitado, y termina siendo el hombre de la tarde. Huracán 2, San Lorenzo 0, Jordi Caicedo, que el primero no lo gritó y el segundo se mandó un macanón. Gana Huracán en el gasómetro.
2: Mete Prieto al zurda, quiere Molina, saca Colombo, lo tiene López Muñoz, ¡está gol! ¡De Argentinos! ¡Gol de Argentinos, gol del bicho! ¡Lo hizo López Muñoz! Argentinos te pasa por arriba, con mucho fútbol, a puro toque, armó otra buena jugada, en el área le cayó a López Muñoz, y el que lleva la sangre de Diego... En el Diego Armando Maradona, de zurda, obvio, mete un puntazo contra el palo derecho. 2 para el bicho, 1 para Racing. Lo hizo López Muñoz, lo hizo el de sangre Maradona, en el Diego Armando Maradona.

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0: Hola, ¿qué tal, amigos, amigas? Bienvenidos, bienvenidas. Estamos arrancando López 910 a esta hora, 12:12, 12 del mediodía, 12 minutos del día lunes 10 de agosto. Ya escucho voces por lo bajo. ¿Cómo les va? ¿Cómo andan?
1: Bienvenidos. Hola,
2: Hugo. Buen día, querido.
0: Estoy con lo justo, ¿eh?
3: Ay, no te vemos nada bien de salud, mi
4: estás
3: viejo.
4: En la cripta.
3: Cuídate, hermano.
0: La verdad que sí, estoy pálido, ¿no? Pálido.
4: Sí, sí, sí. No. Se nota, Gustavo, ¿eh?
0: Pálido, estoy en mis últimos minutos. Sí. Así que bueno.
5: Atrás se nota todo blanco, todo celestial. Aparece San Pedro en cualquier momento, ¿eh?
3: Sí. Igual, está bien. En tu casa, tranquilo, está bien. Yo te lo dije ayer, tenés que parar un día al menos.
0: Muy bien. Sí, vos sabés que ayer no estaba bien para ir a la cancha de Huracán, de San Lorenzo Huracán. Fui al gasómetro tempranito, me fui a las 12. Yo tenía fiebre, ¿viste? Y en el viaje pensé. Sí, pensé en las actrices, actores, músicos, youtubers, influencers que van a la final de la Copa del Mundo, ¿viste? Pero a estos partidos no van. Yo digo, mira vos, ¿irá alguno? Bueno, nosotros fuimos con fiebre, domingo, 12 del mediodía, volví a las 7 con un chucho de frío total.
3: No saben lo que se pierden igual, ¿eh? Pobres.
0: Obvio. No saben obvio, lo que por eso fui con fiebre, porque era un partidazo.
3: Igual al aire no se notó, saliste brillante. Muy bien la transmisión.
0: Una genia, Morena Beltrán, que me estiró un poquito la previa, porque yo estaba con lo justo. Y además, claro, me quedé en la zona de prensa ahí en San Lorenzo y estaba la puerta abierta, ¿viste? La puerta que está en el piso 4. Y venía un chiflete. Y tuve una combinación de temperaturas, porque cuando iba en el auto tenía calor. Me saqué la campera, me saqué el suéter. Y cuando llegué a la cancha tenía frío, ¿viste? Y había viento.
3: Lo bueno que no te afecta la voz.
4: No, está bien la voz.
0: Por suerte.
4: La voz está bien.
0: Bueno, descansé mucho el fin de semana. Pasa que descansé mucho el fin de semana para estar en plenitud para todos ustedes. Porque gracias, la gente nos quiere escuchar, querido.
3: Sí, mi bien.
0: Bueno, Vicky, bueno, hoy es un lindo día, precioso. Lástima que no estoy con ustedes. Los extraño, quiero estar en la radio.
2: Ay, sí.
0: Pero ¿qué es lo que viene?
2: Pero qué frío, ¿eh? Hizo a la mañana, así que mejor que te quedaste en casa. Sí, 3 grados. Así, ahora ya tenemos 10 grados, humedad 56% y con el cielo despejado, la máxima de hoy va a ser de 12 grados. ¿Qué nos espera? Que vaya subiendo un poco la mínima durante la semana. El viernes vamos a tener mínima 10 grados, tampoco uff, pero de 3, claro, de 3 que tuvimos hoy, ya 10 grados.
0: Bueno, a todos bienvenidos, ¿eh? Hay de todo para decir, de todo. Yo la pregunta que voy a hacer, y quizá la gente por ahí se prende, nosotros no somos de consultar al público, de que llame y opine. Pero como es una fecha más en la que los cinco grandes, llamados cinco grandes del fútbol argentino, no ganaron, es más, solo Boca empató, el resto perdió, tengo ganas de preguntar, ¿cuál es el peor de los cinco en este momento? ¿Cuál es el peor panorama?
3: Bueno, no hay duda, me parece.
4: No hay duda.
0: ¿No tienen duda? Yo sí tengo duda. ¿Vamos de a uno? Vamos de a uno. Por orden alfabético.
3: A ver.
0: Boca, lo que tiene Boca es que se le ve futuro. A mí Boca me gustó mucho con Vélez, me gustó contra Estudiantes. Creo que el equipo lo encontró, lo Vasco, lo está haciendo jugar muy bien, a buen ritmo. Le está faltando un poquito de solidez al arquero, que conozca al equipo. El 6, el segundo zaguero, que un día es uno, otro día es otro. Y el 9, que le falta hacer goles. Ahora, vamos al año de Boca. Porque, yo digo, hoy está mejor. La gente se va de la cancha con otro rostro, con otra cara. Cree que puede haber futuro. Yo siempre les digo a ustedes, ¿por qué la gente insulta la cancha cuando no ve futuro? Porque un partido lo podés perder.
3: Bueno, ahora hay que mantenerlo esto.
0: Claro, cuando vos no le ves futuro al equipo, ahí empezás a insultar, vos decís, bueno, yo pagué el abono, o a vos te parece, otro año más de fracaso, ahí empieza a impacientarse la gente. Yo creo que el de Boca lo que ve es que el equipo va mejorando. Ahora, vamos al año de Boca. Boca armó un plantel para ganar la Libertadores. Quedó afuera en primera ronda de Libertadores, fue a la Sudamericana. En la primera ronda de la Sudamericana fue a penales con O'Higgins. Está séptimo en la zona, 5 puntos, 1 ganado, 2 empatados, 1 derrota. Está cuarto en la anual, 35 puntos, a 6 de los líderes. Y tiene por delante, lo bueno para Boca es que está con vida en todos los torneos que disputa. En la Sudamericana, en el torneo local, en la tabla general y en la Copa Argentina. O sea, donde vos ves una llave, Boca está. Eso es valioso. Vamos por orden alfabético. Nos toca Independiente. Independiente tuvo un año en el que no jugó ninguna copa, ni siquiera Sudamericana, que la juegan hasta el puesto 12. No participó, entonces vos ahí en el primer semestre tenés que sacarle ventaja a los que sí juegan. Es el último año de una dirigencia que vos decís, bueno, como van a querer, imagino, tratar de ser reelectos, van a armar un equipo competitivo. No lo fue en el primer semestre. En el segundo tienen dos meses para armar el equipo, y ahí está Quintero diciendo que le dio una lista de 15 jugadores y no llegó ninguno.
1: Pero 20 no quiso, ¿eh? Pero 20 jugadores no quiso él.
0: Está quinto en su zona, 6 puntos, 2 ganados, 2 perdidos, octavo en la anual, por ahora en zona de Sudamericana, a 11 puntos de los líderes. Está en octavo de final de Copa Argentina, que la juega pasado mañana. Y lo que se nota es que pierde con todos, o sea, o pierde con cualquiera, porque Platense fue a la cancha de Independiente a no perder, no a ganar, a no perder, y ganó por el regalo que le dio Independiente, el obsequio. Después vamos a hablar de la polémica y todo eso, pero vamos de a uno, porque yo encuentro similitud entre varios equipos. Seguimos por orden alfabético, vamos a Racing. Racing se armó para ganar la Copa Sudamericana. Quedó afuera con Caracas de local. Caracas debe ser de las eliminaciones más insólitas de Racing, porque dos seguían y fue tercero. Fue tercero en una zona de dos. Una cosa insólita la de Racing. Tiene Copa Argentina, eso es lo bueno. Goleó a Defensa y Justicia. Hoy está décimo segundo en la zona, 4 puntos, 1 ganado, 1 empatado, 2 derrotas, 19 en la tabla anual, a 16 puntos de los punteros. Eliminado, ya dije, de Copa Argentina y en octavo de final de la Copa de la Copa Sudamericana y en octavo de Copa Argentina. ¿Qué se ve del equipo? Bueno, a mí por lo menos ayer me gustó la actitud de Racing. Corrió, metió, lo fue a buscar, casi lo consigue. Jugó con 10 hombres todo el partido. Bueno, casi lo empata. Ahora, anda, habla la hincha de Racing de los números. Está recaliente. De Racing me voy a River. Orden alfabético, River. River está último en la zona. 0.0 gol. 4 jugados, 4 perdidos, sin goles. Décimo segundo en la anual. Fuera de zona de copas. A 12 puntos de los líderes para ganar el campeonato. Eliminado de la Copa Argentina con Aldo Civi, que no le gana a nadie, y está en la Copa Sudamericana por ir a viajar, veremos si puede jugar, por lo que ha pasado en Colombia esta mañana, contra Santa Fe. Tiene un equipo caro, de figuras, pero que le cuesta patear el arco. Después ustedes me van a decir si consideran que River es el peor u otro. Ahora los dejo opinar, pero la verdad que River llama la atención que pierda todos los días. Con jugadores que todavía están llegando. Recién yo le decía a Totti en el pase que una cosa es armar un equipo como lo han armado muchos técnicos. No sé, él me decía del Racing de Coudet, yo te digo, el Tolo Gallego, por ejemplo, Greenbank, armó un equipo con Domínguez y Cerrizuela, Guiñazú, Insúa, Montenegro, Silvera, con todos pibes de acá. Y armó un buen equipo. Y Pucineri, que venía de San Lorenzo. Entonces, vos podés. Boca trajo a Samuel de Newell's, a Palermo de Estudiante, a Guillermo de Gimnasia, Caña de Independiente. O sea, vos podés armar un equipo con todos jugadores nuevos, pero tienen que estar en el fútbol argentino. Porque si vos traes jugadores de afuera, del exterior, reacostumbrarse a vivir y a jugar en la Argentina no es fácil para nadie. Y yo lo que noto de River es que tiene todos europeos recién llegados de Europa, tienen todos una Dolce Gabbana, y viste, no sé si le rinde acá en la cancha de Tigre. Entonces Ortega juega bien, Pibeno jugó mal, Otamendi, Martínez Cuarta, que viene de la Fiorentina, Montiel, que venía del Nottingham y Sevilla, después viene Correa, que llega recién del avión de México, va a venir Almada, que viene de Madrid. O sea, tenés un Beltrán, que viene de Valencia. y vos decís, epa, mirá todo lo que tenés. Pero tenés que readaptarse al fútbol argentino, jugar a la cancha de Tigre, ir a jugar contra Aldo Civi Copa Argentina, jugar con Barraca Central, Riestra. No es simple, no es, cuesta tiempo. Entonces, River, bueno, está muy, muy mal en crisis y viendo si el técnico continúa. Ya sigo y voy a la opinión de ustedes. Termino con San Lorenzo Almagro. Último en la zona, 3 puntos. 1 ganado, 3 perdidos. Vigésimo en la anual. A 16 puntos de los punteros, es decir, 16 puntos. Ya esa medalla no la tenés. Y quedaste eliminado de la Copa Sudamericana, que era tu objetivo a principio de año, por Recoleta de local. Y ahora quedaste eliminado con Riestra en Copa Argentina. Es decir, ¿la expectativa cuál es? Estar entre los 8. Bueno, qué sé yo, es difícil, es difícil. O sea, los 5 equipos, ya les brindé un panorama. ¿Cuál es el peor? Ustedes enseguida me dijeron, sí, sé cuál es el peor. ¿Cuál?
3: Mirá, yo digo que River está en un momento preocupante, porque coincido con vos, por los jugadores, por los refuerzos, River en algún momento va a empezar a ganar. Yo tampoco tengo dudas. Ahora, ¿cuál es? Lo que me preocupa es que cuando empiece a ganar River, ¿habrá tiempo? Digo, ¿habrá tiempo para seguir peleando el torneo local? ¿Habrá tiempo para tener posibilidades concretas de meterse en la Copa Libertadores? Ya no de ganar la anual no la va a ganar, porque ya ha quedado muy lejos, aunque matemáticamente tenga posibilidades. Eso es lo que me preocupa de River, y creo que como pocas veces antes, una decisión política incidió en el andamiaje del plantel, porque me da la impresión de que se le empieza a empiojar el vestuario a Coudet cuando fueron apartados esos 15 jugadores famosos del container de Cantilo. Por eso tuvo que salir a decir en conferencia a Coudet, no, la decisión no fue mía, hubo jugadores del plantel que intercedieron, y esto lo sé de adentro, esto lo sé de adentro de River, porque no son todos oficialistas en River y hay cosas que se saben. Hubo jugadores que intercedieron por esos jugadores desplazados. E incluso hasta se barajó la posibilidad, en algún momento, de algunos de esos desplazados volver a incorporarlos en el andamiaje cotidiano del plantel, cosa que no ocurrió. Eso es lo que me preocupa de River. También el contexto del fútbol argentino ha cambiado. Hoy se emparejó mucho, y creo que ahí también tenemos una gran explicación de por qué los grandes están como están. Hoy cualquiera le puede ganar a cualquiera, más allá de la crisis de River. Perdió con Barracas, perdió con Rosario Central, Boca fue goleado por Riestra, Independiente perdió con Platense de local, y así podemos seguir hasta mañana con los ejemplos. Que esto no ocurría, tal vez, promediando los 90.
1: Segunda fecha consecutiva que pasa lo mismo.
3: Viene ocurriendo.
0: ¿Sabes qué pasaba en los 90, en los 80, en los 70? Los equipos chicos sufrían con los grandes, claro, los arbitrajes. Porque vos tenías más gente, claro, vos tenías más gente que gritaba ¡penal! Que la que no lo gritaba. Entonces, el árbitro cobraba. Hoy ha cambiado el fútbol, porque el que te decide es un tipo que está. En Ezeiza, claro, tomando un café con leche. Y claro, está tranquilo, no lo conocemos. Yo digo que siempre tenemos que ver quién es el que decide si fue gol o no fue gol. Pues fíjate que, no sé, hablo de mi trabajo. Barqui, que puede, dio su opinión, no le hizo mal a nadie, le dio su opinión. Para él no fue penal, y ya lo quieren echar de River, viste, en las redes sociales. Ahora, nadie habla del VAR porque nadie lo conoce. Entonces, claro, digo, nadie conoce el del VAR de River, la cara, ¿eh? Nadie conoce la cara del tipo de Independiente Platense. Entonces, te deciden ignotos, anónimos, en una sala VAR, el resultado también. Porque sí, además es de acuerdo a la cara del cliente. ¿Quién cae simpático? ¿Quién cae mejor? ¿Con quién tengo mejor onda? Para ver cuadro por cuadro, si está habilitado, si es penal. Esa es brava también, porque River tranquilamente podría haber tenido su penal a favor y ganar 1-0.
1: Yo te quería hablar de eso.
0: Independiente para mí hizo un gol lícito y no, sí, se lo dieron, y ganaba 1-0. Entonces,
3: bueno, a River también brava la mano, le pasó con Barracas.
1: No, pero
3: tendrían que haber cobrado un penal a favor y no se lo cobraron.
1: Claro. Ese penal es más discutible, por más que para mí fue penal. Me parece que lo de Tigre es el penal que no le dan a River con Tigre, no tiene explicación. Hasta puedo entender que lo haya visto el árbitro, el penal es, no es penal, es penalazo el penal que no le dan a River. Entonces yo no coincido en esa máxima que dice no te lo pierdes, no lo perdés con el árbitro. Y no lo responsabilizo al árbitro, ni le quito responsabilidades al error de Moreno, primero de Otamendi, al error de Rey, también de Zavala. Pero yo creo que si le dan el gol a Independiente y si le cobran el penal a River, River e Independiente no pierden el partido. Es contrafáctico. A la pregunta clara que haces, el peor de todos para mí es San Lorenzo, por el futuro. El peor de todos es San Lorenzo. No tiene futuro, no tiene jugadores, no tiene Copa, no tiene Copa Sudamericana, no tiene Copa Argentina.
0: El peor es San Lorenzo. El peor es San Lorenzo para todos. El peor para todos es San Lorenzo.
1: Para mí es San Lorenzo.
4: El balance del año sí.
3: Y San Lorenzo es preocupante, creo que lo dijiste vos, López. Porque mirás a futuro y ves mucha incertidumbre, no lo veo levantarse a San Lorenzo.
1: No tiene plantel, Leo, además. No,
3: pero además estamos en el comienzo de dos nuevas etapas. La de Culota como presidente, al que no se le puede achacar mucho, y la de Gorosito como técnico, un tipo al que cada vez que San Lorenzo se quedaba sin entrenador, casi que era pedido unánimemente por los hinchas de San Lorenzo. Y así
0: ahora, ¿les
3: todo,
0: puedo decir algo? Perdónenme que
3: no, no puede levantar.
0: Mira, yo ayer fui a la cancha y el sábado vi Independiente por televisión. ¿Tienen alguna similitud en esto, San Lorenzo Independiente? San Lorenzo, yo miraba la planilla ayer.
1: Sí.
0: San Lorenzo tiene al arquero y al 9 que se le van mañana.
1: Sí.
0: Si no es mañana, pasado, y si no la semana que viene, si no el mes que viene, se van.
1: Sí.
0: En Independiente tenés al arquero, al 2 y al 9 que se van.
1: No, el 9, a fin de año, se van, el 9.
0: No, quedan libres, o sea, pero quedan libres en 3 meses. Vos fíjate que Ceballos queda libre en diciembre, no juega en Boca.
1: Claro, claro.
0: En cambio, en Independiente tenés que pedirle por favor que haga gol al tipo que se va en 4 meses. ¿Qué actitud puede tener, qué sentido de pertenencia puede tener un futbolista que va a representarte al club si se va mañana?
3: Bueno, al saber entonces, se va, a lo mejor él también tiene que entender que cuanto mejor juegue, más posibilidades de una buena transferencia pero va a tener.
1: Igual yo Ábalos, por poner un ejemplo, en cuanto pones al nombre, yo Ábalos lo veo comprometido.
0: Ábalos hizo el gol. Hizo el gol.
1: Porque fue gol.
0: Golazo,
1: pero, y me parece golazo, que el plantel de Independiente, más allá de falencia, más golazo, allá de jugadores sin alma.
0: El taco habilita claramente.
1: Para mí también. Yo no veo. Porque además, el brazo no juega, juega el hombro. Y el taco habilita el hombro. Y además, esto para la regla. A mí me parece que es habilitado con la regla. Ahora, estoy en contra de la regla, ¿por qué? Porque supone que esté inhabilitado, pero olvídate, no es el caso de esta jugada, ¿eh? Para mí está habilitado en esta jugada. Pero el hombro, en caso de que esté adelantado, vos cuando perfilás para adelante con el hombro, sí, indefectiblemente tenés que incorporarte y ahí perdés la distancia que le sacaste. Sí. ¿Soy claro igual lo que no, digo? O sea que la regla hombro, está mal. Ahora, más allá de la regla, a mí me da la sensación que está claramente habilitado, más allá de la finura. Pero lo más grosero es el penal a River. Porque River es el peor por todo lo que incorporó, pero el futuro indefectiblemente va a ser mejor. Más allá de que clasifique o no clasifique, tiene razón Leo.
3: No sé, eso habría que verlo.
1: ¿Cómo no sé? Va a jugar Thiago Almada, juega Correa.
3: El tema es dónde va a estar parado cuando empiece a jugar Thiago Almada.
1: A mí no me gusta cómo los para el técnico a los jugadores de River.
0: Pero
1: para mí tiene que ver el técnico.
0: Déjame terminar con esto. Yo cuando iba a la cancha y era hincha de un equipo, iba y me sentaba en una platea o iba a un paravalancha, a un tablón, yo quería ver quién me representaba. Y el que te representaba antes dejaba la vida a ese tipo. Se enojaba porque perdía. ¿Por qué? Porque iba a jugar 5, 10, 15 años en ese club. Y hoy yo ayer fui a ver a San Lorenzo de Almagro y el sábado vi a Independiente, por eso yo creo que tengo alguna similitud y trazo un paralelo entre ellos, puede ser Racing también. Es que son futbolistas, vos fíjate, Gil y Cuello se van.
3: Se van.
0: El número 4 debutaba en primera.
3: Blanco.
0: Sí, el 2 recién llegaba. El 6 recién llegaba.
3: Marboleda y Amor.
0: El 5 recién llegaba. El 10 que entra en el segundo tiempo recién llega. Entonces, ¿cómo haces para ganar un partido contra un rival que tiene hoy más que vos? Esto era raro decirlo, pero nosotros cuando íbamos a ver San Lorenzo Huracán tenía más San Lorenzo que Huracán. Y entonces ganaba San Lorenzo. El fútbol tiene cierta lógica. Puede ser que algún día se te dé, yo, el partido de Newell's y Central, que hizo el gol Maxi Rodríguez. 10 chances de gol de Central, gol de Maxi Rodríguez sobre ahora, gol, listo, chavo, afuera. Ahora, el fútbol tiene cierta lógica. Vos, vos ves el banco suplente de Huracán y tenés a Puceto, a Oscar Romero, a el Guapo Pereira. Tenés algunos jugadores que vos decís, che, los puedo utilizar. Vos ves el banco de San Lorenzo y no sabés a quién poner. Entonces digo, son jugadores que recién llegan. Vas a Independiente, tiene el arquero, queda libre en diciembre. El 2 está por irse y el 9 le quedan 3 meses. O sea, la columna vertebral tuya, el arquero, el 2 y el 9, están por irse. Ya se van. Están con un pie en el avión. ¿Cómo haces para que te representen?
3: Bueno, también tiene que ver con la personalidad y la responsabilidad de cada jugador.
4: Y también,
3: ¿no?,
4: tiene que ver con la organización.
3: Yo hasta el último día...
4: Tiene que ver con la organización.
3: Por referencia, pero digo, uno, cualquiera, creo, de nosotros en su trabajo va a dejar todo hasta el último día, incluso por uno mismo. No, porque,
0: sí, pero en el fútbol hay miedo a lesiones, ¿eh? Sí,
3: está bien, pero mira, cuanto hablo mejor juegue de acá a fin de
1: más
3: año.
1: Más ofertas va a tener.
3: Mejor, más ofertas y mejores.
1: Personales.
3: Bien, claro.
1: No, y además Ábalos es el mejor jugador independiente.
3: Digo Ábalos por uno
1: que se va, por eso.
4: Acá hay jugadores que te piden no jugar porque se están por ir. Hay jugadores que te dicen, voy al banco, pero no entro.
1: Y lo Mónaco juega, ¿eh? Se está por ir, pero bueno.
4: Pero lo Mónaco se está
1: además
4: por ir.
1: Además, juega perfil cambiado. A mí me parece. Yo no coincido.
0: Qué mal,
1: no,
0: qué mal que estás jugando.
1: Vas a decir, nunca coincido con vos.
4: La cabeza
1: no es que no
4: está.
1: Coincido en esto. ¿Sabés en lo que no coincido? No coincido que, para mí, en el tema de la personalidad, de demostrar la personalidad, eso que veíamos antes, algunos jugadores demostrando personalidad para el hincha que quiere que demuestren personalidad, tapan a otros. Entonces, te pongo caso Independiente. Y quiero asemejarlo con Racing, que yo vi un crecimiento, más allá de la derrota. El hincha de Racing me va a decir, pero el crecimiento se viene perdiendo. A mí me parece que el equipo, primero, que tiene un andamiaje diferente al de Costas. Quiere jugar la pelota. No tiene ninguno de los campeones. Le quedó Maravilla Martínez, que no puede hacerse pulsar más, porque si no, ya tienen que sacarlo. Le quedó el arquero y le quedó Di Cesare. Y en ese contexto de poca monta en cuanto al recambio, en cuanto al recambio que hizo la dirigencia y que no fue de clase, a mí me parece que tiene un objetivo, jugar a la pelota, porque trajo a Lodico, porque trajo a Leo Pérez, y porque hacer con 10, ante la expulsión del ídolo, Racing tuvo personalidad. Independiente, si lo hubiera ganado a Platense, que no jugó bien, pero mereció ganar, e hizo un gol lícito, con todas estas cuestiones que vos contás, hubiera estado a un punto de la punta. Entonces todo es cambiante. Y más allá de esto, el enamoramiento por los jugadores que meten, le hace Fedorco, hace que jugadores como lo Mónaco, que son 50, 100, 200, 500 veces mejor, cambie de posición. Nunca el poner está por arriba de la jerarquía, desde mi humilde punto de vista, ¿no?
0: Mirá, a mí me gustan los jugadores lógicos. ¿Qué sé yo? Yo paro en un semáforo y pasa al lado mío una moto haciendo Willy y esquiva los autos y por ahí mi hijo me dice, che, mirá lo que hace ese, es un fenómeno, mirá lo que hace. No, a mí me gusta más con las dos ruedas en el piso. Y yo noto que hay jugadores que buscan la jugada espectacular y fallan la más fácil. Por ejemplo, el arquero da rebote en una jugada, tiene 4 compañeros para que hagan el gol. Para que hagan el gol y patea el arco. Entonces, esos jugadores a mí no me gustan. Puede hacer el gol de chilena de mitad de cancha, puede hacer un gol de arco a arco, puede eludir a 14 jugadores. Pero a mí me gusta el lógico. El tipo que.
1: Claro.
0: Y después.
1: A mí que más me gusta es Montiel, Independiente.
0: Bueno, el Mónaco, por ejemplo, podría haber tirado para adelante la pelota, pero va, viste, va con la manga larga, los guantes, medio como canchereando, viste, ahí a la línea se la da al arquero. El arquero, bueno. Ya te dije que pateaba globo, porque patea alto, pero no patea largo. Ya lo dije 10 veces ya. Patea alto, pero no largo. Y la deja muerta. Ya varios goles le hicieron a Independiente por el arquero y se la siguen dando.
1: Pero recordá el gol que le anula a Independiente, cómo arranca, ¿no? ¿Vos te acordás cómo arranca el gol que le anula a Independiente? Con una conducción de Lo Mónaco. Lo Mónaco lleva la pelota de primer pase, se la da a Montiel. Montiel habilita a Baldo centra y gol de Ábalos.
3: No, pero lo Mónaco está en un nivel flojísimo.
1: Abajo.
3: Parece ni siquiera el hermano. Parece el primo.
1: Tenés razón.
3: Que empezó en Independiente.
1: Pero en Independiente, cuando la rompía, jugaba con guantes, jugaba con arito, jugaba con remera térmica.
3: Regala un gol por partido. Y si no, terminan en goles por impericia de los rivales.
1: El otro día lo regaló el del arquero.
3: No, y lo Mónaco también, en una abajo del arco propio. No fue gol, pero regala. Después, si los aprovechan o no los rivales,
1: lo Mónaco individualmente. Lo que te digo que al lado de los demás, Villaverde.
0: Con News en la hora también le dio una pelota a uno que casi hace gol. No, la verdad que cuando jugaba bárbaro, nosotros decíamos que tenía que ir a la selección.
3: Pero claro.
1: Hoy pero está, se vestía igual hoy que ahora. Vos le decís que se pone arito, que se pone...
0: No, porque tiene un andar... Pero pará. Tiene un andar de canchero a veces. Por ejemplo, en esa jugada que él... Pará, no es culpa de él el gol porque es culpa del arquero, pero digo... él va sabiendo que gana. Entonces hace un rodeo y toca para atrás. El arquero saca, gol de que Platense ni quería hacer un gol. Platense quería ir 0-0. Entonces, sí, le regalás el partido a un equipo que prácticamente no atacó. Es cierto que Monzón-Brizuela, con Beligoy en Ezeiza, fanáticos del arbitraje, viste, debutó Palermo, habrán dicho, bueno, este que es finita, vamos a dársela. Entonces es bravo. Ahora, el penal de River, que es penal. Creo que es más penal con la cámara de atrás de ESPN. Claro.
3: La primera que muestra no...
0: Que no la tenía, no la tenía TNT.
3: La primera repetición que muestra no es clara.
1: No, pero yo no hablo de Juan Pablo, te hablo del árbitro VAR. El árbitro VAR tiene todas las cámaras. En la cámara de atrás es clarísimo cómo lo corta.
0: No sé si tenía la de ESPN, ¿eh? Te digo que, mirá, yo te digo que fue penal, ¿eh? Fue penal.
1: Claro.
0: Porque además Correa queda mano a mano, que se va a tirar. Queda
1: vos dale a Coudete un penal con Tigre 0-0 en este contexto.
0: Gana.
1: Y claro,
3: bueno, no sabemos si es gol, si no es gol.
1: Bueno, está bien. Dámelo igual.
3: Faltaba mucho.
1: Dámelo el penal.
3: Si reducimos el problema de River en un mal fallo, estamos equivocando el diagnóstico.
1: No, reduzco el problema del sábado, no de River, mirá, del sábado.
0: Yo veo Boca. A Delgado lo veo con ganas de jugar en Boca. A Paredes con ganas de jugar en Boca. A los dos pibes de arriba con ganas de jugar en Boca. A Casíbar con ganas de jugar en Boca. Al Vasco Robarena que quería que no comience la cancha. No sé, vos podés jugar bien, malo, regular, pero tienen ganas de jugar en Boca.
3: Hasta hace dos partidos no se veía eso, ¿eh?
1: Claro, el segundo tiempo en Rosario con Newell's, parecían todos jugadores parados, Newell's lo dio vuelta corriendo.
3: Y con Riestra,
1: ¿y Villa cuándo debuta?
3: Si bien puso un equipo suplente con Riestra, hasta el mismo Robarrena habló de falta de ganas, aunque después lo cambió y lo acomodó. Porque, fíjense ustedes que en el último tiempo de Boca siempre ha tenido un buen momento futbolístico, hasta con Úbeda, ¿te acordás? Que empezó con un 3-0 a Lanús y después se propagó y se extendió, le ganó River en el Monumental, había levantado en el nivel de juego.
4: Que funcionamiento
3: y después igual terminan perdiendo y con la misma discusión que tenemos siempre acá.
1: ¿Cuál?
3: Sin la actitud. Y siempre nos preguntamos, ¿por qué Boca cuando pierde tenemos que hablar de la falta de actitud? No lo sé, los jugadores lo sabrán. Ahora está bien, el desafío de Boca, de Arrobarrena en particular, es mantener el compromiso de los jugadores y el nivel que tuvo durante largos momentos en el partido con Vélez.
1: Igual voy al detalle, y no me gusta, no, quizás estoy equivocado, yo vi otra cosa. Segundo tiempo de Boca me encantó. En el primer tiempo, si Vélez estaba efectivo, ganaba 3-0, ¿eh? Entonces, los partidos tienen momentos. En el primer tiempo, cuando hace el gol Valdés, hubo 10-15 minutos donde Vélez pudo hacer el segundo y el tercero.
3: Y Boca también.
1: Boca también. Yo ya hablé de Boca. Boca tuvo un segundo tiempo bárbaro.
3: No era para que termine 3-0 el primer tiempo para Vélez.
1: Si le hace el segundo Vélez y queda 0-2, las posibilidades del rival se diluyen porque se abre. Esto
3: pero,
1: es fútbol.
3: Pero eso
1: no te hablo. Por eso no me gusta el ping-pong, porque el ping-pong viene según circunstancias.
0: También tuvo tiro en el palo, 0-0, Delgado.
3: Claro,
0: son
3: claro.
0: Yo lo veo a Vélez, por ejemplo. Yo veo a Vélez con ganas de jugar en Vélez.
1: Claro.
0: Lo veo a García, a Mamana, a Silvero, a los pibes del medio.
4: Sí,
0: tienen ganas de jugar.
4: Hay compromiso, se nota.
0: Hay compromiso.
3: Eso hay compromiso, nota. Hay eso sí. De crecer.
1: Argentino tiene compromiso.
0: Wow,
1: más allá de
0: su pará, esto quiero decir, pues claro, que estamos hablando de los cinco grandes y no estamos perdiendo los que ganaron. Porque tenemos que hablar de Huracán también.
3: No, lo de Huracán, yo quiero destacar algo de Huracán, che.
0: Sí.
3: Ya que lo nombrás. Los dirigentes de Huracán, mirá que ni los conozco. Me quedé hablando con el presidente en el avión cuando volvíamos de Estados Unidos y no sabía que era el presidente de Huracán. Y vino la daga y me dijo: ¿es el presidente de Huracán? Es el presidente de Huracán. 3 horas después de la charla. Y ahí empezamos a hablar de Huracán. Digo. Porque Huracán está estabilizado, che. deportiva institucionalmente, viene coqueteando con los campeonatos. Huracán eliminó a Independiente en Avellaneda en una semifinal. Huracán llegó a la final y la pierde con Platense. Huracán perdió un campeonato en la última fecha con Vélez. Huracán, tres jugadores que no están en el radar de nadie y terminan siendo figuras.
1: Caicedo
3: ya entró a la historia con el gol y el topollillo.
1: Cortés,
0: qué bueno que es Galíndez.
3: Galíndez. Entonces digo.
1: Pero levantó siete inhibiciones anteayer, ¿eh?
3: No, por eso digo, siguen levantando inhibiciones. Digo, los dirigentes de Huracán han hecho de un club que históricamente, o al menos en el último tiempo, estaba de problema en problema, de inhibición en inhibición, un equipo serio, respaldado institucionalmente, sí, y que termina peleando todos los campeonatos, y que le ganó a San Lorenzo después de casi 25 años en el Bajo Flores.
1: Está bueno esto que dice Leo. Yo hago un recorrido un poquito más amplio, hace una fecha decíamos que si Huracán no le ganaba a San Lorenzo, se iba a Martínez. Por eso esto es muy cambiante. Porque ahora aparece el Huracán de Menotti.
0: Con Atlético Tucumán, claro.
1: Aparece el Huracán de Menotti, pero con Atlético Tucumán no patiolar en Parque de los Patricios. Entonces, esto es cambiante fecha a fecha. Y si entra la pelotita, son fenómenos y si no entra es un desastre. Por eso te digo que no todo es tan lindo.
0: Gimnasia Grima La Plata. Que debió empatar con Racing. Que debió empatar con Racing porque no le dieron un penal en la hora. Y ganó todos los partidos. Yo noto que el laburo de Pereira tiene una gana de jugar los tipos. Tienen ganas de jugar contra Aldo Civi. Un partido bravo Aldo Civi era, ¿eh?
3: Sí, Fugidos, muy bien Pereira.
0: Viento,
1: muy bien.
0: Y lo sacó adelante. Ayer lo sacó adelante con Barracas, que venía a ganar todos los partidos.
1: Además no se casa con nadie. Gustavo tuvo que dejar a Nicolás, a Guillermo, a Barros Echeloto. Y lo dejó en el banco.
0: Lo sacó.
4: Tiene un líder como Nacho, que eso es importante tener siempre. Todo un plantel es clave tener un líder, como por ejemplo Nacho Fernández en Gimnasia.
0: Tres es un cumplidor. ¿Para qué quiero hablar de Argentino Junior? Argentino Junior, yo ayer lo veía al Facha Gutiérrez.
1: Qué bien juega, dije,
0: che, qué buen refuerzo es este, porque se te va Fattori.
1: Le avisamos,
0: que los periodistas siempre elegían de figura a Fattori y después arrancaba el partido, ¿te acordás?
3: Sí.
0: Siempre era figura Fattori.
3: Nadie se acuerda de Fattori.
1: Este llega más al área que Fattori. Este quizá tiene menos vuelta, pero tiene más juego asociado. Va más adelante que Fattori.
3: No, tiene más entonces, manejo.
0: Alescano,
3: más manejo
0: de pelota. Al Escano lo venían siguiendo de las inferiores. A Molina siempre te da algo. Molina que venía de Talleres de Córdoba, Molina, ¿no? Duracán sí. y creo que Talleres. Después te juega. Lo fueron a buscar a Lozano, que ya se lo vendieron a Boca, a Nacional. Prieto de Tigre, Francisco Álvarez, que juega en Patronato, y te arman un equipo y juegan con una intensidad, con unas ganas, bien también por el entrenador. Y después hubo refuerzos. Yo ayer me acordaba de Chiquito Romero y de Enzo Pérez, que justamente no les sirvieron, pero estuvieron bien llevados. Porque Chiquito Romero, vos lo llevás para la Copa Argentina, que estaba para ganarla Argentinos.
3: Exacto.
0: Y vos decís, che, va a penal y Chiquito Romero gano. Y fue a penal y perdió con Marinelli. Ahora, ¿cómo estaba pensado? ¿Bien? ¿Salió mal?
3: Muy bien pensado.
0: Claro, salió mal. Después Enzo Pérez, un líder, viste, tenía que jugar Copa Libertadores, salió mal. Pero estuvo bien llevado. Entonces, me parece que hay aciertos. López Muñoz que vuelve, te hace el gol.
3: Y el gran acierto de la dirigencia de Argentinos, me parece, Gustavo, que han mantenido al técnico situaciones que en otros clubes tal vez al técnico no lo hubieran mantenido, ¿no?
4: Exacto. No, pero ahí también tenés compromiso el entrenador, porque al entrenador lo fueron a buscar.
1: No, pero el entrenador fue a buscar y tuvo compromiso. Sí. Pero el presidente tuvo compromiso porque tenía todas para echarlo. Quedó afuera con Copa Argentina con Milan. Quedó afuera de Copa Sudamericana con Barcelona de Guayaquil. Perdió finales con Independiente Rivadavia y con Belgrano. ¿Sabés a qué apeló el presidente?
3: Claro,
1: le gusta cómo juega, sabe lo que significa el ADN. Y esto parece todo una tontería. Es fundamental que el club sepa su ADN.
3: No, y además,
1: Argentino juega la pelota.
3: Y además, Dani, los jugadores lo siguen bancando, ¿viste? Hay un compromiso con el mensaje que baja del entrenador. Sí, y eso se nota. No era el momento para salir del técnico. Tal vez en otros clubes lo hubieran limpiado.
1: Pero esa es la urgencia también, Leo. Y los dirigentes.
0: Preparame, García.
1: Que los critiquen los hinchas.
0: Prepárame el banco suplente de San Lorenzo y el de Huracán. Creo que Pereira le está dando el ejemplo a los otros técnicos que sin grandes refuerzos también puedes hacer un buen equipo, ¿eh? Porque se lesionó el Chelo Torres, que era el que hacía los goles, y entró un golazo que yo la verdad lo vi mal en Aldo Civi, hizo dos goles en dos partidos.
4: Sí, arrancó bien.
0: Y te juegan los esqueletos, el primo, el tío, el primo, el hermano, que se juegan. Y Miramón vino y viste, te rinde y entra el otro Marx, ¿cómo se llama?
1: Max.
0: Y Silva Torrejón te tira el centro del gol. O sea, te rinden todos. Yo me acuerdo de una frase de un dirigente de San Lorenzo hace algunos años, qué sé yo, unos, no sé, ponele 10 años atrás. Creo que estábamos en el gasómetro y llegaba el micro de San Lorenzo y el micro de Huracán. Llegaban los dos micros. Como llegaron ayer, como todos los días que juegan, ¿no? Y me dice el de San Lorenzo, vos mirá cuando bajen del micro. Ya la ropa que tienen. Me dijo uno. San Lorenzo venía, no sé si con... Perdón que menciona a Mano Marga.
1: La pipa.
0: No sé, venía con Nike, ¿viste? Venía con Nike, bien vestido. Bajaba este, el otro, el de, ¿viste? Eran todos jugadores importantes, el banco suplente. Y bajaban los de Huracán, que tenía una remera hecha por nosotros, y no, casi que no conocías a los jugadores. Entonces, claro, ¿cómo hacías para ganarle a San Lorenzo? Era más difícil. Hoy, ¿tenés el banco a mano de San Lorenzo y Huracán?
4: Sí, San Lorenzo tuvo a De Becchi, a Teo Rodríguez Pagano, Guzmán Corujo, Franco Lorenzón, Ratalino, Mauricio Cardillo, Ignacio Perruzzi, Juan Pablo Álvarez, Del Prete, Lastater, Reali y Erazo. Pobre Esos Pipo, fueron los suplentes de San Lorenzo.
1: Pobre Pipo.
0: Se lo lleva al viento, ¿eh? El banco se lo lleva al viento.
3: Muchos chicos también, ¿no?
0: Sí. A ver, Reali podría haber jugado un rato, ¿no?
3: Sí, el chico Rodríguez Pagano entró bien. Sí,
0: mira, a mí Faba me hizo la pregunta al aire y yo se la dije, se la respondí, por eso lo puedo decir hoy. Él preguntó toda la semana, ¿qué hacemos con Tripique? ¿Lo ponemos de 4 o de 5? Sí. Y yo le dije, ponelo de 4, porque si lo ponés de 5, tenés que inventar algo. Entonces puso al pibe de las inferiores de 4 y por protegerlo puso línea de 5. Entonces pusiste al pibe a debutar y quisiste que Amor lo proteja, sea el guardaespalda. Entonces jugaste una cosa que no es, que no va. Era mejor poner a Tripique de 4, jugabas con línea de 4 en tu casa. Pará, esto, como lo dije antes, lo digo ahora, porque si no con los resultados puestos somos todos fenómenos. Yo dije Tripiquio, Arboleda, Amor y el 3 que vos quieras.
1: El que
0: venga, sí. El 5 Río y después ponías a, no sé, si Ratalino, qué sé yo, Real y Cuello.
1: Igual no tiene Mendy. Tanto, ¿no?
0: Para elegir. No, ya sé que no tiene, pero digo, era mejor ponerlo a Tripiquio de 4. Y línea de 4, que ponerlo de 5 e inventar una cosa. Pero bueno, dame el banco Huracán, a ver, banco Huracán.
4: Mesa, Lescano, Federico Vera, Pereira, Ignacio Campo, Oscar Romero, Silvio Alejandro Martínez, Tayel Peralta, Santino Reinelli, Tomás Uribe, Nacho Puceto, Lautaro Mora.
1: Parecido. Sí, no,
3: igual para. Yo te quiero decir una cosa, Gustavo, analizando el equipo de San Lorenzo. Tampoco es que no te. Porque después nos quedamos con las frases hechas. Che, qué poco que tiene, no tiene nada. Mirá que tiene un arquero que está para jugar en el exterior, que fue una de las figuras de Paraguay en el Mundial. Lo tiene a Ausmendi, que lo fue a buscar Cuello. Boca cuando estaba en Banfield. Pero, lo tiene a Cuello.
4: Gustavo, o sea.
3: Tiene una dupla central que podría ser la dupla de cualquier equipo de primera con Arboleda y Amor.
4: Sí, pero se le desarmó toda la defensa a San Lorenzo.
1: Eso es lo peor que le pasó. Hernández Romaña.
4: Claro.
0: Leonardo Manuel Gentili, querido. Amor y Arboleda. Acaban de llegar.
3: Sí, sí, sí. Claro. Es cierto. Bueno.
0: Y Río, el 5, acaba de llegar. Y el que está atrás está por irse. Bueno, entonces, es muy difícil jugar así. Por
3: eso
0: que
3: sí.
0: Se está por ir,
3: eso
0: otro
3: sí.
0: Que recién llega.
3: Eso es muy difícil. Hacer? Y eso pasa.
0: Si vos me decís que ese equipo juega hace un año, si este equipo juega un año seguido, y por ahí le gana Huracán con el mismo equipo.
4: Por ahí sí, bueno, por eso
0: Gorosito. Pero como recién llega, el otro se va.
4: Hablaba de tiempo, Gorosito, ayer. El tema es que. El tiempo limitado.
3: Bueno, es la necesidad del fútbol argentino. O sea, llega también y le tiran la camiseta por la cabeza. Y...
4: Porque vos estás armando los planteles, estás armando los equipos ya en la quinta fecha del
3: campeonato.
4: Exacto,
3: eso hay que cambiar. Ya lo dijimos el año pasado. Pero
4: después pagan los técnicos.
3: A lo que voy es que acá la necesidad hace que llegues al club, ni entres al vestuario y ya te tiren la camiseta para que juegues. Pasa en San Lorenzo, pasa en River, pasa en Boca con Villa.
1: Y en River, hablando de eso, mirá que también dice un jugador consagrado.
0: Pará, porque Villa viene de Mendoza.
3: No, ya lo sé.
0: Pero cuando vos venís de Mendoza...
1: No, pero Villa no juega, Gustavo. Villa no pisa, también, Villa no volvió.
0: No, bueno.
1: En Mendoza todavía.
0: También decíamos lo mismo a Casilla, que hace un golpe partido ahora,
1: Sí, pero sí, es muy buena la llegada al área. Después, porque con los goles paga.
0: Yo hace 15 días escuché a uno que dijo... que yo escuché que decían, no llegó Ascacíbar, no debutó en Boca. Hace un gol por partido ahora.
3: Es que había tenido un buen momento con Ubeda, claro, también Ascacíbar. Sí, después sí, baja el rendimiento y ahora está otra vez pisando el área, que es una gran virtud que tiene, ¿no?
4: Tuvo esa
3: que
4: ya la tenía estudiante. La Copa también.
1: El gran, la y gran aparición de Boca, algo. Boca Predio, son Flores y Aranda.
3: Exactamente.
0: Bueno, ahora que estamos viendo las historias de los pibes, que la rompen, y vos decís, che, vamos a ver cómo jugaba Flores en la novena. Y lo ves, de nueve, haciendo dos goles y saliendo campeón, dando la vuelta olímpica. Che, ¿cómo jugaba Aranda? Uy, ahí está Aranda en la octava. Mirá, patea el tiro libre, gol, campeón, da la vuelta olímpica. Son campeones, además. Claro. Ganadores.
3: No, fueron campeones con la reserva, Gustavo.
0: Claro, con la reserva varias veces. ¿Me podés dar, buscámelo a mano para la próxima? El fin de semana jugaron las inferiores de Independiente y San Lorenzo.
4: Sí.
0: ¿Le podés decir a Martínez que te pase los resultados?
4: Sí, ahora te los doy.
0: Porque ahí se empieza, ¿eh? Ahí se empieza. Dudas. Si vos perdés, cuando vas a la primera, decís, che, perdí, ¿qué hacemos hoy? ¿Vamos como un asado? Sí, es lo mismo. Si venís perdiendo toda la vida. Ahora, si vos ganás, y querés ganar, y si no ganás, te vuelves loco. Entonces, más allá de que sean educados, aplicados, estudiosos y buenas personas, tienen que ganar. Tienen que acostumbrarse a la competencia, a ser buenos, a ganar y que te duele la derrota. Porque si no da lo mismo.
3: Manchita está exigiendo tanda, Gustavo.
1: No, pero yo igual coincido con vos en
0: eso. Se viene enchufado.
1: El tema es que tiene que haber un concepto para ganar. O sea, porque vos me decís ganar. ¿Y cómo me argumentás el ganar? Yo tengo que argumentar cómo gano. Y cuando gano, tengo que tener un ADN para ganar.
0: Fíjate las inferiores. Las inferiores, ¿cómo gano? No gano nunca.
1: Yo tengo que tener un ADN para ganar. Porque si no ganar, gano.
0: Y por ahí respetan el ADN.
1: ¿Cómo lo defino yo?
0: Quizá respetan el ADN y no gana nunca, ¿eh? Cuidado, ¿eh? 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
12: Falta un minuto para la una, Vicky. Bueno, ¿qué temperatura en Buenos Aires?
13: Tenemos en la ciudad, a ver si subió un grado, 11 grados, Gus, humedad 51%, el cielo está despejado, ya estamos cerca de la máxima para este lunes de 12 grados.
12: Y se ve una semana horrible, ¿no? Lluvia.
13: No. Mañana martes no, miércoles quizás hasta la tarde noche, el del miércoles.
14: 30%. Metele F5 al celu que tenés Miami todavía.
13: Poquitas probabilidades, pero sí nublado. Sí, nublado. Me aparecen, no me aparecen lluvias.
12: Sin lluvias.
13: ¿Estás segura, no? Por el momento, sí, nublado. Jueves, viernes, nublado.
15: Atajando. El servicio meteorológico. No.
12: Atajándose.
16: Tenemos un muy bajo porcentaje de lluvia. Claro, muy bajo porcentaje.
13: Claro, acá lo dice el meteorólogo.
16: Muy poco porcentaje.
12: ¿Me armás el lunes, García, por favor?
17: Sí, hoy vamos a tener dos partidos por la cuarta fecha. A las 7 de la tarde, Banfield frente a Belgrano de Córdoba. Belgrano con varias bajas para afrontar este partido. Unión frente a Central Córdoba van a jugar 21-15. Y mañana se va a completar la cuarta fecha con Talleres frente a Lanús. Dos partidos por la Primera Nacional, uno excluyente por la punta de la zona B. Van a jugar a las 15, Gimnasia de Jujuy frente a Tristán Suárez a la misma hora. All Boys ante Central Norte.
16: Voy a tener el honor de relatar para la tele esta noche al equipo del hombre del panel.
17: Ah, muy bien.
16: Ojo. Así que estoy motivado, quiero dormir una buena siesta.
12: El que le dio el partido, ¿sabe o no?
16: Sí, yo creería que no, pero
12: parece que no saben algunos. No,
16: ya es tarde para lágrimas.
12: Bueno, no se puede revertir, lo vamos a escuchar. Sí, che, qué lindo favor. Que la gente de Ferro fue a la cancha de los Andes.
16: ¿Y cuánta gente, viejo?
17: Varios partidos ya como visitante.
15: ¿No es un buen momento para poner la canción que te pasó Palmer?
16: Ah, ojo,
12: No, digo, varios. No la pongas.
15: ¿Cuántos partidos, Perico?
13: Que no.
15: Monetti, escucha, está Monetti.
12: No,
15: Parisi, Hoyos.
16: Hay que esperar.
12: No pongas nada.
14: Escuchá, se están quejando acá. Decilo, Fer.
17: No, digo, varios partidos con público visitante para Ferro en este campeonato.
15: Sí.
12: Bueno, bien.
16: No, tres.
15: Solo Ferro,
17: visitante. Parece poquito.
16: Tres partidos: Bolívar,
15: Morón.
16: Ayer y en Morón.
15: Morón.
12: Che, está brava la pelea por ser primero, ¿eh?
15: Sí, porque no hay ningún equipo que se posicione en serio, Gustavo.
16: Por favor, está es un equipo que nos cae bien a todos, García.
17: ¿A colegiales no fue también?
15: Sí, pero aquí no van todos.
17: No recuerdo. Bueno,
15: a colegiales también fue.
17: A colegiales también.
12: Che, y tenemos Chicago All Boys el lunes que viene, ¿no?
15: Sí, sin técnico, Chicago. Se quedó sin técnico,
16: ¿eh? Sí, volvió a perder.
12: Menos mal que no fui a la radio hoy, ¿no?
16: No sabe cómo está el hombre.
12: Tienes que escuchar.
16: ¿Y el otro? ¿Y el de Chacarita?
15: También tremendo. Se va, parece.
16: Parece que se va Gravinsky, dice Barreto que sabe todo, ¿no?
12: Bueno, ¿a quién escuchó? ¿A Cascioli?
16: Qué grande, Daniel.
15: Un abrazo para Daniel.
16: El ascenso por tres. Pero acá tenemos un ascenso, marca registrada, querido.
15: El único que no reconoce es López. 25
12: años. Nos tenemos que ir a las noticias de la una.
16: Sí, querido.
12: Pero tenemos mucho material de acá a las dos. Mucho, ¿eh? Mucho. Ya venimos.

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1: Hora 13, 3 minutos en todo el país. La temperatura en Buenos Aires, 11 grados 6 décimas, humedad 51%.
0: Internacionales.
1: Subió a 25 la cantidad de muertos por el terremoto en Colombia. Los daños más severos se registran en las ciudades de Bogotá, Cali, Medellín y Pereira. El alcalde de Cali, Alejandro Eder, afirmó que alrededor de 20 edificios colapsaron y afirmó que hay personas atrapadas entre los escombros. Agregó que uno de los puntos más afectados es el Hospital Universitario de Cali, donde se reportaron daños y personas que están atrapadas, entre ellas menores de edad. Por su parte, el presidente de Colombia, Berardo de la Espriella, anunció que se dirige a Bogotá para ponerse al frente de las tareas de emergencia. En un mensaje dirigido a la población, aseguró que el gobierno va a desplegar los recursos necesarios para asistir a los damnificados.
2: Compatriotas, en este momento me dirijo a Bogotá. He ordenado suspender toda la agenda que tenía en la capital de la República para concentrarme en el desastre natural que hoy azota a nuestro sufrido pueblo colombiano. He citado a una reunión de urgencia, un puesto de mando unificado, en las oficinas de la UNGRD en Bogotá. Allí estaré con todo el equipo tomando determinaciones y acciones. Personalmente voy a liderar estas acciones para llevarle soluciones a nuestra gente en el departamento de Chocó, en el eje cafetero y en otras zonas del país que han sido afectadas. No están solos. Colombia tiene un presidente que le duele urgente y que hará todo lo que esté a su alcance para ayudarles en los momentos más difíciles. Firme por la patria.
0: Nacionales.
1: La justicia intimó a Manuel Adorni a justificar su patrimonio tras detectar diferencias entre ingresos y gastos. El fiscal federal Gerardo Polillita intimó al ex jefe de gabinete a justificar en un plazo de 15 días su evolución patrimonial y la de su pareja. Según el requerimiento fiscal, los ingresos comprobados del grupo familiar alcanzaron los 229 millones de pesos, mientras que los gastos superaron los 272 millones, una diferencia de más de 43 millones de pesos.
0: Judiciales.
1: El juicio contra Cristian Pitti Álvarez. El tribunal rechazó un nuevo pedido de la defensa para suspender el debate oral. Es en el marco del homicidio de Cristian Maximiliano Díaz, ocurrido en 2018 en el barrio porteño de Lugano. Los jueces se apoyaron en un informe de cuerpo médico forense que determinó que el músico cuenta con capacidad cognitiva suficiente para afrontar el proceso. El músico, ante la consulta sobre si prestaría declaración, manifestó que lo hará, pero más adelante.
0: Policiales.
1: Incendio en un edificio de Villa Crespo. Un incendio se registra en un edificio de 8 pisos ubicado en Camargo al 700 entre Acevedo y Gurruchaga. En el lugar se desplegó un operativo de bomberos y del SAME para controlar la situación. El SAME asistió a una persona.
0: Automovilismo.
1: La bandera argentina flameó en el podio inglés, amplía Walter Zafarian.
3: El himno argentino sonó bien fuerte en Inglaterra. Fue en la jornada de ayer cuando en la competencia de Moto3, Valentín Perrone, que si bien nació en Barcelona, corre con licencia argentina por tomar la nacionalidad de su papá, se subió al podio siendo tercero en la competencia. El Coyote una vez más se sube a un podio, pero esta vez en Inglaterra y en el mítico circuito de Silverstone, haciendo sonar bien fuerte el himno de la República Argentina. Perrone volverá a correr el 30 de este mes de agosto, donde en Aragón, España, una nueva carrera de la categoría. Walter Zafarian para la red informativa.
1: Hora 13, 7 minutos en todo el país. La temperatura en Buenos Aires.

0: 1 de la tarde, 8 minutos. Esa es la hora y esta es la temperatura, Piqui Bono.
1: 11 grados, 6 décimas, Gus, con cielo despejado y humedad baja, por suerte, 51%.
0: Está el audio del VAR, ¿no? Me dijeron, el audio del VAR del golazo de Independiente,
1: ¿no?
0: ¿O no?
1: Nos dice Juanpi.
0: Ah, me lo mandaron a mí. No, bueno, no, Juanpi, ahora lo bajamos.
2: Ahí está, ahí lo están bajando.
0: Golazo, ¿eh? ¿Vale para la tabla de goleadores, García, no?
3: No.
0: No.
3: No, no, no, no, no, no cuenta.
2: No cuenta, querido.
0: Estaba recién, me lo mandó Martínez.
3: Lo tenemos a Ábalos, bueno, vamos... y a Caicedo igualados con 11 goles en la temporada, entre apertura y clausura.
0: Mirá. Monzón Brizuela le sacó uno. Bueno, viaja River. ¿Se juega el partido? Yarroch, bienvenido.
4: Gustavo, ¿cómo te va? Buen mediodía para todos, ¿cómo andan?
0: Muy bien.
2: Hola,
0: señor.
2: Bien.
4: Bueno, me alegra, sí. Gustavo, el partido está previsto para este miércoles a las 21:30 en el Campín de Bogotá, Independiente Santa Fe recibiendo a River. Quiero contar el escenario a esta altura. River tiene todo listo, todo preparado para mañana a las 15:25 subirse al vuelo charter y emprender el vuelo rumbo a Colombia. ¿Cuál es la situación de Conmebol? A mí lo que me responden de Conmebol es que están analizando la situación para determinar si River viaja a Colombia o si hay que esperar por la catástrofe en el país hermano.
2: En este momento, Gustavo, te ayudo. Bueno. En este momento sí. Los aeropuertos están cerrados. En este momento, bueno, River viajaría mañana. Cuidado, pero, ojo.
0: Cuidado, la Conmebol tiene que decidirlo ahora, entonces.
4: Sí, sí, y lo está analizando, ¿no? Yo... A esta altura hay que poner en duda el partido, Gustavo, porque es muy grave la situación allí en Colombia y la Conmebol está atenta a eso y analizando si River se tiene que presentar este miércoles en el estadio de Bogotá.
0: Después hay que ver si hay fechas. River no tiene Copa Argentina y eso le facilita que tener un miércoles libre.
4: Sí,
0: si tuviera
4: sí,
0: Copa Argentina, es un lío bárbaro.
4: Por supuesto.
0: Una cosa de los equipos que pelean por no descender, porque vi todo el fin de semana, como estuve enfermo, estuve engripado, vi todos los partidos. Estudiante Río Cuarto se va, tiene pocos puntos y se va por promedio o por punto. Bueno, podés jugar todo atrás. El segundo tiempo del equipo de Forestero, que yo lo respeto a Forestero, es un gran laburante del fútbol, jugaba encerrado en su campo. Entonces, ¿de qué le sirve el puntito?
3: No, el resto.
0: De
3: no
0: nada.
3: Le sirve, no le sirve. El punto resta para los recién ascendidos, más allá.
0: Entonces,
3: de la situación.
0: Entonces yo tenía ganas de llamarlo por teléfono. Claro, tenía ganas de llamarlo por teléfono. Che, escuchá, Fortelo, ¿cuándo vas a atacar, hermano? Porque tú te necesitas 3 puntos. O sea, yo, que soy un tipo que me resguardo, que tomo mis recaudos, la verdad, no está mal si se tira atrás. Ahora, en algún momento vos tenés que contraatacar para preocupar al rival. Era todo de Independiente de Mendoza, se veía venir la victoria.
2: Se veía venir el gol, sí. También mérito de Independiente.
0: Pero se veía venir. Bien,
2: medio se lo llevó por delante en un momento, ¿no?
0: Pero no hizo un gran partido, ¿eh? No hizo un gran partido.
2: No, pero se veía, claro, eso que decís vos, se veía venir.
0: Y después tienen cada jugador. Yo vi un rato Aldo Civi. Mamita querida.
5: ¿Viste? ¿Quién fue Aldo Civi? Para que
2: estaba ganando.
5: Perdí con quién jugó.
0: ¿Qué te dije de Bombergar? ¿Qué te dije de Bombergar?
2: Que lo vi mal. Perdió.
5: No, el gol que era Bombergar. No, Gustavo. Hace mucho que no veo un gol igual errar, ¿eh?
2: Yo creo que no esperaba el error del rival. Sino
5: no, ¿cómo lo va a pegar?
0: Que lo vi mal.
5: Atacó el error.
0: Lo vi mal a él, lo vi mal a Cordero. Sí. Entonces no tenés nada, ¿viste? ¿Cómo hace? No tenés nada muy para hacer un gol.
2: Difícil. Y eso que le ganó a River.
0: Gol que hizo mitad de cancha.
5: Y está angelado el bicho Campas, ¿eh?
0: Y sí, lo insultaron, después entró y aparte hizo gol en contra. Dos goles en contra hizo Aldo Civi.
5: Sí.
0: Increíble. Porque segundo es medio en contra.
5: En contra, se la entregaron.
0: Entonces el arquero dice, che, no me pateen ustedes, ya me patean los de central, dale. Pero Estudiante Río Cuarto, que necesita sumar puntos porque se va a la B, no puede jugar todo atrás.
2: Aparte, jugado por jugado.
0: Claro, querido, ya está jugado sin ficha, dale, ponele todo a un pleno.
3: Y Riestra que sacó un triunfo clave, ¿no? Le saca 8 puntos
0: sí. No me gustó el arbitraje de Merlos, ¿eh?
3: No.
5: Y truco. Pero pará, porque yo vi el penal. El penal fue mano de Núñez.
0: No, pero no por el penal, ¿eh?
2: Ah. Qué tardecita que tuvo Núñez, ¿no?
5: Las chiquitas, ¿no?
2: Más allá del penal, partido.
5: Puma Núñez, ¿eh? Puma Estudiantes,
0: Monzón Brizuela, Novelli,

0: Dios mío. Bueno, entonces Roberto
1: Herrera dirigió
0: con
1: bien ayer,
0: River,
1: ¿no? Herrera dirigió bien ayer.
2: Sí, bien. Hoy a las 4:30 de la mañana, Thiago Almada al país. Esta tarde se va a entrenar por primera vez con el equipo millonario, a la espera, obviamente, de si River tiene que volar rumbo a Bogotá. Ya dijo el Chacho Coudet, Almada de titular, imposible, no es conveniente porque viene de las vacaciones. Lo que hay que ver es si se confirma el viaje, si lo lleva para integrar un lugar en el banco de los suplentes.
0: Se tiene que sacar los pies de la arena, o la arena de los pies, quizás. Sí. Se tiene que sacar la arena de los pies todavía. Imagínate, viene de dónde, de Ibiza viene, ¿no?
2: Estuvo en Ibiza, después fue a Madrid a desvincularse del Atlético y a hacer la revisión médica. Ya viene con la revisión médica hecha Thiago Almada. Y después a River, mirá lo que se le viene en el campeonato.
0: Orteguita jugó el primer partido, no lo hizo mal. Andrada debutó, no lo hizo mal.
3: Segundo tiempo bueno de Andrada.
0: Claro, sí. Pero, viste, es muy difícil.
2: Sí, totalmente.
3: El que
2: totalmente
3: está flojo y se habla poco es, yo lo entiendo, es campeón del mundo, un fenómeno en general.
0: ¿Quién?
3: Otamendi. Porque el error de Moreno viene por un pase de Otamendi. Lo entrega
0: el pase. No me gusta Beltrán.
3: No, tampoco.
0: No me gustó Beltrán.
1: No es fácil el fútbol argentino.
0: No es bravo. Pero aparte, ahora, Beltrán viene de funcionar mal en Fiorentina y Valencia. Sí.
2: El error de River en la jugada del gol nace de la falla en el posicionamiento. Exacto. Porque se juntan Otamendi y Aníbal Moreno y Saralegui presiona a los dos en un mismo movimiento. Sí. Porque
0: no, lo
2: porque
0: que hizo mal Otamendi.
3: Porque están pegados.
0: Lo que hizo mal Otamendi, cuando da el pase, cuando él le da el pase encima, lo que tiene que hacer es ir hacia atrás, no hacia adelante.
3: Claro, hacia atrás.
2: Además,
3: la cobertura.
0: Tiene que posicionarse hacia atrás. Se posiciona hacia adelante, entonces se la sacan y queda mano a mano.
1: Claro, quedan dos tipos ya fuera de juego. Tanto Otamendi como Moreno, claro. Con un toque.
2: Argentina, bueno. Cibeles son los próximos dos rivales de River en el campeonato.
3: Ah, tranquilo.
2: Mirá qué lindo lo que le toca. Sí,
0: Argentino juega bien. Ayer Racing le creó muchas chances de gol.
3: Sí, no jugó del todo bien Argentino, no estuvo claro ayer. A mí me parece que Racing, ¿sabés lo que? A ver, mereció ganar Argentino. Pero me parece que tuvo rebeldía Racing. Jugó 75 minutos con un hombre menos.
0: Y entró el pibito de la reserva que hizo el gol del campeonato. Casi mete el gol.
1: Aguirre.
0: Era un gol increíble.
1: Ay, la
0: Después el otro chico hizo el gol para Defensa y Justicia. Pérez. De Racing. Pérez. Es cierto que se resbaló uno de Newell's. ¿Viste la estadística de Newell's en la cancha de Varela?
1: Y no ligó en el primer gol Newell, ¿no?
3: Porque... pero jugó mal Newell, ¿eh?
1: No,
0: Creo que de 8 o 9 partidos perdió 8 y empató 1. Sí,
1: lo expulsaron a Russo también.
4: No gana nunca en esa cancha, aparte.
0: Nunca ganó, me gusta, nunca había hecho.
3: Sí. Tello. El de Racing.
0: Le metió un buen pase,
3: juega bien.
0: Al 4. No, juega bien, sí, juega bien. Bueno, Robertito, lo dejo entonces. Vamos a ver, Gustavo, si juega River. ¿Qué le conviene a River? ¿Jugar o no?
3: No.
1: Y que a River le conviene no jugarlo.
2: No lo sé. La verdad que River tiene que salir de esta racha negativa. La verdad que si es un equipo que piensa que puede recuperarse como estima Coudet, porque acá me quería meter, Gustavo, el propio técnico de River ya empezó a reconocer que depende más que nunca de lo que pase en los próximos partidos. Él no habló de un plazo concreto, pero sí dijo que si las cosas no se dan, yo ya sé lo que tengo que hacer, dijo Chacho.
0: Pero claro, si va último, con 0 puntos y 0 goles.
4: Es un técnico que ya está dudando, Coudet.
3: Claro, ya en principio del fin.
4: Un mensaje que no es el mejor. Para
0: cualquier
4: ni para
0: técnico,
4: el plantel, ni para la gente de River.
0: Cualquier técnico que debuta en un equipo y va último con 0 puntos y 0 gol, piensa en renunciar, imagínate si es de River.
3: Por eso me llama la atención que lo haya dicho Coudet, porque no hace falta. Eso me parece que cree inseguridad en el grupo, pero bueno, el tiempo lo dirá.
2: Lo dice porque, Dani,
0: y porque la realidad.
2: Claro, hubo dos o tres preguntas hablando sobre la continuidad y demás. Tenía,
3: no se eludieron tantas veces con la respuesta que una vez más no era nada.
4: Y justamente Coudet, que es especialista en eludir respuestas.
1: Ahora, el otro día, Rodolfo Donofrio, hablando con nosotros, dijo que iba a salir a hablar Di Carlo, fue antes de la derrota.
3: Hoy parece, ¿no?
1: ¿Hoy no? ¿Va a hablar o en estos días?
0: No habla. ¿Qué va a decir?
2: La conferencia de prensa del presidente de River quedó en stand-by, yo creo que por la derrota, obviamente.
1: Madre mía, querida.
0: Bueno, enojo por el penal, ¿no, River?
2: Mucho enojo, Gustavo, porque era una falta clara contra Ángel Correa. Se suma al penal clarísimo que no le dieron contra Barracas, aquel empujón de Barrios contra Lautaro Pereira en el Estadio Monumental. Así que más
0: es
2: allá
0: que,
2: de que
0: a
2: todos
0: ver,
2: entienden,
0: la gente de Tigre a veces se enoja, y yo se los digo porque el día de mañana lo van a tener en contra, lo tienen a favor. Lo van a tener en contra. El otro día le cobraron un penal sobre la hora contra Belgrano.
1: Sí.
0: Que para mí no fue.
3: Solo no
0: para
3: fue.
1: Para mí sí.
0: No fue.
3: No, para mí
0: penal.
3: No.
0: Y, o sea, Vos vas 0-0 y te dan un penal sobre la hora. Va 0-0 y no le dan un penal al rival. ¡Qué divino! ¿Qué es eso? No, imagínate que hay otros equipos que hacen gol y no se los cobran.
1: Es verdad lo que
0: Entonces, es muy difícil.
1: Es verdad lo que dice Yarroch y lo dijimos en el comienzo. Ahora, repito también lo que dijimos hace un rato. Si River centra su mal momento en dos decisiones arbitrales que lo perjudicaron, estaría equivocando gravemente el diagnóstico.
0: ¿Sabes qué pasa?
2: Coincido igual.
0: No, pero totalmente. Pero ¿sabes qué pasa?
1: Sin dejar de reconocer lo otro, por supuesto.
0: Obvio. Para otros equipos. Mira, yo lo dije el año pasado, que Barraca Central y Tigre le sacaron el lugar a Huracán e Independiente de la Copa Sudamericana. Porque estuvieron...
1: No, sí, bueno.
0: Tuvieron
1: hay facitos...
0: A favor, que son cuando, dos puntos más, tres puntos más, uno más.
1: Cuando un equipo está tambaleante, si vos le das un empujoncito... Le pasó a Boca en la Libertadores.
3: Pero claro,
1: vos le das un empujoncito, lo terminás de tirar al precipicio.
0: Claro, claro.
1: Lo que pasa es que tampoco podemos, a partir de eso, justificar los récords, Yarroch, porque se siguen sumando récords negativos, ¿no?
2: Nunca en la era profesional River había perdido los cuatro partidos iniciales de un campeonato.
0: ¿Nunca?
2: Ha ocurrido en este certamen. Nunca los cuatro iniciales.
0: Son seis seguidos, contando Belgrano y Aldo Civi. Qué locura. Bueno, sí. Estamos a la espera de qué decide Conmebol, a ver si River viaja. Tenemos que transmitir ese partido el miércoles.
2: Aviso si hay alguna novedad, Gustavo, en el último momento.
0: Bueno,
2: Conmebol lo está analizando. Abrazo grande.
0: Dame uno, Vicky Bueno, que sí. Me vea el audio del VAR. El audio del VAR muy clarito, Monzón Brizuela. Encima no lo conozco. Por ahí me lo cruzo en la calle y no sé quién es. A ver.
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0: A ver, porque si Independiente hacía el gol, que lo hizo... Y por ahí no perdía, estaba con 9 puntos, cerca de la zona de Copa.
3: Aún jugando clima, mal, ¿no?
0: Aún jugando mal. Para mí no jugó tan mal, ¿eh?
3: No,
0: para mí
3: no,
0: merecía
3: no,
0: ganar digo... claramente. Después, claro, tiene jugador poco inteligente, que cuando tiene que dar el pase, patea en el arco. Y bueno, es difícil. A ver, dame el audio del VAR. Clarito, Monzón Brizuela.
6: En esta, yo no marqué fuera de juego porque me he dado habilitado. Esta. Menos. Bueno, un segundo que vamos a tener que ver la posición, vamos a tener que tirar una línea acá.
7: El hombre,
6: bueno,
7: el
6: hombre antes, con el pie. Antes. Un poquito menos.
8: Tomame la posición del último que va a participar contra el arquero.
6: Esta. Nico, escúchame. Escúchame, vamos a trabajar, así que tranquilo, vamos. Nahuel te habla, vamos a trabajar. Vamos a tener que tirar línea, es fina, así que tranquilo.
8: Tres tiempo.
6: Es muy fina, así que tranquilo. 15 minutos. Arrancamos la revisión. Ahora está listo para jugar.
0: Bien.
6: Porque está levantado el talón.
8: Estamos tirando línea.
6: No está al ras del piso el talón, por eso. Bien, este no está.
8: Cuando parte el pase de Montiel.
6: Vamos, muchachos. Sí.
8: Nico. Vale. Sí, ¿quién habla?
6: Gastón habla.
8: Te escucho, Gastón.
6: Ahí fuera de juego del jugador número 19.
8: Perfecto.
0: Qué lindo que es. Gastón, se llama Monzón Brizuela, ¿no?
6: Sí,
3: 8
6: señor.
3: Minutos tardaron en el fallo.
0: ¿Y quién es Nahuel? ¿Quién es Nahuel?
3: El Abar, ahí te digo, no me acuerdo cómo se llama.
0: Nahuel, lo tengo por acá.
4: A Monzón Brizuela ya lo tenemos mucho de la Primera Nacional. Monzón Brizuela fue el árbitro de los incidentes en Salta entre Gimnasia y Tiro Maipú. Que lo expulsan a Enzo Pérez.
0: Deciden los resultados esos tipos que nadie sabe quiénes son. Ese es el problema.
3: Vos no me gustó el arbitraje de Jiménez igual, ¿eh? De Ramírez, perdón.
0: Nosotros nos equivocamos y nos putean en todas las redes.
3: Obvio.
0: En cambio, estos tipos nadie los conoce. Vos tenés que tener árbitros que sepa quién es la cara. Porque si no te deciden resultados desconocidos, gente anónima, del más allá, te dice, no, offside, listo, sacada del medio, sacada de atrás. No. Poneme un tipo conocido. Por ejemplo, el otro día en River fue Tigre River, fue un tipo conocido, que era Baliño, ¿qué estaba? ¿Truco?
4: Creo
0: que estaba.
4: No, Pozzi.
3: Yamil Pozzi.
0: Ah, Pozzi. Bueno, otro. Mamita. Cualquiera. Va un tipo cualquiera y te dice, che, listo, no es gol. Ah, bueno. ¿Dónde no es gol? Yo no lo podía creer, ¿eh? Y siempre a mí me gusta jugármela. No digo que me la juegue siempre, ¿eh? Porque a mí me tocó el otro día River y Central, el gol de Copetti. Gol de Copetti. Y no me la jugué si era offside, porque no tenía la imagen clara. Entonces yo dije, es muy finita, tiene que decidir el VAR. A mí me gusta que el tipo se la juegue. Como Varsky se la jugó, después lo puté. Bueno, pero se la jugó. Hay otros que no se la juegan nunca, ¿eh? una carrera sin jugársela.
4: Nahuel Viñas era el avar, otro árbitro Viña. Que generalmente dirige la primera nacional.
3: Espanto.
0: ¿Y quién es? ¿Y quién es Nahuel Viñas?
3: Un árbitro yo muy castigado en la calle, nacional, de muy, muy pocos buenos arbitrajes, yo nunca lo vi dirigir bien.
4: Que tuvo un error reglamentario en Copa
0: el
4: Argentina.
0: Miedo que tengo, el miedo que tengo es que como Nakis, que es mano derecha de Tapia y de Beligoy, es candidato a presidente, complique a esta comisión directiva. Que esta comisión directiva no se presente, que lo anuncie y no la compliquen, porque si no la política se mete todo el tiempo, y avísenle a la gente que fue a cagarse de frío el sábado a la noche. Porque yo tengo amigos y familiares que fueron a la cancha el sábado a las 6 de la tarde, volvieron a la 1 de la mañana, y este Monzón Brizuela y Nahuel Viñas decidieron que Demetrio gane. Entonces, muchachos, avísenle a la gente y no va a la cancha. No va a la cancha, se terminó. Que gane Platense, que gane Palermo en su debut, que se ponga contento Palermo que hizo una historia en Boca, se pone contento algunos del VAR también, y ya está. Pero no le falten el respeto a la gente, porque ¿sabes lo que es ir el sábado a la noche a la cancha con este frío? ¡Por Dios! Yo le daría un premio a cada uno. Ah, me debes los datos de inferiores, García.
4: Sí, Independiente con San Lorenzo.
0: Escucha bien, Independiente San Lorenzo.
4: En la cuarta ganó Independiente 1-0.
0: Bien, una victoria.
4: En la quinta ganó San Lorenzo 4-2. Ajá. Sexta ganó San Lorenzo 1-0. Séptima ajá. Empate 1-1. Octava ganó San Lorenzo 2-0. Y novena ganó San Lorenzo 3-1.
0: Ah, ganó siempre San Lorenzo menos una.
4: Y son 4 triunfos de San Lorenzo, 1 Independiente, 1 empate.
0: O sea, ganó una sola categoría. Después cuando juegan en primera... pierden, porque, a ver, si yo fuese dirigente de Independiente mañana, no sé, Nakis, Gaudio, el que se presente, no sé quién va a ganar. Yo nunca le voy a decir a la gente lo que tiene que votar. Yo le diría a Tocali, mirá que Tocali me parece un maestro y yo lo dejaría en el cargo, quizás, lo dejaría. Tocali, ¿por qué pierden siempre las divisiones juveniles?
3: Pero para que, ¿la cuarta cómo está ahora? ¿Usted está primera?
4: Está primera,
0: no,
4: sí.
0: pero no me hables de una categoría sola, hablame de todas.
3: Lo que pasa es que lleva un tiempo eso. Tocali dice, los que están adentro, yo no fui a Domínico ahora, dicen que hay buen proyecto en alguna categoría.
0: Sí, pero no llegó ayer.
1: ¿Cuánto hace que está Tocali?
3: No, un año y pico, ¿no? O dos, no me acuerdo bien.
4: Más.
3: No tengo ni idea, no me acuerdo, Gustavo.
0: Más, y viene perdiendo permanentemente. Mirá, me dan los datos de Vélez a mí. Vélez, para que lo tengo acá,
1: Pasa que un año y medio para un proyecto de inferiores es poco tiempo.
3: Claro.
1: No es lo mismo que una
0: derrota.
3: Para 6 categorías.
1: Si vos no estás bien armado.
0: Una derrota.
1: Y no tenés pibes con futuro, en un año y medio no van a empezar a aparecer de un día para el otro. Cuesta su tiempo. Digo, son plazos diferentes a los de una primera división, por ejemplo. Sí.
0: Bueno, entonces, Beligoy, ¿tiene algo para decir de la polémica del fin de semana? Nada. Sigue en el cargo, todo fenómeno.
4: No habla nunca.
0: Después te mandan a los asesinos que tienen a que te arruinen en las redes, en los medios, y se terminó. Así se defienden. Martínez, ¿algo para decir?
7: Bueno, Gus, yo creo que ustedes escucharon el audio bar, pero claro, estos radios no ven las imágenes. Hay una primera línea que traza en roja, que es el hombro de Avaldo, que pasa por el medio del pie del defensor. Automáticamente trazan una línea azul que está en el taco, o sea que hay un margen claro que habilita a Avaldo, y después se ve que la línea azul misteriosamente se pone adelante de la roja y dice, listo, está el offside. Yo nunca vi algo así, Gustavo, es más, lo suben, tienen la caradurez de subir ese video, que es claramente, como vos decís, digitan cómo terminan los partidos. Independiente, hace 11 meses que está Quintero, no se sabe qué juega. Pierde igual por un error de Rey. Ahora, lo de los arbitrajes con Independiente reiterativo, lo dijo Fedorco post partido.
0: Matías Martínez, te lo voy a decir yo pero mi absoluta sinceridad. Lo vi en mi casa y comento fútbol. Está habilitado claramente el gol.
3: Sí, cuando vos ves en la primera instancia, ves que el cuerpo
0: está habilitado. Cuando, yo no podía
3: está
0: creer
3: claro que está detrás no de la manera del último. Y podés confundir el brazo. El brazo
0: no que dude.
3: Del claro. Todo hacia adelante, no hay manera, porque me parece que la toman después, no hay manera.
1: Aparte ni siquiera que la levanta la banderita del asistente.
3: No, cobró gol el brazo.
0: Habían cobrado todos gol. El asistente, el árbitro, estaban por sacar del medio. También hay que tener una lucidez, viste, porque Platense, el director de cámara mostraba a Palermo haciendo que estaba en offside. A Quintero no lo mostraron nunca. Y los de Platense. No queriendo sacar del medio porque decían que no, offside, y los independientes pensando si viajaban, no sé a dónde, si lo vendían. Tenés que estar astuto, hermano, tenés que estar pillo.
9: Ah, por supuesto.
0: Gustavo, tenés que estar pillo. Me dice Balazón acá, me dice Huguito, sí, que le hizo una nota a Seoane hace un tiempo, hace poco creo.
9: Y él
0: reconocía que era un mérito para Independiente ser noveno en las inferiores. Noveno.
9: Bueno, sí, hablaban de Tocali. Hace 3 años está Tocali, ¿eh? Pero de todas maneras creo que los procesos de inferiores son más largos.
1: Claro,
9: también hay que ver qué le dejaron a Tocali. Porque claro, las categorías genuinas de Tocali serían las tres de abajo, si uno quiere ver lo que él viene trabajando, que también el proyecto de inferiores, de infantiles, perdón, no se tocó, es el mismo de
0: antes. Bueno, perdieron las tres entonces. Si son las de abajo, 1-3, 0-2.
9: Sí, la novena y la sexta creo que son categorías que Independiente le van a dar mucho rédito, pero bueno, esto es cuestión de...
3: Claro, lleva tiempo.
0: Pero vieron todos los partidos, ¿eh?
3: Además vos tenés competidores. Tenés Lanús,
0: la chica,
3: armado Lanús, tenés armado Bels, tenés competidores fuertes.
0: Yo prohibiría la palabra derrota. El día que sea dirigente, yo me digo, che, ¿cómo salió? Mentime, decime que ganaron.
4: Sí, necesitas un club que contenga.
0: Ganamos 2-0, listo, ya está, gracias, listo.
4: El caso de Vélez y de Lanús, te das cuenta que son clubes que pueden contener, que pueden darle herramientas a los chicos. Hoy es muy complicado el tema de las inferiores, te lo dicen en cada uno de los clubes. No necesitas únicamente hacerlo jugar bien y ganar a los
1: necesitas
4: juveniles.
1: Necesitas infraestructura, apoyo económico.
0: Pero creo, Leonardo Gentili, creo que Independiente... En los últimos, ya te dije el año pasado, la semana pasada te dije que el 2018 fue el último jugador que vendió, 2018, es decir, hace 8 años. En los últimos 8 años fue el único equipo que no vendió un futbolista por encima de 5 millones de dólares.
1: Trajiste el informe, sí. No,
0: pero no de 20 palos, porque te digo, Belgrano de Córdoba vendió jugadores, Troilo, Belgrano de Córdoba vendió.
4: Desde la época de Armando Pérez vendía Belgrano.
1: Pasa que ante la necesidad, no hablo solamente de Independiente en general, ante la necesidad, lo primero que se busca es el efecto en una contratación, en un jugador que te pueda salvar, no en lo que no se ve, porque vos cuando invertís en inferiores o en otras actividades, no se ve a simple vista o tarda tiempo en que se vea. Entonces las necesidades hacen que vos
0: inviertas. Llevaron a Tocali.
1: Claro, lleva tiempo.
3: Pero no es por rapidez, se van a tocar y para que tenga un orden inferiores.
9: Paren que esto es importante, lo que les quiero aportar, porque acá también es importante la política que toman los clubes. Y yo he escuchado de esta dirigencia más de una vez, y estamos muy complicados económicamente. ¿Para qué vamos a invertir si no lo vamos a disfrutar nosotros?
1: Mira, sin saberlo, Matías, recién lo acabo de decir.
9: La inversión en captación, que vos, hoy los chicos, que ya están todos ubicados en todos lados desde más chiquito, vos a veces de chiquitito tenés que poner una moneda. Y si no se la da, también es difícil quedarte con lo bueno. Entonces, tiene que haber una política de los clubes de saber que
0: San Lorenzo Almagro, chicos, San Lorenzo Almagro, que ayer yo fui al club, ni wifi había en la cancha, una tristeza era.
4: Por eso.
0: Nos dieron. Bueno. Nada. Le faltan cosas a San Lorenzo Almagro. Te saca pibes. ¿Y saben quién tenía San Lorenzo hasta hace poco? A Verón, que estaba en Independiente.
4: Sí, pero tal vez lo que hoy ves hoy del club, lo que ves hoy de San Lorenzo, lo vas a ver.
9: De 6 años atrás.
4: Exactamente. Ah. Y tal vez la pobreza de hoy lo vas a ver más adelante.
0: Y hablar de las chicas. Las chicas, una máquina de perder son. No ganan un partido, pobrecita. Digo, sí, viste, porque el club es todo. Si vos perdés. Un club tan ganador, que pierda. Falta que pierda el agua.
9: Vos pensás que
0: pierda el gas.
9: Renunció el secretario deportivo en algún momento, nunca se reemplazó, se desarmó la Secretaría Técnica de Independiente, o sea, esta dirigencia llega a fin de año bastante desmembrada en cuanto a lo futbolístico y deportivo. Pero bueno, te quería marcar...
0: Y encima hace un gol y te aparecen Nahuel Viñas y Monzón Brizuela... que te dicen no es gol. ¿Por qué? Aparte, pará, trazan la línea. Yo te escribí en el momento. Pasa que tampoco tenías wifi vos tampoco. Te escribí en el momento.
1: Estaba trabajando, Gustavo.
3: Estaba trabajando.
4: Nada más o menos.
0: No podía creer que tarden.
3: Yo estuve en la cancha. Y estaba en el medio de la cancha. No, siempre lo vi gol, pero te lo digo
0: Palermo,
3: en serio.
0: Palermo, Boca,
3: no podía creerlo.
0: Beligoy.
1: ¿Qué tiene que ver Palermo y Boca?
0: ¿Cómo que tiene que ver? Si vos mezclás todo y yo no puedo mezclar nada, vos sos un fenómeno.
1: No es que estoy mezclando, te estoy preguntando qué tienen que ver Palermo y Boca.
0: Beligoy.
1: Pero si Independiente fue con Platense.
0: Un fanático del arbitraje. Palermo. ¿Sabes cuántas alegrías le dio? Dale.
1: Por favor.
0: ¿Quieres que sea más claro?
9: Que con Sima y Bosa, cuando la cámara pone pausa sin trazado de línea, pensamos que estaban offside. Después de ver el audio bar y el trazado de líneas, me convencí de que el jugador estaba habilitado.
0: Haceme caso a mí.
9: Porque
0: además te voy a decir algo. Te voy a decir algo. Cosa que nos pasa a nosotros cuando vamos a transmitir. Es mucho más fácil verla en el sillón de casa
1: que en la, cancha,
0: que en la cabina, claro, que claro. Chiquita, que tenés un monitor pequeño.
1: Y que tenés que resolver.
0: Tengo un televisor acá 50.
1: Claro.
0: Tengo un televisor 50 pulgadas.
1: Sí, sí, es distinta la presión de uno mismo, claro.
3: Bueno,
1: claro.
3: Yo sé que Lanús tiene 15 captadores, sí. Porque, yo sé que Lanús tiene 15 captadores que cobran 450 mil pesos por mes.
9: Ah, independiente.
3: Y si
9: tiene
3: traen un chico, le dan 350 mil más. Entonces, bueno, hay un laburo ahí.
9: Claro, y hay una inversión. Independiente tiene 4, creo, nada más. Sí. Bueno, y Bus, otro tema. Ninguno,
0: pero bueno, sí.
9: Otro tema, que Independiente va a viajar mañana a Rosario para jugar una final.
0: Y en después Montaña, momentos, que lo quiero mucho a Montaña, al dirigente Montaña. Eso, nunca le dan una al tipo. Pobrecito, no le dan una.
9: Yo creo que Independiente se convirtió en una dirigencia tibia después de que no rompió con nada, dejaron solo con los chilenos. Así como todo Chile apoyó a la U, Independiente no tuvo ni un apoyo de afuera.
0: Ah, bueno, me metiste en otro tema. Yo te digo, estoy para hablar, mirá que estoy enfermo, ¿eh? Estoy enfermo, estaba para hablar 10 horas seguidas. También, a mí yo lo que le pido a Nakis, que lo quiero porque lo conozco hace años a Luciano, lo conozco hace años y tenemos amigos en común, armenios, hemos ido a fiestas juntos. Este lo conozco. Ahora, a mí me gusta la idea que vos seas de Independiente siempre. No ahora que sos candidato, porque ¿qué dijiste cuando le cobraron el penal a Maggi sobre la hora con Racing? ¿Hablaste? ¿Dijiste algo cuando le dieron el penal afuera del área? ¿Dijiste algo cuando pasó lo de la Conmebol? Entonces, ahora saben hablar. ¿Qué sé yo? ¿Viste? A mí me gusta que hablen. Vos sos de Independiente siempre. Tenés que defenderlo siempre, no cuando sos candidato.
1: Los primeros que no cuidaron, Matías, a los socios independientes fueron los dirigentes independientes.
9: Ah, por supuesto.
1: En la noche.
3: En el caso con la noche, Chile. Por eso fueron los primeros culpables los dirigentes independientes.
9: Pero por supuesto, Leo, por eso ya lo se van. Por no poner por de
0: eso
9: mínima.
0: Pero por eso fueron sancionados. Pero pará, por eso fueron sancionados y por eso se van. Se van.
9: Claro, ¿está? No, de mínima la red de contención, una valla, lo que sea. Bueno, tema.
3: No, además todo lo
0: igual
3: que
0: premiaron a los violentos, ¿eh?
1: No, y la Conmebol también. Porque no, lo de la Conmebol no tiene nombre.
0: Premiaron a los que tiraron piedras 5 horas.
1: Pero por supuesto. Una vergüenza.
9: Lo de la Conmebol.
0: Bueno, ¿qué más?
9: La apelación en el TAS. Bueno, Gustavo, 2 o 3 temas más antes del viaje de Copa Argentina, que para mí va a tener algún cambio. Me parece que el técnico ya no puede soportar más a Baldo dentro del equipo. El otro día ya fue silbado por la gente. Creo que se impone la participación de Mesa. A mí me dicen que Valdés no llega, que lo de lo Mónaco, por fin pude hablar con alguien que tiene llegada al grupo Pachuca. ¿Creen que con este nivel de lo Mónaco la oferta le queda lejos? Fue la palabra, Gustavo.
1: O tres pachucas se escuchó.
0: Pero claro, chicos, por eso le digo a lo Mónaco, destacate, hermano, porque en vez de 4,5 palos vas a costar $450,000 cuando así.
9: Por eso,
0: tenés que mejorar.
9: Hoy es 6,5 por el 80, creen que no llegan, Gustavo. Pero sí, independiente.
0: Mirá, yo le puse. Hoy vine muy borrágico.
1: No está muy bien.
0: Yo que le puse a Valde, porque tiene un balde en la cabeza, a Baldo, vos tenés que pensar qué hizo cuando se fue el de la cancha Independiente. ¿Qué hizo?
3: No, nada. Porque a Baldo es el jugador más desequilibrante junto a Montiel. Y el gol que le anulan tiene un centro perfecto. Juega muy poquito, pero si la gente
0: hizo
3: cree
0: la
3: que
0: gol.
3: Tiene que salir a Baldo,
0: lo que pasa que Vinia,
3: lamentablemente la gente le gusta otro fútbol. La gente Independiente no es como antes.
0: Un tal Vinia y un tal Monzón Brizuela le sacaron la jugada del gol a Baldo. Tenía una asistencia, pero estos dos tipos, con Beligoy, imagino, en Ezeiza, que debe estar seguramente en Ezeiza en la cabina, fanático del arbitraje y del reglamento, alunaron un gol lícito.
9: Absolutamente.
0: Pase de Valde.
9: Bueno, te quería marcar esto, Gustavo. Lo de lo Mónaco creen que hoy es caro, por eso por ahora se queda, pero la mala noticia puede darse en un ratito. Yo hablé con Deiras Torza, 11:30 a.m, que ayer sufrió una lesión fuerte en la rodilla, me dijeron a mí, creen que puede ser lo peor. Estoy esperando los resultados, mandé mensaje al cuerpo médico. Si se confirma lo peor, va a haber un cupo por lesión para Independiente porque firmó planillas en reserva. Ya está buscando, yo sé, la dirigencia y un lateral izquierdo. Fíjate, ¿quién jugó muy bien ayer de 6 en Huracán?
3: Carrizo.
9: Lo traía gratis, Independiente.
3: Gratis, no lo quiso el técnico.
0: ¿No lo quiso el técnico?
3: No.
0: ¿O no lo quiso la dirigencia?
3: ¿Quién? El técnico.
9: Quintero no lo quiso. Independiente, cuando le dio a Puceto, era préstamo por préstamo. En algún momento, pase por pase. Quintero dijo no.
3: Palomino, Palomino, Catalán. Palomino, Catalán. No, pero te cuento los nombres. Palomino, Catalán. Carrizo.
1: Carrizo tampoco es.
3: Francisco Álvarez antes que venda, ¿no? Argentino. No, porque.
1: No, como si tiene
9: plata, pero si lo trae gratis.
3: Fue un desastre la conducción.
1: No, bueno, pero después esos jugadores les tenés que pagar un sueldo y por ahí no te rinden y somos los primeros en criticar.
3: No,
1: no sé si Carrizo está para jugar Independiente.
9: Tenía lesionado Valdés, se te fue Freire. Tenés un chico de suplente de Zavala que el técnico en conferencia dice que no está maduro. Por lo menos ocupás dos puestos con alguien que no pones un puesto.
1: ¿Vos llevarías a alguien por el cual vos no estás convencido de llevar? Aunque tenga pocas variantes.
9: Si es más de lo que tengo, sí. Ahora sí.
1: Bueno, el técnico sostendrá que no es más que lo que tiene. Yo no sé si Carrizo puede ser el 6 de Huracán.
3: Yo en este caso pienso que los directivos tienen que estar por arriba del técnico. Por eso tiene que haber un departamento de fútbol, como dice Matías. Porque el técnico, no es información, pero es lo que creo. Queda eliminado el miércoles y se va de Independiente. Quintero queda eliminado el miércoles y no es más el técnico Independiente.
9: Eso sería un gran problema. Sería un enorme problema eso.
1: Acá me dice Mancha que tenemos mucha tanda, hermano. Sí,
4: te doy el...
0: Sí, están hablando un montón ustedes.
9: Estamos para hacer de la cuna al infierno.
1: ¿Y Bochini?
4: No, para. Sí, tengo el resultado.
0: Es que estoy enfermo, ¿te das cuenta? Tengo gripe, tengo fiebre. Sí. Todo por culpa de ustedes. ¿Sabes por qué por culpa de ustedes? Porque le fui a comprar los sándwiches. Le fui a buscar las masas.
4: Y te enfermaste.
0: Llegué a la radio. Nadie me asistió con las vallas. Tuve que bajar los paquetes bajo la lluvia torrencial, me mojé, hice el programa con aire acondicionado y así estoy, enfermo.
3: Hoy llegamos a las 11 más del grupo y no estabas.
1: Hoy no hiciste grupo, ¿verdad?
5: Tranquilo. Pará, Gus, encima hoy es el día del cronista, ¿sabías? Cronista de radio.
0: ¿En serio?
5: Hay que saludar a nuestros cronistas. Movilero, cronista.
1: Los mejores están acá, Movileros y movileras.
5: Feliz día, Mati.
0: Mati, vos sos conductor.
1: Se sube a todas, Matías.
0: A todos los
1: Movilero también ahora.
0: Ahora sí, porque para que lo salude Vicky Bueno es todo. Che, ¿tenés otro Vicky?
5: Sí, tengo. 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
4: Para completar el tema de inferiores, Boca, 3 victorias, 3 empates contra Platense. River, 5 triunfos, 1 empate con San Martín de San Juan. Racing, 3 triunfos, 2 derrotas, 1 empate contra Estudiantes de La Plata.
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5: 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La temperatura actual en la ciudad de Buenos Aires, 12 grados, 3 décimas, humedad 48%, cielo ligeramente nublado. 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
8: 1:49 la hora. ¿Qué temperatura?
9: 12 grados, Gus, humedad 48% y el cielo algo nublado.
8: Ganaron Independiente Rivadavia y Argentinos Juniors, García. Y se escapan, ¿eh?
10: Y sí. Absolutamente, 41 puntos en la tabla general, los dos con la misma cantidad de unidades, 38 tiene Vélez, los tres en zona de Copa Libertadores.
8: Mira, está 3 Vélez, bien Vélez.
10: Sí, muy bien, perdió dos partidos en todo el año en fase regular perdió Vélez.
8: Ya jugó con Boca, ya jugó con Independiente, ya fue afuera, ¿qué fue, a Córdoba? Fue a Córdoba.
10: Con Talleres, ganó.
8: Con Talleres, ¿viste? O sea... Ya se sacó de encima 3 o 4 del fixture complicado y está ahí, a 3 puntitos. Y encima no juega nada, no juega Copa. Mientras que Independiente Mendoza tiene que jugar con Fluminense, va al Maracaná.
10: Vélez tiene que jugar la próxima fecha con Defensa y Justicia, en condición de local. Esto va a ser el lunes a partir de las 19:15. Y sigue, obviamente, en carrera en la Copa Argentina.
8: Bueno, Ener Valencia resolverá adelante todas las chances que tiene Boca. ¿Cómo le va, Arévalo?
11: ¿Cómo andás, Gustavo? Igual te digo, Boca tiene un 9 de lujo, porque el ping-pong de Acacíbar fue mejor que el ping-pong incluso de todo el resto de los delanteros. Acacíbar hizo el gol, marcó 6 en 25, y yo creo que esta es una de las características puntuales por la que Boca fue a buscar acertadamente a un jugador como Acacíbar. Desde afuera, con Lanús, de cabeza, entrando como sorpresa, como hacen los 9, o teniendo un imán, cuando llega la pelota, Acacíbar responde y para mí terminó siendo la figura de un Boca que en los últimos 2 partidos, Gustavo, ha mejorado notablemente. Tanto Estudiantes como Vélez son equipos trabajados. Vélez es un equipo físicamente muy apto, que en general los pibes se comen. Y la verdad es que en el segundo tiempo, salvo la del final, no le pateó al arco. Y lo mismo había pasado con Estudiantes. Es un equipo, el de Boca, que para mí está muy bien físicamente, con la mano del profe Roberti. De a poco se va entendiendo la idea.
8: Otro ritmo tiene, Otro ritmo. Sí, claro. En pocos partidos, porque vos ves el partido con O'Higgins, que fue hace nada, y lo ves quietito, ¿viste? Y contra Estudiantes y Vélez, vi, no sé, lo vi muy bien.
11: Fíjate, Gus, que no se trata de recambio, porque así como con Riestra cambió entre 7 y 8 jugadores titulares, de Estudiantes a Vélez, yo te decía que iba a haber pocos cambios, hubo solamente uno. Jugó Costa por Pellegrino y después Costa salió por la amonestación y termina entrando Pellegrino. Es decir, que no se trata de un tema físico, sino que a veces es la cabeza. Yo creo que de a poco se va entendiendo lo que quiere el Vasco, es un equipo más dinámico, con más fuerza, peleando la pelota dividida, tratando de imponerse, y por supuesto que el medio de Boca es todo, ¿no? Porque Paredes hace jugar al resto, pero con Delgado tiene un auxilio y Acacíbar aparece en cualquier momento, en cualquier posición. Para mañana una novedad que es buena, porque en esto de ir buscando soluciones desde el banco, el otro día Boca casi se lo gana a Vélez, porque el banco de Boca es mejor que el banco de Vélez, tiene más categoría de jugadores, la misma cantidad, pero son jugadores de más categoría. Bueno, ahora se suman Belmonte recuperado y se suma Carlos Palacios. Fíjate que del banco de Boca sale Milton Jiménez y sale William Alarcón. Palacios, si está bien, fue titular con todos los técnicos, entonces puede ser una ayuda para Boca. No sé si para ser manija, porque hoy Boca está bien sin Palacios, pero me parece que puede ser de una ayuda importante. Esta semana también va a ser importante para saber cómo estaba Areiro, Gustavo. Boca lo de Jimmy Ávila lo dejó a un costado, no pasó absolutamente más nada, y da la sensación que esta semana lo van a trabajar Areiro en Valencia para que pueda estar en el segundo partido frente bien a Recoleta. 2 detalles más. Uno raro. Ceballos. Boca ahora corrió lo del Napoli. Boca no tiene nada que ver con esto, porque el futbolista pidió ser transferido, quería jugar en Europa y en teoría iba a ser el Napoli. Bueno, ahora parece que aparece Celta de Vigo con una oferta de 5 a 8 millones de dólares. Jugador que en 4 meses queda libre. ¿Va a ser pagado 8 millones de dólares? Sería un logro, si pasa esto. Sería un gran logro, pero la verdad es que desconozco. Y otro tema que tendrían que estar atentos. Yo entiendo que la cancha de Huracán es más chica, entiendo que Boca con esto está tratando de solucionar un problema de base con el césped, pero hay gente que en 3 partidos consecutivos no pudo sacar su entrada siendo abonada. El sábado a la tarde Boca avisa que el domingo tienen que ingresar a la página los que son abonados para reservar su lugar. A los 6 minutos, Gustavo, se habían agotado las entradas. Es verdad que en Conmebol vos tenés que darle algo a tu rival. O sea, va a haber capacidad ociosa para el hincha de Boca porque van a venir los hinchas de Recoleta. Ahora, Boca se debió ingeniar para que aquel que fue al partido con Vélez o con Estudiantes no pueda ir al de Recoleta. Porque un mismo hincha que no haya ido a los 3 o tiene mucha mala suerte o su computadora no actualiza como las demás o no sé qué pasó con las entradas. Pero ha sido llamativo que en 6 minutos se agotaran las entradas.
12: Sí, hay otros que salieron a hablar públicamente y que después, teniendo el abono para ir, no fueron. Se está queriendo instalar como un malestar que me parece que no tiene sentido, que ya fue aclarado.
8: La gente lo sufrió, Leo.
12: La gente lo sufrió, por supuesto. Y me parece que es el mal necesario que tuvo que afrontar ante tener la cancha como se tuvo.
8: Por suerte es el último partido.
11: Sí. No, por suerte sí, pero igual, a ver, Rosica habló con ustedes y aclaró lo que era hasta ese momento. Yo te digo que acá hay abonados que en ninguno de los tres partidos pudieron ir. No estoy diciendo aquel que tuvo posibilidad de sacar y después no eligió ir. Y tampoco me parece que nadie está instalando nada.
12: No. Siempre se tiene que priorizar lo mejor para Boca. Viste que muchos, incluso de esos abonados, dicen que Riquelme, lo que para mí es un disparate, se pone por arriba de Boca. Bueno, tampoco los abonados se pueden poner por encima de Boca. Hoy el mal menor era salir del estadio e ir a otro con todo lo que eso implica, la organización sobre la hora.
8: Pero no todos hacen política, Leo, ¿eh? O sea, algunos sí. Deben hacer política.
12: Yo escuché a algunos en esta radio que salieron y hacen política, sí.
8: Puede ser, claro.
11: No, claro.
8: Debe haber. Habla de notas.
11: No sé de qué habla.
8: Habla de entrevistas que se hicieron en la radio.
11: Sí.
8: Y por supuesto que hacen política, pues son políticos. Ahora, yo conozco gente que no es de la política de nada, que no sé, son 7 abonos y sacó 4, 3.
12: No, y por supuesto, bueno, y que tienen derecho a estar enojados.
11: Obvio, pero sabes que Gus, en este caso lo que digo es, el que no fue a ninguno de los dos partidos iniciales tendría que tener una si querés una prioridad para este tercero, porque si no acá el problema es que en 3 partidos consecutivos no fue. Entonces o
8: acá lo bueno que se termina, listo,
11: se le da prioridad a alguna persona.
8: Sí, encima bueno copa que... porque vos le tenés que dar lugar a Recoleta. ¿Y cuántos hinchas de Boca van a Paraguay?
11: Y en teoría son 2.000.
8: ¿2.000? No dijo 20.000 sí. De tipo.
11: No, pará. En teoría es lo que te permite Conmebol. Después hay una negociación ahora entablada entre los dirigentes de Boca y Recoleta para que puedan ir mucho.
8: Porque te digo
11: más
8: una cosa, yo transmití Recoleta a San Lorenzo.
10: Sí, no había nadie en la cancha de San Lorenzo, era local.
8: Y San Lorenzo llevó mucha gente porque le convenía. Che, me toca ir a, no sé dónde me toca ir, faltan 3 minutos.
11: Por eso, Gustavo, pero eso, sí. Los 20.000... viene de una negociación. O sea, lo que te permite son 2.000. Después si Recoleta le vende 20.000, van a ir 20.000 hinchas de Boca.
8: Gracias, Martín. Chicos, ¿dónde tengo que ir? ¿La pausa? ¿A dónde voy?
10: Ahí tengo el limón.
12: Está Daniel Fava.
8: Dani, querido Dani.
13: Bueno, ¿cómo andan ustedes? ¿Todo bien? La hamburguesa
8: te escuché
13: fue
8: lo
13: de menos ayer con todo el lío que hubo, ¿eh?
12: Y la hamburguesa era antes.
13: La hamburguesa ya fue lo de menos ayer con todo el lío que hubo.
8: Y sí, encima yo tenía fiebre, estaba engripado, me fui enfermo a trabajar porque no quería perderme por nada del mundo ese partido. Así que fui a la cancha, en la zona de prensa estaba la puerta abierta, había un viento, me dificultó, me complicó. Pero sí. Bien,
13: no,
8: acá estamos.
13: Yo no sé si hoy escuchó el programa de Pazman, pero
8: sí.
13: Digo, ¿no?
8: Sí.
13: Tanto el paraguayo Gil como Maravilla Martínez, que los dos son pastores, yo que son pastores. Sí,
8: te
13: pero
8: escuché
13: son más
8: ayer
13: mala
8: cuando
13: leche,
8: me iba de la
13: más
8: cancha.
13: Mala leche no hay, ¿eh? Sí.
8: Te escuché ayer cuando me iba de la cancha, todo el postpartido yendo a mi casa, imagínate. Y te escuché hoy con Totti. Sí, Maravilla Martínez. A ver, yo me acuerdo de muchos codazos. Yo me acuerdo de uno de Instituto Independiente, le rompió la cara a Lazo.
10: Sí,
8: pero no había VAR.
10: En Avellaneda, sí.
8: No había VAR.
13: Claro.
8: Le rompió la cara a uno de Independiente también con VAR, con Ramírez de árbitro. ¿A los Mónaco o Valdés?
13: Sí.
8: Que le rompió la ceja.
13: Pero ya son jugadores con mala intención, alguien que hace eso. Está bien,
8: de hecho él,
13: chaveta, pero, sí.
8: Sí, fíjate que él ayer dice, hoy lo puso Totti otra vez al aire, yo juego así, me gusta el roce. Bueno, fíjate que no te guste el roce porque te van a echar todo el partido, Maravilla, querido. Claro.
13: Bueno, López, de San Lorenzo, cortito, Pipo Gorosito pidió tiempo y paciencia. Veremos si hay, ¿no? Tiempo, paciencia, porque el equipo lo necesita y pidió que la gente no putee. Algo difícil también porque el hincha de San Lorenzo viene comiéndose algunos garrones importantes en el último tiempo, así que está complicado el arranque de Pipo y la muchachada.
8: No, lo fuerte de San Lorenzo es que de los últimos 13 partidos con Huracán ganó uno, eso es fuerte, y creo que de los últimos 26, 27 clásicos ganó uno.
13: Ganó uno, exactamente.
8: Ganó uno contra Racing sobre la hora, o sea,
13: y aparte,
8: le está costando los partidos más difíciles.
13: Perdón, parece una soncera lo que voy a decir. Pero hay una camada de pibes de 25 años que ayer vivieron su primera derrota con Huracán en la vida. ¿Se entiende esto? O sea, algo que ellos no sabían que existían, los pibes de 25 años que van a la cancha como nosotros, que ya tenemos 50, es la primera vez que ven a Huracán ganarle a San Lorenzo en el Videgain. No es un dato menor.
8: Yo te escuchaba ayer, y al revés, los chicos de Huracán, de los últimos 13 partidos con San Lorenzo, perdieron uno.
13: Claro,
8: entonces,
13: bueno,
8: viste, es brava la mano.
13: Hay un paradigma que ha cambiado, que no le gusta nada al hincha de San Lorenzo viejo esto en el último tiempo, porque antes que te decía, le tiramos la camiseta. Lamentablemente eso ya no está pasando. Entonces,
8: le tirabas la camiseta y le tirabas el equipo, porque tenía más equipo San Lorenzo que Huracán. Y hoy eso no pasa.
13: Sí, pero aún en los peores clásicos, en los peores, donde San Lorenzo estaba muerto, siempre aparecía algo que ante Huracán lo hacía revivir. Pero ya eso no está sucediendo. Y bueno, la verdad, está bravo. El arranque es muy bravo, porque ahora, esto como decimos con River, como ustedes pronostican que ya va a ganar y no sigue sin ganar, ¿eh? Y ahora, con Unión, ¿va a ganar?
8: Lo que pasa es que bajan jugadores del avión en River y son todos de 30 palo verde. Entonces vos decís, algún día va a ganar. En San Lorenzo eso no pasa, se están por ir. Gil, Cuello, la seguimos más tarde, Dani.
13: Dale, adiós.
8: Lo tengo a Lausán, a Ertola y a MP, que ganó con Palermo. Es su partido, ganó con Guillermo, ganó con Palermo. Pero claro, Lausán.
10: Bueno, López, situación de Di Cesare. ¿Van a evaluar los pasos a seguir? Tiene fractura en el peroné de su tobillo
8: pobrecito
10: derecho.
8: Sí. Porque encima la saca al córner, casi hace el gol en contra. Y él se traba. Y había gente de Italia mirándolo, ¿no?
10: Sí, exactamente. Y están evaluando qué van a hacer. Si lo operan, o como es pequeña la fractura, me dicen a mí, quizás no, y tarde menos en la recuperación. Pero bueno, eso se evaluará en las próximas horas. Hoy se hicieron la revisión médica a Leonel Pérez y Gastón Lodico. Seguramente por la tarde o mañana van a firmar el contrato.
8: Señor Ertola, ya llega a MP.
14: Sí, Gustavo, para hablar de Vélez y también de Gimnasia y Esgrima de Mendoza. Vos me dirás, ¿qué tiene que ver esto? Acaba de ser presentado Matías el Monito Vargas en el equipo mendocino y en la conferencia de prensa dijo que Vélez no lo quería, que él quería regresar al club donde empezó futbolísticamente, Monito Vargas, que después pasó por China, por Turquía, por Arabia Saudita. Que...
8: Y bueno, para Guillermo tiene algo que le sirve, y como hace mucho que no está en Argentina, ¿viste? Cuesta que los jugadores se acostumbren a nuestro fútbol.
14: Sí,
8: Monito Vargas, jugaba bárbaro.
15: Tengo información,
12: el hombre oro.
15: ¿Cómo le va, MP? A Vargas, Vélez le hizo una oferta económica, la cual no la respondió. Vélez interpreta que lo habrá considerado una falta de respeto y evidentemente le seduce más el equipo mendocino. Mirá, me hace seña plata un tipo que estuvo jugando en Chile, en todos esos lugares.
10: Plata no le falta.
15: Aparentemente podría pagar. No, y a él tampoco.
8: No, escucha, pará.
15: Pero hay que elegir Gimnasia de Mendoza y no Vélez, que va puntero.
8: ¿Fue a la cancha de Instituto? ¿Fue a la cancha de Instituto, no? Mendoza.
10: Sí, gol de Luna, Gimnasia Mendoza fue la cancha de Instituto.
8: Sí. El penal que le dieron al Instituto, ¿lo vieron? Yo no lo vi.
10: No, pero no puede ver.
8: Fue un centro. Se cayó uno, cobró un penal. La verdad que no puedo decir si fue penal porque no la vi. ¿Eh?
10: Es dudoso. Estaba Franky.
8: Vas a la cancha de Instituto. Estaba es como ir al Bernabéu, Vas a Instituto y está Florentino Pérez.
15: Al Bernabéu, pero que hace local en La Paz.
8: No, es tremendo. Vas a Instituto, es tremendo. Antes, pobre Instituto, le cobraban todo en contra. ¿Sí? Hoy, penal. Ah, bueno.
14: López, desde el lado de Matías Vargas dicen: solamente llegó una oferta de por PDF.
15: Sí.
14: No se mostró compromiso desde el lado de Vélez y sí lo hizo el presidente de Gimnasia de Mendoza, que desde que se enteró que Matías Vargas a fin de año va a ser papá, lo llamó y le dijo, ¿por qué no te venís a la provincia donde vos naciste, que es Mendoza, donde vive tu familia?
15: Pará, como el otro chico que ahora está en Central, ¿cómo se llama? Que jugaba en Boca, que eligió ir a... Se fue
10: Ávila.
15: Al descenso en Godoy Cruz. Se fue al descenso.
8: Paul Fernández,
15: claro, eligió. Bueno, tocó la mala suerte y irse al descenso en vez de jugar Copa. Campeonato.
10: Dos veces fue el descenso directo.
15: No, pero yo lo que te estoy diciendo es: si yo, López, te propongo venir a la red.
8: Sí.
15: Y vos te vas.
8: A pelear el campeonato.
15: Sí, claro. O como
8: siempre
15: vos
8: a pelear el campeonato.
15: Claro, siempre, ¿no?
12: Tienes razón.
8: Ganar.
12: Ahí lo tenés. Metido con fiebre. Con 40 está al aire. Muy bien.
8: Exacto, querido. Siempre, con fiebre.
12: Ahí está.
8: Vos sabés que el otro día, MP, vi un informe de un chico de Vélez. La verdad que no lo conozco, si no lo nombraría. que mencionaba la categoría del Monito Vargas, no sé cuál es, 2000, no sé, poner, no sé, que era campeona de todo en Vélez, y qué hacía cada uno de los jugadores. Estuvo buena la historia, yo me enganché, uno juega, no sé, en Río Cuarto, el otro juega en no sé dónde, y nombraba los 11 titulares, y el 11 era el Monito Vargas. Pero habían ganado mucho, mucho, mucho en inferiores. Ay, si lo puedo tener para mañana. El equipo base, esa novena, octava, séptima, que ganaba seguido, y el 11, el buen izquierdo, era Monito Vargas.
15: Sí. Acabo de recibir una cifra que nunca cobró Chilaver en Vélez. La que pidió.
16: ¿Ahí recibiste?
15: Acabo de recibir la información.
17: Yo tampoco, ni cuando le hice el gol a Milan.
15: Vos tampoco. No, Tuca, nunca cobró eso.
17: ¿Turu?
15: Nunca cobró. La plata que solicitó en Vélez es lo que cobraba Chilaver cuando ganaba los torneos de Atajar el Viento, ¿no?
8: Sí.
15: Cuando jugaba contra el Milan.
16: Sí.
15: Sí, que está bien, que es todo su derecho, ¿eh?
8: No, seguro.
15: Pero hay que elegir.
8: Estás bien con Guillermo y con Palermo, ¿eh? Estás bien, tenés un buen año. No, Caña.
15: Hoy pero, escuchá, ¿no? Escuchá, sí. Cuando llegué al canal, vos te imaginás quiénes me recibieron. Dije, ¿no? Cuando llegué al canal hoy, te imaginás quiénes me recibieron, mis laderos, Gustavo.
8: Claro.
15: Y me dijeron, ¿no tenés algún otro amigo más para...? ¿Contra quién juega Independiente la próxima semana?
16: Claro. Con Lanús. Pellegrino.
15: Guillermo tengo Palermo. A Pellegrino. Pará, y tengo el flaco Pellegrino de Vélez. Claro, Gustavo.
8: Bueno, si lo van a llamar, imagínate.
15: Sí.
8: Con... o el nuestro, imagínate. ¿No?
15: Claro.
8: No,
15: escuché todo el programa, sí. Porque hice un recorrido por...
8: Yo cuando llegó Palermo a Platense, ¿qué te dije? Le gana.
15: Bueno.
8: Le gana, porque en la dividida, Beligoy...
15: ¿Viste la estadística?
16: Siempre hay que ser optimista. Pará,
15: le ganó con Godoy Cruz a Independiente.
16: Una vez solo perdió con Arsenal.
15: Le ganó con Godoy Cruz.
8: Yo fui a ver.
15: Ganó con Aldo Civi y con Platense.
8: Yo fui a transmitir un partido. Creo que era uno de los primeros de Palermo en Godoy Cruz. En Avellaneda. Arbitraje escandaloso. También. Independiente desciende después. Creo que ese partido fue el comienzo del final.

0: la empaló por arriba, el otro desbordó, tiró el centro atrás, definió. Golazo, pero no valió. ¿Qué va a hacer?
1: Lopecito, ¿dónde está? ¿Dónde?
2: No, habitación blanca.
1: ¿Dónde? No le pude sacar la ficha.
0: ¿Qué se ve? ¿Todo blanco?
2: Sí.
0: La clínica estoy prácticamente.
1: Está internado.
2: Quirófano.
1: No, ¿cómo sí, quirófano? No, parece, quirófano no.
2: Por la luz, ¿viste?
1: Aparte
2: que está, la luz.
1: Está oscurito.
0: Sí. La última vez que no trabajé, Marcelo,
1: Sí.
0: Yo creo que habrá sido hace 3 años, el último día que me tomé. Vengo de corrido. Y hoy no quería faltar lunes, ¿viste? ¿Cómo voy a faltar lunes?
1: Ah, pero faltaste.
0: Por todo lo que pasó.
1: Saliste desde...
0: Y le di una mano a... Llamé por teléfono a las 6 de la mañana, Cantenis. 6 de la mañana.
1: Con razón, cuando hablé con él a la dieta, de mal humor. Lo despertaste.
2: Correcto, me sonó el alarma y me despertó.
0: ¿Ah? Y le dije, Cantenis, lo vas a escuchar cuando te despiertes, pasa esto y esto. Yo tenía una fiebre, todo mojada la cama, un asco era. Así que bueno, pero que quise estar. Y vine imposible, ¿eh? Hoy la
3: no,
0: verdad.
3: No, viste bien, ¿viene? No hay repercusión.
1: Intratable.
2: Para ser exacto, 6:48 fue el mensaje.
1: Ah, 6:48.
3: Para cambiar el número.
1: Que hay que agüete que le está contando algo, ¿eh?
0: Exacto, 6:48. 6:48. Ahí le mandé un mensaje.
1: Escúcheme.
0: Así que bueno. Sí.
1: ¿Qué más?
0: Hoy tenés partido a las 7.
1: Sí, nada, no, pero hoy tengo Bravo, tengo River, tengo Farinella, un fire.
2: Y el penal fue grosero.
1: ¿El penal?
2: No. Para el VAR es grosero. Hacia el VAR tiene que
1: chico,
2: ver.
1: Perdón. Primero es un penal de VAR. Porque le pongas la gamba en el medio no puede cobrar. Después hay 2 o 3, 4, 5, 6 cámaras que no te lo muestran bien.
2: Una.
1: La que te lo muestra bien, yo pensé que le había jodido el ligamento, porque como lo toca ahí, se le mueve la rodilla,
2: claro.
1: Te digo, en cualquier momento sí. Le jodió el ligamento.
2: Ah, pero espera.
0: A ver, la cámara de atrás es la que clarifica todo, sí, y esa en la transmisión no estaba esa.
1: Sí. Ah.
0: A favor del comentarista, compañero nuestro, porque lo matan todo, ¿viste?
3: No, pero no comentarista, el VAR, te digo yo, ¿eh?
0: Bueno, tampoco por ahí tienes. Mira, ¿te acordás el penal de?
1: Ah, pero a mí me gustó lo que dijiste.
3: No, pero si no tiene esa cámara que no te
1: a mí me gustó lo que dijiste vos, Gustavo.
3: Claro, tiene que tener esa cámara.
1: O sea, no puede ser
0: que te la tenés que jugar.
1: No, dos cosas. Esa porque me gusta, porque vos estabas acostumbrado a la época que la tenías que jugar porque no había monitores en la cancha, esas cosas. No, que no puede ser que te... O sea, viene te atacan todos porque vos opinás distinto. Porque otra vez puede coincidir. Y esto como vos no podés, o sea, dale. Estamos hablando de Juan Pablo Vázquez, que es un periodista serio. Ahora, después, sí. vamos a no coincidir, Gustavo. Supongamos que dijiste, jugó bien River y él dice jugó mal. Vos decís, jugó bien Tigre, para vos decir, che, no coincido. Después pasan 20 partidos y son, bueno, no coincidimos 20 partidos. ¿Pero qué es esta moda ahora de hacerte Marcelo. Pelota por redes, esto y ahora que los clubes que tenga que salir a hacer una aclaración?
0: Vos que haces buenos programas siempre, Marcelo, y los pensás, ¿algún día tenés que llevar 3 comentaristas de televisión al piso?
1: Sí.
0: ¿En qué se ha transformado comentar fútbol? Es muy difícil.
1: Sí, claro.
0: Porque para la televisión, porque la gente cree, esto se lo dije otro día a Mirta Legrand en la cena, la gente cree que el periodista comentarista de la televisión es el que anula los goles o el que los da. Tiene esa fantasía. Porque, no sé, ponerle en Ezeiza, me escuchan a mí, o lo escuchan a Vázquez, que lo escuchan a La Torre, o lo escuchan a Espina, o lo escuchan al que vos quieras,
1: sí.
0: Pacini. Ah, está diciendo que fue penal, vamos a verla entonces. Ah, sí, penal. Es la fantasía de la gente. Y no es, ellos dicen que no, los árbitros dicen que nosotros no nos escuchan. Pero claro, la gente cree que nosotros ya decidimos el resultado. Entonces, que no cobró penal porque Vázquez dijo que no fue penal. Y yo no sé si tienen el audio. Pero la gente quería, mira, el otro día me pasó a mí River Central, me tocó, sí. River Central, La Torre estaba afuera, lo transmití yo.
1: Sí.
0: Se tira el chico Freitas, lo quiere eludir al arquero, penal. Sí. Y la gente empieza, penal, penal, Gustavo, penal, penal. Yo miro la repetición y digo, no, me parece que el arquero hace todo lo posible para evitar el penal. Bueno, en ese momento, yo ni miro el teléfono, ¿eh? Pero vos pensás cuánta gente está mirando el partido. ¿Cuánta gente? ¿Cuántas personas crees que están mirando el partido? Millones.
1: Sí, claro.
0: Millones. Entonces empiezan a escribirte, sos un anti-River, un anti-River, no te das cuenta que lo toca, fíjate que lo toca con la mano a Freitas. Bueno, después hay un gol de central.

0: de Copetti. Hay un gol de central de Copetti que estaba mínimamente inhabilitado, mínimo. Yo dije, no me ayuda esta cámara a decidir si fue offside o no, porque no la tengo paralela a la posición de Copetti. Así que va a tener que decidir el VAR. Ahí te potean, lo de central y lo de River. Después hay una jugada que cobra penal, Ramírez, cobra penal por mano. Cuando veo la repetición, yo digo, mira, me parece que es mano de Otamendi, no mano de Ávila.
1: Claro.
0: Llama al VAR, esto lo digo yo en la transmisión, llama al VAR, la gente cree que porque lo dije yo, llama el VAR a Ramírez y lo anula. Y en vez de anularlo a Ramírez, lo anulé yo. Entonces la gente se pone loca porque lo que quiere es que tires para su equipo. Nada más que eso. No quiere justicia. Quiere justicia para su equipo. ¿Entendés?
1: Quiere beneficio. Exacto. No quiere que sea justo el árbitro. Pero
0: y,
1: bueno.
0: Y yo el otro día lo hablé con La Torre en la final de Belgrano River, en Córdoba. Desayunamos juntos. Y bueno, imagínate que pueden llegar a jugar River y Boca en la Copa Sudamericana dos partidos. Y el que gana va a la final.
1: Sí.
0: El River Boca de Madrid no había VAR. Entonces, lo que vos decís en el comentario pasa inadvertido, porque de última, es lo que vos opinás en la cabina y nada más, pero no incidís en el pensamiento de los árbitros. Ahora puede haber un choque entre River y Boca en Sudamericana y al que gana va a la final, que vos como comentarista vas a decir, penal para River, sabes lo que va a ser, ¿no? Me parece que es penal para Boca. Creo que es gol de Boca. Vos imaginate, no. Es muy complicado. Y encima tenés a la gente que agita, que prácticamente quieren que te linchen. Y no va, ¿viste? Vení a comentar vos, cómo lo haces.
1: Hoy a la mañana,
2: si me llaman voy, a mí no me... Que me puteen
0: sí,
2: todos.
0: Está bueno, pero...
2: El Durano de la pelusa no tiene pelusa.
0: Después, ¿viste? Que todo el mundo te diga, porque Barreto anuló el gol.
2: Acá me escucha todo el país. Sin fin dije que Racing jugó bien y media dice que estaba contento porque soy hincha independiente, decía la gente. Yo opino lo que veo.
1: ¿Cuándo dijiste eso?
2: Anoche.
1: Yo lo vi todo el partido.
2: A mí me gustó que Racing, Argentino estuvo para ganarlo.
1: Mejor equipo argentino. Pero no se entregó nunca.
2: Jamás con 10 hombres.
1: Estaba muerto con 10 hombres. Si se comió dos goles, pará,
2: ¿viste cómo se come el chico?
1: Otra vez.
2: ¿Abajo el arco?
1: Y el de Conegni, ¿cuánto estaba?
2: La rápida me pareció habilitada, después cuando la veo está offside. Pero poquito.
1: Con este sistema que ponemos una para un lado.
2: A mí me gustó Racing.
1: Pero para Racing salió a vender cara a su derrota.
2: Claro.
1: No fue un equipo que. Sí. Bueno.
2: Aparte no le jugó Pérez, no le jugó Rodico.
1: ¿Sabés cuál es el problema de Racing? Que Maravilla Martínez está desenfocado. Picó un penal en un clásico y ayer le pegó un codazo a un tipo que le dejó encima.
2: Maravilla está en una expulsión de irse de Racing, ¿eh?
1: Bueno, está bien, por eso. Entonces, ¿qué se van a enojar?
0: Cuando tenía un sueldo, hacía goles todos los partidos. Cuando tiene un sueldazo, es raro, ¿eh? Tiene que mejorar. Tiene que mejorar, porque si no.
1: Bueno, Independiente de Racing, están en zona de riesgo. Digo, riesgo en el sentido...
0: San Lorenzo ni hablar, River 0 puntos.
1: ¿Sabés cuál es el problema de San Lorenzo?
2: Todo.
1: Yo creo que para mí, Gentili, vamos a hablar más de Gentili que...
2: ¿Te gusta?
1: Que me encanta. Sí, vamos a hablar más de Gentili. No tiene nada.
2: Gustavo. ¿Sabés por qué?
1: Porque empieza...
0: Ayer notabas el apuro que tiene San Lorenzo, el apuro. Bajó uno del micro y lo pusieron. ¿Viste cuando decís, che... ¿Quién es? Entra vos.
1: Yo creo que está un mes de ponerlo bien y que juegue Pipo en vez de dirigirlo.
2: Debería jugar.
0: Prácticamente, debutó el pibe el 4. Debutó Arboleda. Debutó Amor. Debutó Río. Debutó Del Prete. Debutaban todos.
1: Otra cosa, para. ¿Putearon al arquero?
2: Me parece que después de la reacción al arquero.
0: Lo aplaudieron al arquero. Yo dije, chido, lo aplaudieron al arquero.
1: Por eso, claro. Pero viste.
0: Aplaudieron. ¿Sabés por qué lo aplaudieron? Porque en ese momento el hincha le quiere poner una piña a Caicedo. ¿Entendés? Entonces, como va él y se lo lleva por delante, y qué sé yo, bien, hiciste lo que yo quería. Ahora, cuando después bajás las revoluciones, decís, che, boludo, mirá vos, mejor con 10. Porque hasta con 10 tuvo alguna chance. Es cierto que era para ganar 5-0.
2: Fue exagerado lo que hicieron Caicedo.
1: Y la bocha era para el costado.
2: Fue exagerado lo que hicieron Caicedo. Porque pareció lo mismo contra River en la cancha de River. No,
1: yo te cuento por qué lo hicieron con Caicedo eso. Te lo cuento.
0: Porque
1: eso
0: tapó los carteles.
1: Justificación de que va perdiendo el clásico.
2: Pero claro.
1: ¿Y cómo me justifico? Tenés que ganar 3-2.
2: No, no, pero o sea, del 0-2 al 3-2. A ver si lo echan a Di María si hace eso en la cancha de Newell.
0: Puede ser mínima la diferencia, pero es máxima. Pasó los carteles y quedó contra la hinchada haciendo el topollillo. Sí. Una cosa es hacerlo en la cancha, como lo hizo Paredes. Otra cosa es trepar los carteles para otro lado. No, ahí se pusieron locos.
1: Yo, todo lo que me quiere decir...
0: El mismo chico pidió disculpa.
1: Sí, y la pidió con mucho respeto y muy bien, y yo le creí esa pedido de disculpa.
0: Yo también le creí al...
1: Porque me pareció, sí, me pareció que lo hizo...
2: Genuino.
1: Parece que un pibe... Sí, bueno. Pero más allá de eso, lo que te digo, Gustavo, que a veces uno se hace el guapo cuando te van mal las cosas. Y el guapo es el que del 0-2 pasa al 3-2. No, del 0-2 le pego un cabezazo a uno, un empujón al otro, porque es como que quiero hacer populismo con las con mi gente. Hacer populismo, no, amor, ganando.
0: Amor, escúchame, le quisiste pegar cuando lo hizo, después cuando entró a la cancha, después cuando terminó el partido. Ya está. Marcelo.
1: Fuerte la llegada de Thiago Almada, ¿no?
0: Sí. Claro,
1: pero fue... No, no, fuerte. Vos que estás ahí, espero que estés ahí, te haya bajado. Fuerte la manera que llegó, lo priva.
0: Lo priva, Dolce Gabbana.
1: Fuerte. Hay que venir acá, te tiene que agarrar Insaurralde.
2: Hay que ubicarse.
1: Te tiene que agarrar Chaco. En la, ya Junín.
2: Si vos no
1: ya,
2: te ubicás, para, te ubican.
1: Ya tenés que poner el culito en el, en el micro. Después que juegan con Conejo adentro. Viste que en el estadio Eva Perón, de pie me pongo Evita, para jugar con Conejo. Después te agarra Pini Morente y todos los amigos. Roda, te agarran todo.
0: Lo dijo Tevez cuando llegó. Tevez llegó y dijo, acá en la Argentina, el pibe de 18 años te pega y te dice, levantate, la de tu madre. Ahora,
1: te agarra, en serio, Insaurralde en la cancha de Sarmiento, se la pisás y le da la espalda contra el lateral. Pero vos sabés el gemelo donde le queda, el gemelo de Tiaguito Almada. Uy, le tenés que poner un Dioxaflé 75 por 3.
0: No, y viene con arena en los pies de Ibiza todavía.
1: Claro, ¿y qué color tenía? ¿Qué color? Todos los que bajaron de Lo Priva.
2: No había coblanco.
0: Y bajás acá, a Santa Fe, a Bogotá, imagínate, ¿no? Sí. Bogotá. Pero bueno, es un jugador de clase. Tiene que hacer la diferencia.
1: Mucha LB. Me parece que te equivocaste la Camar, dijiste hoy. Y la, me parece
0: no lo vi, claro. No lo vi, pero me imagino.
1: Bueno.
0: El neceser de LB, la mochila de Mercado, ¿viste?
1: Si habremos comprado en el free shop, que dije, si usted compra dos desodorantes en barra y uno en aerosol,
2: le regalamos
1: el neceser que diga la marca del perfume.
0: Yo le compré a un mantero una billetera LB.
1: Sí.
0: En Nueva York, en la Copa América.
1: Claro.
0: No le entran las tarjetas, Marcelo.
3: Claro.
1: Tenés que tener.
0: La pongo.
1: Claro.
0: La pongo en la mochila. La pongo en la mochila cuando voy a pagar. Digo, ¿dónde está la tarjeta? Está toda caída. Acá salió.
1: Bueno, Gustavito, hoy tengo gran programa acá. Y un tremendo programa a las 6 de la tarde. Así que de 6 a 7 anda escuchando.
2: Los paseaste con la lista.
0: Chavescu.
1: Bien.
0: Gracias,
1: Seba López.
0: Abrazo.
2: Seba Palacios.
0: Sí, y Seba Palacios.
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0: Muy, pero muy buenas tardes. ¿Qué tal, amigos? ¿Cómo están?
1: Hola, hola Marcelo, ¿cómo estás?
0: Nosotros llamamos con Gustavo. Me lo acaba de dejar Igor, que me dice, te lo deja Pablo Navarro. San Cayetano, aquí tienes a tu pueblo, 2026, con una espiga. ¿Pero qué es? ¿Por qué me decís que es distinto esta imagen de San Cayetano que Pablito Navarro, que estuvo el viernes?
2: Exactamente.
0: Nos trajo a nosotros.
2: Y estuvo hablando con uno de los, obviamente con el párroco, pero también con uno de los pintores que pintan las figuras de San Cayetano. ¿Qué es lo que se hace como costumbre también dentro de la parroquia? Se pone una determinada cantidad de estampitas de San Cayetano con espigas cerradas, con un papel celofán como la tenés, en el cofre de San Cayetano y se las deja por un año. Al año se las renueva. Una de esas espigas es la que tenés vos en este momento. Bien. Que te trajo Pablo Navarro, que estuvo en el móvil ese día.
0: Gracias.
2: Una
0: gracias,
2: de las Pablito. Pocas espigas que están en la base de San Cayetano.
0: Bueno, tengo muchas cosas para contar del fin de semana.
3: Muy bien.
0: El dolor de del fallecimiento, sí, de Jorge Messi. Uh-huh. Como lo dije en Teis Sport el sábado a la noche, me faltó un abrazo. Supe tener una relación de mucho ida y vuelta con Jorge y me faltó un abrazo. Me faltó un abrazo. Ya nos vamos a meter. Yo quiero. He estado mirando el fin de semana, vi muchas cosas. Hoy hablé con el Cholo Simeone, que estaba volviendo de Corea. Uh-huh. Porque me extrañó que no le había entrado el mensaje y nunca me imaginé que el partido amistoso que vi, que hay imágenes,
2: claro,
0: jugó con el Manchester City, creo.
2: Sí. Sí. O sea,
0: bueno, nunca me imaginé que eran Corea. Bueno, entonces me dice...
2: Por eso se sumaba hoy Julián Álvarez.
0: Marcelo, porque encontré el marque y presión con el Cholo Simeone. Año 2011. Hace 15 años.
2: Sí.
0: El mejor es el más chiquito, me dijo. Mirá, Juliano. El mejor es el más chiquito. Hace 15 años, Juliano, ¿qué tiene ahora? 20, no sé.
2: Sí, no, creo que bueno, me pasa...
0: Bueno, para.
2: 22.
0: Pero él ya tenía los dos más grandes... El más conocido es
2: Giovanni,
0: el que jugó en River.
3: 23
0: tiene. Bueno, tiene 23. O sea que él a los 8 años. Entonces él me dice, ¿viste? Que todavía sigo viendo bien el fútbol. Mirá cómo a los 8 años me di cuenta que iba a ser el mejor de la dinastía. Mándamela ya, acabo de bajar de Corea. Me imagino el estado. Pobre la gente que bajó con el Cholo. Porque imagínate, si en condiciones normales debe ser bastante movedizo en el avión, después de venir de Corea. ¿No?
2: Bueno. Gianluca es el que se retiró y bueno.
0: Gianluca es el que se retiró y Juliano es el del Mundial.
2: Claro. Juliano es el del Mundial.
0: El del Mundial, o sea que juega en el Atlético, que es el del Mundial, que le tocó jugar bastante. Y
2: Giovanni fue el primero
0: que a los 8 años dijo: el mejor es el chiquitito. Bueno, tengo muchas cosas del fin de semana, muy ocupado de muchas cosas, muy atento a cómo anda la gente. Después le voy a contar a dónde fui, qué observé. Que observé, fui al Unicenter un domingo.
4: Así. Un domingo de frío.
0: Tardé 35 minutos en estacionar, claro, porque están haciendo.
5: Porque atrás, haciendo... en la mitad de los estacionamientos, sí, porque van ahí, van a tirar los estacionamientos atrás y van a hacer una ampliación del shopping.
4: Sí, como para 60 locales nuevos.
0: Sí, ¿de qué?
4: Varias cosas.
0: Porque se dan cuenta que no corre más la ganancia. Los dueños del shopping te cobran un alquiler, sí, y tienen un porcentaje de lo que facturás. Por eso hay negocios que por ahí, si no trabajan bien, te pide el dueño el dueño del shopping que te vayas porque quiere poner, no sé,
4: sí, Luciano. Sí, necesita el lugar para allá, otro.
0: Porque factura más.
4: Claro,
0: porque sí, el 7% sí. Es mucho más que de Luciano, que el 7% de algo que que trabaja normal, pero no. Vi colas de media cuadra para entrar al baño del shopping.
2: Sí.
0: Quiere decir que la gente se instala en el shopping.
4: La gente va, sí, a pasar el día, y más,
0: bueno,
4: cuando hace frío.
0: No pagas estacionamiento. Bueno, después hablo un montón. ¿Qué vi lleno y qué vi vacío?
5: Igual creo que debe ser el único shopping,
0: es el
5: por
0: que
5: lo menos.
0: Es el que, los otros no sé.
5: El único que fui shopping yo. Que no. Si no sé ni qué voy a decir.
0: Que no cobra estacionamiento.
5: Exactamente.
0: Pero
5: el único shopping que no. El único shopping que no cobra estacionamiento. Yo creo que todo el resto te lo cobra.
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4: Escuchame una cosa. ¿Yo sabes dónde fui el sábado? Al cine.
0: Sí.
4: Está bien que hizo frío. La Odisea, sí.
5: ¿Te gustó?
4: Me gustó mucho. Está bien que es invierno, no hay muchos planes, la gente no va a ir a estar al aire libre. Dificilísimo conseguir entrada. A las 6 de la tarde no quedaba entrada para ninguna función de cine. de todos los cines que se te ocurra de los que quedan cerca, ¿no? El de Monroe. Pero el de los shoppings, el de Unicenter, el de Dot, todos llenísimos.
0: Voy a contar, cuando hablo de esto, hablo de un shopping donde estaba toda nuestra gente, toda mi gente, todos los que yo denomino, mucha gente del conurbano. ¿Cómo usa pilcha deportiva la gente, eh? Estaba explotado de camperita de tigre, que había ganado.
4: Claro, justo el sábado.
0: Bueno, después voy a hacer algunas lecturas que desde el llano, ¿no? Porque soy un especialista. Pero lo de Jorge Messi, la verdad, me golpeó y mucho. Me tuvo medio ahí tecleando todo el fin de semana. Y un tema que fue nuestro, donde yo hace varios meses, un día le pregunté a Candalaf, ¿cómo es la historia de Pity Álvarez? Que está suelto, porque viste que estuvo medio oculto.
4: Sí.
0: Y un día, gorda, ¿quién sale? Corta la bocha, el actor que se hizo famoso
4: Ivo
0: Cucharida.
5: Es verdad.
0: Y que trabajaba en un lugar para ayudar, ¿no? Y que dijo que no se había presentado Pity Álvarez. ¿Te acordás que él descubre que Pity Álvarez no estaba preso, sino que estaba en una recuperación de adicto y estas cosas? Claro, un día un tipo como yo dice, ¿cómo se presenta en Córdoba? Como un tipo que no se lo puede juzgar porque está insano.
4: Porque no entiende lo
0: porque no lo comprende que hizo, el delito que cometió. Hechos, sí. Ahora sí comprende para hacer un recital para 40.000 personas.
4: Para sacar un...
0: se me ocurrió preguntar, ¿no? Bueno, evidentemente, no por mí, sino porque debe haber habido un juez que dijo, si tiene la capacidad para acordarse 40 letras de memoria, para cantar 40 canciones, para organizar una, para cantar, hacerlo bien...
5: Para dar una entrevista en Rolling Stone.
0: Bueno, eso no sabía. Para dar una entrevista en Rolling Stone, bueno, debe estar bien para que yo lo juzgue. ¿Y entonces qué pasó?
5: Bueno, y hoy empezó el juicio, tengo algunos detalles de lo que sucedió dentro de esa audiencia. Recordemos que Pity Álvarez, Cristian Álvarez, llegó a este juicio acusado de dos delitos. El primero, que sucedió en el 2016, de privar ilegítimamente la libertad a dos mujeres que trabajaban con él, de ejercer violencia contra ellas.
0: No me acordaba esa
5: Increíblemente, cosa. Una de ellas sigue trabajando hasta el día de hoy con Pity. Y el otro delito por el cual llegaba a juicio era por haber asesinado en Lugano, en el barrio Cardenal Zamoré, a un vecino, que era amigo de él, exactamente.
0: ¿Donde le pega cuántos balazos?
5: 4.
0: Y después tira el arma en una alcantarilla.
5: Exactamente, prende fuego la...
0: Se va a Pinar de Rocha.
5: Se va a Pinar de Rocha, que tocaba Ulises Bueno, y después se profuga. Y después se entrega en la comisaría. Queda detenido...
0: Burlingame, ¿era? Me parece que por ahí.
5: ¿Dónde se entregó?
0: Sí.
5: No, en el mismo Lugano se entregó. Ah. En el mismo Lugano. ¿Qué pasa? Eso fue en el año 2018, cuando él asesina a Cristian Díaz. Cristian Díaz, el 11 de julio, lo había llevado a comprar droga al barrio 1114, como para tener el contexto. Lo deja en el barrio 1114.
4: No eran amigos, pero se conocían.
5: Después este hombre, Cristian Díaz, se va con el auto y lo deja a Pity en la villa, básicamente.
4: Y se le lleva
5: se le lleva la mochila. Después se la devuelve y Pity dice, este me robó. Y lo empieza a decir en el barrio. Cuando Pity sale... Exactamente, a Pinar de Rocha, a ver a Ulises Bueno con su novia o amiga Agustina.
0: Recordemos, mirá el contexto, Ulises.
5: El contexto.
0: Mata a un tipo y se va a ver a Ulises Bueno.
5: Claro, ahí se lo cruza Cristian Díaz.
0: Esto es cuando vos tenés una idea, dice, nada te cambia el día, ¿no?
4: No
0: importa que mate un tipo, yo si te quiero ir a ver a Ulises Bueno, voy.
4: Además, si vos querés empezar la línea de tiempo antes, también es una locura, ¿no? Con tipo todos los shows que canceló, la cantidad de horas que pasó, tipo la vez que secuestró a las chicas, la paranoia que tenía de llegar a Córdoba y cancelar un show y volverse.
5: Todo.
4: Llegar 4 horas tarde a un concierto y tocar media hora. O sea, venía ya de hacer cualquier cosa.
5: Totalmente. A Cristian Díaz lo asesina en ese momento, él tira el arma, prende fuego la ropa, se va a bailar a Pinar de Rocha. Algunos dicen... En realidad lo que dijeron los peritos fue, no es que no comprendió lo que hizo, porque fue a Pinar de Rocha a propósito, o sea, siguió con su plan para mostrarse en Pinar de Rocha. Después se profuga, se entrega. Cuando se va a entregar dice, lo maté porque era él o yo. Cualquier animal hubiese hecho lo mismo. Está preso 2 años y un poquito más. Cuando va a ir a juicio, los peritos dicen, este tipo no entiende lo que está haciendo acá ahora. No entiende que está a un juicio. Entonces la justicia hace algo increíble, de esas cosas que indignan a MP, que es, dice... No lo puedo dejar preso mucho tiempo más, porque no puede estar preso preventivamente indefinidamente, y tampoco puedo hacer el juicio. Por lo tanto, ¿qué hago? Lo dejo en libertad. Como no lo puedo tener preso y no puedo hacer el juicio.
4: Tratarle las adicciones nunca
5: lo dejo en libertad.
4: ¿No? Tampoco.
5: El juzgado civil hace como que le trata a las adicciones, como hace siempre, Pero pues el tipo de repente desaparece, nos cuenta Ivo Cutsarida qué era lo que estaba haciendo, y hasta ese momento la justicia no hacía nada. Hasta que un día se le ocurrió tocar en Córdoba, y ahí la justicia dijo el mismo razonamiento de MP, el fiscal Sandro Abral le dijo, si pudo firmar un contrato, si pudo aprenderse la letra, si está arriba del escenario, es que evidentemente mejoró. Vamos a hacerle las pericias. Le hacen las pericias, la pericia dice, ahora sí está centrado en tiempo y espacio, se puede avanzar con el juicio. En el medio tocó una o dos veces más, dio una entrevista a la Rolling Stone, y hoy llegó el día del juicio. Que si querés, MP, te voy a relatar porque él no declara, pero tiene un intercambio con los jueces que tiene algunas situaciones que son bastante curiosas. Le preguntan si quiere declarar, él dice, todavía no, no es el momento, voy a declarar más adelante, y le empiezan a hacer lo que son las preguntas de rigor. Sí. ¿Cómo te llamas? Le confirma el DNI. Lo primero que le preguntan, le dice, ¿nos dice su número de DNI? Y él dice, no recuerdo mi número de DNI. Los jueces le leen el número de DNI y le dicen, su número de tanto, es así, no lo recuerdo, ni aunque ustedes me lo lean, lo recuerdo, dice el DNI. Después le preguntan a qué se dedica. Él dice, en estos momentos me dedico a la música. Después, entre otra de las preguntas que le hacen es dónde estaba viviendo. Él cuenta dónde estaba viviendo. Le preguntan por su medio de vida, o sea, por su. Y él dice, gano algo de plata, pero perdí mucho en mi último show. No tengo plata. Cuando quiero algo, se lo pido a mi hermana. Eso es toda la charla que tuvo con los jueces, no más que eso. Después le preguntan por sus adicciones.
4: ¿Vive solo? ¿Vive con alguien?
5: No sabemos con quién vive, sinceramente.
2: ¿El mostrarse sí es una estrategia?
5: Yo creo que sí. En un momento le preguntan si estaba en algún tratamiento y si tiene alguna adicción, en realidad. Y él dice, tal vez sí.
2: Tal vez.
5: Estuve en tratamiento, estuve adicto a la pasta base, no consumo desde el año 92 por decisión propia.
4: Entre el 92 y el 2018, ¿qué pasó?
5: Eso es lo que dice.
4: Había perdido fuego, ¿cuándo fue una vuelta también?
5: 2018. Pues yo te digo lo que dijo él.
0: Del 2002 no consumió
5: hasta. No, 92.
0: Del 92 al 2018.
5: No, él dice que del 92 hasta ahora no consume pasta. No, dijo pasta no consumo. Que es pitiable, no sé, es difícil interpretarlo.
0: No, pará. Que haya hecho el recital no quiere decir. Perdón, muchacho. Vamos a lograr un equilibrio. Que tiene que ser juzgado o tiene que ser juzgado.
5: Totalmente.
0: Claro. Pero el planteo que hago yo es que él haya tenido la capacidad, la idoneidad para cantar arriba de un escenario, no quiere decir que no sepamos que tiene un deterioro cognitivo muy grande.
4: Totalmente, y además ya estaba mal antes de que lo antes de que lo detengan.
5: Lo primero que hizo cuando llegó fue tirarse para atrás, como durmiéndose, y ahí empiezan los planteos de la defensa, bueno, que ya había dicho que no podía estar en el juicio, y ahí empieza a decir, perdón que interrumpa, dice el defensor oficial, pero no está presente mi cliente, pido que detengan el juicio. El cliente estaba ahí sentado, lo que pasa es que estaba así, estaba tirado para atrás. Dice, es fundamental interactuar en esta audiencia, pero no va a ser posible, lo voy a decir las veces que sea necesario, porque mi cliente no está en condiciones, no está presente acá. Lo principal es que se quede sin efecto esta audiencia de debate y que se suspenda esta audiencia de debate, porque este hombre no puede prestar atención.
0: Bueno, vamos,
5: se distrae.
0: Vamos a ir adelante porque la verdad, qué sé yo.
5: Es complicado.
4: A mí lo que me da pena, más allá de que coincido, que debería estar preso y que debería haber sido juzgado ya o que algo tiene que pasar, es que además de ser un asesino, el tipo está enfermo, es un adicto, y es un adicto que tuvo 1000 años de adicción y que nadie hizo nada. Y hay una parte de eso que me parte el corazón, ¿no? Realmente, que un tipo que está enfermo, que está en un limbo porque no puede estar preso, pero tampoco lo pueden enjuiciar, y queda ahí, a la buena de Dios. O sea, el chabón no mató a otra persona de casualidad en todo este tiempo.
0: Bueno, veremos, sí. Ojalá que se pongan bien todos los que están enfermos. Para mí tuvo tiempo, desde que asesinó, tuvo tiempo ahí como para decir, bueno, ya que estoy preso, ¿por qué no estoy preso y nada más que preso? ¿Por qué no aprovecho que y hacer un tratamiento? Evidentemente tampoco responde a una... Yo he visto a la mamá hablar de él.
5: Sí.
0: La mamá, no te digo que es como la mamá de Chano, pero no es una mamá marginal, ¿eh?
5: No.
4: Claro, no. Sí.
0: Vos decís, No la ves por la calle, decís, no. Es la mamá de Piti. No, decís, esta ni en pedo
4: es la mamá trabajadora.
0: De Piti. Sí, pero hasta sí, con una preparación, no, de laburo, un montón de cosas. No es una señora que no comprende lo que le pasa a Piti.
4: No, total.
0: Yo calculo que como mamá debe defender que no está posible juzgarlo y es mejor tenerlo fuera de la cárcel y en tratamiento, que tenerlo preso.
5: ¿Por qué te digo esto? Bueno, nada más para cerrar, ¿por qué la defensa insiste tanto con suspendamos el juicio, no está, suspendamos? Porque él es un asesino confeso. Él mismo dijo, yo le tiré.
0: Sí, sí.
5: Entonces, también el juicio indefectiblemente termina con una condena.
0: De tener poco lóbulo frontal.
4: Pero no puede terminar tipo inimputable porque no está bien de la cabeza.
5: Bueno, ya los peritos dijeron.
0: ¿Sabes la de gente que se hace también el?
4: Por eso.
5: El los peritos ya dijeron, él ahora sí entiende. Bueno, ahora sí comprende.
0: Vuelven un rato.
5: ¿Cómo no, MP?
0: Yo dije que había sido un fin de semana bravo porque en este caso yo tuve trato. No se trata de hablar bien de mí, sino que siempre lo hablamos con Gastón, que a veces caemos en la torpeza nosotros de contar con nosotros el protagonista, ¿no? Yo quiero decir que Jorge Messi ha sido un tipo admirable que manejó hasta el último día que vivió lo que es la multinacional que es Lionel Messi, ¿no? Claro que contratando un contador, contratando esto, lo otro, pero no tiene un séquito. ¿Vieron cuando se vio la película de Neymar, que dijo que tiene 400 empleados?
2: Sí.
0: Bueno, no tiene 400. Puede tener una oficina en cada lugar del mundo, puede tener un montón de cosas. Construyó un imperio, un tipo que laburaba, creo que en Asimra, ¿de dónde era? Creo que en Campana, ¿no?
2: Sí, una fábrica todos los
0: un días. Tipo que laburaba en una fábrica y que evidentemente lo manejó de una manera bárbara. ¿Qué enfermedad, hija de puta? Que ni Steve Jobs ni nadie, no. Nadie, ni toda la guita del mundo, porque mirá que Steve Jobs capaz que sabe que hay un tipo que tiene la fórmula para combatir determinadas enfermedades. Te imaginas que va a la casa de la pestaña, se lo lleva a la casa, ¿no? Y le dice, bueno, curame. Bueno, qué bravo que es. Y la verdad que es un dolor muy fuerte. Yo quiero recordarlo a Jorge Messi con muchas frases de él. Porque viste que era un tipo que en los últimos años no
2: lo
0: he hablado. Creo que en esta radio también hemos hablado con Jorge, hemos preguntado sobre algún hecho en particular. Y yo creo que bien vale que los buenos tipos de perfil bajo como él, fíjate el perfil de Messi, tomó un avión, viajó, estuvo ahí en el cementerio. Y no sé si está todavía acá o si ya viajó para Estados Unidos porque estaba en su propio avión. De esta manera queremos recordar al padre de Messi. Para mí Jorge siempre fue Jorge, no yo no decía le mandé un mensaje o voy a hablar con el papá de Messi, siempre con Jorge Messi, y de esta manera queremos recordarlo a él.
1: Una cuestión totalmente ajena a lo deportivo, pasé unos días difíciles, complicados.
6: Hoy he pedido por dos cosas. La primera, por los familiares de un amigo que anoche partió a la presencia del Señor y que hoy está en el cielo, que tenía la misma edad que yo y nos habíamos hecho muy cercanos.
7: Mi papá era el técnico, ganábamos todo, teníamos un equipazo. Bueno, jugamos contra muchos clubes de toda la Liga Rosarina. Ganamos todo, salimos campeones de todo.
8: Me siento muy orgulloso por eso y además yo creo que este equipo merecía más.
9: ¿Sabe que todo el país está con su hijo?
8: Bueno, no sé, la verdad que no escuché comentarios, pero espero que esté con la selección, no solo con él.
10: ¿Qué le diría en todo caso?
8: No, nada, lo abrazaría, lo felicitaría.
11: ¿El mérito de haber sido campeón que es de tu papá o tuyo?
7: De los dos, la verdad. Mi papá tampoco hablaba mucho, estaba sentado, ¿no? Miraba el partido, salía cuando se hacía mal alguno. El agua bendita, yo era chiquito, te curaban con el agua.
8: Tuve la oportunidad, yo trabajaba en Asindar, de hablar con la Fundación Asindar y con la fundación de una obra social que tenía yo que se llamaba Asimpa. Entre las dos me ayudaron a pagar el tratamiento este de Leo durante 2 años. Ya luego de 2 años se complicó porque más de 2 años no podían seguir manteniendo un costo.
12: Tratábamos de buscar alguna solución.
13: Estuve 2 o 3 días platicando en River y había quedado en River también. Pero yo estaba haciendo un tratamiento de crecimiento porque tenía la hormona dormida. Y bueno, y ese tratamiento valía 1.800 pesos cada 2 meses. Así. Newell nunca se hizo cargo, Kim no quiso saber nada y River dijo que tampoco, así que...
12: Surgió la posibilidad de llevarlo a River, pero nosotros lo llevamos con el fin de que River se pudiese hacer cargo de la vacuna.
8: Él lo vieron, como era el más chiquito, le dijeron, ponte ahí, ¿no? Último. Y empezaron a entrar los chicos a probarse, y el último, y no lo llamaban, ¿no? Decile a ver si te ponen, que se va a terminar la prueba. Y nada, de nada, hasta que el que estaba manejando este tipo de pruebas se dio vuelta así, lo miró, le dice, ¿de qué jugás? Y él le dijo, no, es media punta, enganche. Bueno, dice, entra, dice, jugá en lugar. Pero así, de esta manera, así, sin darle demasiada importancia. Pasaron 2 minutos, 3, hasta que recibió la pelota. Cuando recibió la pelota hizo 2, 3 cosas que para nosotros era normal, ya que lo hacía. Y el que lo estaba manejando esta situación lo miró así y dijo, ¿quién es el padre? Dice, lo queremos, ¿eh? Me preguntó si podíamos traerlo a River. Yo le digo, no, la verdad que está en Newell. Si ustedes manejan la situación y hablan con Newell para traer y manejar el pase, ningún problema. No, pero que nos van a pedir dinero, que esto, que lo...
13: Nos fuimos para España y cuando el Barcelona le contamos eso, dijo que no había ningún problema, que se hacían cargo de todo. Me había puesto un poco mal por eso, que no querían pagar la vacuna y eso, pero desilusionado no. Yo me veía con condiciones para jugar y estaba tranquilo. Me tenía que poner una inyección todas las noches para tratar de descontar la hormona y que siga el crecimiento normal.
14: Mi viejo laburaba todo el día, se iba a la madrugada y no volvía hasta el otro día de la noche. Yo prácticamente no lo veía y cuando llegaba, lo primero que hacía era llevarme a entrenar o acompañarme a un partido. Y yo veía todo el sacrificio que hacía él para que nosotros nunca nos falte de nada, que nunca me faltó de nada, gracias a Dios, gracias a él y todo el esfuerzo. Y bueno, uno va consumiendo y aprendiendo de todo eso.
8: La familia separada de nuestro país, de nuestras raíces, a pesar de pasar tanto tiempo solo y afrontar las cosas malas que nos fueron sucediendo, pero a pesar de eso levantamos la cabeza y todo nos fue bien. Tu esfuerzo, tu voluntad, tu garra ayudó a que esto se hiciera realidad.
14: Ya desde mi casa, el respeto, el trabajo, la humildad.
8: Vos sabés muy bien que hemos pasado muchos momentos buenos y no tan buenos. Sobre esos momentos no tan buenos, vos sabés que siempre salimos reforzados. Por encima de ser un buen jugador de fútbol, sos una excelente persona. No te lo digo por ser tu padre, sino porque la mayoría de la gente que te conoce sabe que es así.
13: Nos veíamos poco y cuando nos veíamos me disfrutaba, no me cagaba pedo nunca. Yo lo disfrutaba muchísimo a él porque lo extrañaba y esperaba que llegue para poder abrazarlo y estar con él. Por eso digo que es diferente, ¿no? En ese sentido, porque él se lo pasaba trabajando, la verdad.
8: Tanto yo como tu familia te adoramos, como a tus hermanos. Defendemos a garra y uña la personalidad que vos tenés, porque sabemos que a pesar de que te han pasado cosas malas, siempre afrontaste la vida con una sonrisa y nos ayudaste a ser más fuertes para poder continuar con esto. Te queremos, que te amamos y que ojalá nunca cambies.
15: Me tocó un poquito.
16: Estuvo siempre conmigo al lado mío. Vivimos muchas cosas feas. Yo me encerraba a llorar solo en la pieza. O él sin que lo vea, o sí, que yo piense que lo vea. Hacíamos que estábamos bien los dos, pero estábamos mal.
14: En toda la carrera deportiva, el que estuvo al lado mío, en ese sentido, digamos, fue mi viejo. Yo terminaba un partido y le escribí a él, o estábamos viendo algún partido y comentábamos. Pero siempre necesité como la aprobación o la opinión de mi viejo, de mi chiquito.
8: De tu viejo,
14: terminaba un partido y le preguntaba a él cualquier cosa, ¿viste?
16: Nos acordamos todos juntos, la familia, lo que tuvimos que pasar, que por ahí la gente no lo sabe ni viene al caso contarlo. Pero fue duro y igualmente yo siempre supe lo que quería y le metí para adelante y mi familia siempre me ayudó.
17: Y tuve tiempo de hablarle de la palabra, de hablarle del Señor y de decirle que Él es el que manda, que Él es el que lleva el control de todo. Y después de pelear con una enfermedad y con sus propias esperanzas y las mías, después de una dura batalla partió a la presencia del Señor ayer.
13: Entendí, mi pensamiento es que Dios sabe por qué hace las cosas, que hay que intentar de sacar siempre algo positivo de todas las cosas difíciles que por ahí uno tiene en el camino. El que cree, creo que sabe que Dios tiene los momentos altos y sabe por qué pasan las cosas y si pasa es porque tenía que ser de esa manera.
17: Oré por él y oré por su familia.
8: Por eso espero de que sigas siendo lo que sos y la gente te quiera por eso, nada más.
0: Oh, me acuerdo de esa voz. De vez en cuando escucho algún mensaje cruzado con Jorge y para durante el Mundial lo hice. Viste, entras a tu teléfono y a veces escucho algunos de Rosín. A veces escucho y escuchaba algunos de Jorge cuando saltó todo esto en el Mundial. Celia, sus hijos, Marisol, su hija, sus dos hermanos, que bueno, deberán hacerse cargo de la familia como familia normal y común que siempre han sido.
2: Que no lo son más, lamentablemente, porque vos fíjate.
0: Pero lo llevan bien.
2: Lo llevan bien, es claro, pero te quiero decir, vos fíjate cuando se nos mueren los viejos y te dejan la casa, vos te tenés que hacer cargo de la casa con dos trámites que tenés que hacer. 3, 4, 5, y te enloqueces. ¿Te imaginas pero este qué, imperio?
0: Qué emoción escucharlo a él, las palabras de por ahí de Messi, que la de Lionel se te vas olvidando.
2: Qué ligazón tenían.
0: Vamos a ir, calculo que está en España. Vamos a hablar con, para nosotros, José María Minguela, asesor de fichajes de Barcelona, que fue testigo de aquel encuentro de la servilleta.
2: El de las servilletas.
0: Sí. De Messi, de Jorge. Me imagino que habrá sido un golpe duro. José María Marcelo Palacio, aquí de Radio La Red, la radio del fútbol en la Argentina. ¿Cómo va?
18: Bueno, pues sí, hombre, dolido por esta noticia, que aún sabiendo que un día u otro tiene que producirse, y cuando se anuncian enfermedades duras, peor, pero cuando llega siempre te golpea, siempre sale aquella pregunta de por qué pasa esto. Y bueno, y eso va pasando, va cayendo, y así se van gente amiga, gente buena, gente que ha estado por aquí ayudando todo lo que ha podido en diferentes circunstancias, pero que forma parte de lo que es esto: nacer, criarse, reproducirse y morir. Y bueno, y Jorge, que llegó a España joven, porque cuando él llegó, pues Diego era un chaval y él era su madre, pues ha vivido a caballo de esto, de un lado para otro, viajando mucho, atendiendo muchas cosas, muchas negociaciones, muchas situaciones duras y otras más felices, y al final se nos ha ido. Que descanse en paz, es lo que podemos decir.
0: Ese pedazo de papel con 52 palabras escritas y firmado con tinta azul en diciembre del 2000, ¿qué Jorge encontró? ¿Qué Jorge había en esa mesa donde se firmó que ese contrato era una servilleta, esa ligazón, esa promesa? ¿Qué Jorge recuerda, José María?
18: Bueno, en realidad Jorge llega a Barcelona siendo el padre de un excelente jugador de 13 años, y rodeado de la mujer, rodeado de su esposa,
0: Celia.
18: Celia, las hijas, el hijo, vienen a vivir una aventura. Ellos están en Rosario. Parece que habían tenido algún contacto con River, pero quizás por la edad o quizás por esta situación de que era un jugador físicamente con mucho recorrido para
0: había que conseguir las hormonas de crecimiento, había que conseguirle.
18: Exacto.
0: José María.
18: Entonces, bueno, viene a vivir una aventura. La verdad es que no es fácil. Lo planteamos al Barça, porque yo estaba en aquella época, bueno, he estado muchos años vinculado, al Barça, desde la época de Maradona, de tantos jugadores, Tocho, Romario, esto, y también de jóvenes como Leo, ¿no? Y entonces, bueno, pues se hizo el planteamiento, y la primera impresión en los servicios técnicos del Barça era que tenían sus dudas, no sobre la calidad técnica, sobre lo que pueda crear, lo que podía hacer con un balón, sino qué iba a pasar con su físico, ¿no? Porque tenía 13 años, se veía más pelo que no otra cosa. Pelo, quiero decir, que el pelo daba la impresión primera debajo del pelo había unos ojitos, una cara, una
0: por eso
18: cara
0: la pulga, risueta, ¿no? Por eso el primer apodo es la pulga.
18: Exacto. Y bueno,
0: pero que era un papá, tenía... José María, era un papá, claro, para todos los papás tienen al mejor hijo del mundo, para todos los papás sí, deben ser Maradona o Messi, ¿no? Pero era un papá, un papá que no venía con un alrededor de 100 personas, era un papá luchando por una posibilidad para su hijo, un tipo de carne y hueso. Usted lo vería con una, no sé, supongo que, aunque no tuviera plata en aquel momento, se habrá puesto la mejor camisa y el mejor pantalón que tenía para impresionar frente a lo que era usted y esa mesa de café.
18: Sí, totalmente. Pero además era un hombre discreto. Es decir, no era un personaje.
0: No llamaba la atención.
18: No era nada de esto. Si entraban tres o cuatro juntos, él iba tercero en la cola. Entonces, ahí se sentaba y a veces estaba rato que no decía ni pío, que estaba escuchando todo esto, un hombre muy discreto, que además trabajó, yo creo que trabajó mucho en porque era una época difícil, bueno, el tema de Europa sobre todo, el tema de los contratos de los jugadores que vienen fuera, la duplicidad de los contratos, bueno, todo este tipo de cosas, y él pues se interesaba primero para que no lo engañase y segundo para hacer lo mejor posible para su familia, ¿no? Y esto fue lo que lo fue conformando y dando la sensación de que aparte de ser un chaval que con el balón hacía cosas espectaculares, cosas impensables, bueno, pues que formaba parte de una familia discreta, de una familia tranquila, de una familia que no quería armar líos y
0: todo
18: eso. José
0: María, que la conservó, porque hoy, cuando se transformó en el mejor jugador del mundo, siguió conservando la descripción que usted hace cuando era una pulguita y él era un tipo que por ahí hubiera comprado, ni en el Corte Inglés hubiera podido acceder a comprar una camisa de categoría. Y ahí, con la camisa de trabajador, de laburante, de una fábrica como lo hacía acá, él lo convenció a usted para firmar esa servilleta.
18: Sí, así es. Es que era esta forma de actuar en el que no te tenían que dar muchos argumentos, sino que los hechos ya servían de argumento. De gente seria, de gente cumplidora, de gente que bueno que está peleando, está discutiendo por el futuro de su hijo, y que es normal que defienda pues situaciones quizás de forma seria, de forma que la gente sepa que hay algo más que un chaval que juega fútbol. Y eso Para mí, la labor del padre, en este caso, bueno, muchos casos es fundamental. Lo que pasa es que a veces el nombre del actor, del futbolista, es tan potente que la familia o la persona que dirige aquello queda obviado.
0: Pero José María,
18: en este caso no.
0: José María, dígame. Le hago dos en una cortita. ¿Qué fue lo primero que le pidió en aquella primera reunión, Jorge Messi, a usted? ¿Y cuándo fue la última vez que lo vio?
18: No, la primera reunión Jorge me dijo que confiaba en mí, que iban a hacer lo que yo apuntase, porque era una persona experta, ya venía de estar con Diego, que era una situación más complicada por muchas cosas. Y que lo que yo dijese no lo iban a poner en duda, y así lo hicieron. Prácticamente no tuvimos discusiones ni nada. Después se fue haciendo tan grande el grupo que era más difícil verlo. Claro. Lo vi en momentos complicados, como cuando la Hacienda Española le puso demanda a él, al jugador, al padre, al Barça y tal, por contratos que consideraban que no habían cumplido y todo esto. Pero bueno, yo estuve en el juicio, salió también adelante, salió bien, Y la verdad es que lo veía con cierta frecuencia, porque él venía por Barcelona, visitaba, tenía piso aquí. Algunas veces los veíamos allí en el estadio, otras, por ejemplo, en las canchas de tenis del Real Club de Tenis Barcelona también a veces coincidíamos, porque está al lado del estadio del Barça. Y en fin, ha sido una desgracia que se nos haya ido tan joven.
0: José María, abrazo inmenso y gracias por haber permitido que en esa servilleta se iniciara una historia maravillosa, donde usted ahí se comprometía, cumplió con su palabra, sí, como la cumplió Jorge, y tuvimos la posibilidad de tener un Messi maravilloso. Les mando un abrazo grande.
18: Sí, señor. Muy fuerte, un abrazo para todos.
0: José María Minguella, el asesor de fichajes, el que recomendó, y como no había nada para firmar, sacaron una servilleta en el bar y le hizo un semicontrato adentro
2: de
0: una... 52 palabras y firmaron. Carrafiello en Rosario. Hola, Carrita, ¿cómo va?
19: Hola, MP, ¿cómo estás? Un abrazo grande para todos.
0: Día triste el de ayer, ¿no? Día triste el de ayer.
19: Sí, claro. Claro, MP. Y en Rosario es especial porque hoy particularmente, durante el fin de semana, hubo muestras de afecto y de amor de todos los rosarinos, intentando hacerle llegar a Messi justamente las condolencias por el afecto, el abrazo de alguien nacido aquí, en una ciudad que abraza a todos sus nacidos aquí. Vos sabés que hoy estuve muy temprano en Estado de Israel 525, es la casa del natalicio de Messi, es en donde nació él, donde se crió, donde tuvo los primeros pasos como niño, las primeras...
2: El barrio La Bajada.
19: Los portones de los vecinos, claro, el barrio La Bajada.
2: Hoy es un santuario.
19: Hoy es un santuario, le han colgado banderas de Perú, de Exacto. Colombia, de Venezuela, cartas, camisetas, remeras, fotos, frases que Messi alguna vez ha dicho, que Leo alguna vez ha dicho de Jorge, una especie de santuario, una especie de homenaje de los vecinos y aquellos que llegaban a conocer el barrio de Messi, como se lo conoce en Rosario. De hecho, Coco lo sabe porque hace poquito estuvo.
2: Exacto.
19: Es un lugar en la zona sur, en La Bajada, donde Messi nació y donde todavía se recuerdan aquellos primeros pasos, pero también donde se recuerdan aquella unión entre el padre y el hijo. El padre que lo llevaba a todos lados y el hijo que iba al lado de él, que recorría cada kilómetro de la ciudad para intentar soltar su pasión, sí, que es el fútbol.
0: Carrita,
19: ¿no?
0: Carrita, ¿sigue, Leonel sigue, Leo sigue en, sí, Rosario o todavía se va hoy, se va mañana?
19: Mira, no hay indicios, MP, no hay concreciones en realidad. Algunos aseguran que puede quedarse algunos días más. No hay demasiado silencio porque en realidad, en principio, lo que decían que todavía no estaba resuelto, también un poco puertas adentro. Fue de a poquito activándose todo. Hoy abrió el VIP, que es el bar en diagonal al Monumento Nacional a la Bandera, que es propiedad de la familia Messi, que Jorge tenía una oficina ahí, que estaba mucho tiempo ahí, que está a cargo de Matías, y hoy, después de 48 horas, volvió a abrir sus puertas y a darle la máxima normalidad que se pueda. Pero Leonel se va a quedar unas horas más, MP. Cuanto menos te diría 24 horas más.
0: Nos reencontramos en la tira. Abrazo grande.
19: Un abrazo.
0: 15-3 minutos. Queda esa mujer maravillosa, Celia. La compañera de que se conocieron, estando allí con la familia. Perfil bajo también, es una señora que podría caminar tranquilamente por acá y que nadie detectaba que era la mamá de Messi, que nunca se escondieron, que no eran muy conocidas, o sea, es un momento que no era que le gustaba el teatro, que le gustaba venir a Buenos Aires.
2: Exacto, venía del teatro siempre.
0: Muy amable, que no abandonaron nunca la humildad. Hay que ser la mamá de Messi. Y hoy quedarse sin el compañero de toda tu vida en sus diferentes versiones y hacerse cargo de esta situación. Más allá que desde afuera uno lo ve como una familia muy normal, lo siguió siendo, se cuidaron entre todos, alejado de los escándalos, y eso tuvo un nombre. Celia, que se ha quedado a cargo, y Jorge, que nos dejó el fin de semana. 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
1: Hora 15, 5 minutos en todo el país. La temperatura en Buenos Aires 13 grados, una décima, humedad 46%.
0: Internacionales.
1: Al menos 82 muertos, decena de heridos y graves daños en varias ciudades por el terremoto en Colombia. Hay graves daños principalmente en las ciudades como Cali, Medellín y Manizales. Los equipos de emergencia continúan trabajando entre los escombros ante reporte de personas desaparecidas y atrapadas. Como consecuencia del desastre, la Dimayor suspendió los partidos previstos por la Liga Colombiana de Fútbol para priorizar la seguridad de jugadores, trabajadores y espectadores.
0: Nacionales.
1: Denunciaron penalmente a la ministra de Seguridad Alejandra Montioliva y a un comisario de la Policía Federal. Fue por el operativo desplegado durante una movilización frente al Congreso durante el 6 de agosto contra la ley de inviolabilidad de la propiedad privada. La presentación realizada por el abogado Gregorio Dalbón cuestiona la actuación del policía Gustavo Gauna, quien fue registrado vestido de civil y portando una escopeta durante la protesta.
0: Casa Rosada.
1: Karina Milei recibe a legisladores bonaerenses de La Libertad Avanza. La secretaria general de la presidencia está llevando adelante una reunión con diputados provinciales, mientras que a partir de la hora 17 va a recibir a los senadores. La agenda incluye además el análisis de distintos temas de la provincia, entre ellos la crisis sanitaria, seguridad, gasto del Estado, reformas políticas y la situación del sector productivo.
0: Economía.
1: Casi 8 de cada 10 hogares argentinos se ubican entre la clase media-baja y la clase baja. Así surge según un informe de la Fundación Encuentro elaborado a partir de datos de la consultora W. El relevamiento indica que la clase media-baja representa el 26% de los hogares con ingreso de 2.200.000 pesos mensuales, mientras que el otro 31% corresponde a la denominada clase baja con un piso de 1.400.000 pesos.
0: Mercados.
1: El dólar blue registra una suba de 10 pesos y cotiza 1.535 pesos, mientras que el dólar oficial se mantiene estable en los 1.520 pesos. Por su parte, el riesgo país avanza al 2,66% y se ubica en los 463 puntos básicos. En tanto, el Merval opera con una suba del 0,25%. Hora 15, 8 minutos en todo el país. La temperatura en Buenos Aires 13 grados una décima, humedad 46%, cielo ligeramente nublado.
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0: 15-9 minutos. Bueno, fuerte, ¿no? Porque arrancamos hablando de lo de Pity Álvarez. Lo de Pity me parece que fue como el tema del tipo que tiene mucha guita negra, en algún momento se compra una casa de dos palos verdes. El que tiene mucha guita negra, en cualquier momento
1: quiere disfrutarla.
0: Se compra una camioneta de 250 mil dólares. Claro, en un momento vos no podés decir, ¿cómo son? Millonario.
2: Son muy poquitos los que no. Los
0: ¿con cuánto
2: logran...
0: Con el recibo de sueldo de un palo y medio. Y hay un momento que te traes. Hay un momento, claro, que te metes un viajecito, sí, y apareces.
2: Pasa, si sos inteligente, nunca, nunca lo compras vos, ¿no?
0: No, pero es otra cosa. No. Hay un momento, no importa, lo compre la
2: No, bueno, porque tuvimos un jefe a Benítez que lo compraba él, ¿me entendés? Entonces así terminó. No,
0: te pido, por favor.
2: Perdón.
0: La de Macri que le dijo a Novarecio: no me compare un PBI contra un sacapunta, no, del concejal de Cañuela. Digo, no, pobre, un tipo le compró a Huguito Morales. Un departamento lo tenía cuando debutó.
1: Claro. Pero la plata entraba por otro lado.
0: Pero no importa, pero se compró. O sea, no se robó 100 palos. Se robó.
2: Sí, sí, sí.
0: Bueno, departamento de tres gambas.
3: Bueno, pero
0: está bien, pero no. Vuelvo al punto. Hay un momento que el tipo que tiene 100 palos verdes, hay un momento que dice: gorda, basta, sí, Airbnb, sí, en el cuarto cordón de Londres. Vamos al Piccadilly y nos sentamos ahí con una carpa.
1: Claro.
0: Hay un, bueno, Pity también. Se hacía el deschavetado, un poco, obviamente, que está tocado. Fenómeno. Pero el día que dijo, bueno, vamos a tocar calenda canción, aprender, papá, allá, se mostró bárbaro. Bueno, segundo punto, el tema de Jorge Messi, que nos sensibilizó a todos. Segunda hora que estamos arrancando. Estamos preocupados por el tema River. River mañana a las 4 de la tarde tiene que viajar a Colombia para jugar el miércoles.
4: Exacto. Con el de Santa Fe.
0: Pero hubo un terremoto.
2: Sí.
0: Un terremoto en Colombia.
2: Santa Fe es Bogotá.
4: Bogotá, exacto.
2: Que bueno, es una ciudad.
0: Vamos a ver qué pasa. Vamos a estar contándole, le vamos a estar contando de acá hasta las 4 de la tarde, sacar a alguien desde Colombia que nos cuente cómo está el panorama.
1: ¿Qué decisión toma Conmebol?
0: Está bien, decisión Conmebol. Es Paraguay, Argentina.
2: Importante esto, Marce.
0: Viaje a Colombia, a 500 kilómetros.
4: La Liga Colombiana suspendió la fecha, pero porque hay...
0: Equipos de la zona.
4: Claro, equipos de la zona.
2: Lo que hay que entender es que este terremoto, que se produjo a las 7:34 de la mañana hora Colombia, 9:34 hora nuestras de la Argentina, muy potente, 7.4 escala de Richter, es la misma potencia que el segundo de los dos terremotos simultáneos que tuvo Venezuela. Diferencia fue mucho más profundo, se siente un poco menos en la superficie, pero se recontra sintió, y el tema acá es que en Bogotá se sintió fuerte, pero no provocó daños fuertes, por eso no
0: ¿dónde juega River?
4: En Bogotá.
2: No
4: Bogotá
2: debería provocar. Pero ahora, vos tenés casos graves en otro lugar.
0: No,
2: tenés todo lo que se conoce como el eje cafetero, y ahí tenés equipos de fútbol. Bueno, Cali, tercera ciudad del país, tenés muertos en Cali y graves destrozos. Pereira. Digo, estoy diciendo todos equipos de fútbol.
1: Manizales.
2: Exacto. Estamos hablando de por lo menos 72 muertes confirmadas, pero es una cifra absolutamente preliminar. Es grave lo que pasó, porque tenés, insisto, en todas estas ciudades, por lo menos de cinco a ocho ciudades con niveles de destrozos importantes, pero no así Bogotá, lo digo esto pensando en River, ¿no?
0: Fractura, jugador de Racing.
4: Sí, fractura de peroné para Di Cesare, lamentablemente va a quedar algunos meses afuera. Están evaluando, porque me dicen que la fractura es pequeña, no operarlo.
0: Ah, bueno.
4: Si no lo operan, quizás se recupere más temprano, y bueno, pero lo están evaluando, todavía no está decidido.
0: ¿Hoy se completa la fecha?
4: Hoy se completa la fecha con dos partidos, a las 19 Banfield Belgrano y a las 21:15 Unión Central Córdoba.
0: Ahí se lo vas a pedir a Balazón.
4: Sí, Balazón.
0: Bueno, segundo tema. ¿Mañana juega Boca por Copa?
4: Mañana juega Boca en la cancha de Huracán. Sí, señor. Contra Recoleta de Paraguay. Primer partido, la semana que viene la vuelta. Y llegó una oferta por Ceballos de Boca, que va a quedar libre en diciembre. Pero el Celta de Vigo lo quiere, ofreció 5 millones, Boca quiere un poquito más. Veremos si llegan a un acuerdo o no, porque en diciembre, 4 meses, se va sin un peso.
0: Uh-huh. Bueno.
4: Llegó Thiago Almada, que firmó su contrato, que está esperando para ver si viaja con River mañana a Bogotá para ya debutar.
1: Sí, bueno, entra en la lista.
0: Ok. El otro día arrancamos un programa poniendo al aire como una declaración de principio de presentación de la Joaquín, ¿se acuerdan?
2: Uh-huh.
0: Que yo lo tomé.

0: Para decir, para los jugadores de fútbol, para un montón, que se puede torcer el destino, ¿no? Como dijo, soy mamá, obviamente como corresponde, de dos hijos, pero como corresponde al legado, ninguno de los dos padres está presente y ninguno de los dos padres, o sea, son dos padres diferentes. Como diciendo, voy a leer el decálogo de las minas cagada a palos como yo durante toda mi vida. Y yo le digo, dije, bien, loco, bien. Bien, porque hoy la Joaquí está posicionada, está bien plantada, ya dejó de mendigar, de tener que bancarse por ahí que la fajara un tipo, pero porque no se animaba, hasta que un día una amiga la ayudó. Y así como arranqué, también hoy quiero arrancar con otra cosa. Esta segunda hora. Yo la noté muy vulnerable en PH. PH que le ganó 9 y pico a 3 y pico a Mirta, ¿no? El
1: Sí.
0: sábado a la noche. Yo volví de trabajar porque tuve que hacer el post en Teis Sports. Cenamos con Recondo, volví a casa y vi la repetición. Fue un programa muy fuerte que a veces lo transité por la incomodidad viéndolo. Y yo vi una Joaquí que después de su desengaño amoroso con Lucra, desengaño o bueno, de esa
1: Decepción.
0: tristeza o, no, tristeza o amargura. La escuché así.
2: No quiero ser temporal para nadie más en tu ayuda.
3: Pero por ahí no fuiste temporal. Por ahí él
2: No,
3: sintió que
2: obvio,
3: no
2: obvio,
3: podía
2: obvio, obvio,
3: seguir.
2: obvio, obvio, yo lo sé. Necesito ordenar mil
4: Tranquila,
2: cosas.
4: tranquila. Ordenemos, ordenemos,
2: A
4: ordenemos. Ordenemos,
2: mí,
4: tranquila,
2: tengo
4: Joaquina.
2: muchas sensaciones, primero porque yo fui muy arrogante también. Yo lo hablé en terapia. Yo desde mi arrogancia creí que como con todo lo que me pasó en la vida, Dios no me va a hacer pasar una más. Entonces, ¿quién soy yo para creer que la vida no tiene más cosas que enseñarme, viste? Ya.
0: 15-16. Vamos al marco de contención.
5: Sí.
0: Vamos a
5: Pobre.
0: ayudar. Vamos a ayudarla.
5: Pobre, sí, en serio.
0: Yo cuando digo vamos, no tengo llegada. Vamos a ayudar. Su alrededor le pido, por favor. Está muy, muy, muy sensible.
5: Y muy expuesta.
0: Muy expuesta. Hijos. No sé si mamá, papá, hermanos, primos, contención, un
3: Amigos,
0: poquito.
3: sí.
0: Hoy ya no tiene que salir a laburar o hacer prensa o... Hoy debe de llevar un mango la Joaquín,
5: Sí,
0: que se
5: claro.
0: puede guardar un tiempo para ponerse fuerte. Si una productora se separa, un compañero de trabajo se separa y lo tenemos que apachuchar, acobijar. Dale, vení, estar atento. Imagínate, por ahí esta chica que tiene una vida cagada a palos, a los golpes, pero a los golpes no.
5: Literal.
0: Lo estoy siendo bien concreto para que entendamos. De muchos jugadores de fútbol de dónde vienen, muchos boxeadores de dónde vienen, y evidentemente muchos pibes y pibas de la música de dónde vienen. Yo le pido encarecidamente, este es un programa muy escuchado, yo no. No, yo cuando digo estas cosas, no estoy presumiendo que solo una casualidad puede ser que un representante, que un amigo, que un familiar, creo que todos los que estoy nombrando, o están escuchando en este momento MP910, o alguien les puede decir, ayúdenla, vamos al lado de ella, vamos espalda con espalda a decirte, te vengo fuerte. Es un amor que se fue. Pero
1: Y
0: como
1: si
0: es
1: ella
0: una.
1: considera
0: No, no,
1: que
0: no.
1: esta es
0: Creo que ha
1: la.
0: sacado un comunicado
2: Sí.
0: durante el mes de agosto. No sé si lo tenés pecho ahí.
3: Sí, es largo, pero bueno,
0: Pero, ¿qué
3: para.
0: quiere? ¿Qué?
3: Dice.
0: Para mí, lo que quiere decir es que durante agosto es como que no va a haber más notas o entrevistas o
5: Se
0: este
5: va a
0: tipo de
3: No, y que
0: cosas.
3: también lo que hizo, para, porque se le debe, por mi trabajo muchas veces me toca vivir procesos de manera pública y con compromisos laborales que ya estaban asumidos y que no podíamos cancelar. Porque además de ser sensible, también entiendo el valor de la
0: No, pero pará,
3: responsabilidad.
0: pará. Yo quiero decir una cosa, ¿eh? Vos podés llegar a estar así de esta manera. Y esto no tiene nada que ver a Andy, ni el programa, ni la producción, ni nada. Estoy diciendo que evidentemente ella está en un momento que tiene una herida y, viste, sal.
5: Sí, se pone mucho.
0: Pero pará, pero
5: Está muy, muy.
0: ayer discutí con mi hija de 13, que ama a la Joaquín. ¿Pero qué tiene, papá? ¿Por qué no se puede mostrar sincera? ¿Por qué no se puede mostrar vulnerable? A mí me parecía mentira que yo con mi nenita de 13, estar...
1: Hermosa discusión igual, hermosa conversación.
0: Estar debatiendo de que ella me decía, pero ¿por qué está mal mostrarse vulnerable? Ay, la puta madre. No, no está mal mostrarse sincero, vulnerable así. Yo la quiero, entendeme, Juana, yo la quiero cuidar sin conocerla a esta chica. Pero la vi, viste, muy, muy con herida, echándole sal y fuego a esa herida. Entonces digo, por favor, los que tienen la... Esto es lo mismo que si lo escuchara a Coco Ramón descarnado, yo me le tiraría arriba a Coco, pobre, sí. Le aplastaría, pero yo le diría, decir, pará, Coco, no, no radio, no tele, no Picado TV, no es necesario que cuenten, pará, ponete fuerte, ponete bien, y cada vez que puedas afrontar un tema sin que te quiebres emocionalmente, ahí le metemos para adelante.
1: No, bueno, no, es que, entender, yo lo entiendo, a mí lo que me pasa es que yo lo veo la situación y me produce lo mismo que a vos, digo, de...
0: Sin conocerla. Que,
1: lo mismo. Me pasa,
0: sin consumir su música.
1: Exactamente lo mismo.
3: Digo, y que además no lo hace desde el escándalo. Está muy expuesta, pero está contando lo que le pasa a ella.
1: Está en una posición muy vulnerable. No está bueno quedar tan expuesto públicamente. A mí no, yo no lo soportaría. Pero por eso, mi vida.
0: Lo mío, ahora, no le echo la culpa a nadie. Es momento de decir, bueno, hasta acá. Y si, dale, bueno, sí.
1: Y si por ahí hubo gente que le dijo y ella dijo, no, yo creo que hay que hacerlo igual.
6: No, pensó que lo iba a resolver de otra manera.
3: Por lo que cuenta en el comunicado, ella quiso seguir cumpliendo con todas las visitas a los programas y todas las cosas que tenía, y en un momento dijo, tengo que preservar mi salud emocional, entonces suspende las notas, pero dice, los shows quedan. O sea, lo que ella se comprometió a hacer, lo va a hacer. Lo que no puede seguir haciendo es esto, como lo que le pasó en PH.
0: Bueno, beso
3: más
0: grande.
3: Allá de que estuvo muy cuidada, y hay que decirlo, ¿no?
0: Lo mío no es una bajada de línea de nada, ¿no?
3: No, pero viste que hubo situaciones en la tele o en los medios en general que no fueron tan cuidadosos. Yo creo que dentro del contexto a la Joaquí se la está cuidando, se la contiene, pero está bueno también que vaya a estar, no sé, tranquila y sola, fuera de lo mediático, sí, para todo eso.
0: Que se robusteja, sí. Que se barnice. Claro, sí, no, sí, que sí. Cualquier agüita le... Dale, jugamos uno y uno, Pesita. Para, Pesita. 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
0: Ya volvemos.
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16: Bueno, hoy nos sorprendimos por la mañana. ¿A qué hora fue el terremoto en Colombia?
17: A las 7:34 hora colombiana, 9:34 para nosotros.
16: Vamos a hablar con un argentino, Gabriel Mónaco, argentino, que está en Medellín. Viviendo en Medellín y que, bueno, nos va a contar su experiencia, qué fue lo que sucedió. Gabriel, ¿cómo te va? Marcelo Palacio, aquí en Radio La Red.
18: Hola,
11: Hola Marcelo, ¿cómo estás? Hola a la gente ahí en el piso y a toda la audiencia, ¿cómo están?
16: Muy bien, muy bien, muy bien. Bueno, ¿vos cómo estás? ¿Qué sentiste?
11: No, bien. Sí, gracias a Dios, todo bien. Lo puedo decir porque es radio, un cagazo infernal. Sí. Fue algo increíble. Yo mirá que hace 17 años que vivo acá y siempre hay temblores leves. Viví un año en El Salvador también y también temblores, pero lo que se movió el departamento donde vivo yo, te cuento que soy vecino de Sebastián Villa, que bueno, él está allá por suerte, ¿no?
16: Sí.
11: Pero él tiene departamento acá también. Lo que se movió ese departamento, yo creo que si no tenía el sistema antisísmico, se rompía totalmente.
16: ¿Y eso por qué? ¿Porque es moderno? ¿Gabriel es moderno? O sea, ¿o desde hace cuánto que en Colombia se hacen departamentos, que se construyen edificios antisísmicos?
11: Mira, no te puedo dar precisión.
17: El desde los 80, perdón, Gabriel. Más o menos desde los 80, a mí lo que me cuentan es que se empezó a hacer una construcción bastante fuerte antisísmica y que lo que se derrumbó es previo a los 80. Perdón, Gabriel.
11: Claro, eso es lo que te iba a decir. Yo vivo en un edificio que tiene 10, 12 años. 10 años la última torre, son 4 torres de 31 pisos. Estamos en la Loma del Indio, que es una loma que está cerca de Las Palmas, que es una avenida principal que sale del aeropuerto. Y es increíble lo que se movió ese departamento. No sabemos qué hacer. Mi esposa, que es paisa, se puso a rezar. Y yo estaba también pidiendo que se termine pronto esto. Bueno, apenas terminó el movimiento, agarramos ropa, nos vestimos, un par de mochilas y salimos para lo de mi suegro, que es donde estoy ahora, en un barrio más bajo, o sea, con casitas bajas. Pero te digo la verdad que la sensación de estar ahí en ese edificio, en esa altura, no sabes qué hacer. Más allá de los protocolos que te dicen, todo eso, no te da tiempo a nada.
17: Bueno, de hecho ya se está hablando de más de 100 muertes confirmadas. Lamentablemente creo que esto va a subir porque en varias ciudades hubo destrozos importantes, sobre todo, insisto, edificios más viejos, a diferencia de lo que pasó en Venezuela, donde en Venezuela también había registro de que había que hacer construcción antisísmica y sin embargo en los últimos 27 años prácticamente no se hizo construcción antisísmica, y por eso el nivel de destrucción que se vio en La Guaira y demás. En Colombia ha habido mucho más avance en ese sentido. Ahora, Gabriel, la situación allá en Medellín, ¿vos visto ahí en la ciudad edificios derrumbados o eso lo estamos viendo más en Pereira, Manizales, Cali?
11: Sí, yo creo que lo que más sufrió fue Pereira, que hay muchos muertos. Y es como vos decís, las construcciones viejas, por todos los videos. Yo estoy desde las 8 de la mañana mirando acá noticiero. Y en general el 95%, por no decirte el 99%, son edificios viejos, estructuras viejas, iglesias. En los aeropuertos cerraron aeropuertos porque se empezaban a caer los techos.
17: Claro.
11: Imagínate que el aeropuerto no tiene pisos arriba. Pero las estructuras, los paneles que tienen los techos, se empezaron a caer.
16: Sí.
11: Y nada, lo más grave son los edificios viejos, ¿no?
16: Sí, sí. Gabriel, en este contexto, River tiene que viajar a Bogotá para jugar en Bogotá. Viajaría mañana a las 4 de la tarde para llegar a la noche y jugar el miércoles en Bogotá. ¿Qué sabes de Bogotá? Nosotros estamos en contacto con la Conmebol por ahora no tomó ninguna determinación. ¿En Bogotá estarían dadas las condiciones para que se juegue el partido? ¿Qué viste ahí, ya que estás consumiendo todo el material periodístico colombiano?
11: Sí, no hay novedad en Bogotá, no hay. Quizás hay alguna repercusión de algún movimiento que causó algún daño, pero es claro. Pero generalmente lo que está pasando es en la zona centro-sur-oeste de Colombia, o sea, del lado del Pacífico. Medellín está a 400 kilómetros de Bogotá. Me imagino que se habrá sentido porque...
16: Sí, se sintió,
11: Bogotá
16: sí.
11: Bogotá está más alto que Medellín.
16: Claro.
11: Sí, está más alto, 1,000 metros más. Pero no tengo reporte, no tengo conocimiento, no tengo noticia de mi parte.
16: Vos estás
11: de
16: bien.
11: Que haya problema para que River venga.
16: Vos, sí, gracias vos a Dios, tu familia bien, también.
11: Un susto muy grande. Sí, a mi cuñada que vive en el barrio Laureles, cerca del estadio acá del Atanasio, sufrió una pared y en un techo.
16: ¿Y tu departamento?
11: También con algunos años. No, mi departamento nada. La verdad que se portó bien, gracias a Dios.
16: Pero mirá qué coincidencia que Sebastián Villa tenga un departamento allí en
17: Medellín. Ahora, lo que es la construcción antisísmica, te cambia todo, ¿eh?
16: Y porque, sí, claro, fíjate, se partía todo.
17: No, y una construcción antisísmica no le pasa nada. Total. Se mueve todo, pero no se va a romper.
16: Gabriel, te mando un abrazo grande, a disposición para lo que necesites.
11: Lo mismo, Marcelo, un saludo a los chicos ahí y a toda la audiencia. Un abrazo grande.
16: Ahí está, Gabriel Mónaco, argentino, en Medellín, en el mismo edificio que Sebastián Villa, el jugador de Boca, tiene un departamento, él vive ahí, hay 7 u 8 pisos, al departamento de él no le pasó nada, está en lo del suegro ahora, obviamente, porque tuvo que abandonarlo.
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16: Perfecto. 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
16: Sí, ya volvemos.
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2: Caja bueno. De la policía, ahora, fenómeno. Bueno, es lo mismo.
3: Bueno, esa es la razón por la cual, en general, los que se dedican a estas cuestiones no ponen las cosas a su nombre. La característica de lo que hizo el ex jefe de gabinete, Manuel Adorni, es que estaba todo a su nombre. Bueno, hoy el fiscal Gerardo Policita le pidió explicaciones concretamente a el ex jefe de gabinete. Porque básicamente lo que hizo el fiscal, que está a cargo de la causa donde se investiga presunto enriquecimiento ilícito, por ahora no está ni imputado Adorni, pero es una investigación que se está desarrollando, es... Hizo la suma de cuántos ingresos tiene registrados en 2 años y medio que están bajo investigación y de cuántos gastos tiene. Entonces, ¿qué registro? Bueno, 229 millones de pesos, en términos de ingresos. 229 millones de palos de ingresos con 272 palos gastados. Es decir, ahí hay una diferencia de 43 palos.
2: Debe estar endeudado.
3: Bueno, eso solamente midiendo todo lo que es trazable, es decir... ingresos o en blanco de él y de su esposa, gastos en blanco de él y de su esposa. Claro, eso no sería tan grave los 43 palos. Lo más complicado es que aparecen $400,000 que no tienen explicación. Una de las cosas que dijo el $400,000, exactamente, gran parte de eso es las famosas refacciones en la casa de Indocua. Donde recordemos que quien llevó adelante esas reformas dijo: sí, a mí me que es Matías Tabar, el contratista que le hizo la famosa cascadita, que la verdad era una cascadita, vamos a decir la verdad. Dijo: a mí me dio 245 palos por esto, $145,000 por esto, y presentó documentación que para el fiscal dice: sí, la verdad, acredita más o menos la cantidad de plata que dice haber recibido este hombre. ¿De dónde la sacó? Bueno, el argumento de Adorni fue: yo no lo conté en 2023, tampoco lo conté en 2024, tampoco lo conté en 2025, pero en la última declaración jurada lo cuenta, y es que supuestamente hizo $500,000 en criptomonedas, que él no declaró porque no confiaba en el Estado argentino, etcétera, etcétera. Bueno, lo que está diciendo el fiscal es: dame más información, a ver cómo hiciste esos 500,000, a ver si efectivamente.
4: Y nosotros
3: hiciste.
4: Tenemos que confiar.
2: No, bueno, creo que en cualquier momento aparece que Coco Ramón es el que le vendió las criptomonedas.
4: Claro, o sea.
2: Con un terreno en Lobos.
4: Claro, exacto. O sea, el tipo no confiaba en el país y a vos te dicen: tráela a la de afuera. Total, acá no pasa nada.
3: Y no confiaba con su propio gobierno, porque en el 24 ya era jefe de gabinete y no lo declaraba tampoco.
4: Es insólito.
3: Bueno, tiene 15 días para dar explicaciones. Capaz nos convence a todos en estos 15 días.
2: Había un palo más todavía. 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
2: 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Pablo Díaz, ¿cómo le va? Lo saludamos, lo presentamos.
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2: Pablito, ¿cómo va?
6: Buenas tardes, MP, buenas tardes, equipo, ¿cómo están ustedes? Atentos, aficionados, entrenadores, propietarios. Vos sabés que normalmente los caballos son inscriptos en las distintas carreras los lunes de cada semana. El lunes se inscribe en la web de cada hipódromo hasta las 12 del mediodía. Por la tarde todos los equipos analizan las carreras y el martes decidís. Dejás el caballo inscripto o lo eliminás o lo quitás de la carrera. Bueno, el próximo lunes, como sabemos, es feriado nacional, lunes 17 de agosto. Por lo tanto, las inscripciones se anticipan al viernes 14 de agosto. Así que atentos con esta información. Muy buen fin de semana tuvimos en los clases, en los hipódromos centrales. El entrenador Palito Acosano festejó con el potrillo Lunático Paz. Ganó muy bien en el clásico propietarios, el defensor de la caballeriza, el Chorrito. Un ratito más tarde vimos el clásico Ocurrencia, grupo 3.000 metros, donde en el último salto ganó en Joy Dancing, inspiradísimo su jockey Kevin Vanegas, ganador de la estadística 2025 y que ahora no para de ganar carreras, sobre todo clásicos. Mientras tanto, y para terminar, hoy tenemos 13 carreras en el hipódromo de Palermo, donde se destaca el handicap Día del Veterinario. Como siempre les digo, MP, la entrada a los hipódromos es libre, gratuita, y ahí siempre los esperamos. Buena semana.
2: Un abrazo grande.
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13: El jugar compulsivamente es perjudicial para la salud. Solo para mayores de 18
14: años. Sí. Pero son muchas cosas. Evidentemente los shoppings necesitan alquilar más locales. Creo que algunas cosas de salud va a haber.
15: Ah, entonces, en Avellaneda también van a poner una, bueno, de salud.
16: En algunos ya sucede.
15: La de la casa.
14: No sé,
15: la de la
14: casa. No tengo ni idea. Después tuve que ir a estacionar a lugares de oficinas allá adentro, pero en el mismo, pero mucho. Después, ¿se acuerdan lo que había contado Jonathan Loidi? Que vos entras a un local, viste que está una con el...
16: Exacto. Sí, que no te dan bola.
14: Sí, por la izquierda, que ahora hay que cambiar. Bueno, vi mucho. A contar mi experiencia, ir a tomar el té a las, después de San Lorenzo, Huracán. El título es: una limpiaba los tenedores, la otra mandaba mensajito de texto y Marcelito para eso con su familia estaba paradito.
17: Lo peor que pudieron haber hecho.
14: Y yo pará, y vi que había 500 tenedores por secar.
15: Claro.
14: Y se ve que la chica dijo: hasta que no termine los tenedores. La otra se ve que estaba, no sé, hablando mucho con el novio.
15: Claro, cargando la comida.
14: Y me quedé 5 minutitos y mi hija me dijo: papá, no digas nada. Prefiero que nos vayamos a otro lugar.
16: Ay, mi vida.
14: En vez de, ¿cómo te mientras conoces? Me la sacaba del cogote. Mañana me iba a contar, digo, esas cosas que uno cuando tiene tiempo, me quedaban 22 minutos de domingo para tener tiempo en eso. Fui observando. Sí, señora.
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0: ¿Qué tal? ¿Qué tal? ¿Cómo les va? ¿Cómo andan? Bienvenidos. Aquí estamos en El Deportivo, en la red, en la 107.1. Y ya lo saben, ¿eh? Aquí nos quedamos hasta las 6 de la tarde, 13 minutos de las 4. Comenzando el primer programa de la semana. Este lunes fresco, che, pero fresco, ¿eh? Lindo viento hoy tempranito. Y se mantiene, no sé en cuántos grados estamos, ahora vamos a consultar. Pero la verdad es que se siente. Ese no anda, Barreto. Tome este. Ese puede usar usted. Bueno, aquí estamos, comenzando con el señor Gustavo Beneito en los controles. Y voy a saludar a los muchachos. Hoy Eve ausente con aviso, está atravesando una gripe y no está bien. Y cuando es así, mejor que se quede en su casa a recuperarse. ¿Cómo le va a Acevedo? ¿Cómo anda?
1: Todo bien, todo bueno. Bien. Vos estás también ahí de la garganta, me parece. Yo sí. Pero por otras razones.
0: No sé, che, estoy de mucho trabajo. Hay mucho estrés.
1: Me parece que
0: grité mucho.
1: Esa garganta gritamos a fuego sagrado.
0: Sí, gritamos mucho.
1: En la tarde de ayer.
0: Colón Pingüí. Ah, no, ayer. Sí, también. Ayer también, ya vamos a hablar de eso. Qué linda es la vida, che. Qué lindo los lunes así, ¿no? Qué lindo poder disfrutar esto, sinceramente. ¿Cómo le va, Barreto? ¿Cómo anda?
2: Pero muy bien, con mucho frío.
0: Frío, ¿eh? Sí.
2: Estaba previsto que haga frío, pero no tanto.
0: Uh-huh.
2: No, incluso decía que podía haber sol hoy, pero no, nada que ver. Viento, frío.
0: Sí, sí, sí.
2: Hay
0: sí.
2: Que abrigarse mucho porque está complicado el clima.
0: Sí.

0: Yo salí con una camperita más liviana esta mañana y tuve frío.
1: Sí, hizo
0: Ahora
1: frío.
0: la aseguré.
1: No, está bien,
0: La
1: no. Está
0: traje.
1: bien porque ahora la vuelta se va a sentir más.
0: Sí.
1: Si me veo que acá por algunas calles te agarra ese viento,
0: San
1: digo.
0: Juan.
1: Oh.
0: San Juan es la calle del viento.
1: No, te agarra ese viento y se siente el frío. ¿Sabes?
0: Terrible. Andá,
1: Increíble.
0: parate a la esquina del Correo y San Martín y San Juan.
1: No, ya.
0: Volás. Volás.
1: Te dejo nomás.
2: 15 grados la temperatura actual.
0: 15,
2: pero va a bajar.
0: Parece menos.
1: Parece
0: ¿eh?
1: menos.
0: Parece menos, sí, tal cual. ¿Cómo le va, Sotelo? ¿Cómo anda?
3: Buenas tardes para todos, muy bien. ¿Ustedes?
0: Bien,
3: me alegro.
0: Bien. Mejor
3: Por
0: imposible,
3: fin
0: la verdad.
3: Te escucho contento.
0: Pero la verdad,
3: me alegro.
0: La vida es bella.
3: Grande el Pampa Kalinger.
0: Qué jugador, ¿eh? Qué jugador. Se está ganando un lugar.
3: ¡Qué barbaridad! ¿Qué pasa?
2: Voy a buscar el control.
3: Casi me llevó puesto.
0: Qué inconsciente Caicedo, ¿no?
3: Sí, una
0: Qué
3: barbaridad.
0: inconsciente, qué desubicado.
3: Bueno, ya es el segundo clásico que les hace ganar.
0: Sí, ya lleva ¿Ah? Tres goles en dos partidos, en
3: En
0: dos
3: dos
0: clásicos.
3: partidos.
0: Sí. Qué
3: Después se
0: bárbaro.
3: excedió un poquito y él mismo pidió disculpas, pero bueno.
0: Le hicieron pedir disculpas.
3: Y bueno, está bien.
0: Siempre festeja así. No, pero una inconsciencia lo que hizo, sinceramente. Dentro de este fútbol argentino y dentro de ese clásico.
3: Y dentro del ámbito del gasómetro, que la verdad
0: Oh,
3: estaba complicado,
0: era un
3: ¿no?
0: hervidero. Qué cosa linda. Qué cosa linda. Qué cosa linda es el
1: Pero,
0: fútbol,
1: ¿sabe
0: muchachos.
1: qué? Hay que terminar con esto. ¿Cómo nos va a poder festejar
0: No
1: un
0: se
1: gol?
0: puede, no se
1: Si vos,
0: puede.
1: está bien, si insultás, a ver si te vas y le decís unas cosas, algún gesto, pero ¿cómo no vas a festejar un gol en un partido de fútbol? Lo más lindo es hacer un gol.
3: Sí, lo que pasa es que saltó los carteles de
1: Bueno, puede ser que haya
3: publicidad, se
1: saltado,
3: quedó de
1: está
3: frente a
1: bien,
3: la
1: pero.
3: tribuna con el topollillo.
0: Sí,
3: Claro.
0: son
3: No fue nada
0: varios.
3: grave, pero
1: No es nada
3: es
1: grave, pero
3: incitar un
1: dejemos
0: poco.
1: ya. Si no querés, si
0: ¿No
1: no
0: hizo lo
1: querés que.
0: mismo Paredes hace poco?
1: Si no querés que te festejen,
0: Sí. En el
1: si no
0: Monumental.
1: querés que te festejen,
3: Sí.
0: ¿Y se mataron a golpes o qué?
3: No.
0: Y entonces.
2: No, pero fue
3: Algo
2: muy
3: le
2: rápido
3: dijeron.
2: Lo
0: Y
2: de Paredes. No,
0: entonces.
2: no saltó
0: Nada,
2: el
0: mucha.
3: Acá, claro,
0: nada.
3: fue
0: Acá
3: menor.
0: creo que.
1: No,
0: Hay mucha
1: creo
0: venta de
1: que.
0: humo también.
1: No,
0: ¿Sabes?
1: creo que.
0: Hay mucha venta de
1: A
0: humo.
1: ver, yo insisto con esto, ¿no? No podemos ya. Claro que no se puede festejar. Entiendo lo que dice Rulo, que en este caso pasó donde estaban los carteles y se fue y se puso delante de la hinchada. Con un llamado de atención alcanza. Digo porque hay que, si no, no puede, vamos a hacer, uno hace un gol y no va a poder festejar más. ¿Qué es esto? Salvo que vayas insultes, que es otra cosa.
0: No, sí.
1: Pero no, encima en un clásico, te vas de visitante, haces un gol y cómo no va a poder festejar.
0: Y sí.
1: No, es increíble, no, es increíble, increíble.
0: Sí. Bueno,
2: Pero bueno.
0: qué alegría, che, qué
2: Bueno, Teo una
0: alegría.
2: vez lo fueron a. Hizo un gol con Central, hizo una banda y se tuvo que ir de la cancha.
0: Teo.
2: Teo
1: En la
2: Gutiérrez.
1: Bombonera.
2: Y sí.
1: Bueno, pero
2: Depende
1: viste.
2: la vara con la
1: Pero
2: que.
1: bueno, te vas y le haces una. Le vas a la hinchada vos que le haces una seña con la banda cuando está con otra camiseta, es otra situación. Pero eso no.
2: El Topollillo hoy en, la verdad que el
1: El
2: Topollillo
1: Topollillo
2: lamentablemente está
1: relacionado a Boca.
2: contemplado como una provocación. Ya ha entrado en ese circuito, lamentablemente.
0: Sí.
1: Pero.
2: Estoy con vos, Puma, pero lamentablemente ya han cambiado las cosas.
0: Sí, estamos en un contexto de extrema
1: Sí.
0: violencia.
1: Aparte,
3: ese es el
1: hay
3: tema.
0: Parte desde
1: que.
0: dentro de la cancha ya.
1: Bueno.
2: Después que eso justifique la reacción de los futbolistas
1: Claro.
2: al eso, que
1: La
2: Gil le pegue
1: reacción
2: un
1: de
2: cabezazo,
1: los.
0: Nada.
2: Blondel y todo eso.
0: Nada.
1: Mira,
0: Eso
1: bueno,
0: es impotencia de
1: es
0: venta de
1: impotencia.
0: humo lo que hace.
3: No,
1: Si
3: eso
1: no
3: es lo que
1: querés,
3: lo
1: si no querés que
3: aparte.
1: te festejen, que no te hagan los goles y ganás el partido y te tranquilizás. Pero también ese tipo de reacciones hay que entenderlo también.
0: Nueve
1: Un poquito
0: minutos
1: también.
0: estuvo parado el partido por el
1: Sí, sí.
0: festejo, por
1: Claro.
0: las amarillas, por los
1: Es que yo
0: empujones,
1: creo que
0: por los
1: estuvieron revisando
0: cabezazos.
1: varias veces el VAR a ver qué otra sanción iban a aplicar.
0: Claro, viendo,
1: Sí.
0: viendo las tarjetas ahí.
1: No,
0: Sí.
1: increíble, pero bueno.
0: Bueno, más allá de eso, qué linda es la vida, señores. Qué lindo. 2-0, Jordi. Qué lindo, qué lindo, lindo. Yo ya estoy, me puedo ir tranquilamente. Me puedo ir a mi casa. Bueno, más allá de esto, y ya volvemos con lo nacional, porque siempre hablamos un poquito en el comienzo. Empate de Boca Unidos, ahí casi sobre la hora, se complicó en esa expulsión tempranera de Martín Ojeda, que debo entender que le dijo algo al árbitro.
3: Ahora voy a contar lo que me contó Ojeda.
0: Bueno, un árbitro también que sabemos que es quisquilloso cuando tiene ganas.
3: Escandaloso lo
0: Es un
3: de.
0: personaje, lo veníamos diciendo, cuando sale la designación, voy a decir, oh, Jonathan Correa. Pero no lo decimos por llorar, porque ya sabemos lo que es.
3: Escandaloso arbitraje.
0: Bueno, un penal ahí que queda un poco la duda. Y bueno, y apareció el picante sobre el final para empatar, así que vamos a hablar de eso. Estuvieron los muchachos allí a través de la 107.1. Muy buena la transmisión, me han dicho todos, así que estamos contentos también con eso. Muchas por gracias. Supuesto. Para hablar de otras cosas, bueno, Liga Correntina, obviamente, que se ha jugado la fecha. Tenemos para hablar de básquet, porque, bueno, finalmente lo de Franco Méndez, ¿no? Que no va a jugar en San Martín, y de eso ya... Está, pero no está. Está confirmado, pero no está oficializado. Sí, ahora me va a contar, por supuesto. Este San Martín que empezó a anunciar sus jugadores, arrancando con Seba Lugo. También estuvimos nosotros el sábado en la Liga Provincial en cancha de Colón, Barreto.
1: Sí.
0: Allí la victoria del dueño de casa, sin atenuante también, sin problemas.
1: Colón, sí, ganó claramente sobre Pingüinos.
0: Exacto, así que estamos contentos también con eso. Bueno, muchas cositas para hablar a lo largo de esto, de estas dos horas que tenemos en el Deportivo, las buenas noticias de la Joy también.
1: Vamos a pegar un salto hoy.
0: Uh-huh. Sí, bien dicho. El clásico de rugby que fue para Tarahui.
1: Tremendo. 15 títulos.
0: Tremendo.
3: Qué barbaridad.
0: Así que de todo un poco tenemos para hablar en estas dos horitas. Le mandamos un saludo a Enrique Zaragoza,
3: Enrique, lo cruzamos
0: el otro día y dice, ahora me informo con ustedes de todo lo que pasa acá. Bueno, buenísimo. Y nos felicitó por el programa.
1: Buena hora.
0: Así que
1: gracias.
0: Muchas gracias. Así que bueno, para todos, estamos muy, muy contentos con todo esto. Bueno, está bien. Hablamos de Huracán y San Lorenzo. Ya no sé hace cuántos años no perdemos con San Lorenzo, sinceramente. Más allá de que saltan y te tiran la historia y enojado, qué sé yo, pero a la casa, no sé hace cuánto no nos ganan. Y Huracán viene festejando seguido. El amigo Juan Bondás, ¿anda por Corrientes?
3: Debe andar, si
0: debería,
3: trabaja.
0: ¿Sí? No, pues no contesta.
3: Que estoy de vacaciones en invierno.
0: Contesta. Igual tiene ahí su gente que salta a su favor, pero no contesta, no contesta. Hace muchos años que no contesta, me está
1: sin
0: preocupando.
1: Señal. Se habrá quedado sin señal.
0: ¿Vos decís?
1: Y
0: bueno, está bien. Vamos a darle esa derecha. Bueno, y después, ¿cómo me divertí mucho con lo del mellizo y el vasco?
3: El mellizo es...
0: Me divertí muchísimo.
3: Desopilante.
0: Me divertí muchísimo.
3: La verdad que siempre tiene alguna salida que nos hace reír.
0: Mejor a Boca, desde lo futbolístico.
3: Sí, ya lo venimos marcando. Uh-huh. El día que empatamos con Newell, dije.
0: Sí.
3: Ya venía mejorando, después vino la victoria contra Estudiantes. Y bueno, el empate con Vélez, además de ser un partidazo, porque fue muy entretenido.
0: Sí, un gran rival Vélez.
3: Con dos equipos que intentaron tomar el protagonismo. El arquero se comió un gol otra vez, armó mal la barrera.
0: No está por durar mucho Montero en Boca.
3: No, pero hay que darle tiempo.
0: Bueno,
3: peor
0: si
3: es tener a Bray, digamos, no hay.
0: Y bueno, son las posibilidades que tiene.
3: Sí, no, déjalo que se adapte.
0: Uh-huh.
3: Digo que armó mal la barrera porque la pelota fue por afuera de la barrera, sí. Y se metió en el palo. Que
0: puso dos hombres nada más en la barrera.
3: Pero ponele que ponga, pero estaba mal acomodada la uh-huh. barrera. Le dio la chance a Valdés, que tiene una pegada magnífica el chileno, lagunero, pero es talentoso. De pegarle por afuera la barrera y que la pelota se introduzca por un sector que no debería, porque ese palo estaba cubriéndolo la barrera, estaba uh-huh. mal armada. Y bueno, y después el partido que fue de ida y vuelta, Boca dominó más el segundo tiempo, pero también Vélez tuvo sus chances.
0: Primer tiempo pudo haberlo liquidado.
3: Sí, por supuesto. Como le dijo Guillermo al Vasco, más o menos, resumido.
1: El primer tiempo nuestro, el segundo de ustedes.
3: Sí. No me cuente los tiros en los palos.
0: Que es un capo, la verdad.
3: Sí, bueno, se llevan muy bien.
0: Entre los dos,
3: Sí, se llevan muy bien. Y bueno, Boca mejorando mucho. El ruso Escasivar empieza a ser el que vimos en Estudiantes. Ya tercer gol que hace. Los chicos son muy, muy determinantes en el uno contra uno. Flores estuvo mejor primer tiempo que el segundo. Después se cansó un poco también, me parece. Uh-huh. Aranda siempre con su talento. La conducción de Paredes. Bueno, le falta a Boca encontrar un poco de solidez defensiva porque tiene algunos errores. Me parece que Pellegrino va camino a ganarle el puesto a Ayrton Costa. Di Lolo, si no traen otro central, va a seguir como primer marcador central. Y bueno, un equipo que mejora. Sacó un punto, no es que sirva de tanto, pero me parece que va la construcción va por otro lado. Y bueno, ahora ya pensando en mañana, mañana a las 19, Boca juega de local.
0: No para de jugar, loco, otra vez mañana.
3: De local en sí, el Duco.
0: ¿El miércoles o el martes?
3: No, mañana. Recoleta. Sí, el miércoles River en Bogotá. River en Bogotá.
1: Y Boca juega ahora 19 porque los partidos más importantes, o sea, los de Copa Libertadores, van a las 21.
0: Exactamente. Bueno.
1: 21 a 30 en realidad.
0: ¿Y River?
2: No arranca, Por suerte llegué para los últimos 15 minutos.
3: Claro, porque estábamos en la cancha nosotros.
2: Un escandaloso penal.
0: ¿Pero cómo lo cobran ese penal? ¿Cómo no cobran ese penal? Sí. Pero habiendo VAR, es como dice Diego, escandaloso.
2: Lo cual no exime del bajo nivel futbolístico de River.
0: No importa.
2: Le ha pasado con Barracas también, menos escandaloso el penal.
0: No, esto fue escandaloso.
2: Más discutible.
0: No puedo creer, ¿eh? O sí.
2: ¿Alguno recuerda alguna jugada de Mesa frente a Belgrano, algún empujón? Mucho menos discutible. Pero son situaciones que en el acumulado llevan a Otamendi, por ejemplo, a hablar del arbitraje. Mandado, creo yo. Después que River no habló, sale a hablar del arbitraje, no tanto de cuestiones futbolísticas. Está bien, recién llegó Otamendi. Tampoco puede dar la cara por
0: el
2: todo.
0: ¿El pie de la pelota?
3: No, Moreno.
2: Fue Moreno.
0: Moreno.
2: Un pase un poco exigido,
1: sí, pero... Claro. Se le caen todo a Moreno, pero el pase fue muy malo. Sí. Tuvo que la controló apenas. Ese es el tema.
3: Sí, verdad. Lo comprometió. Sí.
1: Lo comprometieron, claro.
2: Fue como el de Paredes a Messi, un día que la tuvo que agarrar con el taco. Solo que en otro espacio de la cancha, mucho más peligroso. Y bueno, es un combo de todo, ¿no? Situaciones que desde futbolísticamente no se dan, algunos fallos llamativos. Y bueno, ya está, River. Llegó Almada, firmó. Es cuestión de que, bueno.
0: ¿En cuánto más van a traer?
2: Trate de acomodar los patitos y a jugar. Tiene todavía la posibilidad el Chacho de dos caminos. O de eliminar a River, de eliminar su equipo a River en esta Sudamericana y decretar decididamente su
0: salida.
2: Fin de ciclo. O de enderezar precisamente en esta serie con un rival difícil como es el conjunto colombiano.
1: Sí, vos sabés que él dijo, no, yo no voy a hacerle mal a River, yo voy a... Los tiempos en River, por supuesto, que van muy rápido. Pero yo creo que el partido de miércoles es decisivo. Porque una derrota en Colombia...
0: O la serie, por lo menos, sí.
1: No, yo creo que porque una derrota en Colombia...
0: Pero es todo seguidito que tiene también.
1: Claro, pero a lo que voy es que una derrota en Colombia va a poner el clima muy malo en el Monumental, la vuelta.
2: Sí, yo te diría que hasta un 0-1 se puede traer, si querés. Una derrota irremontable.
1: Claro, pero...
2: Y lo mal que viene River, digo, ¿no?
1: Se va a poner muy feo el clima en el Monumental. Sí. Por eso creo que el partido del miércoles es importante para River no perderlo. Digo, por el factor anímico, ¿no? Después el futbolístico ya lo veremos, pero...
3: Ah, el futbolístico está muy bajo, ¿eh?
1: Muy bajo.
3: Muy bajo, no genera situaciones, muy pocas.
2: Después hay decisiones. Yo no entiendo, por ejemplo, ya hace un par de fechas que lo viene poniendo ahí, la posición de Freitas.
3: Claro.
2: Es un futbolista que está jugando una posición que no lo es la natural. Así como decíamos lo mismo de Salas, que el propio Salas dijo, bueno, nunca jugué mi posición. Dos partidos jugué. Bueno, con Freitas está pasando un poco lo mismo.
3: Bueno, el otro día Salas entró un ratito con Independiente Rivadavia jugando con el paraguas Arce y se lo vio de otra manera, digamos. Ya conectaron un par de veces.
2: Es cierto que tiene otro peso también.
3: Sí, bueno, pero por supuesto.
0: Bueno, saludo a Guille que está con poca onda hoy. Mira, todas malas tira Guille, pero bueno.
2: Bueno, saludos para Guille.
0: Un saludo a Guille. ¿Qué más tenemos? Un montón de mensajes acá, ¿eh?
1: 412-7867.
3: ¿Qué hacemos con Maravilla?
1: No, es.
3: Mucho Dios, mucho Jesús, pero. Mala leche, ¿eh?
0: Afiladito tiene, ¿eh?
3: Sí, sí. Quinta expulsión. Lo dejó.
1: Pero el tema es el motivo de la expulsión. Porque si vos te vas a un cruce y entras, llegás a tiempo y te amonestan, te expulsan. Pero terminas expulsando por pegar un codazo.
3: Sí. Certero. Artero. Sin ningún tipo de necesidad.
0: Y bueno, deberá trabajarlo porque no puede seguir así. Tiene demasiadas expulsiones por estas agresiones. Buenas, buen debut del Picante el sábado. Creo que si entraba 10 minutos antes pudo haber generado situaciones de gol, pero a pesar del árbitro, buen partido, dice Walter. Gracias, Walter. Buenas tardes, muy buena la transmisión del fútbol el sábado, Rubén y Diego, dice Benito.
3: Bueno, gracias, Benito.
0: Grande, Benito. Aguante Huracán, dice Benito. Aguante, papá, siempre. ¿Qué más? Hola, muchachos, desde La Escondida los escucho. Soy el único correntino de este pueblo.
2: Bueno, mira, a levantar bien alto esa
0: ahí
2: bandera
0: está Julio.
2: De la correntina.
0: Gracias, Julio. Buenas, así está el arbitraje hoy. Empiezan como Correa y terminan como Galeano. Serviciales a los pedidos de Tapia y Tobillino. Lo dijiste vos, ¿eh?
2: Me hace acordar el mensaje de Julio hace algunos años, en
0: coincidimos,
2: años de Textil Mandiyú, un hincha de Textil Mandiyú que vivía cerca de la cancha Chaco Fuera. Correntino,
0: ah, sí, sí, sí, sí.
2: Radicado en
0: ¿sí?
2: Resistencia.
0: Sí, sí, sí.
1: Bueno, tenía que esconderse más o menos. Porque sí. Era complicado vivir ahí.
2: Uy, me cayó el pozo, qué locura.
0: El de Curitiba.
2: Estoy viendo las imágenes. Dios mío. Por enésima vez.
0: Sí.
2: Qué feo cuando te mueven el piso así.
3: Pero alguien nos cerró la tapa de ese túnel. Esos túneles tienen tapa.
0: Está cerrado, pero pasa sí, claro. Directo, ¿no? Detrás de los carteles, pum, adentro.
3: Yo miraba, observaba el tema de la tapa. Está la tapa ahí, pero no la cerraron.
2: Ese sí, un
1: quedó salto, abierto.
2: Sí. Salto al vacío, ¿eh?
0: Oh,
2: encima le anularon el
0: estamos
2: gol.
0: Estamos viendo de todos los ángulos. ¿Y le anularon el gol?
3: Sí, sí, sí, sí, sí, sí. Le anularon.
0: No te puedo creer. Bueno, pobrecito.
3: Tuvo que salir.
2: ¿Cómo? ¿Viste? Que, ¿por qué insistía?
0: Decí que no había eso de en la cancha de San Lorenzo. Si no, mirá, si Caicedo pasaba de largo. Saltaba los carteles y caía ahí directo.
2: Por algo insistían en Ferroviario que ponerle el ganchito.
0: ¿Te acordás?
2: De hierro y sí. Mover el... ¿Sí? Engrasados, claro. Esos rulemanes para...
0: Peligrosísimo.
1: Eran pesadas esa tapa. Sí.
0: Bueno, buenas tardes del lunes, segundo del mes de agosto, el Deportivo, buen comienzo de semana, dice Gaby, postdata, el escudo de Huracán, el globo. Gracias, Gaby. Gracias, Gaby. Rojo mal, ¿eh?
3: Sí, mal el rojo. Perdió
0: mal el rojo.
3: Platense venía muy mal, volvió al Titán como volvió entrenador, Palermo, y ganó. Un gol de Mainero.
0: Quédate sí, para sí. Siempre, Pipo. Quédate para siempre. Pero sí. Bueno, buenas tardes amigos, sufrimos con Correa este domingo, condicionado el cabo desde el arranque mismo, inconsciencia de Ojeda que habló aparentemente estando amonestado y con este árbitro, por suerte el picante apareció y gritamos más que Gonzalo en el gol de Caicedo, dice Ramón 529, sí, sí es cierto, se gritó mucho también ese, ¿eh?
3: Escuché
0: el relato, sí señor. Buenas, buenas, qué lindo frío, se ve que sale... del más mudo mental. No se llama así, Dani. No empecemos, ¿eh? No le empiecen a cambiar los nombres a los lugares y todas esas cosas. Disfrutalo, Caicedo, Gonza, porque ya lo estaba llamando Román. No me sorprendería. El topollillo ya nació como una provocación. No debería prohibirse ese festejo ni la gallinita de Tevez. Bueno, no sé.
1: La gallinita claramente fue una provocación. Sí, el topollillo.
2: Sí, no, bien no, le fue a Tevez también.
0: Sí, mal le fue también. Hola, Gonce de equipo. Buen programa de lunes y mejor semana. Qué grande Huracán y Boquita. Por lo menos no perdió. De River, mejor ni hablar. Qué lástima. Se va Méndez de Samba. Sí, se va Méndez de Samba, Carlitos. Sí, así sí. Es.
3: Bueno, ya lo habíamos adelantado nosotros,
0: ¿eh? Sí, señor. Sí, señor.
3: No sé que se dilató un poco, pero se terminó concretando.
0: Las conversaciones se mantuvieron. Hola, buenas tardes del lunes, chicos. Mejor inicio de semana. Felicitaciones, Gonza, por el triunfo de tu equipo. Los saluda Ariel desde el mercado detrás de agua. La cobra de San Miguel. El arquero de Boca tiene contextura física de Farid Camilo Mondragón. Sí, sí, tiene una onda.
2: Hoy no hay... No está esa pluma inspirada, ¿viste?
0: No. Como hincha de River que soy, o que somos unos caraduras. Si ni con los millones que tenemos invertidos nos ponemos a hablar del arbitraje... Y bueno... Y bueno, pero
2: la
0: lo
2: cosa
0: que
2: no
0: es,
2: quita la otra.
0: Lo que es, hubo un claro penal que no le dieron a River. Hola, gente. Escuchando como siempre desde el barrio San Roque. No hay caso. Sarmiento, nuevo equipo en el Regional 2027, dice Esteban.
1: Está no, Sarmiento complicado. Está complicado.
2: Sí,
1: está
2: próximo complicado. Rival del Cabu.
0: Está complicado.
2: Que hay que confirmar, ¿eh? ¿Qué día se
3: domingo.
0: Ya está horario
3: sí.
0: Todo.
3: Sí,
0: sí, señor. Sí, señor.
3: Sí, sí, se manejaba la posibilidad de sí, jugar el lunes porque era feriado, pero no. Va
2: el domingo.
0: ¿4 bueno. De la tarde les cae bien?
3: Sí.
0: Bueno.
3: Lindo horario.
0: Ese es el horario. Bueno, che, vamos a meternos en la primera pausa. A la vuelta hablamos de Boca Unidos casualmente. ¿Les parece?
3: Sí,
2: por supuesto.
0: Escuchamos a los protagonistas y tenemos toda la cobertura realizada en la jornada del sábado. Pausa.
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0: 39 de las 4 de la tarde. Seguimos aquí en la red, en la 107.1. Esto es El Deportivo. Ya arrancamos directamente para hablar de Boca Unidos y ese empate ante Independiente Chivilcoy. Lamentablemente no pudo ser una victoria. Los 3 puntos, un puntaje ideal, sabiendo que queda libre porque hay fecha entre semana y que después volverá a jugar en condición de visitante el domingo a las 4 de la tarde. Pero empató. En la previa decíamos, los 3 puntos era lo mejor, pero por cómo se fueron dando las cosas, el empate creo terminó siendo muy valorado. ¿O no, muchachos?
1: Y lo decíamos el sábado, seguramente Rulo coincidirá, sobrevivió Boca Unidos en el sentido de que lo tenían acorralado con ese gol de Independiente de Chivilcoy, faltando muy poco para terminar el partido, de penal de Francisco Funes, un penal que realmente no existió, que tuvimos que apoyarnos en las imágenes para tratar de entender qué fue lo que cobró Jonathan Correa. No hubo nada, una desinteligencia, si se quiere, entre Luis Ojeda y Ataliba Schweizer, pero ningún tipo de infracción para con Soriano, futbolista que había ingresado en el segundo tiempo, y un muy mal arbitraje de Jonathan Correa, que en la primera parte mostró varias tarjetas amarillas a futbolistas de Boca Unidos, y en infracciones del mismo calibre no sancionó de la misma manera, cobraba la falta pero no mostraba la tarjeta amarilla. Y en medio de toda esa disputa, aparentemente le habría dicho algo a Martín Ojeda y se fue expulsado con roja directa a los 22 minutos del primer tiempo. Perdón, y a partir de allí el juego se
2: complicó. Perdón, Diego, te hago un paréntesis acá.
1: Sí.
2: Hablé con Martín Ojeda después del partido, fuera de aire, y me dijo que lo único que le dijo él a Correa fue: Correa, esa también es para amarilla, amonestá a uno de ellos. Hay que decir que Ojeda había sido uno de los 3 amonestados. Sí. Antes de los 20 minutos,
1: sí.
2: Alguno demasiado exageradamente, de Boca Unidos, y que Correa no le sacó la segunda tarjeta. Claro,
3: fue roja directa.
2: Directamente roja.
0: Como que hubiese sido un insulto.
2: Exactamente.
1: Sí, fue una roja directa, sí, exacto. Sí.
2: Ojeda niega, insulto.
1: Nosotros lo que interpretamos es que caliente por la situación, de las faltas de que no mostraba amarilla para las 2 camisetas, se nota que Martín Ojeda pasa por al lado y le dice algo, porque estábamos cerca, pero no leemos los labios, no, uh-huh. ¿No? Interpretamos, porque sacó la roja directa Correa, que fue algo caliente, algo no permitido, pero sí, estaba cuando Rulo le preguntó post partido a Martín, él simplemente le marcó, esta es la defensa de Martín Ojeda, que le dijo que era para tarjeta amarilla, una infracción. Recordemos, hemos estado Thiago Villanueva, Martín Ojeda, Luis Ojeda y Gustavo Bombach desde el banco de suplente. Después, con el partido avanzado, fueron amonestados Tenka Hernández y Rodrigo Jiménez en el conjunto visitante. Y bueno, digo, sobrevivió a esta especie de situación donde el partido perdió un análisis natural, digamos, con la actuación de Correa, con esa expulsión, con algunas situaciones finitas y con el penal, sobre todas las cosas, que no fue. Y en los últimos minutos consiguió el gol con ese gol de Piedrabuena, que había ingresado para jugar los minutos finales. Una lateral ejecutado por Elías González, peinó a Taliba Schweizer. Ya Boca Unidos lo iba a buscar como podía, de forma desordenada, tratando de resistir que no le conviertan un segundo gol. Fue importante también la labor de Luis Ojeda por momentos. Y fue un desahogo. Expresado en el grito de gol. Caliente acá el relator Rubén Sotelo, pero también negrito la platea. Incluso algunos plateístas que uno los suele ver habitualmente, que son bastante más medidos, estaban desaforados, pero porque realmente lo que sentía el hincha Boca Unidos era que le estaban metiendo la mano en el bolsillo con ese penal que cobró Correa y que convirtió en gol Francisco Funes. Después el partido, si uno trata de analizar las situaciones, y tuvo sus chances Boca Unidos incluso de contra para poder convertir antes, y también tuvo la suya Independiente de Chivilcoy en una muy buena tarea defensiva en general, de toda la estructura defensiva. Rescato el partido de Sigel y de Ataliba Schweizer, el muy buen primer tiempo de Fullana, que salió con una molestia, y la sólida actuación de Luis Ojeda. No se mostró Boca Unidos como un equipo endeble en materia defensiva, más allá que en alguna jugada de salida perdió una pelota Sigel y casi terminó en gol. Y después lo fue a buscar como pudo, con un hombre menos y tratando siempre, Bogio, de no renunciar al ataque, pero no perder ese equilibrio defensivo. Yo creo que por eso no entró antes Piedrabuena también, sí, porque lo mandó a marcar el costado, el extremo derecho, y es un jugador que claramente no siente la marca. Entonces, cuando decidió ponerlo a Piedrabuena fue sabiendo que iba a tener una pieza para ataque y que no iba a poder colaborar mucho defensivamente. Y bueno, en el balance creo que el empate termina siendo un resultado justo, más allá de la injusta labor de Correa.
2: Sí, sí, estoy de acuerdo. Desde el inicio del partido ya Boca Unidos en un minuto y medio había pateado dos corners, lo cual habla de la postura que tomó Boca Unidos a la hora de iniciar el juego. El tema es que todo se distorsionó con esa expulsión de Martín Ojeda a los 21 minutos del primer tiempo. Sin embargo, ahí tiene que ajustar tácticamente Boggio, y como decía Diego recién, lo pone a Kevin Fernández más de volante por derecha, lo cierra un poco a Villanueva. En realidad no un poco, lo cerró a Villanueva al medio para hacer un doble cinco con Ludueña y quedó el Pela por izquierda, el Pela Gómez.
1: Y que se maneje Alfano.
2: Y Alfano, pobre, solo batallando arriba contra toda la defensa. La verdad que otro buen partido de Alfano, más allá que esta vez no le tocó anotar, el desgaste descomunal, la entrega que tiene física es tremenda, y además es un jugador que baja pelotas, que aguanta, que genera faltas rivales y demás. Y luego, como decía Diego, una sólida actuación defensiva, lamentablemente con dos errores. Uno de Sigel, ese que marcaba Diego, y el de Ataliva, que calcula mal en la pelota del penal cobrado, que para mí tampoco fue penal, lo digo otra vez, pero ya lo dijimos el sábado. Porque el sábado nosotros estábamos de frente a la jugada, estábamos a 15 metros.
1: Sí, sí.
2: Y además después nos apoyamos en las imágenes, Diego las buscó a los chicos de República Roja que estaban transmitiendo el partido, y en ningún momento se ve el contacto. En esa hubo una falla de Ataliva, que además hizo que se confundiera Luis Ojeda, la pelota le pasó por el costado y bueno, vino la falta. Después Ataliva se redimió, ¿no? Porque él peina la pelota en el gol yendo a buscar, ya jugaba el ataque de Boca Unidos como número 9. Bueno, lo cierto es que sí, es difícil de analizar, hay cuestiones importantes, el carácter de Boca Unidos para sostener un partido con uno menos durante gran parte del desarrollo, y además después del penal en contra no salirse de caja, digamos, porque la verdad que daba para enloquecer contra el árbitro, y entiendo que el árbitro además en la conducción maltrató a muchos jugadores de Boca Unidos.
1: Sí, sí, sí. Pero es el estilo, ¿no?
2: Sí, sí. Bueno, a mí me dijeron, a Ojeda cuando le cobró el penal, le dijo, la tengo más grande que vos, te cobré el penal, Ojeda.
1: Y le sacó la amarilla, molesta. Sí.
0: Un provocador, entonces.
2: Un provocador. Bueno, ¿vieron la salida? ¿No vieron las imágenes?
1: Girando la pelota como un globo de trote.
2: Sí, sí. ¿Y mirando sobrador a la platea?
0: Sí, sí, sí. Bueno, ante el insulto de la gente, ¿no?
2: Sí, sí, sí. Bueno, y termina, bueno, anotando ese gol, el picante Piedrabuena, que evidentemente
1: faltó
2: está...
1: Faltó que haga el topollillo nomás, Correa, ¿no? Sí,
2: está tocado por la varita mágica a la hora de convertir, porque bueno, entró, le quedó esa pelota, metió un salto espectacular y un cabezazo al ángulo para empatar la historia. El Colo Bassi, uh-huh, es el director de árbitro del Consejo
0: Gustavo
2: Federal.
0: Gustavo Bassi.
1: Sí.
2: Es de Chivilcoy.
0: Ah, mirá.
2: No, nada, quería mencionarlo.
0: Qué dato. Qué casualidad.
1: De Gimnasia, Chivilcoy, debe ser, imagino, ¿no?
2: No.
0: No sé.
1: No es de Gimnasia.
2: No, no. Ah. Es de Chivilcoy.
0: Esa es la localidad.
2: El Beligoy del Consejo Federal, uh-huh, sería, ¿no?
0: Sí.
2: Bueno, creo que el punto sumó, porque además Boca Unidos y Vilela son los líderes de la zona A de la reválida del torneo federal, y bueno, no perder local con todo cómo se dio el partido, me parece que fue positivo para el equipo de Boggio, ¿no?
1: Sí, y lo que sí, una semana, esta sí, donde tendrá que saber administrar bien sus recursos y su ingenio Boggio, como lo hizo en el partido, porque Villanueva, por ejemplo, salió porque estaba amonestado.
2: Sí.
1: Pensando en que lo podía expulsar. Y claramente Diego Sánchez Paredes no está para tantos minutos. Le falta todavía futbolísticamente, más allá de que ingresó y lo hizo de buena manera. Y bueno, fue expulsado Martín Ojeda. No va a estar para el próximo fin de semana. Thiago Villanueva llegó a su quinta tarjeta amarilla. Por lo que ahora vamos a escuchar a Boggio, no lo veas Sánchez Paredes para jugar los 90 minutos. Ángel Pisto ya está recuperándose. Ludueña salió con una pequeña molestia, no creo que esté en duda para el fin de semana. O sea, va a estar complicado el armado de esa mitad de cancha. Tarea para lugar en la semana, pero lo quiero anticipar.
0: Bueno, Vamos a escuchar al entrenador de Boca Unidos, Alberto Boggio, dialogando con los muchachos después de del empate entre Boca e Independiente de Chivilcoy 1-1.
3: No, como le dije a los muchachos ahí cuando terminó el partido, no es que festejamos un empate, sobre todo jugando nosotros local, pero sí los felicité por la actitud, porque hoy era un partido que era difícil tener la mente fría, la cabeza fría para poder pensar, porque como estaba el partido, como se había planteado todo, era muy complicado y salir a remontar después el resultado con uno menos, bueno, por eso es que felicité al grupo, no por el empate, sino por la confianza que se tuvieron ellos, por el ímpetu de ir a buscar y que por lo menos rescatar un punto hoy.
4: Se respetó el mismo 11, el equipo fue ofensivo en ese arranque hasta la expulsión de Martín. Bueno, ¿cómo fue ese enroque? ¿Cómo fue hablar con los jugadores después de una roja y tener que sobrellevar un contexto adverso?
3: Claro, eso es lo que tuvimos que charlar en el entretiempo, de no desenfocarnos en nosotros, de redoblar esfuerzo, porque había que redoblar esfuerzo. El sacrificio es grande el que tenían que hacer ellos, pues nuestra cancha es una cancha grande, donde hay muchos espacios y bueno, con uno menos jugando desde los 25 minutos, creo que fue del primer tiempo, ante un rival que estaba tranquilo, bueno, nosotros no teníamos que perder el eje y desenfocarnos en lo que teníamos que hacer.
0: Bueno, y muy difícil no perder el eje cuando se marca un penal, faltando muy poco para el cierre, y daba toda la impresión de que no hubo infracción.
3: Sí, por eso mismo, creo que no fue falta. Como decís, faltando tan pocos minutos, con uno menos, estaba, la verdad, hoy estaba dadas las condiciones para que acá nos quedemos con las manos vacías, pero bueno, el equipo demostró ese coraje, la entrega, lo que viene demostrando, y ya lo hizo la fecha pasada también, que vamos a ser un equipo difícil, un equipo duro, y que estamos convencidos de lo que nosotros queremos, que es en esta reválida meternos entre los primeros cinco, para después en los mata-mata ya es distinto.
0: Bueno, y Piedrabuena, que viene ganándose sus minutos y hoy, bueno, respondió además con un gol.
3: Sí, la verdad que sí, Ramón viene acomodándose, es mucho mérito de él también, porque hace poco está en el club y entrar en un contexto como el que entró hoy, difícil, que tenía que por ahí sacrificarse y meter hacia atrás, pero bueno, sabíamos que lo podía hacer, que es un chico que tiene muchas ganas y bueno, hoy se le dio también el gol, así que bueno, muy, muy, muy contento por él, porque está haciendo un sacrificio enorme.
4: Bueno, hablar, Beto, también de la situación de los lesionados, porque si bien pudiste repetir equipo, en comparación a la lista de convocados del partido pasado, no estuvo el flaco Donati, bueno, otra vez ausente Lucio Velasco, ¿cómo están?
3: Bueno, esto, viste, es día a día. Lo de Lucio empezó a entrenar esta semana y bueno, vamos a ver cómo progresa en la semana, pero bueno, ya ahora a partir de mañana que descansamos, pero seguro yo ya empezando a pensar en mi cabeza cómo rearmamos, porque bueno, tenemos la expulsión de Ojeda, creo que Villanueva llegó a la quinta amarilla, entonces bueno, tenemos que pensar bien el partido que vamos a ir a plantear con Sarmiento, que va a ser un partido también clave para nosotros, para enfocarnos arriba y para terminar de sacarnos lo otro que venimos mirando de reojo, que es la tabla de abajo.
0: Después de lo que fue aquella derrota con Juventud Antoniana, habiendo ganado a visitante y hoy habiendo sobrevivido, ¿no?, a este partido tan difícil, si cabe la expresión, ¿sentís que anímicamente salen fortalecidos?
3: Sí, yo creo que sí. Esto fue otra prueba difícil, porque no fue fácil, y creo que el grupo ya viene demostrando eso, se viene trabajando con otro ánimo, en la semana se lo ve distinto, y bueno, eso es lo que nosotros tenemos que seguir, el grupo que está con esa cabeza, con esa convicción, para conseguir el objetivo, que es clasificar entre los primeros cinco.
0: Bueno, ahí la palabra del entrenador de Boca Unidos, Alberto Boggio.
1: Sí, bueno, un punto en el que siente Boggio y todo Boca Unidos que no es que se festeja el empate, pero estaban siendo,
0: claro,
1: acorralados por una situación muy injusta que consideraba que que bueno, que de alguna manera había que resolverla.
0: ¿Hace rato no tenía un arbitraje así?
1: No, hace mucho. Creo que es el primero.
0: Porque los ha tenido muchos en contra.
1: Sí, en otras temporadas. En esta temporada no le tocó, al menos de local, de sufrir. Y tampoco creo que de visitante un arbitraje tan polémico, tan escandaloso. Y la verdad que se supo administrar bien Boca Unidos, porque incluso no estaba en el audio, pero le preguntaba también el colega Rubén Poletti a Boggio por qué no entró Antonio Medina, por ejemplo. Y era un partido donde había que hacer un desgaste, desplazarse, correr algunos metros, y el Tony todavía está recuperándose. Él está más para crear, dice, que para hacer ese sacrificio. Uh-huh. Y lo mismo que decíamos recién de Piedrabuena, entró tan tarde porque es un jugador que tenía que sacrificarse y no lo sienta la marca. Entró para tratar de convertir un gol y convirtió. Y después en el reacomodamiento que hizo el equipo, y era lo que había que hacer. Quizás no es tan simpático, pero 4-4-1 y listo. Era lo que tenía que hacer Boca Unidos para sobrevivir.
2: Había mucho partido por delante.
1: Entonces fue muy práctico Alberto Boggio en ese sentido. Vamos a ver qué pasa esta semana con esa situación de que pierda Villanueva y a Martín Ojeda, y con un Ludueña que salió tocado. No va a ser una semana sencilla.
0: Uh-huh. Bueno, vamos a ver cómo se reabre.
5: Pero por buscar reemplazante nada más, ¿eh? Porque
1: sí, Bojonio...
5: Ah, armado.
1: Sí, sí.
5: No, porque Bojonio ya vivió otra
0: semana. No, tranqui.
1: No, el otro viene todo bien. Bien.
0: Que siga así. Bueno, ¿resultados?
1: Bueno, resultados de esta segunda fecha de la reválida. Sportivo Las Parejas empató en su estadio sin goles ante Defensores de Vilelas. Lo decíamos, Boca Unidos 1, Independiente Chivilcoy 1, Francisco Funes para la visita, Ramón Piedrabuena para el Aurirrojo. 1-1 Tucumán Central y el Linqueño, esto fue en Tucumán. Valentín Montenegro para el dueño de casa. Martín Ochoa e igualó para el conjunto del interior de la provincia de Buenos Aires. Y Sarmiento de Resistencia, próximo rival de Boca Unidos, cayó en su estadio 1-0 ante Atlético Escobar. Dante Verón marcó para el conjunto del partido bonaerense de Escobar. Recordemos que este miércoles Sarmiento visita a Independiente de Chivilcoy y el domingo estará jugando en condición de local ante Boca Unidos a las 16 horas. Entonces.
0: Sí, señor. Confirmado el horario y el día también.
1: Sí.
0: ¿Posiciones?
5: Bueno, en la zona A de la reválida hay tres punteros. Boca Unidos, Defensores de Puerto Vilela y el Linqueño tienen 4 puntos. Gimnasia de Concepción del Uruguay y Atlético Escobar tienen 3. Independiente de Chivilcoy, Sportivo de Las Parejas y Tucumán Central 1. Y cierra Sarmiento sin punto alguno.
0: Muy bien.
5: ¿Querés los promedios?
0: Por favor.
5: La buena noticia para Boca Unidos después de esta fecha es que este miércoles, con la disputa de esta fecha, cualquiera sean los resultados, así ganen los 8 equipos, no pueden ganar los 8 equipos, ¿no? Pero así ganen los 8 equipos, no caen zona de descenso.
0: Bien.
5: Eso
0: bien.
5: Es una buena noticia para Boca Unidos. Insisto que, como queda libre, con cualquiera de los resultados que se den, no caen zona de descenso. En los promedios, voy de abajo para arriba.
0: Sí.
5: Sarmiento Resistencia es el último, tiene 0.833, 15 puntos en 18 partidos. Tucumán Central, sería el otro equipo que está descendiendo hoy, tiene un punto de promedio, 18 puntos en 18 partidos. Después, en el séptimo lugar, Independiente de Chivilcoy, 1.053, 20 puntos en 19 partidos. El mismo promedio y los mismos números para Gimnasia Concepción del Uruguay, 1.053, 20 puntos en 19 partidos. El Linqueño tiene 1.150, 23 puntos, pero en 20 partidos, por eso tiene menos promedio que Boca Unidos, que tiene 22 puntos, pero en 18 partidos, y por eso está en 1.222. Los dos que están descendiendo son Sarmiento, que está a 7 puntos de Boca Unidos, y el otro es Tucumán, que está a 4. Por eso te decía que con cualquiera de los resultados que se den el miércoles, Boca Unidos no va a caer en zona de descenso.
0: Bien, perfecto.
1: Sí, y en caso de una derrota de Sarmiento, que es un escenario que puede darse, ¿no?, en Chivilcoy por lo mal que viene, va a quedar con 15 puntos sobre 19 partidos, un coeficiente de 0.789, la verdad que bajísimo para tan pronto, ¿no?, para el torneo que tiene muchas fechas por delante. Falta todavía la fecha del miércoles, pero no es el mejor escenario, el del decano resistenciano, ahí como comentaba uno de los oyentes en los mensajes.
0: Sí, señor, complicadísimo. El próximo rival de Boca Unidos, más allá de que Boca queda libre, en la fecha que se va a jugar entre semana.
5: Y hay que decir también que Sarmiento y Tucumán todavía no quedaron libres, que son los que están descendiendo. Sí.
0: También, es cierto. ¿Qué más tiene por ahí?
1: No, un mensajito.
0: A ver.
1: Me dice, acá los escucho por la página de la radio, desde los antiguos, provincia de Santa Cruz, Fabián Brignole, que me preguntaba si podemos escuchar el programa a través de YouTube. Todavía no.
0: Todavía no.
1: Todavía a través de la página de la radio, cuando hay transmisiones como la del domingo, como la del sábado pasado. Sí, pero no todavía la radio. Igual un gran saludo a Fabián, ¿no?, que nos está escuchando desde Santa Cruz, Los Antiguos.
0: Bueno, un gran abrazo entonces y gracias por estar allí prendido a la 107.1.
2: Bueno, son Los Espíritus.
0: No tengo la
2: menor. ¿La banda de metal?
1: Me mataste.
2: Parece que sí, ¿eh? Bueno.
0: No la conozco.
1: Sé que había una banda que se llamaba Los Antiguos. Vinieron al Tarahui Rock en su momento, Corrientes Rock, no recuerdo cuál.
5: El amigo amado es de Comodoro, ¿no?
0: El amigo amado es de Comodoro, sí. Uno de sus ídolos. ¿Eh?
5: Sí, totalmente.
0: Todavía lo recuerdo, esos zapatitos.
5: Y debe andar por toda la Patagonia, debe recorrer, sí, supongo,
0: claro,
5: yo.
0: Claro.
5: Qué sí, cantante,
0: señor. ¿Eh? Sí, qué noche, ¿eh? Bueno. Buenas tardes, estuve en la cancha el sábado escuchando el relato de Sotelo. Creo que dentro de todo valió el empate, porque ya era un partido perdido. El árbitro, un desastre, lamentablemente, dice, creo que es Fede. Sí, coincidimos, ¿no? En ese.
5: Vos fijate que el empate que termina sacando le permite esto que te decía hoy.
0: Claro.
5: No, que el miércoles, con cualquier resultado, no caer en zona de descenso. Exacto. Porque si no, Tucumán Central iba a tener la oportunidad de darle alcance en los puntos.
0: Exactamente. Bueno, che, ¿ese árbitro puede venir cuando quiere? ¿No se lo informa desde el club para que no nos dirija más?
2: El club no puede informar.
5: Es complicado que el club cuestione a un árbitro, porque después los árbitros son muy corporativistas, ¿vio?
1: Eso deja para un Boca, River, en primera división.
5: Bueno, hablando de Boca, me hiciste acordar, por suerte, que no solamente a Boca Juniors le hacen un gol de un lateral.
2: Sí.
5: Por cierto, porque fue de un lateral, claro.
1: Ah, sí.
5: Qué fuerte sacó
2: Elías González.
1: Entró muy bien Elías González. Sí, estaba jugando un partidazo Fullana, salió con una molestia, nada grave, no va a correr en riesgo su presencia el fin de semana, pero entró muy bien Elías González.
2: Sí.
0: Bueno, che, no creo que le echen al Chacho, al menos si nos atenemos a los dichos de Donofrio. No echan técnicos a los 6 meses.
5: Pero Donofrio no es más el presidente.
0: No, ya sé.
1: Está muy pendiente.
0: Está pendiente, sí, está pendiente. ¿Eh? Y bueno. Bueno, usted sabe cómo es eso.
1: Sí, ya lo conozco.
0: Dios mío. 5:02. ¿Nos vamos a la pausa, les parece?
1: Bueno.
0: Ya volvemos.
2: ¿Pegamos el salto?
0: Sí.
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0: Muy bien, señores, 10 minutos de las 5 de la tarde, estamos en el Deportivo, aquí en la red, en la 107.1, esperando contactar con el entrevistado del día de hoy.
1: En breve.
0: En breve.
1: En breve.
0: Pero antes les podemos contar que hubo clásico en el rugby y que quedó en manos de Tarawí.
1: Sí, se impuso Tarawí en un apasionante clásico 26-25. La verdad es que, bueno, por la diferencia y la remontada de Tarawí que perdía en el primer tiempo, pero se quedó con este clásico que además le garantiza quedarse.

0: estaba urgido de una victoria para salir de zona de descenso. Y el conjunto formoseño se hizo fuerte jugando como local, consiguió la victoria y salió de la zona de descenso, donde hay que señalar también que ya Capri es el primer equipo que va a perder la categoría cuando termine esta fase, queda una fecha. Ahora Aguará salió de ese lugar y comprometió, y mucho, hay que decirlo, a Sixty y Regata Resistencia, con lo cual todo hace suponer, se tiene que dar una combinación de resultados para que esto no suceda, pero todo hace suponer que uno de los equipos de la Unión de Rugby del Nordeste, algo que es sorprendente si se quiere, va a perder la categoría cuando termine esta instancia. Tarahui le ganó a Aranduga 26-25, Kurda de Asunción le ganó a Regatas Resistencia 26-22, lo que te comentaba, San Patricio perdió con Aguará 41-21, Curne le aplastó a Capri 64-19, en tanto que San José, el equipo de Asunción, le ganó a Sexti 59-19. Capri es el primer descendido y la segunda plaza hoy por hoy lo tiene a Sixty, perdiendo la categoría. Regatas está un poquito más arriba y Aguará, con la victoria de San Patricio, salió de ese grupo, pero todo se va a definir en la última fecha.
1: Bueno, perfecto. Felicitaciones para Tarahui entonces, que se quedó con un apretado clásico en la tarde del sábado.
0: Tarde-noche ya, porque el partido arrancó cerca de la hora 18.
1: Sí,
0: porque
1: había luz.
0: Sí, había luz artificial totalmente, sí, porque jugaron los Pumas, que terminaron perdiendo con Sudáfrica. Se vio el partido allí en Tarahui, que tuvo una jornada especial, ¿no? Porque está en el mes aniversario de sus 64 años y comenzó muy temprano con rugby infantil, con hockey, con después el rugby juvenil, las otras categorías de preintermedia, intermedia también, que se juegan el oficial. Y después hubo una pausa para ver los Pumas y después sí se jugó el clásico con un muy buen marco de público otra vez allí en Cancha del Cuervo.
1: Bueno, muy bien, las felicitaciones entonces, ¿eh? Sigo sin poder creer que no hayan cobrado penal sobre Correa, ¿eh? Yo miro y miro y miro y miro. Ahora, ¿qué? ¿Y los del VAR no están mirando? Perdón que me salga, ¿eh?
0: Hoy dieron a conocer, sí, hoy dieron a conocer lo que tiene que ver con la conversación.
1: ¿Y qué dijeron?
0: Que no lo toca, que es una
1: pero
0: acción.
1: Pero hay una patada de atrás.
0: Que es una acción normal de juego, que no lo termina golpeando. Eso es lo que dice el árbitro y el VAR coincide con lo que dijo. Bueno, yo le digo lo que sucede.
1: No, está bien, me causan gracia, muchachos.
0: Pero no lo toca, ¿vio? Fíjese.
1: No lo tocan. No, lo golpean, sí, no lo tocan.
2: Sí, sí, cuando.
1: Qué vergüenza.
2: Recordemos que en esa acción, para mí también fue penal, claramente, ¿no? Pero el protocolo. El árbitro no cobra el penal en campo y si el VAR está de acuerdo con la sanción del árbitro, no lo llama, el árbitro no puede pedir él ir a verlo. Uh-huh. Si el árbitro está. Eso fue lo que sucedió, por eso el reclamo Otamendi de anda a verla, que Otamendi, siempre los jugadores lo hacen, en este caso también.
1: Sí, sí, sí.
2: El árbitro no puede elegir ir a verla. Salvo que el VAR le diga, bueno,
1: lo tiene que llamar.
2: Tenemos alguna duda, puede ser que te haya equivocado.
1: Salvo que él cobre y el VAR lo llame, pero sí, no, míralo. Sí. Para nosotros no fue.
2: O en este caso que el VAR hubiera detectado que hubo falta.
1: Por eso, las dos opciones son esas. O el árbitro cobra y lo llaman, o el VAR lo llama al árbitro. Pero no es que el árbitro no cobra y puede ir a ver la situación. Okay.
3: ¿Y qué hacían los muchachos? ¿Estaban jugando al Candy Crush?
1: No sé, dice que no vieron contacto, qué sé yo. No sé ni quién estaba en el VAR.
2: No, yo tampoco.
1: Pero bueno, es... ¿Qué más vamos a agregar desde este micrófono? Ah,
2: igual River no hizo ningún gol, no pateó al arco.
1: Después se martiriza Chiqui, ¿eh? Después se martiriza Chiqui hablando con Teis Sport.
2: Es grosero el error. ¿Sí? Tampoco es culpa de este penal, ¿no? Que está así.
3: No, pero hay cosas que...
1: Son muchas cosas. Pero bueno, alguno dice por ahí, ahora River se queja. No, está bien. En este caso puntual era un penal clarísimo, ¿no? Ahora, estas cosas pasan.
2: No sé si ya está nuestro invitado.
1: Todavía no.
2: Tengo lo que dijo Coudet respecto a lo que publicó en WhatsApp, que fue levantado por todos los medios.
1: Sí.
2: Dice que es parte de su privacidad. Si vos lo levantás en una red social siendo una persona pública, deja de ser privado.
1: Entendiendo WhatsApp como una red social, él no lo entiende WhatsApp como una red social. Pero sí lo es.
2: Vos sos una persona
3: pero
2: pública.
3: Lo levantás para que lo vean tus contactos, digamos, no para que salgan los medios. Es un debate interesante.
2: Por eso, no digo.

0: Yo tenga razón.
1: Los estados, pero... los estados de WhatsApp es como subir las historias. O sea, yo no miro, pero todo el mundo mira.
0: Es para que lo vea la gente.
1: Sí, la gente que te tiene
2: agendado. Depende cómo lo tenga configurado. Para que lo vea solamente las personas que tiene agendado, para que lo vea todo el mundo.
1: Sí, bueno.
3: Evidentemente, mira, alguien lo vio.
0: La verdad es que me quedé pensando porque soy...
2: El WhatsApp es una red social, ¿sí?
0: Sí, sí, soy muy respetuoso de la privacidad de los protagonistas, pero en este caso a mí me parece que Coudet le erra en el concepto, ¿eh?
2: Quizás desconoce que puede considerarse a
3: yo creo que va por
2: una
3: ahí.
2: Red social.
3: Creo que va por ahí. No la debe tomar como red social a WhatsApp. Ese es el tema. Bueno,
1: ¿ya estamos, Barreto?
4: Sí, por supuesto.
1: Bueno, vamos a saludar a nuestro entrevistado entonces. 15º título argentino.
4: Exacto.
1: En salto en alto. Este fin de semana en Rosario. Allí se disputó la edición número 7 del Campeonato Argentino de Atletismo.
4: Tiene el récord de 14 títulos de forma consecutiva.
1: Consecutiva, exactamente. Vamos a saludar al correntino Carlos Layo. Carlos, ¿cómo estás? Gonzalo Contreras te saluda aquí en El Deportivo, en la Red Corrientes. Estamos con el Puma, Fernando Barreto, con Diego Acevedo y con Rubén Sotelo. Gracias por atendernos y felicitaciones.
5: Hola, Gonzalo. Buenas tardes para todos.
1: ¿Cómo estás? ¿Todo bien?
5: Todo bien. Contento.
1: Me imagino.
5: Feliz. Sí.
1: Me imagino. Bueno, contanos cómo se terminó dando ahí en una definición también apretadita, por menos intentos, quedándose con ese salto con 2.07 y festejando el 15º título argentino, ni más ni menos, en salto en alto.
5: Estuvo dura la competencia. A ver, yo hasta que salté 2.07 pensé que lo ganaba fácil, digo la verdad, porque los 2.07 fueron muy, muy tranquilos. Hace un montón de tiempo no saltaba así de cómodo, una altura alta, digo ahora. Antes no era alto, pero bueno, ahora cambiaron las cosas y desde la lesión, viste, como me costó un montón. Y desde que la entrada en calor, ya en los 2 metros, que lo estaba saltando muy tranquilo, pensé que lo iba, que estaba, dije, no se me escapa el campeonato. Pero siempre hay que tener cuidado porque Santiago salta muy lindo, es un chico que salta muy entra corriendo muy rápido y eso facilita cuando pones bien el pie a la hora de saltar, te tira para arriba. Y dije, bueno, hay que tener cuidado también porque aparte es muy regular con los saltos y sabía que no podía regalar ningún nulo y fue por eso que también terminé ganando el torneo porque tuvo un nulo más que yo. Así que fue un nacional lindo, lo disfruté y como yo ya sabía que este iba a ser como, estoy casi seguro, que va a ser mi último nacional, fue una mezcla de emociones tremenda todo el tiempo.
1: Me imagino, y además hablás de Santiago Barbería, que era el que había cortado esa racha de 14 victorias consecutivas en la última edición, ¿no?
5: Sí, ganó el año pasado... yo quedé tercero cuando salté 2 metros, fue que no tendría, hoy lo pienso, no tendría ni que haber ido a competir porque no estaba bien, hacía un mes y medio me había roto los ligamentos del tobillo y zafé la cirugía y yo cabeza dura quise ir igual y nada, terminé empeorando todo porque después vino el sudamericano que también me fue muy mal y en vez de haberme recuperado bien, pero bueno, con el diario del lunes, viste, mucho más fácil sacar conclusiones así en ese momento quería y fui, terminé perdiendo.
4: Carlos, ¿qué tal? Fernando te habla en este caso. Bueno, esto también marca un poco la ansiedad que tiene cualquier deportista, ¿no? De querer competir siempre, de querer estar presente en cada competencia. ¿Cómo te preparaste para este campeonato argentino que se terminó disputando ahí en Rosario?
5: Sí, no había nadie también que me frene, ¿no? Porque claro. Yo después del 2024, cuando no clasificé a los Juegos, la segunda mitad de año ya empecé a entrenar a distancia de vuelta con el brasilero, con el que me ayudó del 2018 en adelante. Y estando solo, él, o sea, no había nadie que me vea el día a día y me diga, che, no vas a competir, no puedes ni correr.
4: No estás, claro.
5: Por eso, y bueno, ahora fue durísima la preparación para este campeonato, porque ya ya te digo, estoy entrenando solo y ya con el brasilero prácticamente no estoy hablando, porque a mí personalmente me da vergüenza, porque estaba entrenando gratis y ya yo no quería seguir como ahora que estoy entrenando personas y que estoy como también del otro lado de la baranda,
4: claro.
5: Cuesta un montón, viste, entrenar gratis a alguien, es un laburo y hay que respetarlo, y por eso es también que yo no lo quise molestar más, así que el entrenar solo, el hacer un huequito para ir a entrenar, porque los tiempos no me estaban dando, para ir al masajista, para esto, aquello, se me hizo muy difícil, la verdad. Así que por eso es que también esta medalla vale un montón, así como yo digo que para mí la medalla más importante que tuve, bueno, antes del sudamericano de San Pablo, yo decía que era el tercer puesto de Cochabamba, que había saltado 25, porque por todo lo que estaba detrás de la medalla esa, y hoy digo que esta es una de las medallas más importantes que tengo en mi carrera, por todo lo que fue la preparación y una lucha constante, me tengo que cantar para ir a entrenar, no quiero saber nada de viajar, y es un montón de cosas que por suerte terminó con un final feliz.
0: Carlitos, Rulo te saluda. Rulo Sotelo, ¿cómo estás?
5: Hola, Rulo, ¿todo bien?
0: Bueno, ¿cómo haces ya a esta altura de tu carrera, que recién decías quizás haya sido tu último nacional, para seguir motivándote, ¿no? Después de tantos años de carrera, de lucha, de entrenar, de lesiones, de cambiar el entrenador, de tratar de siempre estar, digamos, a tope en cuanto a tu rendimiento, ¿de dónde salen la fuerza y las ganas? Porque paralelamente tenés que laburar, tenés que sustentarte. Sabemos que la situación de las becas y demás está muy, muy complicada. Y bueno, la verdad es que es admirable que sigas sosteniéndote ahí entre los mejores de Sudamérica.
5: Sí, sí. Es por eso, viste, que la beca ya ni tengo, de corriente no la tengo hace 2 años, yo no tengo más apoyo. Eso fue también una de las cosas que dije, mío, ya está, como, sacando, ¿no?, el senador Vigi, que me apoya de los 15 años, yo no tengo más apoyo de corriente, me bajaron la beca de Nación, que era, viste, medio obvio por cómo está la situación. Lo único que me motivaba a seguir era no quiero irme de este deporte que me dio muchísimo, como el año pasado, digamos, ¿no? Con el año que estuve lesionado, odiándolo, porque lo odiaba, en cierto punto lo odiaba al deporte. No me quería ir así. Y fue eso lo que me empujó a decir, bueno, sigo para no irme mal, ¿no? Yo siempre dije, yo no quiero que el deporte me deje a mí, yo lo quiero dejar y lo quiero dejar bien, y era lo que me daba fuerza. Y mi novia también que me decía, dale, anda, y ahí va el tema, mis amigos también, mi familia, el tema de la comida también, eso costó un montón. Fueron un montón de cosas que también yo creo que fue lo que hizo esta cabeza, ser terco así también hizo que logre tantas cosas lindas en lo deportivo.
1: Carlos, en este caso, Diego Acevedo, lo decías recién, no querías irte así del deporte, querías amigarte, digamos, con el salto en alto y bueno, de borrar un poco esa imagen del año pasado que vos estabas comentando, pero por otro lado también, sabiendo que después de tantos años de ser claro dominador de esa competencia, en estas últimas temporadas te la pusieron brava, ¿no? Sobre todo el chico Santiago Barbería, me imagino que eso también renovó el desafío, a tal punto que fue un campeonato muy parejo. Digo, el desafío de no irte así, de poder sumar otro título nacional ante un rival que hoy en el contexto actual de lo que es tu momento te la puso difícil.
5: Sí. Tal cual, es como decís, y yo decía, eso era lo que por ahí más me ponía loco, ¿no? Porque el aceptar, digo, che, en 2.7 me la está poniendo complicada. Yo antes arrancaba a saltar en 2.10, uh-huh. En 2.5. Como aceptar el, bueno, eso era otro momento. Eso fue lo más duro, ¿viste? El aceptar eso. Y igual esta competencia, si bien obviamente pensaba en Santi, quería disfrutarlo y se dio así. Ya en la entrada en calor, cuando empecé a trotar, ya dije, listo, estoy bien, no, si salto como sé saltar, no hay forma de que pierda este torneo. Pero sí, y uno, ¿sabes? Que yo naturalicé muchísimos años una medalla de oro en un campeonato nacional, ser campeón nacional, naturalizaba el vivir acá dentro del Senar, levantarme, ir al kinesio, todo eso. Después, hoy me doy cuenta de que el alto rendimiento no es para nada fácil y nada, es como que duro para los demás que tienen que también, porque yo tuve la suerte de vivir acá dentro del Senar, en un centro de alto rendimiento, y para los demás que vienen haciendo esto hace un montón, la verdad que los admiro un montón.
6: Te tocó, perdón, unos años donde había un apoyo precisamente y una promoción de este tipo de disciplinas. El otro día escuchaba un audio de Charabiglio donde precisamente desnudaba la situación del Enar, por ejemplo.
5: Sí, igual nosotros, yo que estoy adentro, esto viene pasando hace un montón, sí. Igual, hace un montón, son muy pocos los que fueron beneficiados realmente. Yo, por ejemplo, 2022, que me tuve que pagar yo la gira en Europa para clasificar al Mundial de Oregon, en el 2023 entre mi entrenador y yo juntamos plata para que él vaya a los Panamericanos. En el 2018, que me entendés, esto viene hace un montón, son muy poquitos los que siempre tuvieron el beneficio, muy poquitos, pero ahora directamente cortaron todo, ni esos poquitos que tenían, viste, ya tienen el apoyo. Y es durísimo venir al cenar, entrar y ver que no hay deportistas, ver que cada vez hay menos personas que trabajaban acá, que ven médicos y menos médicos, no hay médicos directamente. Ver todo eso, como esa decadencia en el centro de alto rendimiento que fue mi casa durante 15 años, es durísimo, es horrible, sinceramente muy feo.
4: Carlos, pero vos estabas diciendo que este habrá sido tu último nacional. En lo que resta del año, ¿qué objetivos tenés? ¿Qué torneos vas a disputar?
5: Esperemos que clasifique a los Juegos Ode Sur. Que son en Santa Fe, que al ser acá, uno de los requisitos principales es ganar el nacional. Por eso es que también quería ganarlo, para tener chances de ir. Y bueno, por lo pronto eso, y si no, la verdad que no sé, Fer. No sabría decirte, porque así en frío, en caliente te diría, y yo creo que ya está. No sé. Hoy nada. Esperemos que sean los Ode Sur.
0: Que empiezan en septiembre. ¿No?
5: Que empiezan ahora en septiembre. Sí, exacto. Sí, así es.
0: Bueno, ¿y cómo estás de ese tobillo maldito?
5: El 2-7 puse mal el pie y molestó un poquito de vuelta y me quedó un déjà vu de aquel sudamericano cuando gané en San Pablo, que salté 2.23, que me molestó así el tobillo. Después seguí insistiendo para tratar de hacer el récord argentino, y me lo terminé jodiendo mal y llegué muy mal al Mundial en Budapest. Y bueno, como que yo quería poner el pie, pero mi cerebro como que no, pero ya está bien, fue un susto nada más en ese 2.7, te lo pasé, pero ya está bien.
4: Carlos, uno no te quiere retirar, no, vos dijiste casi ya está, pero vemos en las redes sociales que estás entrenando por ahí algunos atletas. ¿Qué es de tu vida aparte del salto en alto?
5: ¿Qué es de mi vida aparte del salto en alto?
4: Claro, sí, sí. ¿Qué venís haciendo? Claro.
5: Justo, mirá, justo hace dos semanas entré a trabajar a un colegio acá en Capital, que estoy súper contento porque se lo estaba re necesitando. Tengo un grupito de entrenamiento de 12 personas y nada, como entrenador a distancia y ahora estoy entrenando una nena de salto en alto, para salto en alto, que tiene 13 años acá en el Senar. Así que estoy con eso y bueno, ahora organizando cosas, quiero ver el libre si puedo hacer un mini atletismo ahora que voy para allá, para el Día del Niño, que lo vengo haciendo hace varios años y me gustaría volver a hacerlo en libres.
1: Bueno, ojalá se pueda, Carlitos, la verdad, felicitaciones por este nuevo logro conseguido el fin de semana allí en Rosario. Te agradecemos estos momentos y a seguir peleándola porque no queda otra, así que a seguir para adelante. Felicitaciones de nuevo.
5: Bueno, muchas gracias. Un abrazo grande para todos.
1: Un abrazo. Chao, bueno, Carlos Lajoy.
0: Carlitos, che.
1: Sí, señor.
0: El luchador, ¿eh?
1: Sí.
4: Se demoró un poquito la entrevista porque estaba saliendo del colegio y me dijo, estoy manejando, no puedo atender. Entonces,
1: sí, muy bien.
4: Me pidió unos minutos y estaba ingresando al CENAR donde, bueno, está dando clases ahora, uh-huh, ¿no? Antes entrenaba él.
0: Bueno, viste lo que dijo, naturalizó muchos años ser el mejor de Argentina, sí, hoy lo valora, bueno, mucho, ¿no?
4: 14 años seguidos ganó, ningún atleta en ninguna disciplina consiguió 14 títulos nacionales en forma consecutiva. El que está después de él tiene 12.
1: Sí.
4: En forma consecutiva, digo, sí, ¿no?
2: El que más tiene es Charabrillo con 16, pero claro, no en forma consecutiva. Exacto. Y además dijo otra cosa, me está compitiendo alguien con 2.07, que era algo que hacía...
0: Saltó 2.23.
2: Pero dominando antes, pero bueno, entendiendo también que hoy la realidad es otra.
4: Es otra etapa, claro.
2: Que es otro momento de su vida, que no, la lesión, que quiere irse con un título.
4: Y bueno, yo creo que es el momento, ¿no? Porque él dijo, casi con seguridad fue mi último nacional, sí, es campeón, y qué otro torneo. Y en lo de sur, pero si no, ya está. Ya está, es como que anunciando que va a dejar de competir oficialmente. Bueno, ¿no?
0: Hay que darle el valor que tiene a la carrera de Lajoy como representante de nuestra provincia, dominando una prueba de las principales del atletismo, compitiendo y ganando medallas en Sudamericanos, compitiendo en Panamericanos, Mundiales.
4: Y tiene el récord argentino, que lo comparte con otros dos atletas, pero tiene el récord argentino en 2.25.
1: 33 de las 5, vamos a meternos en la última pausa. A la vuelta, mucho básquet, ¿no?
0: Tengo info, ¿eh?
4: Hay mucho básquet, sí.
1: Se va Franco Méndez, de eso también vamos a hablar. Ya volvemos. ¿Alguien?
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0: 41 de las 5 de la tarde, seguimos aquí en el Deportivo, ya empezando prácticamente a cerrar el primer programa de la semana.
1: Eso dijeron esta mañana, prácticamente cerrado.
0: Prácticamente cerrado.
1: Y, cerrado.
0: Ah, cerrado.
1: ¿Y fue la novela esta mañana o no?
2: De palabra.
1: Sí. Por eso, prácticamente cerrado.
0: Está cerrado de palabra.
1: Yo.
0: Falta.
2: Y como viene.
0: Firmar.
2: Venía tan enredado, bueno, hay que esperar a que se firme, ¿no?
0: Sí, claro.
2: Pero bueno, nunca habían llegado a un acuerdo, eso hay que decirlo.
1: Nunca
0: habían. No habían llegado, ahora sí llegaron a un acuerdo.
1: Sí, de todas formas hay que decir, ¿se acuerdan que durante el Mundial la gente de Santiago, que tuve la posibilidad de hablar con ellos, me decían, está cerrado, es jugador nuestro?
0: Pero mejoraron en lo económico, porque en aquel momento la oferta económica no era buena para San Martín.
1: O sea, sí, pero repito, lo que me decían en Santiago, antes del Mundial me dijeron,
0: estaba cerrado.
1: Está cerrado, es jugador nuestro, va a jugar en Quimsa.
0: Pero tuvieron que mejorar la oferta.
1: Pero ya lo decían antes de comenzar el Mundial.
0: Sí, está bien, pero si se quedaban con esa propuesta inicial no se iba a dar.
1: Bueno, sí, pero ellos me decían, es jugador nuestro, y se confirma, es jugador nuestro. No, nuestro es lo que decían los santiagueños.
0: Ah, no era usted.
1: No, no, pero no es mío.
3: Me contaron una publicación que apareció.
1: Por eso la novela esta mañana.
3: ¿Qué pasó con eso también?
1: ¿Le contamos de qué estamos hablando?
0: Sí, contalo, por favor.
1: Pues estamos hablando que Franco Méndez va a jugar para Quimsa de Santiago del Estero. Deja, después de 8 años, el lugar donde crecí, donde me formé y dejo buenos sentimientos. Porque el propio Franco Méndez hoy publicó en sus redes sociales que despidiéndose, una despedida de San Martín. Está todo acordado de palabras, pero como no se firmó, le dijeron, ¿por qué no esperás nomás un poquito? Pero él ya se había apurado y había publicado. Levantó después esa publicación, pero ya todo el mundo se enteró que se despidió de San Martín y va a ser jugador de Quimsa. De eso estamos hablando. Uh-huh. Termina, si se quiere, la novela del traspase o del mercado de pases en la Liga Nacional de Básquetbol, porque Franco Méndez se suma al equipo de Lucas Victoriano.
0: Exactamente. Bueno, y como no hay nada firmado todavía, el propio Franco tuvo que levantar eso que contabas, eliminarlo de Instagram, y tampoco quiere hablar con los medios. Porque no.
1: Porque está todo acordado de palabras, ya está todo listo, debe estar preparando la valija para ir a Santiago, pero hasta que no se firme, no quiere hablar. Exacto.
2: Claro, es una cuestión de formalidad y está bien, se respeta, pero sí, confirmado. Y va a venir un jugador como parte de pago.
0: Sí. Exacto. A préstamo, ¿eh? Uh-huh. Sí. Para jugar una temporada. De nada esto está cerrado, nada está firmado. Está acordado, pero no firmado. Quimsa mejoró su oferta económica y propuso un jugador, un joven, que juega en la posición de base, y es Diego Colom. El que se va a estar sumando a San Martín. Insistimos con esto. Falta la oficialización, falta que se firme, falta que se termine. Está todo acordado de palabra. Y en principio, Franco Méndez se va para Quimsa. Quimsa paga justamente ese pase de Franco, los derechos formativos. Y viene como parte también de este trato. Viene Diego Colom a jugar una temporada al menos aquí en San Martín. Bueno, Colom es base. Va a compartir la posición con Diego García, con Gastón García, ¿no?
2: Está claro que no tiene ningún tipo de relación lo que te puede dar Colom con lo que te daba Franco Méndez. Con lo cual yo pregunté ficha por ficha y ya está.
0: ¿Y?
2: San Martín está buscando un 3.
0: ¿Un 3?
1: Un 3.
0: O sea, tampoco está buscando la ficha de
1: y
0: Franco
1: porque
0: Méndez.
1: Lo tiene a Gorosito.
2: Gorosito.
1: Claro. Para jugar 1-2 también.
2: Está Mateo Rearte.
1: Uh-huh. Mateo Rearte con Colom. Rearte,
2: más Gastón García.
1: Más Gastón García. Uh-huh. Un 3. Y para el puesto de 3 lo está teniendo en estos momentos.
2: Y está Cebalugo, que fue anunciado
1: Cebalugo
2: durante el fin
0: Lugo
2: de semana.
0: Y Ramallo.
1: Claro.
2: Jero Ramallo.
1: Sí.
2: Que Jero también te puede jugar de 4.
0: También.
2: Bueno, sí, me dijeron que no está confirmado, no me quisieron dar nombres, nada, pero están gestionando, no está asegurado, pero quieren reforzar el plantel, porque al cambiar Colom por Méndez debilita ostensiblemente la rotación, y tienen alguna negociación, me dijeron, con un 3 nacional.
0: Ajá.
1: Un 3.
2: Habría que ver quién está libre, ustedes que están ahí en el ruido.
1: Y habría que ver para dónde apunta, ¿no? Un 3. Claro. Porque, a ver, al irse Franco Méndez era hoy por hoy el referente del plantel.
4: Sí, García,
1: sí, porque Gastón García está hace mucho tiempo, hace muchos años, pero Franco, por ser correntino, porque había levantado su nivel, venía siendo, si se quiere, el referente del plantel.
4: ¿Quién tiraba la última bola?
1: Sí, Franco, sí, bueno. Por eso. Claramente.
0: Pero buscaron 3 y Lugo.
1: Y Lugo puede jugar 3-4, puede jugar.
0: Ramallo también. Bueno, son equipos más bien versátiles, ¿no? Estos sí, que se vienen. Sí, sí. Agudizan a Nigeria.
1: Berra, Moreira para el juego interno.
0: Sí. Gileto.
1: Gileto, me estoy olvidando, claro.
0: Sí. Bueno, veremos.
2: San Martín que oficializó lo del Lugo el fin de semana, que fue el viernes a la tarde, noche.
0: El viernes,
1: me parece que oficializó. Sí. Que ya me llamó la atención porque en ese mismo parte comentaba que Lugo se suma a Gastón García y a Berra. Ya no lo nombraban a Franco Méndez.
0: Ah, mirá. No leí el parte.
1: Sí, que lo dieron, ya lo dieron el día viernes, diciendo que de esta manera Sebastián Lugo se suma a Gastón García y a Lautaro Berra.
2: Recién lo repasé, porque no me había dado cuenta yo tampoco el Puma muy observado.
1: Que oficialmente hasta ahora son los 3 jugadores que San Martín lo dio a conocer a la prensa.
0: Claro.
1: Pero los otros
0: Irá anunciando claro, a poco.
1: De a poquito.
0: Pero ya era un dato que no esté Franco Méndez porque era un jugador que tenía contrato.
1: Por eso. Exacto.
0: Exactamente. Bueno, lamentablemente para San Martín, Franco Méndez no va a jugar aquí. Para Franco parece que es una posibilidad de crecimiento importantísima, ¿no?
1: Importante porque va a un equipo que claramente quiere ser protagonista, está haciendo contrataciones para armar un gran plantel y pelear en todos los frentes, sin lugar a dudas.
0: Exactamente. Bueno, le deseamos lo mejor, por supuesto, y seguramente intentaremos.
1: Vamos a hablar con él, para que se firme.
0: Sí.
2: Él está dispuesto, pero prefiere esperar la formalidad, y está bien que así sea.
0: Uh-huh.
2: La despedida de hoy, que no se vio más que, no sé, media hora, habrá estado
1: y media
2: online,
1: hora estado.
2: ¿Cómo se dice? Subida.
4: Lo suficiente para hacer los screenshots correspondientes.
1: No, porque aparte.
2: Fue muy sentida y hablando bien de todo el mundo, ¿eh? Agradeciendo a todos, cuerpos técnicos, dirigentes, compañeros, trabajadores del club.
1: Me voy de San Martín después de 8 años.
0: Bien.
1: Sí. Y bueno, publicación que alcanzó para que la dirigencia de San Martín no tenga que apagar los teléfonos, porque claro, a partir de eso, y sí, ¿qué te parece?
0: Empezaron los llamados.
1: Le empezaron a llamar, mensaje, WhatsApp, por todos lados.
0: Claro, totalmente.
1: Era obvio que iba a pasar eso.
0: Sí, exactamente. Bueno, así las cosas con el Rojinegro entonces y con Franco Méndez y con Kimsa. En la semana nos meteremos mucho más con Liga Nacional, porque ya la semana que viene empieza la pretemporada de regatas,
1: por ejemplo. El lunes arranca
0: Sanma.
1: Salman, la última semana de agosto, me dijeron.
0: ¿Última de agosto?
2: Sí, ya la semana que viene, el 17, van a empezar a juntarse, viste que empiezan.
1: Sí, eso me olvidaba también, porque el 18, que es martes, ¿no? Se va a hacer la inauguración oficial del piso de parquet.
2: Ah, bien.
1: Y va a estar presente el equipo, eso por lo menos que mandaron en el parte.
0: Ajá.
1: Va a ser la inauguración oficial del piso de parquet del Estadio Raúl Argentino Ortiz, que quedó realmente muy lindo,
2: la verdad que quedó muy lindo.
1: Y en esa inauguración va a estar presente el plantel profesional.
2: Bueno, si ya el 17 me decían, hoy van a estar los jugadores empezando a moverse, seguramente viste que hay pruebas físicas, chequeos médicos y demás, y bueno, oficialmente el 24.
1: O sea, ¿se seguirá haciendo el test de Cooper?
2: No se usa más eso.
1: ¿Se acuerdan? Que no nosotros no hacíamos.
0: Había que correr ahí, ¿eh?
1: ¿Hace cuánto no hacían? Bueno, corré 12 minutos, te decían. Que era una barbaridad para nosotros.
0: Demasiado.
1: Ahí en la regional.
0: Y ahora es peor, ¿eh? Ahora es mucho más.
1: No sé. Vamos a preguntar después a los
2: preparadores
4: físicos. Lo vamos a llamar a Cooper, a ver qué nos dice.
0: Sí. Bueno, che, avancemos con el básquet. Estuvimos el sábado en Cancha de Colón. Allí se puso en marcha, en realidad el viernes, pero nosotros el sábado. La Liga Provincial, este fin de semana, la primera fecha culmina en la jornada de hoy con el duelo entre el Tala y Córdoba desde la hora 21. Estuvimos viendo una victoria de comienzo a fin de Colón sobre Pingüinos, Barreto.
1: Muy clara, ¿no? Muy clara. Colón marcó una superioridad desde el salto inicial frente a Pingüinos, no le dio nunca chances, salvo en algún momento, el segundo cuarto, cuando Pingüinos intentó, o tiró, mejor dicho, una defensa zonal, que ahí le confundió un poquito a Colón. Horacio Brun pidió un tiempo muerto, corrigió un poco allí el accionar de su equipo y después se quedó con una victoria 81-68, muy clara la victoria de Colón, que presionó bien arriba, que abrió el partido con los triples en el arranque del partido, casi tres triples en forma consecutiva, y a partir de allí se hizo dueño absoluto del partido para quedarse con una victoria muy cómoda, merecida y totalmente justificada.
0: Bueno, Ferreira, Gauna y Ojeda, ¿no? El tridente de este Colón, liderando allí en la ofensiva y en el juego. Más lo que aportó Nicanor Barrios ahí en la pintura, en defensa y algo en el ataque. Pero bueno, una victoria que insistimos, se dio prácticamente de comienzo a fin, abriéndolo muy rápido Colón y manejando una distancia siempre.
1: Ferreira 20 puntos, Gauna 17, Ojeda 11, los principales goleadores de Colón.
0: Muy bien. Tuve la posibilidad de hablar con el entrenador Horacio Brun después del partido.
1: Sí,
0: si le parece, Barreto,
1: Bueno, vamos.
0: Empezamos a escuchar a los protagonistas.
5: Bueno, Horacio Brun, buena victoria para el inicio de esta liga provincial con autoridad, sobre todo hoy ante Pingüinos.
6: Sí, la verdad que sí, la verdad que es un buen debut. Un equipo duro, un equipo difícil, un equipo que corre, que defiende, es intenso. Bueno, se nos dio a nosotros y creo que por una diferencia importante, que fue lo que nos interesó mantener. Y bueno, es un mundo.
5: Bueno, aprovecharon los tiros largos en el primer cuarto para sacar diferencia y después manejar, sobre todo con la intensidad que imprimieron en defensa, el corte en primera línea y poder correr cuando se pudo también.
6: Sí, para nosotros es clave eso, o sea, ir de atrás para adelante, defendiendo intenso en todos los sectores de la cancha. Y bueno, cuando se nos da y digamos, tenemos una racha efectiva, la aprovechamos.
5: Bueno, ideal arrancar de esta manera, ¿no?
6: La verdad que sí, es ideal. Bueno, esto es largo, son dos rondas con un interzonal, pero arrancar con una victoria es muy importante, y más en casa.
5: Bueno, y ganarle a este Pingüinos también, ¿no? Me parece que se sacan de encima un rival que molesta.
6: Sí, en el buen sentido son molestos por la intensidad que tienen.
5: Claro.
6: Es un equipo que juega bien al básquet, que corre. Y bueno, igualmente después, como digo, en una segunda ronda queda la revancha, es largo, pero es importante haber ganado hoy.
5: Bueno, la presentación en casa también con mucha gente en la tribuna, me parece que eso también
6: la verdad
5: está
6: que
5: bueno.
6: Sí, la verdad que sí, porque de ambas partes la gente acompañó y creo que eso es importante, algo que yo venía remarcando, o sea, el hecho del acompañamiento del público para lo que es nuestro básquet, el básquet de la provincia, y por más que estemos acá en Capital, pero sigue siendo el básquet de la provincia en sí por el torneo, entonces es importantísimo que la gente acompañe más allá de la televisación, la transmisión y todo eso, pero es bueno que la gente acompañe.
5: ¿Viste a fútbol ayer? Digo, porque es el primer partido que...
6: Vi algo, pero sobre el final, porque nosotros estábamos entrenando, y bueno, es un equipo que también hay que prestarle atención, yo creo que están ensamblando, tiene nombres importantes, y eso hay que tenerlo en cuenta, así que, pero creo que es uno de los candidatos a estar entre los cuatro, por lo menos por los nombres que tiene, después en la cancha que ven.
5: Bueno, y segunda fecha con Sportivo.
6: Segunda fecha con Sportivo, creo que es en cancha de Sportivo.
5: Sí, así es. Bueno, ¿y qué pensás para ese? ¿Por cómo se armó Sportivo? ¿Que está debutando también en esta liga?
6: No sé cómo estará yendo ahora, pero tengo entendido que están jugando en el Sur. Pero me alegro mucho por Sportivo, porque históricamente es la primera vez que lo juega. Y creo que se armaron bien. Es un equipo que con expectativa, con pretensiones. Varios de esos chicos estaban en Colón. Yo los dirigí en la primera parte. Y bueno, es un equipo de cuidado.
0: Bueno, ahí Horacio Brun entonces, después de la victoria de su Colón frente a Pingüinos, Barreto.
1: Sí, repetimos, ¿no? Muy claro el triunfo de Colón, fue muy superior, pero también es importante destacar lo que dijo Brun. Esto recién arranca, después es muy largo, quedan las revanchas, todos los equipos están terminando de armarse, así que, bueno, esperemos que todos vayan subiendo también su nivel, ¿no?
0: Exacto. ¿Qué destacas de Pingüinos?
1: Y de Pingüinos lo tenemos a Lautaro Báez con 18 puntos y a Lucas Estigarribia con 15. Un Pingüinos que claramente defensivamente dio muchas ventajas. Bueno, no pudo contener primero los tiros de 3 puntos y después no pudo controlar los rebotes en su propio tablero. Allí sufrió mucho y Colón lo aprovechó.
0: Escuchamos a Carlitos Villalba, el entrenador de Pingüinos, después del partido.
5: Bueno, Carlitos Villalba, análisis de este primer partido que te deja la presentación hoy de Pingüinos ante Colón.
6: Y primero que nada, un golpe de realidad por ahí. Tenemos por ahí muchos chicos en el plantel de 21 años, ¿no? Que pagamos caro por ahí esas situaciones. Jugamos contra un equipo con experiencia, que tiene mucho rodaje encima, de desarrollo, muchos provinciales y prefederales encima. Y bueno, nos hicieron notar esa realidad.
5: Aprovechó Colón sobre todo los tiros largos en el primer cuarto para sacar una diferencia, y además la intensidad que le puso a la defensa le costó mucho a Pingüinos ese primer tiempo.
6: Sí, nosotros creo que entramos, sumado a lo que dije antes, entramos muy dormidos, relajados. Ellos tuvieron una altísima efectividad que también la pagamos caro. Saben cuál es esta clase de partido de este equipo. Bueno, encontraron espacio en la rotación y a esa rotación, que al espacio mandaba la rotación en la efectividad también, ¿no?
5: Bueno, no pudieron parar a Ferreira, que fue el goleador de la noche.
6: Juan Pablo Gauna también, estuvieron los dos ahí.
5: Gauna también.
6: Sí. Bueno, cuando por ahí logramos defendernos bien, ponernos por ahí a 8 puntos, otra vez, muchos goles de segunda oportunidad también, a corregir eso en la semana. Pero bueno, creo que estuvo la clave por ahí en la efectividad y en la pasividad con la que entramos nosotros hoy a jugar este encuentro, ¿no?
5: El juego de Pingüinos pasa mucho por Felipe, ¿no? Por Balsanquea, como en la generación, pero también casi siempre en la definición, intentando algún rompimiento. Oferec también metiéndose, por supuesto.
6: Sí, sabemos lo que nos puede dar Felipe, por eso lo trajimos. Por ahí hoy no se vio tanto lo que estamos buscando nosotros, de que es generar desde el bote abajo, con Juli, con Fede Ferre, que tiene mucha experiencia en esa posición, ni hablar de Fido Báez. Pero bueno, hoy se nos cerraron los espacios, no entró la pelota, un cúmulo de cosas que por ahí las pagamos, y bueno, recibimos un cachetazo de entrada, que está bueno también.
5: Bueno, sí, por primera fecha, ¿no? Y para trabajar sabiendo más o menos en qué o a qué apuntarle. Bueno, segunda fecha, ¿qué?
6: Segunda fecha nos toca Español de Santa Lucía, sí. Acá de local.
5: ¿Lo vieron ayer?
6: Todavía no pude ver nada, porque bueno, estuvimos en un par de entidades ahí en el club. Así que bueno, mañana me pondré a revisar bien y hacer el scouting de todo lo que es Español, ¿no?
5: Gracias, Carlitos.
6: Gracias, Gonza.
0: Bueno, la palabra de Carlos Villalba, el entrenador de Pingüinos, también allí, en la noche del sábado, la victoria de Colón en el inicio del provincial.
1: Sí, contundente, ¿no? Bueno, muchos puntos de segunda oportunidad, es lo que marcábamos nosotros, que le tomaron muchos rebotes. Uh-huh. Te cuento también, porque decía Horacio Brun, próximo partido contra Sportivo, que sí, debutó con derrota como visitante frente a San Martín de Cruzucuatía.
0: Candidato, ¿eh?
1: Sí, el equipo cruzucuatino.
2: Vamos bien, ¿eh? Ojo, ¿eh?
1: 84-71 fue la victoria.
2: Lautaro Ayala, chico que viene de Cultural Santa Silvina. A ver si Guille lo conoce tanto que habla. 24 puntos el goleador. 17 anotó bien. Damián Peruchera en su regreso.
0: Bien
1: ahí. Y el actual campeón, San Lorenzo de Monte Caseros, le ganó a Juventus como local 98-69. Así que también contundente victoria en este caso del equipo de Monte Caseros.
2: Y se miden entre ellos ahora, San Martín y
1: sí,
2: San Lorenzo.
1: El clásico del sur. Sí.
0: Exacto.
1: Y hay que decir, bueno, ya lo había dicho también Gonzalo, que Fútbol terminó ganándole a Español de Santa Lucía 69-53.
0: Bien, el Tala Córdoba esta noche.
1: Claro, y con ese se cierra la primera fecha.
0: Totalmente. Bueno.
4: ¿Les cuento les adelanto la segunda fecha?
0: Sí.
2: Hoy es a las 21, perdón. 21. Bien.
4: Sportivo Colón, como ya mencionaba Bruno en la nota. Pingüinos recibe a Español de Santa Lucía, también como mencionaba Carlos Villalba. San Martín en Curuzú a San Lorenzo Montecasero. Juventus el Tala. Y Córdoba recibe a Fútbol de Esquina.
0: Bueno, perfecto.
2: ¿Dónde estará el streaming de la red?
0: Y tenemos intenciones, pero hay que ver todavía algunas cositas. La intención es ir a Córdoba el finde.
2: ¿A la provincia?
0: No, a la cancha.
1: Ah, sí, yo tengo la intención de ir a Córdoba.
0: El
1: sí, no
0: provincial problema. De la provincia de Corrientes, muchachos, por favor.
1: Ah, bueno.
0: Estamos hablando de eso.
1: Fin de semana largo.
0: Bueno, ya. Igual ya nos tomaremos un día más para confirmar. La intención es esa. Ya Juventus adelanta que su partido frente al Tala de la segunda fecha se va a disputar el jueves, este jueves, a las 21:30.
4: ¿El Tala juega esta noche?
0: El Tala juega esta noche.
4: Va a tener poco descanso.
0: Y va, El básquet es para vivos. No, bueno, por alguna cuestión, Juventus programa para jueves su partido. Es así. ¿Estamos?
1: Estamos.
0: ¿Nos fuimos?
2: No, mal recital, ¿tenemos fuegos artificiales?
0: Parece que sí, que...
3: Y lo de siempre.
0: ¿Ah? Incienso. Está perfecto. Volvemos mañana. Sí, las 4, aquí en la 107.1. Muy apagado el programa hoy.
2: Sí,
0: ¿no?
2: Faltó algo,
0: Sí, me ha apagado, Lunes fresco.
1: Y faltó Eve que le pone el pimiento.
0: Y sí, ¿vio? puede ser, sí, tranquilamente. Bueno, ojalá
1: faltó
0: mañana.
1: Leer más mensajes de los oyentes.
0: Mañana, ojalá que estemos.
3: Mucha información.
0: Sí, estoy refiaca, loco.
1: Bueno, digan la verdad, vienen muy cansados el fin de semana ustedes.
0: Demasiado, trabajamos mucho.
1: Claro, eso, sí, claro. Totalmente.
0: ¿Por qué hace...?
1: Gustavo también.
0: Montoncito, Gustavo. Nos fuimos, volvemos mañana. Chau.
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1: Marcelo está ya llegando.
2: Sí.
1: La transparente de la FIFA, la que exige la FIFA, hoy no se puede.
3: Claro, pará. La FIFA considera transparente lo que en la Argentina es un escándalo.
1: Exactamente. Bueno, hay voluntad de hacer un buen programa, Marcelo, y eso es lo más importante.
2: Hay voluntad de pago.
1: Sí, Valeria, por favor, te pido. Pero con Tutti. ¿Viste cuando eres chico? Tocan a uno, tocan a todo. Bueno, ¿cómo te va, Marcelo? ¿Cómo andás, viejo? ¿Bien?
4: Tema mío. ¿Cómo
1: andas?
4: Es un tema mío. ¿Cómo ando? Claro.
2: Pero Marcelo, ¿qué es lunes? Escuchá,
4: ¿puedo pedir un favor?
1: Salió al aire el pelado Yarro, tiró, y al rato dijo: y me guardo cosas para MP.
4: La guardé para Balazone. No necesito el pelado Yarroch. Quiero decirle a los papás que quieren mandar a sus chicos o le quieren complacer el deseo de estudiar periodismo deportivo,
1: sí,
4: que escuchen estas 3 horas.
1: Marcelo, vos decís que es...
2: Pero para que escuchen, para que estudien o para que no estudien.
1: Me lo sacaste, Chicho. Vos decís que, atención, padres, madres, tíos que se hagan cargo de sus sobrinos, que sus sobrinos o sobrinas quieran estudiar periodismo deportivo, tienen que sintonizar la radio para...
4: Para decir, quizás estamos en presencia del mejor.
1: No podés.
4: Un buen momento de la historia.
1: No, pero no podés autologiarte, Marcelo.
4: ¿Vos me escuchaste yo me autologié?
1: Y vos estás autologiando el programa. El programa ganador del oro, por supuesto.
4: Sí, no. Yo me autologiaría si vas a estar presente en la charla que le doy antes de empezar el programa. Muchachos, si me ayudan un poquito así, hacemos un mejor programa. Pero me tienen que ayudar un poquito, el 10% me tienen que ayudar, ¿eh?
1: ¿Estás solo o estás acompañado, Marcelo?
4: No, lamentablemente acompañado.
1: Pero Marcelo, no te enojes con tu equipo.
5: No me enojo, ¿no?
2: Pero viniste...
1: Bien. Beligerante.
4: ¿Sí? Te estoy diciendo cómo hacer. Yo me pongo contento cuando estamos en presencia de un gran programa.
1: Cuando salió Raudo, nos preocupamos porque...
4: Pero aparte, fracaso, lo usan que me dicen en la NAES que hay un Western Union.
1: Sin marca, Marcelo.
4: Bueno,
1: Por favor, sin marca.
4: Bueno, vamos. Creo que ya Roch dijo dónde está.
2: No dijo dónde estaba.
1: No, sí. Tiene un look, camisita. Algo.
4: Lo mandé a un lugar donde probable. Bueno, primero está el presidente de River.
1: ¡Apa!
4: ¿Sabes que lo que si se abre una puerta,
2: sale.
4: Yo no sé.
1: Cuela.
4: Sí. Hola, Estefano, ¿qué tal? ¿Me podés dar un adelanto de lo que vas a hablar mañana a las 10 de la mañana?
2: Bien.
4: Ah, che, vi una foto de 8 dirigentes de River con Thiago Almada. O sea, la foto de traje espectacular, sin lengua, ¿no? Porque no hablan los dirigentes de River. Le digo, estaba...
1: No, pero es una muestra.
4: Ocho tipos, por decirlo.
1: Pero Marcelo, es una muestra unidad de River. A mí me parece que...
4: ¿Quién estaba en la foto? Fíjate en las redes de River.
2: Sí, lo estuvimos viendo.
4: Sí, lo tuviste. ¿Y qué jugador está? ¿Pancho Ortega está?
1: No, Thiago Almada.
2: Bueno,
1: pero es la compra más importante de la historia del club de los últimos años. No sé si es la historia, no sé.
4: Es el gasto, hasta ahora es el gasto
1: está
4: más
1: bien,
4: importante.
1: Marcelo, pero...
4: Después se transformará en la inversión más importante o se transformará en la mejor incorporación de la historia.
1: Pero perdón.
4: Yo te lo digo.
1: Yo no los conozco. ¿Cómo vas a conocer,
4: Marcelo? O sea, son todo traje del pro.
1: No.
4: Y sí, camisa celeste, la camisita celeste.
1: No, ¿qué tiene que ver la ropa, Marcelo?
4: Todo sin lengua. ¿El primero quién es?
1: El primero. ¿Verdad que no? ¿Agustín Forchieri? ¿Verdad que no veo de...?
4: Bueno, Agustín Forchieri, no sé, no tengo ni idea.
1: Santiago Poblet.
4: No lo conozco.
1: Santi Poblet, Agustín Forchieri.
4: Sí, lo conozco.
1: El señor Andrés Balota. Un saludo grande a todos, queridos amigos.
4: A Willy Laborda, ¿no? ¿Alto?
1: No,
4: acá, el alto es.
1: Fachero este.
4: Sí. Willy no es fachero.
1: No.
4: Estefano Di Carlo.
1: Un beso grande a Willy. Estefano Di Carlo, Thiago Almada, sin... Nacho Villarroel, saludo grande a Nacho.
4: O sea, sin saco, sin camisa y sin corbata, Thiago Almada.
1: Meme Taratuti.
4: Mira vos, Taratuti.
1: No.
4: Villarroel.
1: Y el señor Matías Patanián.
4: Ahí está.
1: Todos rodeando al presidente y me parece una muestra de. de unidad, Marcelo.
4: A mí, mucho traje y poca lengua. Poco de...
1: ¿Pero qué? ¿De que hablen todos?
4: No, pero alguien. No, pero si, uno.
1: ¿Y si mañana va a una conferencia de prensa el presidente, Marcelo?
4: Ya no sabemos si se juega el partido en Colombia. No se juega, por favor.
1: No, estás, te digo, 18, estás la gata Flora.
4: No, no, gata Flora.
1: Si hablan
4: no.
1: Porque hablan, si no hablan porque no,
4: no si
1: hablan.
4: No, si no hablan porque no hablan, si no hablan.
2: Bueno, pero está Gustavo esperando que se abra la puerta.
4: Yarroche está ahí a ver si habla el presidente de River antes de la conferencia.
1: Lo mandaste a un lugar clave, digamos.
4: Sí. ¿Qué más? Afuera quedaron Ortega, que juega de tres,
2: sí,
4: ante el desgarro de Acuña. Acuña.
1: ¿Y quién va de tres entonces?
2: Ah, no sé, y no sé. A rezar. ¿Jugará Rivero de nuevo?
4: Acuña, ahí. Arambarri, 7 Lopa, González, no sé cuánto, 5, y Beltrán, otros 5 más, no sé cuánto. Estos quedan afuera. Después nos vamos a meter con la mejora de Boca.
1: Sí, empató.
4: Mejora de Boca. Como juega, el segundo tiempo jugó muy de
2: sí, sí,
4: alto jugó. Nivel de juego, porque el primer tiempo, en un momento, cuando el 0-1 era para 0-2-0-3, la que saca Paredes.
2: Sí, y no, y aparte un.
4: Flojería al arquero. Es un tembladeral el colombiano. ¿Qué más?
1: La lástima.
4: El clásico.
2: El San Lorenzo Huracán, triunfazo.
4: San Lorenzo Huracán, el partidazo de Racing y Argentino.
2: Anoche.
4: Qué corajudo fue. Disminuido y todo, qué corajudo Racing.
2: Sí, con 10 mereció un poquito más.
4: Qué corajudo, yo no sé si mereció por ahí.
2: Sí, sí, sí, pero
4: probablemente se ha ganado bien, pero corajudo, con 10 hombres, ¿qué le pasa a Maravilla?
2: Sí.
4: Independiente, 2 derrotas consecutivas, el debut de Palermo 1-0 con Platense ganando.
2: Mirá,
4: después de 14 fechas sin ganar.
1: Se gritó, ¿no?
4: Claro.
1: Lo gritó.
4: Volvió Julián Álvarez.
1: Sí, que se queda en el Atlético.
2: No sé. Veremos.
4: Balance y un jugador desde Brasil, que era de un equipo grande, lo estamos intentando convencer que rompa el silencio. Debe hace 3 meses, 4 que no habla.
1: ¿Me hago un matecito, decís entonces, para escucharte?
4: Hacé lo que quieras,
1: no, no,
4: es un problema tuyo.
1: Un café con leche, algo, Marcelo.
4: Son 18, 10 minutos, ¿qué más? Nota también.
2: Estado apura.
4: Juega Banfield Belgrano también.
2: ¿Cómo? Estás do apura, le digo, porque te da pero, charla, te da charla.
1: No, pero perdón.
2: Ya te dijo 2 veces, son 18 y 8.
1: Pero si me está contando,
2: 18 y 10.
1: Me está vendiendo el programa.
2: No entendés la indirecta.
1: Y viene con o sea, viene bien. Imagínate si no viene bien.
4: Nos vamos a Colombia en cualquier momento, se juega o no se juega.
1: Muchos argentinos jugando en el fútbol colombiano,
4: ¿se puede jugar en otro país? ¿De partido?
2: Y
1: yo le dije a Jarrod que hay un antecedente de River con Independiente de Santa Fe saliendo de por tema de seguridad, no estaban garantizadas la seguridad. Y lo fueron a jugar a Asunción.
4: River mañana a las 4 de la tarde. Hay que definirlo hoy.
1: Y sí.
4: Un hombre en Conmebol, un hombre en Colombia tenemos, y la información de acá de Buenos Aires.
1: Bueno, por sí, eso...
4: ¿Juega
1: eso,
4: o no se juega?
1: Escuelas de periodismo deportivo, sí, atentas.
4: ¿A qué hora River que juega?
1: A 21:30.
4: Bien, no me toca nada. No, no te imaginas.

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0: Muy, pero muy buenas tardes a la 1, a las 2 y a las... Saluden.
1: Bueno, hola, ¿cómo te va, Marce?
2: Hola, Marce.
0: Incoordinado, incoordinado. No hay grupo porque no.
3: Decí lo mismo que dije yo. Si quieren que nos vayamos, no vamos.
4: No, no, pero el protocolo lo rompiste vos, el 1, 2, 3. Y nosotros
0: ¿con quién se peleó? ¿Con quién? Vos callate. Salís con balazones 12 menos 5. Pues te di el privilegio los primeros dos partidos, pero ahora bueno. ¿Quién fue el que a Guillermo lo echó? Lo echaba, lo apuraba.
1: No, nah. Supuestamente era un coordinador de prensa, ¿eh?
3: No, lo conozco, no sé si tiene familia.
5: Yo después te voy a dar el nombre. Es una persona que trabaja en prensa de Boca.
3: No,
5: es un conocido habitual de Guillermo. No es ni Claudito Freire, no es ni Santiago Carrera. Creo que es otra persona.
0: Bueno, no, digo, los
1: fue maravilloso el paso.
0: Fue risueño porque con el Vasco son amigos. Maravilloso. Entonces, sí, no, ¿qué crees? No, porque parece que fue como le diciendo, ya está el Vasco para entrar. Sí. Ahí se sorprendió como Guillermo.
1: Me voy porque él quiere.
0: ¿Ella cuál era? ¿Igual que en Rosario? ¿Cómo fue en Rosario?
3: No, digo, me voy porque él quiere que me vaya.
0: No, no, pero en Rosario.
5: No sé cómo se llama.
0: Ese señor que no sé cómo se llama.
3: No sé cómo se llama, me está insultando.
0: Che, bueno, tuvimos lindos partidos. Después nos vamos a ir adentrando. Nos vamos a meter, pero tuvimos partidazo el de la cancha Huracán de Boca Vélez.
1: Tremendo partido.
0: Porque fue muy cambiante. En el primer tiempo, cuando se puso 1-0 Vélez y sacó en la raya de media chilena, ¿no? De Paredes. Y ahí otra más que Boca tuvo. Vaciló, pero después el segundo tiempo jugó muy bien, sí, Boca.
6: Sí. Che, sigue más el arquero de Boca.
0: Bueno, Montero es un tema. Lo tengo,
5: lo tengo
0: anotado como tema cuando allá por dentro de 2 horas hablemos de Boca. Claro. Y enseguida con el whisky de La Habana.

0: Qué rico.
1: ¿Cómo?
0: Qué dulzura.
1: El scotch.
2: Yo tengo un 3 para primera, Marcelo.
1: Nadie solicitó hacer primera porque soy pie yo. O sea que yo sé. Claro. Látigo, yo arranco.
3: Látigo.
1: Claro, claro, claro.
2: Tengo una cosita.
1: Chicos, 2027 ya le dije. I40 se baja. Se hace la editorial como hacen todos. Pim, pom, pom, pom. Sí, hay tiempo, tanda y después la tanda se suman. No, otro partidazo, Racing argentino.
4: Sí.
2: No, no digas nada.
4: Decididamente.
1: Lausanne.
3: Pedí la autorización.
1: Ah, no, está bien, no la usa, no, hasta que te incorpores ya está, estamos en el segundo.
2: Partidazo.
1: ¿Ves? Este es un... Pará.
3: Olé, olé, olé, olé. Solo una palabra necesito de vos, no más que una palabra.
1: Así es. Eso es lo que yo quiero de ustedes, no más. Un cachito así que colaboren y seguimos subiendo en el rating que cada vez explotamos más. Pero así, ¿eh? No sé si el 2027. Por ahí el lunes que viene. Ya arrancamos con la nueva metodología.
4: Muy bien.
1: Bueno, está contento. Tiene un problema con los amigos tuyo y mío. Arévalo, pensá bien. Envíame al teléfono. Está en problemas. Uf. El otro está más o menos bien. La otra me dio derrota seguida. Vos estás sancionado.
2: Pero están pasando cosas, ¿eh?
1: Sí, bueno, ahora le pregunto al talibán. Sí, el talibán le pregunto.
2: Para más adelante.
1: Fabita, en un momento Fabita quiso asomar la cabeza. Que está como los perritos.
5: Mirá que lo patenté, ¿eh? Bueno, me revoleaste con River.
1: Sí.
5: No me quiero imaginar.
2: Pero yo
5: me quiso pasar por encima.
1: 12 menos 5 sale con Hugo en un resumen que van a hacer.
2: De arranque, 9 menos 3 estoy para tirarte con Independiente.
1: Sí.
5: Los.
2: Yo también tengo el container.
1: ¿Puedo hacer una pregunta?
5: Soluciones container.
1: ¿Se juega River el miércoles en Colombia?
4: Por ahora sí.
5: ¿Dónde se juega, dijiste?
6: Sin duda.
1: ¿Se juega el partido de River por Copa el miércoles?
5: Sí.
1: Sí, tibio. 2. ¿Se juega en Colombia? Bueno, ojo, que estamos, quédate acá porque te vamos a informar. Detalle a detalle.
5: A la gente que hay un
4: terremoto
1: desde las 7 de la mañana que se produjo el terremoto. 9 y pico de acá, 7 y pico de Colombia.
2: Más de 100 heridos, más de 100 fallecidos reportados hace un ratito.
1: Justo. Y el problema que tenemos es que si bien es lejos, vamos a ver las réplicas y qué va pasando. Entonces, en un rato ya contactamos Colombia, en un rato ya contactamos Conmebol. Y quiero contactar a Yarroch para preguntarle a Gustavo Yarroch, ¿dónde estás, Gustavo?
7: ¿Cómo andás, MP? Buenas tardes para todos, ¿cómo andan?
1: Bien, ¿usted?
4: Bien,
7: impecable. Estamos en el Estadio Monumental porque aquí hace 5 minutos comenzó una reunión que encabeza el presidente de River, Stefano Di Carlo. Una reunión que fue convocada el día 29 de julio y en la cual aquí están integrantes de la mesa directiva del oficialismo de River y también integrantes de la oposición. ¿Quiénes son? Son vocales, titulares y suplentes de la minoría, es decir, de la oposición de River.
1: ¿Conocidos?
7: Y, por ejemplo, aquí está Carlos Trillo, Daniel Kipper, entiendo que debería estar Pablo Lunati.
1: ¿Podemos hablar con ellos cuando termine la reunión?
7: Vamos a intentarlo, claro, claro, por supuesto. Por eso estamos aquí.
1: Porque el oficialismo hasta ahora no, o sea, la comisión directiva no habla. Y vi una foto con Thiago Almada, fuerte foto.
4: Nutrida foto.
1: Nutrida, mucho traje y poca lengua. Sí.
7: Pero va a hablar mañana Di Carlo, MP. A las 10 de la mañana es la esperada conferencia de prensa del presidente de River.
1: Mire usted. Pero hoy por ahí habla con nosotros cuando salga de la reunión.
7: ¿Por qué no? ¿Por qué no?
1: Por eso está usted ahí.
7: Claro, si no, exactamente.
1: Pregúntele a mí, el señor Trillo, el señor Kipper. ¿Quién más me dijo la oposición? Soy Lunati, son...
7: Luis Belli, el otro candidato que estuvo en las elecciones.
1: Está bien. ¿Y es común que se produzcan estas reuniones?
7: Mira, la semana que viene acá va a haber una reunión de comisión directiva. Va a ser el jueves de la próxima semana. Suele ocurrir que cuando hay reunión de comisión directiva, en la semana previa, el presidente del club llama al oficialismo y a la oposición para contarles los temas que se van a tratar en reunión de comisión directiva.
1: Que se informe ahora, y que no que se enteren ahí y después tiene que votar, levantar la mano o no levantar sin estar informado. Está bien que se le informe.
7: Ahí está. Es lo que vos acabas de decir. Para eso se les informa en una reunión previa. Y lo que pasa que esta creo que tiene un carácter particular y extraordinario, Marcelo, más allá de que fue convocada el 29 de julio, porque el presente de River es muy, pero muy pobre desde lo futbolístico. River está atravesando la segunda peor crisis futbolística de sus últimos 15 años. Nunca antes en la historia había perdido 4 partidos consecutivos del arranque del campeonato. Nunca había pasado en toda la historia. Y si a esto le sumás la caída con Aldo Civi y el traspié en la final frente a Belgrano en Córdoba, son 6 los partidos consecutivos que ha perdido River. El propio técnico Eduardo Caudet pone en duda su continuidad a mediano plazo, porque habló de que va a depender y mucho su continuidad de los próximos resultados.
1: Y, de perdón, manera perdón, que... ¿Por qué dice los próximos? Para mí está encomendado a la Copa, a pasar en la Copa.
7: Puede ser.
1: Para mí resiste una derrota contra argentinos. Ahora va con argentinos, ¿no?
7: Sí, pues
1: para mí resiste, está encomendado a pasar en la Copa. Si pasa en la Copa, solo pasa en la Copa. No es que...
7: ¿Puedo decir que si River pierde en Colombia, él dirige a River contra argentinos?
1: No, pero ahora primero juega en Colombia.
4: Supuestamente.
7: Por eso.
1: No queda eliminado.
7: Mi pregunta fue clara.
1: River pierde en Colombia, dirige contra argentino.
7: Eso decís vos, yo no estoy tan seguro.
1: Lo que no dirige con el próximo rival local, si es que queda eliminado como local.
2: Vélez creo que es. Después de
7: yo
2: la
7: no estoy tan seguro.
5: Le está dando una bomba, escúchenlo.
7: Si River pierde, no, veo que no me están escuchando.
1: Sí, espere, primero estamos...
7: No, espere. No sé si sigue.
4: Si pierde Colombia, no sigue.
1: Si usted está acostumbrado que no lo escuchen, no sé en qué ámbitos. Usted conmigo, usted sabe que está acostumbrado. Sí. No, tampoco quisiéramos.
5: No hablamos de temas privados.
1: No hable si lo. Bueno, porque en eso estamos todos alineados en el mismo equipo con usted. Escúcheme. No, pero vos, yo que te escucho detenidamente, ¿vos qué decís? ¿Que ahora viaja a Colombia, pierde 1-0 y no dirige contra argentinos?
7: No, yo lo que digo es que si a River no le va bien en Colombia, que no le vaya bien significaría que pierda.
1: 1-0, sí.
7: Sí, por el resultado que fuere, ni hablar si fuera más holgado el resultado, pero yo lo que digo es que si esto llegara a ocurrir, yo no me animo a garantizar que el técnico el domingo aquí en el Monumental contra argentinos sea el propio Chacho Caudet. No me lo animo a garantizar.
3: Mira, la conferencia de prensa que hizo Caudet, Marcelo, que fue una conferencia con un montón de títulos, casi como siempre, le dan la derecha a Yarroch.
4: La conferencia de prensa, ¿por qué decís?
3: Porque en la conferencia de prensa
4: él dice
3: de
4: que si le hace daño a River, se va.
3: Sí.
4: Eso es lo que dijo.
3: Sí. Y que lo está puteando medio país.
4: Sí. Y que ya lo putearon y lo supo revertir.
5: Bueno, los insultos de la gente del fútbol...
4: hay que relativizarlo.
5: Sí, yo creo que sí, porque ocurre en todas las canchas, todos los partidos, incluso... En partidos que un equipo va perdiendo y después gana, durante la época, el momento que el partido va perdiendo, hay insultos. Por eso digo, ya deja de tener peso lo que opina el hincha, porque no tiene ningún valor, porque hoy opina que no y mañana opina que sí.
3: Pero no le estoy dando valor a lo que dice el hincha, no, Leo. Ninguna... Estoy diciendo la interpretación que hace acá el protagonista. Caudet, desde que llegó a River, mirá que para mí llegó con pergaminos, es un técnico de capacidad, es un técnico al cual le fue bien, es un técnico con calle, es un técnico que tiene...
1: No, Caudet llegó a River porque jugó en River.
3: Pero perdón, ¿hizo mérito para dirigir a River? ¿Sacando que jugó en River? ¿Es un técnico bueno?
4: En el fútbol
3: ¿o es un
4: argentino
3: técnico
4: hizo
3: malo?
4: Mérito.
1: Perdón, chico. Creo que vos eres el que mejor relación tiene con Chacho yo en esta mesa. Y hay gente que tiene relación buena con Chacho.
3: Marcelo salió campeón con Racing. Estuvo a nada de ser campeón varias veces con Central. Armó un gran equipo. Se fue a dirigir a Europa y se sostuvo.
1: Si no hubiera jugado en River, no... No estaba en la lista de candidatos.
3: Pero antes que jugar en River, primero tenés que tener capacidad. No es solo jugar.
1: Mirá que trajo un equipo que se estaba yendo al descenso en España. Bueno, trajo de dirigir. Yo lo adoro a Chacho. yo creo que la va a sacar adelante. Mirá qué carta brava estoy jugando. Mm. Después de 6-7 derrotas, te estoy diciendo, yo creo que la va a sacar adelante si pasa en Copa. Pero Chacho dirige Río porque jugó en Río.
3: Está bien, yo le veo capacidad, Marcelo, y creo que llegó.
1: Pero yo te estoy diciendo que no le veo capacidad. No,
3: vos crees que el mérito principal es haber jugado en River. Sí. Para mí, el mérito principal es tener capacidad.
1: ¿Qué va a ser? ¿De dónde vino Chacho ahora?
5: No, pero Martín está hablando, es un entrenador que jugó en River. O sea, no está diciendo Marcelo, que obviamente, es un técnico que su pasado en River, creo yo, coincido con Marcelo, ha sido decisivo para la elección de Chacho como entrenador.
3: Mirá que siempre jugó en River y muchas veces los dirigentes comentaban por lo bajo que no era del perfil, que no se ponía traje bueno, era chabacán.
1: El debate es concreto.
4: Absolutamente cierto eso.
5: ¿Qué cosa
1: que tiene? Que por que la no, chalina le molestaba que gritara.
4: No, y que no se ajustaba. Y que,
1: mirá el Cholo Simeone, gritaba más que el Chacho. Pero no cuestionemos. Y es uno de los más técnicos del mundo.
3: No cuestionemos una pavada, porque claro que es una pavada. ¿Pasó o no pasó?
1: No, pero no es el tema. El tema es que vos dijiste que tenía.
6: Hay pocos casos en la historia que River lleva técnicos que no hayan pertenecido a la historia de River. Muy pocos casos.
1: Y porque también le ha ido bien. Porque con Ramón le fue bien. Porque con Gallardo le fue bien.
4: El ingeniero Pellegrini no
1: tenía. ¿Me entendés, Dani? O sea, también le ha ido bien. O sea, Boca a esa rotación llegó más tarde. Porque no te, viste que no tuvo hasta que no.
5: Es una escuela que ya no está más.
1: Bueno, puede ser.
5: Hoy en día.
1: Puede ser. También le fue bien con Pellegrini. ¿Qué tenía que ver con Pellegrini?
5: Igual fue bien. A Pellegrini no le fue bien.
1: No, bueno, pero dejó una imagen. A Pellegrini dejó una
5: justamente, y es interesante, porque un gran entrenador que le fue bien en todos lados, o que tiene una carrera intachable, en River le costó porque justamente no era del club. Es un tema bravo el de River con los técnicos. Claramente el técnico que ha jugado en River tiene una ventaja muy grande respecto del que no ha jugado. Bueno, a ver, el Bambino Veira no había jugado en River y se ganó hasta la Copa del Mundo con River.
1: Gustavo, llegó Thiago Almada también desde el punto de vista informativo, actualicemos también. Llegó Thiago Almada.
7: Sí, Marcelo, a las 4:30 de la mañana llegó al país Thiago Almada. Por la tarde ya se entrenó con el plantel, hizo el primer entrenamiento. Trabajó a la par del grupo, hubo fútbol en espacios reducidos, circuito de pases, estuvo a la par del resto de los compañeros. Lo que tiene que definir el Chacho es si se confirma el partido en Colombia. Por ahora River juega en Bogotá, esto es el miércoles a las 21:30, está previsto el partido de ida de los octavos de final de la Copa Sudamericana. Si el partido se confirma, lo que tiene que definir Codet es si lo sube al vuelo charter que está previsto para mañana a las 15:25, o si lo deja en Buenos Aires preparándose para el choque del domingo contra Argentinos. Van a enfrentarse los opuestos en el fútbol argentino, el que tiene puntaje ideal, el bicho con 12, y el único que no tiene ningún punto en el campeonato argentino.
1: Bien.
7: Que es River, que además no tiene goles.
1: Escúchame.
7: A favor.
1: Escuchemos a Thiago Almada, el salvador del incendio de River del fin de semana. Porque si hoy no hubiera aterrizado Thiago Almada, que es seductor presentar a un tipo como Thiago Almada, hoy el escándalo sería una nueva derrota de River. Eso se cubrió entre el fin de semana y la llegada de Thiago Almada. Es decir, ¿qué voy a estar puteando cuando llega un jugador de clase o de categoría? Que tendrá que jugar contra Insaurralde en el Eva Perón con Sarmiento de Junín y le tendrá que dar la espalda y ese gemelito que haga tic-tac, tic-tac. Eso es otra cosa, después lo vamos a analizar, de qué va a jugar. Pero Thiago Almada declaró esto al llegar.
8: Hola, hincha de River, ¿cómo están? Acá le habla Thiago Almada. Estoy muy feliz de poder estar acá. Estoy cumpliendo un sueño de jugar un club como River Plate. Y quería agradecerle por el cariño, por el mensaje que me han mandado todo este tiempo. Y bueno, espero poder darle muchas alegrías. Un abrazo grande.
9: Excelente que el otro día dijo, lo volví loco ahora de venir acá. Hubo muy lindas charlas, ¿no?
10: Sí, aparte estábamos en la selección y compartíamos mucho mate juntos. Sí, a veces me la tiraba, cada 2x3 me la tiraba.
9: También a uno más de los chicos, bueno, con Cachete estuviste también hace poco y...
10: Sí, bueno, Cachete también, llevamos muy bien, así que hablamos mucho del club, a Julián, eso.
9: ¿Me hablaron un mensajito de ellos?
10: Sí, pues, justo cuando ya estaba casi todo cerrado, estaba con ellos de vacaciones, andaba con Enzo, así que estaban contentos.
9: Sí, bien, hermoso.
10: Que venía para acá.
11: Mi tío que está ahí, sí. Él jugó... Jugó en reserva esa temporada con primera. Entonces veníamos siempre con mis abuelos, veníamos a la cancha, lo que daba. Bueno, por cosas de la vida no pudo llegar y bueno. Ahora me toca a mí jugar acá, así que.
9: Claro.
11: estaba acá en Villa muy contento. Él me llevaba a los entrenamientos, cuando entrenaba en el 6, me conocía a todos los compañeros de él, estaba buena nota. Claro, era de la categoría de él. La verdad que siempre, no, siempre me encantó el club, siempre tuve algo con X.
12: Sí, creo que cualquier chico sueña con jugar en el club y casi cumpliendo un sueño y espero poder darlo de mucha furería.
1: Bueno, hasta ahí, Thiago Almada, con una música.
4: Sí.
1: O lo medio Porcel, cuando se presentaban, ¿no? ¿Se escucha? ¿No?
4: Sí,
1: ¿o no?
4: Sí, sí.
1: Se ríe Matías Martínez, que todavía ve la
4: cirujanos se le va la mano y claro, ese tipo de.
1: Sí,
4: exactamente.
1: Sí,
13: ¿cómo era
1: sí,
13: de la cámara redonda?
1: Los caballeros de la cámara redonda.
4: Claro,
1: ¿no?
4: Claro.
1: Bueno,
3: buenísima la incorporación, ¿no?
4: Y las películas de Olmedo y Porcel. Las dos cosas.
3: Pregunto, porque hablaste de Insaurralde, que tiene que ir a jugar a
1: sí,
3: Junín.
1: Sí, yo lo quiero ver.
3: Sí, es real. Si venís al fútbol argentino, tenés que jugar en todas las canchas. Pero buenísimo la
1: incorporación,
3: ¿no? No,
1: siempre.
3: ¿No?
1: Los campeonatos de estos, por ahí pasan 4 o 5 años, no jugás con tu rival. No tenés que ganarle a todos los rivales para,
5: ¿de qué juega el
1: para ser campeón? ¿De qué va a jugar en River? Gustavo, ¿de qué va a jugar?
3: Dueño de equipo.
1: Dueño de equipo.
7: No sé de qué lo va a poner Coudet, pero debería jugar de enganche, Marcelo. Es el puesto natural de él y donde lo hemos visto rendir de la mejor manera.
1: En la selección
7: no
1: juega enganche.
7: Sí, de la izquierda para el centro jugó.
4: De izquierda al medio.
7: Claro.
3: Perdón, ¿podemos llevarlo al barrio, al potrero? Porque a veces, como dice Negro Enrique, el fútbol está lleno de misterioso y no tiene
1: el misterio. El que cae es Galván para mí, ¿eh?
3: En el pan y queso.
1: Sí.
3: Cuando se juntan dos amigos y tienen que dividir equipo A y equipo B.
1: Sí.
3: El que elige primero.
1: Yo elijo,
3: ¿a quién elige? ¿Al mejor jugador?
1: Otamendi.
3: Bueno, perfecto. ¿Vos a quién elegís?
4: Yo elijo a Thiago Almada.
3: Perfecto. ¿Normalmente? Después se elige al líder. Primero se elige al que mejor juega.
1: Sí, a Thiago, a último momento casi. ¿Boca lo quiso en algún momento a Thiago Almada?
3: En este semestre yo tengo entendido que no hicieron gestión.
1: Porque me dijeron que llamaron a. Que Thiago Almada recibió algún llamado para decir, pues no vas a Boca en vez de River. Pero como no tengo confirmado de esa sugerencia, quiero ser prudente. Al menos por hoy, hasta dentro de los próximos 5 minutos. Sí. Claro.
5: Perdón, Gustavo, ¿la reunión continúa?
7: La reunión continúa y estoy chequeando una información muy importante de River.
5: A eso voy. ¿Están esperando al presidente de River que termine esa reunión? Entiendo que para comunicarle una decisión tomada sobre el partido, Gus.
7: Sí, estoy esperando una confirmación oficial porque extraoficialmente me dicen algo, pero no quiero anticipar nada hasta que sea oficial
1: que
7: la información.
1: Si se juega o no se juega el partido.
5: La información hasta ahora es que están esperando comunicarle a Di Carlo desde Conmebol la locación final donde se va a jugar el partido frente a Independiente.
1: ¿Puede ser Paraguay?
5: Puede ser Paraguay. Estaba terminando, si me dan alguna mano, los equipos paraguayos que juegan Copa en Paraguay esta semana. Porque ahí vas a ver la disponibilidad
1: estadio.
5: De estadios.
1: Mm. Bueno,
5: esto ya pasó este semestre con Guido Lanús. Sacaron a un rival del alto.
4: Sí.
5: Por las
4: lo perjudicó esto a Lanús.
5: Por temas de país, en ese momento de violencia, de casi un golpe de Estado había, sacaron a un rival de Lanús, lo llevaron a jugar a Paraguay, así que Paraguay.
4: Lanús jugó
5: ya
4: en esa altura.
5: Partidos.
4: Lanús jugó en la altura. Y después de que Lanús jugó en la altura, fue perjudicado porque el equipo de la altura se fue a.
5: Me avisa Pipa que esta semana no hay equipos de Paraguay que jueguen en Paraguay, por lo cual los estadios están disponibles.
1: O sea,
5: la información
1: es
5: que.
1: Recoleta, Cerro y Olimpia juegan de visitante, o sea, se podría jugar un tiempo en cada cancha.
5: La información hasta ahora es que están esperando a Di Carlo que termine esa reunión para comunicarle la decisión final sobre el partido, porque River tiene que terminar de. Ya debe tener confirmado el viaje a Colombia, a ver si se baja del avión o no.
1: Claro, cambia la ruta.
3: Marcelo, si le da esa posibilidad, que en este caso estamos hablando de una causa de fuerza mayor y que es entendible, jugar con 2.600 metros Bogotá o jugar en el llano, no hay ningún tipo de duda, ¿no?
5: No, está bien, pero tiene que comunicar la decisión.
14: No, no
5: le
14: decide,
5: van a pedir opinión.
14: River no decide esto.
5: Claro.
14: Por eso. No sé si se va a jugar en Colombia el fútbol todo este tiempo. No,
5: la fecha de Colombia
1: fecha
5: se suspendió.
1: Está suspendida. Recordemos, terremoto, lejos de esa zona, pero se pueden explicar réplica y aparte estamos hablando que hay una situación de sensibilidad
5: gracias
1: social.
5: Gracias a Echeverry, Always Ready fue el equipo que sacaron de Bolivia para llevarlo a jugar a Paraguay.
1: Gracias, Dani, que escuchas siempre. Un beso grande.
3: Marcelo, yo tengo familia en Bogotá y esta mañana. Entrada, llamados con réplicas fuertes, ¿eh? Uh-huh. Muy fuertes.
1: En esta, acá no es que River está ventajeando, pero saca ventaja.
4: Sí, sí.
1: Mejor jugar en Paraguay. Pará, de más llega a la cancha. Sería
14: que no se juega el partido.
1: Perdón, Leo.
14: Pero los tiempos
1: no fecha. Perdón, Leo.
14: No se tendría que jugar el partido.
1: Vos pensás que jugás con 2.500 personas y yo creo que acá, no sé cómo van a distribuir, pero explota
13: la cancha.
1: Y aparte
13: la otra, Marcelo, vos tenés que comunicarle.
1: En Paraguay, Leo.
13: Va a ser local River, Marcelo.
1: No, y aparte la gente de Paraguay también. Los paraguayos hinchas de River van a... ¿Se entiende?
15: Cerrado,
14: no va a viajar para un partido.
1: No, no, pero pará.
14: El partido de fútbol es un tema totalmente menor comparado con lo que está pasando.
1: Buena lectura tuya o que te sale de adentro si la verdad no debiera jugarse.
14: No se tiene que jugar.
1: Pero no fecha, si se juega en Paraguay, se ve beneficiado River. No solo por la altura,
7: Marcelo,
1: sino... Sí.
7: Bueno, podemos confirmar la noticia. A esta hora, el partido de River de este miércoles está suspendido.
4: Mira.
7: Y la Conmebol analiza la posibilidad de mudar la sede, pero en Bogotá, este miércoles a las 21:30, el partido no se juega.
1: No, no, pero pará. Vos qué decís, que ya está el partido no se juega, o se juega en otra cancha.
7: El partido en Bogotá
1: no
7: se
1: juega,
7: sí. Y por estas horas la Conmebol analiza si se muda de sede,
1: no, por estos
7: o
1: minutos.
7: Si se pospone para no, otra fecha.
1: No digas por estas horas porque no puede pasar de esta noche. Mañana es martes, ¿qué hace?
14: Pero, no, porque vas a organizar un partido
1: también tiene
14: país,
1: que sacar a los colombianos que no tenían nada.
4: ¿Y los hinchas?
14: No hay manera.
15: No van, ¿cómo no
4: hacen? Y bueno, pero los hinchas colombianos que iban a ir, los hinchas de River que iban a ir a Colombia.
15: Debiera ser cerrado.
14: Yo creo que
1: los hinchas de River son 2.500.
4: Bien, son 2.500 que iban a ir a Colombia. Y los colombianos que iban a ir.
1: No, no, pará. Que encima, estamos hablando de los hinchas normales, ¿no? No de los hinchas que por ahí son allegados. Los hinchas normales que por ahí son 2.000 o 1.500, también hay que pensar en esos tipos. Sacaron un ticket a Colombia, por que eso, están viajando, sí, acompañaron a River.
3: Está bien, pero esto es, no, bueno, a bueno. Cualquier persona que le decís, mira, vas a ir a un lugar en donde acaba de suceder una tragedia. Más de 100 muertos, un terremoto.
4: No,
3: ¿vos
4: que no
3: querés aterrizar en El Dorado,
1: no hay
3: en
1: ningún,
3: Bogotá,
1: ningún ventajero
3: quizás ver alguna réplica? Todos te van a decir... De hecho, más, te devuelvo el pasaje de avión. ¿Quién quiere ir a pasar la mano?
14: No, el partido bien, ahí pero... no se puede jugar.
1: Sí.
14: Y lo prudente sería también, yo hablo, a mí lo que me parece es que todo evento deportivo está subordinado a lo que esté viviendo la gente. Los jugadores del equipo colombiano, es imposible que no tengan a alguien afectado o que no esté afectado el club, que hayan tenido que dejar de entrenar. O con la cabeza en otro lado.
1: Aguardá, Leo, perdóname que te interrumpa. Vamos a hablar con Eduardo Méndez, presidente independiente de Santa Fe.
14: Pero claro.
1: De Medellín. Eduardo, buenas noches, solidaridad con ustedes, con todas las personas allí, ya sea en el epicentro o no. Los saludamos de Radio La Red de acá de Argentina. ¿Cómo le va?
16: Buenas tardes, bien, muchas gracias. Pues acá, viendo lo que ha sucedido, y pues sí, afortunadamente... Ninguno de nuestros jugadores, ninguno de nuestros miembros de nuestro cuerpo técnico, ni ninguno de los directivos sufrió percance alguno con este que ha sucedido. Pero hemos tenido que seguir trabajando.
1: Hemos tenido que seguir trabajando, sí.
16: El mundo sigue.
1: Eduardo, ¿ya recibió la comunicación su club que el partido en Colombia no se juega y que le estarían buscando una sede en Paraguay?
16: No, señor, no. No recibió ninguna comunicación. Esta mañana tuvimos una reunión con las comisiones internas de Bogotá, en donde hecha inspección al estadio, a sus alrededores, pues no presentan ninguna novedad. El aeropuerto de Bogotá está funcionando y operando normalmente. Estaremos esperando la confirmación de Conmebol, porque no nos han dicho en ningún momento que no se pueda jugar el partido.
1: ¿Ustedes creen que están dadas las condiciones para que se juegue el partido así?
16: De acuerdo a la comisión técnica y a la comisión del gobierno, el estadio hoy no tiene ninguna afectación. Uh-huh. Y la ciudad, pues, está operando normalmente. Pues afortunadamente, pues no nos a nosotros afortunadamente no nos tocó, a la ciudad no la afectó, y los problemas se están originando en todos los compatriotas que de una u otra forma, es decir, igual, muy similar a lo que pasó en Caracas, Caracas tuvo que esperar y esperamos hasta la última hora, y cuando vieron fue que tenían que jugar en otro estadio donde no estuviera afectado. Digamos que estamos esperando lo mismo, que la Conmebol haga un estudio concienzudo de todo lo que ha pasado para poder que ellos determinen bien.
1: Presidente, estamos hablando con Eduardo Méndez, presidente del rival de River, Independiente Santa Fe Medellín, de Medellín. Le estamos consultando porque nosotros estamos recibiendo alguna información por allí que Conmebol podría decir que no están dadas las condiciones para que se juegue en Colombia y tomar la determinación que el partido se juegue en Asunción del Paraguay. ¿Ustedes lo admitirían eso o preferirían que si no se puede jugar en Colombia se postergue el partido, no se juegue?
16: Bueno, desafortunadamente pues nosotros no tenemos ni voz ni voto en las decisiones de Conmebol. Esperaremos a que Conmebol pues tome la decisión. Estamos en eso.
17: Está subiendo, no, está subiendo.
16: Estamos en espera de que Conmebol tome esa decisión.
17: Ay, me lo lleven, no
1: llamen. Presidente, ¿algún familiar ha estado en alguna otra ciudad que se vio afectada? Sabemos que están a 400 kilómetros del epicentro del terremoto. Ahí le pregunta al presidente, ¿me escucha? Bueno, me parece que se interrumpió el contacto. Eduardo Méndez, presidente del equipo.
5: No había recibido todavía la comunicación.
1: Bueno, hasta ahora él no ha recibido. Presidente, ¿me escucha?
16: Ya se me va. Sí, lo estoy escuchando.
1: Ah, bien. No, le decía.
16: Sí, lo estoy escuchando.
1: Si la decisión de Conmebol es jugar en Paraguay, ¿ustedes pueden armar un viaje, la logística, o dependerían que Conmebol les mande un vuelo charter para viajar a Asunción?
16: No entiendo. Aló.
1: Sí, ¿usted me escucha a mí ahora?
16: Lo estoy escuchando, sí, normalmente lo estoy escuchando.
1: Por eso, Eduardo, yo lo escucho perfecto a usted. No, yo le preguntaba si ustedes creen que si les comunican esta noche el partido no se juega en Colombia y se juega en Paraguay, ¿pueden armar la logística?
16: Pues no sé si tengamos el tiempo, ¿no? No creo que tengamos el tiempo para armar una logística. No, es muy difícil de un día para otro armar un vuelo. Nosotros separar hotel es complicado, es muy complejo para nosotros eso.
1: Presidente, le mando un abrazo.
16: Muchas gracias.
1: Solidaridad absoluta con el pueblo colombiano. Y ojalá se tome una decisión que no perjudique a nadie, ni a ustedes, ni a River, ni la seguridad, ni nada, que sea lo mejor que pueda pasar. Y veremos qué dice
5: Conmebol. ¿El fútbol colombiano se juega?
1: ¿El fútbol colombiano está suspendido?
16: No sé, la Dimayor sacó un comunicado postergando unos partidos, no sé los motivos que tuvieron para eso. Pero a mí nunca me consultaron nada ni me dijeron nada.
1: Presidente, le mando un abrazo. Ahí está, Eduardo Méndez, presidente de Independiente.
13: No había hablado hasta acá.
1: No, bueno, por eso están en reunión permanentemente. También es embromado el punto de vista de la comunicación, los contactos con algunos sectores de Colombia. Pero bueno, él oficialmente, Gustavo, Germán, sí. Oficialmente a él todavía Conmebol no le ha comunicado. Pero
18: MP.
1: Sí, Gustavo.
18: Sí. A ver, ante todo, el señor presidente de Independiente Santa Fe dijo: no sé qué pasó, pero suspendieron algunos partidos. Bueno, declararon desastre nacional en Colombia. Lamentablemente no está al aire, pero declararon desastre nacional por el terremoto, más de 100 muertos. Me llamó la atención la última frase del presidente de Independiente Santa Fe. Quiero ampliar la información, MP. River tiene el partido suspendido y River tiene la información de que se jugaría el choque de ida la semana próxima, no esta, y será o en Bogotá o en otra sede, dependiendo la evaluación que haga la Conmebol de esta situación. Probablemente no le hayan comunicado todavía al club colombiano, como dijo el presidente del club, pero River
7: River tiene el partido de este miércoles suspendido, Marcelo.
1: En lugar de 12 y 19 sería 19 y 26. Esto es lo que opinó Leo Farinella, apenas saltó esto, para evitar cualquier, no conjeturas, darle la posibilidad a Colombia, que no es que se mandó una macana y el pasto está roto.
14: Eso es un tema de chiquitaje.
1: Claro.
14: No, no es un tema ese. Para mí no tiene tiempo de armar un... Realmente lo que dijo el presidente, que estaba
4: desinformado
14: en algunas cosas y probablemente todavía consternado, es difícil que un lunes a las 7 de la tarde casi te digan que el miércoles tienes un partido en otro país. O sea, movilizar una cantidad de gente... Tampoco es tan fácil de soplar y hacer botellas, ¿eh?
1: No, no, entonces, seguro.
14: Armar un partido...
4: No, pero lo que digo es que si Eduardo Méndez, el presidente independiente de Santa Fe de Bogotá, dice que la ciudad está en condiciones, el estadio está en condiciones, el aeropuerto está en condiciones, uno ve difícil que la semana que viene se juegue en otro lado.
3: Guido, pero
4: si
3: también
4: él dice que se puede jugar este miércoles...
14: Es un tema menor, Guido, eso. Es un tema menor. Ahora no se puede jugar.
4: No, no, después no.
14: Vemos. Acaba de ocurrir un terremoto. La semana que viene se juega en Bogotá. No tiene idea el presidente de lo que está pasando en Colombia.
7: Hay un país de luto, además, muchachos. Hay un país de luto. Que no es una cosa también.
4: Te agrego esto otro. Cuando Lanús se fue... cuando Lanús fue a jugar a Always Ready, pero el resto de los integrantes del grupo se tuvo... que mudar Always Ready para jugar en otro país, era por una cuestión de un golpe de Estado desde lo político. Acá hay una cuestión geográfica, sí, no, hay un desastre geográfico.
3: Y además, Guido, que que las réplicas no se dan instantáneamente. A veces tardan unos días.
14: Pero hay una
3: acá no sabe qué va a pasar la semana que viene, ni en 48 horas.
14: Conmocionado y, por lo tanto, mucha gente movilizada, trabajando para resolver cuestiones. Que armar un partido de fútbol simultáneamente a esto es como no tener sentido común.
19: Hay una frase que me marcaron recién, que es: no podemos jugar un partido cuando algunos kilómetros están sacando muertos abajo.
14: Es delirante.
4: Está bien, pero nosotros estamos aferrando, no lo que dice el presidente.
1: No, no, no.
14: No tiene idea el presidente.
1: No, estamos aferrando a otra cosa.
4: El presidente salió al aire.
1: Escúchame.
4: Yo tengo que decir lo que dijo el presidente.
1: No, pero, Leo.
19: El presidente quiere jugar
1: los estadios. Guido, vamos para un poco. Para mí hay que parar y después tener una semana para ver si está mejor la situación, si no hubo réplica ni nada.
4: No, no, pero,
1: hoy, bajo la situación emocional de 100 muertos,
4: yo estoy de acuerdo,
1: no importa que los
4: 100
1: muertos, en vez de en Capital Federal, sean en Mar del Plata. Si hay 100 muertos, son 100 argentinos.
4: Yo no quiero, a ver,
1: emocional.
4: Pero no estoy buscando, porque si no quedo yo como demonizado. Yo estoy de acuerdo con lo que ustedes dicen. Ahora, el presidente del club dijo que Bogotá está perfecto, que el aeropuerto está perfecto, que el estadio está perfecto.
1: Claro que está perfecto.
14: ¿Por qué te parece que el presidente es palabra santa?
4: Porque es uno de los es el principal implicado a nivel dirigencial del equipo que va a
1: ser. Chicos, pará, dame bola, Gustavo, escúchame.
7: Sí.
1: Nosotros sabemos lo que son nuestros periodistas deportivos argentinos. Y acá arrancamos el programa medio para otro lado porque ya estábamos manejando información. Nosotros nos llegamos acá y nos dedicamos a opinar. Hay un equipo que opina, otra parte que informa, otra parte que se informa. Entonces, Gustavo Yarroche, de los periodistas más serios de la Argentina, primero dijo: déjenme chequear algo. Hasta que en un momento, ¿qué anunciaste, Gustavo?
7: El partido de ida entre Independiente Santa Fe y River, a jugarse este miércoles, programado para este miércoles en Colombia, está suspendido, y me parece que el partido directamente se pospone para la semana que viene. Veremos si en Bogotá o en otro país, porque la Conmebol analizó la chance de mudarlo de sede, de jugarlo en otro país, pero como bien marcan ustedes, no darían los tiempos para que se juegue este miércoles. No dan los tiempos, MP. Entonces, el partido River formalmente lo tiene suspendido. Eso les han comunicado desde la Conmebol a los dirigentes de River, que no se juega este miércoles.
1: Bueno, estamos atentos a ir confirmando más cosas todavía. Más puntos.
3: Digo, ¿qué me querés más allá decir? De los muertos, que obviamente es el dolor más grande porque hay un pueblo que está de luto, son más de 100 muertos. En Bogotá no es que no pasó nada. A las personas que viven en edificios, que hay un montón de edificios en Bogotá, los hicieron salir de sus departamentos a las calles porque el temblor fue fuerte. O sea, Nadie dice totalmente que en 24 horas no pueda pasar algo. Entonces,
1: bajo situación de shock se para la pelota. Correcto, listo. Escúchame, Leo. Vilouta a las 8 de la mañana dice, me tomo un minuto y quiero hablar de este tema. ¿Te alcanzan 4 de corrido sin interrupciones mías? ¿Te alcanzan 4 de corrido a explicarme por qué River no gana, pierde, no hace goles y está lejísimo de empezar a ganar?
14: Bueno, vamos a intentarlo. La historia, este momento de River es un momento que tiene, como todo, como toda crisis, muchas aristas. Podemos empezar por la institucional, que siempre es como lo primero, y esta decisión fuerte que se tomó de hacer un recambio de plantel, que incluye al entrenador. Yo no le saco al Chacho esa decisión de sacar medio plantel, de poner el medio plantel entrenando aparte y cambiándose. La foto que da el container, sabemos que no están entrenando en un container, pero bueno, ya quedó así, quedó demonizado, como dice Guido. Esa decisión fue muy fuerte y afectó claramente, que fue una decisión con el beneplácito popular, pedida por la gente, festejada por los hinchas, porque muchos de los jugadores que fueron a parar a entrenar a contraturno y separados del plantel, eran jugadores que no habían tenido buen nivel y que eran muchos de ellos cuestionados y silbados por el público. Pero claro, como pasó el tiempo y River no pudo resolver en el mercado el futuro de esos jugadores, o tardó mucho en resolver, porque ya bastantes se han resuelto, no todos, pero muchos se han resuelto, ese clima enrarecido le llegó al plantel y a Chacho, que no supo cómo manejarlo. Pero todo eso pasa del campo hacia afuera, del campo hacia adentro. River tardó mucho en armar el plantel, porque se fueron 15 y empezaron a llegar jugadores, pero tardaron en llegar. Hizo una pretemporada impresentable, con solo 14 jugadores de campo en España. Algún día alguien tendrá que explicar esto. Y claro, empieza el campeonato y Chacho sumó algún otro refuerzo más. Caros, casi todos jugadores pagados muy caros por River. Y los resultados son malos. Los resultados y el juego. River venía de perder una final. Final que es dolorosa porque el rival fue Belgrano y porque estaba el partido prácticamente ganado a falta de 10 minutos. Pero también es verdad que haber llegado a esa final era un mérito muy grande de Chacho, habiéndose encontrado con un equipo que prácticamente que le costó la salida a Gallardo.
1: Pero así, ¿no?, llegó a Tigre. Decime, Tigre, ¿por qué generó dos situaciones de gol?
14: Porque River juega mal, porque no tiene medio campo, porque está mal parado el equipo, porque Coudet no está sabiendo gestionar la crisis, porque puso a Montiel de tercer central y no de lateral con proyección, porque tuvo un mercado en el que compró muchos jugadores y gastó mucha plata, pero no compró extremos, y lo puso de extremo a Freitas, que no es extremo, porque es difícil entender. River no se pasa la pelota, no tiene número 10.
1: Pero
14: no
1: dos veces contra Tigre.
14: No, bueno. Mirá, contra un Tigre que pedía la escupidera, porque la realidad es que Tigre había jugado en la semana y estaba cansado, y en el segundo tiempo solo se dedicaba a resistir la impotencia de River, porque tampoco que River llegaba por todos lados. Entonces, en un momento del partido, yo charlando con un amigo, decían, pero esto, o sea, en algún momento va a tener que ganar River o lo va a perder River. Y ocurrió eso. Porque un equipo que de tres cuartos de cancha hacia adelante no gambetea, quiso gambetear el último hombre.
1: Tengo una pregunta, pero necesito que me la responda después de las noticias. Si la solución es Thiago Almada. Pero me la contesta después de las noticias. Nos vamos a ir ahora, porque esta es una radio que Jorge Messi escuchaba. Y a mí me parece que esta radio tenía que darle unas palabras, porque muchas veces la he escuchado para enojarse, para alegrarse, para coincidir, para disentir. Y se murió el papá de Messi. A los que lo hemos conocido, se murió Jorge Messi, que lo rodeó, lo cuidó junto a Celia, junto a sus hermanos, e hizo una familia normal, común y corriente. Este es el homenaje que Radio La Red le hace ante el fallecimiento, la partida dolorosa durante el fin de semana, a Jorge Messi, el papá de Leo.
20: Bueno, una cuestión totalmente ajena a lo deportivo. Pasé unos días difíciles, complicados.
21: Hoy he pedido por dos cosas. La primera, por los familiares de un amigo que anoche partió a la presencia del Señor y que hoy está en el cielo, que tenía la misma edad que yo y nos habíamos hecho muy cercanos.
22: Mi papá era el técnico, ganábamos todo, teníamos un equipazo. Bueno, jugamos contra muchos clubes de toda la Liga Rosarina. Ganamos todo, salimos campeones de todo.
23: Me siento muy orgulloso por eso y además yo creo que este equipo merecía más.
24: ¿Sabe que todo el país está con su hijo?
23: Bueno, no sé, la verdad que no escuché comentarios, pero espero que esté con la selección, no solo con él.
25: ¿Qué le diría en todo caso?
23: No, nada, lo abrazaría, lo felicitaría.
26: ¿El mérito de haber sido campeón que es de tu papá o tuyo?
22: De los dos, la verdad. Mi papá tampoco hablaba mucho, estaba sentado, ¿no? Miraba el partido, salía cuando se hacía mal alguno. El agua bendita, yo era chiquito, te curaban con el agua.
23: Tuve la oportunidad, yo trabajaba en Asindar, de hablar con la Fundación Asindar y con la fundación de una obra social que tenía yo que se llamaba Asimpa. Entre las dos me ayudaron a pagar el tratamiento este de Leo. Durante 2 años. Ya luego de 2 años se complicó porque más de 2 años no podían seguir manteniendo un costo.
27: Tratábamos de buscar alguna solución.
28: Estuve 2 o 3 días practicando en River y había quedado en River también. Pero yo estaba haciendo un tratamiento de crecimiento porque tenía la hormona dormida. Y bueno, y ese tratamiento valía 1.800 pesos cada 2 meses. Así. Newell nunca se hizo cargo, no quiso saber nada y River dijo que tampoco, así que...
27: Surgió la posibilidad de llevarlo a River, pero nosotros lo llevamos con el fin de que River se pudiese hacer cargo de la vacuna.
23: Él lo vieron, como era el más chiquito, le dijeron, ponte ahí, ¿no? Último. Y empezaron a entrar los chicos a probarse y el último, y no lo llamaban, ¿no? Decile a ver si te ponen, que se va a terminar la prueba. Y nada, de nada, hasta que el que estaba manejando este tipo de pruebas se dio vuelta así, lo miró, le dice, ¿de qué jugás? Y él le dijo, no, en media punta, enganche. Bueno, dice, entra, dice, jugá en lugar, pero así, de esta manera, así, sin darle demasiada importancia. Pasaron 2 minutos, 3, hasta que recibió la pelota. Cuando recibió la pelota hizo 2, 3 cosas que para nosotros era normal, ya que lo hacía. Y el que lo estaba manejando esta situación lo miró así y dijo, ¿quién es el padre? Dice, lo queremos, ¿eh? Me preguntó si podíamos traerlo a River, yo le digo, no, la verdad que está en Newell. Si ustedes manejan la situación y hablan con Newell para traer y manejar el pase, ningún problema. No, pero que nos van a pedir dinero, que esto, que lo...
28: Nos fuimos para España y cuando el Barcelona le contamos eso, dijo que no había ningún problema, que se hacían cargo de todo. Me había puesto un poco mal por eso, que no querían pagar la vacuna y eso, pero desilusionado no. Yo me veía con condiciones para jugar y estaba tranquilo. Me tenía que poner una inyección todas las noches para tratar de descontar la hormona y que siga el crecimiento normal.
29: Mi viejo laburaba todo el día, se iba a la madrugada y no volvía hasta el otro día de la noche. Yo prácticamente no lo veía y cuando llegaba, lo primero que hacía era llevarme a entrenar o acompañarme a un partido. Y yo veía todo el sacrificio que hacía él para que nosotros nunca nos falte de nada, que nunca me faltó de nada, gracias a Dios, gracias a él y todo el esfuerzo. Y bueno, uno va consumiendo y aprendiendo de todo eso.
23: La familia separada de nuestro país, de nuestras raíces, a pesar de pasar tanto tiempo solo y afrontar las cosas malas que nos fueron sucediendo, pero a pesar de eso levantamos la cabeza y todo nos fue bien. Tu esfuerzo, tu voluntad, tu garra ayudó a que esto se hiciera realidad.
29: Ya de mi casa, el respeto, el trabajo, la humildad.
23: Vos sabés muy bien que hemos pasado muchos momentos buenos y no tan buenos. Sobre esos momentos no tan buenos, vos sabés que siempre salimos reforzados. Por encima de ser un buen jugador de fútbol, sos una excelente persona. No te lo digo por ser tu padre, sino porque la mayoría de la gente que te conoce sabe que es así.
28: Nos veíamos poco y cuando nos veíamos me disfrutaba, no me cagaba pedo nunca. Yo lo disfrutaba muchísimo a él porque lo extrañaba y esperaba que llegue para poder abrazarlo y estar con él. Por eso digo que es diferente, ¿no? En ese sentido, porque él se lo pasaba trabajando, la verdad.
23: Tanto yo como tu familia te adoramos, como a tus hermanos. Defendemos a garra y uña la personalidad que vos tenés, porque sabemos que a pesar de que te han pasado cosas malas, siempre afrontaste la vida con una sonrisa y nos ayudaste a ser más fuertes para poder continuar con esto. Te queremos, que te amamos y que ojalá nunca cambies.
30: Me tocó un poquito.
31: Estuvo siempre conmigo al lado mío. Vivimos muchas cosas feas.
0: yo me encerraba a llorar solo en la pieza, o él sin que lo vea, o sí, que yo piense que lo vea. Hacíamos que estábamos muy bien los dos, pero estábamos mal.
2: En toda la carrera deportiva, el que estuvo al lado mío, en ese sentido, digamos, fue mi viejo. Yo terminaba un partido y le escribí a él, o estábamos viendo algún partido y comentábamos. Pero siempre necesité como la aprobación o la opinión de mi viejo de chiquito.
4: De tu viejo.
2: Yo terminaba un partido y le preguntaba a él cualquier cosa.
0: Nos acordamos todos juntos, la familia, lo que tuvimos que pasar, que por ahí la gente no lo sabe ni viene al caso contarlo. Pero fue duro y igualmente yo siempre supe lo que quería y le metí para adelante y mi familia siempre me ayudó.
5: Y tuve tiempo de hablarle de la palabra, de hablarle del Señor y de decirle que Él es el que manda, que Él es el que lleva el control de todo. Y después de pelear con una enfermedad y con sus propias esperanzas y las mías, después de una dura batalla partió a la presencia del Señor ayer.
6: Entendí, mi pensamiento es que Dios sabe por qué hace las cosas, que hay que intentar de sacar siempre algo positivo de todas las cosas difíciles que por ahí uno tiene en el camino. El que cree, creo que sabe que Dios tiene los momentos exactos y sabe por qué pasan las cosas y si pasa es porque tenía que ser de esa manera.
5: Oré por él y oré por su familia.
8: Por eso espero de que sigas siendo lo que sos y la gente te quiera por eso, nada más.
1: Chao, querido Jorge, te mandamos un abrazo grande. Nos alegra mucho la familia que constituiste junto a Celia, el hijo que nos entregaste a todo un país. Te mando un abrazo grande, Jorge.
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10: Hora 19, 3 minutos en Buenos Aires, temperatura 11 grados, humedad 54%, cielo ligeramente nublado.
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10: Hay 4 puntos muy complicados para circular en el regreso. Atención, General Paz, mano al Riachuelo, muy congestionada desde Avenida San Martín hasta la zona de Liniers por un choque a la altura Vélez. El eje Ilia Cantilo al norte, colapsada desde Aeroparque hasta la General Paz. Acceso oeste, mano a Provincia, muy cargada y lenta antes del Hospital Posadas. Por último, Avenida 9 de Julio, desde Córdoba hasta Avenida San Juan, más el puente Pueyrredón con tráfico a 20 kilómetros por hora. El resto de las autovías con tránsito fluido.
9: Internacionales.
10: Son al menos 111 los muertos por el sismo en Colombia. Hay 1.500 viviendas afectadas y 60 edificios colapsados. 50 escuelas y 18 hospitales sufrieron severos daños y 6 aeropuertos están inoperables para vuelos comerciales. Las ciudades más afectadas son Pereira, Manizales, Medellín y Cali. Más información desde la Embajada de Colombia en Buenos Aires con Pablo Navarro.
11: El embajador de Colombia en la Argentina, José Roberto Acosta, aseguró que la comunicación oficial está establecida con el gobierno nacional a través de la Cancillería y esto habló sobre la comunicación que hay sobre el tema.
12: La idea es coordinar, canalizar de manera oficial los comunicados, así como la ayuda y las gestiones de atención de esta emergencia, porque sigue implicando bastantes riesgos. Desde Colombia se están unificando todas las informaciones para efectos de poder también ser muy eficientes en la ayuda y recuperación de las zonas y de las tragedias humanas que se están viviendo en este momento. Pero afortunadamente la institucionalidad de Colombia es bastante robusta en materia de la atención de emergencias y desastres. Existe una unidad específica para eso y yo creo que eso da también mucha tranquilidad de que independiente del cambio de gobierno se puedan atender de manera eficiente esta tragedia.
11: Desde la Embajada de Colombia en la Argentina, Pablo Navarro, la red informativa.
9: Congreso.
10: La oposición en diputados presentó proyectos para combatir el sobreendeudamiento con billeteras virtuales. Frente a la morosidad y tasas de interés exorbitantes, buscan prohibir prácticas abusivas y proteger el ingreso de los consumidores vulnerables al sistema crediticio. Hay 6 millones de argentinos endeudados con billeteras virtuales con mora de 90 días o más. Según el informe del Banco Central sobre los bancos, en mayo, la mora en las familias asciende al 1,3% en el sistema bancario, mientras que en el sector no bancario supera el 30%.
9: Nacionales.
10: Es récord el cierre del paso Cristo Redentor en Mendoza. Se mantiene interrumpido desde hace 72 horas y ya hay 2.000 camiones varados por la nueva interrupción. Las ráfagas de viento oscilan entre 100 y 160 kilómetros por hora y la coordinación del centro de frontera advierte que el cierre puede extenderse, ya que el 17 de agosto se prevé la llegada de un nuevo temporal.
9: Dólar.
10: Oficial Banco Nación sin cambios, 1.520 pesos para la venta. El Blue subió 0,7% y finalizó a 1.535 pesos.
9: Espectáculos.
10: Murió Cooper, el mecánico de los Duques de Hazard. Ben Jones tenía 84 años y falleció en su casa de Virginia como consecuencia de un infarto masivo. Tras el final de la icónica serie, se dedicó a la política con los demócratas y en 1988 fue electo como representante por Georgia para ocupar una banca en la Cámara de Representantes de Estados Unidos.
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10: Vespertinas, ciudad 5463-5463. Bonaerense 6017-6017.
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10: Para esta noche la temperatura descenderá hasta los 8 grados con cielo ligeramente nublado. Mañana martes mínima 7, máxima 12, parcialmente nublado. Ahora en Buenos Aires a las 19 y 8 minutos, temperatura 11 grados, humedad 54%, cielo ligeramente nublado.
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1: Nueve minutos en la República Argentina. Seguimos en Un Buen Momento hasta las 9 de la noche. ¿Con qué temperatura, señora?
13: 9 de térmica, Marce, ahora. Tenemos una nochecita fresca, ¿eh? Así que a prepararse porque mañana frío otra vez.
1: A Ruti en el sur, Banfield Belgrano.
14: ¿Qué tal, MP? Gusto de saludarte. 7 minutos, van del primer tiempo, están empatando 0-0 con bajas. Belgrano, que no lo tiene principalmente toda su mitad de la cancha. No está Adrián Sánchez, expulsado. Tampoco Longo, no está el Mudo Vázquez, que le dieron 2 fechas. Y tampoco está Ubita Fernández por un cuadro gripal. Y además, Tiziano Perrota del otro lado puede estar jugando su último partido porque lo quiere el Elche. Si quiere, las alineaciones.
1: Ahora,
14: Cardoso en el arco del Pirata Cordobés. Morales, Maldonado, López, Sporle, Hernández, González, Metir, Rigoni, Celarayán, Velázquez y Pacerini. Por su parte, el taladro Sanguinetti, Oviedo, Daniele, Meriano, Abraham, García, Adorian, Ezequiel, Celarayán, Sepúlveda y Perrota.
15: Perrota juega hoy su último partido.
1: ¿Y se va a?
4: Al Elche, dice.
1: Elche.
15: No se va a Elche porque no tiene pasaporte comunitario.
1: A Vélez.
14: Lo que nos decían es que hay chance de que Belgrano pueda en el contrato dejarlo hasta fin de año para que tenga un par de partidos más.
1: Bueno, veremos, después lo sabremos. Le mando un abrazo. Seguimos en contacto, permanente, me llama. Che, bueno, se jugó un clásico en la Argentina. Se jugó un clásico y se empieza a perfilar un gran goleador de clásicos.
16: Tremendo.
1: Porque ayer Caicedo, los 2 goles, y ya venía a hacerle otro gol en el triunfo de Huracán sobre San Lorenzo.
4: Sí, otro en la cancha de Huracán.
1: Vamos a hablar con Jordi Caicedo. ¿Eh? Hola, que me dijeron que va a ser papá, puede ser, me contaron, no sé si él lo quiere contar. Yeah. Hola Jordi, ¿cómo te va? Marcelo Palacio aquí en Radio La Red.
17: Hola, ¿qué tal, Marcelo? ¿Cómo estás?
1: Bien.
17: Muy buenas noches.
1: Bien. ¿Vas a ser papá?
17: Sí, efectivamente, en un par de días.
1: ¿Primerizo?
17: No, yo tengo una niña de casi 4 años y este es el segundo.
1: Sí.
16: Varoncito, por lo que parece.
1: ¿Varón va a ser?
17: Sí, exacto.
1: Que juegue de 9, que no salga arquero o marcador de punta, ¿no?
17: Sí, bueno, primero que salga muy bien y ya luego si decide jugar al fútbol, pues me sería el padre más feliz, pero bueno.
1: Te voy a hacer una pregunta, digo, te voy a decir.

0: pasó con el lío que se armó después del gol. Escucha.
1: Quiero manifestar aquí públicamente y pedir disculpas por el acto que tuve dentro del campo de juego. Por ahí los que me conocen de cerca saben que eso no me caracteriza, saben que bueno, soy una persona que siempre busca hacer lo mejor y de vivir con la máxima tranquilidad. Pero bueno, fue un momento de euforia que por ahí los que nos dedicamos a esto y los que sabemos cómo es esto, pues yo creo que me entenderán. Ahora hay que seguir trabajando, seguir enfocándonos y nada, pues me pone algo triste dejar a mis compañeros, porque a mí me gusta jugar, me gusta competir y salir por eso, pues obviamente no me siento bien. Porque por ahí ya sabía que tenía amarilla, me iban a buscar y se iba a volver un poquito más complicado. Así que bueno, lo hablamos con el técnico y decidimos que lo mejor era eso, salir.
0: Contémosle al mundo que hizo dos goles, que después tuvo un festejo, que él ha pedido disculpas. Y me pareció tan natural que te salió. Porque viste que a veces cuando uno pide disculpas porque viene el presidente y te dice, o el técnico, Jordi, pedí disculpas. Me sonó tan sincero que tenía ganas de arrancar por acá, por eso te preguntaba. No había una cosa artificial, sino había una cosa de sinceridad. Genuina. ¿Te salió del corazón ese pedido de disculpas, Jordi?
2: Sí, obviamente. Si no, no lo hubiera hecho, la verdad. Uh-huh. No lo hablé con nadie, ni con la dirigencia, ni con nadie del cuerpo técnico. Fue lo que yo... Una vez que salí, pues lo pensé y dije que si no era en ese momento, sería en otro momento, pero iba a salir a pedir esas disculpas. Obviamente fue de corazón, la verdad que no. Nada artificial ni nada de eso.
0: Sí, fue muy distinto el primer festejo, que no lo festejaste.
3: ¿Qué pasó?
0: Ya me imagino, digo, ahí los de Huracán me decían, ¿por qué no festejó? Después el otro, te fuiste al otro extremo. ¿Por qué festejó? ¿No? El otro, ¿por qué festejó?
3: ¿Por qué festeja o por qué no festeja?
0: ¿Por qué no hubo festejo en el primero y en el segundo ahí, como, no sé, ahora vos me dirás qué significa?
2: Es que el primero en el cuando cabecé a mi compañero Juan, pensé que estaba algo adelantado, que iba a haber algo, iba a pitar algo, sí. Porque como la metí con la plancha también, o sea, quedé con algo de dudas. Por eso es como que me tomé mi tiempo, pero además también estaba ahogado. Era el minuto 45, habíamos hecho un par de piques con mis compañeros, estaba súper ahogado, era como que...
0: Sí. Y
2: tomarlo con calma.
0: Y en el segundo, porque nosotros ese gesto nos quedó grabado de una vez que Riquelme estaba enojado con Macri, con la dirigencia... E hizo así como el topollillo. ¿Vos qué sentido le das así cuando escuchás, cuando te pusiste las manos ahí detrás de la oreja?
2: No, ahora eso fue más que todo porque bueno, normal, como en todo estadio. Cuando llegamos nos insultaban todos, nos decían cosas, me decían cosas, a mí, a mis compañeros, y era como que... Fue como que no los escuchaba. Ahora sí que sigan gritando, era más como que por ese lado, que no, pero de ahí no había nada que...
0: Pero después sentiste pedir disculpas.
2: Sí, después, obviamente, después de corazón.
0: Jordi, qué buena decisión haber elegido Huracán, porque me parece que te sentiste cómodo del primer minuto, cuando te pusieron y arrancaste ahí, y empezaste a hacer goles, y te ganaste Mundial también, porque recordemos que yo hablando acá en esta radio con Becasese, hablábamos, yo le preguntaba, porque siempre es más tentador llevar por ahí a los de Europa, y él me dijo, no, pero... Jordi está en mis planes, yo lo tengo muy, yo considero el fútbol argentino muy competitivo. Qué buena decisión que tomaste cuando salió la posibilidad de venir a Huracán.
2: Sí, cuando yo decidí salir, que estaba en España, decidí salir para obtener minutos, obviamente con el objetivo bien claro de ir al Mundial, porque ya, bueno, me había pasado que la Copa del Mundo, la penúltima Copa del Mundo que de Qatar, pues hice casi toda la eliminatoria con mi país y al final, por un tema de decisión personal del cuerpo técnico que estaba en ese momento, no fui. Yo sentía que este era mi momento. Por ahí había hecho solo las primeras fechas de eliminatoria y tenía mucho tiempo sin ir, pero yo sentía de que tenía muchas posibilidades de ir, si ganaba, si sumaba minutos y si sumaba vuelos. Obviamente con ese riesgo, pues, decidí rechazar varias propuestas de Asia y reducirme mucho el salario y venir acá a una liga competitiva, una liga

0: De mucho nivel, que tiene muy, muy buenos jugadores, muy buenos clubes y que genera mucho, mucho ruido tanto dentro como fuera del campo. Así que esa fue en base a esa mi decisión de venir para Huracán. Ya cuando me llamaron de acá de Huracán, que querían contar conmigo, pues hice todo lo posible para poder venir. Bueno, ya después, ya sabiendo que estaba mi compatriota Hernán, que estaba por ahí Nervo, que lo tuve compañero en Atlas, y bueno, y que el cuerpo técnico especialmente quería contar conmigo, eso me motivó muchísimo más para terminar declinándome para venir acá.
1: ¿Qué se siente haber entrado en la historia, Huracán, que después de 25 años en carácter de haber jugado en la cancha de San Lorenzo, esté anotado que con esos dos goles entraste en la historia de Huracán después de 25 años de este triunfo? ¿Qué se siente, Jordi?
0: Es algo hermoso. Tal vez hoy no termino de darme cuenta por un acúmulo de emociones, pero ya te digo que es algo muy lindo. Es algo muy, muy hermoso. Y la verdad que estoy súper contento. Súper, súper contento, la verdad. Tal vez en un futuro, ya cuando esté con la cabeza más tranquila, con otro pues diré, fue maravilloso lo que hice, pero bueno, hoy por hoy trato de tomármelo con calma. También ya la experiencia me lleva a ver que el fútbol es efímero. El fútbol es muy efímero. Tienes que seguir haciendo las cosas bien para que la gente siga apoyándote y queriéndote, porque cuando por ahí muchas veces ya las cosas no salen como todos queremos, pues es así, pero bueno, es algo que convivimos nosotros los futbolistas y por eso es tan lindo.
1: Escúchame, es una película, ¿no? Porque hacés los dos goles, pero a su vez festejaros un gol, se calientan todos y Martínez, lejos de dejarte para que hicieras tres o cuatro o más goles, te habla en la oreja. ¿Y qué te sorprendió cuando te dijo, te voy a sacar?
0: No, no, no, para nada, para
1: ¿La
0: nada.
1: viste venir
0: Incluso
1: vos?
0: él lo que me dijo, no me dijo que me iba a sacar. Él me dijo que no cometa ninguna locura, que esté tranquilo. Yo mismo me pedí el cambio. Yo personalmente dije, profe, sácame porque me van a buscar y me van a expulsar. Y no quiero que nos quedemos con uno menos. O sea, fue algo más personal que otra cosa.
1: Ah, o sea, vos le dijiste a Martínez.
0: Sí. Y él también ya lo tenía en la mente, me imagino.
1: Pero mirá que pensar en el, como decía Alejandro Sabella, pensar en el nosotros por sobre el yo, ¿no? O sea, vos pensaste en el que era obvio que te iban a buscar de una manera que por ahí terminabas expulsado.
0: Sí, además me conozco. Mi juego es un poco brusco y yo sabía que en algún momento un balón largo iba a sacar la mano, iba a extender algún brazo y se iban a tirar y iba a ser cuestión de tiempo para que se comience a armar la polémica. Así que para que todo salga como todos queríamos, pues decidí pedir el cambio,
1: Pero
0: decidí
1: está
0: hablar
1: bien,
0: con
1: pero
0: Martín.
1: como estabas endiablado, también sabías que por ahí te estabas perdiendo la posibilidad de hacer un par de goles más, porque San Lorenzo descontrolado, la obligación, te imaginabas de contra, o cabezazo, lo que fuere, digo, también no pensaste decir, me quedo y hago dos goles más.
0: Bueno, cuando salí, eso fue lo que, o sea, ya cuando tomé esa decisión fue lo que más me lamenté en el
1: Sí.
0: banco. Hasta ahora me lamento y con mis seres cercanos, pues obviamente les manifiesto eso. Yo les digo que fue una estupidez. Primero, haber salido y también podría haber evitado muchas cosas para no tomarme la amarilla y poder. Yo sabía que ya con el 2-0 habría más espacios que lo que para mí me gusta a mí. Podría haber convertido algún gol más o un par de gol más, pero bueno, es algo que ya me queda de experiencia, me queda de aprendizaje y es algo que lo seguiré mejorando a futuro.
1: Qué bueno tener a Galíndez, ¿no? Ayer te defendió mucho, habló muy bien de vos, te destacaba, contaba la explicación del festejo, pero más allá de eso, digo, la relación con Galíndez, que también está bueno que tener un tipo que te apoye de esa manera, que te conoce.
0: Sí, exacto. Yo lo conozco ya hace muchísimos años atrás y sé la clase de jugador y de persona que es. Y bueno, también por él me decliné a venir acá porque sabía que iba a tener un gran jugador y una gran persona que, bueno, que iba a estar ahí apoyándome siempre. Obviamente todos sabemos la calidad de arquero que es, pero como persona es muchísimo mejor, así que bueno, también obviamente siempre estoy muy agradecido, no solo con él, sino con todos mis compañeros, el cuerpo técnico que me respaldaron en esa situación.
1: Estamos hablando con Jordi Caicedo, el autor de los dos goles del clásico para Huracán frente a San Lorenzo. Jordi, los argentinos, no, viste, no sentenciamos. Yo creo que vos te vas a animar porque el ecuatoriano, por ahí el colombiano, de estas latitudes se anima más a algunas cosas. ¿Te animás a decir que son candidatos para llevarse el título?
0: No sé, hoy por hoy, como es el campeonato argentino, ya sabes, ustedes más que nadie conocen cómo es la liga. Obviamente hay muchos favoritos, hay grandísimas plantillas dentro de los dos grupos, pero nosotros como equipo lo que nos planeamos es ir partido a partido. Vamos a ir partido a partido, nos planeamos jugar cada partido como si fuese una final y vamos a ir partido a partido, obviamente. Me encantaría decirte que vamos a ser candidatos. Y está en la mente de todos nosotros, consciente e inconscientemente está en la mente de todos nosotros, que queremos llegar a una final y ganar un título. Pero bueno, vamos a ir paso a paso, vamos a ir mejorando, a seguir mejorando en lo futbolístico, en cosas que hemos mejorado muchísimo y vamos a seguir puliendo muchas más cosas y vamos a ir paso a paso. Obviamente, Dios quiera que a final de temporada podamos festejar un título, que sería lo más lindo.
2: Jordi, dimensionaste un poquito más la locura del fútbol argentino. Reciente decía Marcelo, entraste en la historia. Ya te había tocado anotarle a San Lorenzo, pero lo de ayer fue algo distinto para el hincha de Huracán. Contanos algún mensaje, algo que te haya sorprendido, que te haya robado una sonrisa, porque de verdad que te convertiste en héroe ayer para el público quemero. Algo que te haya llamado mucho la atención, que hayas recibido de cariño, ¿no?
0: No, el cariño de toda la gente luego del partido y en la quemita. Soy un tipo que no trato de utilizar lo mínimo muchas veces en las redes, pero en redes también la gente se ha manifestado muy bien, me ha mostrado su agradecimiento y es algo que bueno, que me llena de satisfacción y obviamente me obliga a seguir trabajando y preparándome mejor para darle mucha más alegría a toda esta gente.
3: Jordi, vos venís de jugar el Campeonato del Mundo, ese deseado Campeonato del Mundo que buscaste para tener continuidad en Huracán y poder llegar hasta allí. Y en el Campeonato del Mundo estuviste con un emblema de Ecuador que hoy es noticia acá, que es Ener Valencia.
0: Sí.
3: ¿Qué nueve se lleva a Boca con Ener Valencia? ¿Qué aprendiste de él?
0: En lo personal, uno de los mejores nueve con los que yo he compartido. Es un jugador para mí, un espectáculo como delantero. Yo aprendí muchísimo de su carácter, de su trabajo, de su templeza. Es un jugador que a pesar de la edad que tiene, no pareciera, porque corre y se entrena muy bien. Así que yo creo que es un excelente jugador para ese club y un excelente jugador para esta liga. Nada, Dios quiera que le vaya de la mejor manera. Él sabe que personalmente yo le tengo muchísimo, muchísimo aprecio, muchísimo cariño porque desde que yo también vestí la camisa de mi país, él estaba ahí, siempre me ayudó, siempre me aconsejó y es un delantero al cual le tengo muchísimo respeto y muchísimo cariño. Así que, bueno, Dios quiera que le salga todo bien.
1: Jordi, te queremos mandar un abrazo grande. Sé que estás muy contento en Huracán, que te cuidan mucho, que te quieren mucho, que te miman, que te ovacionan, que te aplauden, que los dirigentes están chochos por el rendimiento que tenés vos. Así que están muy contentos. Te quiero mandar un abrazo grande. Probablemente te hayas equivocado ayer, pero de la manera sincera que pediste disculpas, vale la pena a veces una equivocación y después pedir disculpas como lo hiciste. Gracias por estos minutos con Radio La Red. Un abrazo grande.
0: Gracias a usted. Que tengan buena noche y un fuerte abrazo. Bendiciones.
1: Abrazo grande. Bendiciones. Jordi Caicedo.
3: Un abrazo para Guido Cristiani también, hombre.
1: Que un abrazo a Guido. Siempre muy generoso.
3: Ayuda, Guido.
1: Entiende el laburo. Y hoy a la figura, como en los viejos tiempos, la figura del fin de semana.
4: Habla el lunes.
1: Segundo
4: un golazo.
1: Dijo, me molesta la pelota. ¡Paf! Arruti, paso por Banfield Belgrano.
4: 26 minutos van del primer tiempo. Ha sido mucho más Belgrano. Lo tuvo varias veces Pacerini. Está peleado con el gol, pero está haciendo un partidazo bárbaro. Belgrano y Banfield no tiene goles en el sur.
1: Presentamos una noticia del día ahora.
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1: 19:28 minutos, hace aproximadamente una hora arrancábamos el programa y tanto Gustavo Jarroch y Germán García tenían para dar una primicia, la aguantaron 4 o 5 minutos más y dieron un adelanto. Por si faltaba algo, hay una confirmación de Conmebol después del adelanto exclusivo de Radio La Red.
7: En estos momentos tan difíciles, la Conmebol hace llegar el afecto y cercanía a toda Colombia y especialmente a la gran familia del fútbol colombiano. En atención a esta situación excepcional y para preservar la seguridad de todos y el respeto por las víctimas, quedan suspendidos temporalmente los partidos Deportes Tolima, Independiente del Valle e Independiente Santa Fe, River. No informa reprogramación, no informa sede, no informa horario, únicamente comunica que se han suspendido de manera temporal estos dos partidos.
1: Bueno, por eso, listo, freno de mano y a barajar y dar de nuevo. Lo importante era parar y después se definirá con el correr de los días.
7: No jugarse la próxima semana en Bogotá en este orden. Lima, Asunción.
1: Bogotá. Lima, Asunción.
7: Sí.
1: Ese sería el orden. Gracias, Germancito. Cerramos.
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1: 19:30 minutos, ya nos metemos en Boca, que mejoró. Y muchas cosas para comentar. Ya nos metemos en Independiente, Racing, situación de mirada de reojo, en los grandes partidos también de la jornada. Ya nos metemos en Copa de mañana, en lo del miércoles ya está el adelanto, no se juega el partido en Colombia, se ahorra un viaje al menos esta semana, en otra semana lo va a tener.
7: Y River pierde un día de descanso.
1: Porque
7: era sábado miércoles, ahora va a ser domingo miércoles.
1: Por lo pronto gana ahora, ¿no? Que no viaja.
4: Claro. No se puede estar en la chiquita así.
1: Bueno, ¿qué quiere que le haga? Así,
4: hay que jugar a pelota.
1: Igual va a ser domingo miércoles. Bueno, no importa. Lo que tiene que hacer es ganar River, jugar bien, recibir a Thiago Almada. No va a viajar con Thiago.
7: No, tampoco. Con que patea el arco, Leo.
1: Sí. Tampoco no una sobredosis de llegada, ¿no? Uno vale que me voy a ir a la pausa.
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1: 19:32. ¿Ya volvemos o quiere pedir usted la pausa? Señorita.
9: ¿Vamos a la pausa, Marce?
2: Mira.
1: La pide mejor que el padre, resume mejor que el padre, en todo sentido mejor que el padre. Vamos, Lolita.
8: A eso me dedico yo.
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0: 19:40 minutos en la República Argentina. Nos vamos a meter... es raro, ¿no? Porque viene de perder dos partidos seguidos, pero... Yo digo, la pucha, si tengo que elegir perder de una manera, prefiero perder contra un equipo que juega muy bien como Argentinos.
1: Sí, juega muy bien.
0: Y elijo perder de la manera, con dos goles sobre la hora, uno por un milímetro, Lekonegni cuando la cabecea la pone en el ángulo, pero... Después la última... también.
2: El Santino Aguirre.
0: Pero si tengo que elegir perder sin mi nueve referente, tantos minutos, y perder de esa manera.
1: Jugó bien Racing.
0: Mirá, ayer. Tuvo una entrega, porque a veces no es la entrega para defenderme. No, tuvo una entrega para intentar salir en el medio, ganar una pelota.
1: No se
0: notó
1: el hombre de menos, prácticamente.
0: ¿Viste?
2: Dani Barreto, que lo comentó el partido, cuando terminó, discutíamos bien de ese tema, porque él, claro, él remarcaba eso, que Racing había mejorado mucho con respecto al último partido, y dejó una imagen muy buena. Yo lo que le decía era que no alcanza con la imagen, porque claro, vos cuando te quedás mano a mano con el arquero, como te quedó Lautaro Díaz, tenés que hacer
1: ahí
2: el
1: le
2: gol.
1: Falta calidad. Tiene mucho esfuerzo el chico, pero le falta
2: exactamente
1: calidad.
2: El equipo mostró buenas actitudes, por eso Boivoda después dijo, me sentí identificado con el equipo, cosa que no le había pasado hace una semana frente a Tigre, cuando perdió muy bien, pero evidentemente no alcanza solamente con
1: ¿podemos,
2: eso.
1: ¿Podemos reflexionar sobre eso? ¿No alcanza? Porque en la cancha de Argentinos Juniors en general
0: gana
1: y domina casi todos los partidos que juega ahí.
0: Sí, claro.
1: Argentinos Juniors juega bien al fútbol. Sí. Entonces, si vos tenés un jugador menos, que además es tu jugador figura, vamos a poner entre comillas figura, porque yo creo que tiene que comer banco ahora, cuando después de la sanción tiene que comer banco.
3: No va a pasar. No puede. Hace rato que no es un 9. Si hubiese tenido mínimamente una competencia un poquito más pareja, Martínez no está para ser titular.
1: Por eso digo,
2: hubiese estado Roger Martínez.
3: Roger Martínez.
2: Bueno, está bien.
0: Dame
2: bola. Lo digo por un ejemplo.
0: Dame
1: bola. No podemos decir que no alcanza.
0: Está desenfocado, Maravilla. No sé por qué. Pará. Mirá que de acá somos todos maravillistas, lo queremos. Está desenfocado. No sé por qué.
1: Cuando picó el penal estaba confundido.
0: Claro, claro. Bueno.
1: ¿Cómo hace un año?
0: Bueno, no sé.
3: Hace un año.
0: Está desenfocado.
1: Bueno, yo lo que digo es que no podemos, para mí, en un ciclo que recién comienza en Racing, porque tiene muy pocos partidos, no alcanza porque perdió con Argentinos.
2: Pero no para mí, Yo te digo para el hincha, porque el hincha...
1: ¿El hincha qué me importa, el hincha? Ya te expliqué, y le explico, por favor... En los programas que yo esté no se menciona al hincha. Porque es muy simple. Porque es muy simple lo que le voy a decir. El hincha, cuando el equipo pierde, putea. Y cuando el equipo gana, se va contento.
0: Perdón,
1: se terminó, es elemental el hincha.
3: Es otra discípulo.
1: Totalmente.
0: Voy a hacer una pregunta. ¿Y para quién hablamos nosotros?
1: Para mí.
4: ¿Quién paga la cuota? ¿Quién paga la cuota?
1: Por eso nosotros hablamos. Por eso nosotros hablamos y tenemos que dar nuestra visión de las cosas.
0: Y no nos tiene que condicionar.
1: Tiene que escuchar y formar su propia idea, que la tiene sin escucharnos a nosotros. Pero eso no significa que nosotros tengamos que hablar en nombre del hincha.
2: No, eso está bien.
1: Porque además los hinchas hay muchos, de Racing hay un montón, y uno piensa una cosa, otro piensa otra. Entonces digo, a mí, si la gente no. No, la gente, si ayer Racing no hubiera empatado, se iba contenta.
2: Sí,
1: punto.
2: Obvio.
1: ¿Y qué? Porque
3: jugando igual.
1: Y jugando igual, digo. Nosotros tenemos que entender que es un proceso que recién comienza y que tiene ya algunos temitas como el mercado de pases, jugadores que se van, jugadores que vienen.
0: Yo lo veía con Eigni, ¿no? Le falta calidad, no.
1: Un salto de calidad le falta.
0: Le falta a con Eigni.
3: Jerarquía.
0: Ahora, después vemos, porque mirá que también River, Boca, traen. Y yo tampoco te digo.
5: Es mejor traer,
2: ¿no? Bien, lo que pasa
5: es como que yo te digo, sentás en una mesa repleta de comida,
0: no
5: sé si una que tenga dos platos.
0: No sé si es mejor traer.
2: ¿Cómo?
0: No,
2: pasa
0: no
2: que la misma.
0: No sé si es mejor traer.
2: Que con Egni es Solari.
0: No sé si es mejor traer.
2: Son todos los mismos ejemplos.
1: Pero que son malos. Son malos.
2: No, pero bueno, no tienen esa jerarquía que estamos buscando.
0: ¿Qué incorporó ahora? Porque salen dos, entran dos. ¿Qué trajo hoy? Hoy incorporó dos.
2: Sí. De ex Huracán.
0: Los escuché hablar maravilla ustedes.
3: Lionel Pérez, sí.
2: En Gremio jugó poco y nada.
1: Es una involución.
3: Acá jugó muy bien.
2: Es un chico joven igual.
1: De que tu cinco sea Santi Sosa. A que sea Pérez es una involución.
2: Tiene y Gastón menos. Lodico el otro.
1: Uh-huh. ¿Por qué miren Lodico?
2: Por Baltasar Rodríguez.
3: Buen jugador.
1: Más o menos lo mismo.
3: Buen jugador.
2: Coincido con.
3: En instituto le fue bien.
2: Con Farinera. Pero bien, ¿qué es? Qué bien. Instituto.
3: No, yo al que no vi jugar bien es a Baltasar. Con lo cual, me también, parece que Lodico también, con poco lo supera.
6: Igual Leo en el...
3: El Lodico de instituto lo supera.
7: Y está buscando la posibilidad de sumar a Enzo Díaz en el lateral izquierdo, bueno, si se va...
2: Eso se va a dar si se va
7: Nacho Rodríguez.
2: Nacho Rodríguez.
1: Igual en
7: ayer jugó bien.
2: Ayer la rompió, fue el mejor partido de
3: Nacho. Perdón, Rodríguez. Enzo Díaz no es lo mismo que Nacho Rodríguez. Nacho Rodríguez es un volante llevado a lateral y Enzo es un lateral. Es
2: lateral
3: una
2: oportunidad. Vino Espino, evidentemente, exacto, no los ven bien.
7: Es una oportunidad de mercado, Enzo Díaz tiene que salir por un tema personal de Sao Paulo, las partes están hablando hace un rato, como marca Diego, necesita un cupo.
2: Sí, yo solo si se va Nacho Rodríguez, va a ir a buscar un lateral izquierdo. Va, ahora sí, con la lesión de Di Cesare, que se confirmó, fractura de peroné, lo operan mañana a Di Cesare, estaban evaluando eso.
0: ¿Cuánto?
2: Entre 3 o 4 meses.
0: Sí, qué dolor, ¿no?
2: Estaban evaluando para ver si lo operaban o no, porque era pequeña la fractura, pero fractura al fin. Racing va a ir a buscar un central.
0: ¿Quién?
2: No tengo el nombre, se habla de Nacho Vázquez, pero no sé si es ese, no lo tengo concretamente. Y porque tiene un cupo por Gonzalo Sosa, el juvenil que fue a préstamo a Maldonado en Uruguay. Después, si se abre otro cupo por Di Cesare, todavía no está claro eso, veremos qué hace. Pero por... ese cupo que tiene.
0: ¿Con quién va Racing ahora? Central.
2: Banfield el viernes.
0: Sí.
2: Después Copa Argentina con Belgrano en San Luis.
0: Ah, no es fácil tampoco, ¿no? Es decir, me toca un rival que lo esquivo, ¿no?
2: Eliminación directa.
0: Sí.
2: Y después Boca.
3: ¿No va a estar Maravilla ahí?
2: Y creo que no, porque
3: es reincidente.
2: Ya le dieron 2 fechas.
0: Bien, eso es lo que le queda de cara al futuro. Uno, Ale, que me tengo que ir al campo.
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0: Termine tiempo de juego y marcador en Banfield Belgrano.
1: 44 minutos con 40, Banfield 0, Belgrano 0.
0: Campo.
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11: Hola, ¿qué tal, Marcelo? Muy buenas tardes para todos. Buen arranque de semana, el posible desarrollo del evento climático, el Niño, como lo venimos hablando en la Red Rural, durante los próximos meses vuelve a poner el foco sobre la situación en la infraestructura rural, principalmente en la provincia de Buenos Aires. Ante la posibilidad de lluvias importantes, productores y entidades del campo están reclamando que se aceleren las obras necesarias para reducir este impacto sobre la actividad agropecuaria, especialmente en el oeste de la provincia de Buenos Aires, zona muy afectada por las inundaciones el año pasado. En este sentido, desde Carvapa advirtieron, especialmente por el estado de los caminos rurales, fundamentalmente para el movimiento de maquinaria, el ingreso de insumos y también la salida de la producción, lógicamente. La entidad que representa productores de Buenos Aires y La Pampa señaló que una parte importante de la extensa red vial bonaerense se encuentra en condiciones realmente muy malas, una situación que podría complicar todavía más si se registran periodos de lluvias abundantes y por espacio de tiempo prolongado. A esta preocupación se suma obviamente el reclamo por las obras hidráulicas. Los productores pidieron ya al gobierno de la nación y también a la provincia avanzar con la limpieza de los canales y con las tareas que permitan mejorar el escurrimiento del agua y evitar así anegamientos en zonas productivas. El planteo del sector es que todavía hay margen para trabajar y prevenir, pero que las respuestas deben llegar lo antes posible y obviamente antes de que lleguen las lluvias generalizadas y que haya nuevos problemas. Por eso reclaman que se priorice el mantenimiento de los caminos rurales y que los recursos destinados a estas tareas se ejecuten de manera efectiva. Darío Guardado para la Red Rural.
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0: ...19:50 minutos en la República Argentina.
1: Descanso.
0: ¿Sí? ¿Terminó el primer tiempo?
1: Descanso en el sur. Se van empatando 0-0. Mereció más Belgrano, ¿eh? Mereció más el Pirata. Una pelota en el travesaño de Pacerini. Una pelota en el palo de Serarrayán. Se pudo ir ganando, pero se van al descanso 0-0.
4: La fecha continúa en Santa Fe. 21-15, Unión recibiendo a Central Córdoba, Santiago del Estero.
0: Una cortita del Pirata. Sí. Digo, de Daniel. Que
13: ¿podemos hablar después de las 8 de San Lorenzo o solo vengo a contar historias? Allá.
0: No, está bien.
13: Y a traer información.
0: Sí. ¿Verdad?
13: Después de las 8.
0: Consultar a la producción, sí, si te aprueba esa historia. Sí. Bueno, el Rojito.
14: Bueno, Marce.
0: El Rojito, qué caramelito se comió con el debut de Palermo, el 1-0 arriba. Qué caramelo.
14: Creo que había ganado Platense uno de los últimos 16 partidos.
0: 14 fechas.
4: 14 sin ganar.
0: Claro, 14 sin ganar llevaba.
14: Una locura.
7: El caramelito se lo comió el VAR.
14: Bueno, hay varias lecturas, Marce. A ver, Independiente no juega nada hace 11 meses. Rey cometió un error que le dejó en bandeja a Quinteros sacarlo el miércoles en Copa Argentina.
0: Habilitado ya.
14: Ya está habilitado, fue al banco el otro día. Y me parece que el último partido de Copa Argentina rotó y puso a Blázquez. Imagínate, con el regalito de Rey más Mele habilitado, creo que está todo dado para que Mele debute. Ese es el punto número 2. Punto número 3, el VAR. No sé si hoy pudieron ver el video que subió la Liga.
7: La prefiero que no muestren nada.
14: Es un papelón lo que pasó, Marce.
0: Yo lo vi, claro.
14: Hay dos videos donde la línea roja, que es el hombro de Avaldo, cruzan el pie del defensor de Platense. Después trazan un azul que va en el talón, o sea, hay un margen que habilita encima a Baldo. De la nada sale una línea azul que está delante de la roja y dicen, es esta.
0: ¿Puedo hacer una pregunta?
14: Sí.
0: Está bien, estaba habilitado.
14: Sí, sí, claro.
0: Pero es bravo, ¿eh? Con la historia de Independiente, quedarte en esa jugada.
14: Es otra charla esa.
0: No, claro.
14: Hablemos del perjuicio, es claro, y uno no entiende por qué.
7: Monzón, Brizuela, Luar,
0: dos perjudicados. Dos perjudicados. Esa jugada,
7: Ramírez,
0: esa jugada y la de Angelito Correa, que fue penal.
14: Claro, también, penalazo.
0: No, penal de VAR, te tiene que llamar y decirle, viste que le metió la gamba ahí. Hizo contacto y gracias que no le guinzó la rodilla.
14: Pero Marce, con el VAR es claro.
0: Bueno, pero para por eso. Las dos jugadas. Dicho esto, fíjate que River se queja claramente. Pero hay un punto. Vos tenés que generar 10 situaciones para que esa sea una más, sea la injusticia, pero vos tenés que llegar 10 veces al arco. Sí, son dos temas diferentes.
1: Yo acá estoy con Matías porque acá me parece un punto, Marcelo, es verdad.
7: Y cambia el rumbo del partido.
1: Independiente tendría que jugar mejor.
7: Era 1-0.
1: Lo primero que dijo él dijo hace 11 meses que no juega bien Independiente, lo cual es una declaración bastante fuerte.
0: Y que duró 3 segundos y llevamos 2 minutos hablando de la jugada del penal.
1: No, eso porque agregamos nosotros. A mí me parece que lo raro en todo esto es que se anulen goles. Porque me parece una
14: porque te cambia el partido, Leo.
1: Para vos anular un gol,
14: no lo pierde.
1: El gol es lo único feliz del fútbol, es el gol.
0: Sí, sí.
1: Claro. Entonces, si vos anulás un gol, estás quitando la alegría al fútbol.
0: Minutos. ¿Cuánto tardó en...?
14: No, 6 una barbaridad. Y adicionó 5.
1: ¿Viste? Una barbaridad.
14: Parado, 6 minutos y adicionó 5.
1: El arbitraje argentino es delincuencial. Delincuencial.
14: Fuerte.
1: El arbitraje argentino. Es delincuencial. Punto.
14: Bueno, Marce, punto 4. Reunión esta mañana Quinteros con la dirigencia de Independiente. Un Quinteros que volvió a hablar en conferencia de prensa y volvió a sacudir a la dirigencia.
7: Yo no arrancó. Sigue, Quintero. ¿Cómo la dirigencia? Me dice, mira, bueno, acá, Quintero.
0: Qué rápido se fue de Vélez cuando vio que no le iban a traer para jugar.
7: Exactamente.
14: Claro, no, y
0: Pará. No estoy chicaneando, ¿eh?
7: No.
0: Les está teniendo paciencia. Yo creo que también te desenfoca todos los tiros tan
14: y aparte las declaraciones que tienen no son muy felices para el plantel. Tengo el mismo plantel que perdió 11 partidos cuando yo asumí, dijo.
0: Es mentira.
7: Claro.
14: No, bueno, pero
0: ¿te molesta, la verdad?
14: Le está bajando el precio. Quintero tiene que hacer algo.
0: Para mí no le está bajando
14: el precio.
0: Lo está describiendo.
14: Pero lo que tiene Quintero lo tiene que recuperar, Marce. No mejoró a ninguno todavía, salvo el semestre de Zavala y de Ábalos pasado. Por otro lado, Marce, la reunión de Quinteros y Grindetti de hoy a la Grindetti de hoy a la mañana, donde pidió refuerzos porque el otro día en conferencia de prensa dijo, no arrancó el mercado de pases para nosotros, le pasé 15 centrales a la dirigencia Independiente y no me trajo ninguno. Hoy, en relación a eso, lo que hay que decir es que está casi caída la venta de lo Mónaco al Pachuca Lo que me cuentan a mí, gente cercana al Pachuca, es que creen que por el nivel actual de lo Mónaco es mucho, 6.5 millones. Y hoy hubo una reunión entre los representantes en la sede y Daniel Scioane, dirigente independiente, y los representantes trajeron una oferta del Alavés verbal de 3 millones por el 50%.
0: ¿Para qué la seguimos? Yo ahora quiero ir a la pausa, pero después...
14: Tengo más detalles de esa oferta.
0: Por eso, hay que estar capacitado para saber cuándo se vende, en qué momento se vende, y me parece que Independiente va contramano de las compras que hace muchas veces y de no vender en el momento que tiene para bajar el martillo. Ya volvemos.

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1: Hora 21 minutos en Buenos Aires, temperatura 11 grados, humedad 60%, cielo ligeramente nublado.
0: Internacionales.
1: Argentina ofreció asistencia humanitaria para Colombia por el terremoto. El gobierno de nuestro país ofreció la asistencia y se puso a disposición de las autoridades tras el sismo de 7,4 grados en la escala de Richter que afectó al país. A través de la Cancillería, el Ejecutivo se comunicó con el gobierno de Colombia para expresar su solidaridad y coordinar el posible envío de recursos, personal especializado o asistencia técnica según las necesidades prioritarias.
0: Congreso.
1: Sigue la polémica por el proyecto de inviolabilidad de la propiedad privada que obtuvo la media sanción del Senado. La iniciativa, que contempla el desalojo exprés, busca acelerar, con un juicio sumarísimo, la recuperación del inmueble ante incumplimiento de pago del alquiler. Especialistas en derecho aclaran que contempla un plazo de 10 días para que el inquilino regularice una deuda después de ser intimado, pero eso no implica desalojo automático. Si el pago no se realiza, el propietario puede iniciar un juicio de desalojo que se achica de 2, 3 o 4 años, que tarda en la actualidad, a solo 6 meses.
0: Economía.
1: Eliminaron un importante descuento en los viajes en trenes y subte. Se trata del descuento de 50% utilizando la tarjeta SUBE en las combinaciones entre esos dos transportes. La modificación afecta a los usuarios que ingresan a la ciudad de Buenos Aires en ferrocarril y continúan su viaje en la red subterránea.
0: Policiales.
1: Le dispararon a un barrendero que se resistió a un robo de su bicicleta. Mario Prieto, de 56 años, fue interceptado por tres delincuentes camino al trabajo en Neuquén. Está internado en terapia intensiva por lesiones en el colon, riñón y una vértebra.
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1: 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Bonaerense, 6017, 6017.
0: Pronóstico del tiempo.
1: Para esta noche la temperatura irá hacia los 8 grados con cielo ligeramente nublado. Ahora en Buenos Aires la temperatura es de 10 grados 5 décimas, humedad 54%, cielo ligeramente nublado.
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0: 25 minutos en la República Argentina. Alejandra, necesito que me presente a Daniel Fava, que vamos a hablar de San Lorenzo.
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0: Para un poquito que Lolita, sí, que ya es columnista nuestro, quiere mandar un saludo. Una compañerita que cuando sube el auto su papá escucha el programa.
2: Sí, le mando un gran saludo, un gran beso a mi amiga Pandora, mi mejor amiga que se egresó este año a la secundaria, que la extraño mucho y que organiza para otra pijamada.
3: Bien, muy bien.
0: Acá la radio, viste como la radio de campo. Viste que dice, ¿cómo se llama eso? Mensaje al poblador, te espero en la tranquera 3, que te voy a entregar una docena de huevos. Acá se informa así. Bueno, Fabita.
3: ¿Me deja arrancar por la novedad, por lo del momento?
0: Dale, información.
3: Bueno, información de último momento. La asamblea de socios no se pudo llevar adelante, asamblea de socios que se iba a desarrollar en el día de hoy, porque no hubo quórum y por ende no se pudo tratar la expulsión de Moretti como socio de San Lorenzo. La asamblea fue pedida por la actual dirigencia, querían que los socios expulsen a Marcelo Moretti como socio y se le impida entrar por los próximos años al club. Bueno, para culota y compañía, lamentablemente eso no pudo suceder porque la asamblea no dio quórum, por ende no pudo tratar el tema.
0: Después de perder un clásico, muchacho, ¿qué dije de Maravilla Martínez? Está desenfocado.
3: Sí.
0: San Lorenzo está desenfocado.
3: También.
0: Vos tenés que estar hoy viendo a ver cómo hacemos, apoyamos esto, cómo levantamos esto, pim, pum. Asamblea, Moretti. Es el pasado, muchachos. Eso. Esto es el pasado. Y San Lorenzo tiene que pensar cómo se arregla con casi nada.
3: Ah.
0: Porque tiene poquito.
3: De Moretti, escuchen este dato que le voy a dar que me enteré en el día de hoy.
0: Tampoco lo conmoví, ¿no? Con mi bajada de línea.
3: Pará. Te va a sorprender. Moretti es el gerenciador, el hombre de fútbol del club Juventud Unida de la Primera C.
0: Juventud Unida de San Miguel.
3: ¿Era? Exacto.
0: Donde nació.
3: Se sienta él, negocia él, dicen que pone la plata a él. Desconocía esta información yo, me la dijeron hoy. Acaba de contratar un nuevo entrenador, o está en eso, que es Copriva.
0: Juan Carlos Copriva. Sí.
3: Pero se sienta Moretti, da la mano y dice, yo manejo este club. Bueno. Si ustedes me preguntan cómo llegó ahí, yo no...
4: O sea, está gerenciado Juventud Unida.
3: Hoy, sí, pasa mucho en el ascenso eso, el fútbol de los clubes. Sí. Pasa mucho, pero que aparezca en escena Marcelo Moretti negociando ese club, me sorprendió. Listo.
0: Vamos a esto. Está en quilombado.
3: ¿Por dónde querés arrancar?
0: Está en un lío bárbaro porque tiene a la gente puteando.
3: Sí.
0: Y está la gente que siempre, por ahí era... hay una nueva conducción hoy, y encima es por poco tiempo. No le podemos pedir tampoco que aparezca con 100 millones de dólares. Hay que arreglarse con lo que tiene. Lo que tiene es poquito, muchachos. Yo no me animaría a putear lo poquito con lo poquito que tiene San Lorenzo y decir, bueno, vamos para adelante. Pero la gente está cansada. Bueno, no es momento.
5: Tiene poco, pero tampoco es que no tiene nada.
0: No tiene nada. No se llama. Yo tan fuerte, para tan contundente para algunas cosas.
5: A mí Cuello y Aumendi me gustan más que los delanteros de Huracán.
0: Sí, está bien, ¿y?
5: Te lo digo así.
0: Pero son 11, te faltan 9.
5: Bueno, está bien, pero no es que no tiene nada.
3: Sí, pero los de Huracán te ganan el partido, los de San Lorenzo no.
5: Bueno, pero son partidos.
6: ¡Gol de Belgrano!
0: Sí.
6: ¡Gol de Belgrano de Córdoba a los 3 minutos del segundo tiempo en un contraataque, un rebote del arquero Sanguinetti! Apareció Pacerini, marca el gol, gana Belgrano de Córdoba a los 3 minutos, Pacerini, el goleador, Belgrano 1, Banfield 0.
3: Tiene razón, Román, que lo fue a buscar. Bien.
0: A Pacerini, sí.
5: Llegó tarde,
0: ¿no? Gran gesto del defensor que se la pasó, ¿no?
4: Sí, total.
0: Gran gesto.
4: No, lo que no tiene San Lorenzo, además, es banco. Banco suplente.
5: No, no tiene
3: recambio. No hagan esa la de los periodistas modernos que analizan el banco y se saltean el equipo titular. Andá con el equipo titular.
4: El equipo titular, me gusta la defensa.
0: Señor López hizo ese análisis.
3: Sí, no importa. El señor
0: lo caratula. Lo rotula como.
3: El banco lo suplente un equipo, sino.
4: La defensa es floja. La defensa floja.
3: Acá el problema es, yo creo, es el arrastre de la gente.
0: Sí, claro.
3: El arrastre de la gente.
4: El hartazgo.
3: El arrastre, el hartazgo. Ya
4: nada más.
3: la impaciencia, ya no aguanta más esto, no tolera no ganar un clásico, no tolera no pelear nada importante, hace años, con una realidad que es que Gorosito es nuevo y los jugadores son nuevos. Y en el medio de esta, de este ensamble, porque él ayer pidió tiempo y paciencia, ¿cómo haces? Tiene razón, Pipo.
0: ¿Qué cree que pide? ¿Refuerzo?
3: ¿No? Tiempo y paciencia pido.
0: Pide cosas abstractas.
4: Bien, pero eso. Pipo un tipo del fútbol.
5: ¿Qué proponen que haga Gorosito?
4: No, pero pará. No,
5: vamos, ¿qué tiene que hacer? ¿Renunciar?
4: No.
3: Es que lo tienen que echar. Ya ayer, si te
5: lo tienen que echar.
4: No, no lo
5: que se vayan todos, gritaba la gente. No. Se tienen que ir todos.
4: No, no lo tienen que echar. Pero sí.
5: ¿Qué solución es esa?
4: Yo lo que digo es que los entrenadores, mirá que Pipo tiene asfalto.
3: Sí.
4: No pidan más tiempo los entrenadores. Ya saben cómo es el fútbol argentino. No pida más tiempo. Tenés que asumir y tenés que ganar. Lamentablemente es así.
5: Entonces, pará. No te queda otra. Es muy simple.
4: No te queda
5: como
4: otra.
5: Como vos tenés que asumir y tenés que ganar,
4: te echan.
5: Al que le ganás, porque viste que en los partidos generalmente hay un equipo contra otro.
4: Sí.
5: Juegan dos.
3: Hay que echar al otro.
5: No, no, o sea, se van echando 15 entrenadores por fecha.
4: ¿Sabés lo que pasa? Los dirigentes del fútbol argentino que consumen toda esa vehemencia del hincha. Terminan acercándose al hincha y el hincha te pide, cambia, bueno, lo sacamos al entrenador. Pipo tiene 4 partidos, se quedó afuera de la Copa Argentina en 1 y perdió el clásico con Huracán. No es que, o sea, perdió partidos sensibles de los 4. Hay 4 de los que perdió y 2 son sensibles.
0: ¿Qué partidos perdió?
4: Contra Riestra, Copa Argentina, y ayer perdió el clásico. No, después perdió contra Central Córdoba, perdió
3: con Lanús, perdió con Huracán.
0: Perdón. Como equipo menos que Riestra. Como equipo, no estoy hablando de nombres.
4: Como equipo menos
0: que Riestra. Sabe a qué juega y San Lorenzo todavía no.
3: Te quedaste en el tiempo con Riestra. Riestra es un nuevo equipo, un rejuntado que lo dirige un técnico nuevo.
0: San Lorenzo, ¿qué sería? Para Riestra, Riestra es un rejuntado y San Lorenzo, ¿qué es? Con la formación, si querés repasarla.
3: Pero Riestra, yo lo digo con

0: Bueno,
1: sí, sí.
0: Al lado de lo que...
2: Pero no rodí goles.
1: Gorosito dijo fue el mejor partido del
2: pero
1: nuestro.
2: Pero no rodí goles. Yo no te digo si jugó bien o jugó mal. Te digo no rodí goles.
0: No,
2: pero bueno, MP, está bien.
3: La pregunta es esta, muchachos, porque estamos dando vueltas sobre lo mismo.
1: No hay solución.
3: Claro que por no. Eso no digo, solución, porque si San Lorenzo tiene estos jugadores.
2: Pero perdón, chicos, en serio, están boludeando.
3: Hay que bancarlo.
2: Si yo arranqué diciendo, estás enquilombado, Fabita, con San Lorenzo.
1: Sí.
2: ¿Vos qué te parece? Que yo digo, está enquilombado por Gorosito, está enquilombado por Culota, está enquilombado por los hinchas, está enquilombado por las incorporaciones.
0: Está enquilombado por todo.
2: Está enquilombado por todo. Porque la gente no está dispuesta a decir, bueno, la verdad, no tenemos mucho. Lo único que nos queda es alentar, dale para adelante.
4: Ningún hincha en la Argentina, ningún hincha en la Argentina tiene paciencia para decirle a su equipo, bueno, si no ganás no pasa nada.
5: No, por eso
4: nada,
5: no van a la cancha, claro. Sí hay paciencia, ahora, no digan así. Hace años que San Lorenzo
4: pero
5: es un
4: ¿cómo va a haber paciencia? Ayer un periodista le pregunta a Gorosito si tiene fuerza, dale.
2: Nombres.
4: Gorosito,
5: es un periodista.
4: Que hace veintipico de años de que se fue de San Lorenzo, nunca volvió y siempre se habló de que podía volver.
1: Pero no te enojes, Martín. Esa es el título que buscás tener.
5: Claro.
1: Sí, estoy con fuerza para seguir. Eso no.
4: Pero
1: yo
4: no
1: creo
4: es normal.
1: Que no con, busca el título del diario. No es, estoy con fuerza para
4: pero
1: seguir.
4: Pero no es normal.
6: O el mismo
4: no
6: Tincho. Igual, pará. Lo conozco al periodista. Lo respeto y lo quiero. Pero es el mismo que a Quintero le hizo la misma pregunta a los tres partidos más o menos.
0: Ahora, te digo, va a todos lados el periodista. Ese.
6: Sí,
0: yo
6: sí,
0: lo
6: sí.
0: Tengo.
6: Bueno,
0: va a todos lados.
1: Pero bien, pero lo que busca llama... es un título periodístico. No un,
2: está bien, bueno, sí,
1: una descripción de la realidad.
2: Pará. Me llama Julito Axel.
1: Sí.
2: Equipo de desafíos. Sí, correcto. Mil
1: años. Sí, correcto, sí.
2: Me dice, ¿los delanteros de San Lorenzo son mejores que los de Huracán? Ja, sí. Ja, ja. Sí. Dice, bueno, pará, porque yo te planteo esto. No tiene Caicedo. Mirá que Caicedo
3: no
2: jugó
3: Caicedo.
2: Un Mundial, ¿eh?
3: Mirá que yo...
2: Mirá que Aumendi...
3: ¿Cuánto
2: mirá
3: jugó Caicedo en el Mundial?
2: Pero para...
3: ¿cuánto
2: no es mejor que estar en una lista.
6: Mirá que Cuello hace 6 meses lo quería Boca, lo quería Independiente.
2: Vino Almagro.
3: Mirá.
1: Igual.
2: Vino Almagro. Pará.
3: ¿Por qué no preguntamos a Huracán qué piensan de Caicedo? Porque ahora, no preguntemos hoy, preguntemos la semana pasada.
5: No, de que llegó Río, Caicedo.
2: No quiere embarrar la cancha. Un tipo juega, va a un mundial y Aumendi está entre México, Banfield y San Lorenzo. Y vos decís que Aumendi es mejor.
3: Pero Aumendi hizo un montón de goles en San Lorenzo, yo estoy loco.
0: Pero igual, un montón hizo más Caicedo en Huracán.
4: Leo, pero ¿por qué analizan el fútbol solamente con un nombre propio? Si nosotros nos ponemos acá hablar de Huracán y de San Lorenzo. ¿Hay un equipo que está más armado que otro colectivamente?
1: Sí, Huracán.
4: ¿Cuál es?
1: Huracán.
4: Coincidimos todos en esto. Se acaba, muchacho. Después, para hablar individualmente, solo es si hay un juego que te salva. Después, en el fútbol parejo, gana el que mejor está armado.
0: Yo creo que hiere más en las cuatro partidos que perdió San Lorenzo. Tienen una herida más profunda perder en Copa Argentina, quedar eliminado y perder con Huracán. No es lo mismo perder cuatro otros partidos.
3: Perdió con Huracán de local que hacía mucho tiempo.
0: Sí, bueno,
3: no
0: perdía.
3: Hace mucho que no gana clásicos y hace mucho que no le gana Huracán.
0: No es lo mismo perder cuatro partidos cualquiera.
2: Paren un poco.
1: Sí.
2: Es la consecuencia.
1: Sí, bueno,
2: perdió después de 25 años porque San Lorenzo, semestre a semestre, tiene menos. O tiene un Romania. Porque Romagna, que jamás se me hubiera ocurrido llevarlo a Boca o a River, a mí, que solo lo único que tengo son 55 años de ver fútbol, jamás lo hubiera pensado en Boca y en River, pero es más de lo que tiene hoy.
0: Bien, pero
2: y cada vez que pierde un jugador de 4 o 5 palos, trae uno de 50.000 pesos.
0: No, 4 o 5 no, porque Culota te dijo el viernes acá que ellos tenían una premisa de no venderle jugadores a Boca y a Romagna lo vendió barato.
1: No,
4: se iba libre.
1: No nos dispersemos, sino es todo un ensalada.
2: Pará, yo nombré a Romagna porque hoy tiene menos que Romagna.
0: Sí, Romagna y Gastón.
2: Y dentro de 6 meses, ¿te cabe alguna duda que viene una oferta y se va Gil?
1: Pero,
2: y va a tener a De Becchi, que es menos que Gil. Y después se va a vender Cuello y va a venir uno del Deportivo Armenio. ¿Por qué jodido de ver 90 palo verde, muchacho?
1: No puede ser MP eso.
2: Ah, no.
1: Hagamos una coma. Tiene que llegar un momento que aparezca alguien que traiga la solución, porque si no, que no se presente ninguno más.
2: Un mago.
1: Porque si todos llegan para diagnosticar que San Lorenzo está mal por la gestión anterior, ¿para qué carajo ganaste las elecciones?
4: Dani, pero te digo,
1: una
4: cosa.
1: ¿Para qué me venís a diagnosticar lo que yo ya sé?
4: Dani,
1: que esto está mal.
4: Está bien,
1: y por eso te votaron a vos.
4: Está bien, pero hay una cosa. Nadie, cuando vos decís, tiene que aparecer alguien, ¿no?
1: Sí.
4: Está bien.
1: Una vez tiene que llegar, ¿eh?
4: Tiene que aparecer alguien. Aunque haya una persona que ponga dinero, que ponga jugadores, que haga que el club empiece a crecer,
1: sí,
4: nadie te garantiza ganar. Entonces,

0: si no te vas a bancar las piedritas que hay en el camino, que significa Martín, perder muchas veces,
1: ¿sabes cuál es el problema?
0: Sí. Estás en problemas.
1: Que tiene poquito para ganar. Porque ya sé, el ejemplo es River. Tiene muchito para ganar y no le gana a nadie. Pará. Eso es una cosa. El problema es San Lorenzo, que se está quedando cada vez más chiquito.
2: También se acostumbró San Lorenzo en los últimos años a pelear con poco
1: y a
2: llegar lejos con poco.
1: A su vez, Leo.
2: Semifinal de campeonato.
1: Dani,
0: pero lejos.
1: Dani, lejísimo, Martín. Sí.
0: No, si
1: basta de mentirle a la gente.
0: Si nosotros decimos, no le metamos, en los últimos años, San Lorenzo fue protagonista, no, Marcelo.
1: Sí, con Insúa. Te la peleaba con Insúa, peleó un momento.
0: El único
1: jugaba
0: momento
1: feito.
0: Cuando le ganó a Palmeiras.
1: Sí. Quiero que entiendan una cosa. Lo que pasa, y quiero decir una cosa bien fuerte: no se condice esa masa de hinchas que llegó ayer con el equipo. San Lorenzo, como dice Barreto, es inmenso, es grandote. ¿Viste lo que era la cancha? Estaban a cococho. Estaba explotada esa cancha y resulta que el equipo cada vez es más chico y la gente que va a ver a San Lorenzo son cada vez más. Entonces, grandote afuera, chiquito en la cancha. Aguantá que me llama urgente Gustavo Yarroch. Sí, Gustavo.
3: Bueno, Marcelo, sí, porque estamos aquí en el Estadio Monumental. Ha finalizado la reunión entre los dirigentes del oficialismo y de la oposición de River. Y me voy a acercar al candidato, él me va a corregir si me equivoco, que salió segundo en las últimas elecciones, cuando en el mes de noviembre asumió como presidente de River Stefano Di Carlo. Ha finalizado la reunión y me voy a acercar a Carlos Trillo. Bueno, Carlos, estamos en vivo para Radio La Red. Te quiero preguntar, ¿qué nos podés contar de la reunión que encabezó el presidente de River? ¿Cómo te va?
4: Hola, Gustavo. Hola, Marcelo. Y a toda la audiencia. Buenas noches ya. La verdad que fue una reunión muy productiva. Creo que hace muchos años que no se invitaba al bloque oficialista y también a la oposición a explicar por parte del presidente de tema fútbol, más que nada. Y nosotros, después de la locución, pudimos hacerle un montón de preguntas, dudas. Yo particularmente le dije que no venía a decirle yo te dije que lo del container era un error, sino que había que solucionarlo. También le comenté que en la reunión de comisión directiva, en la última, el tema de Longoria, no estábamos de acuerdo. Es como que un italiano venga a buscar a Bolivia un maestro pizzero. Eso fue lo que le explicamos, pero bueno.
3: ¿Y qué te dijo sobre los dos temas?
4: No, realmente que obviamente el tema de Longoria no se lo puede evaluar en dos meses, que hay que esperar, cosa de que, bueno, nos parece bastante lógico, por más que no estemos de acuerdo, hay que esperar una evaluación para saber si cumplió con el objetivo y demás. Y el tema del container, bueno, fue un error la forma, que fue una equivocación, pero que realmente River necesitaba despejar a jugadores que no estaban jugando para poder incorporar y ahorrarse de una masa salarial muy alta, enorme, más allá de que se perdiera un poco de dinero, porque el caso Castaño, que se pagaron 15 millones de dólares, terminamos vendiendo el 50%, recuperamos parte de la inversión, pero perdimos dinero cuando en su momento le dijimos que era una locura comprar a ese dinero y que cuidara la economía de la institución, que realmente este despilfarro económico con sueldos altísimos que se estaban pagando, al final de cuentas y viendo el diario del lunes, es como decir, bueno, teníamos razón en todo lo que le fuimos expresando en las distintas reuniones de comisión directiva desde hace más de dos años toda esta comisión directiva.
3: O sea que reconoció un error en las formas con respecto a los jugadores marginados en el container. ¿Es eso, vos decís que lo reconoció Stefano Di Carlo?
4: Sí, obviamente que a las claras y con este diario del lunes es bastante lógico y se dio cuenta que por ahí hasta políticamente podría haberlo hecho como normalmente se hace, que trabajaran a contraturno en Ezeiza, si no los ibas a tener en cuenta, y que fue duro y drástica la forma que se la tomó, más allá de que necesitaba River, obviamente, con esa enorme masa salarial de sueldos altísimos que cobraban los jugadores, algunos más de 3 millones de dólares, una locura total que jugadores suplentes se pagara eso. Entonces, realmente lo entendimos, lo vimos, nos habló de las incorporaciones, del nuevo equipo, y desde ya que acá no es tirar tierra, sino ir todos detrás del carro, tratando de empujar para adelante, y todos deseamos que River salga de este mal momento, que River empiece a ganar. Confiamos en que este equipo va a salir adelante. River tiene hoy grandes jugadores, lo que no está pasando es que jueguen en equipo. Entonces, bueno, consideramos que esto puede llegar a pasar.
3: ¿Y qué dijo el presidente del club ante ustedes, ante los dirigentes del club, sobre el presente futbolístico de River y sobre la situación de Coudet?
4: Confía plenamente y está convencido de que este es el camino y de que lo va a sacar adelante. Y sobre todo hizo hincapié en el convencimiento de los jugadores con respecto al técnico. Dice, acá cada jugador con el cual él habla, banca el Chacho Coudet, son ellos los que parecen bloqueados, que tienen como algún trauma mental que no les hace poder jugar como equipo, y ante la menor caída es como que se caen. Sinceramente, nosotros como oposición o minoría queremos y deseamos que River salga de este momento. Jamás vamos a poner palos en la rueda, jamás vamos a generar nosotros un hall, pero sí creemos en la espontaneidad del reclamo de los socios, pero quedó bien en claro, porque algunos me hicieron cargo a mí de generar ese hall, y yo le mostré desde mis publicaciones a la interna, digamos, que yo le di a mis directivos y a mis representantes de socios que esos no podían generarlo ni fomentarlo.
3: ¿Te responsabilizaron a vos del hall posterior a la derrota con Central?
4: Claro, en algún caso particular me responsabilizaron a mí. Creo que no me conocen, creo que saben que yo soy un tipo que va para adelante, que respeta mucho la institución, que quiere lo mejor para el club y que jamás, jamás haría una cosa de esas. Pero que no le hagan cargo a Carlos Trillo de haber generado un hall, porque hay gente que se expresa en forma espontánea y que lo haya insultado el 70% de la cancha, eso no es porque lo armó una sola persona, sino porque el hincha está dolido, está caliente, está enojado, y hay que entender esos momentos, porque River hoy está último, no ha metido un gol, no ha ganado un solo partido, estamos con la posibilidad de, hoy no tenemos la posibilidad de llegar a la Sudamericana, ni siquiera a la Libertadores del año que viene, ya perdimos 2 instancias de Libertadores, perdiendo el partido con Belgrano y también en la Copa con Aldo Civi, en la Copa Argentina. Hoy estamos últimos, estamos a muchos puntos de los que clasifican. Vos pensás que clasifican, o los últimos que han clasificado han sido con 21 puntos, y hoy nosotros tenemos 0 y quedan solo 14 partidos, 11 partidos. Entonces es difícil que lleguemos a eso, tenés que ganar 7 partidos.
3: Sí, en realidad le quedan 12, pero sí, la situación es muy extrema para River, que se le achica mucho el margen de error, claramente.
4: Exactamente, ya no podés prácticamente empatar, acá tenés que ganar todo lo que viene, y encima nos viene ahora Argentinos Juniors, que está jugando bien y demás, pero bueno, creemos que River va a salir adelante. River en algún momento va a empezar a ganar, y ojalá sea el próximo domingo, y es lo que deseamos todos los de River. Y es lo que vamos a bancar y vamos a alentar para que desde nuestro lugar de hinchas el equipo salga adelante.
3: Carlos, te agradezco por el contacto, y para cerrar, alguien me dijo que en la reunión se habló de la posibilidad de que el partido con Independiente Santa Fe, el de ida, que ya fue suspendido este miércoles, que se juegue el miércoles que viene, posiblemente en la ciudad de Lima. ¿Hay una posibilidad de que sea así?
4: Claro, hoy la verdad que condolencias al país y a todos los hermanos de Colombia. Realmente fue muy triste ver la noticia, como pasó hace poco con Venezuela también. Creo que no estaban dadas las condiciones para jugarlo ahí en Colombia, así que la Conmebol decidirá en estas horas si lo lleva a Lima o a otro país, o bien será en Bogotá. Pero bueno, estamos a la expectativa todos de que ese partido se juegue y que, bueno, ojalá el River esté mejor preparado para ese momento y ya, evidentemente, que Thiago esté en condiciones de poder integrar ese equipo.
3: Te agradezco, Carlos.
4: No, gracias a vos y saludos para Marcelo y para toda la audiencia.
3: Carlos Trillo, MP, con nosotros por Radio La Red.
1: Impecable. Así fuiste a cubrir la reunión de la citación que hizo el presidente de River. Calculo buscando apoyo, la foto con Thiago Almada de 8 dirigentes, ahora con la oposición. Y bueno, primer testimonio apenas terminado con Carlos Trillo, que fue candidato a presidente en las últimas elecciones. Bueno, Fabita, redondeamos a Lorenzo.
5: ¿Me dejás redondear con una información?
1: Sí.
5: Me dicen que es muy probable que entre mañana y pasado se cierre la venta de Orlando Gil. ¿Eh?
6: ¿Sí? ¿A Francia?
5: Sí.
6: Mirá vos.
5: Se terminen de cerrar los detalles. Ayer estuvo presente Javier Saviola, del estadio que lo maneja ahora.
1: Ah, mirá vos.
5: Saviola tiene una empresa de representación asociado a alguien muy importante de la representación en Europa y ha captado muchos jugadores en el último tiempo.
1: No sabía que estaba ahí.
5: Es más, la verdad, si vos lo ves, nosotros tenemos la imagen de Saviolita.
6: Sí.
5: Y ya.
1: Te ha hecho un señor.
5: Claro.
1: Saviolón sería.
5: Pero bueno.
1: Para Fabita, ¿cuánto vale?
5: Y están más ahí, o menos. Están ofreciendo 6, 6 y medio. ¿Cuánto San Lorenzo pide 8.
1: ¿Y cuánto tiene San Lorenzo?
6: Le tiene que dar la mitad.
5: La mitad se la tiene que dar al arquero. En una operación de las tantas raras que se hacen.
1: Que no pasaría una escribanía.
5: Claro.
0: Para un arquero es un montón, ¿eh?
1: Sí.
0: Para un arquero es un montón de dinero.
6: ¿Es el Lille el equipo?
5: Sería
6: el Lille.
5: Sería. Pero bueno.
1: Bien, mirá cómo termina Fava con esto. Bueno, por ahí hasta las 9 damos un adelanto, alguna precisión más. Ale, dame uno.
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1: Arruti, paso por Banfield Belgrano.
8: 25 minutos en el intento de ir por el descuento, queda Banfield totalmente expuesto, está cerca del tercero Belgrano que va y va, gana 2-0 en 25 de la segunda parte.
1: Nos vamos a ir a la pausa y ya volvemos.

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5: Vamos a hablar y vamos a informar sobre Boca Juniors. Señora Alejandra, me lo presenta a Martín Arévalo.
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5: Bueno, Boquita como quien no quiere la cosa. Empezó a jugar bien. Sí. La pasó mal en el 0-1 con Vélez. Estaba para el 0-3 porque la que saca de chilena.
8: Paredes,
5: si le faltaba algo a Paredes. También
8: la línea.
5: Y otra más. Pero después el segundo tiempo lo jugó muy bien. Sí. Boca lo metió en un arco a Vélez también. O sea, y vimos otro de los lindos partidos.
8: Pero ya juega mañana. Primer tiempo, partidazo, Marcelo Boca. En los últimos 2 con Estudiantes y Vélez, los 2 mejores rivales hasta acá, es donde más hizo pie. El equipo se está encontrando, se está afianzando, y de hecho, fíjate que de un partido al otro hubo un solo cambio. Quiero destacar el trabajo físico, en este caso del profe Roberti, porque yo veo un equipo más metido, que gana las segundas pelotas,
7: enorme,
8: que gana
7: la pelota dividida. Roberti, enorme.
8: Y me parece que hay que destacarlo, porque se habla del profe solamente cuando hay alguna lesión de un jugador. En este caso, Boca está con otra marcha. Y se notó ante un equipo recontra trabajado como Vélez, Marcelo, que además también tiene muchos pibes que vuelan. En el segundo tiempo, Vélez le llegó una vez, que fue sobre el final. Después, fue todo de Boca. Dicho esto, vamos a la información dura. Lista de concentrados para el partido de mañana con Recoleta, en cancha Huracán, 19 horas. No, aparece Carlos Palacios. Recordemos que su último partido completo fue Racing, diciembre del año pasado. Jugó unos minutos con Sarmiento, tuvo una operación en el medio, tuvo ganas de marcharse a Chile, después metió marcha atrás, habló con el cuerpo técnico, habló en el club y se quiso quedar a pelearla. Va a ir al banco de los suplentes, puede ser una buena alternativa. Recordemos que cuando estuvo bien Carlos Palacios, para todos los técnicos fue titular. O sea, para Gago fue titular, para Russo fue titular, para Úbeda fue titular, y la verdad es que le habían encontrado una posición en la mitad, más allá de que
5: yo creo que es el pasado.
7: Para mí es...
5: Se lo comió el...
7: No, nunca rindió.
8: Yo no describí...
9: Para uno solo fue titular.
5: En el arranque.
9: Para Riquelme para, fue titular.
8: Bueno, yo les quiero...
9: No creo que ningún entrenador... O sea,
8: les quiero no informar, rindió. Les quiero informar, y si no miremos los números, que mientras estuvo disponible, y lo repito,
7: siempre
8: no
7: jugó.
8: Es opinable, es un dato.
6: Sí,
8: fue titular con Úbeda, fue titular con Russo en el Mundial de Clubes y fue titular con Gago. No me hagan enojar,
7: no,
8: muchachos.
7: No, pero yo Martín, digo que nunca
5: Martín,
7: rindió.
5: Martín,
8: no,
5: para,
8: que
5: para,
8: nunca
5: para.
8: Fue el palacio que vimos en Chile.
5: Ya, perdón,
8: tienen
5: perdón.
8: Razón.
5: Yo te quiero decir esto. Con todo el amor del mundo.
8: Sí.
7: Sí.
5: Vos hablaste de un... Ya se jugó un Mundial de Selecciones y vos citaste el Mundial de Clubes. Es el pasado.
8: Nada, si no juega de diciembre.
5: Bueno, es el pasado, ya está, ya
9: se lo comieron. Muy feliz que fuera titular.
5: Se lo comieron los Flores.
8: Pero ¿quién dijo que ahora va a ser titular?
5: No, no, pero
8: que hasta acá, cuando estuvo disponible
9: Martín,
8: ¿no puedo
9: decir edulcorar y o elegir los datos de la realidad que más te convengan al foco que vos querés hacer? La realidad es que el paso de Carlos Palacios por Boca es un fracaso rotundo del principio hasta el final.
8: ¿Quién dijo otra cosa?
9: Bueno, no, entonces no diga que fue titular.
8: Fue titular. Sí, fue titular. Leo, no me discuta cosas de video.
9: Pero jugaban porque lo obligaban a poner.
8: No, perdóname.
9: Perdóname. Pero me quiere volver loco.
8: No, perdóname.
9: Lo puteaban en 80 idiomas a Palacio.
5: No hay 80 idiomas, hay dialecto, puede ser dialecto.
8: Mira, del último año y medio, los partidos más importantes que jugó Boca fueron, sacando los clásicos, el Mundial de Clubes. Bueno, Carlos Palacio fue titular. Después, titular ¿rindió Carlos Palacio? No rindió. Tuvo un montón de mañana. Problemas Carlos Palacio. Tuvo un montón de problemas Carlos Palacio. Solamente di un dato. Que
5: nunca
8: puede
5: pensó...
8: Ser.
5: O sea, primero Línea se está enterando que Carlos Palacio sigue en Boca. Bueno, y después nunca Carlos... Claro, Carlito Palacio. O sea, estando acá, Marcelo Palacio. Sí, claro. ¿Sabe de Carlos Palacio que no figura en ninguna agenda de ningún hincha de Boca?
8: Vuelve para, a estar...
5: Que no te moleste que hable de los hinchas, Leo. Sí. Sí, vuelve a estar en la
8: De cosa. Los 37 que jugó Carlos Palacios, jugó 34 de titular. ¿Está? Claro. Punto. Se acabó la discusión. Después, si quieren, les doy otro día la opinión de qué pienso de Palacios.
9: ¿Cómo jugó?
8: No sé. Después le doy la opinión.
9: No quería dar la opinión.
8: Si yo te dije que fue malo el paso.
9: ¿Y por qué lo ponían titular si era malo?
8: Porque lo ponían los técnicos. Entonces, no discuta dato de la realidad.
9: Había que echarlo a los técnicos por poner.
5: Esperaban que lo fueron echando.
8: Bueno, el banco de los suplentes. Sí. Como hasta acá. Cada vez que tuvo la posibilidad fue titular. ¿Creen que puede ser una solución a algo desde el banco? No juega un partido completo. Arranqué ahí desde diciembre.
7: Tengo una cosa.
8: Dos títulos más. Alarcón no, tiene chance.
5: Cago a trompada.
7: No, de Palacio no.
5: Cago a trompada y volvemos.
7: No, iba
5: con María O'Donnell y con.
7: No iba a
5: Gonzalo Bonadio.
7: No te pongas,
5: Martín. Martín, yo te
8: Alarcón
5: entiendo,
8: tiene chance de ir a la MLS. Alarcón sale de la lista de concentrados. Va Belmonte.
7: Otro que nos van a extrañar.
8: Chango Ceballos, por ahora no funciona lo del Nápoles. Dicen que tiene un tema de fair play financiero, que acaba de cumplir 100 años, que se festejó por las calles. Y el que parece ahora estar interesado en negociar por Chango Ceballos es el Celta de Vigo. A mí cuando me dieron la cifra...
5: Propongo prisión para vos y todos los que vienen hablando.
9: Bien, por fin.
6: Bien.
8: No.
5: Gordito, tengo para llevarte a vos también al camión de culata. Escuchá, yo propongo prisión perpetua.
6: ¿Ah, no preventiva?
5: Perpetua para todos los periodistas, los representantes, los dirigentes, todo el mundo... Que habló que iba al Nápoles un jugador.
7: Ezequiel Ceballos.
8: No sé por qué me miras a mí.
5: Que sos el primero que va a
7: entrar. Ahí está, el primero que te va a
5: entrar. Es el primero. Venga, pase. De Arévalo para la izquierda entran todos.
8: Yo tengo
5: que. Es más, está la policía en la puerta.
8: Yo tengo que informar. Tengo que informar lo que pasa día a día. Como no aparece lo del Nápoles, te cuento esto del Celta, que en Boca creen que puede llegar a buen puerto. Como acá, el representante, Diego Merino, que es el mismo de Gago,
5: dijo, buen representante.
8: Vamos a tratar de traer una oferta para que el jugador no se vaya libre a fin de año. En eso están y están buscando. A mí me llama la atención la cifra de la cual se habla, $8 millones, porque un jugador que en 4 meses queda libre, si Boca le saca $8 millones, hay que aplaudir a todos, porque es difícil que un club te venga a poner ese dinero... por un jugador que pronto queda libre. Además de esas dos informaciones...
5: No le interrumpan más porque le molesta.
8: No, además de esas dos informaciones, digo que el equipo que va a jugar mañana o es el mismo o es muy, pero muy parecido al que terminó empatando con Vélez.
5: ¿Le puede dar una felicitación de mi parte al señor Robarrena?
8: Por supuesto.
5: Porque me puse a ver una nota hace muchos años que hice un marca y presión allá en Puerto Madero. La evolución que ha tenido Martín... Él ya como técnico, la evolución, cómo se expresa, cómo se planta en la conferencia, cómo dirige, cómo le encontró a Flores, cómo lo encontró a Aranda, le dio la 10. Bueno, y de las cosas que me he enterado fuera de lo que se sabe, está plantadísimo, está en el mejor momento de su carrera.
8: Se la voy a dar.
5: Usted felicítelo, dígale así.
8: Bueno, otro título, mañana se lo digo. Valencia. Va a estar, por supuesto, en la lista para la Copa Sudamericana. No va a estar concentrado para este partido, pero posiblemente trabaje toda esta semana para poder llegar a la revancha. Bueno. Recordemos que no juega desde el 30 de junio, día en el que Ecuador queda eliminado con México. Uh-huh. Le falta ritmo, pero creen que en una semana va a estar bien. Dos detalles más, tema entradas. Boca tuvo un buen gesto, Marcelo, con aquellos abonados que pagan durante todo el año la ubicación en la cancha de Boca. ¿Qué hizo? No les cobró el adicional para el partido de mañana. Es un buen gesto.
5: Muy bien.
8: Algo que creo que tienen que solucionar, que no se ha solucionado para este partido, es el siguiente. Hubo gente abonada que en los últimos 3 partidos, de manera consecutiva, Estudiantes, Vélez y Recoleta, no pudieron acceder a su ubicación. Y hay otros, en cambio, que porque tienen computadoras mágicas, van a tener la posibilidad de ir a los 3 partidos. Yo creo que ahí el club debió ver, si uno iba a un partido, darle la posibilidad a otro socio de ir al segundo partido. Porque si no, da la sensación de que no se sabe qué pasan con esas entradas. Hubo muchos problemas, sí, claro, porque se anunció el sábado por la tarde que Boca iba a hacer el canje de entradas, tenés que avisar y reservar tu lugar, y a los 6-7 minutos, Marcelo, se había agotado la posibilidad de conseguir su lugar.
5: Impecable. Una de las mejores salidas de, que ha expuesto, a pesar de ustedes, que no. lo interrumpían y toda esa cosa, y de él que se quería hablar del Mundial de Clubes.
8: Es un día que arrancó agitado.
5: O sea, pará, claro.
8: Dámela.
5: Insisto. El día que Martín decidió hablar del Mundial de Clubes, cuando ya se jugó un Mundial de Selecciones. Uno tuyo. No, primero paso por cancha de Banfi. ¿Cuánto falta?
10: Faltan 3 minutos para que se termine el partido. ¿Cómo puede? Y por todos lados intenta llegar Banfield. Se defiende Belgrano, busca de contra, gana 2-0 el Pirata cordobés con los goles de Pacerini. Y el gol convertido por Lisandro López.
5: Bien, liquidame, Ale.
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5: Bien, perfecto.
11: Bueno, Marce, Independiente acaba de presentar los papeles en AFA porque se confirmó la mala noticia de la rotura de ligamentos cruzados de Jonathan de Irastorza, del chico que hoy es suplente de Facundo Zavala. Lamentablemente en el entrenamiento de ayer sufrió esa lesión. Hoy se confirma con los estudios, ya los médicos igual le habían hecho los movimientos y especulaban con esto. Así que Independiente presenta los papeles y va a tener un cupo para incorporar.
5: Bien.
7: Es bueno para Quintero, uno más que le va a poder pedir que no le van a echar.
5: Liquido, dale hasta el final y si viene en un buen momento, un buen resumen con la mejor periodista deportiva de la República Argentina.
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0: 20:56 minutos en la República Argentina. Saludo al flaco Diego Guirao. El encapuchado también que tenemos ahí atrás. En un momento, un buen momento, un buen resumen. Sí.
1: Nomás que baila Guido.
0: Vive Guido.
2: Porque este es el viejo Cádela, el ska de los Cádela.
0: Un saludo a Palenque, el amigo, el amigo de las dos funciones. Palenque, libre de tu impues y todo ese tipo de cosas. Señores, en un buen momento, un buen resumen, Majo Lescano, vale.
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4: No se juega. A raíz del terremoto que azotó algunas zonas de Colombia, Conmebol informó la suspensión del partido entre River e Independiente Santa Fe que debía disputarse el miércoles en Bogotá por los octavos de final de la Copa Sudamericana. Día Almada. Thiago Almada llegó al país, posó para la foto y por la tarde cumplió con su primer entrenamiento en River a la par de sus compañeros en Ezeiza. Con la misma fórmula, Leo. Boca se concentra en el duelo frente a Recoleta.
5: Está Palacios en la concentración de Boca.
4: Muy bien. La idea del Vasco sería repetir el mismo equipo que empató frente a Vélez. Ener Valencia, afuera de la nómina. El héroe de la fecha. Figura y goleador de Huracán en el clásico frente a San Lorenzo. Jordi Caicedo, claro, habló aquí en exclusiva en un buen momento.
0: ¿Qué sentido le das cuando te pusiste las manos ahí detrás de la oreja?
6: No, ahora eso fue más que todo porque bueno, es normal, ¿no? Todo estadio, cuando llegamos nos insultaban todos, nos decían cosas, me decían cosas, a mí, a mis compañeros, y era como que, fue como que no los escuchaba, ahora sí que sigan gritando, era más como que por ese lado que no, pero de ahí no había nada que...
0: Pero después sentiste pedir disculpas.
6: Sí, después, obviamente, después de corazón.
4: Tarea central. Agustín García Basso rescindió su contrato en Racing y tras la dura lesión de Marcos Di César y la Academia sale al mercado en busca de un marcador central. ¿Cambia de rumbo, Guido?
2: ¿Quién?
4: Kevin Lo Mónaco y la novela que tiene un nuevo capítulo. Se enfría la negociación con el Pachuca y ahora a la vez aparece con una oferta formal. Que sufrió Facundo Gulli, el enganche, padece una distensión en el bíceps femoral de la pierna derecha. Estará afuera un mes de las canchas. Un argentino más. Nahuel Molina fue recibido por una multitud en su llegada a la Roma. El defensor dejó Atlético Madrid y firmará contrato hasta el 2030. Será compañero de Paulo Dybala y de Matías Soule. Nos vamos al Florencio Sola. Aparece a Ruti para contarnos Pánfilo Belgrano, resultado final.
7: Final aquí, pitazo del árbitro, victoria de Belgrano por 2-0 frente a Banfield. Fue mucho más el equipo del ruso Zielinski que el equipo de Troglio. Los goles convertidos por Pacerini a los 7 minutos de la segunda parte, Lisandro López, cuando iban 16.
4: Agenden, muchachos, vamos, ver, se va cerrando la fecha. 21:15 en Santa Fe, Unión recibe a Central Córdoba de Santiago y mañana a las 21 se cierra completamente, definitivamente, en Córdoba, Talleres Lanús.
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0: Está apurado el flaco Diego Guirao.
1: ¿Por?
0: Estábamos conversando entre nosotros y está apurado,
1: ¿te
0: quiere está apurado?
1: ¿No? Claro. No, ya sé.
0: Hola, Roberto.
1: Ya sé qué plan tiene él.
0: ¿Qué plan tiene?
1: Y tiene que escuchar a su ídolo, Cunio. ¿No? ¿A qué hora está Cunio? ¿Está ahora o no? Tiene que. Ah, la tarde está ahora. Olvídate.
2: Olvídate.
0: No, no te puedo. Perdón, puedo decir una cosa.
1: Su referencia, Cunio.
0: Lo noté muy flaco a Cunio. Debe estar con la.
1: No,
0: la
1: no.
0: Monjuí, la cosa, todas esas cosas, ¿no? Debe estar con lo...
1: Es el fin del peronismo, si pasa eso, ¿no?
0: Claro, es Cunio. Para bajar de peso.
1: Claro, exactamente. Se acabó el peronismo.
0: Uno no lo ve a Duhalde, Barrio Nuevo, a todo eso.
1: ¿Dónde quedaron los gordos de la CGT, no?
0: Claro, están todos pichiqueteados con eso. Los Daer, todo.
1: Terrible. Che, gran nota con Jordi Caicedo.
0: Le indignado Hugo.
1: Reveladora. Sí. Porque ayer en una transmisión trepidante que tuvimos con Pipi Novelo, gran relato de Pipi, poniéndole emoción a un partido que en el primer tiempo era difícil de ponerlo arriba al partido.
3: Sí,
1: ¿eh?
3: Bueno, fue un clásico.
1: Un clásico friccionado con San Lorenzo que lo dijimos la semana pasada, Gorosito, no hay manera que pueda jugar como él quiera, sino como puede. Igualmente no entendí lo de la línea de 5 ni por qué no la rompió la línea de 5 en el entretiempo.
3: Fue raro eso.
1: ¿No? Porque... El Huracán ya desde el medio tenía más juego y demás. Me gustó mucho el pibito Kalinger.
3: Está bien. Solito, bien.
1: Un pibito pampeano muy interesante.
0: Lo que tiene pasa que después,
3: criterio y habilidad.
1: Tiene buenos pibes, Huracán.
0: Huracán está para pegar el salto. Capitalizar este triunfo.
1: Sí.
0: Porque si vos después perdés con Sarmiento, cagaste. Es lo mismo, sí. Te queda sumar, como decía Bianchi, vale 3 puntos no todo.
3: No es lo mismo.
0: No, pero hoy tiene que capitalizar, Leo. Sí. No importa, queda con la agenda. Vos que te estás... Hoy dijiste que no te importa la gente.
3: No dije eso.
0: A la gente le queda el clásico. A la tabla le queda. Si pierde con Sarmiento.
1: Sonó fuerte. Yo te iba en el auto y sonó fuerte, Leito.
3: Y para eso estoy.
1: Para decir verdades. Muy bien. Bueno, pará. Yo a mi MP. Hoy te iba a llamar, MP.
0: ¿Por qué?
1: ¿Hace cuánto que te dije lo difícil que era comentar fútbol para la generación 3.0?
0: Claro. Sí, sí. Así lo que, en el fútbol para todo.
1: Lo que le pasó a Juan Pablo Barsky.
0: Sí.
1: Este fin de semana con las redes.